0: Golazo el de Nacional en jugada trabajada en la principal fortaleza, en el tiro de esquina, en el cobro de tiro de esquina. Esta vez no fue Bello, fue Rengifo al segundo palo, el cabezazo de Tecillo. Para mí hay responsabilidad de Wilker Fariñez, vio pasar la pelota por el área chica y segundo cabezazo es gol. Apareció Simón García, igual al partido. Fernando, se pone en ventaja Atlético Nacional en la serie.
1: Para que crean en García, para que García se tome confianza, para que se afiance en esa defensa, de defensa a defensa, de Tecillo a García. Aquí tiene que empezar otro.

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1: ¿Qué es lo que sucedió con la defensa del Inter Bogotá? En el área chica, tiene que ser mano a mano, hombre contra hombre, prácticamente a muerte con esa pelota. Bueno, pues apareció el central Juan José Arias recibiendo solo, tenía dos hombres, Joan Castro encima, y terminaron ganando por supuesto los de Nacional por superioridad numérica y también por supuesto porque van muy bien por arriba.
2: Mauricio, con la campana.
1: Simón García.
2: Sí, qué pena, Andrés. Mauricio con la campana. ¿Cuál jugador está llevando en este momento el partido al siguiente nivel?
3: Y lo acabamos de nombrar, Simón García, el hombre del gol en Nacional.
2: Definitivamente juega al siguiente nivel. 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
5: Avanza el verde, la pelota la tiene Atlético Nacional con Mateo Uribe. Marcó la diagonal, venía primero Juan Manuel para la cobertura, Joan Castro, que pasó por Atlético Nacional. Saca esa pelota, el saque de banda, Mauricio Señor, que tenía.
3: La gran fortaleza de Nacional hoy por hoy, la pelota quieta en el cobro del tiro de esquina. Los dos goles de esta serie, dos de los tres goles mejor, el gol del empate transitorio en Bogotá y este empate transitorio, fue en cobro de tiro de esquina. En Bogotá el cobro de Bello, aquí en Medellín el cobro de Rengifo.
5: Rengifo que precisamente maneja la pelota a la mitad del terreno de juego. Partido 1-1. Minuto 43 de la primera parte. Atlético Nacional frente a Internacional de Bogotá. La serie está 3-2, gana el verde. Por ahora se clasifica a las semifinales de la Liga Profesional Colombiana. Se viene Jorman Campuzano sin cambio de frente buscando la zona derecha. Andrés Román devolviendo la pelota a la mitad. Alfredo Morelos toca corto. Viene para Juan Manuel. Rengifo que se da la media vuelta. Toca con la pierna zurda. Nuevamente para Andrés Felipe. Román que tiene la pelota. Retrocede bastante. Atlético Nacional que ahora hace fútbol control, don Fernando.
6: Sí, claro. Hay que gobernar el partido con la pelota. Y eso es lo que está haciendo Nacional. Tiene que seguir insistiendo en ataque ahora que hay más tranquilidad.
5: Avanza Alfredo Morelos buscando la zona derecha. Venía descargando. Atento estaba Juan Manuel. Rengifo se va de largo. Y la pelota se desborda. Se va entonces al saque de puerta para Internacional, Andrés.
1: ¿Sabe que es la misma lección también del partido de ida? Un Nacional que parece desconectado, que no transmite mucho. Bueno, pues en el partido de ida terminó ganando. Y aquí, más allá de que no gusta, de que no ha tenido un grandísimo fútbol, ¿cuántas acciones ha generado? Ya Wilker Fariñez atajó tres, con el remate de Mateo Uribe. Y ya ha hecho un gol en 44 minutos. El equipo a veces parece que no, pero sí es.
5: Va a levantar la redonda. Se viene la pelota para Atlético Nacional. Levanta profundo, viene el cabezazo en la mitad del terreno de juego. 44 de la primera parte, gana Danovi. La redonda para Juan Manuel. Rengifo que tiene la redonda. Avanza hasta la mitad, venía para Nicolás Rodríguez. Retrocede bastante, toca al jugador Jorman Campuzano. Avanza Jorman, tiene la pelota, la filtró. Viene nuevamente para Juan Manuel, la filtra en zona defensiva. Gana Atlético Nacional, don Andrés. Nos falta tomar alguito para la garganta.
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0: Mauro Piolo, en 45 minutos, 10 remates de Nacional, 5 a portería, 22 toques en el área rival. Parece que Nacional no va, parece que Nacional no transmite, pero vean los números.
1: Sí, no, y es que si usted se pone a mirar, Fernando, el hombre más destacado de la visita, más allá del gol de Valencia, evidentemente, claramente es Wilker Fariñez.
2: Si es el equipo que más convierte, al que menos le convierte, el que más victorias alcanza, alguna cosa está haciendo. Hay que darle valor a las cosas. Ah, que la expresión futbolística no es la mejor, pero es un equipo eficaz y efectivo.
3: Pelota en la mitad para Atlético Nacional, 45, iremos hasta el 47. La pelota viene para el Búfalo, que quiere bramar en el Atanasio. Abriendo Joan Castro, se estrelló con Milton Casco, lateral con lateral, pero el que llevó la peor parte ahí, Mauricio, fue Joan Castro de Internacional.
1: 20 con 20, ahora Castro hace un buen trabajo defensivo. Creo que de los cuatro del fondo en Inter, al que más le ha tocado trabajar es a Calazán Suárez.

0: hace un buen trabajo defensivo en líneas generales Inter. Lo que pasa es que es equivocado en acciones puntuales, como la repartición del marcaje en la jugada del gol, y por eso concedió el empate que tiene transitoriamente Atlético Nacional metido en la semifinal del fútbol colombiano.
1: Venía buscando Facundo Vanessa, pelota en la mitad del terreno, arriba para Juan Valencia, la redonda le queda para Simón García, sale Simón buscando a Andrés Felipe Román, tocando Román, la redonda, pierna derecha, busca el carril central donde está Juan Manuel Rengifo. Atlético Nacional ya sabe que quedan 20 segundos para que se acabe el partido, así que lo va a manejar en su propio campamento. Viene Campuzano tocando para Juan Manuel Rengifo, para Campuzano en la mitad del terreno. Viene Alfredo Morelos, se viene el ataque, va a ser el último chance en el cierre de la primera. Se lleva la marca, se viene Alfredo, la toca el defensor Calazani, la pelota se va, Andrés, al tiro de esquina para el verde.
2: Sigue yendo Nacional y van a ser minutos importantes, sobre todo también los del inicio de la segunda parte, porque va a jugar con el nerviosismo de Inter Bogotá, que hace rato que no se acerca. La última vez que se acercó fue la de Juan Valencia, que terminó definiendo mal. Y ha perdido todo poderío del equipo de Bogotá.
3: Uy, pidió cambio quién, Casco. Sí,
2: Casco.
3: Sí. Casco, que quedó mal sobre ese costado, pidió cambio, pero este es el último remate.
1: Se viene el cobro del tiro de esquina, pierna zurda, Juan Manuel Rengifo al primer palo. Gol, gol, gol, gol. Gol de Atlético Nacional.

0: sensacional Mateus. Mateus Uribe, que lo había intentado un remate afuera del área, en este centro tiro de esquina, en la primera, en el primer palo, mejor el centro de Juan Manuel, la redonda salió mal, Wilker Fariñez a cazar mariposas, y estaba atento, no tuvo necesidad de forzarse demasiado, Uribe marca el segundo en el Atanasio Girardot, y ahora sí, toda la ventaja es para el verde, que en el global la gana 4-2 frente a Internacional de Bogotá.
1: Y sigue sacando ventaja del tiro de esquina Atlético Nacional. ¡Qué herramienta tan letal la del verde paisa! Mi estimado Jonathan, se va al camerino con la ventaja en el partido nacional.
0: El árbitro Carlos Ortega de Bolívar activa el silbato, detiene el tiempo, se acaba el compromiso en la primera parte, 47-48 realmente, en el Atanasio Girardot, victoria parcial 2-1 de Atlético Nacional frente a Internacional de Bogotá.
1: Y nos quedamos, después de este relato de Jonathan Vargas, en la victoria parcial 2-1 de Atlético Nacional sobre el Inter, con la jugada del segundo gol, el gol de la victoria parcial de Atlético Nacional. Otra vez Rengifo, el cobro desde la unión de Oriental con Norte, con rosca al primer palo, y apareció libre de marca. Otro gol que se le anota con responsabilidad a Wilker Fariñez. Las cosas del fútbol, ¿no? Decíamos, Fariñez el más destacado de Inter, pero ha estado comprometido en los dos goles de Atlético Nacional. En este salió mal entre Fariñez e Irazoque. Libre de marca, cabeceó el jugador Mateus Uribe y pone el 2-1 para seguir ampliando la serie, la diferencia, y meter Atlético Nacional por ahora en la semifinal del fútbol colombiano. A los 5 minutos, Juan Valencia sorprendió marcando el primer gol de la noche en el Atanasio, una acción de juego largo, juego directo de Larry Vázquez al espacio libre. Salió el arquero David Ospina, definió muy bien Valencia. A los 40 minutos, luego de un tiro de esquina ejecutado por el jugador Juan Manuel Rengifo, apareció Simón García en doble cabezazo tras la habilitación de William Tecillo, y marcó el 1-1. Y en esta última jugada, Mateus Uribe de cabeza marca también, tras un centro de tiro de esquina, también cobrado por el jugador Rengifo, el 2-1 para poner la serie por ahora 4-2 a favor del cuadro Atlético Nacional. Hacemos esta pausa, don Andrés Sánchez, sí, y venimos a analizar todo lo que pasó en estos primeros 45 minutos en el Estadio Atanasio Girardot.
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1: Gana Atlético Nacional y gana bien. Claro, no es el partido más lírico, no es el partido más excelso. Lejos está de hacer una gran exhibición futbolística, pero esto es una serie de matemáticas, una serie de eliminación directa. Y si no hay forma de gustar y jugar bonito, pues tiene que poner en cancha lo mejor que tiene para sacar ventaja por momentos a través de la jerarquía individual de sus jugadores, y eso es lo que está haciendo Atlético Nacional, que se sobrepuso a estar en desventaja muy temprano en el partido, en una acción que uno decía las cosas del fútbol, porque dos minutos antes había tenido Alfredo Morelos una acción mano a mano con el arquero Wilker Fariñez de frente a la portería tras un error de Danovi Quiñones en salida del Inter. Había tenido Morelos el 1-0 muy temprano, y respondió el Inter con un pelotazo largo de Larry Vázquez y una definición de Juan Valencia ante la salida del arquero David Ospina, y ahí igualaba la serie el equipo capitalino. Y Nacional no se desesperó, se montó en el juego, empezó a intentarlo, sobre todo con los centros, y ahí estuvo abusando mucho de los centros, pero sacó ventaja de algo que es hoy por hoy la principal virtud en ataque del equipo que dirige el técnico Diego Arias. Y no es casualidad, eso es trabajo. Y hay que darle mérito a Diego Arias. La pelota quieta, el centro de tiro de esquina, y tiene dos excelsos cobradores, Eduard Bello, el venezolano, y el jugador Juan Manuel Rengifo. Ya con Bello lo había intentado dos veces, una de hecho en la que de cabeza tras un tiro de esquina Alfredo Morelos exigió al arquero Wilker Fariñez, y después en otra también donde soltó la pelota el arquero venezolano, y después apareció Rengifo cobrando los tiros de esquina, y en dos cobros de Rengifo ya describimos las acciones en las que en dos acciones de cabeza, primero Simón García y luego el jugador Mateo Zuribe, marcaron los dos goles y le dieron vuelta al marcador. Se defendía aparentemente bien el equipo de Inter, pero esa jerarquía individual que le sobra como equipo Atlético Nacional, que te resuelve un partido donde hay un equipo con un bloque bajo que se defiende bien, no la tuvo el Inter, que aparentemente estaba bien parado controlando el juego de Nacional, pero en errores puntuales dejó ir, por lo menos en el primer tiempo, lo que es una victoria que estaba administrando en la primera etapa de este compromiso. Por ahora, Atlético Nacional, y a falta de 45 minutos, mi estimado Andrés, está consiguiendo el cupo a la semifinal del fútbol colombiano.
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7: Gana Atlético Nacional 2-1, serie 4-2 ante el Inter de Bogotá. Don Andrés Díaz, su visión de este juego.
8: Bueno, lo primero, la tenía pendiente también desde el gol que termina marcando Nacional sobre el cierre del partido. Es, si usted quiere complicar a Wilker Fariñez en los cobros de tiro de esquina, haga que salga a puñetear. Porque bajo la línea, pues demuestra muchos reflejos. Ya sacó dos pelotas importantísimas precisamente en la línea de gol. Pero cuando salió a puñetear, se quedó a mitad de camino como en la última. Para mí en el penúltimo, en el empate de Nacional, en el doble cabezazo, creo que no hay tanta responsabilidad, sino que los centrales hoy no han estado finos. Ha terminado el Inter de Bogotá perdiendo cuatro pelotas aéreas importantes que terminaron en dos atajadas y en dos goles de Nacional. Entonces creo que a partir de ahí nacen las deficiencias defensivas del Inter Bogotá. No es lo mismo defender la pelota quieta que la pelota en movimiento, evidentemente, porque con la pelota en movimiento, Irazoque y el otro central, que es el jugador Vivas, Pipo Vivas, terminaron prácticamente con chichones en la cabeza de tanto sacar pelota, porque Nacional se repetía en los centros, porque llegaba al último cuarto de cancha y no tenía otra variante, no había duelo uno contra uno. Pero igual Nacional se repetía, y en eso digamos que el Inter pasaba el examen. El problema y el gran diferencial, eso estoy completamente de acuerdo, es la pelota quieta. Hoy Nacional trabaja muy bien la pelota quieta. Se ve que son jugadas preparadas por cómo cargan la zona de influencia del arquero, donde precisamente puede salir a puñetear, y separa también a los dos centrales. Es decir, crea dos zonas de tensión dentro del área. La primera, por supuesto, en el primer palo, y la otra en el segundo palo, donde los mejores hombres en el golpeo de cabeza, que son sus dos centrales, Simón García y William Tecillo, pues marcan la diferencia. Por lo demás, fue un partido en el que yo creo que Nacional, pues evidentemente pesa y vive en el fútbol y sale a flote por la capacidad individual de sus futbolistas, no por un argumento colectivo muy importante. Si bien hay movimientos que sí están aceitados y que se ven muy bien y se han trabajado bien, como la salida de Morelos, el descenso de Morelos unos metros para que los jugadores por banda, llámese Eduard Bello según la posición que esté ubicando, ocupando, o el mismo Nicolás Rodríguez, ataquen ese espacio libre. También lo había hecho Román en una jugada que lo alcanzaron a desestabilizar. Pero ahí se nos fue el partido en un Nacional que por momentos cerró caminos, y lo cerró de pronto no por falencia, sino porque no tenía ese hombre fuerte en el uno contra uno, en la gambeta, que propusiera esos duelos. Sin embargo, en las pelotas quietas pues se dio maña, porque todo se equilibra ahí y terminó marcando la diferencia ante un Inter de Bogotá que tuvo dos claras en el partido. Una, que se creó gracias a un error de Nacional y que fue el gol de Juan Valencia, en una basculación muy mal hecha de Nacional, en donde Tecillo salió a cortar y se quedó a mitad de camino, bien aprovechada. Y la otra en un evento de contraataque por el costado izquierdo con Sanguinetti, que terminó definiendo mal el mismo Juan Valencia. Hoy el Inter Bogotá ha sufrido mucho la ausencia de Jan Poveda, y le ha costado. Es un equipo tímido en ataque y que no está resistiendo bien, por lo menos aquí, las pelotas quietas, que es donde mejor debería defenderse, porque tiene hombres que son muy buenos en el juego.
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5: Don Fernando Calle, su visión, su concepto de esta victoria parcial de Atlético Nacional.
6: Dos consideraciones a todo lo que ya han apuntado y comentado mis compañeros. Que Nacional va ganando 2-1 y uno de los jugadores más importantes del rival es el arquero. Méritos del verde, empezó perdiendo muy temprano, no se cayó, fue al ataque, insistió, sí, también hay que decir que acertó y erró, pero encontró espacios y posibilidades. Esos tiros de esquina fue producto de la iniciativa del verde, el juego interno de Uribe y el jugador Renquifo, la llegada de Román por el otro costado era Casco, colaboraba Nicolás Rodríguez y Bello, que debieron de ganar un poco más el uno contra uno, pero Nacional siempre fue, y lo de Nacional en el tiro de esquina siempre es ubicar dos hombres que son buenos cabeceadores entre los centrales, que son Morelos y Uribe, y reparte los palos de acuerdo con la situación entre García y Tecillo, y así llegó. Esos son méritos de Nacional. Lo que no se puede repetir en Nacional, el error defensivo. Por Dios, es que eso, hay errores individuales, hay errores colectivos. El error defensivo, el posicionamiento de Uribe, de Simón García y de Tecillo, muy anchos, supremamente anchos. Dos centrales, y el que fue a la marca a disputar el uno contra uno Valencia fue Simón García, que se enredó. Nacional gana y gana bien.
5: Vamos a elegir rápidamente el podio para usted, Fernando, el podio de este primer tiempo, lo más destacado del partido.
6: Yo arranco con Uribe por lo que ha significado, lo que decíamos, Renquifo y Morelos.
5: Esos son los tres que yo tengo aquí anotados. Andrés, los suyos.
7: A ver, los míos, el número uno creo que va a ser Mateus Uribe, el número dos por el poderío ofensivo y en el juego aéreo a Simón García, y a mí me ha gustado el partido de Morelos, más allá de que falló la acción más importante. ¿Por qué? Porque es el que se ha movido en el frente de ataque. Tal vez no comparten mucho esa opinión, pero me ha gustado desde el funcionamiento. Obviamente lo de Wilker ha sido maravilloso, pero voy a poner a Morelos por darle mérito al equipo que va a ganar.
5: Sí, sobre todo a Wilker por lo comprometido. Andrés dice que en el segundo gol hoy no más. Para mí en los dos, ¿para usted está comprometido en los dos o solamente en el segundo, Fernando, Wilker?
6: El segundo, ahora, si no hubiese sido por Wilker, esto iría más largo.
5: También es cierto. Y se presentó variante en Atlético Nacional, mi estimado Fernando.
6: ¡Ah, el de Suan Atlántico, 24 años! Va César Haidar, es zurdo, ¿no? Es central, pero ante la necesidad no está Samuel Velázquez, va César Haidar a marcar ese costado izquierdo, lesión de Milton Casco.
5: Muy bien, única variante en Atlético Nacional, creo, Andrés, que no hay modificaciones en el Inter, ¿verdad?
7: No, se ve limpio, la verdad, no trabajó mucho el cuarto de árbitro que hoy es Don Wilmar Roldán.
5: 45 minutos para ratificar. Sí, suena raro eso.
7: Claro.
6: 45 minutos. Ya se ha visto, poquito, pero se ha visto.
5: Y hoy el arbitraje, hay que decir que ha estado impecable, han dejado jugar los equipos. Se va a mover la pelota don Andrés Sánchez en Caracol.
2: Comienza segundo tiempo, todo listo, y aquí está Jonathan Vargas narrando en Caracol.
8: El árbitro central Carlos Ortega de Bolívar activa el silbato, activa el tiempo. En el estadio Atanasio Girardot ya se juega Nacional 2, Internacional de Bogotá 1.
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8: El toque para el conjunto de la visita. Viene Larry con la pierna derecha, controlando la redonda por la banda izquierda. Viene para Sanguinetti. Avanza Sanguinetti, vete el centro a media altura. Sale primero Simón García. Recorta esa pelota hasta la mitad del terreno de juego. Viene para Rengifo. Intentaba filtrarla. Gana Morelos, primero la redonda. No permite que la gane el conjunto internacional. Retrocede bastante, buscando a Mateo Zuribe. Viene para Rengifo. Rengifo buscando la banda izquierda. Retrocede, viene la presión de dos jugadores. Primer minuto de la segunda mitad. La pelota en la mitad del terreno de juego. Avanza por ese costado, descargando rápidamente Simón García. Viene para Andrés Felipe Román. Avanza Román, busca Morelos. La filtraba Morelos. Gana primero Larry. Vázquez, que tiene la pelota, busca la mitad del terreno de juego. Partido que está 2-1. Y la primera falta rapidito para el conjunto internacional.
5: Y hubo una amarilla previa, mi estimado Andrés, en el equipo de Inter de Bogotá, en la primera del partido.
7: Sí, señor, ya lo estoy identificando. Fue Danovi Quiñones, el número 15.
5: Y creo que es el primero, ¿no?
7: El primero, sí, del partido. Sí, sí. Estoy revisando y están todos limpios.
5: Y en Nacional, Fernando, todavía sin tarjetas.
6: Sí, señor, va limpio.
5: Muy bien. Primeros instantes del segundo tiempo. Veremos si en lo que queda se ratifica a Nacional como el primer semifinalista o si hay alguna sorpresa, y se lo contaremos aquí en Caracol, comenzando por el relato de Jonathan Vargas.
8: Irazoqui, el argentino, que pinta la pelota a la redonda. Ya calentamos, toca por la banda izquierda, viene para Sanguinetti, buscando ese costado. Venía primero para el jugador, el uruguayo Facundo Bonet. La redonda se va larga, Andrés. El saque de banda va a ser por la zona derecha para Atlético Nacional.
7: Pierde mucha calidad Internacional de Bogotá en el ataque sin Jean Poveda. Es el diferencial, porque Parra es un jugador muy vertical, fuerte en el uno contra uno, pero él no se hace cargo del equipo. Sanguinetti es más delantero centro que otra cosa. Y pues Juan Valencia también es 9. Le hace mucha falta poder.
8: Avanza Atlético Nacional, pelota profunda. Puede ser el tercero, puede ser el tercero, puede ser el tercero. Se lo perdió, había fuera de lugar. Pero igual definió mal Wilker Fariñez Salvador. La pelota le pega Fernando al portero entre la entrepierna.
6: Sí, el que lo mide es Rengifo, que lleva la pelota. El equipo muy abierto en la zona defensiva de Internacional, y recibía en clara posición fuera de lugar el jugador Nicolás Rodríguez. Hay que abonarle a Fariñez, que fue a cerrar y cerró muy bien, pero ya el asistente había invalidado la jugada por fuera de lugar.
7: Debe estar Chevitas en algún lugar de la ciudad de Bogotá diciendo: en la caja del pan.
8: Exactamente.
5: Era un remate potente y lo contuvo totalmente con sus partes nobles el arquero Wilker Fariñez. Jugada invalidada, pero qué buen pase el de Rengifo. Va Inter de Bogotá.
8: Ese me dolió hasta a mí. Abriendo a la izquierda, va a levantar el lateral Calazán. La pelota a media altura, sale Simón García. Simón retrocede y gana la pelota. Venía para Kevin Parr en la mitad del terreno. El conjunto de Bogotá al final la perdió nuevamente en la mitad. Viene Danovi Quiñones, que recupera la pelota. Devuelve para el venezolano Carlos Vivas. Vivas para Larry. Levanta Larry, se redonda, cambia de costado. Ven Kevin Parra. Parra, que tiene la marca de Felipe Román. Va a levantar Parra. Viene la pelota profunda. Le queda para el uruguayo. Remate, pierna zurda. Se va desviada al saque de puerta. Intentaba Mauricio, el uruguayo Sanguinetti.
5: Tiene que estar atento Nacional a los rebotes, porque aquí interceptó el centro muy bien William Tecillo, pero no estaba ahí cerca el jugador García para tomar el rebote, y se le quedó el rebote a Sanguinetti. Se la tiró muy por encima, pero es un lugar peligroso que en cualquier momento puede hacer daño para el equipo interino en Bogotá.
8: Simón García, que tiene la pelota, juega para el portero David Ospina. David Ospina, Fernando, que no lo hemos visto hoy.
6: No, nada, se viene el primer gol en el himno nacional. Uno no puede ganar un rebote con Román mirando. No, así no se gana un rebote, Román. Hay que atacar la pelota.
7: ¿Me permite tirarle un salvavidas a Mauro antes de que le caigan encima?
8: Señor,
7: no es interino, es interista, porque interino no vaya y sea que le caigan encima.
8: Sí, sí. Es verdad. Devuelve la pelota para Atlético Nacional, buscando el jugador César Haidar. Nuevamente para Jorman.
7: Como interino llegó Arias y se quedó, vea usted.
8: Sí, ese sí era interino. Devolviendo la pelota en la mitad del terreno de juego, busca primero Jorman Campuzano. Borde externo, venía la presión del jugador Danovi Quiñones en la mitad del terreno, descargando Atlético Nacional. 4 de la segunda parte por ahora. 2-1 gana el verde, señor Sánchez.
9: 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Va Nacional.
8: Avanza Atlético Nacional, viene la pelota para Mateo Zuribe, descargando por la zona derecha, viene Román, mete la pelota a las 5:50. Atento estaba primero el argentino Irazoqui, sacó esa pelota don Mauricio, se salva el equipo bogotano.
5: Sí, y otra vez con un eje, que es Alfredo Morelos. Creo que es el hombre más inteligente en el ataque de Atlético Nacional. Entiende el juego. Ojalá pueda llegar un gol para que esté mucho más tranquilo. Pero es el jugador más importante en el ataque del Verde País.
8: Avanza William Tecillo. Filtra Atlético Nacional buscando la banda derecha primero. Gana Internacional de Bogotá. La pelota para el conjunto bogotano. Se le va larga, traspasa la línea, sí señor. Y el saque de banda, Fernando, rapidito para el Verde.
6: Pero Nacional va, insiste. Quiere otro. No se está conformando con el segundo. Pero ahora es cuidar lo que ha conseguido y no arriesgar mucho.
8: Avanzaba César Caña, filtra la pelota, viene para el Búfalo. ¡Oh! ¡Qué golazo! ¡Gol!

0: nacional del Búfalo. El Búfalo bramó. Más de 23 metros esa pelota. Tiro, tiro fuera del área. Recostado al palo, voló Fariñez. Y la redonda se va al fondo. Tres, tres tiene Nacional. ¡Qué golazo! Tres tiene Nacional, uno Internacional. Y la serie por ahora ya está liquidada.
1: Lo acabábamos de decir, que ojalá se le diera el gol a Alfredo Morelos, porque era el hombre más importante en el ataque de Atlético Nacional. Y se le dio, jugada de la izquierda al centro, en un movimiento se perfila, le gana a Vivas y con un remate potente nada puede hacer Wilker Fariñez. Y el 3-1 con la serie 5-2, mucho más ajustada a la realidad de la serie y a la realidad de la historia con el Verde Paisa.
2: Como las grandes características del Búfalo, fuerza y memoria. La fuerza para pegarle, la memoria que es goleador. Y qué bueno, esto es bueno para él, para el equipo, para todo lo que quiere y pretende Nacional. El Búfalo llega a su décimo gol.
3: Y se hicieron cambios en Internacional de Bogotá. Yo por eso les decía, me gusta mucho el partido de Morelos cuando sale del área, porque es un hombre que maneja muy bien el cuerpo, porque evita referencias y además genera espacios para sus compañeros. Aquí la cambió, salió del área, recibió la pelota y se volteó, tenía el arco en la mira, sacó el derechazo impresionante y pone ahora sí prácticamente liquidada esta serie. Y muy difícil para el Inter de Bogotá, que realiza cambios. Se retiró Danovi Quiñones, ingresó Rubén Manjarres, se retiró con el número 11 Facundo Nicolás Bonet, ingresó Johan Pino Caballero.
4: La pelota viene para el conjunto bogotano. Avanza por la banda izquierda, viene para el número 7 Sanguinetti, la pelota al centro. Atento David Ospina, ahora sí Don Andrés Sánchez, 8 de juego. Gana el verde 3-1.
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4: Avanza Atlético Nacional, busca la mitad del terreno de juego, 8 de la segunda parte. Ah, viene Campuzano, pinta la pelota buscando por izquierda. Sale primero, atento estaba el jugador Irazoki, era al final el Calazán Suárez. Hay una falta a la mitad del terreno, Andrés, sobre el que acabó de ingresar Joan Caballero.
3: Sí, sobre Joan Caballero. No fue un buen partido de Facundo Nicolás Bonet, no terminó pesando, no conectó tampoco con el delantero, con Juan Valencia, ni se hizo el eje. Con el Caballero se va a ganar mucho más desequilibrio, sobre todo por banda, y va nuevamente Sanguinetti a la banda izquierda, Parra por la banda derecha.
4: Avanza por ese costado, buscaban a Parra, la pelota primero para el portero Fernando, en 9 de juego de la segunda. Gana el verde 3-1, 5-2 el global.
2: Es un partido que se va ganando, creo que la tribuna debe estar contenta. Es un partido donde hay que respetar los lineamientos, donde Nacional también por momentos se puede exhibir en el juego que tanto se le ha pedido.
4: Avanza Atlético Nacional, buscan a Jorman Campuzano en el primer cuarto del terreno de juego, buscando la banda derecha con Simón García. André Felipe Román, que retrocede, busca la pierna derecha de Jorman Campuzano, se apoya en el portero David Ospina, levanta la pelota a la mitad del terreno de juego. Ya se consumieron 10 de la segunda mitad, 35 para que se acabe, la perdió en la mitad del campo. Gana Atlético Nacional, por fortuna nuevamente Manjarres ganó la pelota buscando a Caballero. Se viene Caballero, que tiene redonda el número 23 en su camiseta, va a meter el centro. Se viene Caballero, descargando para el uruguayo Sanguinetti. Avanza Sanguinetti, recorta de afuera hacia adentro, viene Andrés Román, le sacó la pelota, gana el verde en la mitad del terreno de juego con el Búfalo. Morelos que aguanta, al final le sacaron la redonda Fernando y la pelota le queda Internacional de Bogotá.
2: Sí, es un Nacional que yo lo que le va, va.
4: Avanza Caballero, mete el centro, el cabezazo arriba, Valencia la mandó por encima del travesaño en 55, Andrés 10 de la segunda.
3: Se acordó el Inter de Bogotá que tenía delantero y que va bien por arriba. Claro, un centro para que pelease Juan Valencia, le terminó ganando a Simón García en el anticipo, pero muy desviado. Un equipo muy tímido por ahora en ataque el Inter Bogotá, que me parece se quedó sin plan B, sobre todo con el tema de la lesión de Ian Poveda. Es un equipo, y sobre todo cuando uno quiere hacer un partido largo, que no puede dar tantas ventajas en zona defensiva.
4: Pelota a la mitad, viene para Campuzano. Avanza Campuzano, retrocede con Mateo Zuribe.
3: Quinta derrota consecutiva del Inter de Medellín frente a Nacional sería esta.
4: Va a levantar Simón García desde espalda. Venía Valencia para tocarlo. Recupera el conjunto bogotano con Manjarres. Levanta Manjarres arriba para Valencia. El cierre primero es César Haider, que venía del otro costado. Recupera la pelota, toca para Simón García. García, que tiene la redonda, sale jugando. En 11 minutos don Andrés Sánchez.
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4: Avanza Internacional de Bogotá, viene la pelota por la zona derecha, buscando por ese costado al jugador Joan Castro, cayó al suelo y hay falta. Hay falta, don Mauricio, para el conjunto bogotano.
1: Juega tranquilo Nacional, juega placer el verde paisa, la tranquilidad de tener la serie 5-2. Creo que para nadie es sorpresa, esto se veía venir. Mientras que en el Inter no ha tenido una buena serie Sanguinetti, Parra hizo un buen partido en Bogotá, no así en la ciudad de Medellín. Mientras que Nacional hoy ha marcado evidentemente desde lo futbolístico una diferencia muy grande con relación al equipo capitalino.
4: Se viene el cobro por parte de Internacional de Bogotá. Va Kevin Parra frente a la pelota. Todos en la media luna. Es a favor del equipo bogotano. Sube Manjarres, Sanguinetti, la pelota al área, viene bombeadita. Rechaza primero el defensor. Estaba William Tecillo para sacar la pelota en zona de la candela. Tocando la pelota nuevamente para Internacional. Larry, que se queda como último hombre, la perdió y lo pueden liquidar. La redonda para Juan Manuel Renquifo. Avanza Renquifo. Uy, se le fue larga Renquifo. En segunda instancia logra ganar esa pelota. Viene Manjarres a la marca. Avanza Renquifo. Toca por izquierda. Viene para el jugador Haidar. Se metió al área. Le pega de primera. Mateus y atiende. Viene el portero Fernando. Estaba atento Wilker.
2: El Renquifo el que proporciona la jugada. El que ayuda y el que complemente el ataque a la llegada de César Haidar. Y el gran Uribe de esta noche, ¿no? Llegador, definidor. Y otra vez Uribe tuvo la posibilidad. Y otra vez, una más, salva el arquero Fariñez.
3: Si no fuese por Wilker Fariñez, tú irías 5-6-1.
2: Sí, esto iría mal largo hace rato.
4: ¿Y se prepara quién?
3: Número 8 en el Inter de Bogotá. A ver, García. Bajamos a... No, Samir Mayo.
4: Samir Mayo, ok. Ah, sí, Samir Mayo. La pelota viene en la mitad del terreno de juego buscando primero Internacional de Bogotá. La recupera el verde de Antioquia. Círculo central. Avanza Mateus. Tocando para Renquifo. Renquifo perdió la redonda. La gana primero Internacional. Se viene el conjunto bogotano en la mitad del terreno. Toca para Larry. Vázquez por la zona derecha para Joan Castro. Avanza Castro. Primero Parra. Cayó Parra. Y falta, don Andrés. Falta para Internacional.
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3: Bueno, cambio. Se va Juan Valencia con el número 9 en Internacional de Bogotá. Ingresa con el número 8 Samir Mayo. Es un volante ya también para recuperar la pelota, para pelear un poco más en el medio campo. Tráteme suave al Inter, Piolo. Vea el cambio que hace el Inter y vea los que va a hacer Nacional.
1: Artillería pesada, ¿oyó?
3: Sí.
2: Pachicho y va Sarmiento.
4: Se viene Internacional. La pelota en 59 de juego, 14 de la segunda mitad. Busca en la mitad del terreno de juego. Atrás para el defensor Carlos Vivas. Se viene el Pipo. La pelota por izquierda tocando para Irazoque. El argentino Agustín. Pinta la pelota por izquierda. Tiene a Calazán Suárez. Avanza Calazán. Mete la pelota profunda, media altura mejor. Ganó Atlético Nacional la redonda en la mitad del terreno de juego. Viene vacando a Eduard Bello y falta en la mitad del terreno. Seguramente se vendrán los cambios para el verde.
2: Sí, señor, ya está. Se va Eduard Bello. Va a entrar y va a hacer la modificación. Extremo por extremo. Sale Eduard Bello. Entra Andrés Sarmiento, número 24. El del Uruaco. 3 goles en esta liga. Y va Chicho. Chicho, hay que empezar a cancelar esa deuda. Hay que empezar a cancelarla. Cristian el Chicho Arango. Número 17, tiene un gol en la liga, se va Alfredo Morelos, es decir, va extremo por extremo Sarmiento y va al centro de la cancha Chicho Arango.
4: Avanza Atlético Nacional, viene para Sarmiento, la primera que toca por la banda izquierda, primero el defensor le sacó la pelota, se va el tiro de esquina para el conjunto verde.
1: Y aquí respondió ya Nacional con Sarmiento, entró y de una intentó ganar la raya de fondo. Bello fue determinante en los cobros de tiro de esquina, pero desde el juego, en la generación, creo que ha sido de las notas bajas en esta doble confrontación de los cuartos de final. A ver cómo llega Sarmiento y a ver qué pasa con el Chicho Arango. Tiro de esquina, peligroso a favor de Nacional.
0: Va a levantar Juan Manuel Renquipo, que tiene la redonda. Se viene el tiro de esquina, pierna zurda, bastante sobrado al segundo palo. Viene el cabezazo en el área, todas la saben. Viene nuevamente para Andrés Felipe Román, remate de García, se va por encima. Es saque de puerta y este es el tiempo. Tiempo, tiempo, tiempo, tiempo de juego en el Atanasio. Dieciséis ya de la primera parte. Marcador 3 Nacional, 1 Internacional de Bogotá.
1: Y lo gana bien Atlético Nacional. Ha sido contundente en el último cuarto de cancha, ha generado las mejores oportunidades del juego. Ha destacado el arquero Wilker Fariñez. No lo sufre en defensa y creo que está más cerca del cuarto de la noche que del segundo el Inter de Bogotá.
3: Y en la fase de administración, en el segundo tiempo, Nacional lo ha hecho muy bien, ampliando por supuesto también la ventaja, pero es un equipo que no está corriendo riesgos, que no pone su resultado por ahora en bandeja de plata para que el otro remonte. Va bien
2: Nacional, tributo al juego, respeta al rival, le cuida la diferencia, aumenta la misma y deleita la tribuna.
0: Avanza Internacional, viene para Caballero, recorta de afuera hacia adentro, remate, pierna derecha, se estrella William Tecillo, recupera Sarmiento que está fresquito y es una culebrita. Viene Sarmiento, pinta la pelota, hay que ver la posición del Chicho, viene el Chicho, le pega de pierna derecha, se va el tiro de esquina. Tiro de esquina para Nacional, el Chicho también lo dudó Mauricio y es para el verde.
1: Y en estas jugadas al espacio puede ser letal Atlético Nacional. Otra vez pelota al espacio, para mí estaba levemente adelantado, pero la había convalidado el árbitro. Una vez más Fariñez figura para el equipo visitante.
2: Para eso son los hombres frescos, para lo que se hizo aquí. El que llegue Sarmiento, el que recoge la defensa y la abre es el Chicho, el que remata y otra vez Fariñez.
3: Impresionante lo de Wilker, ¿eh? Ahora sí daba la sensación de que Chicho tenía la punta del zapato, sí, por delante.
0: Va a levantar la pelota, se viene el tiro de esquina. Ahora sobre la portería sur, Juan Manuel al primer palo. Todos los tiros de esquina, Fernando, igualitos para Nacionales. Nuevamente tiro de esquina para el verde.
2: Son en una curva impresionante, se van cerrando y entonces los defensas y el arquero no saben si medirle a la curva o marcar los posibles receptores. Los dos hombres que ubiquen el palo siempre Nacional.
0: Se va a venir el cobro. Nuevamente Juan Manuel Renquifo con la pierna zurda va a levantar la redonda. Se viene al primer palo seguramente. Va cerrándose Wilker, Wilker, Wilker, Wilker. Evitó un gol olímpico y nuevamente tiro de esquina para el verde.
1: Era el gol olímpico. Fernando, recordemos, ya hizo gol olímpico, pero creo que fue en Copa, ¿no, Renquifo?
2: Sí, le hizo gol olímpico a la América. No, a Soto, a Jorge Soto del América.
0: Levanta Renquifo, viene el centro, golpea en el palo. Se salva el Internacional de Bogotá. Recupera Sarmiento, mete la pelota a la candela, cabezazo atrás, atenta el portero. Suelta Fariñez, en segunda instancia se va al fondo. Gol, gol, gol. De arepa, como se dice, de tastás. La pelota se va al fondo. Gol. Gol de Atlético Nacional.

0: el suelo. Cabezazo de Tecillo, soltó Fariñez, mal rechazo de Irazoque y la pelota le quedó a Simón García, que tenía el arco a su disposición. Solito, solito marca el cuarto para el verde y la serie ya tiene ventaja. 6 para Nacional, 2 para Internacional. Por ahora, 4 el verde en el partido local, 1 Internacional a través del fenómeno de Caracol.
1: Y estaba más cerca el gol de Atlético Nacional que el gol del descuento del Inter. El cuarto de Nacional. Para mí no hay falta sobre Wilker Fariñez. Para mí Fariñez va sobre Sarmiento y en el rebote pega sin querer en el jugador García y la pelota se va al fondo de la portería. Tras dos acciones de pelota de tiro de esquina, la primera pudo haber sido gol olímpico, respondió bien Fariñez. Y en esta acción el palo es el que mete la pelota de vuelta al campo, sigue la acción con el Chicho Arango y finalmente el gol de García.
2: El que va a buscar el rebote es Sarmiento, ¿no? El que sí choca con Fariñez después de haber dado el rebote. Y como dicen, de carambola también vale. Le pegó a Simón, el central goleador de la noche, Nacional, en estado de gracia.
3: Y va a venir cambio porque lo de Wilker Fariñez no solamente fue la pena de dar ese rebote, increíble, todo lo que ha sacado y en la más fácil, una pelota sin ningún peligro, sin ningún veneno, se le escapó entre las manos al arquero venezolano y terminó, por supuesto, en el gol de Simón García. Va a venir el juvenil Zapata, que tiene como nombre Simón también, Simón Zapata, hombre que atajó el partido de hoy.
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1: Fernando, yo en la jugada veo que Wilker es el que va y toca a Sarmiento. ¿Usted ve falta o ve la jugada lícita?
2: Yo veo el choque de Sarmiento, ¿sabe? Claro, es el que viene de atrás, el que viene con el impulso. El arquero está quieto, el arquero no da paso, ¿no? Después de haber soltado el balón, el que viene en la carrera es el jugador Sarmiento.
1: ¿Y Andrés cómo la vio?
3: Para mí no hay absolutamente nada. Se va Wilker en medio de la tristeza también, sabiendo que cometió un error grande, y creo que fue doble error, porque termina estrellándose más con su compañero que con un rival, y en la segunda pues ya da el rebote y termina perdiendo la pelota. Creo que no hay falta y el gol es completamente legal. Ingresa ahora sí Simón Zapata.
1: Estoy con esa. Ahora, ¿será el último partido de Wilker Fariñez con la camiseta del Inter de Bogotá?
2: Puede ser el último de Fariñez y puede ser el último de David Ospina en el Atanasio.
3: No, porque si avanza,
9: le falta la final y la semifinal.
2: ¿Cuándo es la selección?
9: El 28.
1: Bueno, alcanza.
4: Avanza la pelota, viene para Internacional de Bogotá. 68 de juego. La pelota a la mitad del terreno para que gane Internacional. Con Joao Caballero, que tiene la pelota, don Andrés Sánchez. Bueno, Fernando, calla para usted con la campana. ¿Quién está llevando el partido al siguiente nivel?
2: Simón García.
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4: La pelota viene para Manjarres. Avanza por la zona derecha, descargando rápidamente la redonda. Joan Castro recorta de afuera hacia adentro. Castro, 69 de juego en el Atanasio Girardot. 4 Nacional, 1 Internacional de Bogotá. La pelota para el defensor, se viene Irazoque. Agustín, que sale jugando hasta la mitad con Kevin Parra. Parra por izquierda buscando a Calazán Suárez. Retrocede Suárez, busca nuevamente el argentino. Se viene Irazoque buscando la pierna del venezolano Carlos el Pipo Vivas y busca la pierna de Joan Castro ahora. Castro, lateral derecho, sector oriental. Filtaba la pelota, retrocede Internacional. Busca el carril central, se la pide primero el jugador Manjarres. Avanza Manjarres, Joan, que tiene la redonda. A ver si se acerca el cuadro bogotano. por el carril central. Se viene Manjarre, la toca corto, viene de primera intención, arriba estaba cerca Samir Mayo, filtraba la pelota Andrés, pero en última instancia Simón García gana la redonda.
3: Jack estaba pensando que en el juego entre estos dos equipos pues no hay 4 goles de diferencia. En la nómina creo que sí, y esa es la gran ventaja de Atlético Nacional. Y sigue metiendo gente, y sigue metiendo gente importante. Es impresionante la nómina que tiene Nacional.
2: Ah, Edwin Cardona y Juan Manuel Zapata. Se va un hombre que subió esta noche. Mateus Uribe. ¿Escuchamos el aplauso? A Mateus. Se va Juan Manuel Renquifo. Ya refrescan para la semifinal. Va Edwin Cardona, el volante de armado número 10. Y el volante que va a jugar al lado de Jorman Campuzano, que es el de Chico Rodó, 25 años, Urabá antioqueño, Juan Manuel Zapata.
4: La pelota para el portero, sale primero Zapata, Simón, regalando esa redonda por el sector oriental, saque de banda, le pertenece nuevamente Internacional Bogotá. Escuchas el fenómeno del fútbol. 70 de juego, don Andrés. 25 minutos de la segunda parte.
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4: Se cobra la falta por parte de Internacional en 25 de la segunda mitad. La redonda viene para Irazoque. Agustín, que toca corto. Viene la pelota para Manjarres. Buscando a Manjarres. Arriba primero recorta Andrés Felipe Román. Se asocia a la mitad del terreno con Jorman Campuzano. Avanza Andrés Felipe. Toca para Sarmiento. Sarmiento se equivoca en el pase. Recupera desde atrás Irazoque. Filtraba la pelota a la mitad del terreno de juego. Vienen para Internacional. Toca Irazoque. Juega para el portero, el joven Zapata Andrés. Que tiene la pelota el conjunto bogotano.
3: Sí, es difícil también el momento para el Inter Bogotá. Encontrar la motivación. Querer obviamente ir a empatar un partido muy complicado. Recupera Nacional.
4: La perdió saliendo. Viene a ver qué hace el Chicho fuera del área. ¡Qué golazo! ¡Gol! ¡Golazo de Atlético Nacional!

0: copas. Salió Simón García, una pelota para Caballero que no llegó a su destino. La recuperó bien Haidar y la redonda mejor Nicolás Rodríguez. Le queda servidita para el remate de Arango, el Chicho, que con la pierna derecha al ángulo mandó esa redonda. Voló el portero y a media altura la mandó a dormir entre hilos blancos. 72 y ya gana Nacional 5-1 Elena Atanasio.
1: Y deja la sensación Nacional que cada ataque, cada remate a la portería termina en gol. Aquí sacando ventaja del error del arquero Simón Zapata. No alcanzó la pelota a llegar al jugador Calazán Suárez. La recupera Nacional y el Chicho Arango midió el remate y la pelota la manda a guardar. 5-1 goleada de Atlético Nacional, más que matriculado en la semifinal del fútbol colombiano.
2: Chicho, así se cancelan las deudas. Así se cancelan las deudas. La segunda vez que el equipo de Diego Arias gana, que está ganando por 5 goles. Ya le había ganado con este mismo, con un 5-2 a Independiente Medellín en el torneo del año pasado, en el clásico, y otra vez vuelve el verde a marcar 5.
3: Repita mi comentario, creo que no hay 5 goles de diferencia entre el juego de los dos equipos, pero sí hay 5 y más en la nómina. Es que es impresionante un equipo que se da el lujo de tener como suplentes a Edwin Cardona, Andrés Sarmiento, al Chicho Arango que termina marcando. Es una locura lo de la nómina, el poder individual que tiene este Atlético Nacional. 7-2 la llave, primero contra octavo del fútbol colombiano. Ahí también se ven las diferencias.
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0: Pelota para Internacional de Bogotá, 5-1, 6 goles en esta noche el marcador, 7-2, don Mauricio. ¿Quién iba a imaginar tantos goles? Ni yo.
1: Sí, no, yo... Hoy que se
3: usted quería el 0-0 hoy.
1: Los dioses de los goles hoy dijeron, vamos a confabular en contra de Jonathan. No, mire, yo sí creo que hoy desde el juego sí ha habido una diferencia entre Nacional y el Inter de Bogotá. Da cuenta, ¿no? La misma data, las jugadas de claras de Nacional, el tema de los goles. No es ese equipo que se catapulte, pero la verdad es que sí ha habido una gran diferencia. Y hoy con este 5-1 para mí sí refleja lo que ha sido el trámite del partido en el Atanasio.
2: Y a veces hay nómina pero no hay equipo. Esta noche hay equipo, sí, y también lo que dice Andrés, la nómina pues se nota, ¿no? Pero esta noche ha habido equipo.
0: Bueno, la pelota le queda Atlético Nacional, sale Andrés Felipe Román. La redonda arriba, profunda, buscando a Cardona, que todavía no la toca. Buscando para Caballero, la redonda para Samir Mayo. Mayo que pisa el área, Mayo que tiene la pelota, pierna derecha, intenta un taco profundo. Gana primero Nicolás Rodríguez. Rodríguez que juega para Simón. Simón García manda la pelota al área. Este es el tiempo. Tiempo. Tiempo de juego en Medellín. Treinta minutos de la segunda parte, 75 del global, marcador 5 Nacional, 1 Internacional de Bogotá.
1: La contundencia en el ataque ha sido la clave de Atlético Nacional, que se convierte en el primer semifinalista del fútbol colombiano.
3: Sí, y pues el Inter ya prácticamente despidiéndose de este campeonato, cumplieron el objetivo que era mantenerse dentro de los 8 primeros, pero venían decayendo y les pasó la máquina verde por encima.
2: Qué mano la de Nacional, la mano que necesitaba para convencerse en estas fases trascendentales de la Liga Colombiana.
0: La pelota para Internacional de Bogotá, que viene jugando Kevin Parra, que tiene la pelota, la maneja con la pierna derecha buscando a Samir Mayo. Avanza primero Rubén Macarre, desde la espalda venía el jugador Nicolás Rodríguez. Avanza con la pierna zurda, tocando para Calazán. Suárez que la filtra en el área, recibe de espalda, se viene Sanguinetti, mete la redonda, Suárez, al final golpea al defensor, y es saque de banda, Andrés, para el conjunto bogotano.
3: Bueno, que va con lo que le queda, también esa vergüenza deportiva que llaman, intentarlo hasta el final para decorar también el resultado, que no se vea tan largo.
0: Caballero, la pelota de Caballero, profunda, viene el portero, remate frontal, venía primero Manjarrel, le pegó al área y la redonda para el portero David Ospina, que le vimos la cara por fin a David Don Andrés Sánchez.
4: Bueno, Fernando Calle. Ah, no, señor, usted ya me dijo ahorita uno que está llevando el siguiente nivel. Don Mauricio, ¿me puede dar el nombre de quién está llevando el partido al siguiente nivel en este momento?
1: Se lo damos en el cuadro Atlético Nacional al Chicho Arango, que amplió la diferencia.
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0: Nacional que juega al siguiente nivel. La pelota para Kevin Parra, un ex Atlético Nacional, buscando la pelota a la mitad. Viene nuevamente para el verde, recupera la redonda y se puede venir el sexto. La redonda para Sarmiento, a ver Sarmiento, pica Sarmiento, Sarmiento pisa el área, Sarmiento tiene la pelota, a ver el gol, va jugando, atrás para quien Cardona, se va al fondo, gol, gol, gol, gol, gol, gol, gol para Atlético Nacional.

0: Atlético Nacional de otro crack, Edwin Cardona, que ingresó para la segunda parte, marca el sexto, lo celebra la tribuna con su familia. Cardona luego del pase de Sarmiento, 6 para el verde, 1 tiene Internacional de Bogotá y la serie ya está liquidada nomás, por favor.
1: Los que entraron, ¿no? Hace un ratico fue el Chicho Arango. Ahora, tras la habilitación de Sarmiento, otro pase filtrado a espacio o a espaldas de la defensa del Inter, que ya hace agua la defensa del equipo capitalino. El centro de Sarmiento la controló bien y definió suave. Cardona para un impensado 6-1 esta noche en el Atanasio.
2: Muchos motivos.
3: Para empezar, 6. Para convencerse Nacional que está para otras cosas. No solamente para ganar por el solo hecho de ser Nacional. No, jugando así. Y es media docena para alentar, deleitar y convencer a la afición.
4: Y es un fútbol simple todavía el de Nacional. Entiende muy bien el partido. Sabe que ya no tiene rival al frente. Lo hace correr, le explota los espacios, le roba las pelotas en zona de gestación y lo agarra mal parado. Esa, digamos, ha sido la consigna de este Nacional en el segundo tiempo. Hacer ver muy mal a un rival que hoy parece un equipo amateur.
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0: Llegamos a 80 de juego, 35 de la segunda mitad. El partido está 6-1, 8-2 la serie, don Fernando, para el verde de Antioquia, que espera rival el día de mañana.
1: Sí, además es un Nacional que tuvo autoridad, tomó el balón y lo, sobre todo, gobernar el partido con el balón. Lo rotó, lo motivó, entró bien los cambios, porque a veces hay cambios que no arreglan, o afianzan equipos. Estos cambios hoy sí fueron de gran ganancia. Se ve que el equipo está ya metido en finales.
0: Avanza Atlético Nacional buscando a André Felipe Román. Lateral derecho, viene al centro de Román. Al segundo palo, Cardona cabecea. ¡No! ¡Gol, gol, gol, gol! ¡Gol de Atlético Nacional!

Sarmiento faltaba el de Andrés, que ingresó también en la segunda parte. El centro, tres toques por la zona derecha, Andrés Román, el cabezazo, el segundo palo, y llegó Andrés Sarmiento. Solo tenía que empujarla cuando ya Simón Zapata estaba vencido. Vencidísimo. 7-7 tiene Nacional. Sí, 7-1 tiene Internacional de Bogotá en los cuartos de

0: 1, tiene Internacional de Bogotá en los cuartos de final, partido de vuelta.
1: Ya lo dijo Jonathan en el relato, a 2-3 toques. Y ahí, en 2-3 toques, llega el área Atlético Nacional. Y a esta altura del juego, cada llegada es un gol. Centro de Román desde la derecha, la bajó en el segundo palo Luis Cardona, libre de marca. Y otra vez libre apareció Sarmiento para empujarla. 7-1, 7-1, y quedan 8 minutos más reposición y pueden llegar más goles esta noche en el Atanasio.
2: Cuando suben los niveles pasan esto, ¿no? Pasa lo que está aconteciendo hoy con el Atlético Nacional, que gana con autoridad.
3: Sí, yo nunca... Muy bien, estamos en el fenómeno del fútbol. 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
0: La pelota venía para Internacional de Bogotá. Ahora sí, David Ospina, lo exigieron, don Andrés, su comentario.
4: Bueno, por lo menos se acercaron al arco de David Ospina. Yo insisto, hay 6, 7 goles entre estos dos equipos normalmente en el fútbol colombiano. Lo del Inter Bogotá hoy es desastroso. Es una palabra fuerte, sí, pero es que la serie está 9-2 en este momento. Una serie que llegó a Medellín con ventaja de un solo gol para Nacional. Hoy parece el equipo de Baliño amateur. Los movimientos mentalmente, las decisiones en el último gol eran 6 contra 2 de Nacional. Eso no es culpa de Nacional, que aprovecha, gusta, golea y se anima. Y va por más, por supuesto que sí.
0: Va a meter la pelota por la zona derecha. Viene Joan Castro, se deshace de la marca. Atento estaba el jugador Andrés Sarmiento. Ganó César Haidar. La pelota en zona defensiva. Restan 7 para que se acabe el partido. A través del fenómeno del fútbol de Caracol, Nacional golea en su estadio Internacional. Viene para el uruguayo Sanguinetti, atrás para Parra. Parra remata, pierna derecha. Vuela ahora sí David Ospina. Andrés, tiro de esquina para el equipo bogotano.
4: Gracias a todos. José Orlando Asensio, Internacional de Bogotá recibe a esta hora su peor goleada en primera división. Incluye la época en la que se llamaba La Equidad. El antirrécord era también contra Nacional, 5-0 en el 2023.
0: La pelota para Manjarres, arriba para el uruguayo Sanguinetti. Sanguinetti que retrocede buscando a Kevin Parra. Avanza Parra. Más que esto, don Mauricio, el ánimo ya también está por el suelo para el equipo bogotano.
1: No, hoy se nota porque es una eliminación a cuestas, dejando una fea imagen. Y lástima que termina esta primera temporada del Inter dejando esta pálida imagen.
0: Avanza, viene Manjarres, pierna derecha. El remate nuevamente para David Ospina. Se queda con ella Fernando, 84 de juego.
2: Es un equipo, digamos, que necesitaba una motivación como esta. Ante 33.577 espectadores que llegaron al Atanasio. Qué bueno que todos hayan celebrado y que esto no termine ahí. Aquí no puede parar. Este es el principio del final para que Atlético Nacional llegue a la 19.
0: Internacional que recupera la pelota con Simón. Avanza Simón por la zona derecha, toca para el defensor central, Irasoque. Mala salida del defensor, se equivocó Viva, le queda Sarmiento, toca Sarmiento para Cardona. Cardona que pisa la pelota por la zona derecha, viene para Andrés Felipe. Andrés Felipe pisa el área, se atreve también y la pelota se va por encima del travesaño, don Andrés Sánchez.
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0: Si sí, viene Inter, arriba para Sanguinetti buscando la banda izquierda, viene nuevamente para Kevin Parra, avanza Kevin, encima tiene a Cardona, le tiene la marca, toca Parra, remata Manjarres, pierna derecha, se interpone García, Simón recorta la trayectoria del balón, gana la mitad del terreno de juego. Maliño que pedía una falta, no había absolutamente nada. Viene para Cardona, buscando la zona derecha. Recuperó limpiamente, viene el capitán Larry Vázquez que le mete por ahora. Y juega a don Andrés para Zapata.
4: Bueno, quedan 4 minutos para que el Inter por lo menos no reciba más goles. Qué difícil, es que cada vez que la agarra Nacional, sí, empiezan a rezar.
1: Sí, le clavaron 4 a Fariñez y le han clavado 3 a Simón Zapata. Creo que las 3 jugadas en las que le han llegado a Simón Zapata, las 3 han ido al fondo.
0: Juega Internacional, se despide de la Liga Colombiana en este 2026. 1 en cuartos de final, buscando a Kevin Parra con la pierna derecha. Viene para Manjarres, Rubén que tiene la redonda, va a cambiar de sector, busca la zona derecha donde está Caballero, la baja con la pierna zurda, toca a ver, se viene el conjunto bogotano. Larry que lo tenía cerca, avanza primero con la pierna zurda, la filtraba, estaba muy largo para Parra, se pasa y recupera.

0: primero, zona defensiva. 87 de juego, Andrés
1: Sánchez. Mauricio, ¿quién está llevando en este momento el partido al siguiente nivel para ustedes?
2: Cardona, Cardona entró muy bien, el volante 10 de Atlético Nacional.
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2: De los ahí últimos... estábamos. Sí, estamos viendo, Andrés, la reiteración de la acción en la que se va lesionado Wilker Fariñez, y claramente es Fariñez el que termina atropellando a Andrés Sarmiento de Atlético Nacional.
4: Sí, sí, claro, también Wilker se va porque sabe que su error fue grande, garrafal. De los últimos 9 partidos, 8 partidos, o por lo menos en los que Inter enfrentó a equipos que están metidos en los playoffs, perdió contra todos. Solamente le ganó a Chico y a Alianza en ese tiempo del todos contra todos.
0: 87 minutos, Atlético Nacional 7, Internacional de Bogotá 1. La serie está 9-2. La pelota viene para Atlético Nacional, buscando a Jorman Campuzano. Campuzano que maneja con Juan Manuel Zapata. Zapata descarga por la zona derecha con Andrés Felipe Román. Descargando Román, toca para Cardona, filtraba a Zapata, cambia de sector buscando la banda izquierda donde está César Haidar. Haidar que pinta la redonda. Andrés Sarmiento pisa el área, se puede venir el octavo, viene la pelota, remate de Haidar, se va por fuera el zurdazo. Fernando, se salva Internacional del octavo.
5: Salen todos, ¿no? Es Chicho el que gana el fondo, es César Haidar el que viene hacia la diagonal, ocupa posición de centro atacante. Este Nacional, ojo, no hay tiempo de celebrar, ¿no? Aquí no hay tiempo de celebrar. Aquí hay tiempo de concientizar que lo que viene todavía es más difícil.
0: Simón Zapata saliendo del portero de Internacional. Devuelve para Carlos Vivas. Levanta Zapata a la mitad del terreno. 89 de Andrés Sánchez.
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0: buenos. Venía el centro profundo buscando la diagonal. Sale primero Andrés Simón García y es tiro de esquina para Internacional.
4: ¿Sabe que no recuerdo en playoff o en cuadrangular es una diferencia tan grande en un solo partido? Sí, no, estoy haciendo memoria y la verdad que no.
5: Yo estoy haciendo memoria, que... buscando como puede y no he encontrado.
0: Un Santa Fe jugó una vez con Envigado un 6-1.
4: Pero eso no fue cuadrangulares.
0: No. No, en cuadrangulares.
2: No. Sí, no. Es que, y además se supone que son los mejores de la liga, ¿no? Son los mejores de la liga, más allá del puesto 1 de Nacional en el todos contra todos y el octavo del Inter. Se esperaba mucho más de Inter. Que gane Nacional, clasifique Nacional, es lo lógico. Pero una diferencia tan amplia y con la pobre exposición futbolística y expresión futbolística del Inter, creo que no se esperaba realmente, sobre todo por el equipo capitalino.
5: Pero se acuerda que ese es el Santa Fe que quedó eliminado de la Copa. Sí. Y a los 3 días fue a jugar en Envigado y le descargó 7.
4: Y salió campeón. Vea este dato, ya que mencionábamos el color de Wilmar Roldán, viéndolo de cuarto árbitro, que no es habitual. Se ganó 311 mil pesos honradamente hoy.
0: Bueno, señoras y señores, el árbitro central, el señor Carlos Ortega de Bolívar, dice, por fin, no dio tiempo, ni un segundito, no había necesidad. Activa el silbato, detiene el tiempo, se acaba en el Atanasio Girardot. 7 para el verde de Antioquia, 1 para Internacional de Bogotá. Muchas gracias, Colombia. Dios los bendiga, chao, feliz noche.
2: Gracias, mi estimado Jonathan, que hoy se fue de 8 goles en esta goleada 7-1 de Atlético Nacional sobre el Inter de Bogotá, que comenzó ganando con gol de Juan Valencia a los 5 minutos y ponía la serie 2-2 y ponía un panorama totalmente distinto al que terminamos viendo de manera progresiva esta noche en el Atanasio. Simón García al 40, Mateus Uribe 45 más 3, Alfredo Morelos al 51, volvió Simón García a marcar al 65, Cristian El Chicho Arango al 72, Edwin Cardona al 78 y a los 82, Andrés Sarmiento, marcaron los 7 goles para Atlético Nacional, que lo matriculan como el primer semifinalista de la liga en Colombia. Mi estimado Fernando, hizo la tarea y con creces Atlético Nacional, que hoy pasó como máquina verde por encima del Inter de Bogotá.
5: Lo mejor fue la calidad, por encima de la cantidad. La cantidad siempre será buena, ¿no? Pero siempre y cuando sea bien fabricada, bien construida. Hoy Nacional fue muy serio, ¿no? Un rival que lo metió en problemas en el primer partido, aquí lo dominó con el balón, casi no lo no lo dejó llegar, le tapó las posibilidades y le marcó 7. Un Nacional muy serio, tan serio que ya está pensando en lo que se viene, que es mucho más duro.
2: Andrés, que ganara Nacional la serie, que clasificara, pues era la lógica, pero quedó debiendo muchísimo, y qué triste la imagen tan pálida que deja al final el Inter en su despedida, en la primera presentación en el fútbol profesional colombiano.
4: Sí, el segundo tiempo del Inter Bogotá es muy triste porque parecía un equipo amateur. Cada vez que le atacaban le hacían un gol. No, era un equipo que no daba dos pases seguidos, era un equipo que no se encontraba, un equipo que pasó bastantes afugias y mentalmente nunca estuvo a la altura de lo que se estaba jugando, por lo menos en la segunda parte, y pues con un marcador tan desfavorable. Creo que en eso Nacional pues tiene por supuesto la sartén por el mango, porque tiene hombres experimentados, tiene una nómina impresionante, no sabe uno si el que entra verdaderamente es mejor que el que sale, y eso pues obviamente en beneficio de Nacional lo pone, y si no estaban convencidos, como el máximo candidato para quedarse con el fútbol, con el campeonato del fútbol colombiano.
2: Si el rival saldrá del juego de mañana entre el Deportes Tolima, o mejor Deportivo Pasto, que será local ante el Deportes Tolima, y ya viene por supuesto el juego entre Santa Fe y el América de Cali, que va a definir también el segundo semifinalista del fútbol colombiano, recordando que ese partido está 1-1. Para despedirnos, los jugadores más destacados, el podio del fenómeno del fútbol de Caracol, don Fernando Calle, los 3 jugadores más importantes en el juego de hoy, en la victoria de Nacional.
5: Para mí, Morelos, segundo Simón García y tercero Rengifo.
2: Y los 3 suyos, Andrés.
4: Esos mismos, pero pongo a Morelos de segundo. El mejor creo que fue Simón García.
2: Bueno, yo tengo a Mateus, a Alfredo Morelos, y yo también dejo a Juan Manuel Rengifo por lo que hizo hasta el momento en el que estuvo en la cancha. Pero sin duda alguna, la jerarquía, la técnica individual y la jerarquía individual, Andrés, pone a Nacional a esta altura, como usted bien lo decía ahorita, como el máximo favorito al título. Si había dudas, creo que hoy quedan totalmente despejadas por parte del equipo dirigido por el técnico Diego Valdés.
4: No, es que si hay un plantel que tiene más de 18 o 20 jugadores en el fútbol colombiano de primer nivel, que serían titulares en cualquier equipo del fútbol colombiano, es Nacional, y esta noche lo demostró. Es que en un momento mandó a Cardona, Chicho Arango y Andrés Sarmiento al terreno de juego. ¿Qué equipo se puede dar el lujo? Pocos.
2: Totalmente. Señores, feliz noche. Fernando, abrazo grande y felicitaciones para los hinchas de Nacional. Abrazo, Andrés, feliz noche.
4: Abrazo, chao.
2: A todos, gracias. Ya viene el duelo entre Santa Fe y América de Cali en instantes nada más, aquí, por el fenómeno del fútbol de Caracol. Feliz noche.
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12: Oyentes de Caracol Radio, bienvenido. Ya estamos para buscar el segundo semifinalista de la Liga en Colombia en el Estadio Nemesio Camacho, El Campín, entre Independiente Santa Fe y América, que en el Pascual igualaron 1-1. Después de la goleada de Nacional 7-1 ante Internacional, es la peor goleada en la historia de este equipo, así cuando se llamaba Equidad y ahora Internacional. 7 le metió hoy Nacional a la Equidad y comienza a pegar duro hacia el título de esta temporada. Pero vamos a ir conociendo ya novedades de este partido, que no tenía una gran venta de boletería, como se ve en las tribunas del Nemesio Camacho, El Campín. Esperaba llegar a 18.000, 20.000 aficionados. Don Carlos Alemán, novedades que tiene hoy el cuadro Independiente Santa Fe.
13: ¿Qué tal, Diego? ¿Cómo le va? Un saludo muy especial para usted y para todos los oyentes del fenómeno del fútbol de Caracol. Hoy Santa Fe sin novedades en su nómina titular, estarán los mismos 11 con los cuales empató 1-1 con el América de Cali en el Pascual Guerrero. La novedad más importante, la alegría que siente hoy el hincha cardenal, es que Franco Fagundes, después de su lesión, vuelve a estar en convocatoria con el equipo de Pablo Repeto.
12: Muy bien, Alemão, y el conjunto americano, novedades que tiene la mecha, José Alberto.
14: Hola Diego, hola Colombia, hola Mundo. Sí señor, tiene dos novedades en la formación titular. Como lo habíamos previsto esta tarde en el VAR, Joel Romero, lateral derecho, reemplaza a Luis Miguel Mina. De modo que Romero tiene esa oportunidad de demostrar por qué fue importante cuando ingresó en el partido de ida. De ida. Y Adrián Ramos, el capitán, es titular, recibe la confianza una vez más. Daniel Valencia va a la nómina de sustitutos. Son las dos variantes en la formación titular y Dani Rosero aparece como una novedad más en cuanto hace a los sustitutos.
12: 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Bueno, Alemán, de una vez, conocemos los 11 del cuadro cardenal.
13: Sí, señor, la nómina de Independiente Santa Fe, que tiene un promedio de edad de 31.1 años, tendrá a Andrés Mosquera Marmolejo en portería, camiseta número 1. Por el costado derecho, Mateo Puerta, camiseta número 4. Con la 3, Víctor Moreno. Con la 15, Iván Scarpeta. Con la 32, Cristian Mafla. Esos son los cuatro defensores del equipo capitalino. En el medio, Kilian Toscano con la 6, Daniel Torres con la 16, y adelante de ellos, por derecha, Jaker Perlaza, camiseta número 27, y Omar Fernández, camiseta número 8, y dos hombres adelante, Nahuel Bustos con la 19, y Hugo Rodallega, camiseta número 11 y capitán del equipo cardenal.
12: Capitán entonces Hugo Rodallega y los 11 del América, José Alberto.
14: Sí señor, en el arco Jan Fernández, el portero brasileño que se recuperó de algunas molestias, salió cojeando en el partido anterior, pero hoy es titular. Lateral derecho con el número 25, Joel Romero, en una defensa definitivamente de cuatro hombres. Con el 30 por la izquierda, Omar Bertel es el lateral de ese sector. Los dos zagueros centrales con el número 4, Andrés Mosquera Guardia, con el 22, Nicolás Hernández, otro que también superó dolencias. En la mitad del campo, dos volantes interiores, con el 15, Rafael Carrascal, y con el 5, Josen Escobar. Después dos extremos, Jean Lucumí, con el número 17, va por derecha, por la izquierda con el número 7, John Murillo, 7, John Murillo, el venezolano. Un enganche, entre comillas, 21, Tomás Ángel. Y el hombre en punta, Adrián Chorramos, el capitán, con el número 20.
12: Nuestra transmisión, que ustedes la pueden seguir en las plataformas digitales de Caracol Radio. Ahora sí, don Álvaro Gómez Zafra.
15: Ya comienza el juego, Diego. 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
4: ¿Qué partido espera hoy de Santa Fe, Alemán?
5: Espero un partido seguro en defensa, Diego. Creo que el equipo viene superando algunos problemas y algunas crisis futbolísticas que tuvo antes del partido ante Platense. Después de ese momento, un partido bisagra ese justamente, y después se vinieron cosas importantes para un Santa Fe que lleva dos partidos consecutivos en liga con victoria en el Estadio del Campín. Le ganó a Cúcuta, le ganó a Inter, y es un equipo que viene en una ascendencia importante. Vamos a ver si lo puede completar con un equipo contra como América, que también es muy fuerte en las transiciones, pero creo que Santa Fe viene evolucionando en su juego. Vamos a ver si también el resultado lo acompaña.
4: ¿Y qué espera del América hoy, José Alberto?
6: Diego, que no le pese la parte física al equipo del profesor David González por el desgaste que ha tenido, ¿cierto?, en la doble competencia, porque de todas maneras es diferente jugar en la altitud de Bogotá, pero sobre todo que sea un equipo que vaya realmente a buscar el resultado, que vaya con la aspiración, con la ambición, con las ganas de estar en una semifinal del fútbol colombiano, y que por el contrario no se vaya, discúlpeme el término, el oyente, a arrugarse como en otras ocasiones.
4: Están ya saliendo los equipos a la gramilla del estadio en Nemesio Camacho, el Campín. Alemán, si esto se fuera a penaltis, ¿quiénes serían los cinco cobradores de Independiente Santa Fe?
5: De los que están en el terreno, sí, de señor, juego, Diego.
4: De esos 11.
5: Sí, Nahuel Bustos, Hugo Rodallega, Omar Fernández, Mateo Puerta, Mafla.
4: Ya.
5: ¿Y ya?
4: Sí, ahí están los cinco.
5: Sí, ahí están.
4: Bien, buenos cobradores, todos los que mencionó.
5: Podría mejorar, claramente. Está Fagundes, que es experto con, sí, la pelota, señor, quieta. Y Alexis Zapata, que también le pega bastante bien.
4: Así es. Y si el América se va a esta instancia, ¿quién cree que cobrará los penaltis, José Alberto?
6: Adrián Ramos puede ser un candidato, Rafael Carrascal el otro, Josen Escobar, Tomás Ángel, y quedaría para uno de los arqueros, Andrés Mosquera, puede ser el otro.
4: Claro, ya mirando el recorrido del partido, yo creo que Ramos no aguanta los 90, por ejemplo.
5: Sí, por ejemplo.
6: Eso es un buen interrogante.
4: Sí,
6: pues ya habría que mirar de pronto si ingresa Jorge Daniel Valencia, ¿cierto? El ecuatoriano, o si está de pronto en la cancha también el mismo Tilman Palacios, o Darwin Machis, que puede ser otro hombre para el top.
4: Bueno, ¿usted cree, Alemán, que se van a los penaltis o esta historia que estamos contando no va a pasar?
5: Tiene pinta de penales, pero no he ido a misa, así que la verdad me preocupa. Y el cardiólogo.
6: Entonces, no, la serie está muy pareja, Diego, da para eso. Diego, un pequeño paréntesis, perdóneme, en este inicio. Héctor Perlaza, gran formador del Deportivo Cali, se había pensionado recientemente, el profe ha fallecido en las últimas horas. Un saludo para su familia, solidario, y para la gente del Deportivo Cali, un hombre inolvidable.
4: Muy bien, estamos en la información de Caracol Radio. Fernández Farasica, como uno de los jugadores que quiere mucho la afición, a pesar de que en varios partidos no ha podido dar el nivel que se espera, pero es el asistidor del cuadro cardenal. La gramilla ha mejorado, Alemán ha pisado la gramilla últimamente.
5: No, señor, no he tenido la oportunidad. Hay que contarle a la gente también que la tribuna sur no pudo ser vendida por que se está haciendo ya el montaje para el concierto del fin de semana. Solamente se puede jugar en Oriental, gente que puedo ir a Oriental, Occidental y Norte. A ver, Diego, en una, a ver, si llega a pasar Santa Fe, pues es una posibilidad 50-50. Es muy probable que para el juego de ida de la siguiente fase se juegue en las mismas condiciones. Ojalá la gramilla la respete.
4: Claro, porque lo que hacíamos ya las cuentas es que Santa Fe arrancará si clasifica en casa, por las circunstancias de que el rival es Junior o Once Caldas. Ya sumados los puntos, de cualquier manera tendría que ser así, por la reclasificación. Bueno, se mueven las bufandas que ahora son la moda de llevar al estadio Nemesio Camacho el Campín, por el frío que hace en las instalaciones de la 57. ¿Quién es mejor atajando penaltis? ¿Mosquera, Marmolejo o Jan Fernández?
5: Jan Fernández para mí.
6: Total. Ha atajado un par ya de penales en Colombia, ¿no? Entonces puede ser que eso marque, pero Mosquera, Marmolejo tiene su confianza. Yo no le veo mucha confianza a Alemán, porque hace un instante lanzó una frase: si llega a pasar Santa Fe.
5: Bueno, José, porque esto es 50-50, esto puede pasar cualquier cosa.
4: Además, porque Mosquera Marmolejo en su recorrido no tiene ser un gran atajador de penaltis, esa es la realidad. Pero este partido sí, es un 55-45, un 50-50, es un partido bastante parejo el que esperamos. Otra cosa puede pasar ya cuando se toque el balón en el estadio Nemesio Camacho, el Campín. Sigue llegando la afición Banco Emergente del cuadro rojo y blanco de Bogotá, Alemán.
5: En el arco sería uno de los reemplazantes, portero suplente Wilmer Asprilla, con la 24 Jason Angulo, con la 7 Johan Torres, con la 9 Franco Fagundo, 77 para Jader Obrián, 10 para Alexis Zapata, Martín Cuesta Palacios con la 40 y Luis Ángel Palacios con la 14.
4: Pablo Repeto es el técnico Independiente Santa Fe, el banco del conjunto americano.
6: El arquero Jorge Soto, el zaguero central Cristian Tobar, el lateral Brian Correa, el otro central Dani Rosero, Carlos Sierra, que es volante, también puede ser las veces de central. Igualmente está el chico Kevin Angulo. Aparece Jorge Daniel Valencia y Darwin Machis, el venezolano.
4: Bueno, estamos con David González, que es el técnico del América. Ha llegado a dos finales, las dos las perdió. Repeto, ganó la Superliga, dirige a Santa Fe desde esta temporada. Mal comienzo, ha ido mejorando en la liga. Está cerca de una semifinal, porque de todas maneras Santa Fe, que viene levantando, tiene una pequeña ventaja sobre América de cerrar en el estadio Nemesio Camacho, el Campín. Repeto, poco a poco Alemán ha ido saliendo de tanta crítica.
5: Sí, señor, tanta crítica de la gente por los resultados, también por algunas modificaciones que no surtieron efecto. Y pues Diego también ha tenido que pasar aguas turbulentas con rumores que se generaron desde la prensa diciendo que el equipo estaba peleado, que el camerino estaba peor que el del Real Madrid, entre otras cosas.
4: Sí, ahora todos los camerinos que están rotos se comparan con el Real Madrid.
6: Bueno, Diego, toma. En la otra llave, perdóneme, el rival que tenga Nacional termina siempre Nacional en casa, ¿verdad?
4: Sí. Sí, pues está preestablecido hasta la semifinal, pero igual si usted suma puntos Nacional, ya cerrará siempre en casa si es semifinalista o es finalista por la cantidad de puntos que está sumando. Bueno, listos para el juego. Santa Fe en la motivación antes de empezar el partido, de rojo. América de blanco hace lo propio. Rodallega en cabeza con Daniel Torres, el hablar a los compañeros. En el América lo hizo Adrián Ramos. Uniforme azul claro para el arquero Jan Fernández del América. Mosquera Marmolejo se ve con uniforme oscuro. ¿Quién es el árbitro, Alemán?
5: John Ospina, del departamento del Quindío. Lo asistirá Alexander Guzmán, asistente número 1, y asistente número 2, John León. En el VAR va a estar Gallo y en el Abar Picón.
4: En el 2026, Gómez Zafra. Mosquera Marmolejo no ha atajado ningún penalti. Jan Fernández 2. Rodó el balón en el Campín de Bogotá y llega la voz del fenomenal JJ Trujillo en Caracol.
7: Álvaro, el abrazo cordial para usted, para los compañeros, lo más importante de esta innumerable audiencia. Amigos oyentes, se abre la noche de fútbol colombiano. Late el corazón bogotano, tiembla el Pascual en el Valle. Hoy conoceremos un nuevo clasificado a las semifinales del balompié profesional colombiano. ¿Será Santa Fezote o será la pasión del pueblo? ¡Rudo! El balón en este primer episodio para los hombres del equipo Cardenal. Viene jugando la pelota desde su propio terreno. El rojo de la capital de la República que se viene ubicando en sentido norte a sur. Lo contrario. Y por obvias razones, la gente de la escuadra americana. El toque por la mitad de la cancha para Iván Revés. Carpeta viene buscando la ofensiva para Lautaro Nahuel Bustos. Y en el fondo vino saliendo Gian Paolo Fernández Filho, el guardameta del equipo de la visita. Vacándole en el ímpetu del juego del arranque del mismo. Como siempre y de antemano, gracias a Dios que nos permite relatar en esta la verdadera casa de la radio en Colombia. Donde se relata, donde se comenta y donde verdaderamente se informa como el Caracol. El toque lo tiene el América. Va jugando Bosquera Guardia para pasar la mitad del campo. Equivocado estaba saliendo Rafael Carrascal, que la vino perdiendo, va marcando el del Santa Fe. El toque de Fernández Frasica abría las piernas viniendo a Rodallega. El toque defectuoso para el medio, para la marcación de los muchachos del equipo de blanco que son los de la mecha. El toque de Carrascal, Tasmania que venido para Joel Romero. Va jugando el Araucano desde el sector derecho, dejando a borde de área para que marque el jugador de la América. Y el balón que se pierde Diego en las primeras de cambio de este 0-0 en el Campín.
4: Santa Fe en campo de América sale a presionar y hace equivocar a la mecha en la salida. Primera situación que puede generar peligro para el cuadro Cardenal.
7: Jugar de costado, viniendo el equipo escarlata, la bola se va sobre el sector derecho. Nuevamente moverán desde la banda cuando rondamos los dos primeros minutos de este partido. José Alberto, del 0-0 en el Campín.
6: En cuanto hace a los roles del medio campo hacia adelante, se ubica definitivamente como extremo por derecha Tomás Ángel, por izquierda Murillo, y el enlace es Jean Lucumi detrás de Ramos.
7: Roba la pelota viniendo en el medio Santa Fe para devolverla. Organiza el jugador Daniel Alejandro Torres, el volante central del equipo Santa Fe. La toca el Cerizo, va mandando para su arquero sobre el sector norte, reculando desde su propio terreno. Domina la pelota Víctor Andrés Moreno, la recuesta sobre la izquierda, marca el palmireño. Ese es Mafla, la viene moviendo sobre el andarivel de oriental. Organiza el juego de forma defensiva, le van viniendo otra vez en el fondo Santa Fe, que sostiene en el arranque del partido.
5: El perfil de los centrales, Santa Fe con Escarpeta por perfil de diestro y Víctor Moreno perfil zurdo. Además, Nahuel Bustos más atrasado que Hugo Rodallega en la parte de arriba.
7: 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Tomando el balón en el medio, hace la pausa Fernández Frasica para el Cerizo. El toque que viene bastante abierto para que salga allí. Ese es Kilian Toscano, que la viene dejando para que marque otra vez Mafla. Recupera la pelota levantando demasiado el balón el hombre del equipo americano. Recupera Moreno, viene sacando la bola Diego sobre el sector lateral. Ya son 3 minutos de la primera mitad en este 0-0.
4: Lucha y equivocaciones para transitar por la zona del medio campo. Ninguno de los dos equipos, ni América puede recuperar para encontrar espacio, ni Santa Fe los encuentra por muchos hombres que esperan en el América.
7: 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Faltan apenas 29 días para que llegue la cita más importante de selecciones, y usted la va a vivir con nosotros, porque el Mundial no lo haremos como para los oyentes, lo haremos con los oyentes de Caracol. 4 minutos, primer tiempo. Cero tiene Santa Fe, solo tiene América. Allí buscará la pelota desde el sector norte, viniendo otra vez el guardameta. Juega el balón muy cerca del borde del área para que lo domine uno de los dos zagueros centrales. El toque no va a jugar al sector central, viniendo desde la zona media. Acompaña Moreno, se la viene extendiendo por la banda occidental, viniendo desde abajo Iván. Escarpeta, se juega la vida, el toque en corto, balón que llegó a los pies de Daniel Torres, que la va levantando, cruzó la frontera, se anima sobre la izquierda, el balón que va aterrizando para que marque por detrás el jugador Fernández Fassi, que la tira para que venga Bofla. En el fondo marcaba Mosquera Guardia, el arquero Fernández, que sale mal y recupera Diego la pelota, el jugador John Murillo para la América.
4: Primera jugada de Santa Fe al estilo el primer gol que marcó Hugo Rodallega en el Estadio Olímpico Pascual Guerrero. La zona izquierda, están atacando permanentemente el costado de Joel Romero, atacando lateral y puntero, es decir, el jugador Cristian Mafla y el jugador Fernández Frasica. Alemán.
5: Son los primeros minutos, son a medias donde se está jugando el partido. Allí el América de Cali también intenta presionar, pero buen inicio de Santa Fe con mucha pelota.
7: Juega el balón a la raya, viene Jaker Perlaza, levanta el balón en el centro que viene bastante llovido, pasó de largo José Alberto, se va a la raya final, 5 minutos, 0 Santa Fe, 0 América.
6: Me parece que hay muchas precauciones de parte de los dos equipos. Hasta ahora se animó Independiente Santa Fe a proponer algo, una profunda llegada por el sector izquierdo, ¿cierto? Pero hay un temor, diría, de equivocarse de lado y lado.
4: Alemão, para usted con la campana, el jugador que está llevando el partido al siguiente nivel.
5: Omar Fernández.
4: Omar Fernández juega al siguiente nivel. 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
7: 5 minutos va a sacar de portería el guardameta Gian Paolo Fernández Filho, el golero brasileño. Saca el balón el guardameta de Salvador Bahía en territorio brasileño. La bola la venía buscando Tomás Ángel. El despeje lo ha hecho Víctor Bonero. Recupera el balón Gustavo Adrián Ramos. Diego, el general Ramos, y el lateral que le favorece a la pasión de un pueblo.
4: Primer balón largo del arquero Gian Fernández, buscando a Adrián Ramos en el pique. No pudo ganar el jugador de América, que ahora ataca por zona izquierda.
7: Corre Bertel, la toma el de Monteliba. No se viene asociando con quién. Le abre las piernas el jugador Cardenal. El toque por el sector medio, viene buscándole el camperito Josín David Escobar del Cuca. El toque para que venga Romero en el fondo, dejándole a los pies del guardameta Fernández Filho Alemán. 6 minutos, 0-0.
5: Empieza a animarse un poquito más el América de Cali. También empieza a adelantar las líneas el equipo de David González. A ver cómo le sale esta jugada, porque arrancó muy frío el América. Ya empieza a tomar calor.
7: 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Este Josén David le manda la pelota desde abajo, la agarra el depredador. Este John Murillo la viene tocando en corto, asociándose con Gianfran Lucumí. Tiene que salir del área grande. El toque para Bertén aparece sobre la línea inferior. El toque interno, segundo cuarto de cancha, organiza Josén. Cambia de frente la bola que va al paralelo de Mental. Agarra la pelota el jugador que la viene levantando. El servicio de Rubino, mete el frentazo a Murillo, el depredador Diego. Y la bola se va por encima, lo tuvo la mecha.
4: Las bandas. Primero izquierda para cambiar a derecha. Centro de Joel Romero y a Santa Fe, que es un equipo que le duele muchísimo el centro. Una jugada de Josén Escobar del centro a la derecha. Joel Romero sin marca. Mafla no llega, Escarpeta, que siempre pierde arriba en el cabezazo, le anticipan a Escarpeta, dormido, y por poco Murillo marca el primero para la mecha.
6: Con el cambio de orientación precisamente mueven, hacen que el balanceo vaya de un lado al otro de parte de la defensa del Santa Fe y crean espacio ya a la primera llegada del América.
5: Y debe generar preocupación en Santa Fe, porque ese hombre terminó centrando tan solo. ¿Quién faltaba ahí? ¿Quién no acompañaba y quién no hacía la línea? Porque centró Joel Romero con una facilidad imperial.
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4: Que ha tocado Murillo abajo de puerta. Se tira, se le lleva la pierna izquierda. Ya se recuperó el delantero venezolano de América, que ya tuvo una en el centro. Con aquella jugada que le empató a Santa Fe en el Pascual y en el cabezazo de Ramos. La pelota de la mecha.
7: Saliendo el equipo escarlata, posición defensiva, tocando el balón Toscano. Se equivocaba en la entrega, recupera el balón el equipo del profesor David González, que lo viene moviendo desde atrás. Toca la pelota para que aparezca el jugador Nicolás Hernández, el defensor central del equipo americano. El toque para que venga moviendo la Tasmania, Rafael Carrascal tocó para bloquear la guardia, va a cruzar la mitad del campo. Josén David la viene tirando de centro. El despeje de Iván Revés Carpeta, mete la pierna hacia adelante. Gianfran Lucumí que la roba, no la puede sacar Jacob, la hace que no pudo recuperar la redonda, la toca Rafael. Andrés Carrascal, Áviles, el volante central de Tulu Viejo, centro al medio. Y en devolución aparece José Alberto de nuevo en el fondo. Nicolás Hernández, el defensor americano.
6: Le está dando libertad en Santa Fe a los dos volantes del América de Cali centrales. Josén Escobar especialmente, que empieza a ser protagonista.
7: Sí, señor, juega Santa Fe, ataca por el sector derecho Lautaro Nahuel Bustos, la bola se va afuera, la sacó Hernández de nuevo, Alemán, le corresponde al equipo santafereño.
5: Pero perdió la intención, perdió Santa Fe la pelota, se la entregó el América de Cali, y eso es un gran peligro, porque el América tiene jugadores de muy buen pie, sobre todo en la zona central. Allí Santa Fe está dando ventajas.
7: Al cobro viene León, el centro de Mateo Puerta, la levanta en el área Hernández, que no la puede despejar. Huguito, que llegaba a roda, llega en el área grande, la recupera mi general. Arranca Ramos para meter el balón por derecha, prende motores, salida defensiva en el cierre de lo de Santa Fe. Diego, ya llegamos al minuto 10 de la etapa inicial. Este es el tiempo de juego en Caracol. En el Campín de Bogotá, Santa Fe 0, la Mecha 0.
4: No encuentra Santa Fe en los últimos 4 minutos la pelota. No aparece Fagundes. Y la única jugada de riesgo la tuvo América en un cabezazo de Murillo que se fue arriba centro del lateral derecho Joel Romero.
5: Mejor América, mucho más profundo. Es un equipo que ya empieza a carburar. Santa Fe le entregó la pelota al diablo.
6: Sí, comenzó muy tímido América de Cali, pero poco a poco se ha hecho la pelota. Después de ser calculador pasó a ser activo.
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7: Minuto 11, primer periodo, es el piano de los sueños, haga realidad el sueño de tener vivienda propia en este 2026 a través de Constructora Bolívar, el piano de los sueños. Diego, falta para Santa Fe.
4: Quitaron en mano clarísima de Lucumí en una jugada con puerta y brinda la primera posibilidad para que Fernández Frasica desde el costado vaya a tirar un centro. Subió Escarpeta, que es mejor en el cabezazo ofensivo que defensivo. Subió Víctor Moreno, está Rodallega, se encuentra Fagundes, 5 hombres en el área para atacar de Santa Fe.
7: Señor, mucha atención al disparo, oportunidad de gol, es centro, oportuno para el Cardenal, puede abrir el marcador, la levanta Fernández Frasica, le faltó Papa y Yuca, lo que pediría el bolillo. Ese centro quedó apenas a mitad de camino, alemán donde lo recupera sobre la izquierda Víctor Moreno.
5: Sí, lastimosamente el centro no fue bueno, le faltó potencia, ahí también lo estaba esperando Nahuel Bustos, el jugador que tiene que meterse también en el juego de Independiente Santa Fe.
7: Sí, señor, estamos en 12 minutos de la primera mitad del partido. Está 0-0, toca la pelota al medio, viene agarrando el balón, se asoma Daniel, el cenicio lo cubre Gianfran, le saca la bola limpia. El árbitro del juego al final señaló falta José Alberto, que corresponde otra vez a los hombres del equipo santafereño.
6: Sí, Lucumí vino, acusó Lucumí, al final lo toca, le comete falta y no es bueno. Para el América sí es bueno para Santa Fe porque tendrá la pelota quieta otra vez a su favor.
4: Otra vez desde la misma zona va a levantar Santa Fe. Vamos a ver si Fernández Frasica le da mucha más potencia. El jugador que empieza a recuperar más balones en Santa Fe es Daniel Torres. Otra vez Fernández Frasica, el árbitro Ospina mide la distancia y segunda oportunidad, balón parado para Santa Fe.
7: Sí, señor, minuto 12 para 13 del primer periodo, diría el emperador, que en paz descanse. El fatídico minuto 13, centro del clavito alemán, pide los hombres del rojo.
5: Ojalá que le lleguen esta oportunidad, va al segundo palo también Nahuel Bustos.
7: Le va a entrar el balón, ese es Omar Fernández, balón al segundo sector, que buena la tira aquí. Ataque, Iván Escarpeta, la va sacando Nicolás Hernández y la bola, Diego, quedó a mitad de camino, nuevo lateral a favor del equipo Cardenal.
4: Esta vez la envió bien Fernández Frasica al segundo palo. Atacó Escarpeta, se durmió en la defensa de América, pero no había un 9 acompañando. Rodallega no creyó que la pelota llegaba, que pidieron.
5: Ojo con Hugo, que parece que tiene el un golpe hombro. En el hombro, hombro derecho, el capitán de Santa Fe, que no se pierde partido, Diego, y es uno de los jugadores que menos se queja de dolores. Parece que el hombro derecho lo tiene afectado Hugo.
4: Sí, es en la jugada con Ramos que lo empieza a detener, no puede correr, y por eso decíamos que no estaba Rodallega, cuando él generalmente puede acompañar, pero Ramos le impidió llegar a ese balón sin falta, lógicamente, pero no le dio la posibilidad de pasar. Se va recuperando Hugo Rodallega con Zafra.
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7: 14 minutos, primera parte, Santa Fe Sote tiene 0, la Mechita tiene 0, el varón rojo 0 en su visita al Estadio Campín, el toque de Murillo, allí se acerca John, perdió en la salida, cometió falta primero Diego Mateo Puerta y se detiene el partido y creo que va a haber amonestación.
5: Sí, la primera para Independiente Santa Fe, Mateo Puerta en ese duelo con Murillo se lleva la primera tarjeta amarilla y ojo con Hugo que parece que no está bien.
4: No está bien, y Mateo es que ya era segunda falta. En la primera fue peligrosa y en esta lo pisa de atrás, viene el árbitro central amonestando a Mateo por pegarle a Murillo. Rodallega sí, pero no se mueve todavía bien Hugo Rodallega.
5: Yo creo que otra tarjeta amarilla, vamos a confirmarla, pero la amarilla para el 4 ya es la primera del juego.
4: Sí, parecía que le enseñaba la amarilla a otro jugador. Vuelven a dejarnos ver la jugada. Rodallega intenta atacar y Ramos no lo deja arrancar en la tirada de Escarpeta en el segundo palo. Va a reanudar, habla a Repeto con el asistente. Creo que fue a Repeto.
5: Sí.
4: Fue a respeto al que amonestó por reclamar la amarilla de Mateo Puerta, que queda condicionado muy rápido en el minuto 15 de JJ.
14: Sí, señor, cómo no, se cumple el primer cuarto de hora de este partido en el Nemesio Camacho, el Campín de Bogotá, en una jornada de doble definición. Ya clasificó el siempre verde la semifinal, espera rival mañana entre Deportivo Pasto y Deportes Tolima, y hoy Santa Fe Sote ante la Mecha. Toca a la mitad del campo, viene José David, el cambio de frente a media altura, buscando la pelota sobre el sector izquierdo, abajo llega levantando la pelota, Bertel la levanta demasiado abierta, se perdió a la línea final, sacará de nuevo de portería José Alberto el equipo santafereño.
6: Vale la pena recordar que América de Cali no cuenta con su goleador, el jugador Jason Guzmán, pero sí tiene al goleador histórico, 112 goles en la cancha, Adrián Ramos.
14: Va a sacar de puerta, ya lo viene haciendo el guardameta Mosquera Marmolejo, el golero antioqueño al servicio de Santa Fe, ubica el balón sobre la zona occidental, allí muy cerca de la raya donde va defendiendo en la media luna, el toque de corto que va del zaguero central, los dos zagueros se juntan, uno era Escarpeta, el cartagenero para el de Novita Chocó, el pase de Víctor, otra vez aparece en el fondo, viniendo Mosquera Marmolejo, el golero del Santa Fe, toca con Iván Escarpeta que se viene moviendo, Diego, ni tocan la pelota en su propio terreno los de Santa Fe.
4: No juega largo Santa Fe, no quiere regalar la pelota. Generalmente esos saques largos quedan en el rival y Mosquera Marmolejo ahora sí, porque América subió a dos hombres para presionar la salida del cuadro cardenal, que lo intenta hacer por izquierda con Víctor More.
14: Viene haciendo juego progresivo el equipo santafereño, tocando hacia la mitad de la cancha, pasando Fernández Frasica, la va recuperando Daniel, el Cenizo se da la media vuelta, lo presionan dos hombres, uno de ellos es ya Frank Lucumí González, la tocaba la banda central, el toque es de Kilian David Toscano Bazá, el otro de Toluviejo, uno en Santa Fe, uno en el América, el centro llovido, la va a bajar Fernández, pasó de largo, llega Lautaro, pero primero se asomó Alemán, el arquero Fernández Filo de América.
5: Bueno, fue una buena construcción de Independiente Santa Fe con paciencia, dos cortas y una larga, buscando a Fernández Frasica, la pelota le queda a Nahuel Bustos y toma el balón el portero brasileño John Fernández.
14: 18 minutos, va el León de nuevo, se asoma a la mitad, este es Kilian Toscano para tocar la redonda, peleando Lautaro, Nahuel Bustos vino marcando, ese Josen David Escobar del Cuca, presiona Gianfranco Cubí González, se la toca el depredador, arranca el número 7 del equipo americano, asomándose por la línea occidental, afiltró en área, viniendo quién, este quien se asomaba para Tomás Ángel Gutiérrez y le saca la bola a Daniel, recuperó en el medio, marcando Santa Fe, agarra de la camiseta Nicolás Hernández, Diego, sí señor, y cometió la falta, pero el árbitro dio la continuidad.
4: Así es, bien Daniel Torres, entendiendo que la jugada dejaba a un central con el peligro de no llegar al cierre, va Santa Fe.
14: Va el León, centro abajo de Mafla, se lanza con todo Josén David Escobar y la va tomando tranquilamente el cuidapalos del equipo americano.
4: Los dos volantes en retroceso, bien Daniel Torres en la primera, en el cierre contra Murillo. Atacaba Tomás Ángel la pelota y en esta Josén Escobar es el que regresaba para evitar que la pelota le llegara en centro desde la izquierda a Rodallega.
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14: Así es como no, don Álvaro Gómez Zafra, la primera voz comercial de la radio en Colombia, lejos, minuto 19, 0-0, la voz película. Con este resultado, José Alberto se define desde el punto blanco de la pena máxima de persistir la igualdad.
6: Así es, hasta ahora por parte reglamentaria, si debe cuidar América de Cali cuando pasa al ataque, no descuidar porque queda desbalanceado en defensa y es muy rápido Santa Fe en el contra.
14: 19 minutos sacará de costado, ya nos vamos acercando los primeros 20 minutos, no se regala nada, no se estudia nada, no se estudian y no se regala nada en este 0-0 Alemán.
5: Sí, es muy, muy parejito el partido, ¿no? Arrancó mejor el cuadro Independiente Santa Fe, mejoró América, la verdad son dos equipos muy parejos y que no se quieren sacar todavía ventaja, ojo.
14: Va Hugo Rodallega Martínez, tocaba el balón, el goleador cardenal, centro por el medio, el pase errático, recupera Mafla, la mete entre los volantes centrales, va ganando el balón Fernández Frasica, la mandó el Zipa, la suelta con Huguito, viene recostando para la derecha, la toma el velo Jaycar Perlaza, el quindoteño, va ganando la línea, quiso desmarcarse Diego, tocó el balón Bertelli, es lateral ofensivo para León.
4: Quiso hacer un 8, Perlaza no le salió en una jugada que se inició por zona izquierda, pero donde ya Fagundes participó y donde Rodallega también estuvo activo, Santa Fe empieza a subir muchos más hombres a jugar cerca del área americana y viene saque de banda para Mateo Puerta.
14: Va Mateo para meter el balón sobre el sector derecho. El antioqueño de 28 años, minuto 20. Ya voy con la marca sonora del fenómeno del fútbol. 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Recupera quién. Víctor Moreno se acerca en el medio y devuelve la pelota a su propio terreno. Voy con el tiempo, muchachos. Este es el tiempo. ¡Óigalo en Caracol! ...20 minutos en el Campín Santa Fe, Sote 0, el Barón Rojo 0.
4: Lleva 20 minutos el partido, y el partido solo ha tenido una oportunidad de gol en el cabezazo de Murillo a centro del jugador Joel Romero. Pero la pelota transita mucho por el medio, mucha lucha alemán de balón, poca claridad.
5: Sí, partido de final, tenso, mucha imprecisión, poca profundidad, muchos nervios. Tendrá que también tomar un poquito las riendas Nahuel Bustos, acompañar un poco a Hugo Rodas, llega en la parte frontal del terreno de juego.
6: Parece que la orden es no arriesgar, no correr riesgos, no cometer errores. Va Santa Fe
14: con Jaycar, la agarra a borde de área, se equivocó, se precipitó Diego entregándole el balón a los muchachos de América.
4: Era el centro hacia adelante, no hacia atrás, va América.
14: Responde la mecha, hay cuatro que atacan, defiende 5 de León. El toque de Jafran Lucumí González, alcanza a meterla a Tomás Ángel. La recuesta al general Ramos, que quiere habilitar a quien. El centro en globito, la agarra Jose, le puede pegar de afuera. El camperito pisa terreno contrario, acomoda a Tomás, viene otra vez. El centro al medio, acomodándose atrás, sacando la pelota el jugador Escarpeta. Tiro de esquina americano, Diego, minuto 22.
4: Esa es la jugada donde América hace más daño. A Romero la pelota, Mafla lo marca de mirada, siempre le permite tirar el centro. Esta vez cambian la fórmula, no es centro arriba, es abajo, y por poco sorprende Ramos a la espalda de Escarpeta. Va a venir el cobro de tiro de esquina para el América. El balón aéreo le duele mucho a Santa Fe.
14: Sí, señor, fue el cobro peligroso. Espina viene a tener diálogo con los hombres de Santa Fe y del América. Entre ellos están el jugador Daniel Torres y Andrés Mosquera, guarda el defensor americano. Empujón va, empujón viene, línea el Gran Benja. Dejen la agarradera, por favor. 22-30 de la primera parte. Al cobro viene, servicio en el área. Eleva la pelota, ataca la mecha. El cabezazo defensivo lo venía haciendo Jícar Perlaza. Recupera la redonda sobre el sector defensivo. Allí lograba salir por la zona derecha. Alemán recupera el balón. Ya pasamos la mitad del primer periodo.
5: Diego, yo voy a abrir el melón y voy a decir una cosa. Si bien se le ve mal a Mafla, muchas veces requiere apoyo. No puede solo con dos o tres hombres que se le van. Por ahí se le va Romero, por ahí se le va Lucumí, y a Mafla le termina haciendo 2-1. Fernández Frasica tiene que ayudar sin pelota.
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14: Así es, Don Álvaro toma la pelota, viene saliendo por la derecha, arranca por la banda el general Ramos, la metía para Joel, que la viene marcando, asomándose sobre el sector de occidental, viene quien la recupera desde arriba, tocando la pelota el defensor del equipo santafreño. Es otro saque de costado, José Alberto, que le corresponde al Ronco Pasiones.
6: Muy aplicado Tomás Ángel por el sector derecho para colaborar en la marca cuando Santa Fe quiere salir por la izquierda al ataque. Muy bien, aparte de eso, cuando tiene la pelota también contribuye en el ataque.
14: 24 atacando América, pisa terreno medio. Allí se acercan estos primeros 24 minutos donde el marcador persiste la desigualdad. No llega el invitado especial, no aparece el grito sagrado de la afición santafereña ni de la afición americana. Diego, 0-0 en estos cuartos de final de vuelta.
4: Busca América siempre en las bandas. Santa Fe no tiene ataque por zona derecha. Jaycar Perlaza no participa del partido, únicamente en los retrocesos para impedir que Bertel pase al ataque. Fernández Frasica está aislado totalmente del partido. Santa Fe no tiene ataque. América lo intenta por las bandas, intentar ganar por la situación de Romero o por la zona izquierda de Murillo Gómez Zafra.
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14: 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El centro que viene para que lo marque Mosquera Guardia, está tocando la pelota por los aires capitalinos, el balón va y viene sin destino definido, y no precisamente el vaivén de las olas, marcó en la mitad el general, saltaba Escarpeta, le roba la pelota ya Fran Lucumí, la peina roda, llega, se la toca para Lautaro Nahuel, este es el argentino, la domina, la sostiene, abierto está Fernández, puede acomodarse sobre la línea, le toca la pelota a Tomás Ángel. Alemania es lateral correspondiente al equipo cardenal.
5: Pero mire cómo es el funcionamiento de Tomás Ángel, cuando no tiene la pelota el América, es un marcador más, es un hombre que termina apoyando sin pelota en el conjunto americano. Ahí está la clave, a Santa Fe le ataca en la espalda de Fernández con dos contra uno y por ahí está la autopista.
14: Va otra vez el León, conecta el balón por la raya occidental, viniendo de abajo el velocísimo Jaker Pelaza, mueve la cintura al medio, recula hacia la mitad, busca el boquete, la levanta Daniel Torres, el cerizo, el despeje de Mosquera Guardia y la viene tomando el depredador Murillo, que aguanta, cubre la pelota para evitar que el esférico Diego se fuera, el tiro de esquina para Marcos Santa Fe, la quita Jaker, el árbitro le dice juega que no hay nada.
4: Y no hubo nada. Jaker, en lugar de seguir el jugador de Santa Fe, va América,
14: va saliendo a toda velocidad, atacando 4, 5 hombres, defienden 5 de Santa Fe, a contrapierna los Conquín, recibe por la derecha para Joel para empatar de zurda, la bola tomó demasiada altura, la intención fue buena pero es muy derecho Romero Diego, y aquí en esta jugada se notó.
4: Miren lo que es tirarse en el área, el jugador de Santa Fe puede sacar ventaja cuando ya había ganado la posición y el centro, prefiere tirarse para que el árbitro le pite una falta en el área que no es. Y de esa jugada que no termina Santa Fe, nació un contragolpe. El cuadro cardenal en retroceso encontraron los espacios. Bien Joel Romero, no abre a la derecha, encuentra espacio hacia el centro, pero la terminó con un remate afuera. Pero de una jugada de tirarse, nació el ataque del América. Ahora va Santa Fe.
14: Va Santa Fe Sote, 27 minutos, Santa Fe 0, la Mechita 0. El juego no tiene goles, no aparece limitado especial su majestad del gol en este partido para definir un clasificado más a las semifinales del balompié profesional colombiano que van a arrancar este fin de semana. El sábado y el domingo tendremos los juegos de ida de las semifinales de la Liga Colombiana y el próximo fin de semana se conocerán los dos inquilinos para pelear por la estrella de mitad de año en el fútbol colombiano. El toque de Fernández, la viene recibiendo, toma el balón, viniendo en diagonal y afuera el medio, ataca buscando la portería sur, el toque es interno, la va tomando quien, agarra Daniel Torres, el servicio la mandó para Lautaro, centro para que venga Jaker, la va empujando y sale Fernández, filo, achicó, hizo ver pequeñita Diego la portería, pero ya había fuera de lugar.
5: Tremenda jugada esta de Nahuel Bustos, es un jugador diferente que piensa por fuera del molde, manda una pelota en vaselina en un pase sensacional. Estaba adelantado el jugador Jaker Perlaza, pero Nahuel Bustos es el diferente en Santa Fe. Piensa fuera del molde. Estaba prácticamente, para mí estaba en línea, El jugador de Santa Fe, el tema es que no paró bien el balón.
4: Claro, para mal, pero estaba habilitado. Estaba habilitado. ¿Qué habla el árbitro? Habla con Jean Fernández. Aprovechemos con Zafra.
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0: Marte. Lautaro se mete disparo, chica, el arquero se salvó en América. Diego Peraviante se había señalado fuera de lugar.
1: Vamos a ver la jugada. A ver. Pero ataque Santa Fe, ya la miramos.
0: Sí, señor, viene saliendo otra vez el León. El Jaycar levanta la bola, la va tocando Bertel, estilo de esquina, Cardenal.
1: Le empiezan a dar más participación a Jaycar Perlaza. Y él está aislándose de la zona derecha para terminar las jugadas. No veo bien a Rodallega. En dos o tres balones que lo han tirado arriba, no ha podido hacer el salto normal de Hugo para habilitar a un compañero. Vamos a ver si se va recuperando a medida que pasa el partido. Fernández Frasica para el cobro.
0: Va el Zipa para meter la pelota desde la zona de occidental con sur. Toma carrera, levanta la pelota, centro al segundo palo. Ataca Víctor Moreno. El rebote lo da la América, la viene tomando Mafla. Recuesta el palmireño, centro con Rodallega. Aguanta, sostiene, cuida el balón. Está tocando hacia atrás este Kilian. Toscano viene buscando el agujero. Minuto 30, primer tiempo, 0-0. Toque corto, propone la pared. Daniel que la venía levantando. El despeje lo hizo de atrás sacando la pelota. Gianfran Lucumí se perdió por la línea final. Habrá saque de meta para la mecha. Voy con el tiempo. ¡Juígalo en Caracol! Minuto 30 del primer tiempo en el Campín. 0 Santa Fe, 0 la América.
1: No había fuera de juego en la jugada que no puede terminar. Nahuel Busto lo intenta agarrar de atrás el jugador Andrés Mosquera, pero no había fuera de juego, estaba habilitado. Bien, Jean Fernández salvó al América.
2: Sí, una tajada tremenda, la de Jean Fernández. Sí, vuelve.
0: Va Lautaro, ya voy a elevar Lautaro, le pega a Banco y otra vez notablemente el arquero gigante de la portería americana.
2: Sí, ya son dos llegadas de Nahuel Bustos que ha rematado de frente a Jean Fernández. Mejora mucho Santa Fe, siempre por derecha.
0: Va otra vez el León, ya voy con José Alberto, la toma Jay Caramanga, deja 1-2 en el camino. Resbala Yosin David, la toca por la banda occidental, levanta Lautaro, no hay nadie en el área. El rebote es limpio, vivo para Toscano que quiso impactar de afuera José Alberto y el balón se va ancho sobre la portería sur.
3: Iba a hacer un comentario respecto al buen partido de Bertel, pero hasta el minuto 25 ha cometido un par de errores para la llegada de Santa Fe. Uno que casi es penal, cierto, por una devolución que queda en corto hacia el interior, y la otra fue a buscar un cabezazo donde, estoy de acuerdo, no había fuera de lugar de parte de la gente de Santa Fe con Nahue. Pero ya aparecieron los errores de Bertel.
4: Bueno, José Alberto, para usted con la campana, el jugador que está llevando el partido al siguiente nivel.
3: No, este muchacho Nahuel empieza a hacer cosas importantes. Bustos.
4: Nahuel Bustos juega al siguiente nivel. 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

0: 3-0.
1: Sí, señor, minuto 32 de la primera mitad de este partido. 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Somos la campana, centro al área. La saca Iván, es carpeta. Deja la pelota viva sobre el sector lateral. Es otro saque de costado que da el equipo Rojo Pasión. Hoy viste totalmente de blanco alemán la mechita que ataca el pórtico norte.
2: Pero sigue intentando con la basculación y con hombre bien abierto por oriental hacerle daño a Santa Fe. Esa es la jugada del América. Y por ahí ha sacado Petróleo.
1: Va a sacar, otra vez viene la mechita, lanzada a la redonda Omar Bertel, el toque que viene del jugador John Murillo, John Edward, la toca en corto, Josén David participa de la salida, este es Tasmania Carrascal, el toque de Murillo, viene pidiendo el balón el venezolano, centro a ras de grama, la toca con Tomás Ángel que lo ubica, triangula el equipo caleño, el centro lo puede hacer desde la raya, la deja Murillo corta, la devuelven a la mitad del campo Diego para Cabaret, ay, se equivocó Carrascal, se la regaló Lautaro, atacan tres, defienden cuatro, viene Lautaro para el primero, se la filtra para Hugo, viene el primero, el primero, gol de Santa Fe, gol de Santa Fe. Gol de San Santa Fe. Ruge el León capitalino, los 33 de la etapa inicial. Infortunio gigante de Carrascal, como este estadio se la dejan nada más y nada menos que al goleador histórico del equipo santafreño. Gol que ruge en el Campín, y en Bogotá aparece la garra cardenal cuando más quemaba la noche. Explota el Campín con un grito que sacude y tiene sabor a semifinal del fútbol colombiano. Hincha santafreño celebra este golazo. Santa Fe Soste tiene 1, América tiene 0 en el Campín.
3: América en función ofensiva entre Murillo y Carrascal. Carrascal devuelve mal una pelota a Rodallega. Rodallega hacia el centro donde Nahuel acompaña y vuelve al costado donde Rodallega es el que ataca. Nahuel recibe, Rodallega pica por la derecha. Nahuel espera el momento preciso donde tres jugadores de América se cierran a marcarlo. Libera a Rodallega en zona derecha y la cruza desde ese costado al otro palo para poder ganar a Santa Fe. Claro, los volantes de América se ven mucho, pero Carrascal y Josén son de los que más se equivocan cuando manejan la pelota.
2: Es un golazo espectacular de Hugo Rodallega porque le manda un globito a Jan Fernández. También por cómo lo hace Nahuel Bustos, que espera el momento acertado, atrae con la pelota a tres hombres del América y termina dándole el pase sensacional a Hugo Rodallega. También hay que decir que el que se equivoca es Carrascal, que le regala el balón a Nahuel Bustos. Octavo gol del campeonato de Hugo Rodallega, 300 ya como profesional y más de 70 en Santa Fe.
4: Habíamos enfatizado que la consigna era no cometer errores porque se pagaban caros. Y se equivocó uno de mucha experiencia, Rafael Carrascal, no levantó la cabeza para mirar a quién iba a hacer el pase y se la entregó, fue a Nahuel Bustos, y ya ustedes saben las consecuencias. América de Cali había sido ordenado, había estado concentrado y aquí pagó caro el error.
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1: 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Corre Santa Fe que ya está ganándolo 1-0 y empieza a oler a un sorbo de semifinal en la Liga Colombiana. El primer campeón quiere el primer título del año 2026. Sale por la línea, al frente la pasión de un pueblo que lo está perdiendo. La serie está 2-1, Diego, en este momento a favor del equipo capitalino.
3: El jugador que encontró a Rodallega para hacer la sociedad se llama Nahuel Bustos, lo entiende muy claro, no abusa del manejo de la pelota, la suelta cuando la tiene que soltar, es un jugador muy inteligente para atraer jugadores y liberar al atacante, y Santa Fe ha corregido la posición del lateral derecho para que no le vuelvan a mostrar amarilla, porque sería roja para Mateo, está tirando más a la derecha a Toscano. La verdad, el gol de Santa Fe muy bien manejada en el pase y a la espera Rodallega para no dar un paso adelante y quedar en fuera de lugar. Muy bien los dos. Va a venir el cobro de Omar Bertel para el América de costado.

0: Señor, minuto 37, en América quiere la igualdad. Centro corto, la toma Carrascal. Levanta la bola, centro llovido. El general que la espera, la baja más, la reclaman, mano en el área. Tranquilos, muchachos, que si pasa algo, esto tiene VAR, Diego.
1: Sí, y por eso le dice que espere. El árbitro central ya dice que jueguen. No hubo nada. Revisaron muy rápidamente. León la orden a Ospina. Y el balón ahora viene aéreo. Don Gómez Zafra
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1: Y no hubo nada, la pelota le pegó a Víctor Moreno en la pierna, ataca a Santa Fe.
0: Va de nuevo el León, viene buscando el camino para encontrar el segundo, quiere la tranquilidad antes del final de la primera mitad. Esto está 1-0, lo vives en la radio, te informa Caracol, te convertimos tu radio, tu dispositivo en un estadio virtual. Se lo aseguro, le convierto su radio, aquí se narra de verdad, la toma Santa Fe, recibe Fernández, ganó la línea, se la jugaba para que apareciera Mafla y revienta José Alberto Mosquera, guardia el defensor americano.
4: Estoy pensando todavía el doble error de la gente de la América de Cali. Primero, el error grosero de Carrascal. Y segundo, cómo atrae, y es el error, tres jugadores de la América van sobre Nahuel Busto y se olvidan de Hugo Rodallega. Y ahí llegó el gol.
0: Y señor, minuto 38. Santa Fe y América que definen otro clasificado en el día de hoy. Marte ya lo hizo. Nacional que derrotó estrepitosamente al Inter de Bogotá. Y a esta hora, Santa Fe Sote derrota 1-0 el balón rojo en el estadio El Campín. Tocó por la línea, viene Lautaro. Otra vez la pide Lautaro, se frena, tiene el control del balón. Se acerca el final de la primera mitad. Reclamaban falta los muchachos de Santa Fe, pero no hubo nada. Vino saliendo rápidamente la América que no se encuentra todavía. Alemán en este 1-0 a favor de León.
5: Y ese emotivamente, emocionalmente, un golpe muy fuerte para el América, que no venía haciendo un mal partido, a pesar de que Santa Fe llegó muchas más veces. Pero el error de su jugador más importante, uno de los hombres de más experiencia, vamos a ver cómo lo termina barajando también el equipo de González.
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0: 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Va arrancando Santa Fe. Centro de Lautaro, cabecea el jugador de Villavicencio. Hablamos de Nicolás Leandro Hernández Rodríguez, el defensor central. La toca Ivancho, escarpeta, la viene metiendo con Huguito. El despeje de Nicolás Leandro, la sacaba de nuevo en el fondo, ganando el balón el jugador americano. Mira, pisando terreno medios.
4: Amarilla.
5: Sí, amarilla, la segunda en Santa Fe. Toda la zona diestra tiene tarjeta amarilla. Jaker Perlaza va abajo, fuerte, contra Tomás Ángel, lo termina derribando. Se lleva la tarjeta amarilla Jaker Perlaza. Recordando que también tiene tarjeta amarilla Mateo Puerto, también lateral por derecha en Santa Fe.
1: Seguramente Perlaza no va a seguir para el segundo tiempo, aunque ha mejorado. Desde hace 10 minutos, Santa Fe juega muy bien. Tiene la pelota, encuentra los espacios, participan todos de las jugadas de ataque, recupera muy rápido y América no ha podido volver a generar peligro sobre el pórtico de Santa Fe, que gana 1-0.
0: Se va terminando la primera mitad, llegamos al minuto 40, el reloj no se detiene, 40 minutos del primer episodio. En el Campín la vuelve a perder el América, en la salida recompuso en esta era Yosen David Escobar, que por poco pierde el balón. Llegamos a 40 y voy con el tiempo de juego. Minutos en el Campín, Santa Fe 1, la mecha 0.
1: Cuando los volantes de la primera línea saben tanto con el balón, cuando como Carrascal y Josen abusan del manejo, terminan regalando balones. Le faltó potencia a Toscano en la recuperación y era el segundo de Santa Fe.
5: Santa Fe está apretando ya en la intensidad y también en la presión alta. Ya casi otra vez recupera una pelota en territorio del América. Santa Fe se ve bien en el cierre del primer tiempo.
4: Se está repitiendo la historia del partido de ida en esta vuelta, que Santa Fe primero anota y se van al vestuario perdiendo los hombres del América.
0: Se va acabando la primera mitad. 4 minutos de... para llegar a los 45 reglamentarios, más lo que agregue el árbitro del partido, el señor John Ospina del Colegio de Árbitros del Quindío. El esférico lo despeja. viniendo el general Ramos, se apoyaba con Bertel, recibe y juega sobre la baranda occidental, línea inferior del estadio capitalino, regresa en el fondo tocando la Nico, Hernández para buscar a Guardia, viene pasando a la mitad del terreno, alarga la diagonal, viniendo para mostrarse el jugador Rafael Carrascal, el hombre del infortunio en el pase, 42 minutos y contando. Santa Fe tiene 1, América tiene 0, se acerca al final del primer tiempo con este resultado. Santa Fe está en la semifinal. El centro cayó en la cabecera del área, lo venía marcando otra vez Jocelyn, la dejaba para que viniera Gianfran Lucumí, centro de Bertel, balón demasiado pasado, venía a buscar la pelota, agarrando la mafla, la recupera Omar Fernández Frasica, en medio de uno o dos hombres, la tocó al lateral, Alemán repone de manos el América.
5: 42 minutos, ataca el América con mucho más presión, vamos a ver si aguanta Santa Fe, que normalmente tiene segundos tiempos flojitos.
0: Minuto 42, se acerca el final del primer tiempo, 42 minutos para llegar al final del primer episodio, esta semifinal parcialmente, Santa Fe está clasificando y esperaría mañana por su rival, Once Caldas Oyuyú, en el Romelio Martínez en Barranquilla, la toca Santa Fe, se viene Fernando Fernández, tiene el control de balón, organiza sobre la raya oriental, interioriza alargándola para el goleador de Santa Fe, Huguito en el área, la tocó Hernández con la mano, penal, penal, penal para Santa Fe, estaba saliendo el equipo americano, la tocó Hernández y penalti viene para el América.
1: Se cambian los papeles. El penalti a favor de Santa Fe. Rodallega retrocede a jugar como generador de juego. Mete un balón largo. Nahuel intenta parar. La pelota se eleva. Y Nicolás Hernández en la primera imagen, brazo arriba. Y el árbitro con toda seguridad le mete la mano y sanciona penalti. La vamos a ver, Alemán.
5: Sí, la pelota es un balón centrado. Diego Rodallega buscando a Nahuel Bustos. Nahuel toca la pelota antes, le pega en la cabeza y cuando pega en la cabeza después saca a Nicolás Hernández un gardeo de NBA. Hay que ver si la pelota toca en la mano de Nahuel, no, es gardeo de NBA. Aumenta el volumen de su cuerpo. Esto es muy diferente a lo que pasó en el PSG, porque en este caso viene de un rival.
1: Claro, y además hace un movimiento adicional. Sí, claro. Le pega en la pierna, después en la cabeza a Nahuel y gardeo con brazo izquierdo, José Alberto, penalti claro.
4: No hay nada que reclamar, absolutamente nada, ni revisión ni nada. Mano clara, como usted dice, hay movimiento además adicional porque pareciera que tira la mano como a cachetear la pelota. Claro, es un movimiento involuntario, pero así sucedió y es penal claro.
1: La pide lógicamente Hugo Rodallega. Tiene Santa Fe para tomar una muy buena ventaja en el cierre del primer tiempo. La llave entre Nahuel y Rodallega empieza a dar los resultados que el hincha esperaba. Mucho tiempo, repito, mucho tiempo para que le diera la titularidad a Nahuel. Y aquí hay que decirlo, fue de pura casualidad por las lesiones. No hay fuera de lugar. En el pase de Rodallega largo a Nahuel, no hay mano de Nahuel, sí de Nicolás Hernández, y Rodallega la pidió para el cobro.
5: Sí, señor, va a buscar su noveno gol.
0: Así es, Alemán, cómo no, Gian Paolo Fernández Filho. Vamos a ver qué tan atajador de penaltis es el viejo. Se sale de la portería, se seca la mano con la toalla, se va a la portería, se va sobre el poste de la mano derecha. Movimiento para tratar de impresionar y desconcentrar a un histórico como lo es Rodallega. Vamos a ver si le funciona el hechizo que está intentando marcarle, que le patee al poste de la mano derecha. Luego va al otro palo. ¡Va Huguito! ¡Lo hizo! ¡Despierta, León! Un rugido monumental desde Bogotá para Colombia y el festejo capitalino. Santa Fe cada vez más cerca de la semifinal del fútbol colombiano. Santa Fe Sonte tiene 2, América tiene 0 en el Campín.
1: Potencia y engaño. Hugo Rodallega fuerte al palo de la mano derecha, arquero al otro costado, y Rodallega con Nahuel están llevando de la mano a Santa Fe muy cerca de la semifinal.
5: Le pegó con fuerza, pierna derecha arriba. Puede seguir haciendo maromas el señor Gian Fernández. Puede seguir buscando desconcentrar a Hugo, pero la pelota la tiene que sacar de en medio. 9 goles de Santa Fe y con esto suena el claxon y ruge el león en Bogotá.
4: siempre los técnicos hablan de detalle, los partidos se definen por detalles, y aquí en un partido que era muy parejo, dos detalles: error de Carrascal, cobró Independiente Santa Fe, mano penal, otro error de un defensa, en este caso el central Nicolás Hernández, gol de Santa Fe.
2: Bueno, para usted, Alemán, con la campana al jugador que está llevando el partido al siguiente nivel.
5: Uguel, que es la mezcla de Nahuel y Hugo.
2: Uguel, bueno, llega al siguiente nivel. 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
1: Santa Fe, con la presión arriba, ha hecho equivocar permanentemente a la América. El otro fue un error que no hacía presión Santa Fe sobre Carrascal, pero desde el 30 Santa Fe juega muy bien.
0: Sí, señor, se va acercando el final del primer tiempo. Santa Fe tiene 2, América tiene 0. Uy, aquí que golpeó
1: amarilla.
0: Fran Lucumí, sí, señor.
1: Amarilla, José Alberto.
4: Sí, señor, para Lucumí, en minuto 90 y 45 más 3, el primer amonestado en el América de Cali.
1: Le pega abajo a Daniel Torres, que queda tocado. Santa Fe hoy se ve seguro ya en los centros de costado. La única ventaja que le ha dado al América, sinceramente, son los centros de Joel o de Lucumí, que se tira a la derecha, pero ya ha entendido Fernández Frasica que hay que retroceder. Termina jugando muy bien Santa Fe y ganando 2-0 con los goles de Hugo Rodallega.
5: Sí, señor, 301 gol ya para Hugo Rodallega, noveno en el campeonato, y empieza a sumar para ver si se mete en la lista para el botín de oro en Santa Fe.
0: Sí, señor, verdugo, estamos, ¿no?, en el final. ¿Cómo, José?
4: El verdugo esta noche, Rodallega. Saluda a don Tulio.
0: ¿Y en la ida?
1: Lo que pasa es que pues don Tulio puede ser responsable. Lo que pasa es que el técnico de ese momento, don Juan Carlos Osorio, dijo no a Hugo Rodallega. Y ahí sí,
4: muy viejo el ataque Rodallega Ramos, dijeron.
1: Claro, por eso. Entonces ahí es muy difícil de echarle la culpa al dueño. Es más de Juan Carlos Osorio. Es pues cuestión de gustos. Pero Hugo Rodallega vino a triunfar a Santa Fe, JJ.
0: Como no, Diego, se va a acabar la primera mitad. Tiempo consumado. Los primeros 45 y los 3 de adición. Ya vamos en 4 porque quedaba un hombre de Santa Fe en el suelo. Lautaro la va a meter en el área, cometió infracción. Y Ospina señaló la falta a favor del equipo americano. En el remate del primer tiempo, a paso firme, Santa Fe tiene pie y medio en la semifinal del balompié profesional colombiano. Saca el cuidapalo brasileño. Eleva la bola sobre el sector defensivo. La bola se va sobre la última línea. Sacará de portería Santa Fe. Y creo que se va a terminar esta primera mitad. El árbitro lo terminó. Señoras y señores, el árbitro del partido. Silbato a la boca, su mano al eje central. Y nos marca el final de los primeros 45 minutos en el Campín. Gana Santa Fe 2-0. Con doblete de Hugo Rodallega al término de los primeros 45 minutos. Diego, señores, voy al descanso. Regreso en 15.
1: Gana bien Santa Fe de un alto nivel del minuto 27 al 45. Gana bien Santa Fe, que encontró una sociedad que hace mucho tiempo no tenía el cuadro cardenal. Porque sí, tenía a Harold Santiago por derecha, generaba mucho juego y muchos pases, al igual que Fernández Frasica. Pero Nahuel es aquel jugador que por dentro siempre aparece en los momentos claves de los partidos para marcar la diferencia. Un partido que comenzó enredadísimo, un partido que era peleado en zona de medio campo, donde Santa Fe equivocaba los pases, donde el balón no salía del centro del campo y donde América tuvo el primer susto. Desde la derecha, Joel Romero, que recibe muy libre. Sí, falta un jugador que retroceda y acompaña a Joel, en este caso es Fernández Frasica, el centro, y Murillo cabecea afuera. Eso fue todo lo de América en el primer tiempo, un cabezazo afuera, no remató al arco. América se dedicaba más a interrumpir el juego, a intentar tener la pelota, pero no apareció ni Tomás Ángel para llevar el balón. Murillo bien marcado por Mateo Puerta, y las apariciones de Lucumí estaban totalmente perdidas. Santa Fe encontró recuperar la pelota en el centro del campo. Santa Fe empezó a encontrar a Jayscar Perlaza, que se movía de la derecha al centro, y aunque Rodallega había tenido un golpe, no parecía estar 10 puntos físicamente. Dejó dudas en su continuidad en los primeros minutos. pero apareció desde el minuto 28 Nahuel para marcar la diferencia. Nahuel Busto genera a los costados, lleva la pelota, genera faltas, empieza a marcar superioridad numérica Santa Fe con el paso de Toscano, Daniel Torres, Fernández Frasica, Roballega y Jaycar Pelaza, que si bien es cierto, no se ve espectacular, ha ayudado a equilibrar el equipo en zona del medio campo. Empezó a sufrirlo América y llegaron las equivocaciones de dos jugadores que son de muy buen nivel, pero que muchas veces se equivocan, por tanto talento abusan del manejo de la pelota. América en posición de ataque, Murillo retrocede la pelota a Carrascal y Carrascal desde su campo envía un balón atrás, ¿y a quién se lo dio? A Nahuel. Nahuel arranca todo el centro del campo, retrocedían tres jugadores de la América por esa zona, Roballega fue picando a la derecha, Nahuel pase preciso, la suelta antes que Roballega empiece a quedar en fuera de lugar y Roballega para un segundo para quedar habilitado, y cuando Jan Fernández empieza a caminar a la zona izquierda de su pórtico, la toca por encima para en el palo de la mano derecha marcar el 1-0. Ahí Santa Fe empezó con Daniel Torres, con Kilian Toscano a presionar la salida de América y por poco Toscano recupera un balón en la empanadita, ahí en la raya de las 18, ante una mala salida lenta de Josen Escobar. Y llegó el segundo, cambian de posición. Roballega va al centro del campo, mete un pase a Nahuel que termina como 9. La pelota no la para bien. El mal control de Nahuel Bustos da la posibilidad del penalti. Le pega en la pierna derecha cuando la levanta, rebota en su cara y ese rebote da el balón arriba. Y de gardeo, mano izquierda, el jugador del América, Nicolás Hernández, penalti claro, que lo convierte con potencia Hugo Roballega y engaño al arquero. Potencia de remate de la pierna derecha. Jugó muy bien Santa Fe, tocando profundo, seguro, recuperando el balón ante un América que ha mostrado muy poco en Bogotá, del medio hacia arriba y con muchos errores del medio hacia atrás. Gana Santa Fe 2-0, goles de Roballega, Gómez Zafra.
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1: Santa Fe por ahora semifinalista, le gana 2-0 al América. Don Carlos Alemán, su visión.
5: Bueno, Diego, creo que Santa Fe ha jugado su mejor primer tiempo de hace rato. Primero por el rival y después por las formas que encontró Santa Fe para hacer daño. Me parece que claramente hay que decir que colectivamente el equipo ha mejorado y viene en una franca evolución. También hay que decir que ha encontrado la pareja, ha encontrado las formas y que encontró individualmente dos jugadores que están en un alto nivel y ellos dos son los que terminan jalando muchas veces el momento de pelota de Independiente Santa Fe, y son Nahuel Bustos y Hugo Roballega, que se entienden, que sí suena un pecado que no hayan tenido más minutos antes, pero creo que en este momento y en especial en este partido se encontraron de la mejor manera. Hoy Santa Fe tuvo algunas dudas, sobre todo en la parte defensiva sin pelota por el costado izquierdo, por donde normalmente lo atacan, ante un América que le generó algún tipo de problema, pero que no pudo cristalizar las opciones de gol. Después Santa Fe ha aprovechado absolutamente todo. Es un equipo que le da la posibilidad, le abre la puerta y se le mete hasta la sala. Y ahí lo hizo con Nahuel Bustos, que me parece que es la figura del primer tiempo por todo lo que terminó generando. Le cometen el penal, es el que da la asistencia de gol, el que termina atrayendo a tres hombres para que pueda marcar Hugo Rodallega. Siento que este equipo de Santa Fe viene en una clara evolución desde ese juego ante Platense, que viene mejorando en confianza, que viene también aumentando al hincha la emoción de ver al equipo. Así en algunos momentos no se haya visto claramente en el escenario deportivo, pero sí se ha notado ya que la gente se empieza a conectar con este Santa Fe, porque es un Santa Fe que termina emocionando, es un Santa Fe que con la pelota hace mucho más daño que lo que venía haciendo anteriormente. Es un equipo que evoluciona y hoy se ha enfrentado a un América de Cali que ha cometido errores, y los errores con Santa Fe terminan siendo cobrados.
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3: Don José Alberto Ortiz, su visión de este primer tiempo. Gana Santa Fe con goles de Hugo Rodallega, 1 de penalti, 2-0 al América.
4: Le entró agua al bote, Diego, y es complicado para el América de Cali. Es virtud de un equipo capitalizar los errores de su rival, ya sean forzados o no forzados, ¿no? Y eso es lo que le pasó hoy al América de Cali, que Independiente Santa Fe le cobró por virtud, porque están atentos, porque hay hombres importantes como en pie del medio campo hacia adelante, ambiciosos, y aprovecharon los dos errores. Los técnicos hablan de esos detalles. Primer detalle, el error de Carrascal. Segundo detalle, la mano del jugador Nicolás Hernández en el área para el penal. Hasta ahí, hasta el minuto 30, la cosa estaba pareja y uno parecía que podría elucubrar de que el partido se podría definir desde el punto penal, pero no, llegaron esos detalles, llegaron esas equivocaciones. Cuando más concentración se debería tener, cuando más atentos deberían estar los jugadores, cuando habíamos reiterado en esta transmisión de Caracol que el lema era no cometer errores, los cometió a América de Cali con hombres con los cuales no se puede cometer errores. En el caso de Nahuel Bustos, que anda muy bien, y el caso de Hugo Rodallega, que es un complemento ideal. Esta pareja está haciendo mucho daño, ¿cierto?, en Independiente Santa Fe a los rivales. No sé si tenga la capacidad de recuperarse el América de Cali en el segundo tiempo, porque casos se han dado, pero veo que esa agua que le entró al bote puede ser suficiente para naufragar.
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3: Están todavía los equipos en el camerino. No regresan ni Santa Fe América. La verdad, el partido era parejo, sin llegadas de peligro, hasta el error de Carrascal en su devolución. Ahí cambia el partido. Ahí Santa Fe se monta. América cayó en su motivación, en la seguridad que tenía al manejar el balón y en la precisión lateralizada, porque América no fue profundo. Don Alemán, su podio del primer...
4: Diego, sí, José Alberto. Se vislumbran dos variantes en el América de Cali: Darwin Machis y el zaguero central Dani Rosero.
14: Upa, bueno, vamos a ver qué pasa. Mi podio, Diego, para mí, el mejor, Nahuel Bustos, seguido por Hugo Rodallega y Daniel Torres.
4: Iden. Iden, va, sí, por dos.
3: Sí, son los tres. Sí, ¿por qué Nahuel? Realmente es que Nahuel es el que genera todo el peligro ahora en Santa Fe. Y encontró Rodallega, ese jugador que no tenía en mucho tiempo, porque Zapata no es igual de jugador de pase-gol o interviene en muchas jugadas del partido. Fagundes es un poquito más lento, teniendo mucho talento, pero es que Nahuel le pica permanentemente al espacio que deja Hugo Rodallega y Daniel Torres, que iniciaba las recuperaciones en Santa Fe. La verdad, Santa Fe se ha visto hoy muy bien. Ya Nahuel había tenido una alemán que salvó el arquero porque no estaba en fuera de lugar.
14: Sí.
3: Y la jugada de Rodallega se la pica al arquero en el primer gol.
14: Es un golazo el de Hugo, y también creo que tiene que ver mucho con el retroceso de los jugadores de América. A veces queda muy mano a mano. Ya lo había mostrado Nahuel Bustos, en la que tuvo que atajar Jan Fernández. Toma muchos riesgos este América, y cuando usted toma ese tipo de riesgos, usted tiene que jugársela bien arriba, ¿no? Es como los equipos que los boxeadores que destapan la cara, pero que saben que con un puño pueden tumbar al otro. En este caso, el América no ha tenido la precisión para tumbar al otro, pero sigue destapándose la cara, y ahí está el problema del América, que juega muy mano a mano sus centrales con Nahuel Bustos y Hugo Rodallega.
3: Y no sé si le esté pesando más al América que a Santa Fe el estado físico de tanto partido, José Alberto.
4: Sí, yo lo advertía antes del partido, porque usted me decía que esperaba del América, yo le decía eso, ¿no? Y ojalá la parte física no le fuese a cobrar factura, y sobre todo en la altitud, porque eso no se puede negar, Diego. La altitud siempre quita piernas, quita oxígeno, hay que hacer un esfuerzo mayor, y puede ser que eso esté sucediendo. Ahora, ¿por quiénes se van a presentar las variantes? Vamos a esperar a ver. Pero yo vi
3: por cualquiera, es que todos han jugado mal, José Alberto. Sí, Murillo ha jugado mal.
4: Sí, claro, es que las dos llegadas del América ni siquiera son remates directos al arco.
3: No, es que no remató ni una vez. Tiene América. Santa Fe, 4 remates, 2 goles, América 0. Y en remates totales, pero afuera, 2 de América por 7 de Santa Fe. Bueno, hay cambio en Santa Fe, alemán.
14: A ver, si señor, se va el señor, me parece que Jaker Perlaza tenía tarjeta amarilla y va a ingresar el número 77. Jader Obrián, hombre que siempre es revulsivo en Santa Fe en esta temporada, después de que se mejoró, pues entrará Jader Obrián, el ex jugador de Águilas Doradas.
3: ¿Vio algún jugador ya en el América, José Alberto?
4: Que ingresen Dani Rosero y Darwin Machis, pero los que salieron ya los voy a identificar, Diego.
3: Bueno, entonces Dani Rosero.
4: No sé si vaya a jugar con 3 centrales, ¿no?
3: No sé. Puede ser. Ya lo vamos a mirar. Rosero, Machis, el venezolano en el América, Obrián en Santa Fe. Por Jaker Perlaza Gómez Zafra.
15: Va a robar el balón para la segunda parte. Más fiesta, más goles en la voz del fenomenal JJ Trujillo en Caracol.
16: ¿Cómo no, don Álvaro? Aquí estamos listos para llevarles a ustedes la emoción de los 45 minutos de definición, para saber si le alcanza a Santa Fezote para llegar a la semifinal del fútbol colombiano. Lo remonta la mechita, lo conoceremos en estos 45 minutos finales. Rudo, el balón para el segundo tiempo en este compromiso que está 2-0 a favor del equipo cardenal. Santa Fe inicia el periodo complementario a paso firme, buscando su camino a la semifinal. Arranca Darwin, Daniel Machín Barcano, levanta la pelota, el venezolano centro al segundo sector, allí corría por abajo para buscar la pelota Joel Romero. América en este segundo tiempo ataca en sentido norte a sur, lo contrario José Alberto, sur norte.
4: No veo a Nicolás Hernández ni veo a Tomás Ángel, ya lo vamos a ratificar.
16: Buscando el balón en América, la tiene sobre el sector occidental, jugando hacia la mitad, Josén David para levantar la pelota. Ha quedado noqueado Diego Daniel Torres, allí se detiene el partido.
3: Claro, y por eso el árbitro, cuando es un golpe en la cara, tiene que parar inmediatamente. Ahí no puede seguir. Entonces ya, como dijo José Alberto, se fueron Ángel, ingresó Machis en el conjunto americano. Cambia un poco porque Machis es un hombre por extremo y Rosero central por Nicolás Hernández Gómez Zafra.
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3: No se recupera Daniel Torres, alemán.
14: No se recupera Daniel Torres en esa posición. Está Johan Torres, el único que podría entrar por características, recordando que más allá de que estuvieron ya entrenando con el grupo, Edwin Murillo y Gilmar Velázquez no fueron convocados.
3: Se ponen los guayos Zapata.
14: Me sorprendería bastante.
3: Sería un cambio demasiado arriesgado para quedarse con un solo volante de América. ¿Cómo queda entonces América con las variantes parado, José Alberto?
4: Central por central, no hay ninguna variante allí, simplemente a la izquierda va Dani Rosero, a la derecha como central va Mosquera Guardia y Machis viene a ser en base extremo, dejando a Lucumí más en punta al lado de Ramos.
16: JJ, así es, viene en América, la va buscando John Murillo, centro de Darwin, Machis levanta la pelota, ganó la línea, Joel se viene mostrando en el área, se pierde sobre el sector final, vamos llegando a 3 minutos del segundo tiempo, Alemán de este 2-0 a favor de Santa Fe.
14: Vuelve Daniel Torres, ya se encuentra mejor el hombre marcado con la camiseta número 16 en Santa Fe.
16: Va a sacar de portería. Llegamos a 3 minutos de la segunda mitad, 48 del tiempo global. Este partido de el final del primer episodio lo está ganando Santa Fe 2-0 con doblete de Huguito Rodallega. Santa Fe ubicado sur-norte, lo contrario por obvia razón. El equipo americano que ataca en sentido norte a sur. La bola la buscaba Romero cuando se la tocaba a Hugo Rodallega. Está acomodándose desde la mitad de la cancha uno de los dos volantes centrales buscando la salida en diagonal. El toque de José David metidito en terreno contrario. Dejó a 2 en el camino del equipo cardenal. Toma la pelota a la derecha, la viene acomodando en Gianfran, sale Romero, levanta el centro, el balón lo despeja Scarpetta, el rebote para Murillo, la va a bajar Gianfran Lucumí, lo marca Kylian Toscano que pone su propio cuerpo y saca la pelota reventando la mafla desde atrás para que aparezca José Alberto en el medio, el defensor Bertel.
4: Sí, va a pelear como casi 2 centros delanteros, Lucumí y también Adrián Ramos.
16: Juega el balón América que se para muy cerca de la mitad del campo, cambió de frente, aterrizamos a 4 del segundo periodo, ataca otra vez la pasión de un pueblo, América que parcialmente está quedando eliminado, toma el balón Carrascal que probó de larga distancia, se acude a la portería de Mosquera Marmolejo que se acuesta y recoge la bola, Diego.
14: América con la misma fórmula del segundo tiempo en Cali, abrir el balón a Joel Romero que tira centros, por ahora se ha visto seguro Scarpetta y un remate de media distancia para sorprender de Carrascal. Santa Fe le cede terreno y pelota al América, aunque ahora sube a volver a presionar muy arriba.
16: Gianfranco que viene saliendo desde la portería norte, tocó hacia la mitad del campo, juega de forma lateralizada donde venía José David, la mandaba para Dani Rosero, el recién ingresado jugando en el fondo, tocando el balón, muy arriesgada la salida del equipo Escarlata, el toque por parte de Gianfran, en los 5:50 lo tocaba el guardameta del equipo de El América, centro sobre Joel Romero que se acomoda, la toca por la mitad del terreno, viene buscando el espacio para devolverla, está José David, otra vez para Gianpaolo Fernández Filho, el cambio de frente, afortunadamente el arquero de América tiene buen juego con los pies, la presión de Santa Fe, la va robando a la derecha, se viene cayendo, la toma el jugador cardenal, la luchaba sobre esa zona, precisamente el soldadito Jader O'Brien, y recuperó la pelota a la América que sale con Darwin Machis, cambia de frente, la mete al general Ramos que se apropia en el sector central, el rebote lo toma la Mechita que necesita un gol para vivir en el juego, la serie está 3-1 en el global, 2-0 el juego de vuelta, el toque con quien se junta Gianfran, Lucumí la manda a Romero, recostando la salida, el manejo de Carrascal, va a lanzar la pelota de afuera hacia la mitad, busca el boquete, no la encuentra, se la tocaron a José David, la viene enviando para el general Ramos que encontró el camino, ganando la raya, acomodándose abajo, venía cerrando el defensor de Santa Fe, Omar Fernández, la tocó bien, estilo de esquina para la América.
14: Joel Romero parece ser la solución, en los centros no los ha podido lanzar, Santa Fe ya marca bien el costado, Fernández Frasica la orden para el segundo tiempo, es acompañar a Romero en todas sus excursiones al ataque, pudo rechazar el balón a tiro de esquina y va a venir el cobro para Carrascal en el América, tiro de costado.
16: Le va a entrar al balón Rafael Carrascal, la mete sobre el primer palo. El despeje era de parte de Hugo Rodallega, la bola se va a la zona lateral. Sí, señor.
14: Es la misma jugada que acaban de hacer Carrascal para Ramos del partido en Cali que marcó el gol. Pero esta vez estuvo atento Ramos, Rodallega no le dejó ganar la posición. Va América.
16: Va América, centro que viene desde arriba de parte de Gianfran buscando la línea final. Marcó Santa Fe, el toque de Jader O'Brien, Jader Rafael O'Brien Arias, el jugador de María la Vaca. Bolívar, el toque sobre la izquierda, toma la pelota Huguito, sale jugando en diagonal, abierto está el soldadito O'Brien, la puede mandar para él, la toma Huguito, la recostó para Jader, O'Brien que se perfila, va ganando la raya, la mete al medio, en la media luna, la toma el atacante santafereño, aguanta Rodallega, sostiene Alemán y Mago haciendo unos segunditos para que se pongan de pie sus compañeros.
14: Santa Fe muy buena en la transición, ya estaba empezando a utilizar mucho más a Jader O'Brien, que es un jugador mucho más punzante, y el árbitro creo que se le comió dos, como mínimo dos faltas contra O'Brien, porque otra vez Josen se le lanzó al jugador de Santa Fe.
3: Había una falta sobre O'Brien cuando ganaba la posición en zona derecha. No podía dar en esa jugada la norma de ventaja. Ahí se equivocó el árbitro porque era un balón no claro para Santa Fe. Gómez Zafra.
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16: Arranca el León, se mete Fernández, la toca para Rodallega. Le pega de afuera con la campana. Álvaro la mandó afuera a la línea final.
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16: Y la campana, partido hecho para durar. Ataca la mechita, duro, durísimo como la campana. Centro de John, la va tomando Murillo, el depredador reventó. Iván Escarpeta, el despeje lo viene tomando otra vez sobre la izquierda. Bertel que se la acomoda. El depredador Murillo levanta la bola, pasa de largo. Alemán se perdió por la última línea. Ya son 8 minutos del segundo tiempo. Santa Fe 2, América 0.
14: El América le mete ganas, ¿no? Le mete intensidad, le mete vergüenza deportiva. Sin embargo, hay que decir que los medios para hacer daño hasta este momento tan solo son centros, ¿no? Tan sí. Solo son centros del América de Cali, porque le hace mucha falta juego interior al conjunto del gran David.
3: Dos detalles, Alemán y oyentes. Escarpeta juega bien hoy. En el balón aéreo no se ha equivocado, pero América.
16: Va otra vez América. La cede Rafael Carrascal, la manda para Gianfranco Lucumí González. Probó de larga distancia a Diego, el balón muy por arriba de la portería sur.
3: Ha estado atento a Escarpeta en el balón aéreo. Y la segunda, en la jugada de Frasica por izquierda, Rodallega, no era remate, era pase a O'Brien en zona derecha. Estaba totalmente solo Gómez Zafra.
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3: Va cambio en Santa Fe.
14: Sí, Alemán. Viene Canté Torres, Johan Canté Torres, camiseta número 7. Creo que va a ser cambio de Torres por Torres.
16: Se le va acabando el partido. A alguien de Santa Fe da la orden para la modificación. Sí, señor. Lo detiene para el cambio.
3: Claro. Es que estaba mal Daniel Torres después del golpe. Y además la parte física a esta altura sí que se necesita, Alemán.
14: Sí, señor. Un jugador con más intensidad. Y creo que el pelotazo lo dejó groggy a Daniel Torres.
3: Pero está sorprendido. Él dice que por qué el cambio si está bien.
14: Bueno, lo cambiaron. Ya el cambio ya no va.
3: No dejó hacer el cambio. Daniel Torres dijo, no estoy bien, y no se retiró del partido. Ataca el América, JJ.
16: Y es del complemento, viene buscando la mechita, se equivocó por la mitad, la tocó Josén David. La banda Carrascal que quiere probar de afuera, la bola se va ancha por arriba, se vuelve a perder por la línea final, recompone de puerta Santa Fe, voy con el tiempo. Tiempo de juego en Caracol. Minuto 10 de la segunda mitad en el Campín. Santa Fe 2, América 0.
3: América, como no ha encontrado centro, emplea el arma de media distancia, pero muy lejos, a más de 40 metros.
14: Santa Fe se defiende bien sin la pelota, genera densidad por carriles centrales. Y bienvenidos a la polémica del cambio de Daniel Torres.
4: Se viene. Los remates de media distancia de América, más desespero, más ansiedad por lo que va perdiendo el partido. Dos veces que Carrascal, una bien, otro mal. Va Santa Fe.
16: Va Santa Fe, Omar Fernández recibe, centro, toca al medio, llegó el tercero, golazo. Lautaro Nahuel. ¡Gol! ¡De San! ¡Santa Fe! Cardenal, Lautaro Nahuel Bustos, ¡qué golazo! Con el alma, con historia y con el corazón rojiblanco, Santa Fe acaricia la semifinal del fútbol colombiano, vence el escudo rojo de la capital de la República. Santa Fe Sote tiene 3-0 Tierra América, cuarto gol de Nahuel Bustos en el torneo.
3: Santa Fe es fulminante, letal en las transiciones y en el manejo de pelota. Saque de Mosquera Marmolejo. Balón largo, gana en el rechazo Rosero. La pelota queda a Toscano. Toscano otra vez a Rovallega, que hable a izquierda, abre. está habilitado arrancando por ese costado Fernández Frasica, la tira a las 5:50. Rodallega espera a la espalda, Nahuel por el centro, anticipando a los dos centrales del América y al arquero que empezaba a salir. La gran figura del partido, Nahuel, marca el tercero.
14: Y el que marca el camino es Hugo Rodallega, que manda ese pase profundo. Después Omar Fernández asiste bien a Nahuel Bustos y marca Santa Fe el tercero. La verdad, Diego, es fulminante el León en el estadio El Campi.
4: Es un equipo que aprovecha todo lo que le da el rival. Es gran virtud de Santa Fe. Y si le había entrado agua al bote, como lo dije en el primer tiempo, ya no hay más que pensar. El naufragio llegó.
3: El naufragio llegó como Álvaro Gómez Zafra.
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16: Así es, don Álvaro Gómez Zafra, la primera voz comercial de la radio en Colombia, la voz película. Minuto 13 del segundo tiempo, diría el emperador, que el paz descanse el fatídico. Minuto 13 del segundo tiempo, 58 del global. Santa Fe Sote tiene 3, América tiene 0. El global 4-1 a favor del equipo capitalino. Santa Fe, Diego, no cree nadie en esta serie de local.
3: No, está jugando bien. Santa Fe venía en alza, lo empieza a ratificar. Aquel partido con Corinthians marcó la mejoría del equipo, que hoy ha estado muy seguro, sin dar ninguna posibilidad a que el América le genere desde los costados en el centro.
14: 15.613 aficionados. Poquitos. Hoy en el estadio Nemesio Camacho El Campín. Se espera mucho más para el próximo. Tarjeta amarilla también para Nahuel Lautaro Bustos, el hombre que ha generado la Nahueleta.
4: Carlos, son 7 partidos ya los de Santa Fe invicto, ¿verdad? 7 en esta liga.
14: No, creo, pierde, ¿no?, desde el juego contra Platense, pero en liga, ya le cuento, sí, José, sí, pero lleva varios sin perder. Sí, 7 en línea sin perder. La última derrota del cuadro Independiente Santa Fe por Liga Colombiana. Tenemos que irnos hasta el 1 de abril, cuando cayó 0-1 ante Llaneros en el Campín.
3: Y la amarilla para Nahuel, después de abrir el codo, al igual que Josen Escobar. El árbitro se curó en salud y la amarilla. La pelota es del América, como casi todo el segundo tiempo, JJ.
16: Así es, Diego, minuto 15 del segundo periodo, 15 minutos de la segunda mitad. El partido parece estar sentenciado. Muchos goles en estos juegos de vuelta. La robó por el medio, va saliendo Mafla, la toca para Rodallega, el tiquitaca santafreño. Hay más hombres del equipo que defiende que los que vienen atacando, por eso tiene que aguantar un poquitico. Hugo Rodallega se la saca limpia, recupera la redonda Rafael Carrascal, la juega sobre Josén David Escobar, se viene moviendo John Murillo, el venezolano que no encontraba el camino para habilitar a su compañero, tiene que retroceder, maneja la bola desde el sector posterior, ubica Dani Rosero, hizo cambios David González, José Alberto Veronada, que recompone el equipo en el terreno.
4: No, y en el segundo tiempo llegó tarde Mosquera. Va a América.
16: Va América, la toma Darby Machice, recibe la bola, se la toca al medio, le pega. Gustavo Adrián Ramos se lanzaba, Gianfranco Lucumí, José Alberto para que termine. No impactó la pelota, perdió América el descuento.
4: Sí, en el gol reciente de Santa Fe llegó tarde Mosquera Guardia, no apareció Joel tampoco para evitar que tiraran el centro. Y aquí una aproximación de Carrascal, pelota, pase largo y apareció Ramos finalmente tirando la pelota. Llegó tarde Lucumí, fue una aproximación ahí del América, pero nada que va al arco
3: la pelota. No valía la jugada. La jugada va a revisión. Había mano del jugador que centra desde Machis, la izquierda.
14: Sí, Machis.
3: La para con la mano. A cambio en América, Gómez Zafra le dice primero.
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0: Se produjo cambio en el América de Cali, se fue John Murillo, extremo, ingresó otro extremo en su reemplazo, Tilman Palacios con el número 19.
1: Bueno, se presentó la modificación, 62 minutos del tiempo global, ya vamos llegando a 17. El reloj y el fútbol son los peores enemigos para el equipo americano, que está cayendo derrotado frente a Santa Fe. 3-0 en el juego de vuelta. La ida terminó 1-1. Necesita Alemán hacer 3 goles a América para por lo menos igualar la serie.
2: Sí, señor, y se jugaría el próximo sábado en caso de que Santa Fe clasifique. En el Campín, en el estado en que estará después del concierto de Silvestre.
3: No sé, Alemán, si juega en el sábado. Si
2: puede jugar.
3: No, el estadio es concierto del viernes, pero vamos a esperar que pasen los minutos y se den las clasificaciones. Gómez Zafra.
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3: Bueno, Tomás Ángel y su preocupación, que es la de todo el América en el camerino. Pero la verdad, en América hoy no hay un jugador que pueda salvarse. Sí, iba a decir Alemán.
2: Sí, el tema, Diego, es que Santa Fe juega el martes contra Platense. Va a ser difícil de clasificar, ¿no? Todavía queda tiempo.
3: Todavía queda tiempo, JJ.
1: 18 minutos del segundo periodo. 18 minutos. Tiene tiempo todavía. El problema es el fútbol y los goles. 63 sí, minutos. Santa Fe Sote tiene 3. América 0. El global 4-1. Necesita la mechita hacer 3 para vivir, para forzar la definición del punto de la pena máxima. Un milagro inesperado, pero los milagros existen, y por qué no hoy. El toque que va de Carrascal, necesita empezar a descontarlo rapidito. La tomó Jean-Franc Lucumí, aparece por la izquierda Mafla, que la vino perdiendo. Entrega la bola sobre Carrascal, conecta para Darwin Machís, se viene moviendo el venezolano. Sirve sobre el sector izquierdo, avanza el segundo cuarto de cancha. José David Escobar la mandaba para Bertel, la viene tomando John Tillman. Aparece el hijo de Curvarado, chocó en el Carmen del Darier. Toque por el centro del campo, levanta José David, el Samario encontró al Araucano, viniendo este Joel Romero para tocar la pelota. Se proyecta José David, la pide, le pega de afuera, el arquero vio rebote, salta John Tillman, despejó en el fondo, escarpeta, se salvó Santa Fe,
3: y
1: la había fuera de lugar.
3: Claro, después del rebote, el remate es bueno, fuera del área, porque América no encontraba el espacio. Santa Fe a lo ancho de la cancha con todos los hombres, 9 defiende. El remate da rebote el arquero de Santa Fe, pero en el rebote ya estaba en fuera del juego el jugador de América. La vamos a ver.
2: A ver.
3: Pelota que le queda a Josen.
2: Totalmente.
3: Sí, remate, y estaba adelantado no 1, no 2, ni 3. Más de 4 metros estaba adelantado Tillman, JJ.
1: Vamos a llegar al minuto 20 de este segundo periodo, 65 del global. Toma la bola Joel Sebastián Romero Hurtado, el defensor del equipo Escarlata. Viene peinando el balón, saliendo Darwin Daniel Machip Marcano. Se la robó Mateo. ¿Dónde estás que no te veo? Arranca Mateito, se viene el soldadito Jader O'Brien, pero la entregó al contrario. Voy con el tiempo. ¡Oígalo en Caracol! Minutos del segundo periodo, 20 de la etapa complementaria, 65 del global, 3 Santa Fe, 0 América.
3: Santa Fe le ha cedido la pelota al América, por momentos presiona arriba para defenderse lejos del arco, y cuando América logra pasar esa línea del medio, en los centros o en los remates, han quedado en los defensores del conjunto cardenal, y letal ante un América que no encuentra alto nivel en ningún jugador para llegar a la semifinal de la liga.
2: Santa Fe le cede la pelota al América de Cali, pero no le cede el útil, le está cediendo un problema. América no tiene mucha noción qué hacer con la pelota, se encarga de hacer cambios, pero ninguno engrana.
0: América de Cali está en el minuto 65 ya en misión imposible. Ya debe pensar en lo que falta de la Sudamericana. Tiene otro cambio, Valencia al campo.
3: Daniel Valencia va a ingresar, el centro delantero ecuatoriano Gómez Zafra.
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3: Antes de JJ, creo que van a hacer el cambio. No lo autorizó.
0: Seguramente se va Adrián.
3: Pero había algo antes, no sancionó el árbitro. Bueno, la pelota es del América, JJ.
1: Sí, señor, así es, como no. Vamos llegando a 67 minutos del tiempo global, 22 de la segunda mitad. Este compromiso sigue 3-0 a favor de Santa Fe, que pone pie y medio y larguito ya para estar en la semifinal del fútbol colombiano. Mañana se definen los otros dos clasificados a primera hora: Deportivo Pasto ante Deportes Tolima, y luego en el Romelio Martínez Junior, tu papá ante el de entre el 11 Caldas. Diego, se detiene el juego y vamos con el cambio.
3: Va el cambio, pero Santa Fe está haciendo algo inteligente. Adelanta su línea defensiva y los jugadores de América, que están ellos del partido estáticos, se están cayendo en fuera de lugar. Que el cambio, José Alberto.
0: Se va Jan Lucumí con el número 17, ingrese con el 9 Jorge Daniel Valencia, el ecuatoriano.
3: Bueno, ya cambió todo el equipo del medio hacia arriba. ¿Cuántos cambios ha hecho América?
0: Cuatro.
3: Le queda una variante. Santa Fe, ¿cuántos cambios?
2: Tan
3: alemán.
2: Solo uno, el ingreso de Jader O'Brien.
3: Sí, señor, porque Daniel Torres dijo, no, yo no me salgo.
2: Diego,
3: sí.
2: ¿Se acuerda de Kepa Arrizabalaga, el portero del Chelsea, que también generó una tremenda polémica porque dijo, no, yo no me salgo?
3: Claro, y ahora está en el Arsenal. Y en los tres equipos donde ha militado han llegado a la final de la Champions y no han ganado, JJ.
0: Ahí la lágrima, sí, que le escurría por la mejilla, ¿acierto?
1: Va saltando Rodallega, recibe media vuelta, probó de larga distancia la bola que no le bajó lo suficiente Huguito, que buscaba el 301 allí en 68 minutos. Diego Luis, que baja de la grada del campín.
3: A Hugo se le perdona todo, pero en las dos últimas no ha compartido la pelota. Aquí llegaban dos, Nahuel y O'Brien, uno por el centro, otro por la derecha. Y prefirió volver a rematar, ya se le había negado a Brian. Claro, a jugadores como Hugo se le perdonó, pero hay que decir que era pase y no remate de JJ.
1: Sí, señor, allí viene tocando el balón, buscando un abrazo muy, pero muy especial
3: a
1: toda
3: Santa
1: la
3: Fe.
1: Audiencia de la primera cadena radial colombiana. Diego, con el cambio, Cardenal.
3: Sí, alemán, ¿quién entra? ¿Quién se va?
2: Ingresa Luis Ángel Palacios, camiseta número 14 en Independiente Santa Fe.
3: Racica,
2: se va Mateo Puerta. Lo están teniendo con calma, con paciencia. En el último partido también disputó 68 minutos. Me parece que eso tiene que ver con una recomendación de la parte física de Independiente Santa Fe. Ingresa entonces el 14, Luis Ángel Palacios, se retira Mateo Puerto.
3: Palacios, que también era lateral en el 11 Caldas. Y Mateo, recordemos, tenía tarjeta amarilla. La pelota es de el América, JJ.
1: Sí, señor, viene saliendo el equipo americano. Tocan el balón sobre la izquierda para que la reciba John Tillman. Se mueve Palacios, se enfrentó la defensa del elenco Cardenal. Marcaron del equipo de la capital colombiana. Lo tocó por las rayas. Es Daniel Torres, que se la jugaba otra vez a los pies del hombre que aparece por la zona derecha. Ha venido tocando la Jader. O'Brien con Huguito. Rodallega, que se viene desprendiendo. Tiene opción de espacio. Tocó por el medio. La movió para el soldadito. Jader O'Brien, que la logra puntear. Recuesta por abajo, llegando Fernández Frasica. Ataca León, quiere el cuarto centro sobre Jader. O'Brien, quebré buscando el boquete, tocó la pelota y de rebote le daba a Alemán en el propio rostro del jugador santafereño.
2: Pero entra de una forma diferente. Jader O'Brien a lo mejor no te hace la línea completa como si lo puede hacer Jaycar, pero es un jugador que tiene una calidad distinta y con la pelota siempre ejerce peligro.
1: Va a salir jugando la pasión de un pueblo. Vamos llegando al minuto 25 de este segundo periodo del Dr. Simi. Centro de Josen David. La mandó para John Tillman. Palacios, que viene reculando de afuera al medio. Levanta la pelota. Quiere encontrar el camino al descuento, pero la bola, Diego, se va de largo. Minuto 25 del segundo tiempo.
3: Y los centros no encuentran hoy ni a Valencia ni a Ramos Gómez Zafra.
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1: 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Este partido le van a quedar un poco más de 20 minutos. José Alberto, América 0, Santa Fe 3.
0: Con el ingreso de Tillman, Machís pasó al sector derecho como extremo y Tillman fue a la izquierda en la fase ofensiva del América de Cali.
3: Queda golpeado Rodallega, alemán.
2: Sí, señor, queda golpeado después de un choque con el jugador Dani Roser. Una pelota aérea, van los dos, terminan chocando. Creo que le pega con la mandíbula Roser. No, bueno, es un choque.

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1: Cambios en Santa Fe y cambio en América. Primero los de Santa Fe, Alemán.
2: Se retira a Cristian Mafla, camiseta 32, ingresa Jason Angulo con la 24, cambio de lateral por lateral, y también va a ingresar el jugador Franco Fagundes. Vamos a confirmar quién se retira, pero es el número 19, Nahuel Lautaro Bustos, la figura de este partido para mí.
1: Figurón, no hay ninguna duda. Yo no lo hubiera sacado, y cambia en el América, José Alberto.
3: Sí, se fue Rafael Carrascal en el América, a ver el hombre que ingresó, Carlos Sierra con el número 23.
1: Va Santa Fe.
0: Vuelve a atacar el equipo Cardenal, ataca Fernández Frasica. Espera fuera que se detenga, está fuera de juego, sí señor.
1: Sí, venía retrocediendo en la jugada Fernández Frasica, en un pase de Nahuel. Es que se quedó muy pegado Fernández Frasica. Ya los técnicos movieron 5 cambios, América, José.
3: Sí, claro, ya está pensando en que no haya mayor desgaste para la Copa, ¿no?
1: Sí, y Santa Fe, ¿cuántos todavía cambios?
2: Alemán. 4 cambios, todavía sigue esperando en el banco Johan Torres.
1: Canté Torres porque Daniel Torres dije, no, yo no me salgo, yo estoy bien. JJ, clarísimo el fuera de juego de Fernández Frasica, pase del jugador del cuadro Independiente Santa Fe, Fagundes.
0: 74 minutos del global, estamos sobre 29 de la segunda mitad en este compromiso que está en el segundo tiempo, 3-0 a favor de Santa Fe, a un paso de la semifinal, recibe por la raya, viene el soldadito, Abrián para pelearla, se le va demasiado larga, sin embargo, logra llegar a la cita. El balón, la viene tomando el muy hábil extremo del equipo del profesor Repeto, que está clasificando a Santa Fe a semifinales parcialmente, la toma Kilian Toscano, llegó Jason, Andrés Trujillo, el defensor es izquierdo del equipo Cardenal, toca la bola al servicio, Daniel Torres que regresa de nuevo en el fondo donde viene persiguiendo el defensor Víctor Moreno, Diego.
1: Sí, juega muy bien Santa Fe, está teniendo la pelota, no se la presta al América, no la arriesga, y cuando acelera es peligroso, juega bien el cuadro Cardenal.
0: Ataca Santa Fe, la tiene Kilian, la manda para Roda, llega la bola en el travesaño, se estrelló en el palo más largo, y el Uy que va a caer de las gradas del Estadio Capitalino, y esa enorme sonrisa de Roda llega que no puede creer cómo ese balón ingresó a la portería norte, lo tuvo Santa Fe, se perdió el cuarto del juego.
2: Es un remate espectacular de Hugo Rodallega. Todo viene precedido de una falta contra Franco Fagundes, que alcanza a tocar la pelota. Le queda después a Jader O'Brien, recuperación nuevamente de Kilian Toscano. La pelota le queda ahí, arriba del balcón del área, a Hugo Rodallega, que quería marcar el triplete. Al final se salvó.
1: Era amarilla para el jugador del América, Dani Rosero. Sí. El árbitro está cometiendo un error. Dan la norma de la ventaja, pero no retrotrae para amonestar a los jugadores que han cometido faltas para ese cartón. En eso se ha equivocado el árbitro, porque no se han presentado ninguna jugada de decisiones difícil en el área. JJ.
0: Sí, señor, Jota, minuto.
3: Pero si
0: minuto.
3: Prácticamente eso ya es un abuso de confianza, hermano. Serían 4 en 2 partidos, no fregues.
0: Sí, señor. La toma América, señoras y señores, el tiempo no se detiene, llegamos a 30, este es el tiempo, tiempo, tiempo. Tiempo de juego en Caracol. Minuto 30 de la etapa complementaria en el Campín, Santa Fe 3, América 0.
1: Juega muy bien Santa Fe, tiene la pelota, muy ordenado para recuperar la pelota en el centro del campo. América impreciso en los pases, le facilita el trabajo defensivo a Santa Fe. Cuando logran levantar la pelota, muy bien el cuadro Cardenal, que juega bien y por momentos da tocata en el Campín.
2: Se pavonea este Independiente Santa Fe ante un América que parece que no tendrá respuesta. Toca la pelota, toque y toque del Cardenal en el Campín.
1: José Alberto.
3: No, pues se dan el lujo hasta de botar la pelota al costado, porque América no hace presión, no busca para nada la pelota. Esto ya se acabó hace rato, Diego.
0: Tranquilo. 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
0: Viene buscando el equipo Escarlata, la toma del borde del área, John Tillman, se acuesta el arquero, despejó, cuchareando la pelota hacia afuera cuando se acercó a América. Diego, creo que es el primer remate del segundo tiempo de América, el único.
3: No, ya había tenido otro.
1: Sí, ya había tenido.
3: El mismo Tillman. Tillman ha tenido dos remates.

0: Claro, y el que da rebote, el arquero, pero en el rebote está en fuera de lugar. Otra vez la pelota es para Santa Fe.
1: Busca Fagunde para pasar la frontera. Se la... Uy, le volvieron a pegar a Fagunde. Pero
2: en esta oportunidad, el 007, permiso para pegar, ¿no? Licencia, license to kill. La verdad, ha pegado toda la serie. Insólito.
0: Insólito, como diría Alemán. Si Josen está pegando demasiado. América no ha entrado ya en el segundo tiempo en el partido. JJ,
1: se va terminando el tiempo, se acaba el partido, se le agotan las posibilidades a la pasión de un pueblo, se van difuminando en un compromiso donde la mecha no ha encendido la noche de hoy. Llegamos al legendario minuto 33 de la etapa final. José, América tiene 0, Santa Fe Sote 3, el global 4-1 a favor del equipo Cardenal. Sí,
3: tres remates al arco, uno de Carrascal que fue frontal, fue a manos de Mosquera Marmolejo, y los dos de Tillman que le quemó las manos al arquero de Santa Fe, y otro por fuera, otro de Lucumí, antes de irse Lucumí también. Claro, y tarjeta amarilla para Dani Aguilar.
0: Para Dani Rosero, Rosero, por la falta que hacíamos, no la habíamos visto, acertó el central, dejó seguir la jugada que terminó en el palo, en el remate de Roa Llega, pero se tiró abajo. Peligrosa falta de Rosero sobre el jugador Fagunde. Viene el árbitro que dejó terminar la jugada y lo amonestó. La pelota es del América de Cali.
1: Sí, señor, viene tocando la pelota de atrás, la salida que va de Mosquera Guardia, lanza la bola al sector derecho, allí se la venían filtrando, reciben el balón desde su propio campo, llegando Jason Andrés, Angulo Trujillo, el marcador izquierdo del equipo de respeto, ahí como sin querer queriendo con su nadadito de perro ahogado alemán, Santa Fe ya va en semifinales.
2: Sí, y Jota, vean, un equipo que supuestamente dijeron por todo lado que estaban peleados todos con todos, termina ganando 3 partidos consecutivos en condición de local. Qué raro, será el primero.
1: Minuto 34, 79 del global. Avanzan los minutos y los segundos, gota a gota, el tiempo se agota. Cuando el fútbol rueda, el alma es la que habla, y que el fútbol haga su magia como lo está haciendo Santa Fe hoy. Santa Fe y Nacional parcialmente los clasificados. Ya Nacional clasificado parcialmente, Santa Fe está un poco más de 11 minutos de lograrlo. El equipo Cardenal derrota 3-0 en el juego de vuelta. A la ida termina 1-1. Por ende, el global está 4-1. Mañana las otras definiciones. Junior ante el Once Caldas, y Pasto ante el Deportes Tolima. Diego se detiene por falta de Josen Escobar sobre Fagunde.
0: Y otra de Josen. La verdad, los árbitros le han rebajado la tarjeta amarilla. Otra vez pegan a Fagundes. Fagundes ha entrado y ya ha recibido todo tipo de golpes, y era amarilla,
2: Diego,
0: pero descarada la de Josen. De abajo le pega a Fagundes, y estaba muy cerca Ospina, tenía que amonestarlo.
2: Diego, sí. Josen no tuvo que haber terminado la serie.
0: Es cierto, Alemán, ha pegado demasiado, y esta era para amarilla de una vez, con un árbitro tan cerca. No se le puede pasar este tipo de tarjeta a Santa Fe.
1: Viene León, la toma otra vez Huguito, bravo, de afuera Huguito, y la bola se va lejos de la portería en un nuevo intento Cardenal. No lo puede creer Hugo, y mucho menos yo, Diego. Era el cuarto de Santa Fe.
0: Roallega está buscando hacer el triplete esta noche en el Campín. Pero este sí fue un remate fuerte. En esta no tenía pase, remató palo de la mano izquierda. Se fue rozando el palo Gómez Zafra.
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1: Se va terminando el partido, llegamos a 36 minutos, 9 para el final. Santa Fe 3, América 0, global 4-1 Alemán.
2: Creo que es la mejor presentación en general de Independiente Santa Fe en el campeonato, y creo que también en Copa Libertadores. Le ha salido absolutamente todo a Santa Fe, un equipo que no ha recibido gol, que es algo extraño, porque Santa Fe cada partido recibía gol. Pues ha sido punzante en el área rival y seguro en el área propia.
1: Va a ir Santa Fe, la bola la viene tocando sobre el sector central, organiza el juego a la mitad del campo, allí viene participando para salir y transportarla al medio, presiona la América, quiere pasar la frontera, la toca a la izquierda, se va John Tillman, la dejó para Jorge Daniel Angulo Valencia, el esmeraldeño atacante del equipo escarlata, ese Gustavo Adrián Ramos, el centro que viene de Darwin Machín, levanta la bola demasiado pasada, se va perdiendo sobre el sector de oriental. Diego, saque de costado para Santa Fe.
0: Sin recursos América, solo tirar el centro, pero no encuentra a quien gane en el área. Fernández Frasica, de buen partido defensivo hoy. Gómez Zafra,
4: para usted Alemao, con la campana, el jugador que está llevando el partido al siguiente nivel.
2: Vamos a dárselo a Omar Fernández porque aprendió a defender.
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1: Los palos de la portería sur que defiende Santa Fe suenan como la campana. Doble palazo, Joel Romero y luego Gustavo Adrián Ramos. Diego, se salva Santa Fe.
0: Y sigue atacando América, JJ.
1: Atacaba, marcó León en el fondo.
0: Dos remates, palo de la mano derecha, palo de la mano izquierda. Los dos en el horizontal. Parecía el descuento de el América. Lo tejieron bien y en la fórmula que han utilizado en el segundo tiempo, remate de largo, por poco encuentra América el descuento. Es el mejor momento de dos minutos de América para causarle peligro al pórtico del conjunto Independiente Santa Fe.
3: Está pidiendo titularidad Tilman Palacios. En los dos partidos ha ingresado y ha hecho cosas importantes. Aquí empezó esa jugada por la izquierda, precisamente en un desequilibrio de Tilman, que tiene mucho futuro, 19 años. Hay que ponerlo más.
1: Se va acercando el final del partido. Tuvo doble acción el equipo escarlata, de haberlo descontado, tal vez otro cantar estaremos viendo. La viene buscando John Tilman. Quiere probar de afuera. Se la tocaba Darwin Machís. Se desacomodó el venezolano. Recuperó Santa Fe, que viene la carga. Se va a la borda, que la viene moviendo. Atacan tres, defienden cinco. Recibió Frasica. La levanta para Fagunde. La vaca de pecho. Ruda llega. ¡Qué golazo! ¡Golazo! ¡Golazo! ¡Gol santafereño! ¡Gol de semifinal! ¡Gol de triplete cardenal! Santa Fe ruge, ruge, ruge, ruge León capitalino en su estadio, con su público, con su gente. Roda llega en una noche maravillosa, una noche de tres soñada, fantástica. Sella el triunfo cardenal y Santa Fe en la semifinal del fútbol colombiano. Santa Fe Sote 4, América 0.
0: Golazo para aplaudir por el pase y la finalización. La arrancó Fernández Frasica abriendo a la derecha, donde Fagundes la pica de una manera sensacional por dos, tres defensores que estaban en el área del América. Esa jugada es por derecha. El pase de Frasica arrancando desde su propio terreno. ¡Qué manera de esperar! Fagundes, Roa llega habilitado, recibe en zona izquierda, para el pecho y le mete un riflazo de derecha. Para aplaudir el pase, para aplaudir la definición de Rodallega, que marca su tercer gol, para de pecho de primera y vence al arquero. Muy poquitos, 15.000 para lo que ha hecho hoy Santa Fe en el Campín.
2: Décimo gol de Hugo Rodallega, la asistencia de Fagundes es una delicatessen por la sensibilidad en su pierna derecha. Es un balón que va arriba en una vaselina, pasa absolutamente a todos. La mata Hugo Rodallega y la manda a guardar. Sensacional gol de Hugo, décimo en la campaña, y ahora sí lo podemos decir, José, ahora sí.
3: Es que desde hace mucho rato se definió el partido, y como dice la canción de Manuel, todo se derrumbó.
0: Y Rollega, que buscaba el tercero, lo encontró Gómez Zafra.
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0: Tercero en lo personal, porque Santa Fe ha ganado 4-0 y arranca por el quinto, JJ.
1: Sí, señor, y el global está 5-1. Santa Fe quiere el quinto en este partido. Luis Ángel, centro al medio, se la sacó en la raya, viniendo, cerrándole el defensor. Mosquera guardia, la mandó afuera, lo tuvo Santa Fe, que no cree en nadie en esta noche.
0: No sé si aguante con este resultado David González en su cargo.
2: Saca técnico, si usted me lo pregunta, Diego.
0: Así es, porque un 4-0 y ganando de la manera como le está ganando Santa Fe, le va a crear muchísimos problemas. Hoy lo salva el torneo internacional, pero Santa Fe de paseo en el Campín ante el América, JJ.
1: Se va acabando el partido. Vamos a ver cuánto agrega John Ospina.
0: 3-4.
1: Porque en el partido anterior, Diego, no agregaron nada.
3: No, pero con un 7-1 muy bravo. Es que van 12 goles en dos partidos hoy.
1: Sí, señor. ¿Eh? y este está 4-0 a favor de Santa Fe. El global 5-1 para Santa Fe Sote. Un abrazo para toda la afición santafereña, para el gran Fidel. Servicio que llega para Fernández, puede venir el quinto. Fernández fascica al borde del área, toca para Fagundes, propone la pared. Ese centro que quedó muy corto, despejó la gente de América. Será lateral alemán que le corresponde a Santa Fe.
2: Se retiró Hugo Rodallega, aplaudido por toda la gente. Ingresó con la camiseta número 10 Alexis Zapata para el aplauso en el campín.
1: Sale de nuevo el León, centro del Cenizo Torres, cabeceaba la pelota, Mosquera la guardia, recuperó Dani Rosero, recibe Josén David. En la América ahora a pensar a la Copa Sudamericana, y en el segundo semestre ataca Daniel Angulo Valencia, el jugador ecuatoriano, toma la pelota por el sector derecho, le cerró en el fondo marcándole el defensor santafereño Víctor Moreno, y la redonda se va perdiendo por la última línea alemán. Se acaba el tiempo, Santa Fe espera rival mañana entre Junior o Once Caldas.
2: Así es, Gota, la verdad, el mejor partido de Santa Fe en el campín, por el rival, por el clásico, por la manera y por el baile que se llevó nuevamente David González contra Independiente Santa Fe.
1: Va a salir jugando el equipo santafereño. El reloj y el fútbol no llegaron la noche de hoy, José Alberto, para el equipo americano, se quedaron en Cali.
3: No, total, total, y si mal no recuerdo, en noviembre del 2025 fue la última vez que le habían hecho 4 goles a la América de Cali, la selección nacional, en semifinal de Copa.
1: Va a salir el América otra vez tocando el balón, Josén David, la manda para Joel Sebastián Romero, tocando sobre Darwin Daniel Machis Marcano, el venezolano, repito, que está logrando uno de los objetivos, tal vez en Copa Libertadores las cosas no se dieron, pero en la Liga Colombiana el camino es diferente, el andar es distinto. Santa Fe a un poco más de minuto y medio de colocar su nombre, de sellarlo, seguirá en ese camino de ir por la 11ª. Se queda América en ese sueño de la 16. El toque del Cenizo, Torres para Fagundes, pidiendo la pelota en la zona central, regresa Diego y hace fútbol, control Santa Fe.
0: Santa Fe tiene la pelota, América en el segundo tiempo, Santa Fe le cedió el balón y lo controló bien, lo defendió bien. Y ahora en este pasaje del partido, Rodallega le dice, vamos por el quinto. Es que Santa Fe está tocando atrás, mantener el balón, pero Rodallega sale a impulsar y arranca por el quinto.
1: Va otra vez Santa Fe, la toma Jason Andrés Angulo Trujillo, la va moviendo el caleño, toca para Alexis Zapata, puede venir el quinto, centro al borde del área, la viene marcando para que la ponga en la pared, recibe Fernández, ganó la línea, se le acabó el terreno de juego, habrá saque de portería para la mecha. Diego, termine por favor.
0: Oiga, sí, no la terminaron bien, pero América está liquidado, no solamente en el nivel de juego, sino en la parte física, la mecha hoy en el campín.
2: Oiga, Diego, y esto es un triunfo también para Pablo Repeto, muy criticado, golpeado. Yo recuerdo el numeral fuera Repeto, reterco, no sabe nada, el peor técnico que he visto en Santa Fe, y mire, la verdad, me parece que ha sido noble, y hoy mucho de esto es para él.
1: Bueno, se va a acabar el partido. ¡Terminó! Se acabó, se cumplieron los 45 y don John Ospina no agregó absolutamente nada. Terminó la batalla en Bogotá. El León venció al Barón Rojo. Santa Fe está en las semifinales. El León ruge con fuerza. Defendió su historia y lo vuelve a demostrar que con noches grandes también hablan el rojo y blanco. Hay fiesta cardenal en el campín. Santa Fe en las semifinales del fútbol colombiano y espera rival. Junior, Once Caldas mañana en el Romelio Martínez. Diego, señores, un gusto como siempre, feliz noche, muchas gracias muchachos, Dios les bendiga.
0: Santa Fe ganó bien, terminó con algo de baile, para ser sinceros, en el estadio Nemesio Camacho, el Campín, le ganó 4-0, sí, 4-0 al América. Sí, Santa Fe desde que empató en Cali tenía algo de favoritismo, pero nadie pensaba en un 4-0. El partido lo cambió una jugada de Carrascal en devolución para Nahuel Bustos, que le salió a Rodallega y el primer gol. Y terminando el primer tiempo, mano penalti del defensor Nicolás Hernández en pase de Rodallega a Nahuel, gardeo del defensor del América y Rodallega le pega fuerte al palo de la mano derecha, arquero al otro costado. El tercero llegó en una jugada de Rodallega que inició, la acompañó un jugador que poco a poco se ganó el puesto y no parece cederlo. Kylian Toscano abre a la izquierda, Frasica gana la raya, mete el centro, 5-50, Nahuel anticipa al arquero y defensores y 3-0. Pero para cerrar la noche, el cuarto gol es para aplaudir. Jugada por el centro de Fernández Frasica, abre a Fagundes. Fagundes, ¿con qué calidad? Globito, para que en el segundo palo aparezca Rodallega, pare de pecho, remate fuerte y venza al portero Jan Fernández. El pase y la ejecución espectaculares. Y Santa Fe terminó untándole, como se dice popularmente, la pelota al América. Viene subiendo. Lo tomó la parte final del campeonato en ascenso. Contra Corinthians realmente hizo las cosas muy bien. No se dio el triunfo. Pero este equipo viene en racha ganadora y mostrando un gran nivel alemán. Y el 4-0 es el reflejo de lo que se vio desde el minuto 30 del partido.
2: Fue un paseo para Independiente Santa Fe el segundo tiempo, hizo lo que quiso, pero creo que en la serie como tal, Santa Fe fue muy superior. Lo terminó derrotando acá en el Campín, siendo un equipo totalmente dominante. Se jugó a lo que quiso Santa Fe. Si bien todo se empieza a caer para el América luego de un error de Carrascal, Santa Fe ya era más que el equipo de David González, que suma otra nueva derrota, un nuevo revés para David en el torneo colombiano, que no ha podido ni con Millonarios, ni con Tolima, ni con América, ni con Medellín. Pero lo cierto es que en el partido de hoy Santa Fe fue muy superior, encontró los espacios y tuvo a dos jugadores inspirados, Nahuel Bustos y Hugo Rodallega. Con los dos se cimienta un crecimiento colectivo de Santa Fe y ahora se ven el trabajo de Pablo Repeto, que muchos lo querían fuera. Hoy lo están aplaudiendo.
0: Mira este datico para escuchar a José Alberto. David González en el Tolima. Santa Fe le saca la final en el 2024, sí, en Ibagué. Con Millonarios le saca la final en el 2025, que después Santa Fe sale campeón. Y hoy elimina al América. Es decir, a David González le va muy mal a Santa Fe, igual que el América en los últimos años. De Bogotá no se va ganador, José Alberto.
3: Lo tiene de hijo entonces a Santa Fe a David González. No, Diego, hablábamos de una llave muy pareja y evidentemente el primer partido así lo demostró, pero hoy sí fue una situación lúgubre, lánguida, diría yo, triste, vergonzosa, esta despedida del América de Cali de esta liga primer semestre. A todo señor, todo honor, Santa Fe ganó bien, contundente, demoledor, arrollador, eficaz, eficiente, todos los calificativos que usted le quiera dar a Independiente Santa Fe en el partido de hoy. Sí, se puede perder un partido, pero como lo perdió hoy América, muy largo, supremamente largo, y creo que ya ahora van a pasar por el CAI a ponerle una demanda por abuso de confianza a Hugo Rodallega. 4 goles en 2 partidos al América, no puede ser.
0: Y Rodallega estaba buscando el tercero y lo encontró, el tercero en lo personal, y qué manera de marcarlo. Pero el pase de Fagundes sensacional, como con la mano, englobándola sobre la defensa americana de derecha a izquierda. Santa Fe tenía los extranjeros banqueados. Ese sí es un error de respeto. Claro que físicamente venían recuperándose, pero lo de Nahuel y Fagundes le da a Santa Fe otro tipo de juego, de generación de ideas alemán.
2: Y además le falta uno, Diego, que es el que menos hemos visto.
0: Claro.
2: Y dicen que es el más habilidoso de todos, que es Maxi Lovera, que es el que llega precisamente por su habilidad de desequilibrio. Vamos a ver si puede estar para el primer partido, ya sea contra Junior o contra el Once Caldas de Manizales. Lo cierto es que también se vendrá un tema, Diego, y es saber dónde va a jugar Santa Fe. Porque, a ver, si el concierto es el viernes, por lógica no se podría jugar el sábado. Y por lógica, si Santa Fe juega el martes, tendría que jugar el sábado. A ver cómo lo resuelven. Pero lo cierto es que Santa Fe siempre y ha intentado hacer respetar el contrato que tiene con Cencia. Eso es un chicharrón que se viene mañana.
0: Así, Diego, es. José Alberto.
3: Inversamente proporcional el rendimiento de los extranjeros. Ustedes están destacando cómo los extranjeros reaccionaron bien en el Santa Fe. En cambio, en el América uno ve el caso de Valencia y el caso de Maxi. Lo de Maxi sí es deprimente. Una campaña muy mala con el América de Cali. Mientras unos crecen allá, aquí estos no reaccionan para nada.
0: Es cierto. ¿Su podio alemán?
2: Mi podio arranca con
0: el 3.
2: El 3. Vamos con el jugador. ¿Sabe que Frasica, cuando entendió que hay que hacer el ida y vuelta, funcionó bien. Frasica, Nahuel y Hugo.
0: Y sí, para usted, Hugo, la figura. Para José Alberto,
3: igualito, igualito. Gran figura Rodallega, después Nahuel y Frasica.
0: No, yo voy a dar a otro en el tercer lugar.
2: A ver.
0: A Daniel Torres.
2: También.
0: Pero además dijo bien. Claro, a veces a uno se le extraña que un jugador diga no salgo. Sí, pero sí, él se sentía bien. El técnico pensó que estaba tocado, dijo lo voy a sacar. Y además físicamente se sentía bien. Y entendía el cambio, meter a Johan Torres. Pero para mí, Daniel Torres, segundo fue el jugador Nahuel Bustos. Y primero, pues, ¿quién más que Hugo Rodallega? Hugo, nos vamos. Nacional le metió 7 a Internacional, 7-1, comenzó perdiendo y le hizo 7. Y Santa Fe, 4-0 al América, son semifinalistas de la Liga. Gracias a todos, mañana a las 4 de la mañana, 6 AM W.
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8: Son las 10 de la noche, 30 minutos.
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11: Hola, muy buenas noches, son las 10 y 31 minutos, este es el noticiero de la noche de Caracol Radio, hoy es martes 12 de mayo de 2026, les saluda Cristian Coronado, junto a mí Juan Carlos González y los periodistas del servicio informativo de Caracol Radio. Les traemos las noticias más importantes del día en Bogotá, en Colombia y en el mundo. Bienvenidos, estos son nuestros titulares.
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8: Mucha atención, que utilidades de Ecopetrol durante el primer trimestre del año fue de 2.9 billones de pesos. Es el informe de la compañía y se confirma una clara tendencia a la baja en materia de ganancias.
11: La Jurisdicción Especial para la Paz dejó en firme la expulsión del general en retiro de la policía, Mauricio Santoyo. Ya les explicamos los detalles.
8: Fuertes declaraciones del ministro de Trabajo tras el freno al traslado de recursos hacia Colpensiones. Ya les damos más detalles.
11: La Fiscalía se abstiene de suspender 29 órdenes de captura de cabecillas del Clan del Golfo.
8: El consejero comisionado de Paz, Oti Patiño, asegura que la ley de paz total permite suspender órdenes de captura durante negociaciones.
11: Pereira lidera la inflación en Colombia y se convierte en la ciudad donde más subió el costo de vida.
8: Entre cuestionamientos, advertencias y denuncias, se ha referido el presidente Gustavo Petro al Consejo de Estado y la decisión de las pensiones de los colombianos.
11: El Consejo de Estado dejó sin efectos una acción popular que buscaba frenar el nuevo contrato de pasaportes.
8: 30 organizaciones del sector salud convocaron a un conversatorio presidencial para conocer las medidas que tomarán los candidatos para potenciar el sistema.
11: Desde Bucaramanga, el interventor de la nueva EPS respondió a Daniel Quintero Calle tras la petición de renuncia a agentes de las EPS intervenidas por Supersalud.
8: La Secretaría de Educación de Bogotá, o más bien la Secretaria de Educación de Bogotá, Julia Rubiano, responde a los señalamientos que hizo el ministro de Educación, Daniel Rojas, sobre los proyectos que adelanta el gobierno en la capital.
11: Y la Fiscalía reveló los audios de la audiencia de judicialización de un hombre durante 9 años que abusó sexualmente de su hijastra, la retuvo secuestrada y la obligó a abortar.
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11: 10 de la noche, 33 minutos, vamos entrando en materia con lo que hoy ha sido noticia en Colombia, varios hechos importantes que han marcado la agenda de hoy. Entre cuestionamientos, advertencias y denuncias, se ha referido el presidente Gustavo Petro al Consejo de Estado y a esa decisión con las pensiones de los colombianos. ¿Qué es lo que ha dicho el mandatario, Laura Saavedra?
12: No paran los cuestionamientos del presidente Gustavo Petro contra la decisión del Consejo de Estado que impidió de forma provisional el traslado de 5 billones de pesos desde los fondos de pensiones privados a Colpensiones. El presidente no ha hecho más que asegurar que todo es para beneficiar a los banqueros y para afectar el interés general de los trabajadores y de la ley vigente. Aseguró que los banqueros que detengan el dinero del ahorrador son bandidos y no pueden seguir siendo banqueros en Colombia según la ley del país y del mundo. Aseguró que los banqueros que detengan el dinero del ahorrador son bandidos y no pueden seguir ejerciendo en el país. Y ante el revuelo que han causado los señalamientos del presidente Gustavo Petro hacia los magistrados encargados de la suspensión provisional del decreto del traspaso de pensiones y ante la protección que solicitaron para la rama judicial y el magistrado Enrique Bedoya, el presidente Gustavo Petro confirmó que citó al superintendente financiero César Ferrari para que inicie la investigación respectiva por la decisión del Consejo de Estado para que determine si incurrieron en el delito de prevaricato y actúe contra quienes retengan el ahorro de los pensionados, denunciándolos ante la autoridad competente. Asimismo, desde el Cauca, el alto mandatario llamó ladrón al presidente de Asofondos, Andrés Velasco, por señalar que la acción del traspaso de ahorros a Colpensiones es una renuncia del ahorro.
13: Ya dijo el director de Asofondos que no, que es esa acción de trasladarse a Colpensiones es una renuncia del ahorro. ¡Ladrón! El magistrado y sus amigos que dicen que no se puede trasladar el ahorro que entregaron los actuales pensionados de Colombia al trasladarse a Colpensiones está cometiendo un delito y he ordenado su denuncia.
12: Finalmente, confirmó la demanda penal contra el magistrado Enrique Bedoya por suspender provisionalmente el traspaso de los recursos pensionales y confirmó que todos los que cometan el delito de prevaricato y hurto con los ahorros de los colombianos van a ser denunciados.
8: 10 de la noche, 36 minutos y fuertes declaraciones del ministro de Trabajo tras el freno al traslado de recursos hacia Colpensiones. Antonio Sanguino cuestionó a los fondos privados, también al Consejo de Estado, y pidió a la Corte Constitucional destrabar la reforma pensional. Alison Torres, ¿de qué se trata?
14: Si el choque por la reforma pensional sigue escalando, luego del que el Consejo de Estado suspendiera el decreto que permitiría trasladar recursos desde los fondos privados hacia el Colpensiones, el ministro de Trabajo, Antonio Sanguino, por una parte defendió el traslado de recursos de personas que ya decidieron pasarse al sistema público y aseguró que el gobierno no permitiría que los fondos privados sigan, según dijo, usurpando los recursos de la gente. Incluso respondió a Asofondos, que afirmó que el dinero de los afiliados estaría seguro en los fondos privados, diciendo lo siguiente.
15: Ah, no, pues chévere, Asofondos, con la platica de la gente haciendo negocios. Pues qué tal, ¿no? Sabroso así, ¿no?
14: Sanguino también anunció acciones judiciales para intentar destrabar el traslado de recursos hacia Colpensiones y reveló que la Superintendencia Financiera revisará posibles conductas reprochables y sancionarias, según indicó, en los fondos privados.
15: Ahora, el presidente le ha dicho a la Superintendencia, que es la entidad que tiene la competencia para vigilar las entidades financieras del país, si hay conductas reprochables, censurables y sancionables de los fondos privados. Yo creo que sí las hay. Y seguramente la superintendencia.
14: Además, cuestionó al Consejo de Estado por suspender el decreto 415 y aseguró que detrás de la decisión habría razones extralegales, pues el ministro también pidió a la Corte Constitucional acelerar la revisión de la reforma pensional y afirmó y concluyó afirmando que no puede tener la Constitución en una mano y el calendario electoral en la otra.
11: 10:38, en otro de los hechos que hoy han sido noticia en Colombia, la Fiscalía se abstiene de suspender 29 órdenes de captura de cabecillas del Clan del Golfo. Todos los detalles los tiene Jenny Angarita.
16: La fiscal general de la Nación, Luz Adriana Camargo, mediante una resolución, decidió que no suspenderá de manera automática las órdenes de captura contra 29 integrantes del Clan del Golfo o el autodenominado Ejército Gaitanista de Colombia, incluyendo a Giovanni de Jesús Ávila, alias Chiquito Malo, máximo jefe de esa estructura armada, quien tiene una solicitud de extradición de Estados Unidos. La suspensión se hará luego de una exhaustiva verificación de los compromisos de paz y solo hasta el 25 de junio, cuando inicia la aplicación de las zonas de ubicación temporal. La decisión de la fiscal Luz Adriana Camargo se da en medio del proceso de conversación sociojurídica entre el gobierno nacional y esa organización armada ilegal. Igualmente, la jefe de la fiscalía advirtió en la resolución que la suspensión de las órdenes de captura está condicionada al cumplimiento de los compromisos de paz por parte del denominado Clan del Golfo. Específicamente se refiere a que deben cesar las violaciones a los derechos humanos y al derecho internacional humanitario, así como se deben entregar los menores reclutados y frenar las acciones criminales con fines económicos. De esta manera, la Fiscalía responde a la ambigüedad de la solicitud del Gobierno Nacional, que planteaba que todos prácticamente quedaban en libertad.
8: 10 de la noche, 40 minutos. En otros temas importantes, el consejero comisionado de paz, Oti Patiño, aseguró que la ley de paz total permite suspender órdenes de captura durante las negociaciones. Cristina Navarro.
17: Ante la decisión de la Fiscalía de no suspender 29 órdenes de captura de integrantes del Clan del Golfo que llegarían a la zona de ubicación temporal para hacer tránsito a la vida civil, el consejero comisionado de paz, Oti Patiño, respondió y aseguró que la ley de paz total habilita esos procesos y no la Fiscalía. Oti Patiño precisó lo consignado en la Ley de Paz Total frente a esos escenarios en medio de las negociaciones con los grupos armados ilegales y cuando se plantean escenarios como las zonas de ubicación temporal. El consejero comisionado de paz le recuerda a la Fiscalía que esa entidad, en una comunicación del pasado 20 de enero, había reconocido expresamente que la suspensión de las órdenes de captura opera por mandato de la propia ley y no por disposición de la Fiscalía. Para Oti Patiño, la decisión de esta entidad preocupa porque ahora, según él, se pretende incorporar una interpretación contraria que termina subordinando la aplicación de la ley a valoraciones adicionales no previstas expresamente por el legislador. Y además reitera que la determinación sobre el estado avanzado de un proceso de paz y la decisión de establecer una zona de ubicación temporal corresponde constitucional y legalmente al presidente de la República como responsable de la conducción de la política de paz y de orden público. Oti Patiño reitera que toda actuación en su calidad de comisionado de paz y de la consejería que él dirige se ha desarrollado en estricto cumplimiento a la Constitución y a la ley.
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11: Son las 10 de la noche, 42 minutos.
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11: Son las 10 de la noche, 43 minutos. Momento de irnos a las regiones de Colombia a ver qué ha sido noticia hoy en los diferentes sectores del país. El presidente Gustavo Petro aterrizó en Timbío, Cauca, y allí, además, oficializó la construcción y dotación de un moderno hospital en beneficio de la salud de la población caucana. Richard Vidal.
4: El jefe de Estado y parte de su gabinete destacaron que se está transformando la salud y la conectividad de los caucanos. El presidente Petro entregó el nuevo hospital de Timbío, una obra que contó con más de 18 mil millones de pesos en infraestructura y 32 mil millones en dotación de equipos. El mandatario confirmó que en toda la región caucana la inversión en salud supera los 800 mil millones de pesos, incluyendo hospitales como el de Argelia y el buque hospital en el Pacífico.
5: Y el barco buque hospital Ben Cosby Ojo que echamos a la mar en Cartagena y que se financió todo y durante este gobierno también recorre el litoral Pacífico, incluido el litoral del Cauca.
4: Por su parte, el ministro de Salud, Guillermo Jaramillo, destacó que ya son 96 proyectos hospitalarios en marcha, 500 equipos básicos y más de 4.000 profesionales recorriendo casa a casa los territorios más vulnerables del Cauca.
8: 10 de la noche, 44 minutos y con la presencia también del presidente Gustavo Petro y el gobierno nacional, protocolizó la firma del proyecto de vial El Estanquillo. Eso fue durante su visita del presidente al departamento del Cauca. También se considera una de las obras de infraestructura más importantes para el suroccidente del país. Volvemos con usted, Brandon Leguizamo.
6: Desde el municipio de Timbío, el presidente de Colombia, Gustavo Petro, destacó que esta vía representa una deuda histórica con el departamento del Cauca y permitirá fortalecer la conexión entre el centro y sur de Colombia. El proyecto contempla inversiones por 8,8 billones de pesos, la construcción de 52 kilómetros de doble calzada, 14 túneles y más de 120 puentes nuevos para mejorar la movilidad entre Cauca, Nariño, Valle y Putumayo. La ministra de Transporte, María Fernanda Rojas, quien acompañó la delegación del gobierno nacional en Cauca, aseguró que se trata de la obra vial con mayor inversión en la historia del país y resaltó que beneficiará directamente a cerca de 1 millón de personas, además de generar más de 150 mil empleos entre directos e indirectos.
23: Y no va a ser cualquier intervención, son 101 kilómetros de intervención, 60 kilómetros de doble calzada, 14 túneles. Además de la calidad de infraestructura que va a tener la gente del Cauca con esta obra.
6: El gobernador del Cauca, Octavio Guzmán, celebró este importante proyecto para el departamento del Cauca, señalando que es la inversión vial más grande en la historia del departamento.
11: Cambiamos de región para ir hasta Bucaramanga y desde allí el interventor de la nueva EPS respondió a Daniel Quintero Calle tras la petición de renuncia a los agentes de las EPS intervenidas por la Supersalud. Quintero Calle también respondió. Maribel Gallo.
24: Jorge Iván Ospina, interventor de Nueva EPS, respondió durante su visita en Santander a las declaraciones del exalcalde de Medellín y hoy superintendente de salud, Daniel Quintero, quien pidió la renuncia de los interventores de las EPS que están intervenidas. Aseguró que la renuncia a su cargo solo la pediría el presidente Gustavo Petro.
25: Que la renuncia mía me la pide Petro, no Quintero. Pues porque ha tenido inestabilidad las intervenciones. Y no podríamos sacar adelante una entidad como la nueva EPS si profundizamos en esa inestabilidad.
24: ¿No va a renunciar?
25: Realmente no creo que tenga que ver conmigo. Yo soy muy bueno. Y además soy muy responsable de mi trabajo. Perdonen pues lo picado. Es porque creo que estamos por el camino correcto para establecer una gran EPS.
24: Ante estas declaraciones, Daniel Quintero respondió a través de su cuenta en X señalando que Ospina acaba de llegar y que debe presentar un plan de choque consistente. Además, aseguró que en la superintendencia no hay ningún interventor con corona ni por encima del poder de inspección, vigilancia y control de la entidad.
8: 10 de la noche, 47 minutos y también hay crisis humanitaria en el departamento de Nariño. Advierten desplazamiento de decenas de personas por enfrentamientos entre grupos armados ilegales. Sebastián Villada.
26: Y por esta razón, la Administración Municipal de Los Andes, Sotomayor, determinó restringir de manera preventiva e indefinida el tránsito vehicular y peatonal sobre el corredor vial entre Sotomayor, Puente Junín y Vereda Arenal, Río Guaitara, entre otros. Esto debido a la delicada situación de orden público que se han registrado por los enfrentamientos entre grupos al margen de la ley en estos corredores aledaños al municipio. De acuerdo con los reportes humanitarios, varias personas han tenido que salir del territorio y llegar a municipios cercanos debido a que se mantienen estos enfrentamientos.
11: Son las 10 de la noche, 48 minutos. Pueblo Barí convocó al gobierno nacional al Catatumbo para hacer un balance de las afectaciones por la crisis humanitaria. En Cúcuta, Ana María Rueda.
0: Buenas noches. Las autoridades del pueblo indígena Motilumbaría anunciaron que esperan reunir al gobierno nacional en pleno en el Catatumbo durante un encuentro que realizarán en el corregimiento de La Gabarra del municipio de Tibú con el objetivo de hacer un balance de la crisis humanitaria y de seguridad que golpea a la región. La propuesta fue revelada por Juan Titir, autoridad indígena del pueblo Barí.
1: Continuemos invisibilizados por parte de los del gobierno nacional en el territorio con inversión. En segunda medida, que estemos, nuestras comunidades nuestras están confinadas en el territorio por el conflicto. Necesitamos visibilizar la situación en el territorio.
0: El encuentro se desarrollará entre el 15 y el 20 de mayo en zona rural de este municipio del departamento de Norte de Santander.
2: 10 de la noche, 48 minutos en Caracol Radio. Carabineros de la policía capturaron a 6 personas durante un operativo contra la minería ilegal en la mina El Igraba, ubicada en la zona rural de Buritica, departamento de Antioquia. José David Rodríguez.
3: Golpe a la minería ilegal en Antioquia. Carabineros de la policía reporta la captura de 6 personas durante un operativo en zona rural de Buritica. Según las autoridades, durante la intervención fueron incautados 21 kilogramos de explosivos, 200 detonadores, 20 metros de cordón detonante, un cilindro acondicionado con explosivos, armas y 26 cartuchos de diferentes calibres. La policía aseguró que los capturados fueron dejados a disposición de las autoridades judiciales por delitos relacionados con fabricación, tráfico y porte de armas, municiones de uso restringido y explosivos.
11: 10:49, un llamado a las autoridades para esclarecer el asesinato en el norte de Antioquia del periodista Mateo Pérez, de 25 años, hicieron desde Cali periodistas, camarógrafos y reporteros gráficos. Juan Carlos Díaz nos lo cuenta.
7: Hola compañeros, muy buenas noches y oyentes en todo el país. Con un plantón realizado en el tradicional Boulevard de Río, frente a la iglesia La Ermita, en el centro de la capital del Valle, periodistas, camarógrafos y reporteros gráficos de Cali rechazaron el asesinato de Mateo Pérez, comunicador de 25 años y director del portal Confidente, quien habría sido asesinado por la disidencia de las FARC en el norte del departamento de Antioquia. Juan Pablo Rueda, fotoperiodista de Cali.
9: Estamos en solidaridad con la familia de Mateo, sus amigos, allegados, pero también exigiendo a las autoridades que haya un esclarecimiento de este hecho. No podemos ser asesinados por como pensemos, por hacer nuestra profesión, el periodismo.
7: Durante la jornada, los asistentes expresaron solidaridad con la familia del joven periodista y exigieron justicia por el crimen de Pérez, quien fue atacado mientras ejercía sus labores en la vereda Palmichal, zona rural del municipio de Briceño, en Antioquia.
2: La Fiscalía no logró concluir la sustentación de la medida de aseguramiento contra el alcalde de Villa de Leyva y la audiencia tuvo que ser suspendida para continuar en los próximos días. Felipe Carreño.
10: En medio de una alta expectativa política y judicial en Boyacá, fue suspendida la audiencia en la que la Fiscalía solicitaba medida de aseguramiento contra el alcalde de Villa de Leyva, Víctor Gamboa, investigado por presuntos delitos de concusión y prevaricato por acción. La diligencia continuará en los próximos días mientras el ente acusador sustenta la petición de detención preventiva dentro del proceso relacionado con un polémico proyecto urbanístico en el predio San Cayetano. La audiencia se realizó luego de que anoche decenas de habitantes salieran a la plaza principal de Villa de Leyva para respaldar al mandatario y rechazar el proyecto inmobiliario investigado por presuntas irregularidades técnicas, urbanísticas y ambientales. Mientras avanza el proceso judicial, el gobernador de Boyacá mantiene en espera cualquier decisión sobre la licencia no remunerada solicitada por Gamboa hasta que se defina su situación jurídica.
11: 10:52, momento de irnos hacia el eje cafetero. Este viernes 15 de mayo habrá manifestaciones en los peajes de San Bernardo del Viento, Tarapacá 2 y Las Pavas, entre Manizales, Pereira y Medellín, exigiendo el desmonte de dichas casetas en el departamento de Caldas. Andrés Felipe Posada nos informa.
27: Será una movilización pacífica indefinida desde las 9 de la mañana en dichos tres puntos de la autopista del Café, donde los habitantes de los sectores vecinos y municipios aledaños reclaman levantar esas casetas que afectan la economía de campesinos y productores rurales. Solicitan a la ANI respuestas frente a los modelos de concesión, reversión y la existencia de mencionados peajes. Santiago Osorio, representante de la Cámara por Caldas.
28: Esa decisión tiene que ver con una movilización pacífica indefinida que empezaremos a liderar a partir del próximo viernes 15 de mayo, 9 de la mañana. Esta movilización va a estar ubicada en tres peajes de autopistas del Café. Esos peajes serán Las Pavas, San Bernardo y Tarapacá 2, porque hemos decidido darle un mensaje al gobierno nacional y este mensaje está relacionado con lo siguiente. El gobierno del presidente Gustavo Petro ha tomado una decisión exacta en materia de peajes. Han retirado 7 peajes en el Caribe colombiano. El último registro de un retiro de un peaje fue en Turbaco y nosotros no encontramos por parte de la Agencia Nacional de Infraestructura, que debe cumplir una orden y un mandato presidencial, el interés ni siquiera de socializar a esta hora del día qué está pasando con los peajes.
27: Añadió que el presidente Gustavo Petro está enterado de la manifestación que se efectuará el viernes y pide la presencia de la ANI y de respuestas también sobre la IP Conexión Centro.
2: Y seguimos en el eje cafetero y pues la ciudad de Pereira lidera la inflación de Colombia y se convierte en la ciudad donde más subió el costo de vida. Expertos económicos afirman que el aumento del salario mínimo, los alimentos, el arriendo, han afectado al bolsillo de todos los ciudadanos. Sebastián Grajales.
12: El bolsillo de los pereiranos sigue sintiendo la presión del aumento de los precios. Según el más reciente informe del DANE, Pereira registra en el mes de abril la inflación anual más alta de Colombia, alcanzando una variación del 6,76%, cifra que está muy por encima de la media nacional, pues el país se ubicó en el 5,68%. Entre los factores que más están impactando el gasto de las familias, aparecen el incremento en alimentos, especialmente carnes y productos básicos, así como el aumento sostenido en restaurantes, hoteles y consumo fuera del hogar, rubros que continúan jalonando la inflación en varias regiones del país. Óscar Jiménez, experto en economía.
13: Y se destacan especialmente el rubro de restaurantes y hoteles, que tuvo un crecimiento de 10,63, bienes como los artículos para el mantenimiento y conservación del hogar, y sobre todo el incremento del salario mínimo, porque al ser una economía un poco más formal que otras del país, pues entonces va a tener un mayor impacto de este tipo de medidas.
12: Este experto en economía también indicó que gran parte de los ingresos de las familias van a cubrir los gastos cotidianos relacionados con alimentación y servicios, y se reduce la capacidad de ahorro y consumo de otros bienes. Armenia, Bucaramanga, Medellín y Manizales están en el top 5 de las ciudades en donde es más costoso vivir en Colombia.
11: Y a las 10:55 tenemos noticia en Ibagué. La Fiscalía reveló los audios de la audiencia de judicialización de un hombre que durante 9 años abusó sexualmente de su hijastra, la retuvo secuestrada y la obligó a abortar. Todo esto con la complacencia de su propia madre. Este aberrante caso nos lo cuenta Julio Montiel.
14: Los detenidos fueron identificados como Jonathan David Pineda, de 36 años, conocido con el alias del padrastro, y Edith Duarte Fuente, de 37 años, madre de la menor. Los hechos investigados comenzaron en 2016, cuando la víctima tenía 8 años, y se prolongaron hasta 2025, cuando tenía 17 años. Durante ese tiempo, la mujer habría permitido que su compañero sentimental ejerciera un ciclo de violencia sistemática y prolongada contra su hija, afectando su integridad, libertad y formación sexual. Esto dijo el fiscal del caso.
15: Las grabaciones no fueron espontáneas. El agresor dirigía activamente las escenas, ordenando posturas, tiempos y conductas, utilizando teléfono celular como instrumento de control.
14: Los elementos materiales probatorios dan cuenta a que, producto del recurrente abuso sexual, la menor de edad quedó embarazada y fue obligada a abortar en 2 oportunidades sin recibir asistencia médica.
15: En el inmueble, especialmente en la terraza y zonas de lavado, privó de la libertad a la menor, atándola con cuerdas, cadenas y candados.
14: A estas personas se les imputaron los delitos de acceso carnal violento agravado, actos sexuales con menor de 14 años, pornografía con personas menores de 18 años, tortura agravada, violencia intrafamiliar agravada, aborto sin consentimiento e inducción al suicidio. Estas 2 personas deberán permanecer en la cárcel de Ibagué mientras adelante el proceso investigativo.
2: 10:57 PM, en el departamento del Atlántico activaron plan de contingencia ante posible llegada del fenómeno del Niño. Jesús Uribe.
16: Tras la advertencia del IDEAN sobre una posibilidad superior al 60% de que el fenómeno del Niño se instale en Colombia a finales de mayo o comienzos de junio, la gobernación del Atlántico encendió las alarmas ante posibles afectaciones en el suministro de agua potable en varios municipios del departamento. Habla la secretaria de Agua Potable y Saneamiento Básico del Atlántico, Lady Ospina.
17: Nuestra catoma más crítica es la del acueducto regional de Campo La Cruz. Es en el punto donde el río es más meándrico durante toda la longitud del departamento y donde primero se nos presentan las dificultades de captación.
16: La funcionaria indicó que el departamento ya activó de manera preventiva el plan de contingencia por el gobernador Eduardo Verano.
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11: Ya son las 10 de la noche, 58 minutos. Es el momento de conocer lo que pasa en la capital del país. Las noticias en Bogotá. La policía metropolitana capturó en las últimas horas a un hombre que llevaba una granada. Sebastián Herrera.
4: Se trata de un hombre de 35 años que caminaba por el centro de la ciudad con una granada de fragmentación en su poder. El hecho ocurrió exactamente en la calle Octava con carrera 15, en el barrio La Estanzuela. La captura se dio debido a que una patrulla de vigilancia de la policía notó un comportamiento sospechoso en este hombre. Una vez se le halló la granada, unidades especializadas de antiexplosivos hicieron presencia en el lugar y aplicaron los protocolos para garantizar la seguridad de la comunidad. El detenido fue dejado a disposición de la autoridad competente para su respectiva judicialización. Es importante mencionar que el capturado tenía una orden judicial vigente desde 2024, emitida por el juzgado 44 penal del circuito con función de conocimiento de Bogotá, con una condena de 9 años de prisión por el mismo delito.
5: En otros hechos importantes, la Policía Nacional confirmó la captura de 2 personas que venían delinquiendo y realizando robos en la vía Mondoñedo. Según el gobernador de Cundinamarca, Jorge Emilio Rey, los capturados fueron puestos ya a disposición de la autoridad judicial competente. Durante el operativo, también fue recuperado un vehículo que había sido hurtado por esos delincuentes en el mismo corredor vial que es jurisdicción y que le compete a la Policía de la Sabana y la Policía de Soacha. Esto dijo el coronel Juan Gómez.
6: En atención al dispositivo y a la estrategia que la Policía Nacional desplegó en el corredor vial Soacha-Mondoñedo-Mosquera, unidades de vigilancia desplegadas en el mismo logran la captura de 2 personas por el delito de receptación, así como la recuperación de un vehículo que había sido hurtado en días anteriores. Esto en el marco de la estrategia de seguridad que integra la Policía Metropolitana de Soacha, el Departamento de Policía de la Sabana y el Grupo de Carabineros del Departamento de Cundinamarca, acompañado de la seccional de tránsito y transporte. Estas unidades de policía están desplegadas a lo largo de todo el eje vial en la zona rural, acompañando a los turistas que se desplazan por el Parque Nacional Chicaque y sus alrededores. Y lo más importante es que es un dispositivo permanente. A través de la línea 123, cualquier situación que la ciudadanía observe puede ser colocada en conocimiento con el fin de atender el requerimiento ciudadano. En caso de que sienta la baja presión de los neumáticos o un pinchazo, a lo largo de todo el corredor vial están dispuestos puntos de atención de la Policía Nacional. Ubique alguno de ellos o un centro poblado para atender esa emergencia.
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19: Y ahora la información deportiva en Caracol Radio. Se jugaron los juegos de vuelta de los playoffs cuarto de final del fútbol profesional colombiano. A primera hora, Atlético Nacional derrotó y goleó 7-1 al Internacional de Bogotá. En el global, el cuadro antioqueño superó 9-2 al equipo bogotano. Los goles del verde, doblete de Simón García, Mateus Uribe, Alfredo Morelos, Chicho Arango, Edwin Cardona y Andrés Sarmiento. El único gol capitalino de Juan Valencia. A segunda hora, en el Estadio El Campín, ante más de 20.000 personas, Independiente Santa Fe también goleó al América de Cali 4-0. Triplete de Hugo Rodallega y Nahuel Bustos para el equipo cardenal. Con estos resultados, Atlético Nacional y Santa Fe ya están en las semifinales, esperando rivales que saldrán de los juegos de mañana. Recordemos que a las 6 de la tarde Pasto recibe al Deportes Tolima. La serie la va ganando el cuadro Pijao 1-0. Y a las 8:15, Junior de Barranquilla recibe al Once Caldas. La serie la va ganando el Tiburón 1-0.
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11: 11 de la noche, 2 minutos.
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11: 11 de la noche, 2 minutos, continuamos en el noticiero de la noche de Caracol Radio y es el momento de la entrevista del día. La secretaria de Educación de Bogotá, Julia Rubiano, responde a los señalamientos que hizo el ministro de Educación, Daniel Rojas, sobre los proyectos que adelanta el gobierno en la capital. También habla de la polémica tarifa diferencial para estudiantes universitarios. La entrevista con Alejandro Uribe.
0: A esta hora en los micrófonos de Caracol Radio nos encontramos con Julia Rubiano, ya la secretaria de Educación de Bogotá. Secretaria, bienvenida, y esta vez la contactamos porque pues ha habido una serie de diferencias entre el ministro de Educación, Daniel Rojas, y la posición de la administración distrital, sobre todo en temas que tienen que ver con la construcción de la universidad, esto en la localidad de Suba. Él aseguró en estos micrófonos que el gobierno distrital ha puesto una cantidad de trabas y que no ha sido posible sacar adelante este proyecto.
1: Bueno, un saludo especial a usted, a toda la audiencia, Alejandra.

0: potencia del distrito, y es que podamos contar con una universidad, con una infraestructura permanente que garantice unos espacios adecuados para los jóvenes de Suba. Ahí ha estado, digamos, como nuestro énfasis. Pero entonces yo voy a ir aclarando punto por punto lo que sé con las declaraciones del señor ministro, porque en primer lugar, él hablaba, por ejemplo, sobre los lotes. Decía, el distrito se opuso, fuimos nosotros los que tuvimos que buscar los lotes de la mano de la comunidad. Entonces ahí lo primero a aclarar es que hubo un cambio de los lotes, digamos, inicialmente pensados, sí, pero en julio de 2024 la administración, la agencia de Atenea, ofreció unos lotes al gobierno nacional para que ahí se pudiera desarrollar el proyecto. Estamos hablando de julio del 24 y estos lotes finalmente fueron aceptados al cierre del año pasado y son los lotes que están siendo, fueron entregados en comodato. Entonces, fíjense que la administración sí propuso, sí planteó una solución que fueron, finalmente reitero, los que se aceptaron. No es que nosotros nos hayamos negado o se hubiera desaparecido la posibilidad, no. Los lotes se ofrecieron en ese momento y fueron aceptados año y medio después por el gobierno nacional. Segundo, el tema de las condiciones de entrega. Ya este año, una vez pues, se logró un acuerdo, había dos condiciones para poder entregar esos lotes. Por una parte, que la nación hubiese firmado el contrato de estructuración, por una parte, ¿cierto? De pronto, para quienes estamos aprendiendo sobre obras, infraestructuras, estructuración es, como su nombre lo dice, cómo va a ser el proyecto, tal diseño, la obra, flujos financieros, etcétera. Entonces, una cosa es la estructuración, pero otra cosa es el contrato como tal ya de la construcción, ¿cierto? El compromiso para que se entregaran los lotes era tener esos dos contratos firmados por parte del gobierno nacional. Como señaló el señor ministro, el contrato de estructuración efectivamente se dio antes del inicio de la ley de garantías, ¿cierto? Tuvo, de hecho, algunos problemas. El acta de inicio se pudo firmar mes y medio después de la firma de ese contrato, pero bueno, se firmó, pero faltaba la segunda condición, que era el contrato de construcción. ¿Sí? Eso no se dio antes de ley de garantías. Y el distrito también, digamos, entendiendo la expectativa de los jóvenes de Suba sobre este proyecto, de la comunidad,
1: Sí.
0: continuó adelante y propuso soluciones, porque hubiéramos podido decir, no se cumplió esa condición, no entregamos los lotes. No, propusimos soluciones, empezamos a buscarlas, son tres lotes, por eso se entregaron dos, hay uno que no se ha entregado, sí pendiente de que tengamos la construcción de la obra. Entonces,
1: Sí.
0: pues yo sí quisiera como dejar muy claro que nosotros hemos planteado soluciones y alternativas para responder a esa comunidad. Y tal vez el tercer punto en particular sobre esto tiene que ver con la disputa sobre lo modular versus lo permanente. Claro,
1: Sí.
0: nosotros hemos insistido en querer una obra que tenga una infraestructura de calidad permanente, sostenible, y lo modular, que también lo alcanzó a señalar el señor ministro, tiene un carácter temporal. Entonces yo creo que sobre eso logramos un acuerdo, se empieza con un componente modular, pero está claro que debe seguir la obra definitiva, la
1: Sí.
0: estructura que queda ya definitiva. Entonces tenemos como un acuerdo sobre cómo hacer ese tránsito y esperamos que el gobierno deje este año contratada esa construcción también como tal para que el proyecto pueda avanzar.
1: Entonces, secretaria, hablemos de otro de los temas que ha estado estos días muy en coyuntura y tiene que ver con la tarifa diferencial de estudiantes. Por un lado, el gobierno nacional asegura que no se ha implementado una tarifa para las personas o los jóvenes de estratos 1, 2 y 3 que estudian en universidades públicas, pero ustedes, de la mano de la Secretaría de Integración Social, confirman que sí hay tarifas exclusivas para estas personas.
0: Bueno, como usted ahí lo plantea, es un esfuerzo de distrito. Realmente tenemos distintos, digamos, respuestas a esta necesidad de apoyos para el transporte de los jóvenes. Entonces, la Secretaría de Integración Social, si revisamos los apoyos de transporte que entrega para jóvenes, miremos que no es solo para estudiantes, sino para un grupo etario de 16 a 28 años, con un énfasis en población pobre. Ahí está ese criterio también y población vulnerable. Entonces, están entregando 68.254 apoyos. Es esta cifra de jóvenes los que reciben un apoyo para el transporte. Entonces, fíjese que no es una tarifa diferencial que digamos, pero es un número de jóvenes que recibe una carga en sus tarjetas para poderse desplazar por la ciudad. Entonces, ahí hay un apoyo importante. El señor ministro hablaba de 1.000 apoyos y decía, bueno, eso es muy poco, pero fíjese que esos 1.000 que él mencionaba son 1.388 que son los que entrega Atenea, digamos, el sector educación específicamente a los estudiantes de superior. Además, porque el acuerdo que ha sido señalado no solo habla de estudiantes de educación superior, sino también de estudiantes de secundaria y media, la Secretaría de Educación también entrega apoyos y subsidios de transporte a cerca de 77.000 estudiantes. Digamos, aquí lo que vemos es una

0: propuesta del distrito que suma distintos esfuerzos, distintos recursos para que ese apoyo a los jóvenes sea una realidad y es posible y lo vemos.
1: Pues secretaria de Educación Julia Ruiano, muchas gracias por estar con nosotros en estos micrófonos y pues aquí usted lo ha dicho, lo más importante son los jóvenes, los niños que quieren estudiar aquí en Bogotá.
0: Así es, yo creo que más allá de los desacuerdos, las discusiones y las conversaciones siempre nos deben llevar a respuestas reales, apoyos concretos, a ver cómo garantizamos ese derecho a la educación.
1: Muchas gracias por estar con nosotros.
0: No, gracias a ustedes por la oportunidad.
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3: 11 de la noche, 10 minutos. Continuamos con más información a esta hora en Caracol Radio. Y Ecopetrol ya reveló que su utilidad durante el primer trimestre del año fue de algo más de 2.9 billones de pesos. Esta cifra refleja que hay una fuerte caída frente a los periodos anteriores. Luis Enrique Hurtado.
4: Se conocieron los resultados en materia económica, en materia financiera de la compañía Ecopetrol para el cierre del primer trimestre del año. Una utilidad neta de 2,9 billones de pesos, estamos hablando de una reducción cercana al 7% si se le compara con igual periodo del año anterior, cuando fueron 3,1 billones de pesos. En materia de ingresos, 28,6 billones, el EBITDA 13,4 billones de pesos y asimismo la producción para este periodo alcanzó los 725 mil barriles de petróleo equivalente por día. El presidente de la compañía, Juan Carlos Hurtado.
5: Si nosotros compramos los márgenes operacionales, el EBITDA está por encima de lo que teníamos hace un año. Estamos diciendo 13 puntos comparado con 13.5 aproximadamente. Esto refleja la rigurosidad con que estamos trabajando. Los temas importantes y para nosotros en el tema de utilidad, si comparamos trimestre a trimestre, del año anterior, lo que cayó realmente y lo consideramos marginal es un 7%.
4: Finalmente confirmó que la salida de la Junta Directiva de Ecopetrol de Juan Gonzalo Castaño se debe a asuntos de carácter personal.
6: 11 y 11 de la noche. En otras noticias, la Cancillería confirmó que el Consejo de Estado dejó sin efectos las actuaciones judiciales de una acción popular que buscaba frenar la entrada en operación del nuevo modelo de pasaportes. El Consejo de Estado concluyó que el tribunal no efectuó un análisis adecuado de los requisitos de admisión de la acción popular y, por lo tanto, amparó al Ministerio de Relaciones Exteriores y dejó sin efectos las actuaciones judiciales.
3: En su decisión, el alto tribunal subrayó que el proceder del magistrado llamaba poderosamente la atención de la sala, teniendo en cuenta que no había ni un solo análisis sobre la constatación de que sumara a los requisitos. La corporación concluyó que el Tribunal Administrativo de Cundinamarca incurrió en un defecto procedimental absoluto y, por ende, debe revisar su decisión y corregir las irregularidades advertidas, porque este recurso, que fue interpuesto por el fondo rotatorio, había sido rechazado de manera ilegal.
6: ¿Qué más significa esta decisión? Pues la sentencia también dejó sin efectos a las actuaciones y decisiones adoptadas dentro del proceso con posterioridad al 24 de febrero de 2026. Además, determinó que el tribunal deberá explicar las razones por las cuales la notificación a la Imprenta Nacional y a la Casa de la Moneda de Portugal podría realizarse sin acudir al trámite internacional de carta rogatoria.
3: 11 de la noche, 12 minutos. Continuamos con más información a esta hora en Caracol Radio. El candidato presidencial Iván Cepeda llamó a defender la Constitución de 1991, mantener la democracia y respetar las instituciones, aunque no descartó impulsar reformas de modelo actual. Jimmy Ávila.
7: El candidato presidencial Iván Cepeda aseguró que el país debe proteger la Constitución de 1991 como base de la democracia colombiana. Sin embargo, señaló que eso no significa cerrar la puerta a posibles reformas que permitan responder a las necesidades actuales del país.
8: Nos convoca la defensa de la Constitución del 91 sin descartar la posibilidad de hacer reformas a ella, pero manteniendo el espíritu de la democracia plena y del respeto de las instituciones, entre las cuales está también la movilización y la participación ciudadana, por supuesto.
7: El dirigente insistió en que cualquier cambio debe hacerse dentro del marco constitucional y mediante mecanismos democráticos.
6: 11:14 y en más noticias políticas, el candidato presidencial Miguel Uribe Londoño insistió en que la campaña de Paloma Valencia se está aprovechando del legado de su hijo Miguel Uribe Turbay para recoger apoyos políticos. ¿Qué más dijo en la Luciérraga de Caracol Radio, Laura Daniela Duarte?
9: El candidato presidencial Miguel Uribe Londoño, padre del senador asesinado Miguel Uribe Turbay, pasó por los micrófonos de la Luciérnaga de Caracol Radio y se refirió a la reciente polémica con su contendora política, la también candidata Paloma Valencia del Centro Democrático, y con el expresidente Álvaro Uribe Vélez.
10: Ellos instrumentalizaron a María Claudia, ellos usaron a María Claudia para hacer eso. Pues eso es para dividir la familia. Eso está muy mal hecho, ese comportamiento de Álvaro Uribe y de Paloma. Pero yo quiero ya dejar ese tema atrás. Ya he hablado mucho, no quiero ese conflicto.
9: Polémica que se dio luego de que asegurara que tanto Valencia como Uribe han dividido a su familia y han sacado provecho del legado del senador asesinado. Esto porque María Claudia Tarazona, viuda del senador, anunció su respaldo a la campaña de Valencia. Pero también lanzó duras pullas al gobierno del presidente Gustavo Petro, una de ellas con respecto a la política de la paz total, y aseguró que en un eventual gobierno suyo no habría espacio para este tipo de conversaciones.
10: La paz total mató a Miguel. Miguel les estaba anunciando a los malos y a esos criminales, a ese entramado criminal y mafioso que hay en la administración de Gustavo Petro, lo que estaban haciendo y que los criminales eran los que estaban libres, que los hombres de bien estaban, que los ciudadanos de bien, los buenos como los llamaba él, estaban teniendo que vivir con miedo, sin tener nada, sin poder participar en el gobierno. Estaba hablando tan duro y porque ese era su convencimiento de que él tenía que decir lo que él pensaba, que por eso lo mataron, porque ahí sí vieron la posibilidad de que Miguel hoy estaría ganando las elecciones de lejos.
9: Finalmente se refirió una vez más a los señalamientos que el presidente Petro hizo a través de redes sociales en contra de su hijo. Le pidió al jefe de Estado cesar la confrontación política a través de redes sociales, así como su participación de cara a los comicios del próximo 31 de mayo.
10: Él no tiene límites, es que a él no le importa, él hace lo que le da la gana. Mira, permítanme recordarle tres eventos con Miguel. Él hostigó a Miguel porque Petro cambió su arma de metal que tenía en la selva, si es que algún día la tuvo y la supo manejar, por un teléfono celular que hace violencia verbal casi todos los días o por lo menos.
9: Pues quedan solamente 20 días para las elecciones presidenciales y, por supuesto, este choque entre la familia Uribe Turbay y la campaña de la senadora Paloma Valencia ha generado un nuevo frente de discusión sobre los posibles apoyos en una eventual segunda vuelta.
3: 11 de la noche, 17 minutos y 30 organizaciones del sector de la salud convocaron a un conversatorio presidencial para conocer las medidas que tomarán los candidatos para potenciar el sistema. Claudia Camila Vargas.
11: Sí, Álvaro Puerto, presidente de Colombia Salud en Acción, asegura que se han reunido con todos los equipos programáticos de los candidatos presidenciales y pareciera que todos están de acuerdo en que se debe proteger a los pacientes y usuarios.
12: Que hay que hacer avances e inversiones en la transformación de la interoperabilidad y colocar tecnologías de la cuarta revolución industrial para garantizar mejor funcionamiento y el acceso. En este momento tenemos confirmados a la candidata Paloma Valencia, a Claudia López, a Roy Barreras y a Sergio Fajardo, y estamos pendientes de la confirmación de Iván Cepeda y de Abelardo de la Espriella.
11: A los candidatos que asistan este jueves al conversatorio se les expondrá la agenda estratégica en salud organizada por estas organizaciones.
6: Son las 11 de la noche y 18 minutos. Vamos con noticia que llega desde la JEP, la Jurisdicción Especial para la Paz, que ha dejado en firme la expulsión del general en retiro Mauricio Santoyo. Cristina Navarro.
13: La decisión se tomó luego de estudiar una apelación presentada por el general retirado de la policía, Mauricio Santoyo, quien pedía a la Jurisdicción Especial para la Paz que lo dejara en libertad. Para la sección de apelación de la JEP, durante su paso por esta justicia nunca aportó verdad en sus procesos, por lo que no hay argumentos para darle beneficios y para justificar su permanencia. Recordemos que Mauricio Santoyo, ex jefe de seguridad del expresidente Álvaro Uribe, fue condenado en Estados Unidos por narcotráfico y en la Jurisdicción Especial para la Paz estaba siendo investigado por su presunta responsabilidad en dos casos de desaparición forzada y por sus presuntos vínculos con el paramilitarismo. pero en la JEP siempre negó su responsabilidad y aseguró que aceptó los cargos cuando fue extraditado a Estados Unidos por una estrategia de sus abogados, pero no porque fuera culpable. Con esta determinación de la Jurisdicción Especial para la Paz de expulsarlo de esta justicia, sus procesos regresan a la Fiscalía y el general retirado de la policía, Mauricio Santoyo, deberá seguir respondiendo ante la justicia ordinaria.
3: 11 de la noche, 19 minutos, y capturan a un presunto integrante del Clan del Golfo que estaría implicado en más de 10 homicidios registrados en Montelíbano. Esto es en el sur del departamento de Córdoba. Claudia Hernández.
14: Buenas noches. Las autoridades de policía en Córdoba capturaron a alias Davis, presunto integrante del Clan del Golfo, que es señalado de adelantar actividades criminales de perfilamiento de víctimas y seguimiento a miembros de la fuerza pública, función que, según detalla la investigación, sería clave para realizar ataques selectivos en el departamento. El sujeto, al parecer, tenía injerencia delictiva en zonas del sur de Córdoba como San José de Ure, Puerto Libertador y Montelíbano. En este último se registró su captura. El comandante de la policía en Córdoba es el coronel Fernando Guzmán.
15: Está relacionado directamente con los delitos de crimen organizado y perfilación de víctimas para el homicidio. Esta persona también había sido identificada con anterioridad. Se venía haciendo un trabajo dedicado por parte de nuestras unidades de investigación criminal. Se logra la captura de él y con ello esperamos lograr el esclarecimiento de cerca de 12 homicidios en los que esta persona estuvo vinculada y que a través del trabajo investigativo de todo el acervo probatorio esperamos que puedan esclarecerse también con el trabajo que realizamos en el sur del país.
14: De acuerdo con lo establecido en la investigación, los 12 homicidios se habrían registrado en el municipio de Montelíbano.
6: 11 y 20 de la noche y un hecho insólito se presentó en Armenia. Una mujer habitante de calle se roció alcohol en el cuerpo y se prendió en llamas luego de una discusión con su pareja. Vanessa Porras.
16: El lamentable hecho se registró en el barrio Cincuentenario de la ciudad, donde una mujer fue encontrada con quemaduras y trasladada al Hospital San Juan de Dios de Armenia, donde lamentablemente falleció. El secretario de Gobierno de la ciudad, Carlos Arturo Ramírez, manifestó que presentaba afectación en la tráquea y 40% de quemaduras en su cuerpo. La mujer de 37 años era habitante en condición de calle.
17: Es un tema de unas personas en condición de calle, hubo un tema sentimental de por medio y una de las personas, la mujer, al ver que había tenido una dificultad con su pareja, decidió rociarse con tiner y prenderse candela, por lo cual fue auxiliada de inmediato por nuestra Policía Nacional y trasladada a centro hospitalario donde se está recuperando.
18: ¿Un tema complejo de salud mental, ¿no?
17: Es un tema complejo de salud mental, de convivencia y de otras situaciones que estaban alrededor de esta situación.
16: Las autoridades igualmente afirman que están avanzando en las investigaciones para esclarecer lo sucedido.
3: 11 de la noche, 22 minutos. Cerca del 30% de la población del departamento de Boyacá padece hipertensión. El próximo 17 de mayo se conmemora el Día Mundial de la Hipertensión con jornadas masivas de tamizaje, educación y promoción de hábitos saludables. Esto será en todo el departamento de Boyacá para que todas las personas estén muy atentas. Andrea Rodríguez.
19: El gobierno de Boyacá busca movilizar a los 123 municipios en una estrategia integral para detectar de manera temprana esta patología que, en el contexto regional, afecta a cerca de 4 de cada 10 adultos. En este sentido, la Secretaría de Salud emitió una circular dirigida a alcaldías instando a organizar 2 jornadas masivas de salud enfocadas en la detección temprana del riesgo cardiovascular. Así lo afirmó Marta Veira Andrade, referente departamental.
20: Es una patología silenciosa que no avisa, pero que puede comprometer seriamente tu vida y la de tu familia. Este 17 de mayo, la Secretaría de Salud de Boyacá te invita a conmemorar el Día Mundial de la Hipertensión. Buscamos que cada boyacense tome las riendas de su salud. Se estarán realizando tamizajes de riesgo cardiovascular, control de peso y talleres para que aprendas la técnica correcta de toma de presión en casa. Conocer tus cifras puede salvarte de un infarto o de un evento cerebrovascular. Invitamos a todos los entes territoriales, a las empresas administradoras de planes de beneficio e instituciones de salud a fortalecer los equipos multidisciplinarios.
19: Asimismo, destacó que Boyacá fortalecerá un modelo de atención más humano, cercano y eficiente mediante la implementación de estrategias.
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6: Son las 11 de la noche, 24 minutos. Es el momento de irnos con las noticias del mundo. Cambio en la dirección de aseguradoras en Colombia. Nuevas presiones de Irán, presos políticos en Venezuela y vacunas para América Latina. Lo que pasó hoy en el planeta con Eddie Mosquera.
1: Oyentes, compañeros, comenzamos con el Grupo Mutua, que es uno de los conglomerados de aseguradoras más importante de España, de Madrid, pues confirmó que ahora tiene la participación del 100% tanto en seguros del Estado como en seguros de vida del Estado de Colombia. Son los nuevos jefes, pero de momento ni se cambia la operación ni se cambia el nombre. Falta ver cuáles serán las siguientes decisiones. Seguimos con Venezuela a dos bandas. Primero, momentos antes de arrancar su viaje hacia China, el presidente Donald Trump aseguró que está trabajando para lograr la liberación de todos los presos políticos en Venezuela. Vamos a liberarlos a todos. Delcy está haciendo un buen trabajo. Los venezolanos no pueden creer todo lo que está pasando. Tenemos grandes compañías, ExxonMobil y Chevron, trabajando y están generando más dinero del que lograron en los últimos 25 años. Saben que dejaron salir a varios prisioneros políticos y los demás también van a salir. Y segundo, justamente en ese país se aprobó una reforma que aumenta el número de magistrados. Los detalles están en Caracas con Gabriela González.
21: La Asamblea Nacional de Venezuela aprobó por unanimidad este martes una reforma a la ley del Tribunal Supremo de Justicia que aumenta el número de magistrados, pasando de 20 a 32. Esto se da como un paso previo a que el Parlamento se disponga a designar nuevos magistrados, posiblemente algo que ocurra la próxima semana, y luego también de conocerse que varios de los actuales magistrados habían decidido jubilarse. La reinstitucionalización del Poder Judicial ha sido una solicitud de la oposición desde hace tiempo. En febrero, Delcy Rodríguez llamó de hecho a una reforma judicial.
1: Seguimos con Irán. El jefe negociador de ese país, Mohammad Baqir Khalibaf, lanzó un ultimátum a Estados Unidos: acepten el acuerdo propuesto o no habrá más propuestas. Esto ocurre mientras están veremos la continuidad de la tregua. Y el dato, la Organización Panamericana de la Salud anunció la firma de un acuerdo con la farmacéutica CSL para crear una reserva de vacunas contra la gripe para nuestra región, para América Latina y el Caribe. Lo que será noticia mañana, día de visitas. Donald Trump llega a Pekín para arrancar su segunda visita a China. También inicia la visita oficial del presidente de Ecuador, Daniel Noboa, en Washington. Y llega el alto comisionado de Naciones Unidas para los Derechos Humanos, Volker Turk, a Corea del Sur. A esto se le suma, arranca la nueva legislatura del Parlamento Británico y esto inicia en medio de la crisis de gabinete del primer ministro Keir Starmer.
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3: Volvemos al territorio nacional con más noticias. En el departamento del Huila, municipio de Pitalito, fueron incautados 138 kilos de hachís ocultos en un bus de servicio público. Según inteligencia militar, el cargamento pertenecería a las disidencias de las FARC y proveniente de California, Estados Unidos. ¿Cómo es la historia, Valentina Gasca?
22: En labores de inteligencia militar en Pitalito fueron incautados 138 kilos de hachís, una forma de marihuana de alta pureza poco común en la región. La droga estaba oculta entre baterías de vehículos dentro de un bus de servicio público y, según inteligencia militar, habría salido desde California, Estados Unidos, con destino a Brasil. Coronel John Carlos Agudelo.
23: Pues el control logró la captura de un sujeto quien transportaba 138 kilogramos de marihuana de alta pureza. Este cargamento, el cual tenía un contenido líquido y el otro sólido, fue incautado queriendo ser mimetizado en baterías de vehículo y transportado en un bus de servicio intermunicipal.
22: El cargamento presuntamente pertenecería a la Comisión de Finanzas Oscar Mondragón del Grupo Armado Organizado Residual, estructura Teófilo Forero Castro, y el golpe económico superaría los 500 millones de pesos.
6: Y la Universidad de Cartagena fortalece su compromiso social con una apuesta decidida por la inclusión, garantizando que el acceso a la educación superior rompa barreras en todo el departamento. Wendy Chimá.
24: Este enfoque busca transformar la experiencia académica mediante programas diseñados para integrar a poblaciones históricamente vulnerables, personas con discapacidad y comunidades de zonas rurales. La institución ha puesto en marcha mesas de trabajo y ajustes en sus asignaturas que no solo facilitan el ingreso de estos jóvenes, sino que aseguran su permanencia y éxitos profesionales con un acompañamiento integral. Directivos del Alma Mater señalaron que la educación inclusiva no es solo una meta administrativa, sino un imperativo ético para cerrar las brechas de desigualdad en la región Caribe. Entre las acciones destacadas se encuentra el fortalecimiento de la infraestructura física y tecnológica, permitiendo que el conocimiento llegue sin distinciones a cada rincón de Bolívar.
0: 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En Caracol Radio son las
6: 11:29 de la noche.
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6: 11 de la noche, 29 minutos. Estamos llegando al final de esta edición del noticiero de la noche de Caracol Radio, nuestra edición de martes 12 de mayo de 2026. Estas fueron las noticias más importantes del día en Colombia y en el mundo, traídas a ustedes por Cristian Coronado, Juan Carlos González y nuestros periodistas del Servicio Informativo de Caracol Radio. Los dejamos con nuestra programación nocturna, pero antes, novedades en el mundo de la música con Mateo Duarte.
25: Este martes se anunció el regreso de la agrupación británica de funky acid jazz Jamiroquai a Colombia. La banda liderada por JK se presentará el 19 de septiembre en el Coliseo Med Plus. La última vez que Jamiroquai estuvo en nuestro país fue hace 16 años, el 9 de octubre de 2010, en el marco del festival Nem Catacoa. Su primera visita fue el 30 de marzo de 2006 en el Parque Jaime Duque. Formada en 1992, Jamiroquai fue una banda destacada en la escena funk y acid jazz londinense en los años 90. El videoclip de su sencillo Virtual Insanity recibió el premio al video del año en los MTV Video Music Awards de 1997 y un Grammy en 1999.

0: agrupación inglesa de rock Deep Purple ha lanzado este martes su nueva canción Arrogant Boy. Este es el primer sencillo de su próximo trabajo discográfico Splat, que saldrá a la venta el 3 de julio. Splat será el 24º álbum de estudio de la banda, producido de nuevo junto a Bob Ezrin, productor musical y tecladista canadiense, conocido principalmente por su trabajo con Lou Reed, Alice Cooper, Aerosmith, Kiss, Pink Floyd, Peter Gabriel, Andrea Bocelli y Finch. Deep Purple comenzará una gira europea en junio, con conciertos en Norteamérica programados para agosto y septiembre, y una serie de conciertos en el Reino Unido en noviembre.
1: 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En Caracol Radio son las
2: 11:32 de la noche.
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0: Carlos, hola, bienvenidos en La Luciérnaga, es Caracol Radio. Aquí estamos en una tarde más, tarde cortica, sí. Que solamente Risa Loca celebra que no vamos a trabajar del todo, porque hay fútbol. Entonces, estaremos hasta las 6 de la tarde, pero ojo, hoy tenemos sin anestesia, y un sin anestesia que cayó con un hombre muy polémico y que ha sido figura del día de hoy, Miguel Uribe Londoño. Sí, el papá del fallecido Miguel Uribe va a estar con nosotros aquí en La Luciérnaga sin anestesia.
1: Sí, señor. Con las buenas tardes, Gabriel. Note mi tono, estoy un poco triste, precisamente.
0: Sí, pero Risa Loca. Ay,
1: no. Y lo peor es que no juega el Medellín, como que uno diga, no, es que es el equipo de él, de alguna cosa, pero ni siquiera.
2: Está afligido desde las 3.
0: Sí, no, se vive no, negro, de luto, pues.
3: Estoy increíble. Triste por la noticia, patrón. No.
2: Y también se puso triste porque volvió Juan Luis Guerra.
1: Nosotros no
3: tenía conocimiento que el programa fuera tan cortico hoy, hombre.
0: Sí, Dios, hombre.
3: Sea, Dios. Sí. Ahora no falta y no que digan que mañana también.
0: Sí, también. Sí, sí.
2: También.
3: No.
2: Eso también.
0: Sí. No. Sí, pero tenemos 5:50. Ganas de venir el lunes festivo también.
3: No.
0: Sí, bueno, señor.
1: Yo creo que sí, vale la pena compensarlo. Pero bueno, hablemos de la música, Gabriel. Arrancando con Juan Luis Guerra, porque hoy es un día importante en varios países en el mundo.
0: El día del matrimonio. No. El día del compromiso.
1: Tampoco.
0: A pedir su mano.
1: Bueno, también podría ser
0: el
1: compromiso.
0: Día de...
2: El día de los dedos.
0: Este era el día de lavarse las manos, que el otro día estaba hablando. A pedir su mano para lavarse las manos. ¿Qué día es hoy, señor?
1: El Día Internacional de la Enfermera.
0: La mamá de Risa Loca era enfermera.
1: Sí, mi hermana es enfermera. Mi hermana es enfermera.
4: La esposa de mi papá también es enfermera.
0: Pero entonces, ¿qué?
4: Fue enfermera.
0: A todos ellos les pidieron la mano para casarse.
1: Pues no para casarse.
0: Pues la canción dice eso.
1: Sí, pues no para casarse, pero sí el compromiso precisamente que ellas tienen con la salud, ¿no? Porque cuando uno llega de paciente, uno dice, mira, es que me mandaron este examen. Listo, permítame su mano. Y entonces, claro, uno le pasa la mano y aquí viene y ¡pum! Le puya a uno la... Le pone a uno la vacuna.
2: Sí, o si no, muestra el brazo.
0: Es el brazo.
1: La vena. No. Sí, pero entonces usted no suelta el brazo completo, usted salta con tu mano.
0: Qué elegancia. Su hermana es que es la enfermera, ¿no? Sí. Le ha enseñado mucho. Le puya uno el brazo.
1: Sí, le puya uno el brazo. O ven que lo aprieto acá, le aprieto el brazo para tomarle la atención.
0: Por eso es el brazo, no es a pedirlo.
1: Sí, pero no suelta.
0: No es el día del brazo.
1: Suelte solo el brazo. A ver, suelte solo el brazo. Entregue solo el brazo. Uno no puede, uno va y si le piden el brazo, uno también le tienen que pedir la mano. Entonces uno suelta con todo y mano. Y además, si la enfermera tiene mala mano,
0: sí.
1: Entonces el morado, ¿no?
5: Yo siempre pido. Vale.
3: O sea, usted.
5: Yo siempre pido que me chuse con la aguja de bebé. Hay una aguja chiquita, ¿sí? Y los achuza la uno con la aguja de bebé.
0: Ah,
5: para que lo duela y le sea fastidioso ver esa agujota.
0: No, me gusta ver cómo se clava. Oiga,
1: pero yo no sé si le pasa, patrón. Si le pasa a Risa y le debe pasar también a George, pues que como ¿qué? La hermana es enfermera, la mamá de Risa es enfermera, mi mamá es enfermera, pues uno llega así como con el morete. Uy, esa vieja tenía una mano.
0: Sí,
5: sí, claro. Cuando le sale un morado.
1: Esa señora no tenía buena mano.
2: ¿Se queja?
1: Sí, sí.
2: Critica.
3: Sí. No, y cuando... Sí, pero no es la canción, o sea, es decir, George está hablando de mala mano de las enfermeras para hacerle un homenaje a las enfermeras.
1: Eso no quiere decir que hagan mal su trabajo, Risa Loca.
0: Me acabo de inventar un chiste.
5: Mal.
0: Y cuando no encuentran la vena, toca tomar masato.
1: Muy bueno.
4: La canción de
0: cuando las enfermeras no encuentran la vena, toca tomar más agua.
1: Ojalá con puñuelos.
0: Sí, muy, muy bueno. Me acabo chiste en desarrollo. Sí.
3: Pero
0: vea.
2: Que se invente más así.
3: Después de ese chiste, no.
0: Pero otro.
3: Después de ese chiste mandan esto.
0: Pero está muy bueno.
5: Personas inescrupulosas están usando la cortina.
0: Si no encuentra la vena, toca tomar más alto. Muy buena.
3: Y eso.
2: Tienes
3: muchas. Y eso no. ¡Vamos! No. Ya serio, Lulú, por Dios.
0: Yo cuidando la voz y ya me la tiré, hombre. Ya.
3: Eso lo leía usted en los buses también, en los stickers.
0: No, eso es diferente. Más bien, don Orlando Villar, don Juan Fraile, ¿qué titulares tenemos para el día de hoy? Que sin anestesia, Miguel Uribe Londoño más adelante, después de las 5.
6: Gabriel, en noticias de hoy, noticias internacionales, porque el presidente Donald Trump aseguró que se van a liberar todos los presos, más bien políticos, en Venezuela, y dijo que Delcy Rodríguez está haciendo un buen trabajo. Nuevamente le da un guiño, como presidenta encargada de Venezuela. Y lo que pasa, Gabriel, también en materia de orden público, porque el propio presidente Gustavo Petro confirmó un bombardeo al comando central del ELN y aseguró que esto se hizo en zona de frontera, pero se hizo bajo acuerdo con el gobierno, la administración precisamente de Venezuela. Este grupo que opera y que operaba en zona de frontera, según han dicho las autoridades, no estaba actualmente en los diálogos de la paz total.
7: Y tenemos noticias de la economía. Gabriel, Ecopetrol reportó utilidades por 2.8 billones de pesos. Un primer trimestre a la baja. La producción estimada de petróleo estaría entre 715 mil y 730 mil barriles de petróleo por día, con un precio promedio del petróleo Brent de $78 por barril. Y también hoy se ha dado a conocer la renuncia de uno de los integrantes de la Junta Directiva de Ecopetrol, Juan Gonzalo Castaño. El presidente Petro había solicitado una asamblea extraordinaria, una reunión de la Junta, para sacar a Juan Gonzalo Castaño. Juan Gonzalo Castaño fue el que la última Junta puso un informe en el que dijo que no consideraba correcto o conveniente que Ricardo Roa siguiera al frente de la petrolera. Fue el primero que alzó la mano y dijo, debería salir. El presidente pidió sacarlo y él, antes de que lo sacaran, Gabriel, presenta su renuncia. No se ha contemplado quién lo va a reemplazar por ahora, pero queda una silla libre en la Junta Directiva de Ecopetrol.
0: Hablaremos de órdenes de captura, de pensiones, pero primero esto, señores.
8: Por fin, llegó Don Gerondo acá. ¿Y quién sabe en su mochila qué cosa
9: traerá? ¡Ay! ¡Don Granito!
0: ¡Don Pedrito!
9: Cordial saludo para su merced, para todos los dignísimos oyentes y oyentes de la Luciérgana, el primer programa cómico musical vespertino de las mañanas.
0: Los que ya están conectados en YouTube, ponen Caracol Radio, lo ven con camiseta roja de Santa Fe, marca fila, firmada por quién, señor.
9: Esto me la firmó, ¿se acuerda el finadito Chiqui García?
0: Sí.
9: Que fue campeón 3 veces con Millitos.
4: Chiqui García.
9: Es igual un poquito como usted que me lo está manejando ahí.
1: Ahí se lo maneje.
9: Sí. Ahora me maneje. Sí. A ver, bájemelo.
0: Está bonito.
6: Ay, le metí. Muy bien. Mano.
1: Ahora se lo subo.
9: Es que el Chiqui García.
0: Sí.
9: Estuvo grabando esta mañana con nosotros. Aprovechamos. Él es de Tinjacá, Boyacá.
0: Sí, señor. Sí, sí.
9: De Tinjacá, Boyacá.
4: ¿Ya cuántos años tiene el Chiqui García?
9: 78 años.
4: Y está perfecto.
9: Bueno,
0: Alexandra, no, mentira, Alexandra no, cargó al Chiqui García.
4: Lo cargué cuando tu mamá me ayudó.
0: No, mi mamita está en el cielo, déjela tranquila, bueno.
9: Las personas de Tinjacá, Boyacá, eso parecen chaquetas de cuero.
0: ¿Cómo así?
9: Se arrugan, pero duran.
0: Bueno, señor.
9: El Chiqui le mandó muchos besos al profesor Jorge Luis Pinto.
0: Sí, no.
9: Entran risas, sí, que se quieren mucho. Dirigió a la Selección Colombia. Hola, risita, dirigió al Quindío. Creo que alcanzó a dirigir al Medellín, a Millitos 3.
0: Lo vi jugando con el Deportivo Pereira en 1976-77.
4: Ay, sí, la señor. Vieja era yo, véalo. Sí, al que lo cargó fue usted.
0: Pues lo vi la semana pasada en un video que vi sobre el Deportivo Pereira.
4: Son las monas de Panini, sí.
0: Lo vi en un video de la historia del Deportivo Pereira la semana pasada, sí, señor.
9: Imagina que fui campeón con el Santa Fecito en el año 1971. Y yo preguntándole, profe, recordemos aquella alineación de Santa Fecito, Luis Jerónimo López. Ya murió. El Mono Tobar, ya murió. Hernando Piñero, ya murió.
0: Quedamos
9: sin usted y yo, profe. Entonces, un cordial saludo al Chiqui, lo queremos muchísimo también, al Chiqui y al Chiquito, al hijo del Chiquito. Sí, hoy es el día de, ¿qué dijo Yorcito?
0: Enfermera.
1: De la enfermera.
4: Internacional.
9: Un día como hoy nacieron los originales, los auténticos chistes actuados.
0: ¡No!
9: Sí, señor.
0: Un día de que hacía homenaje a Doña Marina.
9: Doña Marina de Monsalve. Sí. Enfermera de profesión, le decíamos.
3: Ya la historia la hemos contado, patrón, pero vea, estaba yo en Bogotá ese día.
0: Sí.
3: Y entonces Pedrito me pasa una hoja con un chiste, resulta que la hoja estaba llena de groserías. yo tenía, pero o sea, pero me lo pasó pues como para allá, o sea, el doctor Peláez dijo, humor, tata, y entonces Pedro, ya lo quítame, hagamos esto juntos, y me lo pasó, y yo era leyendo el chiste y saltándome las groserías para no embarrarla. Pero así nacieron los chistes.
0: Chistes actuados,
3: lo que fue en algún momento el chiste actuado, obviamente.
0: No, lo que es, señor.
9: Lo que es, el original.
0: Legado,
9: los de Temu son aparte, sí. Bueno, los originales frente a los, ¿cómo se llama? ¿Qué?
3: Representado.
9: Lo que pides, lo que te llega.
0: Sí,
3: los de moda.
9: González. Digo, ¿qué pasó, doctor? Ahí está escribiendo la gente que qué es esa cosa, esos chistes hablados. No quiero más chistes hablados. Y eran como las cinco y media de la tarde. Sí, sí. ¡González! Señor, ay, la gente está pidiendo esos chistes hablados. Sí.
0: Bueno, dele a ver con ese chiste que tenemos. Ay, sí, tenemos afán hoy.
9: Un día el pinadito, pero bueno, ahorita después le cuento lo del doctor Pelas. Bueno, un cordial saludo para todos los queridísimos oyentes. A Juanito, tenemos poco tiempo, entonces.
0: Ay, Pedro.
9: Igualmente. Igualmente a Villarcito, Alexita, que hoy está peinada. Sí, parece que tuviéramos anestesia hoy.
0: Sí, hoy. Sí, sin anestesia. Tenemos... Miguel Uribe Londoño.
9: Ay, así, de razón que estaba tan saludable el doctor Miguel.
0: Ah, no, sí, ya, señor. Sí, ahí,
9: ¿lo entramos ya, don Grelito?
0: No,
4: Pedro.
0: ¡Dele, Pedro!
4: El director
0: Pero...
4: es él, Pedro.
0: No, más bien, conéctense a YouTube, pongan Caracol Radio y miren este chiste actual.
4: No, Pedro. Pero todavía es a la programa, Pedro.
9: Que lo vi como malito, ¿qué tal?
0: Pues no, hombre. Pues,
9: voy a ir adelantando algo. Por...
0: Pero no.
9: En serio, lo vi como tosiendo.
0: Bueno,
9: y
0: dije... Ya, bueno, dele a ver.
9: Pucha, y siempre para las cinco falta todavía. Bueno,
6: pero de él estaba muy repuesto el tenemos, señor Miguel Uribe.
0: No moleste que tenemos muchas noticias, Villar, yo, hombre.
9: Y lo voy a saludar.
4: Pero él está muy repuesto, de verdad.
9: ¿Está repuesto quién?
4: Repuestico.
9: Hagámosle ya, yo le aconsejo, director. Hagámosle ya y que quede en video.
0: Pedro, dele.
9: Imagina, esto se vuelve viral.
0: ¡Buen hombre!
9: Para Sergio, igual de para Lalo, para Edwin y para los que, para Chaparro también. Grabémosle a Chaparro también.
0: Bueno, dele a ver.
9: A Muelóncito, igualmente a Risaloquita, a Carlitos, que es el hijo entrenado de Risaloca.
4: A Paula, nuestra productora.
9: ¿Dónde está Paulita?
4: Paula.
9: Paula, sí. Igualmente. A Polillita, vea, al Polilla. Hoy se vistió solo, mire esa pinta. No, qué cosa tan
0: horrible. No, dele a ver, hombre.
9: Polilla no ha conseguido moza todavía.
4: Bueno, Pedro. Moza, no, el lunes de moza, novia.
9: Novia, sería novia, sí, en ese caso.
4: Porque moza, ¿cómo es eso?
9: Bueno. Cortos, pero
0: no, como mire, Poli ya está muy bien vestido. Aquí acaba. Quienes están en YouTube, se meten ahí.
4: Caracol Radio. Diciendo, sí. Que era lo que le estaba diciendo.
9: La camisa se la prestó el profesor Lorenzo. Vea.
0: Sí, la camisa morada del profesor Lorenzo. Sí,
6: no, es vino tinto con los morados.
9: Véanlo en YouTube. No, esa es la del profesor Lorenzo. Pero la del
6: vino tinto.
9: La del buen agüero.
0: Ah, sí,
10: es del buen agüero.
0: Sí. Toda sudada, pues.
9: Yo creo que por ella.
6: Sí, eso.
9: Poli ya dijo: 2 años sin moza. Vamos a ver si con esta camisa.
0: Pero palmosa con novio. Pero mire la hora, 4:24. Bueno, dele a ver, hombre.
9: Antes del chiste mayor, ¿recuerda el chiste actuado de esa vez, esa loquita? Iba una enfermera con una camilla. Y encima de la camilla un viejito así como... Un viejito ahí encima de la
0: camilla. Cuidado, señor.
4: Pedro.
9: Yo llevaba una entrevista. No, lo llevaba en la camilla por los pasillos.
0: No se vaya a quedar del bullying entre esos, usted solo. Es para usted solo.
9: Iba en la camilla con el viejito ahí encima de la camilla. Y ahí por los pasillos del hospital. La enfermera empujándoselo ahí. No el viejito a la enfermera, sino la enfermera al viejito empujándole la camilla.
0: Claro,
9: el carrito.
0: Pues así es, sí, el viejito no puede.
9: El viejito pronto se destapó porque ya lo habían tapado con una sábana blanca. Y se destapó así, puso el tarjetón a un lado y llegó y bajó. Y llegó y le dijo al enfermero:
11: señorita, hágame un favor. Señorita, quiero cagar. ¿Qué quiere café? Yo, pero primero quiero cagar.
0: ¡No, Pedro!
11: Señorita, ¿usted para dónde me lleva?
9: Yo, para la morgue. Pero yo estoy vivo. Ay, vas a ver más que el médico.
0: Ya, se quedó así, 4:25, hombre.

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2: Muy bien, personaje del día, mi señora Doña Pepita. Ay, ¿cómo me le va?
3: Gabrielito,
2: ¿cómo está usted,
3: te
2: Doña
3: escucho, Pepita? Ay, te escucho pero, de toda la vida.
2: Pero Pebbles se soltó, señora.
3: ¡Ay, Pebbles! Quieta, por favor.
2: Se me va a subir al pantalón. Pebbles
3: no,
2: siempre se me sube
3: no
2: al pantalón.
3: Tiene, sí. Ella no tiene esas
2: aquí malas manos. Aquí se me sube al pantalón. Pedro. ¡Mire, mire, Pebbles!
3: Digo, ¡oh, fuera, Pebbles!
4: Ah, pero... Cuidado.
2: Sí, quienes están en YouTube se vieron cómo se me subió al pantalón Pebbles.
3: No, es que las perritas.
4: Se veía otra vez.
3: Es que se. Ellos se
2: amarilla.
3: Reconocen.
2: Sí, amarilla para billar también. Sí,
4: se veía ahí a Pebbles inquieta.
3: Ellos se reconocen, ¿sabes? La, si la perrita sabe quién es quién, entre perrito y perrita, entonces se reconoce. Sí. No, pero mira, Gabriel Andrés, estoy indignadísima.
2: ¿Qué le pasó, doña
3: me vine Pepita? Hasta tu programa porque sí. Dije, no puede ser, acá no, me van a aclarar.
2: Sí.
3: Mira, ¿cómo es posible? Tú sabes que los nietos ya me abrieron Twitter y no dice que es la X y yo no sé cómo es que se llama.
2: Y en YouTube nos puede ver.
3: Ah, también.
2: Si quieren, si quieren conocer a la perra de doña Pepita.
5: ¿Cómo?
2: Si quieren conocer a la perra de doña Pepita, pongan YouTube.
5: ¿Y eso?
2: Ponen Caracol Radio y aparece la perra de doña
3: Pepita.
2: A veces
3: viene la perra
2: Pebbles.
3: De Gabriel.
2: No,
3: pero mira, que ya, no, estoy fastidiadísima.
2: ¿Por qué?
3: Porque el ministro de Trabajo Sanguino trinó lo siguiente y yo lo copié y lo traje acá.
2: A ver,
3: y
2: señor.
3: Quiero que me aclaren textualmente lo siguiente. Mira,
2: a
3: dice
2: ver,
3: Sanguino,
2: ¿qué dice?
3: Colombia no tiene lógica que el Estado pague las pensiones mientras los fondos privados conservan los recursos de los trabajadores. El Consejo de Estado será responsable de una eventual suspensión, óyeme bien, suspensión en el pago de pensiones ya consolidadas, cuyos ahorros siguen atrapados en los fondos privados para su usufructo, Gabriel Andrés.
2: Ay,
3: a mí me haces el favor, Orlando Villar. ¿Qué es quiso decir este señor?
2: Hombre,
3: ¿me explicas?
2: La nota indignada,
3: por...
2: ofendida,
3: furiosa,
2: preocupada,
3: furiosa,
2: señora.
3: Furiosa, Gabriel Andrés.
2: Aunque usted no necesita la pensión.
3: No, pero las pensiones son dinero sagrado,
2: sí,
3: Gabriel
2: señora.
3: Andrés.
2: Sí, sí.
4: Sí, doña Pepita, es el ahorro de los colombianos
3: sí,
4: el que
3: señor.
4: Está en juego con esta polémica luego de la decisión del Consejo de Estado de suspender provisionalmente un decreto que le permitía al Gobierno Nacional trasladar recursos de los fondos privados a Colpensiones. Estamos hablando de unos 25 billones de pesos y que en teoría se supone era el ahorro de las personas que utilizaron la reforma pensional para pasarse a Colpensiones y que, de acuerdo con lo que explicaba el Gobierno Nacional, pues se ponía en riesgo si no se pasaban esos dineros y se hacía la suspensión. Pues, por supuesto, de inmediato toda la polémica que se abrió frente a cambiarse al régimen público. El gobierno defendía el traslado, argumentando que Colpensiones necesitaba esos recursos para responder a las obligaciones, pero del futuro del sistema.
2: Claro.
4: Eso fue lo que se presentó en su momento. Y era que para responder a las necesidades futuras y no de este momento, y no de los pagos que se están haciendo en este momento, pues ha aparecido, por supuesto, Asofondos, que es el gremio que agrupa a las administradoras de los fondos de pensiones privados en el país y ha defendido esta decisión del alto tribunal. Lo hizo Andrés Mauricio Velasco, habló en 6AMW y es el presidente de Asofondos.
6: Ha recibido en la ventana de oportunidad de traslado 120 mil personas. 100 mil de ellas siguen cotizando. Y como se trasladaron, ya no están acá, están cotizando allá en Colpensiones. Esas cotizaciones que él está recibiendo suman 600 mil millones de pesos este año. Con esos 600 mil millones de pesos este año le alcanza y le sobra para pagar las pensiones a los 20 mil que también se trasladaron utilizando el mismo artículo de la ley y que ya se pensionaron. Yo le recomiendo que cuando no le paguen a los pensionados, pues llamen al gobierno del doctor Duzán porque la responsabilidad legal de pagar esas pensiones es de allá.
3: Mira, Gabriel Lendez, pues hablará muy bonito el presidente de Asofondos y todo, pero yo sí quiero preguntarte, Juan Fraile, ¿qué respondió Jaime Duzán? Él es el presidente de Colpensiones.
7: Mire, doña Pepita, este tema es bien complejo explicar lo que pasó en el Consejo de Estado, el litigio jurídico en el que está Colpensiones con Asofondos, pero lo que ha dicho el presidente de Colpensiones, Jaime Duzán, es que mientras se resuelve la polémica, los pensionados van a seguir recibiendo su plata mes a mes. Pero venga, le cuento qué fue lo que pasó. Resulta que en diciembre, cuando el presidente Petro sube el salario mínimo al 23%, pues no tuvieron en cuenta que el 80% de los pensionados de Colpensiones ganan el salario mínimo como pensión. ellos habían calculado en el presupuesto de este año que el salario iba a estar más o menos en 1.500.000, pero resulta que quedó casi en 2.300.000. Lo que hay es un hueco que no fue calculado cuando subieron el salario mínimo. Por eso necesitan caja para poder pagar. Lo que dijo hoy Jaime Duzán es: no pueden tener la plata de los pensionados que ya se debe pagar en los fondos privados. Esa la deberían girar. 5 billones sí, 20 billones no. 5 billones sí. Para Jaime Duzán, los fondos de pensión tienen secuestrados 5 billones de los pensionados. Escuchemos al presidente de Colpensiones.
8: Ese es un invento irresponsable, el señor presidente de Asofondos, además demasiado irresponsable. Ellos son irresponsables porque ellos saben que esos recursos son de Colpensiones, son de los afiliados de Colpensiones. Y él, ¿cómo sabe de los recursos internos de Colpensiones? Lo que tienen que preocuparse es por trasladar los recursos, porque no le pueden mantener secuestrados los dineros de la gente que se trasladó y consolidó el derecho, que supera los 5 billones de pesos, sencillamente porque ellos los tienen colocados seguramente en papeles fuera del país y en el momento no lo tienen. Es lo que yo le digo a los afiliados: pídale a los fondos privados de pensiones mediante una tutela que por favor no se quede con sus recursos para nosotros poder seguir pagando.
3: ¿Qué tal? No, mira, Gabriel Andrés, sí, yo solo te puedo decir, mientras se pelea el que el ministro de Trabajo, que a sus fondos, que con pensiones, que no sé qué, sigue sin saber, ¿le pagan o no a los pensionados? Esa plata es sagrada, Gabriel Andrés, eso no es un regalo, eso fue lo que uno abonó cuando uno estaba trabajando.
2: Ahora,
3: ahora que está uno cesante, que le respondan.
2: Fraile, tiene que haber caja para pagarle a los pensionados, eso está en el presupuesto de este año. Lo que pasa es que el presupuesto de las pensiones se subió con el aumento del mínimo.
7: Exactamente, ese es el hueco que hay y por eso el afán del gobierno de que se trasladen 20 billones de pesos, que ya dijo el Consejo de Estado, eso no lo puede hacer el gobierno con un decreto, eso le tocaría al Congreso y estamos en ese litigio jurídico. Pero doña Pepita,
9: ¿sí nos van a pagar la pensión?
2: Sí, a los dos, sí, tranquilos. Pero vea, es que la pelea no es con el Consejo de Estado directamente. No pueden hacer por decreto algo que tiene que pasar por el Congreso. Es así de sencillo.
4: Pero Gabriel, aquí además están confundiendo a la gente y lo hizo el ministro Antonio Sanguino, porque es que estamos
3: metiendo
4: hablando
3: miedo
4: de esos recursos, Gabriel, señor. No se iban a utilizar inmediatamente. Lo que habla la reforma pensional, y es acá un tema técnico, pero que vale la pena traer a colación, porque es que hemos creado una tormenta sobre un dinero que ni siquiera se podía usar en
2: pero
4: este
2: es que
4: momento.
2: Sobre la irresponsabilidad de los trinos con los que este gobierno quiere siempre,
4: Gabriel,
2: responder en caliente.
4: Se hace o se hicieron esas publicaciones de forma alarmista y no de forma técnica
3: y metiendo
4: y hablando
3: miedo,
4: con los
3: Gabriel,
4: expertos.
3: Andrés.
4: ¿Qué es lo que pasa, Gabriel? Sí, esos fondos que corresponden a los afiliados que pasaron efectivamente a Colpensiones tenían que entrar a un fondo que se crea en el Banco de la República y que tiene que hacer unas inversiones a largo plazo para los pagos a futuro.
2: O sea,
4: esos dineros, esos 25 billones,
2: que quede
4: no
2: claro,
4: son para pagar ya.
2: Hoy la plata de los pensionados está.
7: Sí,
2: está en el
7: y
2: presupuesto.
7: Se va a
2: está
7: pagar.
2: Y se va a pagar. No tienen que entrar los 5 billones ni los 20 billones. Ayudarían a la caja del Estado, pero la plata hoy está.
4: Pero es que, Gabriel, para los pagos, que es lo que se establece o cómo funciona Colpensiones, ¿se utiliza qué? Lo que pagan los trabajadores actualmente. Bravo. Al trasladarse los más de 100.000 afiliados que se trasladaron cuando se abrió esa ventana de oportunidad, pues se trasladó esa obligación y ya ellos están cotizando en Colpensiones. Y ese dinero es lo que se tiene que usar para pagar a los pensionados actuales. Ese ahorro que ellos tenían y que siguen teniendo, a nadie le van a quitar su ahorro. Ese ahorro sigue existiendo, esos 25 billones, pero lo sigue manejando los fondos privados de pensiones hasta tanto el Consejo de Estado y la Corte Constitucional en este caso decidan de fondo y definan si el decreto y la reforma pensional es o no es constitucional.
2: Finalmente,
7: y aquí un análisis político, Gabriel. El gobierno quiso poner sobre el Consejo de Estado, con el que el presidente tiene una disputa política muy profunda, la posibilidad de que no se pagaran las pensiones. Como diciendo, miren, señores del Consejo de Estado, van a dejar sin pensión a la gente. Estamos en época electoral. Cuando se dieron cuenta de que habían metido la pata, sale el doctor Jaime Duzán y dice, no. Si vamos a pagar las pensiones. ¿Usted cómo va a decir a 19 días de elecciones que no hay plata para pagar las pensiones?
2: ¿Lo dijeron?
7: ¿Cómo están manejando la plata de las pensiones?
2: Pues la patraciada es el tema de los colombianos y de revolcón.

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1: Soy Iván Mauricio Restrepo Fajardo, experto en pensiones. Sobre el fallo del Consejo de Estado que suspende los otros 5 billones de pesos que debían enviar en menos de un mes los fondos privados a Colpensiones, soy la voz de quienes creemos que los fallos de la justicia deben respetarse. Definitivamente, el gobierno nacional está extralimitando sus funciones, en el entendido de que este artículo 76 es muy claro, de que los recursos deben permanecer en los fondos privados hasta tanto las personas no cumplan los requisitos. ¿Por qué no se trasladan estos dineros? Porque según la ley de reforma pensional, se deben trasladar a un fondo del Banco de la República, el mismo que todavía no está creado. En ese sentido, no es posible que los mismos se trasladen a Colpensiones. En ese sentido, no se trata de estar de acuerdo con fondos privados o Colpensiones, porque ninguno de los dos consideramos se van a robar o a perder esos recursos. No obstante, no queda la suspicacia de que a menos de 20 días de elecciones presidenciales se expida este decreto para que se trasladen esos recursos. Lo cierto que para todos los colombianos pensionados por esa figura de la ventana de oportunidad de traslado, que en este momento son más de 25 mil personas, total tranquilidad. Las pensiones se deben cancelar, se deben pagar porque tienen una garantía estatal y una garantía constitucional como derecho fundamental. Así que total tranquilidad y que no se generen esas suspicacias. Las decisiones de la justicia se respetan.
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5: Son las 12 de la medianoche y 3 minutos.
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5: 12 de la medianoche y 3 minutos. Actualizamos las noticias en Caracol Radio. Ya es un nuevo día, miércoles 13 de mayo de 2026. En noticias políticas, Paloma Valencia radicó su proyecto para que el Estado financie el SOAT de las motos con cilindraje de hasta 250 centímetros cúbicos. Laura Daniela Duarte.
9: Así es, pues en compañía de un sector de motociclistas, la senadora y candidata presidencial Paloma Valencia radicó finalmente su proyecto de ley para que el Estado asuma el pago del SOAT para las motocicletas de hasta 250 centímetros cúbicos. Sobre la financiación del proyecto, Valencia aseguró que los recursos saldrían de la eliminación del Ministerio de la Igualdad.
10: Yo le pregunto aquí a los moteros, ¿qué prefieren? ¿Ministerio de la Igualdad o SOAT gratis?
9: Caracol Radio le consultó por el poco tiempo que queda antes del cierre de la actual legislatura, el próximo 20 de junio, y aseguró que pese a que debe ser aprobado al menos en su primer debate antes de esa fecha, harán todos los esfuerzos para avanzar en su trámite.
5: Y ante la escalada terrorista, alcaldes del Cauca les exigieron a los grupos armados ilegales cesar las hostilidades.

0: y respetar la vida de la población civil que hoy vive en zozobra y confinamiento. Richard Vidal.
1: El alcalde de Argelia, Osman Huaca, rechazó los constantes atentados con explosivos en el Plateado. César Cerón, mandatario de Suárez, denunció la situación de intranquilidad de la población por el uso indiscriminado de drones cargados con explosivos, situación que obligó a suspender actividades institucionales. Por su parte, Manuel Guerrero, alcalde de la Sierra, manifestó que el Cauca no puede seguir siendo escenario de guerra.
2: Desde la Sierra hacemos una exigencia que cese toda la guerra, todo acto de violencia en el departamento del Cauca. El departamento del Cauca es territorio de paz.
1: Las autoridades locales además resaltaron la necesidad urgente de la intervención del gobierno nacional con medidas que permitan establecer garantías para la vida y la paz.
0: Y la alcaldesa encargada de Tunja destapó presuntas irregularidades en el manejo del presupuesto municipal y exigió explicaciones urgentes a la Secretaría de Hacienda por recursos no reintegrados y soportes financieros que no aparecen. Felipe Carreño.
3: Así es, Mafe, y como usted lo dice, la alcaldesa encargada de Tunja abrió un fuerte requerimiento contra la Secretaría de Hacienda por presuntas inconsistencias en el manejo del presupuesto municipal. La administración encargada advirtió que varias dependencias no habrían entregado recursos públicos por más de 28 mil millones de pesos y cuestionó la falta de soportes técnicos y financieros para modificaciones presupuestales. El documento también alerta posibles consecuencias fiscales, disciplinarias y administrativas por las omisiones detectadas dentro del manejo financiero de la alcaldía.
0: 12 y 6 minutos, la diócesis de Santa Marta retomó el control administrativo y operativo del cementerio San Miguel. Giselle Campo.
4: La diócesis de Santa Marta retomó el control administrativo y operativo del cementerio San Miguel luego de una decisión judicial emitida por un juez penal municipal con función de control de garantías. Diego Duque, abogado de la diócesis.
5: Ahora obviamente se está retomando por parte de la iglesia, de la diócesis y la fundación. Naturalmente pues el cementerio va a estar cerrado por uno o dos días, el parque cementerio como tal, mientras se hacen las actividades de retoma, de retoma espiritual, de inventarios, de verificación de todo lo que hay, de lo que no hay.
4: La diligencia de retoma se realizó con acompañamiento de la Policía Nacional y autoridades locales, luego de que no se concretara una entrega voluntaria por parte de los administradores.
0: Golpe a la delincuencia en Cartagena. Más de 40 personas fueron capturadas durante el pasado fin de semana por diferentes delitos en medio de operativos de seguridad en toda la ciudad. Wendy Chimá.
6: Un balance positivo en materia de seguridad entregaron las autoridades en Cartagena tras el cierre del fin de semana. En total, 42 personas fueron capturadas en operativos de control y registro adelantados en puntos críticos de la ciudad. Entre los detenidos figuraban individuos vinculados a delitos como hurto calificado, tráfico de estupefacientes y porte ilegal de armas de fuego. Según la Policía Metropolitana, estas acciones forman parte del plan de choque para reducir los índices de criminalidad y llevar tranquilidad a los barrios.
0: Y en el mundo, Irán está utilizando la estrategia de Donald Trump. Lanza un ultimátum y exige a la Casa Blanca aceptar su propuesta de paz. Eddie Mosquera.
7: Mafe, la declaración la hizo el jefe negociador de Irán, Mohammed Baqer Khalifa, señalando que el único acuerdo base que puede aceptarse es en el que se acepten los derechos de su país, y agregó que cualquier otro enfoque resultará en un fracaso. Las declaraciones llegan luego de que Donald Trump, el presidente de Estados Unidos, calificara como inaceptable la propuesta de paz que emitió Teherán. Ahora, ¿qué decía la propuesta, Mafe? Pues son cuatro puntos. Primero, el levantamiento de sanciones económicas sobre la República Islámica. El segundo, el fin del bloqueo de Washington a los puertos iraníes, el Estrecho de Hormuz. Tercero, Irán tendrá el manejo absoluto del Estrecho de Hormuz. Y cuarto, establecer un alto al fuego en toda la región, esto incluyendo en primer lugar al Líbano. Recordemos que de todo esto depende la tregua que arrancó el 8 de abril y que podría caerse justamente por esta falta de acuerdo.
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1: 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En Caracol Radio son las...
2: En Caracol Radio son las 12 de la mañana y 10 minutos.
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0: rating, qué energía, qué entusiasmo. Ahora sí, ya prácticamente.
1: ¿Cómo que qué o qué?
2: Se acabó la semana, patrón.
1: No, señor, apenas es martes, mayo 12.
3: Él insiste, Gabriel, él insiste.
2: Sí, pero ya el martes.
1: Me encanta el apoyo de su equipo. No,
2: oiga, una unión, una vaina brava.
3: Un buen equipo, nos queremos y todo, pero es que,
1: muy bien.
3: Pero es que primero le critico.
1: Sí.
3: Y después queda cola de mano un martes.
2: Sí, desahóguense, pues. Desahóguense.
1: Bueno, él le cuenta el chiste, hombre, más bien.
2: Que una parejita de esposos.
1: ¿Esposos de quién, patrón?
2: Esposos de ellos, patrón. Ellos
1: ¿hace cuánto estaban casados, patrón?
3: 32
2: años. 32
3: años. Bodas de cobre, muchachos.
2: ¡Cobre!
3: Sí.
2: ¡Cobre!
3: Ahí cobra lo que sea.
1: Cobre, sí.
3: Sí, señor.
2: Cobre lo que sea.
1: Cobre, bueno.
2: Entonces, bueno, la parejita de esposos.
1: ¿Esposos de quién?
2: Esposos de ellos, sí. Porque ella era la esposa de él y él era el esposo de ella hace 32 años, imagínense, bodas
1: sí,
2: de cobre,
1: sí.
2: ¿Cierto? Entonces le hice el esposo a la esposa, le dice, mi amor, cada que me subo al carro me lleno de nostalgia. Y dice, ay, tan lindo, de cuando éramos novios. No, de cuando la gasolina era barata.
1: Bueno, volvamos con las noticias. Orlando Villar, Fiscalía rechaza solicitud del presidente de levantar órdenes de captura frente a miembros del Clan del Golfo. ¿Qué pasó ahí?
4: Pues Gabriel, dentro de esos 29 integrantes del Clan del Golfo hay un nombre muy polémico, hay otros también pedidos en extradición como el llamado Chiquito Malo, y en esta oportunidad al menos la fiscal Luz Adriana Camargo ha dicho, no señores, esto no es automático, vamos a hacer una revisión de esos nombres, de esos perfiles criminales y sobre todo de si tienen algún pedido en extradición. Así que no basta la solicitud del gobierno nacional de llamarlos a ser negociadores de paz y simplemente pues lo que va a hacer el ente acusador es verificar además si hay avances, Gabriel, si hay cumplimiento de los compromisos y sobre todo lo más importante, si estos criminales sí estarían dando garantías de no repetición de los delitos, que es ahí donde, como en el pasado se ha demostrado, salen como negociadores de paz y los señores terminan otra vez cometiendo delitos, incursos en delitos, los han cogido en flagrancia, pero como tienen esa nominación de gestores de paz, pues simplemente los han dejado en libertad. La fiscalía no se puede convertir, es lo que ha dicho la fiscal explicando esa decisión, pues como una ventanilla de trámite en que el gobierno va pidiendo y entonces ellos simplemente le ponen el sello y van sacando la gente. Pues ya respondió el gobierno nacional, Oti Patiño, el alto comisionado para la paz, y dice pues que ellos sí tienen esa facultad, que el gobierno y el Congreso de la República les dio esto a través del decreto de la denominada paz total para hacer esas negociaciones y que los grupos armados necesitan seguridad jurídica, Gabriel, porque hay que darles garantías para que avancen en las negociaciones.
5: Ay, no. Oiga, pero es que en medio de toda esa polémica se filtró un nombre muy chiquito y resultó muy malo para todo lo que estamos viendo. Dentro de las órdenes de captura que se pretendían levantar estaban las de alias Chiquito Malo, que está pedido en extradición por los Estados Unidos. El presidente Petro tuvo que salir en sus redes sociales a desautorizar a Oti Patiño. La pregunta es, si el presidente es el que siempre está enterado de cómo levantar las órdenes de captura, como lo dijo en su trino anterior.
1: ¿La oficina de Oti Patiño no queda cerca a la del presidente?
5: En el mismo edificio. Presidente.
4: En el mismo piso.
5: Sí,
1: en el mismo piso.
5: Estas son las órdenes de captura que vamos a levantar. Pues dentro de esas órdenes de captura estaba alias Chiquito Malo, pedido en extradición por los Estados Unidos. Y en época electoral, a 19 días de elecciones, usted levantándole la orden de captura a un extraditado, a un extraditable, una persona pedida en extradición, un jefe de una banda como el Clan del Golfo, pues por supuesto que se iba a ver muy mal. Por eso el presidente dijo, ojo que yo no sabía. Eso fue Oti Patiño. Pero ya le dije que no.
6: No me despertaron.
5: Yo les había dicho que a los jefes del Clan del Golfo, no. Pero además, usted acuérdese, Gabriel, el presidente Petro está buscando salir de la lista Clinton.
1: Claro.
5: A la Casa Blanca no creo que le vaya a gustar de a mucho que le levanten la orden de captura a un tipo que está listo para estar extraditado. Tiene un pie en los Estados Unidos. Falta solo la firma del presidente Petro.
1: Finalmente, Villar.
4: Gabriel, eran momentos muy distintos porque, claro, usted puede decir ahorita, bueno, y la fiscalía antes le hacían la solicitud y eso era rapidito que se actuaba y se nombraban gestores de paz. Estamos en dos momentos muy diferentes del gobierno. Uno era, Gabriel, hace 2 o 3 años, cuando se iniciaba todo el proyecto de la paz total ¿Y usted qué hacía? O es un poco lo que me dicen a mis fuentes de la fiscalía. Actuaban muy rápido porque el objetivo era acelerar los diálogos de paz y que se lograran avances significativos con esos delincuentes. Hoy en día el momento es otro y estamos, como dijo Juan, a 18 días de las elecciones.
1: Sí, pero de todos modos la fiscalía también estaba en el ojo del huracán. El huracán no, en Colombia nunca pasa ningún huracán. ¿Por qué? Sandra Ortiz, Ricardo, gestión del riesgo,
5: Bonilla, sí, todos,
1: vencimiento de términos. Entonces, la fiscal estaba siendo mirada por el vencimiento de términos de Sandra Ortiz y, por supuesto, una reacción que generara polémica. El que peca y reza empata, como decimos aquí en La Luciérnaga.
6: Mucha atención, si usted es la fiscal general de la nación y siente que muchos le reclaman al ver que varios corruptos están quedando libres por vencimiento de términos, y usted sale a decir que no está de acuerdo con que le levanten la orden de captura a los 29 delincuentes que propone el gobierno, debe ser porque
7: el que peca y reza empata.
6: Si solo come ensalada toda la semana para comerse 10 hamburguesas el fin de semana, pues debe ser porque
7: el que peca.
6: Si se va a hartar por la noche y llega en la madrugada con un pollo asado con su esposa, pues debe ser que
7: el que peca y reza empata.
6: Si la mamá, después de darle su chancletazo, le dijo, esto lo hago por su bien, debe ser porque
7: el que peca y reza empata.
6: Y si antes de pedirle un permiso al jefe Gabriel de las Casas, le lleva usted unas brevitas con arequipe a la oficina, pues debe ser porque
7: el que peca y reza empata.
8: ¿Qué le llegaron, patrón?
1: Que no, señor, nada, no van a empatar ni nada. Me dio fiebre, nuestro medio preferido.
9: Muy buenas tardes, amigos. Bienvenidos a su medio aliado, Medio Fiebre. A continuación, todas las noticias curiosas de la semana. Las autoridades capturaron a un grupo de mariachis que habían estado extorsionando. Al ser detenidos, los mariachis aseguraron que no cantarán. Por otro lado, una empresa de fiestas fue denunciada por unos globos. Ellos aseguran que era tanto el trabajo que los estaban explotando. Un hombre fue detenido por las autoridades ya que se dedicaba a sobar y arreglar torceduras de tubillos. El hombre dice que lo que hace es torsión, no extorsión. Y por último, la fiscalía investiga a una persona que hizo una fiesta con todos los contactos de su celular. Quieren saber si esto no se trata de una celebración indebida de contactos. Hasta aquí, Medio Fiebre. ¡Feliz tarde!
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11: Este es el minuto de Díaz. En esta vida hay cosas que son de época, como por ejemplo en vísperas del Mundial de Fútbol, intentar llenar el álbum Panini. Esta vez está muy gordo porque ya son 48 equipos los que participan. Si en el próximo Mundial serán posiblemente 62, el álbum deberá ser algo así como un directorio telefónico. Creo que los hermanos Benito, Giuseppe, Humberto y Franco Panini, cuando arrancaron esta aventura, jamás imaginaron que a la FIFA llegaría un Infantino con ganas de volver el álbum un libro gordo de petete. Pero viendo el álbum, imagine usted ser el narrador de fútbol de Caracol Radio, por ejemplo. Haberlo llenado y que el jefe le diga que tiene que transmitir el juego entre Corea y México o entre Corea y la República Checa, que ahora es Czechia. En el equipo de Corea hay 7 jugadores de apellido Lee. Desconozco si son hermanos, pero qué lío. Como si todos los de Colombia fueran Rodríguez o Díaz o Suárez, por ejemplo. Entonces con Corea, el relator diría, toma la pelota Lee, se la pasa Lee, Lee juega con Lee, abre a la derecha, recibe Lee, toca corto Lee y juega con Lee. Le cometen falta Lee, el referí indica que cobra Corea, ya juega Lee. Es probable que resulte más fácil relatar por los apellidos que por los complicados nombres, Kangwin Jaeson, Dong Jong o Myungae. A propósito de álbumes, quisiera proponer que, ya que esa moda está en furor, sacar un álbum de los políticos criollos, de los nativos, aclarando que hay unos muy buenos y con gran trayectoria, así como hay otros que entrarían de lleno al álbum Panini. No Panini, sino Panini, porque realmente algunos no sirven Panini.
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13: en Caracol Radio. Son las 12 de la mañana y 21 minutos.
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17: 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En Caracol Radio son las...
13: En Caracol Radio, son las 12 de la mañana... y 23 minutos.
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20: El equipo de Cristiano Ronaldo, el Al-Nassr, tendrá que definir en la última jornada su título de liga. Recibieron al Al-Hilal en la penúltima fecha de la Liga Saudí y se quedaron a 15 segundos de ser campeones, por un error que cometió el portero Bento en la última jugada. El partido terminó 1-1 y se alarga la coronación del bicho en Arabia. Mohamed Simakan, quien fue el anotador del gol del Al-Nassr, habló con Fox México sobre el empate en la última jugada.
21: No, you know, sometimes it's pain, you know, because we deserve it, you know.
22: Dice que es doloroso porque lo merecían.
21: We pray a lot, we ask to God, and you know.
22: Rezamos mucho, le pedimos a Dios.
21: If God said it's like this, alhamdulillah, you know, we are happy.
22: Nos hubiera encantado que en este partido en casa con nuestros fans pudiéramos ganar la liga. Nos hubiera encantado que sea este partido, pero así es el fútbol.
23: Lo merecíamos, pero así es el fútbol, ¿no? Me quedo con eso de Simakan.
22: Nadie cometió errores, así es a veces el fútbol.
20: El Al-Nassr queda primero en la liga y dependerá de ellos mismos para salir campeones en la última jornada, cuando visiten Al-Damak el miércoles 20 de mayo. Este fin de semana jugarán la final de la Champions League Asiática 2 contra el Gamba Osaka de Japón.
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24: Tras Bosnia es Suecia, la segunda selección de las 48 que participarán en la Copa del Mundo del año 2026, que ha entregado la lista definitiva a los 26 jugadores que estarán a partir del 11 de junio en la Copa del Mundo. La lista entregada por el inglés Graham Potter está encabezada por el goleador del Arsenal, el centrodelantero Víctor Gyökeres, y por el hombre del Liverpool de Inglaterra y Alexander Isak. También está Elanga del Newcastle United, Verbal del Tottenham, al igual que el jugador Lindelof del Aston Villa de Inglaterra. Japón, Túnez y Holanda son los rivales de Suecia en la Copa del Mundo. El español Julen Lopetegui entregó la lista preliminar de 35 jugadores de la selección de Qatar para la Copa del Mundo. Y en España, a pesar de que no se ha filtrado la lista de 55 preseleccionados, la prensa ha asegurado que entre los 55 bloqueados para la Copa del Mundo en La Roja no están Álvaro Morata ni tampoco el lateral derecho Dani Carvajal del Real Madrid.

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3: En Caracol Radio son las 12 de la mañana y 28 minutos.
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1: Muy bien, hola, bienvenidos de nuevo a La Luciérnaga. Aquí estamos, estamos sin anestesia. Hoy nuestro invitado en La Luciérnaga sin anestesia, candidato a la presidencia de la República, Miguel Uribe Londoño. Miguel, bienvenido a La Luciérnaga, ¿cómo estamos?
2: Gabriel, buenas tardes. Es un gusto enorme estar aquí. Siempre he sido un admirador y un oyente muy fiel de La Luciérnaga desde que esto empezó.
1: O sea, 34
2: por
1: años
2: en 1990, llevamos. Eso.
1: Sí,
2: eso,
1: señor, estamos eso. Con 34 años desde el 92
2: desde
1: con la
2: época de Guillermo Díaz Salamanca.
1: Todavía tenemos el minuto de Díaz con Guillermo Díaz Salamanca con nosotros, señor, en estos últimos
2: bueno,
1: días.
2: Y saludo a cada uno, a Orlando, a Juan, a Polilla. Miguel, he debido empezar por doctor. Alexandra.
3: ¿Cómo estás? Bienvenido,
2: que la
3: Miguel.
2: Que la tengo a mi derecha. Y a George. Gracias, gracias, los felicito. Qué maravilla, Esto es un programa sensacional, esto es un alivio para Colombia.
1: Oye, quería volver con eso ahora que usted está tocando la historia de este país y ustedes los antioqueños, pues Caracol nace en Antioquia,
2: sí.
1: Precisamente nace en Medellín.
2: Mi papá fue uno de los fundadores de Caracol.
1: Cuénteme la historia.
2: Mi papá fundó a Radio Reloj y fundió a Radio Reloj en Medellín y en Panamá.
1: Ok.
2: Y con eso después con su amigo Fernando Londoño Henao, con su amigo Humberto Echeverri y con el dueño de la emisora Nueva Granada aquí, Álvaro Valencia Castaño, fundaron a Caracol, a la cadena radial colombiana.
1: O sea, entonces...
2: Esto fue por allá en 1957, 8.
1: Sí, ¿y alguna vez le dio por hacer radio, por
2: entonces,
1: pasar por los
2: no, estudios? Yo en ese momento todavía estaba muy joven, pero sí me llevaban, sí estaba recuerdo que de niño me llevaban a los transmisores de La Voz de Antioquia, de La Voz de Antioquia, por allá en una montaña al lado de Medellín.
1: Sí.
2: Y después... Mi papá fue presidente de Coltejer en 1960 y entonces...
1: El primer nombre en textiles.
2: Sí, cuando la gran Coltejer, esa Coltejer que fue la de verdad, la compañía colombiana de tejidos, fundada por mi bisabuelo en 1907. Es para empezar a entender de dónde...
1: ¿Su bisabuelo?
2: De mi papá. Ah, mi bisabuelo fundó Coltejer, sí.
1: Ok.
2: Sí.
1: 1907.
2: Ok. Y mi papá, que fue ingeniero químico de MIT y trabajó muchos años de noche en Coltejer después de ser ingeniero químico, preparándose para lo que él hizo posteriormente, esa gran empresa diversificada, con muchos productos, pues la volvió una empresa grande en Colombia. En el 74 se acabó, infortunadamente. Pero el cuento que les quiero echar es, o la anécdota que hoy se viene a mi mente, porque a mí siempre me llamó mucho la atención después con el éxito que tuvo Caracol. Ve, y mi papá, ¿por qué no es socio de Caracol? Porque desde
1: semejante negociante que
2: él fundó La Voz de Antioquia en Medellín y en Panamá.
1: Sí.
2: Y entonces dijo, me recuerdo por esa época traían artistas, las emisoras tenían
1: claro, el radioteatro,
3: en vivo, todo, música.
2: Qué pena que no te estoy pudiendo mirar.
3: Tranquilo,
2: bien.
3: Miguel.
2: Montecristo te tengo aquí en mi corazón. Entonces, para que vean de dónde venimos, porque tengo varias anécdotas de principios y de comportamientos en la vida. Mi papá dijo, como yo voy a ser presidente de Coltejer, que en ese momento era vicepresidente, y me toca darle la publicidad a Caracol, por eso le vendió las acciones a sus socios, porque él no podía lucrarse en Caracol de dar la publicidad.
1: Buena historia,
2: Miguel. Y así era Miguel, mi hijo, y así soy yo.
1: Bueno, qué bueno que sean caracoleros, como
2: no,
1: decimos aquí.
2: Hombres de principios y de reglas, de cosas en la vida que no se negocian, ni los principios ni los valores, como decía mi hijo Miguel. O sea, somos personas decentes y honorables.
1: Bueno, y como buenos paisas van de frente.
2: Ah, sí, totalmente, yo no tengo filtro.
1: Y van sin anestesia.
2: Por eso este programa es bueno para mí.
1: Y por eso le voy a soltar sí. La primera sin anestesia sobre temas que volveremos el día de hoy. Paloma Valencia y Álvaro Uribe están pisoteando a la familia para aprovecharse del legado de Miguel. Mi hijo murió atormentado por todo lo que Paloma hizo en su contra. Comenzamos sin anestesia, pasaremos por otros momentos de su vida. ¿Por qué salió esta declaración?
2: Porque estaba contando la verdad, porque ese evento de ayer, donde María Claudia, mi nuera, que si bien era la esposa de Miguel, y Miguel ya no está, y por eso ya puede hacer lo que quiera, resolvió decir que iba a votar por Paloma Valencia, aunque las banderas de Miguel las lleva Miguel, su papá, como siempre lo ha dicho. Pero ellos son los culpables de esa situación. Ellos instrumentalizaron a María Claudia, ellos usaron a María Claudia para hacer eso. Eso es para dividir la familia. Eso está muy mal hecho, ese comportamiento de Álvaro Uribe y de Paloma. Pero yo quiero ya dejar ese tema atrás. Ya he hablado mucho, no quiero ese conflicto. no quiero decirles más, ya estuvo, o sea, ya preocupémonos de los problemas de los colombianos, ya estuvo el evento, ya, pues, yo he tenido tantas adversidades y tantos problemas en la vida. Si hace 35 años tuve que soportar y manejar a Pablo Escobar con el secuestro de mi señora, cuando Miguel tenía 5 años, que la secuestraron porque el papá de ella había firmado el tratado de extradición con Estados Unidos y los extraditables nunca le perdonaron a Julio César Turbay, gobierno del cual yo fui secretario, que firmara ese tratado de extradición. Y por eso la mataron. Y ahí viene otro ejemplo. Diana le dijo al papá, le escribió una carta, no vayas a interceder por los extraditables porque nosotros, la familia, no ponen los intereses de la familia por encima de los del país. Y prefirió morir. Diana prefirió morir antes de que se fuera a hacer un acto de esos. Y ahora Miguel, matando a Miguel, ya pues a mí en realidad no me importa lo que hagan ni Álvaro Uribe ni Paloma. Yo ya lo único que quiero es que este país se transforme como él quería, un joven que se formó para solucionar los problemas de la gente y que los padres no tengamos que seguir enterrando a los hijos y que los hijos no tengan que seguir enterrando a sus padres.
1: Amén, así sea. Bueno, hola nena, ¿cómo estás?
4: Gabriel, estoy aquí escuchando a Miguel.
1: Te presento a Miguel Uribe Londoño.
4: Sí, hola, ¿te gusta?
1: ¿Viste los ojos azules de Miguel Uribe Londoño?
4: Sí, son casi transparentes.
1: Sí.
4: Azul como el mar. ¿Tú cuando te pones bravo eres bravísimo?
2: Sí, pero me contengo.
4: Bueno, listo. Pues acá los metimos a tu rancho, a tu casita, y te sacamos unas fotos. Y vamos a irlas contando, pero de una manera muy particular. Al 1, al 4 y a las 8. Aquí está Miguel chiquito junto a Diana, su mamá. Dos ángeles que en el cielo cuidan de papá. Junto a su actual esposa Delia, a quien quiere y ama, y con ganas de que ella sea la primera dama. Alejandro es su nieto, que a vivir más lo incita, y aunque Miguel está lejos, lo hace sentir más cerquita. Ahora le queda cumplir el sueño de Miguel Niño, que es que su familia viva en la casa de Nariño. Escogió a Luisa Villegas como su coequipera, una mujer con valores, con gallardía y sincera. Tal, gracias.
1: Qué buena poesía, nena.
4: Sí.
1: Miguel Uribe, ¿qué significa para usted la familia? ¿Cuál es el concepto de familia?
2: Lo más importante es el núcleo de la sociedad. La familia es lo que nos forma, el centro de la organización y de la civilización en el mundo. Sin familia no podría haber una sociedad viviendo bien y en paz y pues es el núcleo, todo lo hacemos por la familia. Cada uno va pensando en sus hijos, en su esposa, en su esposo y en sus hijos y en sus parientes y toda la vida, el hogar, todo gira alrededor de la familia, es clave.
1: Mire este video adicional que tenemos para usted.
4: Sí, se va a decir.
5: Mami tan linda, te mando muchos besos. Belén Polonto.
6: No, pues no me acuerdo de un beso de mi mamá, no me acuerdo de un abrazo. Y pues el recuerdo más cercano es este. Me emociona verla feliz conmigo.
7: Mi papá, ha sido mi papá y mi mamá desde los 5 años. Me demostró que en la adversidad es donde uno demuestra realmente el talante.
2: No, qué lindo, ¿verdad? Sin palabras me dejan, sin anestesia, no, sin palabras, sin palabras.
1: Nena, lo bonito bellísimo, de las
2: muchas
1: familias.
2: Gracias, hermoso.
4: Gabriel.
2: Ese era Miguel cuando teníamos el noticiero Krypton en 1990, cuando Diana estaba secuestrada. Y ese video era a través del programa del noticiero, de la emisión del noticiero. Miguel le decía eso a su mamá cuando Diana estaba secuestrada.
1: Su noticiero Krypton.
2: Su noticiero era el
1: que decían en aquella época.
2: Teníamos allá a Ángela Patricia Llanión.
1: Claro que sí.
2: Y al gana Jorge Alfredo Vargas.
1: Sí, señor. Bueno, vea usted qué gran historia.
2: Le tengo mucho aprecio y mucho cariño a Jorge Alfredo yo. Y a Susana Líbano. Tenía un equipo maravilloso.
4: ¿Qué crees tú que tenía Miguel, que tienes tú y que ahora más lo sacas en este momento de campaña?
2: Tengo, como Miguel, integridad, carácter y ganas de servirle a Colombia y amor por Colombia y por los colombianos.
1: Pero me gustó la pregunta de la nena porque es generalmente se hereda de padre a hijo. ¿Qué cree usted que heredó de Miguel o qué le gustaría haber heredado de lo que es Miguel, de lo que era Miguel?
2: Mira, Miguel era un hombre que lo que se proponía lo lograba. Y ahora, pues yo estoy en ese plan de lo que quiero hacer, me lo propongo y lo voy a lograr, que es trabajar por este país. Miguel era un hombre que no recibía un no por respuesta. Nada, no se le podía decir que no. La única vez que cuando nosotros teníamos alguna diferencia en una conversación que se podría demorar un poco más de lo normal, era cuando yo le decía, no, Miguel, es que yo creo que eso no se debe así. No, papá, eso es así, así, así, así, así. Y al final...
1: ¡Buenas! ¡Ay, hombre! ¡Qué momento tan lindo teníamos aquí, hombre! ¡Norberto!
4: ¡Ay,
1: no!
8: La foto, qué señor tan tierno, mire, uno se siente en Navidad con esta. Mi presidente, porque se lo voy a dar a Miguel. Ay, aquí le saco esos ojos tan lindos.
1: Sí, está todo, está prevenido, sí, sí. No lo va a volver a besar, Miguel, tranquilo.
8: ¿A quién le sacaste los ojos tan lindos, Miguelito?
2: Pero yo le tiré su beso también.
1: Sí,
4: ya está.
1: Yo estaba preocupado.
2: Yo no sé quién me estaba saludando, pero a mí no me intimidó.
1: Me asustó, a mí no me asusta nada.
8: No,
1: lo demás que ya me tiene mamado con tantos candidatos tomando aquí besos y no, eso sí.
2: Ay, es que a todos les da besos.
1: Sí, sí, a todos.
2: Ay, eso sí.
8: No digas eso, que solamente fue a Miguel, Alfonso. Bueno, solamente fue a Miguel. Y a estas alturas uno ya tiene que relajar ese fundillo porque ya que más.
1: No, pero tiene que respetar
9: el fundillo.
1: Polilla, pero no tiene que repetirlo.
8: A estas alturas uno ya es de pelvi y recochera.
1: Bueno, también, hombre, no es de eso.
8: Oye, Miguelito.
1: Hey, a propósito, en YouTube ponen Caracol Radio y estamos con Miguel Uribe aquí.
8: Aquí está el azul y el rojo, como a él le gusta, porque él es de ambos partidos.
1: Bueno, señor, a ver, déjelo
8: ahí. Bienvenido aquí a mi salón de belleza, aunque hoy de belleza, más bien de ternura. No vea, ay, qué lindo.
1: Qué lindo,
8: qué,
1: sí.
8: Qué tierno, uno ya sabe. Ojalá Dios quiera ganar para presidente, pero si no gana, ya le tengo trabajo para diciembre en un almacén. A ti te veo uno que otro pelito negro, porque, bueno, las canas, gracias a Dios, han abundado. ¿No crees que si llegas a ser presidente va a salir todavía con más canas? ¿Eso es para sacarle más canas?
2: No, ya no hay de dónde. Ya no tengo más de dónde. Lo que quiere decir que ya tengo todas las canas que son necesarias para ser presidente. Toda la experiencia.
8: Una persona que tú dirías va a ser mi ministro o mi ministra de cualquier de cualquier cartera, por ejemplo, que tú dirías es imprescindible en mi equipo. Una persona.
1: No, pues uno diría de defensa es lo que estamos necesitando ahora.
2: De defensa, pero yo no tengo ese tipo de nombres todavía. No tengo sino una persona que definitivamente va a ir al gobierno, que es Luisa Fernanda Villegas, la que me acompaña en la fórmula vicepresidencial.
8: Luisa Fernanda Villegas, ¿y ella iría de qué?
4: Usted, ¿cómo le quitaba todo ese pelo?
8: Ya las fotos de la campaña, doctor.
9: Ya las tomó.
4: Ay, oiga, vea lejos y sacude lo que le dejó en la cara.
2: Es que es de verdad.
9: Es que es verdad.
8: ¿Tú cómo has sido como suegro? Porque para que a uno la tarazona le saque el rabo, tuvo que haber.
1: Bueno, a ver, señor, hombre, pero que está preguntado, a ver.
2: No he podido ser mejor, he sido el mejor suegro de todos. El mejor.
8: No, en serio, hablando en serio.
1: No, pues no puedo hablar en serio, Roberto.
8: ¿Rumbea todavía, doctor? Ya no.
2: No, ya no.
4: ¿Pero rumbió?
2: Ah, sí, claro.
8: Y se
2: claro.
8: Lo rumbiaron.
1: ¿Cómo era?
2: En Medellín.
1: ¿Cómo era una fiesta suya? ¿Era de qué?
2: Eran serias.
1: ¿De qué? ¿De aguardientico? Pues, ¿De tiplecito?
2: De ron y de músicos.
1: ¿Con no. tríos?
2: Con trío, sí, yo tuve trío.
8: ¡Coño, espéranos esta noche!
1: ¿Cómo es que tuvo trío?
2: Tuve un trío, porque es que a mí me gustaba mucho el canto, y entonces yo siempre tenía un trío que en todas las fiestas, Miguel, ¿qué hubo? Los músicos, y entonces...
1: ¿Qué cantaba? ¿Cuál era su canción favorita?
2: Amor de mis amores, de Agustín Lara.
1: Por favor, cante Amor pues, claro. De mis amores.
8: Reina mía, que me
2: eso es muy difícil, la capela, pero bueno.
1: Dele, a la una.
8: Medio guaro para esta mesa.
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0: momento.
1: Me dio sed.
0: No, sincero.
2: Esa belleza.
3: ¿Estás seguro que usted es político?
4: No, no, no soy, no soy.
1: Le cuento que Abelardo dice que canta, pero usted sí canta.
0: Usted sí canta.
4: Oiga, Rolo.
1: Tremendo.
3: Ya, gracias. Pero además se nota que es un político nuevo. Está metido hace poco en la política.
0: ¿Por qué? Sí,
3: sí. Llegó aquí desde las 2 de la tarde y no se ha perdido nada.
0: Bueno, señor, muchas gracias, señor. Que le vaya bien.
4: Cumplido, cumplido.
3: Finalmente, ¿cuál es esa persona a la que tú quieres dedicarle tus éxitos y tu eventual presidencia de la República, esa persona con la que vives agradecido?
4: A mi nieto Alejandro Uribe.
0: ¡Qué desespero, Norberto!
3: ¡Escuchar, hombre!
0: ¡No, hombre, no dejo escuchar! Bueno, ya, de calmiento.
3: Son 68 mil pesos, ¿con qué vas a pagar? Bueno, la pasa es por la radio.
0: ¡No! ¡No, no, no, no!
2: ¡Qué es eso! ¡Oiga!
3: ¡Viejo loco!
2: ¡Quítele eso!
0: ¡Ayúdele a quitarle el gorro y a dejarlo peinadito! ¡Y déjelo peinadito a don Miguel, hombre! ¿No?
3: ¡Qué ternura!
0: ¡Ya, qué momento, qué gran interpretación!
4: ¿Qué es eso?
0: Bueno, Miguel Uribe, hablamos sin anestesia en la Luciérnaga. Y Orlando Villar es el director del Servicio Informativo de Caracol.
4: Candidato, está el país en un momento trascendental, 18 días para las elecciones, y por supuesto usted es candidato a la presidencia, pero si eventualmente no llegara usted a la segunda vuelta, y un poco como lo indican las encuestas, hay dos, o habría dos escenarios. Uno es que Iván Cepeda llegue con Paloma Valencia, o que Iván Cepeda llegara a la segunda vuelta con el candidato Abelardo de la Espriella. En esos dos escenarios, ¿usted a qué candidato apoyaría, doctor Uribe?
5: Orlando, con mucho respeto te voy a tener que decir que el que va a llegar a segunda vuelta soy yo.
4: No, yo espero también de corazón que usted logre llegar a la segunda vuelta. Pero en esos dos escenarios, que es un poco los que ha planteado las encuestas, si eventualmente, como le digo, usted no llegara, ¿a quién apoyaría usted en la dupla de Paloma Valencia y Iván Cepeda y en la eventual dupla Iván Cepeda con Abelardo de la Espriella?
0: Si quiere puede peinarse respondiendo, Miguel, que ya no, le pasaron sus asesores, le traen la peinilla, le traen de todo, eso sí.
2: Pero no le cortaron el pelo, tranquilo.
0: Sí, tranquilo.
5: Mira, el problema es que si yo te respondo a la pregunta así, el titular es, Miguel apoyará en segunda vuelta, y entonces, ¿qué le decimos a mis electores?
4: Pero usted va firme por usted, de acuerdo. Pero entonces sí va a apoyar en un eventual escenario de segunda vuelta.
0: Pero yo se la voy a cambiar.
5: Perdón.
4: Usted, por supuesto, va por usted y va. Pero usted sí en segunda vuelta, sin que diga el nombre entonces de un candidato, ¿va a apoyar en segunda vuelta alguno de los candidatos o se va por el voto en blanco?
5: No, apoyaría, pero tenemos que ver cuál es el resultado.
4: Hay que ver
5: cuál es el resultado.
0: Sí, mejor dicho, la reformulo.
4: ¿Apoyaría usted, Iván Cepeda, en algún punto?
0: Esa es la pregunta, sí.
5: Ah, no, eso no se me ha ocurrido hacerlo.
4: De acuerdo, bien. Por ahí ya nos da alguna línea de lo que va a pasar. Usted ya hablando y pues de este tema de las elecciones y lo que sería el futuro de Colombia. Usted, lamentablemente, y lo veíamos, ha tenido que sufrir los estragos de la violencia recientemente con el caso de su hijo Miguel Uribe, antes con su hija Diana.
1: Esposa.
4: Su esposa, perdón, Diana. En esta Colombia que sigue en conflicto, ¿cuál es el camino? Porque la paz total del presidente Gustavo Petro no dio los resultados esperados. ¿Cuál sería el escenario para salir de este conflicto eterno que vive Colombia?
5: La paz total mató a Miguel. Miguel les estaba anunciando a los malos y a esos criminales, a ese entramado criminal y mafioso que hay en la administración de Gustavo Petro, lo que estaban haciendo y que los criminales eran los que estaban libres, que los hombres de bien estaban, que los ciudadanos de bien, los buenos como los llamaba él, estaban teniendo que vivir con miedo, sin tener nada, sin poder participar en el gobierno, con una mala situación económica, con malos servicios de salud, etcétera, y que los únicos que se beneficiaban eran los criminales. Estaba hablando tan duro y porque ese era su convencimiento de que él tenía que decir lo que él pensaba, que por eso lo mataron, porque ahí sí vieron la posibilidad de que Miguel hoy estaría ganando las elecciones de lejos. Le estaría ganando a todos, incluido a Iván Cepeda, hoy a estas alturas de la elección. Entonces, por eso lo mataron, para que él no fuera el próximo presidente, porque a ese sí le tenían miedo. Y la paz total tuvo que ver con eso, porque alias el Zarco Aldinever de la segunda Marquetalia en Venezuela estaba en la mesa de diálogo de la paz total cuando él se reunía en Cúcuta con alias El Viejo para decirle hay que matar a Miguel Uribe y para planear todo desde noviembre de 2024. Entonces, La Paz mató a Miguel. Ha matado a muchísimos. Eso no tiene ni pies ni cabeza. Es que esos nombres que ponen de La Paz Total suena muy bonito, pero eso es más bien una paz fatal o una falsa paz total. Porque expliquémosle a la audiencia qué es lo que es La Paz Total. Que el Petro escoge un grupo o de los que están armados ilegales, fuera de Bogotá o de las ciudades, y de los que están en las ciudades, y resuelve que es que va a negociar con ellos y va a dialogar con ellos. Entonces le suspende a los que tienen orden de captura, se la suspende, y a los otros no los pueden ni siquiera tocar. Si cometieron un delito, no les pueden hacer una orden de captura, no los pueden detener, no les pueden disparar, y se pone a negociar con ellos. Lo único que ha hecho es permitir el crimen. Hoy la actividad más rentable que hay en Colombia es ser criminal, y matar a cualquiera es muy fácil, la vida no vale nada.
4: O sea, destaca usted la decisión de la fiscal hoy de frenar esas 29 suspensiones de captura que se iban a dar, sí, en el marco de esa paz.
5: Sí, pero la felicidad no es completa, porque es que es por 5 días nomás o por unos pocos días. Que porque van a revisar a ver si las condiciones se dan. No, tiene que frenar esas y todas. Entonces, mi respuesta es, el 7 de agosto, la paz total se tiene que acabar. Y los criminales a la cárcel. Y que haya justicia. Uno de los problemas graves es que aquí hay impunidad, porque es muy difícil que a una persona hoy la puedan condenar. Es muy difícil que tenga una condena suficiente para que piense dos veces si va a cometer un delito. Y fuera de eso no le cuesta nada.
0: Bueno, Miguel, cambiamos de tema. Estamos sin anestesia. Se trata de pasar momentos agradables. No le voy a preguntar si actuó en el colegio, porque ya vi que cantó, actuó, hizo de todo.
5: ¿Este pelo es mío?
0: No. Eso era de broma. Eso quedó lleno de pelos por aquí.
5: Oiga, actuó en el colegio. Y pues no importaría nada.
0: ¿Y hizo obra de teatro en el colegio? ¿Actuó alguna vez?
5: Sí, hice una vez nomás, pero no mucho más.
0: ¿Y qué hizo? ¿Se acuerda?
5: No me acuerdo.
0: ¿No?
5: De esa no me acuerdo. Me acuerdo el momento, pero no me acuerdo. Era en el colegio de los benedictinos en Medellín.
0: Pero para hacer teatro en su casa cuando le iba mal en el colegio, sí era bueno.
5: Sí.
0: Aún no, conociendo cómo somos. Pues Miguel Uribe Londoño es el personaje, el protagonista de nuestra tragicomedia exclusiva de La Luciérnaga.
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5: Bueno, bienvenidos a su concesionario de confianza. Me van haciendo una filita aquí, el que manda soy yo. Yo soy su asesor, Miguel, y estoy aquí para atenderlos. A ver, ¿qué necesita el señor? ¿Cómo es su nombre y en qué puedo ayudarlo?
7: ¿Cómo me le va, señor Miguel? Mi nombre es Gustavo Francisco y quiero entregar mi carro como parte de pago por uno nuevo, ya que el carro que tengo lo rodea hace, mejor dicho, casi 4 años y quiero comprar uno presidencial. Pero tranquilo, hermano, que no es para mí, sino para un amigo.
5: Hombre, Gustavo Francisco, me gustaría ayudarlo. Sí. Pero si quieren seguir con el carro presidencial va a estar muy difícil. Mejor dicho, puede ir bajándose de ese carro y bajándose de esa nube.
8: Qué pena, don Miguel. Yo soy Iván y realmente yo soy el que está animado para el carro. Bueno, animado es un decir, me interesa muchísimo el carro presidencial. Eso sí, quiero un carro bien tecnológico.
0: Está leyendo, sí, muy bien.
5: A ver, señor Iván. Déjeme decirle que vino al lugar equivocado, porque aquí usted le tiene que hablar y el problema es ese, que usted en vez de hablar, prefiere pasarle papelitos.
8: Ah, bueno, gracias.
9: Buenas tardes, ¿cómo le va, señor Miguel? Yo soy Paloma, entiendo que usted sea el asesor de este concesionario, pero déjeme decirle que mi asesor es Álvaro Uribe y vengo porque necesito cambiar el carro que tengo por el carro presidencial. El que tengo se ha ido quedando sin gasolina y necesito que sirva para adelantar en curva ascendente y a los primeros lugares.
5: Sí, creo que a este carro se le ve poca gasolina. Hola, mi querida Paloma. Déjeme decirle que el carro presidencial ya no está disponible. Además, no creo que usted sea capaz de controlarlo.
9: ¿Cómo?
10: Si no ha controlado los impulsos de su vicepresidente, menos va a controlar lo demás.
9: Siguiente. ¿Tal?
11: Por ti volaré.
12: ¿Monstruo qué? Entonces, ¿todo bien qué? Mi estimado Miguel, soy Abelardo Style. Vengo buscando vender mi carro y usarlo en forma de pago para el carro presidencial. Mejor dicho, lo que necesito es un carro con fuerza, que no se me quede en primera, es lo que estoy diciendo.
10: Hola, Tigre Abelardo. Déjeme decirle que por los lados suyos también veo difícil la cosa.
12: Uy, ¿cómo?
10: Porque el carro presidencial no es para cualquiera. Si lo que quiere es moverse, es difícil también. Con decirle que se me ve más bailando su fórmula vicepresidencial.
12: No, pero, o sea, ¿cómo? ¿Cómo así? ¿Qué es eso?
10: No.
6: ¿Será que Miguel Uribe es el indicado para quedarse con el carro presidencial? ¿Será que todos darían cualquier cosa por quedarse con él? ¿Será que eran las 10 de la noche, piloteaba mi nave o mi taxi un Volkswagen del año 68? Descúbralo en un próximo capítulo de su tragicomedia Los ricos también lloran en la luciérnaga de Caracol.
0: No solo actuó, sino le cantó las verdades a todos los candidatos. Una pausa. Regresamos con la luciérnaga en YouTube, Caracol Radio. Ahí estamos.

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6: 1:01, hora de actualizar las noticias en Caracol Radio. El viceministro para el Diálogo Social y los Derechos Humanos, Gabriel Rondón, lideró una reunión interinstitucional con representantes del Ministerio Público, la Secretaría de Gobierno de Bogotá, el Ministerio de Transporte, el Ministerio de Educación y directivas de la Universidad Pedagógica, con el propósito de abordar los hechos registrados en las últimas semanas en ese centro universitario. Escuchamos al viceministro.
7: Vamos a trabajar en la desestigmatización de las universidades, de tal manera que hacemos un llamado a todos los funcionarios públicos para que primero desescalemos nuestras declaraciones frente a cuando hablamos de la universidad pública. Haremos también un acto de desagravio con la Universidad Pedagógica de la mano de las demás entidades para llegar ese o mandar ese mensaje de tranquilidad y de no violencia. Lo segundo, algo que se ha venido hablando en Bogotá, y es que en cabeza del Ministerio de Transporte, antes de finalizar este mes, iniciaremos las mesas de trabajo para abordar el tema de la tarifa diferencial.
6: En otras noticias, desde Norte de Santander advierten de un posible aumento de hechos violentos por la injerencia del Clan del Golfo en la región. Esto tras la decisión de la Fiscalía de mantener la orden de captura contra 29 integrantes de esta organización al margen de la ley. Jenny Márquez.
8: Las organizaciones defensoras de derechos humanos en Norte de Santander están advirtiendo que la decisión de la Fiscalía de mantener orden de captura contra 29 integrantes del Clan del Golfo podría derivar en situaciones de violencia en esta región. Enrique Pertús, desde la Corporación para la Defensa de los Derechos Humanos.
9: Esta medida nos va a afectar sobre la base de que este grupo venía desarrollando operaciones criminales de ataques y de amenaza contra la población civil. El presidente de la República debe de abstenerse de aplicar estas medidas.
8: Indicó que lamentablemente esta situación podría aumentar los problemas de violencia en esas regiones donde hace presencia el Clan del Golfo.
6: 1:03 de la mañana y Laura Daniela, hablemos de la reforma al ICETEX que sigue estancada en el Congreso.
10: María Fernanda, pues a pesar de que la Comisión Primera del Senado aprobó la ponencia positiva de la reforma al ICETEX, proyecto de la representante de la Alianza Verde, Catherine Jubinao, la iniciativa sigue estancada. Y es que además de esta aprobación, se creó una subcomisión para estudiar los puntos que generan discordia entre el pacto histórico y los ponentes de este proyecto, lo que podría retrasar mucho más este debate.
11: Aquí no pueden quedar los jóvenes en la mitad como carne de cañón. Eso sería imperdonable. Aquí no pueden instrumentalar la juventud por una pelea entre derecha e izquierda o entre el Centro Democrático y el Pacto Histórico. Yo invito a la grandeza de todos los partidos en esta comisión.
10: El proyecto tendría que ser aprobado en comisión y en plenaria, es decir, en dos debates antes del próximo 20 de junio. De no ser así, se hundiría.
6: En Boyacá, el gobernador visitó los 27 nuevos consultorios habilitados en la clínica Julio Sandoval Medina de Sogamoso. ¿En cuánto está el avance y qué servicios ofrecerá, Andrea?
12: Estos espacios estarán destinados a servicios como cirugía dermatológica, cirugía general, cirugía ginecológica, maxilofacial, entre otros. Este importante logro permitió ampliar en un 192% la capacidad de consulta externa especializada, acercando más servicios médicos a los sogamoseños y avanzando hacia una atención de mayor complejidad. Trabajo entre la Gobernación, Alcaldía de Sogamoso, el Ministerio de Salud y Protección Social, la S Salud Sogamoso y el Hospital Regional.
6: Seguimos con más noticias y tras un intenso despliegue operativo en todo el departamento, las autoridades reportaron un Día de las Madres con cero homicidios y la desarticulación.

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0: rating, qué energía, qué entusiasmo. Ahora sí, ya prácticamente.
1: ¿Cómo que qué o qué?
0: Se acabó la semana, patrón.
1: No, señor, apenas es martes, mayo 12.
2: Él insiste, Gabriel, él insiste.
0: Sí, pero ya el martes.
1: Me encanta el apoyo de su equipo. No,
0: oiga, una unión,
1: no, no, vaina brava.
2: Un buen equipo, nos queremos y todo, pero es que,
1: muy bien.
2: No, pero es que va, primero no, el critico. Oiga. Sí. Y después queda con la mano un martes.
0: Pues, sí, hombre, sí, desahóguense, martes, pues. Desahóguense,
1: berraco, pues. Vea que bueno, él le cuente el chiste, hombre, más bien.
0: Que una parejita de esposos.
1: ¿Esposos de quién, patrón?
0: Esposos de ellos, patrón. Ellos
1: ¿hace cuánto estaban casados, patrón?
2: 32
0: años. 32
2: años. Bodas de cobre, muchachos.
0: ¡Cobre! Sí.
2: Ay, cobra lo que sea.
1: Sí, pobre, sí.
2: Entonces, sí, señor.
0: ¿Qué chiste tan cobre lo que sea. ¿Qué chiste tan
1: marica? El cobre, bueno.
0: Entonces, bueno, la parejita de esposos.
1: ¿Esposos de quién?
0: Esposos de ellos, sí. Porque ella era la esposa de él y él era el esposo de ella hace 32 años, imagínense, sí, bodas de cobre, sí, ¿cierto? Entonces le hice el esposo a la esposa, le dice, mi amor, cada que me subo al carro me lleno de nostalgia. Y dice, ay, tan lindo, de cuando éramos novios. No, de cuando la gasolina era barata.
1: Bueno, volvamos con las noticias. Orlando Villar, Fiscalía rechaza solicitud del presidente de levantar órdenes de captura frente a miembros del Clan del Golfo. ¿Qué pasó ahí?
3: Pues Gabriel, dentro de esos 29 integrantes del Clan del Golfo hay un nombre muy polémico, hay otros también pedidos en extradición como el llamado Chiquito Malo, y en esta oportunidad al menos la fiscal Luz Adriana Camargo ha dicho, no señores, esto no es automático, vamos a hacer una revisión de esos nombres,

0: de esos perfiles criminales y sobre todo de si tienen algún pedido en extradición. Así que no basta la solicitud del gobierno nacional de llamarlos a ser negociadores de paz y simplemente, pues lo que va a hacer el ente acusador es verificar, además, si hay avances, Gabriel, si hay cumplimiento de los compromisos y sobre todo lo más importante, si estos criminales sí estarían dando garantías de no repetición de los delitos, que es ahí donde, como en el pasado se ha demostrado, salen como negociadores de paz y los señores terminan otra vez cometiendo delitos, incursos en delitos, los han cogido en flagrancia, pero como tienen esa nominación de gestores de paz, pues simplemente los han dejado en libertad. La fiscalía no se puede convertir, es lo que ha dicho la fiscal explicando esa decisión, pues como una ventanilla de trámite en que el gobierno va pidiendo y entonces ellos simplemente le ponen el sello y van sacando la gente. Pues ya respondió el gobierno nacional, Oti Patiño, el alto comisionado para la paz, y dice pues que ellos sí tienen esa facultad, que el gobierno y el Congreso de la República les dio esto a través del decreto de la denominada paz total para hacer esas negociaciones y que los grupos armados necesitan seguridad jurídica, Gabriel, porque hay que darles garantías para que avancen en las
1: Ay,
0: negociaciones de
1: no, no,
0: paz.
1: oiga, pero es que en medio de toda esa polémica se filtró un nombre muy chiquito y resultó muy malo para todo lo que estamos viendo. Dentro de las órdenes de captura que se pretendían levantar estaban las de alias Chiquito Malo, que está pedido en extradición por los Estados Unidos. El presidente Petro tuvo que salir en sus redes sociales a desautorizar a Oti Patiño. La pregunta es, si el presidente es el que siempre está enterado de cómo levantar las órdenes de captura, como lo dijo en su trino anterior.
2: ¿La oficina de Oti Patiño no queda cerca de la del presidente?
1: En el mismo edificio,
0: Conectados en el
1: presidente.
0: mismo piso,
2: Sí,
0: ¿cierto?
2: en el mismo piso.
1: Estas son las órdenes de captura que vamos a levantar. Pues dentro de esas órdenes de captura estaba alias Chiquito Malo, pedido en extradición por los Estados Unidos. Y en época electoral, a 19 días de elecciones, usted levantándole la orden de captura a un extraditado, a un extraditable, una persona pedida en extradición, un jefe de una banda como el Clan del Golfo, pues por supuesto que se iba a ver muy mal. Por eso el presidente dijo: ojo que yo no sabía. Eso fue Oti Patiño. Pero ya le dije que no.
3: No me despertaron.
1: Yo les había dicho que a
2: Bueno.
1: los jefes del Clan del Golfo no. Pero además, usted acuérdese, Gabriel, el presidente Petro está buscando salir de la lista Clinton. A
2: Claro.
1: la Casa Blanca no creo que le vaya a gustar de a mucho que le levanten la orden de captura a un tipo que está listo para estar extraditado. Tiene un pie en los Estados Unidos. Falta solo la firma del presidente Petro.
2: Finalmente, Villar.
0: Gabriel, eran momentos muy distintos porque, claro, usted puede decir ahorita, bueno, y la fiscalía antes le hacían la solicitud y eso era rapidito que se actuaba y se nombraban gestores de paz. Estamos en dos momentos muy diferentes del gobierno. Uno era, Gabriel, hace 2 o 3 años cuando se iniciaba todo el proyecto de la paz total. ¿Y usted qué hacía? O es un poco lo que me dicen a mí fuentes de la fiscalía. Actuaban muy rápido porque el objetivo era acelerar los diálogos de paz y que se lograran avances significativos con esos delincuentes. Hoy en día el momento es otro y estamos, como dijo Juan, a 18 días de las elecciones.
2: Sí, pero de todos modos la fiscalía también estaba en el ojo del huracán. El huracán no, en Colombia nunca pasa ningún huracán. ¿Por qué? Sandra Ortiz, gestión
1: Ricardo
2: del
1: Bonilla,
2: riesgo,
1: sí, todos vencimiento de
2: vencimiento de
1: términos.
2: términos. Entonces,
0: Claro.
2: la fiscal estaba siendo mirada por el vencimiento de términos de Sandra Ortiz y, por supuesto, una reacción que generara polémica. El que peca y reza empata, como decimos aquí en la Luciérnaga.
4: Mucha atención, si usted es la fiscal general de la nación y siente que muchos le reclaman al ver que varios corruptos están quedando libres por vencimiento de términos y usted sale a decir que no está de acuerdo con que le levanten la orden de captura a los 29 delincuentes que propone el gobierno. Ah, debe ser porque
5: el que peca y reza empata.
4: Si solo come ensalada toda la semana para comerse 10 hamburguesas el fin de semana, pues debe ser porque
5: el que peca y reza empata.
4: Si se va a hartar por la noche y llega en la madrugada con un pollo asado con su esposa, pues debe ser que
5: el que peca y reza empata.
4: Si la mamá después de darle su chancletazo le dijo, esto lo hago por su bien, debe ser porque
5: el que peca y reza empata.
4: Y si antes de pedirle un permiso al jefe Gabriel de las Casas, le lleva usted unas brevitas con arequipe a la oficina, pues debe ser porque
5: el que peca y reza empata.
6: ¿Qué le llegaron, patrón?
2: Que no, no, no, señor, nada, no, no van a empatar ni nada. Me dio fiebre, nuestro medio preferido.
3: Muy buenas tardes, amigos. Bienvenidos a su medio aliado, Medio Fiebre. A continuación, todas las noticias curiosas de la semana. Las autoridades capturaron a un grupo de mariachis que habían estado extorsionando. Al ser detenidos, los mariachis aseguraron que no cantarán. Por otro lado, una empresa de fiestas fue denunciada por unos globos. Ellos aseguran que era tanto el trabajo que los estaban explotando. Un hombre fue detenido por las autoridades ya que se dedicaba a sobar y arreglar torceduras de tubillos. El hombre dice que lo que hace es torsión, no extorsión. Y por último, la fiscalía investiga a una persona que hizo una fiesta con todos los contactos de su celular. Quieren saber si esto no se trata de una celebración indebida de contactos. Hasta aquí, Medio Fiebre. ¡Feliz tarde!
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8: Este es el minuto de Díaz. En esta vida hay cosas que son de época, como por ejemplo en vísperas del Mundial de Fútbol, intentar llenar el álbum Panini. Esta vez está muy gordo porque ya son 48 equipos los que participan. Si en el próximo Mundial serán posiblemente 62, el álbum deberá ser algo así como un directorio telefónico. Creo que los hermanos Benito, Giuseppe, Humberto y Franco Panini, cuando arrancaron esta aventura, jamás imaginaron que a la FIFA llegaría un Infantino con ganas de volver el álbum un libro gordo de petete. Pero viendo el álbum, imagine usted ser el narrador de fútbol de Caracol Radio, por ejemplo. Haberlo llenado y que el jefe le diga que tiene que transmitir el juego entre Corea y México o entre Corea y la República Checa, que ahora es Czechia. En el equipo de Corea hay 7 jugadores de apellido Lee. Desconozco si son hermanos, pero qué lío. Como si todos los de Colombia fueran Rodríguez o Díaz o Suárez, por ejemplo. Entonces con Corea, el relator diría, toma la pelota Lee, se la pasa Lee, Lee juega con Lee, abre a la derecha, recibe Lee, toca corto Lee y juega con Lee, le cometen falta Lee, el referí indica que cobra Corea, ya juega Lee. Es probable que resulte más fácil relatar por los apellidos que por los complicados nombres, Kangwin Jaeson, Dong Jong o Myung Gae. A propósito de álbumes, quisiera proponer que ya que esa moda está en furor, sacar un álbum de los políticos criollos, de los nativos, aclarando que hay unos muy buenos y con gran trayectoria, así como hay otros que entrarían de lleno al álbum Panini. No Panini, sino Panini, porque realmente algunos no sirven Panini.

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1: En Caracol Radio, es la 1:23 p.m.
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0: 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En Caracol Radio son las...
1: En Caracol Radio, es la 1:26 p.m.
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10: La tenista colombiana Camila Osorio, número 83 del ranking en la WTA, enfrentará en la segunda ronda los octavos de final del torneo 125 de Parma, en Italia, a la local Lucia Bronzetti, 173 del listado, luego de superar la cucuteña en primera fase a la también local Débora Chiesa, 6-1 y 6-3. Y siguiendo en Italia, el número uno del mundo, Jannik Sinner, avanzó en el Masters 1000 de Roma y ya acumula 31 victorias consecutivas en torneos de esta categoría, igualando la marca del serbio Novak Djokovic. Sinner se deshizo en 1:29 con parciales 6-2, 6-3 de su compatriota Andrea Pellegrino, 155 en la ATP.
11: Esta es la ruta mundial de Prisa Media y Caracol Radio. El capitán de la selección Colombia, James Rodríguez, sigue estando en boca de todos en Estados Unidos. Cameron Knowles, entrenador de Minnesota, en el podcast The Sound of the Loons, se refirió al 10 colombiano y su mentalidad ganadora.
12: Cuando lo fichamos, el primer mensaje a los jugadores fue que esta era una gran oportunidad para todos, porque el equipo iba a estar bajo la lupa como nunca antes. Y desde el primer día demostró una gran disposición para ayudar al equipo. Sus hábitos de entrenamiento son excepcionales, su profesionalismo y su humildad. Creo que es un líder por su forma de ser y un ganador, y ha creado muchas oportunidades cuando ha entrado al campo y ha jugado. Así que ha sido genial tenerlo en el equipo.
11: Con la ayuda de James Rodríguez, el Minnesota United buscará igualar la mejor temporada del club en su historia, que fue en la temporada 2025, que se destacó por una gran regularidad. En esa campaña, el equipo finalizó en la cuarta posición de la Conferencia Oeste, logrando 16 victorias, 10 empates y solo 8 derrotas, además de encadenar una racha de 8 partidos invictos.
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20: En Caracol Radio, es la 1:31 p.m.
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0: Muy bien, seguimos en La Luciérnaga, seguimos en Caracol Radio. Miguel Uribe Londoño hoy está sin anestesia con nosotros. Bueno, don Miguel Uribe, sin anestesia. ¿Se le desconectó? Ah, bueno, ahí estamos, estamos bien conectados. Le desconectaron el audífono a Miguel, aquí, que nos da por hacer mañas a veces.
1: Ahora sí.
0: Ahora sí, perfecto. Ya estamos conectados. Bueno, hablamos sin anestesia, Miguel Uribe. Le quiero presentar una grabación de María Claudia Tarazona. Fue una entrevista que hizo en noviembre, finales de noviembre del año pasado, en W Radio, hoy 6 AM W. María Claudia Tarazona en ese momento decía lo siguiente.
2: Entonces, si él se levanta con toda la fuerza, toda la fortaleza, y convierte ese dolor en una causa profunda de vida para reivindicar el nombre de su hijo, para reivindicar la causa de su hijo, mi lugar es acompañarlo, apoyarlo y celebro lo que él está haciendo, porque hoy mi lugar, hoy donde yo debo estar, es reconstruyendo un hogar de 4 hijos que están profundamente golpeados, y es que la vida se nos desbarató por completo. Estamos reseteados, reseteados completamente.
3: Sí, María Claudia, eso entonces despeja, usted sabe, el mundo de la política, el mundo de los chismes y la ficción, que usted está distanciada de la candidatura de Miguel. Usted la está apoyando, usted no está metida en eso porque está atendiendo un lío mayor para usted que su familia, pero usted ve con buenos ojos esa candidatura y la respalda.
2: Pero por supuesto.
3: ¿Eso tiene discusión?
2: No tiene ninguna discusión. Yo pues obviamente...
3: ¿Y su relación con él cómo es?
2: Ah, no, pues hablamos 2-3 veces al día. Me escribe, mi último mensaje de él fue anoche: linda, te quiero mucho, saludes a mi bello nieto. Alejandro lo llama todo el día por FaceTime, a él y a Delia. No, es que nosotros además, Miguel, papá y yo, no saben los amigos que somos.
0: Pues, Miguel Uribe... La entrevista era con Julio Sánchez Cristo en W Radio y 6 AMW, que esta mañana se hacía la pregunta y que se la trasladamos también en este momento porque queremos conocer la respuesta. ¿Qué pasó? ¿En dónde se fractura una relación para que hoy María Claudia Tarazona decida que va a apoyar a Paloma Valencia? Y hay una segunda pregunta. ¿Es cierto que hubo una carta de María Claudia Tarazona a usted y una respuesta suya en una carta que al parecer se han filtrado también a los medios de comunicación y periodistas? ¿Existen esas cartas y cuál fue el motivo de la ruptura, si es que hay?
1: Mira, yo no considero fractura lo que ella hizo ayer. Ella era la esposa de Miguel y Miguel ya no está. Ella es libre de apoyar a quien quiera. Ella lo que dijo es: yo voy a votar por Paloma Valencia y Miguel es el que lleva las banderas de Miguel. Miguel es el que tiene el legado de Miguel, ya lo ha dicho varias veces, pues aquí lo dijo el 28 de enero, el día que Miguel iba a cumplir 40 años, lo ha dicho en varias ocasiones. Con eso me quedo yo, de manera que no, ella es libre de tomar su decisión.
0: Hubo carta de María Claudia Tarazona y hubo respuesta suya por escrito.
1: Mira, yo no sé por qué nos están preguntando eso, porque suponiendo que hubiera cartas nuestras, pues tenemos, como ella misma dijo, vivimos comunicados y pues son unas comunicaciones. De ser esas cartas, ¿a cuáles se están refiriendo? ¿A qué comunicación de ella y mía? Pues son privadas, o sea que no entiendo qué hay detrás, no conozco más, no logro entender qué es lo que se está buscando hacer ni quién está detrás de todo esto.
0: Finalmente, ¿le duele que María Claudia no lo esté apoyando a usted?
1: Sí, claro que es dolor porque lógico, después de ese video que acaban de poner ustedes, el público mismo es el que debe tomar esa decisión, más que decidir si me debe doler o no me debe doler. Yo se lo pregunto a los colombianos que oyeron la grabación, ¿qué creen que yo debo hacer? ¿Que me duela o que no me duela?
0: No, pues todos tenemos sentimientos y cómo no vamos a esperar que nos apoyen.
1: Sí.
0: No,
1: sí.
0: Y lo que le preguntaba
1: hay
0: las cartas...
1: Hay mucha historia aquí detrás de esto porque yo pues Miguel y yo éramos uno solo, estábamos fundidos en la misma pieza de acero. Hay que ver ella misma cómo define la amistad, la relación de Miguel conmigo, lo que Miguel era. Miguel en el momento menos pensado del día me decía: te quiero mucho, papá. Ella misma cuenta, Miguel vivía llamándome a toda hora: ya hablaste con mi papá, ¿qué está haciendo mi papá? ¿A qué horas viene mi papá? El libro de Miguel que publicamos, que fue póstumo en diciembre, dice el primer capítulo es la influencia de mi papá, el segundo capítulo es la injusticia contra mi papá, el tercer capítulo es la importancia del nombre en política, habla de la reputación y cómo luchamos por y yo especialmente por recuperar mi reputación después de aquella tragedia que tuve que vivir tan injusta, esa persecución que me hicieron política en 2000. Todo, además de su hijo, que tengo una anécdota muy bonita, el día que Alejandro nace, él me escribe y me dice, ahora sí entiendo, papá, lo que es ser papá. Ahora sí sé, ahora sí me doy cuenta lo que tú has sido para mí. Y eso era lo que éramos él y yo, y ella lo sabe. Llevo 15 años al lado de ellos, apoyándolos en todo, a ella, a sus hijas. Yo no tengo ningún reparo ni ningún reproche. Yo no he hecho sino ser lo que soy yo.
0: Pero déjeme cerrar el episodio de las cartas, porque estoy de acuerdo con usted que no hay nada más privado que la correspondencia. Pero lo que digo de las cartas es porque se ha filtrado y están en algunos chats, están en algunos periodistas, en algunos medios de comunicación, y quería uno saber si lo que hay en esas cartas o en esos chats es verdadero o no. Si se cruzaron cartas con María Claudia Tarazona.
1: Es que no sé de qué me estás hablando. Yo no sé de qué cartas están hablando, pero te puedo decir una cosa. De mi parte no se ha filtrado ninguna carta. Entonces yo no puedo afirmar que yo haya filtrado una carta o que yo tenga una carta para mostrar o no mostrar. Ninguna. No.
0: ¿Pero le escribió usted a María Claudia?
1: No, pues es que tenemos muchas comunicaciones, vuelvo y te insisto, claro, nos comunicamos y tenemos muchos chats, es mucho lo que hablamos. Yo narro una conversación que hubo, la que hubo cuando ella me dijo, a mí me interesa que hoy se sepa que aquel 20, cuando Álvaro Uribe me invita el 17 de agosto, domingo, 4 días después del sepelio de Miguel, ese día que yo hice ese discurso en la catedral, en donde fui tan amable y tan generoso con él, que él estaba detenido, el domingo hizo un evento público donde me llamó temprano y me dijo que nos iba a invitar a la familia a que pusiéramos un quinto precandidato. Y yo hablé con María Claudia y María Claudia estuvo de acuerdo con que fuera yo, lo mismo que Delia y lo mismo que María Carolina Hoyos, con quien tengo una gran relación, no se te olvide que yo... María Carolina estuvo al lado mío durante 10 años, cuando de entre 8 y 18. Y cuando yo voy donde el presidente Uribe con Delia el 21 de agosto a decirle, el escogido soy yo, el que va a reemplazar a Miguel como precandidato soy yo, el día 22 viernes ellos llaman a María Claudia, él llama a María Claudia y María Claudia le confirma que soy yo. Okay. Con eso está dicho todo sobre eso. Entonces, tenemos muchas comunicaciones. Yo no he entendido en este episodio qué es lo que está pasando. Yo no sé qué es lo que está pasando aquí en este momento ni qué se quiere. Pero yo no tengo nada, pues, ni tapujos ni nada que esconder públicamente.
0: Bueno, señor, seguimos sin anestesia. Maestro Yamid, bienvenido a La Luciérnaga. ¿Cómo estamos?
4: Hola, mono, ¿cómo estás?
0: Muy bien, le presento a don Miguel Uribe Londoño, a quien debe conocer de vieja data, señor.
4: Hola, doctor Uribe, ¿cómo está?
1: Hola, Yamid, ¿cuánto tiempo sin verte?
5: Se quedó aterrado.
1: Yo no sabía que tú todavía estás por aquí.
6: Eso te digo.
1: Caramba. Hace como 40 años fue la última vez que te vi.
4: ¿Cuántos años tienes?
1: Yo tengo 73 años, Yamid.
4: Voy a hacerle para.
0: Que todavía le pagan, o sea, tiene algún...
6: Pensión.
0: ¿Qué entendió?
6: Pensión.
0: Que si todavía le pagan la pensión, que si le pagan, que si recibe un salario
5: lo hizo por algo. De la risa, o sea, no.
1: Están haciendo olvidar de mi dolor que todos los días es más grande y aquí se me está...
4: ¿Para cuánto no lo pagan?
1: ¿Cuánto es la paga?
0: La paga, sí. ¿Cuánto es la paga, precisamente? O sea, sí.
1: Aquí
0: sí.
1: Se tiene uno que avispar.
0: Pues. No.
1: Sí, sí. Con Yamid se tiene uno que avispar.
0: Es que le iba a traducir, está mejor usted, Miguel.
1: Voy a venir a la Luciérnaga de traductor de Yamid.
0: Bienvenido siempre, señor.
4: No estoy invitado a noticiero porque me quitan noticiero todo el puta.
0: A ver, Yamid, ya tranquilo, ya.
4: Doctor Uribe Londoño, usted es una persona decente, se mete en la política. ¿No cree que en la política usted corre el riesgo de también ponerse a hablar mucha mierda?
1: No. Precisamente por eso puede que entonces no me esté yendo tan bien. Porque yo no hablo de eso. Yo simplemente soy frente y digo las cosas como son. Yo espero que la cambiemos. Mejor dicho, yo soy el que la está cambiando, de que hay que decir las cosas como son, sin tapujos y sin filtros y sin nada.
4: Ahora sí, en serio, doctor Londoño. Una pregunta que me estaba haciendo a las 5 de la mañana. Y dije, seguramente Miguel no está pensando porque estaba buscando una cueva.
0: Una pregunta nueva, sí, señor.
4: ¿Qué puta que parece el señor ministro? ¿Tú qué dices?
0: Vale, le traduzco la pregunta de Yamid.
1: Miguel me quedó de para arriba.
0: A propósito de encuestas, según las encuestas, usted no está favorecido en los sondeos y encuestas que se han hecho en Colombia. ¿Qué opina de las encuestas y de lo que está pasando?
1: La encuesta verdadera es el 31 de mayo.
0: Esa no es la frase común de que la foto final es la de las urnas.
1: No, a ver, yo no peleo con las encuestas. Está bien, eso, entonces contestemos que es un momento. que es de un momento, es una foto. La encuesta, yo salgo a la calle, tengo, entonces aprovecho para contarles este cuento. La gente, la solidaridad de las personas, la queridura, la forma como me abordan, me paran. Este fin de semana estuve en Medellín, en mi tierra, y los mismos que me acompañaban decían, esto no se ve. Yo voy caminando y la gente quiere tomarse una foto conmigo, quiere saludarme, quiere abrazarme. Los niños de 9 y 10 años quieren foto conmigo, le dicen al papá y me pasan los aviones también. La pregunta es, esa solidaridad, ese sentimiento, ese conocimiento que hoy tienen de mí, por lo que ya me conocen en estos últimos 8 meses, porque yo estaba totalmente alejado de todo y yo ya, desde 2010 yo había desaparecido porque cualquier cosa que dijera el papá de Miguel se la iban a cobrar a él. Entonces yo estaba totalmente en silencio, muy feliz con mi obra, lo que yo había hecho en mi vida, que era mi obra, que era Miguel, lo que lo formé y tal. Entonces, la encuesta, yo no sé si esa gente le han preguntado alguna vez si, por quién van a votar, y si eso se va a ver el 31 de mayo. Pero bueno, yo sigo adelante porque yo estoy aquí, no por ser político ni porque tengo un interés personal, sino pensando en Colombia y por Miguel, mi hijo, y por el legado de Miguel, porque Miguel dio su vida por Colombia.
4: Miguel Uribe, presidente. Óigame, a propósito del 31 de mayo, vamos a hacer un pacto tú y yo.
1: He conocido a Diana muy bien, es que no
4: claro
1: se acuerda,
4: sí.
1: Se ve que la memoria no le está funcionando claro bien, sí, aquí hoy.
4: Muy querida también, excelente persona. Si el 31 de mayo, dicen a las 5 de la tarde, Miguel Uribe es el nuevo presidente de Colombia o pasa a segunda vuelta, ¿ustedes ahora me pueden pegar una mamadita?
1: Yo sí le voy a llamar. Me comprometo a que lo voy a llamar.
0: Miguel Uribe, ya mismo una pausa y regresamos en la Luciérnaga sin anestesia.

0: Muy bien, de tramo final de Sin Anestesia, Miguel Uribe Londoño, candidato a la presidencia de la República, don Juan Fraile.
1: Candidato, quería preguntar algo ya de mecánica de la campaña, ¿cómo lo ha visto? Al presidente participando en política, la moda advierte hoy que hay campañas a las que no les han girado los anticipos y también se conoce que, por ejemplo, en lo que ha reportado el candidato Iván Cepeda, dice que no ha gastado plata en actos públicos, cuando lo que lo hemos visto haciendo es actos públicos. ¿Cómo ha sentido usted ese ambiente en cuanto a la financiación y la presión que hace el presidente participando en política?
2: La financiación es muy difícil y en eso todos somos desiguales, el trato no es igual. La regla de financiación de las campañas tiene que cambiarse, porque todo es desigual, porque no hay sino para unos pocos. Entonces, eso de esta experiencia mía, ojalá tuviera yo tiempo suficiente en la vida para seguir insistiendo, porque también soy como Miguel, si me pongo a insistir, a ver si algún día cambia, porque hoy la democracia es muy difícil decir que tenemos una democracia perfecta con el sistema electoral que tenemos. La participación de Petro, pues, él no tiene límites, es que a él no le importa, él hace lo que le da la gana. Mira, permítanme recordarle tres eventos con Miguel. Él hostigó a Miguel porque Petro cambió su arma de metal que tenía en la selva, si es que algún día la tuvo y la supo manejar, por un teléfono celular que hace violencia verbal casi todos los días, o por lo menos con Miguel la hizo. Faltando pocos minutos para que a Miguel le pegaran el tiro, escribió un trino donde decía se irán, y a él era uno de los que estaba refiriendo que era a los senadores que le habían votado en contra de su consulta. 8 días antes dijo, el senador Miguel Uribe Turbay debe desaparecer. ¿Cómo es posible que un presidente pueda escribir eso en un trino? Eso tiene una implicación. Y anteriormente había dicho, Miguel Uribe es el nieto de un expresidente que torturó 10.000 personas. ¿Eso qué significa? Y tiene más de 40 trinos hostigando a Miguel. Y así lo hace cada vez que puede. Y él no tiene límites. Él está por encima de la ley. Pero eso también es culpa del sistema judicial colombiano, porque el presidente no tiene quien lo controle, excepto la Comisión de Acusaciones. Y la Comisión de Acusaciones funciona, pues ya ha visto que no funciona. Y además le archivan las denuncias. Algún día, Miguel le decía, los colombianos le hemos perdonado ya una vez sus delitos, no se los vamos a perdonar por segunda vez, y algún día una corte colombiana o una corte internacional se va a encargar de usted.
0: Bueno, don Miguel Uribe Londoño, nos vamos yendo, pero nos vamos en taxi. ¿Te parece que nos vamos en taxi?
2: Sí, claro.
0: Entramos de una vez en taxi, aquí nos vamos viendo todo, vamos viendo cómo entra el taxi aquí a la lucierna.
3: Ahí llegó el viejo Chichi. Oh, el viejo Chichi a esta hora de la tarde, claro, el mejor taxi. Ese man nunca para, lo lleva para donde quiera, doctor Miguel.
4: Aquí con el viejo Chichi, que no es lo mismo.
5: ¡El Chichi viejo!
4: Mire, doctor, buenas tardes. Mire, póngasela aquí, esta manguita, es para que no se nos vaya a quemar la derecha.
3: Están uniformados hoy.
4: Estamos uniformados. Mira, ya soy del equipo del doctor Miguel.
2: Eso, bravo, don Chichi.
4: Oye, doctor, usted. Chichi. El viejo Chichi, que no es lo mismo.
5: ¡El Chichi viejo!
4: Dígame, doctor, hablando de taxi, de esta montadita, ¿usted cuánto hace que no se pegaba su montadita?
2: No, me monté en un taxi el sábado pasado en Medellín, hace nada.
4: Uy, el mío ya me va a tocar cambiarle el aceite. Hablando de aceite, doctor, ¿a quién de este gobierno actual usted le mediría el aceite para que formara parte de su gobierno?
2: Se les puede medir también el aceite a todos. Y tienen tan poquito aceite que a ninguno de ellos.
4: ¡Muchos paquetes en esa campaña! ¡Hágame el favor!
3: ¿Qué está diciendo?
4: No, es que hay un señor allí atravesado con unos paquetes de mensajería. Ah. Dígame, doctor, si es duro manejar este taxi, yo me imagino que es más duro todavía manejar una presidencia de 50 millones de personas. Y sobre todo que yo aquí cobro hasta lo mínimo, y ya usted lo mínimo se lo van cobrando. ¿No es muy difícil ser presidente en un país tan, cómo es que le llaman ustedes, tan dividido ahora, tan bipolarizado?
2: Sí, debe ser muy difícil, pero yo no le tengo miedo a nada, mi querido don Chichi. Yo soy capaz de cualquier cosa.
0: Perro, no, pues, a ver, no grite, señor, no diga groserías.
2: No le tengo miedo a nada, estoy listo para todo lo que sea. He superado todas las adversidades y he tenido que pasar penas muy difíciles.
4: La pepa a las 6.
2: Entonces, conmigo, estoy listo para tomar las decisiones que haya que tomar, inclusive para ponerle orden a todos los taxistas.
4: ¿También? No, igual cuente con nuestro voto de tal manera. Óigame, doctor Miguel Uribe Londoño, como diría por ella, vámonos desde la cesta. Una...
0: Polilla no ha dicho eso nunca.
4: Polilla dijo, ¿qué? Polilla consiguió y dijo, ay, viejo Chichi, vámonos de las frutas.
0: Las frutas. Oh, ah, las frutas. Bueno, no, cuidado, no, señor.
4: Óigame, doctor Uribe Londoño.
6: Yo no creo que Polilla haya dicho eso.
4: Sí, ese dijo ese. Y fuimos, ¿cierto, Poli?
0: No, hombre, no diga eso.
4: Ay, le regalaron una camisa morada, lo más bueno. De
0: bonita. Enfoquen a Polilla a ver si es cierto que le regalaron una camisa morada. No, sí, no. No, no, hombre.
4: Manejar este carro y mantenerlo pues es complicado y es difícil también porque además vale plata. Una campaña presidencial me imagino que también vale un cojonado de plata, como diría don Gabriel de las Casas, es arrecho. ¿De dónde está sacando su merced la plática para financiar esta
2: la campaña? La plata principalmente han sido recursos propios.
4: ¿Cómo no? ¡Ábrase!
2: Es que lo mío es muy poquito, por eso es parte de mi problema, es que los recursos míos son muy poquitos porque... Porque...
4: Me consta que lo del doctor Miguel es un poquitico, ¿sí?
0: No, don Chichi, respete, don
4: doctor. De plata sí para la campaña. Ah. Pero he visto vallas en la 80, en la 100 con... ¿con qué? Con autopista y una.
2: Sí, pero eso es un...
4: En Bogotá.
2: Eso es un pite comparado con lo que vale una campaña política.
4: No, pero verdad, ¿de dónde está sacando la plata? Yo tenía ahorros debajo del colchón, ¿o qué?
2: Tenía ahorros debajo del colchón.
4: ¿Y quién le está financiando? Diga, no importa.
2: Yo.
4: ¿Hay empresas también ahí?
2: Yo. Bueno, no tengo... No, a mí no se me arriman precisamente por culpa de las encuestas. Ese es el daño que hacen las encuestas.
4: Doctor, ya si usted los sábados por la noche no le gustaría manejar aquí la carrera con Yuma, aquí conoce gente al menos.
2: Claro, hacer campaña. Me gustaría mucho estar aquí en este taxi de noche los sábados viendo a ver... Aquí
4: ¡yo desocupado! Bueno,
2: venga, aquí conquistamos, pero tenemos un problema, nos matan. Nos matan porque no hay seguridad.
4: Nos vamos para Santa Fe, le voy a presentar unas amigas, ¿no? Pues que quiero, una que se quieren unir a la campaña a votar por usted.
0: Pero venga, don Chichi, yo sí quiero preguntarle entonces, ¿cómo arreglarían seguridad al país?
2: La seguridad con voluntad, lo primero es la voluntad política, es que lo que falta es la decisión del presidente, pues, y acabando la paz total, porque si los criminales hoy pueden estar en la calle, pueden delinquir y no se les persigue y están libres y quedan impunes, pues nunca va a haber seguridad, de manera que se necesita la voluntad, los policías y los soldados a la cárcel y a usar las armas, porque hoy son de adorno.
4: ¡Vamos, presidente! Al menos tres votos y vamos a hacer cuatro.
2: Estas cuyas sí están buenas. Hay que pagarlas. Porque no habría con qué pagarlas.
4: Ya tenemos por lo menos cuatro votos asegurados. El suyo, el mío, el de Polilla y el de la amiga de Polilla. ¡Cierto, Polillita!
0: Oye, pero usted lo iba a llevar a ver a Santa Fe. ¿No es del Santa Fe?
4: Sí, es de Santa Fecito, ¿cierto?
2: Del barrio.
4: ¿De quién es?
2: Voy a... del Nacional.
3: Oh. Ah, bueno. No,
4: se me para y se me baja, digo. Gracias, doctor, muy amable por haber
2: estado. Desde chiquito, llevo 70 años en esa, 65, entonces, ¿cómo cambio?
4: Bueno. También es cierto.
0: Oiga, don Miguel Uribe, pues ya mirando a la cámara que tiene enfrente, ¿qué le quiere decir al país que a esta hora está pegado uno en YouTube, en Caracol Radio, en La Luciérnaga? ¿Y qué quiere decirle usted desde el corazón como candidato a la presidencia de Colombia?
2: Que... soy una víctima muy especial de esta tragedia de este país, del narcotráfico, de la guerra. Primero mi esposa, cuando Miguel tenía 5 años, ahora mi hijo. Me identifico con todas las víctimas de Colombia. Los tengo todos los días en mi corazón. Lloro cada vez que hay una tragedia, que cada día que unos padres tienen que enterrar a sus hijos o sus hijos a los padres. Eso se tiene que acabar conmigo. La seguridad tiene que volver a Colombia, va a volver a Colombia. 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
0: Miguel Uribe Londoño pasó en La Luciérnaga.

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4: 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En Caracol Radio. Es la 1 de la mañana. Y 59 minutos.
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11: 2 de la mañana en punto, estas son las noticias en Caracol Radio. Con un plantón, periodistas, camarógrafos y reporteros gráficos de Cali rechazaron el asesinato de Mateo Pérez, quien habría sido asesinado por disidencias de las FARC en el norte de Antioquia. Juan Carlos Díaz.
12: Este plantón fue realizado en el Boulevard de Río frente a la tradicional iglesia de la Ermita, donde periodistas, camarógrafos y reporteros gráficos de la capital del Valle rechazaron el asesinato de Mateo Pérez, comunicador de 25 años y director del portal Confidente, quien había sido asesinado por las disidencias de las FARC en el norte de Antioquia. Juan Pablo Rueda, fotoperiodista de Cali.
13: Exigiendo a las autoridades que haya un esclarecimiento de este hecho. No podemos ser asesinados por como pensemos, por hacer nuestra profesión, el periodismo.
12: Durante la jornada, los asistentes expresaron solidaridad con la familia del joven periodista asesinado.
11: Y en Soledad Atlántico, un perro fue quemado con un químico y permanece en cuidados intensivos. Las autoridades ya buscan al responsable, Jesús Uribe.
14: Según se pudo establecer, al animal le habrían echado soda cáustica para poder alejarlo de alguna zona, provocándole graves heridas en su cuerpo y que comprometerían su visión. El perro fue auxiliado por un grupo de personas que le echaron agua para lavar sus heridas y hoy se encuentra en una veterinaria en donde permanece bajo cuidado. Habla Daniel Useche, líder de una fundación.
15: Actualmente Rodolfo lo tenemos en una veterinaria en cuidados intensivos. Su estado es reservado. Gracias a Dios está estable, se está manejando el manejo del dolor.
14: Mientras tanto, las autoridades se encuentran tras las pistas para dar con el paradero del responsable de este hecho.
11: En otras noticias, denuncian que una joven de 23 años se encuentra en delicado estado de salud tras someterse a una intervención estética en Ibagué. Alejandro Hernández.
16: La Secretaría de Salud de Ibagué inició una investigación contra el Centro Estético Piel Canela ubicado en el barrio Jardín. El padre de una joven de 23 años denunció que su hija lucha por su vida luego de someterse a una lipotransferencia y presentar síntomas como inflamación, hematomas y fuertes dolores. El denunciante es Jairo Rincón.
17: Es una situación muy grave porque pues esto lo está atravesando mi familia y pues especialmente mi hija, quien fue víctima de un procedimiento estético invasivo, pues presuntamente realizado de manera ilegal, negligente.
16: La Secretaría de Salud informó que intentó hacer una visita de inspección al centro estético, pero lo encontró cerrado.
11: Y con una inversión de 2.600 millones de pesos, se encuentra lista la biblioteca de Samacá. El espacio ofrecerá un auditorio, teatro, ludoteca y áreas de formación. Andrea Rodríguez.
18: El alcalde Wilson Castilblanco Gil inspeccionó las obras de la nueva biblioteca municipal, que ya alcanza al 100% de ejecución.
19: ¿De cuánto presupuesto estamos hablando de esta obra, alcalde?
20: 2.600 millones de pesos para invertir en la niñez, en la juventud, y también esto va a ayudar muchísimo a que en Samacá se brinden esos espacios.
18: También se tendrá una ludoteca donde se va a prestar una serie de servicios extraescolares que le va a permitir a los niños hacer una buena utilización de su tiempo libre.
11: Y en Noticias del Mundo, ha fallecido a los 71 años Donald Gibb, actor conocido por interpretar a Fred Ogro en la saga La Revancha de los Novatos, Revenge of the Nerds. Su hijo Travis confirmó a la revista TMZ que el actor murió en la noche del martes debido a complicaciones en su estado de salud.
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11: 2:04 p.m.
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22: Hola, ¿qué tal? Soy Armando Plata con los Global Hits en Iberoamérica y el mundo en la segunda semana de mayo de 2026, con artistas de Estados Unidos.

Venezuela. Para que seas feliz. Trinidad. Puerto Rico. Aún así te sigo amando. Inglaterra. Noruega. República Dominicana. Estados Unidos. Arranca el registro periodístico con las canciones más destacadas en la segunda semana de mayo de 2026 a nivel mundial. Madonna y Sabrina Carpenter, Bring Your Love. Dos generaciones en un solo micrófono. El presente se encuentra con el pasado en una pista de baile sin fronteras. Luego de su presentación en el Festival de Coachella 2026, Madonna se reencaucha al lado de la nueva reina del pop, Sabrina Carpenter. Bring Your Love, un dance pop con influencia de Giorgio Moroder sobre el deseo de que el ser querido siempre muestre su amor de manera abierta. Este primer dueto de Madonna y Sabrina Carpenter en la segunda semana de mayo de 2026 logra el mejor debut global digital en iTunes y gana la portada de Global Hits 595.

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1: La letra de la canción que viene describe el sufrimiento por un amor no correspondido y la petición de al menos una muestra de cariño.
2: Para ser más sincero y certero, mi signo de cáncer es muy vulnerable para un Leo. Puede que sea por menos.
1: Dardos de Romeo Santos y Prince Royce. Las dos estrellas de la bachata unen fuerzas en esta historia donde el amor se siente como un blanco directo al corazón. La frase de la canción que dice "Ámame solo un centímetro cúbico por lo menos" se volvió viral en TikTok. En la segunda semana de mayo de 2026, primer lugar de monitor latino en España y el mercado hispanoparlante de Estados Unidos.

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1: Regresa la historia de una mujer que afirma que Michael Jackson era el padre de su hijo. Jean, inspirada en acusaciones de groupies sobre sus hermanos inquietos durante las giras de los Jackson 5. Una fusión única de post-disco, rhythm and blues, funk y dance pop. Este tema rompió en 1982 el veto de los artistas negros en MTV y 44 años más tarde la película biográfica Michael impone el récord como el mayor recaudo de taquilla en la historia a nivel global.

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1: Olivia Rodrigo menciona el tema Just Like Heaven de The Cure y provoca que el álbum de los grandes hits de esa banda inglesa regrese al listado de los 100 más vendidos mundialmente según Billboard. Olivia Rodrigo con Trap There, el rechazo y el deseo de que una persona desaparezca de su vida para siempre. Un pop rock, pop punk, que logra el cuarto número uno de Olivia en el Hot 100 de Billboard en Estados Unidos y el primer lugar mundial de Top 40 Charts en la segunda semana de mayo de 2026.

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1: En un verdadero acto de renuncia desde el cariño, un hombre comprende que llegó la hora de soltar.
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1: Ricardo Montaner con Para que seas feliz. La decisión de un hombre de dejar ir a la mujer que ama porque ella ya no siente lo mismo. Una balada romántica con arreglo de cuerdas grabadas por la Orquesta Sinfónica de Budapest. Aquí está el estilo clásico de Montaner en toda su plenitud. En la segunda semana de mayo de 2026 es el nuevo número uno de Monitor Latina en Argentina y es
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1: A veces el hombre encuentra consuelo en la oscuridad de la noche, y la figura de Drácula es la metáfora del refugio. Drácula de Tame Impala, un electropop del productor y DJ de Australia, Kevin Parker. El remix con Jenny del grupo Blackpink es tendencia viral de TikTok. Drácula afirma que la oscuridad no siempre asusta, pues también es paz en medio del ruido. Primera entrada de Tame Impala en el Hot 100 de Billboard y en la segunda semana de mayo de 2026, tercera canción más popular del planeta según Top 40 Charts.

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1: ¿Recuerdas este éxito de Faithless titulado Insomnia, grabado en el año 1995? Décadas más tarde, Faithless, el famoso grupo de música electrónica de Inglaterra, pega esto con Bebe Rexha.

Religion, Bibi Rexha y Fedless. La sensación del EDM a nivel internacional basada en la premisa de que cuando el ritmo comienza, el cuerpo obedece. New Religion se mantiene en el primer lugar de las pistas a mediados de mayo de 2026, según las mediciones de Global Dance Charts de Holanda.

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2: Ozuna retoma la hegemonía del reggaetón con el sonido de la vieja escuela.
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2: Una aventura de Ozuna con el sonido que recuerda la era en que cambió la música latina. Un regreso a su esencia y a sus raíces. Este tema explora una relación casual, sin ataduras para ella, mientras que él se enamora y pierde la cabeza. Número uno de Monitor Latino Chile, Uruguay y Bolivia en la segunda semana de mayo de 2026.

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1: Esta canción surge de la banda sonora de la película El Diablo se viste de Prada, número 2. Lady Gaga y Dirty con Runaway. El rap, el pop, la moda y la música se cruzan en la pasarela. Un pub house que incluye un fragmento de la película The Nutty Professor de 1996 con Eddie Murphy. La pasarela y la moda aquí se usan como metáforas de confianza, de ambición y de éxito personal. Tercer mejor debut mundial digital a mediados de mayo de 2026 en iTunes.

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1: Dos cuerpos que se atraen sin permiso cuando la química decide actuar. Magnetic, con el DJ y productor de Noruega, Bausa. Un dance que describe la atracción magnética entre dos personas y la forma en que el amor altera el juicio y los pensamientos. En la segunda semana de mayo de 2026 impacta en el circuito electrónico europeo y logra el mayor ascenso del EDM según Global Dance Charts.

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1: En el Caribe colombiano el término estar apambichao es estar tranquilo, relajado y sin afán. Primera colaboración de Manuel Turizo con Maluma, apambichao, cuando una de las partes está completamente cautivada por la otra, tragada, fascinada. Nuevo número uno en México y Colombia, según las estadísticas recopiladas por Monitor Latino en la segunda semana de mayo de 2026.

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1: La voz femenina del siguiente tema fue generada con inteligencia artificial. Se lanza en diciembre de 2025 y meses después. Es un hit mundial. The Second Voice, Let Me Be. El deseo de libertad personal y el derecho a tomar decisiones propias sin interferencia externa. Un proyecto de Elvin Sena, un artista de Ruanda, que une amapiano y afrobeat. En mayo de 2026 es el segundo tema digital de mayor venta en el planeta, según iTunes.

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0: El minimalismo del canadiense Justin Bieber en Coachella 2026 rompe todos los paradigmas.

Justin Bieber, solamente con su laptop, una luz y un show de nostalgia, regresa la música a lo básico, la conexión emocional. Todas las canciones de Justin Bieber vuelven a pegar y de ellas Beauty and a Beat con Nicki Minaj alcanza el número uno de los 200 álbumes más vendidos en la tierra 14 años después de su lanzamiento, el número uno mundial de A-Charts, el número uno global de Spotify por 26 días y es el top de Global Hits 595.

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5: Tres de la mañana y un minuto, actualizamos las noticias en Caracol Radio. Se reporta este martes pasado 12 de mayo un hostigamiento a la subestación de policía del corregimiento de Potrerito en Jamundí, al sur del Valle del Cauca. Juan Carlos Díaz.
6: Un policía herido deja los 7 drones cargados con explosivos que han sido lanzados contra la subestación de policía del corregimiento de Potrerito en el municipio de Jamundí, acá al sur del Valle del Cauca. Este nuevo ataque se suma a las 23 granadas lanzadas contra uniformados en la vereda El Cedro, en el corregimiento de San Antonio, también acá en Jamundí, donde 2 militares resultaron heridos por esquirlas en las últimas horas.
5: También en otras noticias les contamos que hubo un incendio en un barrio de Pereira que dejó 2 viviendas afectadas y varias personas damnificadas. Ya hay un saldo oficial, Sebastián Grajales.
7: De acuerdo con el balance preliminar, la emergencia impactó a 3 hogares y dejó afectadas a 10 personas, además de 2 animales de compañía. Tras la inspección realizada por el equipo técnico, las autoridades emitieron concepto de evacuación total para 2 de las viviendas. El ingeniero Carlos Alejandro Sánchez de la DIGER.
8: En el cual tenemos afectación de 2 viviendas y se compone con 3 unidades familiares. Se emite concepto de evacuación total debido a los daños y afectaciones de las 2 viviendas.
7: En este momento se están haciendo las entregas de ayudas humanitarias a las familias afectadas como parte de la respuesta institucional para mitigar las consecuencias de la emergencia.
5: Por otro lado, la ONG Red entregó apartamentos a damnificados por la ola invernal del 2020 en Cúcuta. 66 familias recibieron las escrituras de su propiedad. Jenny Márquez.
9: 5 años y medio después de la avalancha de la quebrada Tonchalá, que dejó sin vivienda a decenas de familias en Cúcuta, la Unidad Nacional de Gestión de Riesgo de Desastres entregó 34 de los 66 apartamentos en total para los damnificados. Carlos Carrillo, director de esta unidad.
10: Logramos destrabar este proyecto con una inversión de más de 8.600 millones de pesos y, les repito, en tiempo récord entregarles estas viviendas a estas 66 familias que hoy tienen un hogar digno, un hogar nuevo, pero sobre todo seguro.
9: Es de resaltar que la entrega de estos 66 apartamentos se hizo en 2 fases, la primera en diciembre del 2025 y la segunda en mayo del 2026.
5: Y la policía confirmó que una mujer murió tras recibir un disparo en una vivienda en la que compartía con 2 uniformados más y otra mujer en el departamento de Caquetá, José Abet Rodríguez.
11: La policía y la fiscalía investigan la muerte de Geraldine Velázquez, registrada en las últimas horas en el barrio La Industrial del municipio de El Doncello, en el departamento del Caquetá. La mujer recibió una herida con arma de fuego dentro de una vivienda en donde estaba con los policías y otra mujer más. Estos últimos policías adscritos a la unidad básica de carabineros de este municipio. El caso generó ya una investigación en la justicia penal militar, ya que la policía confirmó que en el lugar fue encontrada un arma de fuego que sería clave para esclarecer qué ocurrió.
5: Y en el mundo, el presidente ucraniano Volodymyr Zelensky informó este miércoles en la mañana de un ataque ruso en marcha con más de 100 drones que sobrevolaban territorio de Ucrania en el momento en el que publicó el mensaje en su cuenta de X.
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14: Comenzamos Lo más Caracol, es miércoles 13 de mayo, día de Nuestra Señora de Fátima, una festividad católica. También se celebra el Día Mundial del Entrenador de Fútbol. En Lo más Caracol, hoy recordaremos algunas entrevistas que escuchamos en la programación noticiosa de Caracol Radio. 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Soy Laura Castro Castellanos, gracias por escucharnos, bienvenidos.
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0: Iván Mauricio Lenis, presidente de la Corte Suprema de Justicia, habló en Caracol Radio sobre la tensión institucional con el Gobierno Nacional. La determinación del Consejo de Estado de suspender la totalidad del traslado de los recursos de los fondos privados hacia Colpensiones. Además, se refirió a la suspensión general en contra de 29 integrantes del Clan del Golfo y a la decisión de liberación de Sandra Ortiz. Esto dijo.
1: En efecto, la Comisión Interinstitucional pidió un comunicado en el que vuelve a insistir en la importancia en que exista un diálogo interinstitucional armónico entre las distintas ramas del poder público. ¿Y eso por qué es importante? Porque les permite a todos, al trabajar armónicamente, pues desarrollar los fines que están consagrados en la Constitución y hacer que el Estado y la justicia funcionen. Y al final, insistimos, es la ciudadanía la que se beneficia de ello. Volvemos a decir, como lo hemos dicho en oportunidades anteriores, las discrepancias frente a algunas decisiones judiciales o a las decisiones judiciales es válida, pero eso debe hacerse dentro de un cauce de respeto y dentro de los mecanismos consagrados en el mismo ordenamiento jurídico para ello. Para eso son los recursos judiciales, los controles a las decisiones que también existen. Y yo sé que a veces estos controles políticos que están establecidos en la Constitución a veces son percibidos como un obstáculo, pero lo que queremos llamar la atención es que ese control político que la Constitución establece a los jueces frente a decisiones que pueda tomar el Ejecutivo es para preservar otros valores democráticos también fundamentales. Entonces, lo que exigimos es que ese diálogo se haga en esos cauces de respeto, y lo que no está bien es que se pueda agredir a una corte o hacer comentarios desobligantes que puedan afectar la confianza ciudadana en la justicia. Con sí. Esto también me gustaría decir lo siguiente, que la medida de respeto entre las ramas del poder público también está mediado por la forma de la comunicación que se produce entre ellas. Y ahí la racionalidad comunicativa es muy importante. ¿Qué quiero señalar? Que con ocasiones se utilizan narrativas que tienen la intención de afectar el equilibrio de poderes que debe existir entre las distintas ramas, y esas narrativas pueden tener ese efecto sistémico de querer afectar ese equilibrio de poderes. Pero insistimos, la independencia judicial es un aspecto importante para el ejercicio de la democracia.
2: Y como si las tensiones ya no fueran máximas, señor presidente de la Corte Suprema, viene ahora la decisión de la Fiscalía de no acceder a la suspensión general de las medidas de aseguramiento, órdenes de captura contra 29 integrantes del Clan del Golfo, con quienes el gobierno sostiene unas negociaciones. ¿Y para usted qué lectura tiene eso?
1: Bueno, conocemos el comunicado de la señora fiscal y hemos sido informados, le cuento por qué. Uh-huh. Porque entre esas 29 personas hay una que tiene concepto favorable de extradición por parte de la Sala Penal de la Corte Suprema de Justicia. Y por esa razón es que nos han informado de esa decisión que tomó la Fiscalía.
2: Estamos hablando de Chiquito Malo.
1: Chiquito, ¿no? Malo.
2: Alias Chiquito Malo, quien es el jefe, uno de los jefes más poderosos del Clan del Golfo.
1: Así es. Entonces, por esa razón, porque hay una persona que tiene concepto favorable de la Sala de Casación Penal, la señora fiscal nos informó del asunto. Yo, por información que recibí de la misma Sala de Casación Penal, le puedo informar que en las sesiones que se desarrollarán a partir de mañana, nosotros tenemos siempre sala los días miércoles, van a analizar el asunto y pues, en las próximas salas que sean necesarias. Y cuando haya algún pronunciamiento, por supuesto, lo informaremos a la opinión pública. Pero es solo por esa razón, porque la fiscal nos informó porque hay una de las personas que tiene concepto favorable de extradición.
2: Y en ese caso específico, señor presidente de la Corte Suprema, ¿quién tiene mayor potestad? ¿La fiscalía? O una decisión.

0: De la Corte Suprema.
1: No, no, no, simplemente es que nos ha informado. Por supuesto que conforme a la regulación, a la ley, es una potestad de la señora fiscal, pero muy amablemente ella nos informó.
0: Claro, pero si ya tiene comunicación favorable para que sea extraditado Chiquito Malo, ¿debe cumplirse o no debe cumplirse?
1: Bueno, acuérdese lo siguiente, que los procesos de extradición tienen dos procesos, uno judicial previo y uno administrativo. Ya esa solicitud que se le presentó a la Sala de Casación Penal de la Corte Suprema de Justicia fue resuelta con concepto favorable para extraditar. Ahora, es el presidente quien debe decidir sobre la extradición y esa es la segunda etapa que es en fase administrativa. Corresponde al presidente decidir lo pertinente.
0: Es que recuperó la libertad Sandra Ortiz, la consejera presidencial para las regiones, por el escándalo de la UNGRD. Hubo una polémica por la decisión o la medida del vencimiento de términos, que pues para algunos es interpretado, doctor Lenitz, como una especie de negligencia judicial por parte de la fiscalía. Y usted emitió allí una opinión y generó mucha polémica. ¿Nos puede aclarar eso, por favor?
1: Vea, sí, con mucho gusto. Se trata de lo siguiente. A ver, en materia penal existe un concepto que es muy importante de lo que es el término razonable. Es un concepto constitucional y convencional que implica que en un juicio penal o en los procedimientos que se desarrollen durante todas las fases de materia penal, las actuaciones judiciales deben desarrollarse dentro de cierto término. Y si no se desarrollan dentro de cierto término, pues las personas, si están privadas de la libertad, pueden quedar en libertad. Entonces es muy importante el concepto de término razonable. Por lo que entiendo, en ese caso específico que me pregunta, entiendo que no se llevó en una etapa procesal dentro de los términos razonables establecidos y por eso el juez ordenó la libertad de esta persona, aunque sigue afrontando, digamos, ese proceso en libertad. Lo que yo quiero, llamé la atención ayer es que parece que hemos encontrado que hay distintas interpretaciones sobre el conteo de los términos. Entonces, por supuesto, al haber distintas interpretaciones sobre los términos, pues el juez, que es un juez de control de garantías, obró en favor de la persona y eso en principio está bien porque nuestro derecho penal es un derecho penal liberal y que ofrece esa garantía. Entonces, en principio, aquí se obró en beneficio de la persona y está bien porque no se cumplió el término de concepto razonable. Pero ahí viene otra reflexión ya para la justicia internamente y es la divergencia de criterios porque desde el punto de vista de administración de la justicia, pues no está bien que se den los vencimientos de los términos, aunque entendemos que es razonable que una persona quede en libertad. Pero lo que quiere decir es que para nosotros sí nos debe generar una reflexión para que no se genere esa sensación de la que la justicia no está actuando, porque yo entiendo que la justicia, la ciudadanía se preocupa, porque para la ciudadanía que una persona quede en libertad por vencimiento de términos, aunque es una garantía para ella, lo ve como, digamos, un problema de la justicia. Y en eso es lo que llamaba la atención, que debemos reflexionar, debemos dialogar entre esas distintas interpretaciones para que circunstancias como esta no lleven a que se den este tipo de situaciones que generen la sensación como si la justicia tuviera un problema. Pero insisto, en estos casos, por tener un derecho libertal, obró el concepto de término razonable en beneficio
0: Y la
1: de
0: confusión
1: las.
0: fue porque entonces, ayer usted dio una
1: Es que eso,
0: opinión.
1: no, sucedió que ayer, yo creo que eso fue, es un punto importante. Yo estaba en otro evento y a mí se me hizo una pregunta que qué pensaba sobre los términos razonables. Y le dije esto que le estoy diciendo, que simplemente yo creo que aunque en materia penal que liberal el término de término razonable es muy válido y puede pasar que una persona quede en libertad, sí me parecía que deberíamos reflexionar sobre esas distintas interpretaciones. Pero en ningún momento yo ni siquiera sabía para cuando me hicieron la pregunta que el caso de la señora Sandra Ortiz había quedado en libertad. Fue una pregunta aislada y luego noté que algunos medios de comunicación relacionaron las dos cosas y yo ni siquiera sabía qué caso específico. Entiendo, no se generó la polémica.
0: Ya. Ahí está, Julio, la aclaración del señor presidente de la Corte Suprema.
2: Sí. Un saludo para el presidente y lo que sigue es el Consejo Nacional Electoral.
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Después de más de 2 décadas de historia compartida con Colombia, David Bisbal regresa a Bogotá este 21 de octubre al Movistar Arena con su tour Eternos 2026, con una celebración con canciones que marcaron a varias generaciones y consolidaron ese puente artístico inquebrantable entre España y Latinoamérica. La estrella del pop español lanzó el pasado 21 de abril su versión del clásico Vivir así es morir de amor, una canción compuesta e interpretada por Camilo VI. La cita es el 21 de octubre en el Movistar Arena en Bogotá, en el que el público podrá disfrutar de canciones como Ave María y Bulería, el cual David llega en su mayor éxito artístico de su carrera. Para los oyentes interesados pueden conseguir las entradas en la tiquetera correspondiente.

0: 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En Caracol Radio son las...
1: En Caracol Radio son las 3 de la mañana y 18 minutos.
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5: El ministro de Educación, Daniel Rojas, habló en 6 AMW del nuevo choque entre el distrito y el gobierno nacional por el Hospital San Juan de Dios y la ciudad universitaria en Suba. Aseguró que ha sido difícil y desgastante la oposición que el alcalde de Bogotá, Carlos Fernando Galán, ha realizado respecto a estos proyectos.
6: Bueno, digamos que hemos venido señalando que el gobierno nacional y particularmente el Ministerio de Educación va a un ritmo frente a unas apuestas fundamentales para la ciudadanía bogotana, y la alcaldía desafortunadamente va a un ritmo muchísimo más lento. Incluso hemos sentido bloqueos y a este tipo de apuestas, y pues lo último pues ha sido una exigencia que estamos haciendo desde el Ministerio de Educación Nacional de respetar y no señalar y mucho menos estigmatizar a las y los estudiantes de las universidades públicas. Aprovecho la oportunidad que ustedes me dan para solidarizarme con los estudiantes de la Universidad Pedagógica, con el señor rector Helbert Choachí, que después de que la alcaldía de Bogotá les señalara y les estigmatizara, les señalara de vándalos, pues infortunadamente ayer recibieron una amenaza de muerte de uno de estos grupos delincuenciales que ponen panfletos en la universidad, y pues el llamado es a que protejamos la vida de los estudiantes y demos soluciones. Yo creo que la principal solución debe ser que el acuerdo 615 del 2015, que es una norma aprobada por el Consejo de Bogotá, pues se le dé desarrollo para que los estudiantes tengan una tarifa diferencial en el transporte público.
7: Sí, ministro, devolvámonos al tema de la Universidad de Suba. Vamos por partes, porque usted dice que se ha encontrado con muchos tropiezos, pero yo tengo entendido, y según el trino también de la Secretaria de Educación de Bogotá, Julia Rubiano, que asegura que la alcaldía no le cerró la puerta a la no entrega de los lotes cuando fueron ustedes los que incumplieron con estos terrenos, incluso cuando ya habían tenido unas mesas de trabajo para definir los terrenos de esta Universidad de Suba.
6: Bueno, digamos que lo primero que hay que aclararle a la opinión pública es que el Ministerio de Educación Nacional, el Gobierno Nacional, no pudo haber incumplido con unos terrenos porque no era nuestra responsabilidad garantizar los terrenos, era la responsabilidad de la alcaldía de Bogotá. Entonces es un contrasentido decir que incumplimos con los terrenos, pues porque el proyecto de la universidad, de la sede universitaria en Suba, es financiado 100% por el gobierno nacional, 100%. El gobierno nacional, el presidente Petro, prometió en campaña hacer una sede universitaria en Suba y cumple con la financiación del 100% del proyecto. Desde que el presidente Petro fue alcalde de Bogotá, en Bogotá no se inauguraba una sede universitaria. Desde Petro, alcalde hace 10 años, Bogotá no tenía una nueva sede universitaria. Tuvo que ser Petro presidente 10 años después para que Bogotá volviera a tener una sede universitaria. Y la sede universitaria de Suba ha tenido todo el tipo de tropiezos por parte de la alcaldía mayor de Bogotá. La primera, un funcionario de Bogotá, de esta agencia Atenea, famoso en redes sociales porque pedía que becas para Harvard, empezó a sembrar desinformación en su rol de servidor público, en mesas públicas, afirmando que el gobierno nacional iba a poner contenedores. una ignorancia total, porque lo que propusimos desde un primer instante fue que el proyecto tuviera distintas fases y para que se ofertara educación superior en Suba de manera inmediata, propusimos una primera fase mediante la tecnología de acero liviana.
8: Ministro, pero yo lo que entiendo que
6: ese
8: dice...
6: Ese fue el primer tropiezo que tuvimos.
8: Sí, pero yo lo que entiendo que dice la Secretaría de Educación no es que ustedes hayan incumplido con los lotes, porque como usted bien dice, los lotes no pertenecían a la nación, sino que no firmaron a tiempo el contrato para la construcción y que esa tardanza puso en riesgo la entrega de los lotes y que finalmente los lotes se pudieron entregar. ¿Eso es cierto? ¿Ustedes se demoraron en firmar a tiempo el contrato para la construcción de esa universidad?
6: No es cierto, pero les sigo explicando la cantidad de tropiezos. Suba pudo haber tenido ya sus universidades hace mucho tiempo si la alcaldía no se hubiera atravesado como se ha venido atravesando todos estos años. La primera fue la de este funcionario. Entonces, en las mesas públicas decían que no colaboraban con la nación porque la nación iba a poner contenedores. Un congresista dijo galpones, o sea, ya demostraron que eran enemigos del proyecto en Suba. La segunda, yendo más o menos a responder su pregunta. Luego de revisar 180 opciones de lotes, nos tocó a nosotros recorrernos toda la localidad de Suba porque el distrito no nos ayudaba con los lotes, con la identificación de los predios. El distrito dispuso 3,1 hectáreas divididas en tres lotes en un cruce del proyecto de la ALO. Sin embargo, alargaron la espera de los jóvenes de Suba por lo menos 5 años porque tenía que esperarse la expedición de la actuación estratégica de la LOR Norte, que aún no la tiene. Tuvo la ciudadanía que exigir y hemos hecho desde el ministerio, hemos ido a Suba y hemos tenido más de 40 mesas exigir que se cumpliera la fase modular para tener la oferta en el 2026. Tercera atravesada la alcaldía de Bogotá. Como los funcionarios del alcalde, la verdad es que creo que no saben cooperar con otros niveles de gobierno, nosotros sí firmamos contrato de estructuración entre el gobierno nacional, el ministerio, la agencia Estatenea y la financiera, la ANIN. Pero en ese momento la alcaldía empezó a poner condiciones innecesarias para poner en riesgo el proyecto de la Universidad en Suba. Condiciones basadas en, creo yo, hitos electorales. Entonces, exigieron la aprobación de un COMPES, exigieron la aprobación de unas vigencias futuras. Las tramitamos porque fueron exigencias que pusieron ellos, las tramitamos en tiempo récord y aún así tampoco querían entregar los lotes. Entonces, la ciudadanía organizada, nosotros fuimos a Suba y movilizamos con la ciudadanía para exigir nuevamente la entrega de los lotes. Y cuando la alcaldía vio que la localidad de Suba estaba movilizándose con el gobierno nacional, con la fuerza popular, por fin nos entregaron los lotes. Y lo peor es que la exigencia se le hicieron a las universidades que desde el principio se sumaron al proyecto. Buscaban desestabilizar a las universidades, ahuyentarlas del proyecto para llevar educación superior a la localidad de Suba. 3 o 4 intervenciones que nos retrasaron casi 2 años para que nos entregaran unos lotes que además tienen una intención de pasar la avenida longitudinal de Occidente, que la comunidad no está de acuerdo, hay que decirlo, pero sí estaba de acuerdo con la construcción de la universidad. Ya inició la primera fase, ya la iniciamos. Es mentira que lo que están diciendo ahora a través de los medios, que estamos proyectando una oferta sin tener la universidad lista. Pues sí, estamos ya proyectando la oferta porque la universidad va a estar lista para segundo semestre del 2026 y yo mismo me comprometí con la comunidad en Suba de que antes del 7 de agosto que entreguemos al gobierno, vamos a entregar la primera fase de la universidad. Pero le he nombrado 4 atravesadas que hemos tenido de la alcaldía de Bogotá, porque pues desde el principio, este funcionario que le comento, pues dejó ver en las mesas públicas que eran estaban en contra del proyecto, llamándolo contenedores, sí, llamándole galpones. Y ese ha sido el espíritu. Y yo tengo que decirlo con toda claridad, a pesar de la alcaldía, tenemos sede en Suba. Y por último, ustedes pueden, porque los he invitado, preguntarle a la Junta de Acción Comunal del barrio Tibabuyes, sí, pregúntenle a los ediles, pregúntenle a la comunidad. La comunidad misma se ha dado cuenta que Bogotá gastó 283 mil millones de pesos en becas en universidades privadas, no pone un solo peso para la sede universitaria Suba, un solo peso pone, pero ni dejan, ni hacen, ni dejan hacer. Nosotros vamos a un ritmo y la alcaldía va a otro.
7: Esa es una pelea que tienen ustedes con el distrito, la otra tiene que ver...
6: No la tenemos nosotros, la tiene la comunidad misma de Suba se movilizó. Lo que pasa es que nosotros respaldamos.
7: Sí, pero hay diferencias entre el gobierno nacional y el distrito y no se pueden ocultar. Es el ministro de Educación, Daniel Rojas, a quien agradecemos por haber estado esta mañana en los micrófonos de 6 AMW de Caracol Radio.
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1: 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Sin embargo, la gira no se detiene ahí. 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
1: Luego de la eliminación de la Liga Colombiana a manos del Deportes Tolima en la última jornada, el Deportivo Cali solo está disputando la Copa Colombia, en donde integra el Grupo A con Atlético Bucaramanga, Alianza Valledupar, Boca Juniors de Cali y Real Santander. Sin embargo, ya miran a futuro de cara al segundo semestre del 2026. Rafael Dudamel, técnico del Azucarero, se refirió al respecto y aseguró que mantendrán la mayoría de la plantilla, pero sí van a haber cambios.
2: Aquí no hay espacio para relajarse, aquí no hay espacio para distenderse y directamente, claro que sí, todo esto nos sirve para lo que va a ser el equipo en el segundo semestre. Sacar 10, 15 jugadores y traer 10, 15 más, me parece que no es la línea y siento que no es lo que la dirigencia quiere para el segundo semestre. Es claro que muchos de los futbolistas que hoy hay en el equipo han cambiado la imagen que tenían de ellos, han hecho que su imagen se vea de otra forma. Han mejorado mucho su rendimiento desde un mejor estado físico y esto que vamos haciendo quizás facilita mucho más la confección para el segundo semestre, pero de que van a haber cambios, van a haber cambios.
1: El Cali debutó con victoria en Copa venciendo 2-0 al Atlético Bucaramanga. El próximo partido del equipo del Valle del Cauca es contra Boca Juniors de Cali el 17 de mayo.
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4: El estado de Columbia Británica en el oeste de Canadá con la ciudad de Vancouver, el estadio BC Place, estará también presente como sede de la Copa Mundial del año 2026, con 7 partidos en total, con un estadio que tiene capacidad para 54.000 espectadores e inaugurado en 1983. Contará con 5 partidos en la fase de grupos, 2 de ellos del equipo canadiense, 1 de 16avos de final y terminará su participación con 1 en octavos.

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1: Ana María Vesga, presidenta de ASEMI, habló en 6AMW sobre las intervenciones a las EPS y la entrega de medicamentos y de qué manera esto afectó a los pacientes.
2: Se advirtió hace ya varios meses, cuando iniciaron las intervenciones, que la fragilidad de estas entidades históricamente nunca se ha corregido a través de las intervenciones. No conocemos el primer caso en que una intervención administrativa haya derivado en una mejora ni para los usuarios ni para la entidad. Hoy el gobierno nacional y el nuevo gobierno que llegue el 7 de agosto se enfrenta a 19.8 millones de personas en unas EPS que tienen una fragilidad administrativa y financiera severa, que como bien lo dice el informe de la Contraloría y también lo dijo ayer inclusive el superintendente recién posesionado, pues el remedio terminó siendo peor que la enfermedad. Son entidades que tienen más de 20 billones de pesos de deuda con la red, que han además han dejado, y esto es un dato importante, durante el último año 2025, 700 mil usuarios se trasladaron de esas EPS donde no están recibiendo atención a las EPS no intervenidas, generando también una presión allí. Entonces, pues el reto es mayor para el nuevo gobierno. Hay que lograr estabilizar estas entidades, tomar decisiones sobre aquellas que no son viables y seguramente avanzar en su liquidación, pero también mirar cómo se pueden recomponer con las EPS que quedan el modelo de aseguramiento que está pues muy lastimado después de estos 4 años de errática gestión por el gobierno.
3: Sí, doctora Ana María, pues está claro que esto no está funcionando y que la medida fue equivocada, como lo dice la Contraloría, que no ha resuelto esta crisis terrible del sistema de salud, así también lo reconoce el Gobierno Nacional, pero el panorama es bastante desolador y cada tanto nosotros conversamos con usted, con distintos actores del sistema de salud, y la pregunta es si esta no es la salida, ¿cuál sí es la solución? Porque no se logró tramitar una reforma a la salud y pareciera que cada medida resulta insuficiente y lo que hace es complicar más el panorama cuando estamos ante un tema con el cual no se puede jugar, la salud de los colombianos.
2: Pues en efecto, y por eso la Corte Constitucional le dijo, terminando el año 2024, empezando el 25, le dijo al gobierno, haga un ejercicio de revisión de los recursos del sistema, porque si el sistema de salud está mal financiado y las EPS no pueden atender con suficiencia a la población por cuenta de una UPC mal calculada, usted solamente va a profundizar la crisis del sistema. Llevamos más de un año insistiendo en la necesidad de esa conversación, que no es una conversación caprichosa para entregarle más plata a las EPS como lo ha querido plantear el gobierno. Es una conversación técnica y seria sobre los recursos que se necesitan para poder atender bien a la población, para que a la red se le pague, para que a los distribuidores y laboratorios farmacéuticos se les pague también. Entonces, el definitivamente, pues lo que tiene que avanzar ya, y esperamos que así sea con cualquier gobierno que llegue el 7 de agosto, es alrededor del financiamiento, además de un plan de estabilización para atención urgente de los pacientes que no dan espera. Tenemos personas que han suspendido sus tratamientos, personas que se están muriendo esperando un medicamento. Eso hay que atenderlo en los primeros días del nuevo gobierno.
4: Precisamente eso le quería preguntar, doctora Vesga. Hace unos minutos hablamos aquí en 6AMW con Luzmila. Luzmila tiene un cáncer diagnosticado en 2024 y lleva varios meses, muchos meses agónicos, esperando que la nueva EPS, y entendí que quien tiene que darle el medicamento es a través de CAFAM, le entregue un medicamento que está incluido en en los medicamentos del PBS. A los cientos de miles de Luzmilas que hay hoy en Colombia, ¿por qué no se les entrega el medicamento? ¿Cuál es la razón?
2: Pues mire, eso se está presentando de manera particular en las EPS intervenidas. El mayor número de quejas por no entrega de medicamentos o entrega de tratamientos incompletos está allí. La razón tiene que ver con que en todas estas intervenciones lo que vimos muy rápidamente como primeras medidas de los interventores a cargo fue el cambio de la red de gestores farmacéuticos, de distribuidores de los medicamentos. Hay que entender que la gestión farmacéutica es supremamente sofisticada, cuando igualmente la contratación de las redes de prestación. Cuando usted llega, cuando hay 4.5 interventores en promedio en una EPS, cuando no hay continuidad en la gestión de la red y entre ellos en los gestores farmacéuticos, pues lo que sucede es que se interrumpen los procesos, los pacientes que estaban siendo atendidos por un gestor ahora pasan a ser atendidos por otro. Cualquier proceso, el mínimo en una empresa de empalme, mientras entrega un proceso a otro, termina siendo traumático. Lo que pasa es que aquí estamos hablando de personas que no pueden esperar un día y para quienes esa es la diferencia entre la vida y la muerte. Entonces, un problema administrativo de mala gestión de las EPS, pero por otro lado, una insuficiencia en los recursos, que es real y lo están viendo todas las EPS, pues da cuenta de que con la industria farmacéutica hay una deuda cercana a los 5 billones de pesos. Y los laboratorios simplemente, si no les pagan sus medicamentos, pues no los dispensan. Y esa es la razón esencial por la cual hoy la mayor razón de queja de los colombianos es la demora en la o la suspensión en la entrega de sus medicamentos.
5: Directora, ¿usted entiende por qué razón desde la Contraloría pues se hacen estas advertencias que son realmente graves, pero no se anuncia ningún tipo de acción que correspondería a la hora de proteger los recursos públicos? Ya sea un hallazgo fiscal, ya sea un hallazgo de carácter penal que deba ser trasladado a fiscalía. Sencillamente aquí se habla en general, pero nunca se señala posibles responsables con el país y con los usuarios del sistema de salud.
2: Pues tengo la misma inquietud y eso tendría que suceder porque llevamos 4 años de grandes titulares en donde la forma en la que el gobierno ha justificado todas estas acciones sobre las EPS parten de decir que las entidades son corruptas, que las entidades han malversado los recursos y en eso se ha quedado. Ahora la Contraloría misma, ella es la que está diciendo estas intervenciones no han solucionado los problemas para los usuarios, las entidades presentan una situación administrativa y patrimonial decadente absolutamente, pues uno sí esperaría que esto tenga una responsabilidad penal, una responsabilidad política, una responsabilidad fiscal, porque se ha jugado con la vida de los colombianos y lo que tenemos hoy realmente es un sistema en cuidado intensivo, que repito, no resiste más titulares. Necesita acción, necesita planes concretos que y sabemos que no van a suceder ya en los 2 meses que nos quedan de este gobierno, pero que esperamos con confianza en cualquier escenario de un nuevo gobierno partan de un gran diálogo y repito, de medidas concretas, porque nos quedamos en los titulares y así se lleva gerenciando o mal gerenciando el sistema durante el gobierno que termina.
6: Pues muy triste, muy complicado el futuro inmediato de la salud, y es que la salud es ni más ni menos que el derecho a la vida, derecho que tanto defiende este gobierno. Seguramente la reforma a la salud tenía muy buenas intenciones y a lo mejor no estaríamos en esta situación, pero lo que está claro es que las intervenciones no funcionaron. Doña Ana María Vesga de ACEMI, gracias por atendernos y ojalá que aparezca alguna luz en este oscuro camino.
2: Así sea, Julio. Gracias. Gracias a ustedes siempre por el interés. Buen día.
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1: Celebramos los 76 años del cantautor estadounidense Stevie Wonder, quien nació el 13 de mayo de 1950. Perdió la vista poco después de su nacimiento debido a complicaciones con su prematuridad. Criado en Detroit, demostró un talento musical prodigioso. Desde muy joven aprendió a tocar el piano, la armónica y la batería a la edad de 9 años. A los 11 firmó con Motown Records, donde fue bautizado como Lillard Stevie Wonder. En la década de 1960 cosechó sus primeros éxitos con canciones que definieron el sonido del soul de la época.

A lo largo de su carrera, Stevie Wonder ha fusionado géneros como el R&B, el soul, el funk, rock y el jazz, creando un lenguaje musical propio e inconfundible. Ha vendido más de 100 millones de discos en todo el mundo y ha ganado 25 premios Grammy. Dentro de su repertorio musical se destacan canciones como I Just Call You to Say I Love You, de la película Woman in Red, Part-Time Lover, You Are the Sunshine of My Life, entre otras. Celebramos los 76 años de Stevie Wonder, quien continúa siendo una figura influyente y querida en la música, inspirando a generaciones con su talento y su visión.

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1: En Caracol Radio, son las 3 de la mañana.
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5: El Comité Internacional de la Cruz Roja en Colombia reveló que el incumplimiento de derecho internacional humanitario agravó la situación humanitaria en nuestro país. En entrevista con 6AMW, Oliver Dubois, jefe de la delegación regional del CIRC en Bogotá, entregó más detalles de este informe.
6: Sí, publicamos hoy este balance del conflicto armado del año 2025. Y la verdad es que lo que hemos observado es que las consecuencias humanitarias de los conflictos armados acá en Colombia en 2025 alcanzaron el nivel más grave de la última década. Y tenemos en este informe las cifras que le muestran, ¿no?
7: Señor Dubois, precisamente este informe que ustedes publican, pues, dice que se agravó terriblemente la situación humanitaria en nuestro país. Todos los indicadores aumentaron y algunos se duplicaron. Tema de desplazamientos, confinamientos. ¿Nos puede contar un poco cuáles son las zonas de nuestro país más afectadas en materia humanitaria?
6: Es correcto. Sí, se duplicaron esas cifras y otros están en aumentación. Creo que 2025 lo que podemos ver es que no es un deterioro global en cada departamento. Hay que destacar que el norte de Santander ha completamente redefinido los indicadores humanitarios como contan en este norte de Santander como 6-7% del desplazamiento masivo nacional, cuando a nivel nacional se trata de 2.035.000 personas desplazadas, 67% en norte de Santander, 42% de desplazamiento individual en este país, 28% de las personas confinadas que a nivel nacional son 87.000 personas. Entonces, es una acumulación simultánea en este departamento de consecuencias humanitarias y sabemos que se concentró muchos de esos eventos en el Catatumbo en 2028. Hay otros lugares. Claramente el Chocó sigue afectado por confinamiento, con 29% del total nacional, más de 50.000 personas confinadas. Y eso es un hecho casi histórico, ¿no?, en este departamento. Pero quizás menos visible el Guaviare, más de... casi 20% de la población ha sido confinada y saben que es un lugar en donde hay una baja densidad poblacional, entonces no se visibilizó, pero el impacto fue bastante grande. ¿Y esas cifras vienen de qué? Según nosotros, viene de un falta de respeto al derecho internacional humanitario.
8: Claro. Le quería preguntar precisamente algo. ¿Ustedes identifican cuáles son las causas principales de ese aumento de las cifras que han mostrado?
6: Vemos dos cosas. Por un lado, una intensificación de las hostilidades, pero también la forma en la cual esas hostilidades se desarrollaron. Lo que vemos es enfrentamientos en zonas pobladas o cerca de bienes civiles, con comunidades directamente afectadas y expuestas a los efectos de las hostilidades, daños viviendas, escuela, infraestructura, etcétera. Pero también el trato de personas fuera de hostilidades ha sido una problemática importante en el país, con amenazas, desapariciones, violencia sexual, reclutamiento, uso, utilización de menores
7: sí,
6: de edad.
7: Doctor, señor Duá, sí. Precisamente con todo este panorama tan complejo en temas humanitarios para Colombia, desde el Comité Internacional de la Cruz Roja en nuestro país, ¿cuál es esa recomendación al Estado colombiano para mejorar estos índices que ustedes reportan no se veían desde hace una década? Porque es que todos los indicadores aumentaron y algunos incluso se duplicaron.
6: La recomendación van a todas las partes, no únicamente al Estado, porque la realidad de los conflictos son conflictos tanto con participación del Estado, de sus fuerzas de seguridad, pero también conflictos entre grupos armados no estatales. Entonces, la recomendación es simple. Cuando hay enfrentamiento, hay que tomar precauciones para proteger a la población civil respetando los principios del DIH, distinción, proporcionalidad, precaución. Y también hay que recordar que respetar el DIH no es opcional. El trato digno de todas las personas en poderes de las partes en conflicto debe seguir respetado en todo momento.
9: Señor delegado de la Cruz Roja, Olivier Dubois, muchas gracias por su tiempo. Ha sido usted muy amable con Caracol.
6: Mil gracias. Mil gracias.
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1: En Caracol Radio. Son las 3 de la mañana y 50 minutos.
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0: Muy pronto en Bogotá y en homenaje a las madres escucharemos canciones como Quererte a ti, Boca Rosa, Alguien como tú, Quiéreme, entre muchos otros éxitos de una dominicana, de Ángela Carrasco. Ángela, bienvenida a Caracol Radio.
1: Bueno, pues yo espero que en Caracol Radio se recuerden de mí porque todos mis discos han pasado por ahí. Y estoy muy feliz de poder saludarte y bueno, y que hablemos y ojalá se nos dé el poder estar juntos dentro de nada.
0: ¿Cuándo y en dónde y qué canciones vamos a escuchar en el repertorio de Ángela Carrasco en el homenaje a las madres?
1: Para mí va a ser difícil cómo escoger las canciones a las madres, pero yo espero que un Quererte a ti sea algo espectacular. Después canciones como la de Jesucristo Superstar, Él es más que amor. Son muchas canciones las que tengo, pero sí vamos a hacer todo lo posible por recordar los temas que más conocen las madres, ¿no? Y después yo tengo algún tema dedicado a las madres que yo espero que les guste mucho.
0: Ángela, lo que nos está contando es que va a estrenar una canción en Bogotá en homenaje a las madres.
1: Pues yo quisiera que sí, ojalá no me lo, por eso no quería tampoco darle mucha, porque sí me gustaría, claro, que si no me la pillan después. Entonces vamos a tratar de que no, de que eso sea la especialísima, porque es un tema maravilloso y yo sé que va a gustar muchísimo.
0: Estamos en esta mañana en Lo Más Caracol con Ángela Carrasco, quien el 16 de mayo, en homenaje a las madres, se presentará en el Teatro Jorge Eliécer Gaitán de Bogotá. Sus canciones, Ángela, son de los 70, de los 80, de los 90. Y hoy cuando vemos concursos de canto, incluso concursos que tienen que ver con los niños, que los niños son los que interpretan, los que cantan, pues escuchamos canciones como las suyas o contemporáneas a las suyas. ¿Por qué permanecen tanto esas canciones en el gusto de los papás, de los abuelos y ahora de los niños?
1: Imagínate para mí lo que es eso, el saber que esa gente me recuerda. Pero, por ejemplo, la canción Yo no sé cómo amarle, ni qué hacer, cómo hablarle. Esa canción se hizo para la ópera rock Jesucristo Superstar. Fue un tema tan maravilloso. Después, quererte a ti es querer ganar el cielo por amor. Fue de los primeros temas que hizo Camilo Sesto para mí. Y Cariño Mío me la hizo otra, o sea, de alguna manera esas canciones quedan en el corazón, si no es de tu abuela, de tu mamá, de tu papá, de tu hermano, que es su novia, no sé cuánto, o sea, siempre hay algún porqué. Y yo siempre he sido una primero una niña y después una mujer que le ha gustado cantar. Entonces, cuando yo he escogido un disco o una canción, siempre lo he escogido porque me gustan. Y después he tenido la gran suerte de que gente como Marilí Calleja, como Camilo Sesto, como otros muchos compositores, han hecho esas canciones especialmente para mi voz. Eso es muy importante, que un compositor haga las canciones perfectamente para ti, porque después tú las cantas como tienes que cantarla, ¿no?

0: Ángela, para marcas como Caracol Radio, que tienen no solamente emisoras de noticias, sino también musicales, y entre esas musicales está el sistema Bésame, que es muy exitoso, en donde se programan canciones como las suyas, por ejemplo, de los años 70, de los años 80, de los 90, y también de estos primeros 25 años de este siglo. ¿Qué significa para usted que su música siga allí en la programación?
1: Bueno, pues imagínate, me acabas de mencionar Bésame, y para mí ese fue mi colofón importante, el camino importante para que yo triunfara en esa radio y que la gente conociera, me conociera de diferentes cosas. Porque yo cantaba algo de, si tú eres mi hombre y yo tu mujer. Y hay una canción que salió también, que yo creo que se oyó allí, si no, por favor busca lo que se llamaba, Bésame que estoy loca porque tu amor me provoca, bésame que estoy loca. Ese tema, yo no sé si yo lo grabé con alguien allí en Bésame para que ellos la tomaran para algún anuncio o para algo de la música. Pero ese tema tiene que ser, y si no, lo vamos a coger para ti. Ok, porque ese es chulísima, ese es precioso, ese tema. Bésame que estoy loca porque tu amor me provoca. Entonces es muy, muy bonita.
0: ¿Y qué expectativa hay en este momento para venir a Colombia después de algún tiempo de no presentarse en los escenarios de nuestro país, Ángela?
1: Tengo ganas de volver, tengo ganas de para mí fue... Y fue un país muy importante, y tengo ganas de volver a cantar mis canciones, pero sí también de cantar las nuevas, porque hay canciones maravillosas también.
0: En artistas como usted, Ángela Carrasco, con tantos éxitos, uno llega a creer que, bueno, que fueron esos éxitos y que nunca más pisó un estudio de grabación, que no volvió a hacer una producción. ¿Qué ha pasado en estos años? ¿Qué es lo más reciente, lo último de Ángela Carrasco en publicaciones musicales?
1: Bueno, pues mira, yo te voy a decir algo, lo que tú acabas de decir es cierto, la gente cree que uno se queda ahí, pero yo tengo una cantidad de gente que ha escrito para mí y que yo dentro de pocos días pues serán las presentaciones en... Pero es así, no se queda uno. Mira, ahora mismo tengo cosas con Leo Dan, hay varios compositores nuevos que me han dado canciones nuevas, y no, ellos no quieren que yo la cante todavía, quieren que la cante en el momento en que comiencen a ver canciones nuevas en la radio, pero canciones preciosas, te digo que tengo un muy buen trabajo que dar a conocer a mi público.
0: Y así podríamos conversar durante mucho más tiempo con Ángela Carrasco sobre su música, sobre sus éxitos, sobre lo que representa Colombia para ella, sobre el compartir escenario con grandes artistas. Ángela, 16 de mayo, Teatro Jorge Eliécer Gaitán, a las 8 de la noche. Ángela Carrasco junto a Manuel José de Yo Me Llamo y quien imita a José José. Ángela, gracias por estos minutos en Caracol Radio.
1: Bueno, pues yo encantada, porque Caracol Radio siempre ha contribuido con mi música, con mis canciones, y para mí es un gran placer. Así que espero que cuando esté por allí, pues podamos vernos, conocernos, y ya nos hablaremos más cosas. ¿De acuerdo? Besos a todos, por favor. Un besote. Bye.

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5: Hola, ¿qué tal? Muy buenos días. Son las 4 de la mañana en punto de este miércoles 13 de mayo del año 2026. Los saludamos como siempre, Cristian Coronado, quien les habla, Narda Guarín, y todos los periodistas que hacen parte del servicio informativo de Caracol Radio, para contarles cuáles son los hechos más importantes que han ocurrido en las últimas horas en Colombia y en el mundo. Estos son nuestros titulares. Bienvenidos.
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7: Las utilidades de Ecopetrol en el primer trimestre del año fueron de 2.9 billones de pesos, con una fuerte tendencia a la baja.
5: El ministro de Trabajo, Antonio Sanguino, cuestionó los fondos privados al Consejo de Estado y pidió a la Corte Constitucional destrabar de una vez por todas la reforma pensional.
7: El Consejo de Estado dejó sin efectos una acción popular del Tribunal Administrativo de Cundinamarca que buscaba frenar el nuevo modelo de pasaportes.
5: La Fiscalía frenó al Gobierno Nacional al negar por ahora la suspensión de las 29 órdenes de captura de los cabecillas del Clan del Golfo.
7: El Valle del Cauca vive una grave crisis humanitaria a raíz del conflicto armado. Familias enteras fueron obligadas a abandonar sus hogares y otras permanecen confinadas en medio de la disputa de grupos armados ilegales.
5: En el norte del Cauca, las autoridades encontraron un dron con explosivos que iba a ser activado contra la fuerza pública.
7: La Jurisdicción Especial para la Paz acreditó a hijos y nietos de crianza de una víctima de falsos positivos y reconoce el impacto del asesinato en tres generaciones.
5: Dejan una corona fúnebre en la casa de familiares de un reconocido periodista en la ciudad de Santa Marta.
7: Después de años de reclamos y una sentencia histórica internacional, el Estado colombiano realizará un acto público de perdón al pueblo indígena Uwá en Boyacá.
5: El candidato presidencial Iván Cepeda llamó a defender la Constitución del 91, mantener la democracia y respetar las instituciones. No descartó impulsar reformas al modelo actual.
7: A pesar de las fuertes medidas de seguridad, toques de queda y estado de excepción, una juez fue asesinada en Ecuador.
5: El gobierno de Estados Unidos reveló que la guerra contra Irán ha costado 29 mil millones de dólares.
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5: Son las 4 de la mañana, 2 minutos. Estas son las noticias en Caracol Radio. 11 grados de temperatura en la ciudad de Bogotá, pronóstico de cielo despejado y solecito en la mañana y probabilidad de lluvia después de las 3 de la tarde. Los efectos de los altos precios del petróleo en el mundo no impactaron las utilidades de Ecopetrol en el primer trimestre de este año. Luis Enrique Hurtado tiene el balance.
8: De acuerdo con la información entregada por parte del presidente de Ecopetrol, Juan Carlos Hurtado, los efectos de la guerra en Medio Oriente y los buenos precios del crudo a nivel internacional se comenzarán a sentir con fuerza en las utilidades de la compañía en el segundo semestre del año. Hay que recordar que la utilidad neta en el primer trimestre del año fue de 2,9 billones de pesos, con una caída del 7,7% si se le compara con igual periodo del año anterior. Por su parte, los ingresos, 28,6 billones de pesos, y el EBITDA también presentó un balance positivo. Sobre este particular dijo lo siguiente.
9: De 3.1 a 2.9, y hay algo que explicaba en la presentación, los temas asociados a la revaluación del peso, que se revaluó aproximadamente en 500 pesos y esto tiene un impacto importante dentro de los resultados que tenemos a nivel de utilidad. El otro tema, los temas impositivos, el tema del impuesto extraordinario de patrimonio.
8: Finalmente confirmó que la salida de la Junta Directiva de Ecopetrol de Juan Gonzalo Castaño se debe a asuntos de carácter personal.
7: Y les contamos también de las fuertes declaraciones del ministro de Trabajo tras el freno al traslado de recursos hacia Colpensiones. Antonio Sanguino cuestionó a los fondos privados al Consejo de Estado y pidió a la Corte Constitucional destrabar la reforma pensional. Alison Torres.
10: Si el choque por la reforma pensional sigue escalando, luego del que el Consejo de Estado suspendiera el decreto que permitiría trasladar recursos desde los fondos privados hacia el Colpensiones, el ministro de Trabajo, Antonio Sanguino, por una parte defendió el traslado de recursos de personas que ya decidieron pasarse al sistema público y aseguró que el gobierno no permitiría que los fondos privados sigan, según dijo, usurpando los recursos de la gente. Incluso respondió a Sofondos, que afirmó que el dinero de los afiliados estaría seguro en los fondos privados, diciendo lo siguiente.
11: Ah, no, pues chévere, a Sofondos, con la platica de la gente haciendo negocios. Pues qué tal, ¿no? Sabroso así, ¿no?
10: Sanguino también anunció acciones judiciales para intentar destrabar el traslado de recursos hacia Colpensiones y reveló que la Superintendencia Financiera revisará posibles conductas reprochables y sancionarias, según indicó, en los fondos privados.
11: Ahora, el presidente le ha dicho a la Superintendencia, que es la entidad que tiene la competencia para vigilar las entidades financieras del país, si hay conductas reprochables, censurables y sancionables de los fondos privados. Yo creo que sí las hay. Y seguramente la Superintendencia.
10: Además, cuestionó al Consejo de Estado por suspender el decreto 415 y aseguró que detrás de la decisión habría razones extralegales, pues el ministro también pidió a la Corte Constitucional acelerar la revisión de la reforma pensional y afirmó y concluyó afirmando que no puede tener la Constitución en una mano y el calendario electoral en la otra.
5: Son las 4:06. El Consejo de Estado dejó sin efecto una acción popular del Tribunal Administrativo de Cundinamarca que buscaba ponerle freno al nuevo modelo de pasaportes. Laura Saavedra.
12: La noticia fue confirmada por la Cancillería de Colombia, quien aseguró que el Consejo de Estado dejó sin efectos las actuaciones judiciales de una acción popular que buscaba frenar la entrada en operación del nuevo modelo de pasaportes. El Consejo de Estado concluyó que el Tribunal Administrativo de Cundinamarca no efectuó un análisis adecuado de los requisitos de admisión de la acción popular y, por lo tanto, amparó al Ministerio de Relaciones Exteriores y dejó sin efectos las actuales acciones judiciales. En su decisión, el

0: Poder del magistrado llamaba poderosamente la atención de la sala, teniendo en cuenta que no había ni un solo análisis sobre la constatación que sumara los requisitos de esta acción judicial. De esta manera, la corporación concluyó que el Tribunal Administrativo de Cundinamarca incurrió en un defecto procedimental absoluto y, por ende, deberá revisar su decisión y corregir las irregularidades advertidas porque el recurso interpuesto por el fondo rotatorio había sido rechazado de manera ilegal. La sentencia también dejó sin efectos a las actuaciones y decisiones adoptadas dentro del proceso con posterioridad al 24 de febrero de este año y además determinaron que el tribunal deberá explicar las razones por las cuales la notificación a la Imprenta Nacional y a la Casa de la Moneda de Portugal podrían realizarse sin acudir al trámite internacional de carta rogatoria.
1: 4 de la mañana, 8 minutos. La Fiscalía frenó al Gobierno Nacional al negar por ahora la suspensión de las 29 órdenes de captura de los cabecillas del Clan del Golfo. Jenny Angarita.
2: La fiscal general de la Nación, Luz Adriana Camargo, mediante una resolución, decidió que no suspenderá de manera automática las órdenes de captura contra 29 integrantes del Clan del Golfo o el autodenominado Ejército Gaitanista de Colombia, incluyendo a Giovanni de Jesús Ávila, alias Chiquito Malo, máximo jefe de esa estructura armada, quien tiene una solicitud de extradición de Estados Unidos. La suspensión se hará luego de una exhaustiva verificación de los compromisos de paz y solo hasta el 25 de junio, cuando inicie la aplicación de las zonas de ubicación temporal. La decisión de la fiscal Luz Adriana Camargo se da en medio del proceso de conversación sociojurídica entre el gobierno nacional y esa organización armada ilegal. Igualmente, la jefe de la fiscalía advirtió en la resolución que la suspensión de las órdenes de captura está condicionada al cumplimiento de los compromisos de paz por parte del denominado Clan del Golfo. Específicamente se refiere a que deben cesar las violaciones a los derechos humanos y al derecho internacional humanitario, así como se deben entregar los menores reclutados y frenar las acciones criminales con fines económicos. De esta manera, la Fiscalía responde a la ambigüedad de la solicitud del Gobierno Nacional, que planteaba que todos prácticamente quedaban en libertad.
3: Son las 4:09. A propósito de esa decisión de la Fiscalía Norte de Santander, algunos líderes sociales advierten que podría generar más violencia en esa región del país. Esmeralda Rojas, en Cúcuta.
4: Buenos días. Las organizaciones defensoras de derechos humanos en Norte de Santander advirtieron que la decisión de la Fiscalía General de la Nación de mantener las órdenes de captura contra 29 integrantes del Clan del Golfo podría derivar en situaciones de violencia en esta región. Enrique Pertús, desde la Corporación para la Defensa de los Derechos Humanos en Norte de Santander, llamó la atención por el desplazamiento que ha hecho esta organización ilegal a varios municipios de la región.
5: Nosotros creemos de que acá en el departamento, pues, esta medida nos van a afectar sobre la base de que este grupo venía desarrollando operaciones criminales de ataques y de amenazas contra la población civil. Recordemos que en días pasados amenazó a docentes y a rectores. El presidente de la República, en el marco de un debate electoral a la cual estamos a puerta del mismo, ahorita la primera vuelta del 31 de mayo, debe de abstenerse de aplicar estas medidas, porque el mensaje que le puede enviar a la opinión pública puede ser totalmente equivocado y errado desde el punto de vista de intereses electorales.
4: Explicó que este actor ha entrado en disputa por el territorio donde se encuentran otros grupos armados ilegales y que esto genera más situaciones de violencia en medio del conflicto que vive Norte de Santander hace 16 meses atrás.
1: 4:11, noticia en el Valle del Cauca que presenta una grave crisis humanitaria a raíz del conflicto armado. Familias enteras fueron obligadas a abandonar sus hogares y otras permanecen confinadas en medio de la disputa de grupos armados ilegales. Detalles con Juan Carlos Díaz.
6: De acuerdo con datos de la Unidad para las Víctimas y el Comité Internacional de la Cruz Roja, más de 20.000 personas fueron obligadas a abandonar sus hogares por cuenta de la violencia, mientras decenas de familias permanecen confinadas en medio de la disputa de grupos armados ilegales acá en el departamento del Valle del Cauca. El reporte señala que se registraron 18.747 personas desplazadas de manera individual y otras 1.630 víctimas de desplazamiento masivos durante 2025. Además, 6.389 personas quedaron confinadas, es decir, atrapadas en sus territorios, territorios por amenazas, presencia armada y restricciones impuestas por estructuras ilegales. Uno de los datos más preocupantes del informe revela que 143

0: personas resultaron heridas o murieron por artefactos explosivos en el Valle del Cauca, mientras que otras 21 desapariciones fueron documentadas por el organismo humanitario. La situación también golpeó el sistema de salud. Según la Mesa Nacional de Misión Médica, se reportaron 2 ataques violentos contra la asistencia médica en el departamento del Valle.
1: Son las 4:12 minutos, sigamos en el suroccidente del país, porque en el norte del Cauca las autoridades encontraron un dron con explosivos que iba a ser activado contra la fuerza pública. En Popayán, Richard Vidal.
2: Los hechos se registraron en el barrio Limonar, perímetro urbano de Santander de Quilichao, a pocos metros de la estación de policía. Conocido el suceso, se desplegó un operativo que incluyó la evacuación de manera preventiva de las familias cercanas. Unidades especializadas del grupo antiexplosivos acordonaron el área y realizaron una detonación controlada del artefacto, garantizando la seguridad de la población civil. Este incidente se suma a la serie de hostigamientos y atentados registrados en los últimos días que mantienen en máxima alerta a las autoridades en el norte y sur del departamento del Cauca. Hay temor en los habitantes por la recurrencia de los ataques con tecnología tipo dron que generan destrucción sin discriminación alguna, dejando afectaciones físicas y psicológicas en los civiles.
3: Y hay noticia desde la JEP que acreditó a hijos y nietos de crianza de una víctima de falsos positivos y reconoce el impacto del asesinato en 3 generaciones. Cristina Navarro.
4: La decisión fue adoptada en la fase nacional del caso 03 que investiga los asesinatos y desapariciones forzadas presentadas ilegalmente como bajas en combate por agentes del Estado en distintas regiones del país, entre ellas el Valle del Cauca, donde ocurrieron los hechos. Las personas acreditadas son 3 hijos y 2 nietos de crianza de una víctima de falsos positivos asesinada en agosto de 2008 en Dagua, Valle del Cauca, quienes fueron reconocidos para participar en el proceso judicial. Al ser acreditadas como víctimas, podrán aportar pruebas, intervenir en diligencias judiciales, contar con representación jurídica, recibir asesoría y orientación legal y tener acompañamiento psicosocial durante todo el proceso. La Sala de Reconocimiento de Verdad de la Jurisdicción Especial para la Paz concluyó que el daño causado por los falsos positivos produjo un impacto transgeneracional comprobable, es decir, que el trauma derivado del hecho violento se extendió a las generaciones siguientes y marcó la vida de los descendientes. Con esta decisión, la JEP reconoce que los efectos de las graves violaciones a los derechos humanos pueden extenderse a varias generaciones y transformar profundamente los vínculos familiares.
1: Son las 4:14 minutos, dejaron una corona fúnebre, claramente como amenaza, en la casa de uno de los familiares de un reconocido periodista en la ciudad de Santa Marta, allí es el campo.
5: La aparición de una corona fúnebre en la vivienda de los familiares del periodista Diego Ramírez Oyola volvió a encender las alarmas por la seguridad de los comunicadores en Colombia. Esto en medio de la creciente preocupación por los recientes hechos violentos.
6: Te cuento que la madrugada de hoy mis padres encontraron una corona fúnebre en la reja de nuestra casa. Hay un hecho bastante lamentable que acaba de pasar. Y mi familia toda inmediatamente está preocupada por eso. Una corona fúnebre con mi nombre.
5: El hecho ocurre en un contexto marcado por amenazas y asesinatos de periodistas en el país, situación que mantiene en alerta a organizaciones defensoras de la libertad de prensa.
3: Y vamos con noticia en Boyacá, porque un concejal de Villa de Leyva expresa que los ciudadanos se sienten atropellados con la situación que se vive en torno al alcalde Víctor Alfonso Gamboa Chaparro, capturado para responder por los delitos de concusión y prevaricato por acción. Nos lo cuenta Andrea Rodríguez.
7: Aunque ya hay alcalde encargado en este municipio, un concejal del Partido Liberal brindó balance de la manifestación pacífica que se realizó en la plaza principal. El concejal Asdrúbal Sotelo Cortés menciona que los ciudadanos tienen derecho a manejar sus propias normas. Esto fue lo que expresó.
8: Desde el día sábado, unos movimientos de parte de los diferentes gremios del municipio, de parte de los diferentes grupos comerciales, de los grupos sociales del municipio, dentro de esos gente pues del común, alzando como una voz de protesta nosotros, porque sentimos un atropello con el alcalde de Villa de Leyva y sentimos un atropello con Villa de Leyva misma, unas 2.500 personas, alzando nuestra voz, acompañando al alcalde, dándole una voz de aliento al alcalde y pidiendo también unas cosas muy importantes, cosas importantes como lo es el derecho que tiene Villa de Leyva a manejar sus normas urbanísticas, en este caso el plan de ordenamiento territorial, que le permita al alcalde de Villa de Leyva estar en igualdad de condiciones, porque sabemos que se está enfrentando con un grupo empresarial muy grande, muy fuerte, muy robusto.
7: Con arengas como Fuera Solarte y Licencia Negada y Libertad, Libertad, cientos de personas se reunieron en la plaza principal del municipio de Villa de Leyva para respaldar las decisiones tomadas por la administración municipal.
1: Son las 4:17 minutos. Hay preocupación en Nariño por las muertes de menores de edad en accidentes de tránsito. Dos de ellos perdieron la vida esta semana conduciendo motocicletas. Claudia Ortega en Pasto.
9: Hola, muy buenos días. Los dos casos se presentaron en el municipio de Sandoná. Las víctimas tenían edades entre los 13 y 15 años, mientras que en otro caso un niño de 11 años perdió una de sus extremidades. Antonio Martínez, coordinador de seguridad vial de la Gobernación de Nariño.
10: Lastimosamente tenemos que dar el reporte de 3 personas fallecidas, 13 menores de edad involucrados en siniestros viales, que muy seguramente por un acto irresponsable o que son materia de investigación, pudimos haberlos evitado. Estas situaciones colocan en riesgo no solo al actor de movilidad, sino a todos los que comparten la vía y la vida con las demás personas.
9: Ante esta situación, la Subsecretaría de Tránsito y Transporte lidera jornadas de sensibilización dirigidas a estudiantes, docentes y acudientes enfocadas en educación vial, prevención de accidentes y riesgos del uso irresponsable de motocicletas. Pasto amanece hoy con una temperatura de 11 grados centígrados. La restricción vehicular es para placas terminadas en los dígitos 4 y 5.
3: Y después de años de reclamos y una sentencia histórica internacional, el Estado colombiano realizará un acto público de perdón al pueblo indígena Uba en Boyacá. Felipe Carreño.
11: La ceremonia se llevará a cabo este 14 de mayo en el Colegio Técnico Nacionalizado Pablo VI en Cubará, Boyacá, como parte de las medidas ordenadas por la Corte Interamericana de Derechos Humanos. Esto dijo Juan Gabriel Jerez Tegria, presidente de la Asociación de Autoridades Tradicionales y Cabildos UBA, ASO UBA.
12: El acto público de reconocimiento de responsabilidad internacional del Estado colombiano frente a la sentencia de la Corte Interamericana de Derechos Humanos es uno de los puntos resolutivos. Nosotros hemos conseguido de que se lleve a cabo por parte del señor presidente de la República, Gustavo Petro. Lo más importante, digamos, en este acto es que se pueda establecer esos hechos de responsabilidad internacional, básicamente por la violación a nuestro territorio, a nuestros derechos territoriales, a nuestros derechos culturales, ambientales, sociales y económicos. En este caso, se logró conciliar el tema para que el señor Gustavo Petro esté en territorio ancestral del pueblo indígena de Uba.
11: El acto busca reconocer públicamente el daño causado, dignificar a las víctimas y avanzar en procesos de memoria, reparación y respeto a la autonomía del pueblo indígena Uba.
1: El candidato presidencial Iván Cepeda llamó a defender la Constitución del 91, mantener la democracia y respetar las instituciones, aunque no descartó impulsar reformas al modelo actual. Tal vez una constituyente, Jimmy Ávila.
13: El candidato presidencial Iván Cepeda aseguró que el país debe proteger la Constitución de 1991 como base de la democracia colombiana. Sin embargo, señaló que eso no significa cerrar la puerta a posibles reformas que permitan responder a las necesidades actuales del país.
14: Nos convoca la defensa de la Constitución del 91 sin descartar la posibilidad de hacer reformas a ella, pero manteniendo el espíritu de la democracia plena y del respeto de las instituciones, entre las cuales está también la movilización y la participación ciudadana, por supuesto.
13: El dirigente insistió en que cualquier cambio debe hacerse dentro del marco constitucional y mediante mecanismos democráticos.
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0: 4 de la mañana, 22 minutos. Comenzamos, como siempre, con muy buena música, música colombiana, recordando uno de los más importantes juglares del folclor vallenato, el maestro Rafael Escalona, que se nos fue un día como hoy, en el 2009. Juan, buenos días.
1: Exactamente, Narda, y tenía 81 años cuando muere el compositor Rafael Escalona, y murió icónicamente en la ciudad de Bogotá, recordado como el máximo exponente de la composición vallenata clásica. Dejó obras inmortales para el folclore colombiano como La Casa en el Aire, la que estamos escuchando, El Testamento y Dinaluz. También fue cofundador de la prestigioso Festival de la Leyenda Vallenata, que terminó hace pocos días en la ciudad de Valledupar. Recordemos que Rafael Escalona nació en Patillá, El Cesar, un 26 de mayo de 1927. Fue el séptimo de 9 hermanos de un hogar conformado por doña Clemencia Escalona, o Clemente Escalona más bien, coronel de la Guerra de los Mil Días, y Margarita Martínez. Colombia lamenta esa pérdida todos los días, porque sus composiciones fueron emblemáticas y son recordados por todos los colombianos en los últimos años. Entonces, hoy recordamos al maestro vallenato Rafael Escalona.

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2: 4 de la mañana, 25 minutos, hacemos un recorrido por el país con los periodistas de Caracol Radio y comencemos en Bogotá, donde las autoridades encontraron a un sujeto caminando por ahí por las calles de la ciudad, nada más ni nada menos que con una granada de fragmentación. Karen, buenos días.
3: Buenos días, Narda. Pues así es, la Policía Metropolitana de Bogotá capturó en las últimas horas a un hombre de 35 años que caminaba por el centro de la ciudad con una granada de fragmentación en su poder. Este hecho ocurrió exactamente en el barrio La Estanzuela. La captura se dio debido a que una patrulla de vigilancia de la policía notó un comportamiento sospechoso en este hombre. El capturado además tenía una orden de captura vigente desde el 2024 y una condena de 9 años de cárcel por este mismo delito, por lo que ya se adelanta una investigación para determinar por qué llevaba en su poder este elemento explosivo. Tras la captura, este hombre tendrá que responder tanto por el nuevo delito como por la condena vigente. Recordar para quienes nos escuchan hasta ahora la restricción del pico y placa en Bogotá, que aplica para vehículos particulares con placas finalizadas en 6, 7, 9, 0 y Bogotá amanece con 11 grados centígrados de temperatura.
4: 4 de la mañana, 26 minutos. La noticia ahora la tenemos en el Atlántico. Ante la crisis de las EPS intervenidas, el Colegio Médico del Atlántico advierte de deudas con especialistas en al menos 5 IPS de Barranquilla. Brian Saavedra, buenos días.
5: Buen día, Cristian. Sí, deudas superiores a los 90 días con médicos especialistas, una situación que ya ha provocado suspensión de cirugías programadas, reducción de consultas externas y protestas del personal sanitario. El caso más sonado es el de la Clínica General del Norte, donde recientemente se dieron manifestaciones del personal médico y asistencial. Lo que ha señalado, recordemos también la misma IPS, es que esta crisis tiene origen en las deudas de las EPS y la ADRES, que superarían los 440 mil millones de pesos con retrasos de más de 260 días. El vicepresidente del Colegio Médico del Atlántico y en Barranquilla, el doctor Rodolfo Cano, respaldó el informe de la Contraloría que advierte de la crisis en las EPS intervenidas.
6: Este modelo de sistema que ha demostrado que esta crisis ya no es una situación transitoria, sino que es una fase de deterioro estructural.
5: El Colegio Médico del Atlántico ha solicitado a las autoridades una vigilancia especial sobre las IPS que están presentando mora prolongada en los pagos al personal médico, advirtiendo que la crisis administrativa no puede seguir trasladándose a los trabajadores del sector salud. Tenemos en este amanecer en Barranquilla una temperatura de 27 grados.
2: Gracias, Brian. 4 de la mañana, 28 minutos. Nos vamos para Bucaramanga, donde el interventor de la nueva EPS aseguró que no es el superintendente de salud, Daniel Quintero, quien le debe pedir la renuncia, sino el presidente Gustavo Petro, ambos recién llegados a sus cargos y ya están en disputa. Laura, buenos días en Bucaramanga.
7: Narda, buenos días. El agente interventor de la nueva EPS, Jorge Iván Ospina, respondió desde Bucaramanga a las declaraciones del exalcalde de Medellín, Daniel Quintero, quien pidió la renuncia de los agentes de la EPS intervenidas por la Superintendencia de Salud. Ospina aseguró que solo dejaría su cargo si así lo decide el presidente Gustavo Petro y defendió la continuidad de las intervenciones en el sistema de salud.
8: Que la renuncia mía me la pide Petro, no Quintero. Pues porque ha tenido inestabilidad las intervenciones y no podríamos sacar adelante una entidad como la nueva EPS si profundizamos en esa inestabilidad. Realmente no creo que tenga que ver conmigo. Yo soy muy bueno y además soy muy responsable de mi trabajo, perdonen pues lo picado, pero además es porque creo que estamos por el camino correcto para establecer una gran EPS y yo creo que no hay problema ahí.
7: El interventor agregó que a su juicio la nueva EPS avanza por el camino correcto para consolidarse como una nueva gran EPS. A su turno, el superintendente Daniel Quintero le respondió que no hay en esta superintendencia ningún interventor con corona ni por encima del poder de inspección, vigilancia y control de la entidad. Hoy Bucaramanga amanece con una temperatura de 20 grados centígrados, el pico y placa para los vehículos cuyas placas terminen en 3 y 4.
9: 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En Caracol Radio son las
4: 4 de la mañana, 30 minutos.
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14: El presidente del Real Madrid se presentó a una rueda de prensa para aclarar el futuro del club y de su cargo al mando del conjunto merengue, en donde confirmó que no dimitirá de su cargo, pero que sí citará a unas nuevas elecciones para la junta directiva del Real Madrid. Estas fueron las palabras exactas de Florentino Pérez.
15: Todos por su asistencia. Y lamento decirles, porque me cuentan por ahí, que no voy a dimitir, sino que les he pedido a la Junta Electoral que inicie el proceso electoral para la Junta, para las elecciones a la Junta Directiva, a las que nos vamos a presentar esta Junta Directiva actual. ¿Por qué convoco las elecciones? Por una sencilla razón, porque yo trabajé desde el año 2000 para que los dueños del club fueran los socios, a diferencia de lo que ocurre en otros clubes, pero en Madrid no hay un solo dueño. En Madrid son los 100.000 socios que pertenecemos y que formamos todos los socios del Real Madrid. Mire, yo he tomado esa decisión porque se ha creado una situación absurda provocada por campañas para generar una corriente de opinión contraria a los intereses del Madrid y especialmente contra mí. Es verdad que aprovechan que hemos tenido unos resultados así, no, que no han sido los mejores, pero sigo presidiendo al Real Madrid y a mi empresa, que también les puedo recordar que yo soy presidente de una empresa que es líder mundial en infraestructuras, que tiene 170.000 empleados y que factura 50.000 millones al año. Y que mi salud es perfecta, porque no podría estar en los dos sitios si no tuviera una salud perfecta.
14: Dentro de la prensa española también se habló de problemas de salud relacionados con un cáncer de Florentino, las cuales el mismo presidente negó y que aseguró estar bien para continuar trabajando. De todas formas, a Florentino Pérez y a su equipo directivo tendrá que presentarse como nuevos candidatos para las votaciones, pero confirmó que no se apartará del equipo por elección propia.
16: El Giro de Italia, cada día más cerca de los momentos cruciales. Huele a montaña. La quinta etapa sale Praia Mare, la playa del mar Báltico, para un viaje de 203 kilómetros que empiezan subiendo a puerto de tercera categoría. A partir de allí se puede formar la fuga, donde seguramente viajará el colombiano Einer Rubio. La zona decisiva del día está contrepada de duras rampas. Monte Vigiano, que romperá el lote. El descenso tiene curvas que complica la situación. Para entrar a los últimos 3 kilómetros de ruta quebrada, con subidas y bajadas en serie, para llegar a Potenza, al pie de los Montes Apeninos. La general, el italiano Giulio Ciccone, al frente. Segundo, el joven suizo, 21 años, Jan Christen, a 4 segundos. Tercero, el alemán Florian Storck, a la misma diferencia. Igual Egan Bernal, que es cuarta casilla, también a 4 segundos. Una amenaza, Giulio Pellizzari, sexto, a 6 segundos. Octavo, el español Enric Mas, a 10. Y a la misma diferencia de 10 segundos está en el puesto 11, Jonas Vingegaard, y en la posición 14, el escalador boyacense Einer Rubio.
9: 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En Caracol Radio son las
2: 4 de la mañana, 34 minutos.
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2: Son las 4 de la mañana, 34 minutos. Seguimos en este recorrido por el país con los periodistas de Caracol Radio y ahora nos vamos para el departamento de Antioquia con las noticias. Juan Carlos Díaz, Juan Carlos Higuita, muy buenos días.
20: Hola Narda, ¿qué tal? Muy buenos días. Pues la Policía Nacional en Antioquia informó que ante el reciente hecho registrado en el sector La Convención de Río Negro, donde un uniformado mató a un perro durante un procedimiento policial, ya la institución abrió la investigación disciplinaria contra el policía involucrado. Ese suceso dejó como resultado la captura de un ciudadano por el presunto delito de violencia contra servidor público. Escuchemos lo que ha dicho el coronel Luis Fernando Muñoz Guzmán, comandante de la policía en el departamento de Antioquia.
21: La institución aperturó investigación disciplinaria para el esclarecimiento de los hechos bajo el debido proceso que establece la ley. En el momento, el uniformado implicado en el hecho está siendo sometido a una valoración en un centro médico con el fin de determinar las lesiones que presentó para posteriormente tomar decisiones administrativas.
20: De otro lado, la policía logró un duro golpe a la vigeato y la minería ilegal en Antioquia. Fueron 23 capturas, 40 reses incautadas. Amanecemos a esta hora con tiempo seco en la ciudad de Medellín. Unas temperaturas muy elevadas en horas de la noche, lo que ha generado también que la gente se preocupe un poco porque está haciendo bastante calor en horas de la noche. Para hoy miércoles, el pico y placa 4 y 6.
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2: Son las 4 de la mañana, 36 minutos, hora de conocer los principales titulares del mundo desde Madrid, España, con Laura Sánchez. Muy buenos días.
22: Muy buenos días, Narda. Feliz miércoles, hoy 13 de mayo, 36 minutos pasan de las 11 de la mañana en Europa y comenzamos nuestro repaso al mundo mirando hacia Pekín, porque ha amanecido este miércoles con señales visibles de la visita del presidente de los Estados Unidos, Donald Trump. Es la primera visita oficial de un presidente de Estados Unidos al gigante asiático en casi 9 años. La primera fue precisamente Donald Trump en 2017. En Pekín se ven banderas chinas y estadounidenses instaladas en la carretera hacia el aeropuerto, una presencia reforzada de seguridad en varios puntos de la capital y controles en varios puntos relacionados con la agenda del republicano. La seguridad es especialmente intensa alrededor del Hotel Four Seasons, cercano a la embajada de Estados Unidos y donde se alojará Trump, con presencia policial en las inmediaciones, además de dispositivos visibles en cruces importantes de la ciudad, donde algunos soldados hacen guardia constante. Sobre los temas que tratarán durante su encuentro, Irán aparece como tema principal. El país persa es uno de los mayores proveedores de petróleo de Pekín y uno de sus aliados, y Trump puede necesitar su ayuda para acabar con el conflicto, que dura ya mucho más de lo que esperaba. El presidente estadounidense hablaba justo antes de subir al Air Force One.
23: Well, I think number one, we're going to have a long talk about it. I think he's been relatively good, to be honest with you. You look at the blockade, no problem. They get a lot of their oil from that area. We've had no problem, and he's been a friend of mine. He's been somebody that we get along with.
22: Ha confirmado, hablaba de que tendrá una larga conversación con el presidente chino, con Xi Jinping, sobre esta guerra, la guerra de Irán. Una conversación en la que asegura pasarán cosas muy buenas porque siempre, dice, han sido muy amigos. Y Taiwán será otro asunto fundamental porque Pekín busca que Trump se acerque más a sus aspiraciones de control de la isla. Xi Jinping espera concesiones de Trump para rebajar o anular el apoyo militar a la isla. Otro de los asuntos importantes a tratar en su encuentro será el desarrollo de la inteligencia artificial, que también lideran ambos. Y en materia comercial, en medio de una tregua mutua por los aranceles, está previsto que los responsables económicos de ambos países se reúnan antes que los líderes para tratar de rebajar las tensiones. Precisamente a Trump lo acompañan una delegación de primeros espadas de las multinacionales estadounidenses, entre los que figuran Tim Cook de Apple y Elon Musk de Tesla, ambos con muy buena relación con el gobierno chino, lo que subraya la dimensión económica de la cita. En cambio, a Donald Trump. No le acompaña en esta ocasión Melania Trump, la primera dama, una ausencia que muchos han recibido con sorpresa y que ha alimentado comentarios sobre el carácter más económico que familiar o ceremonial del viaje. En otros asuntos sobre la guerra en Ucrania, continúan los ataques con drones de uno y otro lado. El presidente ucraniano Volodymyr Zelensky informaba en el día de hoy por la mañana de un ataque ruso en marcha con más de 100 drones que sobrevolaban territorio de Ucrania en el momento en el que publicó el mensaje. Abro comillas, ahora mismo en nuestro espacio aéreo hay más de 100 drones y a lo largo del día podría haber aún oleadas adicionales de drones de ataque, ha dicho en su cuenta de X Zelensky. Rusia suele atacar territorio ucraniano por la noche y de madrugada, aunque en las últimas semanas ha lanzado varios ataques masivos contra la retaguardia enemiga a plena luz del día. Por su parte, el Ministerio de Defensa de Rusia ha informado hoy que sus defensas antiaéreas han derribado durante la pasada noche 286 drones ucranianos sobre 15 regiones rusas y los mares Negro y Azov. Y en Europa continúa también la información desde el Reino Unido. Crece la brecha interna en el gobierno laborista del Reino Unido. Ya son más de 80 diputados laboristas y 6 ministros los que piden la marcha del primer ministro Keir Starmer. A ellos hay que sumar 2 secretarios de Estado y 4 asesores que han presentado en el día de ayer, presentaban su dimisión. Starmer ha insistido en que él no va a dimitir y ha retado a sus rivales a que presenten una candidatura. Y ya ha empezado en la Riviera Francesa el Festival de Cannes, un festival que a diferencia de otros sí se posiciona políticamente. Eso ha hecho en la primera jornada al jurado.

0: Javier Bardem, Mark Ruffalo, blacklisted because of their views in opposing the murder of women and children in Gaza. Shame on Hollywood, people who do that. And so my respect and total solidarity to them. They're the best of us, and good luck to them. And I just hope we don't get bombed now because
1: escuchamos a Paul Laverty, guionista, que señalando a Hollywood por vetar a los artistas que protestan contra el genocidio en Gaza. Arranca así uno de los festivales de cine más prestigiosos, por donde veremos desfilar a muchas celebridades de la talla de Scarlett Johansson, Dustin Hoffman, Pedro Almodóvar. Presentarán sus más recientes trabajos. Los ganadores los conoceremos el próximo 23 de mayo en la ceremonia de clausura. Es miércoles 13 de mayo, 42 minutos pasan de las 11 de la mañana en Europa. Estos son algunos de los principales titulares del mundo.
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3: 4:42, volvemos con la información en Colombia. El departamento de Sucre implementa la estrategia Hospital Cabeza de Red para proteger la vida de madres gestantes. Félix Hernández.
4: Narda, Cristian, ¿qué tal? Buenos días. El departamento de Sucre pondrá en marcha la estrategia Hospital Cabeza de Red, con la que busca fortalecer la atención materna y garantizar servicios de salud oportunos en todo el territorio. Según la gobernación, la iniciativa permitirá que un hospital de mayor complejidad brinde acompañamiento permanente a los centros de primer nivel, mejorando la capacidad de respuesta ante emergencias obstétricas y facilitando la remisión oportuna de pacientes. Con este modelo también se busca la detección temprana de complicaciones como preeclampsia, hemorragias y sepsis, principales causas de mortalidad materna. La Secretaría de Salud de Sucre aseguró que el objetivo es reducir riesgos y garantizar atención digna sin importar la ubicación de las gestantes. Por su parte, especialistas destacan que esta estrategia fortalecerá la red hospitalaria y permitirá atención más humana, integral y segura para madres y recién nacidos en Sucre. A esta hora, Sincelejo tiene una temperatura de 25 grados centígrados. Hoy se espera una máxima de 33 grados.
5: Las 4:43, la exesposa del exgobernador del Tolima, Ricardo Orozco, lo está denunciando públicamente por amenazas de muerte contra ella y sus hijos. ¡Qué horror! Alejandro Hernández, en Ibagué.
6: Buenos días. Gran revuelo ha generado la denuncia pública de Liliana Soler Carvajal, quien es la exesposa del exgobernador del Tolima, Ricardo Orozco Valero. A través de un extenso video publicado en redes sociales, la mujer aseguró que el dirigente del Partido Conservador la amenazó de muerte tras descubrirle una infidelidad y terminar su relación sentimental.
7: Ese día que me enteré de la infidelidad de él, le dije que pues que ya nos separáramos, porque ya estoy cansada de tantas infidelidades. El señor, pues, obviamente se enojó muchísimo. Me amenazó. José Ricardo Orozco Valero me dijo que me iba a matar a mí, a toda mi descendencia, que no quedaría absolutamente nada de nosotros sobre la faz de la tierra.
6: Liliana Soler aseguró que no tiene enemigos e hizo responsable al exgobernador del Tolima de cualquier cosa que le ocurra a ella o a sus hijos.
7: En caso de que a mí me llegue a pasar algo, que sea víctima de algún ataque, solamente será por parte del señor José Ricardo Orozco Valero, debido a que lo eché de mi casa, porque él no se quería ir. Me tocó buscar pruebas, hacerle videos y tengo evidencias de todo lo que les estoy diciendo.
6: Caracol Radio buscó al exgobernador del Tolima, pero el dirigente manifestó que solo en las próximas horas se pronunciará a través de un comunicado a la opinión pública.
3: Y la Veeduría Ciudadana del Programa de Alimentación Escolar denuncia mal manejo de la comida por parte del operador Alimentando Manizales. Cristian Quintero.
8: Cristian Arda, buenos días. Uno de los problemas es por el incorrecto almacenamiento de las carnes, las cuales no son refrigeradas, pero sí mezcladas con las verduras y frutas. Además, son guardadas en cajas de icopor reciclables. Asimismo, reclaman que algunos productos cárnicos vencidos son enviados a las instituciones oficiales para servir a los estudiantes. Juan Jairo Muñoz, líder de la Veeduría Ciudadana del PAE.
9: Productos cárnicos en cadena de frío, que cuando un cárnico pierde la cadena de frío empieza en un proceso de descomposición y empieza a no ser apto para el consumo humano. Dos, tenemos cárnicos con fecha de vencimiento desde el 26 de abril. Esas camionetas están subiendo las canastas de carne, las revuelven con verduras.
8: Por su parte, el secretario de Educación de la capital de Caldas, Andrés Felipe Betancourt, explica que el programa atiende diariamente a miles de estudiantes entregando 18.000 almuerzos y más de 14.000 refrigerios, y con el apoyo de los comités de alimentación escolar hacen seguimiento de las condiciones del servicio.
10: Está establecido desde los pliegos de la licitación es que el operador tendría que garantizar una planta de alimentos que contara con unas condiciones de inocuidad que fueron incluso verificadas previamente a todos los que se presentaron como proponentes en su momento.
8: Por su parte, la personería de Manizales abrió un proceso preventivo al respecto. La capital caldense amanece con una temperatura de 14 grados y se pronostican fuertes tormentas eléctricas para hoy.
5: Seguimos en el eje cafetero, donde los organismos de control están supervisando los avances del Hospital Regional de Alta Complejidad de esa zona del país que se está construyendo en Pereira. Sebastián Grajales.
11: La visita técnica se llevó a cabo donde avanzan las obras lideradas por la gobernación y contó con la participación de delegados de la Contraloría y la Procuraduría. Durante la sesión de trabajo, las entidades responsables del proyecto entregaron información actualizada sobre el estado de la fase 1 y 2 de la obra, incluyendo avances técnicos, ejecución de actividades y seguimiento financiero, cuya inversión ya supera los 200 mil millones de pesos. En el encuentro participaron representantes de la gobernación, el Ministerio de Salud, la EDUR, la Gerencia Integral, Interventorías y las firmas contratistas encargadas de la construcción de este megaproyecto. El gerente del Hospital Regional de Alta Complejidad, Julián Herrera López.
12: Los diferentes despachos que ejecutan actividades en pro del cumplimiento del desarrollo del proyecto, y desde la gerencia integral y todo el equipo de trabajo contándoles los avances de cómo va la obra, tanto de la fase 1 como los inicios de las obras de la fase 2. Recordemos que allí se construye el edificio de consulta externa, el edificio de hospitalización, que ya se iniciaron las obras y estamos realizando obras complementarias de urbanismo.
11: Según se indicó, tanto la Procuraduría como la Contraloría han acompañado los procesos desde sus etapas iniciales y han sido actores importantes en las gestiones adelantadas ante el gobierno para asegurar los recursos y la continuidad del proyecto. Recordemos que la obra alcanzaría los 780 mil millones de pesos, de los cuales 600 mil millones serán del gobierno central. Además, habrá 4 fases de ejecución y se espera que durante las próximas vigencias haya desembolsos por parte de la nación.
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5: Son las 4:48.
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0: 4:49 es hora del reporte desde Corabastos para conocer cómo están los precios de la canasta familiar.
1: Muy buenos días. La producción agrícola de la Sabana de Bogotá es de gran importancia para el mercado mayorista de Corabastos. Hacemos referencia a la región sabanera, que es intensiva y diversificada, destacándose por la floricultura de exportación, horticultura, cultivos de papa y ganadería lechera de clima frío. Abarca los municipios de Chía, Sopó, Cajicá y Tocancipá. Diariamente, según los comerciantes de Corabastos, reingresan entre 40 y 80 viajes de las llamadas hortalizas de hoja: acelga, apio, coliflor, cilantro, lechuga. A propósito del cilantro, está alrededor de los 95 mil pesos el atado de 10 kilos. Muy bajo el abastecimiento de este producto de alto consumo en las horas de la mañana. Entre tanto, subió el precio de la cebolla cabezona roja, al punto que estaba en 150 mil pesos, pasó a 160 mil. Mejora la oferta de haba verde, que se ha cotizado a 50 mil pesos el bulto de 50 kilos. Por lo pronto, señora ama de casa, si vas al mercadito, hay que tener en cuenta el buen abastecimiento de mora de Castilla, papaya, lenteja, arveja verde seca, pimentón, plátano, tomate de mesa, tomate de guiso. Presenta buen abastecimiento para Bogotá y el centro del país.
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0: 4:52, sigamos con música nueva aquí en Caracol Radio y este temita de Adriana Lucía, que hace rato nos acaba musiquita nueva, Juan.
1: Pues hoy es un homenaje a la cultura tradicional, el orgullo de nacer y crecer en un pueblo. Adriana Lucía nos regala Pueblerina, es un tema que es puro sentimiento y cultura, no es solo música, es un homenaje a esos lugares de donde nos sentimos iguales, sin clases sociales, solo con el corazón abierto. Un video que muestra la belleza de lo cotidiano y Adriana Lucía recuerda que no importa dónde estemos, que nuestra esencia nos debe acompañar y sentirse orgulloso de todas sus raíces, de donde nacen. Esta canción fue inspirada, grabada en sus orígenes, en el Carito Córdoba, permitiendo la idea de que uno puede abandonar todo menos origen. Integra sonidos de folclore del Caribe colombiano fusionados con su característico estilo pop y ritmos tropicales. Entonces la canción Pueblerina, Adriana Lucía, nuevamente se escucha en todo lado.

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1: 4:54, seguimos con noticias del mundo porque a pesar de las fuertes medidas de seguridad, los toques de queda y estado de excepción, una juez fue asesinada en las últimas horas en Ecuador. Eddie Mosquera.
2: El crimen ocurrió cerca de la frontera entre Ecuador y el Perú y en el marco de ese estado de excepción que usted menciona. La jueza era Lady Pachar, quien se dirigía a un gimnasio, esto sin la custodia de sus guardaespaldas. Esto ocurrió específicamente en la ciudad de Machala y sobre el crimen se pronunció Ana Jaramillo, miembro del Colegio de Abogados de la provincia de El Oro.
3: Quien tenía la obligación de cuidarla no estuvo ahí. Y hasta este momento, ni gobernador, representante del Ejecutivo, ni la Policía Nacional ha dicho qué pasó con ese agente que tenía la obligación de cuidarlo.
2: El Consejo de la Judicatura de Ecuador calificó el crimen como un grave ataque contra la justicia y el Estado de Derecho. A su vez, se reveló que la jueza había recibido amenazas tras la liberación de miembros de una banda criminal. Aunque el presidente Daniel Noboa de Ecuador intensificó la ofensiva contra el crimen desde el 2023, pues el país registra a día de hoy la tasa de homicidios más alta de América Latina, con 51 asesinatos por cada 100.000 habitantes.
4: 4:55, más noticias internacionales. El gobierno estadounidense reveló que la guerra contra Irán ha costado 29.000 millones de dólares. Volvemos con Eddie Mosquera.
2: El dato lo revela el Pentágono, confirmando incluso un punto clave. Había un estimado de que la guerra estaba costando 25.000 millones. Es decir, la cifra oficial es que se está gastando más plata de la estimada. Esto lo indicó Jules Hurst, el director financiero del Departamento de Defensa de los Estados Unidos.
5: Eran 25.000 millones de dólares, pero el equipo está revisando constantemente esa estimación y ahora creemos que está más cerca de los 29.000 millones por la actualización de los costos de reparación y reemplazo de equipos y los costos operativos generales para mantener al personal desplegado en la zona de operaciones.
2: Esta cifra causó algo de alarma entre los miembros del Congreso, que preguntaron cuándo van a recibir un reporte completo del desagregado, de los específicos sobre en qué se está gastando tanta plata. A eso respondió el secretario de Guerra, Pete Hegseth, señalando que van a gastar lo que consideren necesario, esto para evitar que haya armas nucleares en Oriente Medio.
5: Esto es bastante sencillo. Irán nunca tendrá un arma nuclear de una forma u otra y estamos aquí para apoyar como una herramienta del gobierno para que eso ocurra.
2: Estas cuentas se conocen mientras el presidente Trump enfrenta presión y escrutinio por este conflicto que a día de hoy completa 45 días y que viene subiendo la inflación en Estados Unidos.
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1: 4:56, conozcamos el balance que hacen las autoridades de Armenia de la jornada del día sin carro y sin moto. Adrián, buenos días.
6: Narda, buenos días. Pues fue muy positivo en materia del medio ambiente, así lo ha manifestado el director encargado de la Corporación Autónoma Regional del Quindío, CRQ, que hicieron las mediciones en torno al ruido, en torno a la calidad del aire y también de gases. Y precisamente habla de ese balance en materia ambiental.
7: Tuvimos una disminución en la CRQ del 45% y en el CAMP de un 15%. Sí tuvimos una disminución en la generación de ese material, es en el parque fundadores, tuvimos una disminución de 5.5 decibeles. Y el segundo más notorio es en un punto en el centro comercial de Cielos Abiertos, donde tuvimos una disminución de 3.6 decibeles.
6: En un 45% entonces se redujo la contaminación del aire. También impartieron 5 comparendos a vehículos que incumplían con los parámetros permitidos para las emisiones contaminantes en articulación con la Secretaría de Tránsito. 115 comparendos impartieron a quienes no cumplieron con esta norma. Amanecemos en Armenia con tiempo seco. Hoy sí rige el pico y placa para vehículos particulares y motos, placas terminadas en 9 y 0, de 7 de la mañana a 7 de la noche, y taxis número lateral 9.
4: 4:58, en el Huila, la gobernación adjudicó la pavimentación de la vía que conecta el cruce Orito-Guas-Salado Blanco con el municipio de Oporapa, en el sur del departamento. Valentina Gasca.
8: La gobernación del Huila adjudicó la pavimentación de la vía que comunica el cruce Orito-Guas-Salado Blanco con el casco urbano de Oporapa, una de las obras más esperadas en el sur del departamento. El proyecto tendrá una inversión de más de 18.391 millones de pesos para intervenir 5,8 kilómetros de carretera. Así lo confirmó el gobernador del Huila, Rodrigo Villalba Mosquera.
9: fue adjudicada la licitación pública al consorcio Solución Vial Oporapa. Ya hay contratista. Esperamos que este legalice prontamente este contrato e inicie la obra. Estamos hablando de una inversión cercana a los 18 mil millones de pesos, en total 5.8 kilómetros.
8: La obra incluirá pavimento, alcantarillas, drenajes, muros de contención y señalización vial con un plazo de ejecución de 11 meses.
1: 4:59 minutos, nos vamos con noticias positivas para Mompox. Wendy Chimán.
10: Este proyecto busca que los inmuebles recuperados de actividades ilícitas dejen de ser símbolos de violencia y se conviertan en centros culturales, educativos y productivos para las comunidades. En esta primera fase de la Ciudad de Dios, la SAE prioriza la entrega de predios que fortalecerán el tejido social y el turismo sostenible, permitiendo que la población local sea la principal protagonista en la gestión de estos activos. Durante el lanzamiento de esta estrategia, funcionarios de la entidad explicaron que el objetivo es democratizar la propiedad y poner estos recursos al servicio de la paz total. Se espera que tras el diagnóstico realizado en Mompox, la ruta se extienda a otros municipios de Bolívar y el resto del país, garantizando que el patrimonio recuperado impulse la economía popular.
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0: En Colombia, 5:01 a.m. Bienvenidos. Esto es 6 AMW de Caracol Radio y en este miércoles 13 de mayo del año 2026 los acompañamos con la información, con las noticias, con los personajes más importantes en Colombia y en el mundo. Y arrancamos esta emisión desde Popayán porque ayer Brandon, el presidente Gustavo Petro, realizó un evento, la entrega de un hospital, y desde allí habló a propósito de la polémica que hay hoy en Colombia por cuenta de la decisión de la fiscal general de la Nación, Luz Adriana Camargo, de frenar el pedido que había hecho el gobierno justamente para levantar órdenes de captura en contra de integrantes del ejército gaitanista de Colombia, el Clan del Golfo. ¿Qué fue lo que dijo el presidente?
1: Marcela, muy buenos días. Pues el presidente de la República, Gustavo Petro, entregó en el Cauca un moderno hospital para el municipio de Timbío y protocolizó además la firma del proyecto Vial Popayán El Estanquillo. Además, desde el municipio de Timbío y durante su discurso en la entrega de este hospital, el presidente Gustavo Petro aseguró que denunciará al magistrado que frenó el traslado de los ahorros a los pensionados a Colpensiones, al considerar que ese hecho constituye un delito. Además, advirtió que también incurren en delitos los banqueros que no trasladen estos recursos que, según el mandatario, pertenecen a los trabajadores. El jefe de Estado fue enfático y aseguró que el magistrado está cometiendo un delito y ha ordenado su denuncia como corresponde por la ley.
0: Brandon, gracias. Esto en cuanto a lo que tiene que ver Espinosa con la pelea que tiene el presidente con las altas cortes y esa decisión de frenar el traslado de los recursos de fondos privados a Colpensiones, pero también el presidente se ha pronunciado a propósito de la decisión esta vez de la fiscalía sobre el Clan del Golfo. Contémosles a los oyentes qué fue lo que dijo el presidente.
2: Sí, es confuso, Marcela, porque para poner en contexto, la fiscalía lo que dijo ayer es que congelaba el levantamiento de las órdenes de captura de 29 integrantes del Clan del Golfo. Pidió más información de los avances de ese proceso de negociación. Dice también la fiscalía que el señor Chiquito Malo, que hace parte de la lista de los 29 integrantes del Clan del Golfo que se moverían a una zona transitoria de ubicación temporal, el señor está pedido en extradición por los Estados Unidos y que Colombia, que ya tiene firma de la Corte Suprema, debería honrar ese compromiso internacional. Unas horas después, el presidente dijo en su cuenta de X, Marcela, que nadie le había preguntado, que es verdad que él ordenaba que se hicieran esas zonas de suspensión temporal, pero que a él nadie le había preguntado, como queriendo decir que no se lo consultó el comisionado de la paz. Y en el Cauca, en el discurso al que hacemos referencia, el presidente lo que dijo es que es él el que ordena el levantamiento de las órdenes de captura, la suspensión, no la fiscal, y que las zonas de concentración son válidas. De manera que me parece que ahí hay algo que todavía el gobierno tiene que explicar. ¿El presidente las ordenó finalmente, como dijo en el Cauca, o como había dicho en el Trino previamente, nadie le consultó levantar esas órdenes de captura?

0: Nos vamos a viajar por el mundo. Tema del día, Marcela, dedicado a Juan Pablo.
1: ¿En serio? No.
0: Sí, porque yo no sé quién hace ese ranking. Espinosa debe saber, como todo. Pero Colombia está en las top 10 del mundo, de las selecciones de fútbol.
1: Ah, de las favoritas para el Mundial. Sí, esa es una muy buena noticia. Claro, Juan Pablo debe estar muy contento, por supuesto.
0: Pero Espinosa, ¿esa es la calificación FIFA o esa es una proyección de algunos expertos? ¿De dónde sale ese número?
2: El Pelé Ranking, que aquí lo estoy mirando. Colombia está en el puesto 7, creo, según el que veo acá. 7 Colombia, 6 Portugal, 5 Brasil, 4 Francia, 3 Inglaterra, 2 España y 1 Argentina. Pero no, esto es distinto al de... Bueno. Al de la FIFA. Esto es una cosa...
1: No, pero nos va bien, así que no importa.
2: Distinta.
0: No, es que ese es el que nos sirve. Ahora,
2: en el que nos va
0: corríjame,
2: bien,
0: sí. Corríjame una cosa, Espinosa. Si esos genios del análisis y la proyección del fútbol están en lo cierto, ¿Colombia está en semifinales o no?
2: Sí, Colombia está en semifinales o en el peor de los escenarios, en los cuartos de final. Veo acá, y esto me parece que le da cierta seriedad al ranking, es que el ranking lo hace el famoso Nate Silver, que creo que es el analista de datos.
0: Famosísimo
2: de
0: Nate Silver.
2: Famosísimo Nate Silver, sí. El señor es el de 538 primero y ahora tiene, según veo acá, una aplicación que se llama Silver Bulletin. Interesante.
1: Bueno, es decir, ¿somos qué? ¿Séptimos? Sí. Séptimos.
0: Pues ayer estábamos fuera, ¿no? Ayer era Países Bajos el número uno, ¿no?
2: Sí, claro, el que decía nuestro amigo que iba a ganar, sí.
0: Pero séptimos es semifinales, ¿no? Porque al final... Ah, no.
2: Cuartos de final, digamos.
0: Cuartos de final, tiene usted razón. Pero qué honor. Repítame ese club de los 7. El de los 8 no me interesa. Los 7.
2: El club de los 7. Empecemos de abajo hacia arriba. Colombia 7º, Portugal 6º, rival nuestro en el grupo, además, el partido, como hemos contado acá, más solicitado del Mundial. Brasil 5º, 4º Francia, 3º Inglaterra. Francia para mí es el favorito, pero bueno, 3º Inglaterra, 2º España. Y 1º, Argentina, el último campeón del mundo. El Pelé Ranking.
0: ¿Qué dice la gente? ¿Tiene ese optimismo para vernos allí? La línea está abierta. Y nos vamos inmediatamente a conectar el mundo. Son demasiados los temas que hoy agitan el planeta. Juan Pablo, comencemos por la China, ¿no?
3: Sí, señor. Pues mire, hay... una preocupación que cunde entre todos los países de la cuenca del Asia-Pacífico.

0: aquí hay que decir que el ambiente electoral se ha deteriorado, ha venido deteriorándose en los últimos, digamos, en este segundo periodo, y especialmente... ¿Aló? ¿Se cortó?
1: ¿Aló? No, acá estamos.
0: Ah, bueno, perdón. Sí, es que ya tengo que correr, porque me estoy subiendo un avión, estoy por subirme a un avión. Quisiera
1: antes, antes de que se suba al avión, señora defensora, precisamente son 9 puntos de este compromiso electoral. Y quiero que nos cuente cómo ha sido el nivel de cumplimiento, porque hay 2 puntos que presentan un cumplimiento crítico, y también que nos cuente qué candidatos no han firmado este compromiso.
0: Sí, los puntos de menor cumplimiento son el punto 5 y el punto 6, que está relacionado con no usar lenguaje ofensivo, discriminatorio ni estigmatizante, y con el de no difundir información falsa. Tienen un nivel de cumplimiento crítico, es decir, es muy bajo, y es mucho más bajo entre quienes no suscribieron que quienes suscribieron. Y de otra parte, pues han suscrito el compromiso, para que ustedes hagan las cuentas por sustracción, Claudia López, Iván Cepeda, Mauricio Lizcano, Sergio Fajardo, Sondra McCollins, Luis Gilberto Murillo, que ya salió la semana pasada de la contienda, y Roy Barrera.
2: Defensora, muchas gracias. Feliz mañana.
0: Bueno, mil gracias. Hasta luego.

0: Noticias aquí en Caracol, noticias cada instante. Félix.
1: Pues Julio, con una historia que parece de película que ha contado CNN, una investigación de ellos revela que un buque de carga ruso que iba con rumbo a Corea del Norte y que se hundió llevaba posiblemente varios reactores nucleares para ese país. Es un misterio que se está revelando ahora. Ese buque con dos reactores nucleares se habría hundido frente a las costas de España. Y lo que se dice es que posiblemente fue torpedeado, sin que se sepa quién lo torpedió o si realmente eso fue lo que ocurrió, porque según la versión que presenta Rusia, supuestamente fue un problema del barco que llevó a su hundimiento. Pero ahí está el gran misterio. ¿Qué pasó con ese buque ruso con dos reactores rumbo a Corea del Norte que se hundió misteriosamente frente a las costas españolas?
0: Seguimos en donde está la noticia, en la China. El encuentro de Donald Trump con el premier chino, el señor Xi. Adelante, Alberto, en Colombia, 6:11.
2: Hola, Julio. 7:11 de la noche aquí en Beijing, China, a la espera todavía del presidente estadounidense. Aún mañana, hora local en Asia Pacífico, se celebrará la esperadísima cumbre Xi-Trump. Una clave que debemos observar estrechamente, Julio, la venta de armas a Taiwán. El Congreso norteamericano quiere enviar 14.000 millones de dólares en armamento a la isla. Trump lo está como dilatando y el presidente chino mañana va a preguntar directamente por esta cuestión. Lo primero, la prensa oficial china, termómetro de cómo están las cosas aquí, tiene ahora mismo un tono muy conciliador. Global Times habla de bienvenida al presidente Trump, conversaciones comerciales sinceras y constructivas esta mañana en Corea del Sur, apunta otro titular y ojo a la derivada empresarial, porque los magnates tecnológicos estadounidenses también se juegan mucho en esta visita a la segunda economía del mundo, Julio.
0: Y de Beijing volamos a Teherán. Catalina.
3: Julio, pues estamos con New York Times hoy y que en Irán resuena bastante sobre las bases de misiles y las lanzaderas de los misiles, especialmente en el frente de las costas del Golfo Pérsico. Según ellos, 30 de las 33 bases operativas desde donde se lanzan misiles han vuelto a ser abiertas y vuelven a estar operativas, y hablan que el 70% de la capacidad de misiles de Irán siguen y vuelven a estar en

0: funcionamiento. Así que después de casi dos meses de ataques, realmente Irán tiene la infraestructura y su capacidad de misiles, especialmente para atacar a estos países del Golfo Pérsico, que serían la mayor respuesta en caso de que vuelvan a atacar al país.
1: Ahora, Catalina, ¿qué probabilidad hay de que se pueda confirmar un ataque secreto de los Emiratos Árabes contra Irán en medio de los hechos que se dieron en semanas anteriores? Porque ya por lo menos The Guardian está hablando al respecto, sí, así como Wall Street Journal, y esto pues involucraría a los países árabes de una manera muy distinta a la que tenían hasta el momento.
0: Sí, Juan Pablo, eso, incluso ese ataque que se dio sería entre el 6 y el 7 de abril, en el momento en que se declara el cese al fuego. No sé si ustedes recuerdan, ese día hubo un ataque sobre islas que están en el Golfo Pérsico, que son iraníes, que la reclaman los países del otro lado del Golfo, y en ese momento ya se mencionó que esos ataques no venían ni de Israel ni de Estados Unidos, sino de la Fuerza Aérea de los Emiratos Árabes Unidos, como vuelve y lo informa el The Guardian. De allí que la enemistad cada vez sea mayor y más profunda, especialmente con Abu Dhabi, con Dubái. Hemos visto esos últimos ataques que ya en el cese al fuego han mandado drones y misiles en las últimas semanas, y esto obviamente crea muchísima más inseguridad y mucha más inestabilidad en esta área del mundo.
2: Muchas gracias, Catalina, desde Teherán. Eddie, ¿cómo despertamos hoy en Jerusalén?
3: Julio, despertamos con la información de lo que sucedió con el director del Mossad. Director del Mossad, Dadi Barnea, que se ha comunicado que ha viajado a Emiratos Árabes Unidos durante el transcurso de la guerra. Una de las informaciones que apoya la colaboración que hubo durante la guerra entre Estados Unidos e Israel contra Irán en los meses de marzo y abril de este año, tiene que ver con la colaboración que tuvo Emiratos Árabes Unidos, la ayuda que recibió para la defensa, pero también en los ataques. Se confirma que tanto Emiratos Árabes Unidos como Arabia Saudita atacaron Irán durante la última guerra.
2: Seguimos con más noticias a esta hora. Vamos a conectar los titulares en Colombia. Espinosa, ¿qué pasó con Ecopetrol?
4: Con Ecopetrol, Julio, las noticias no son buenas. Hay dos noticias. La primera es que la entrega de resultados del primer trimestre muestra el peor arranque del año desde la pandemia. Entre enero y marzo de este año, la compañía reportó utilidades por 2,88 billones, una caída de 7,7% frente al mismo periodo de 2025. Son 13 trimestres consecutivos cayendo en los números de la compañía. ¿Qué le jugó en contra? Por una parte, la devaluación del dólar frente al peso colombiano, que obviamente le resta a las cuentas de Ecopetrol, a pesar de que el precio del crudo Brent ha estado al alza. También le fue regular en la producción. Ha caído la producción de Ecopetrol de nuevo. Y paralelamente se quedó sin un miembro de junta directiva, Juan Gonzalo Castaño, nombrado por el presidente Petro, miembro no independiente de la junta. Renunció en la tarde de ayer por las presiones ante su posición de que el presidente Roa tenía que salir de Ecopetrol, así fuera en una licencia, porque era un riesgo reputacional para Ecopetrol tenerlo allí como imputado por la fiscalía dos veces, por tráfico de influencias y por el asunto de la campaña presidencial. El doctor Castaño ayer presentó su carta de renuncia para ahorrarle a Ecopetrol la asamblea, y finalmente pues se va a quedar por ahora con 8 miembros la junta directiva de Ecopetrol.
2: Nos vamos con más noticias a esta hora. Tal vez precisar lo que dice el comunicado de la Fiscalía General de la Nación sobre el tema de las zonas especiales. La Fiscalía no está diciendo que no se esté avanzando en el proceso. Lo que está pidiendo la Fiscalía es evidencia de ello. No se ha informado a la Fiscalía, no se conocen de los avances. Entre otras, yo creo que nosotros tampoco. Marcela, ¿conocemos algún avance de esa zona?
5: No, pues porque de hecho todavía no es la fecha en la que tienen que llegar a esas zonas de ubicación. Entiendo que están en una fase de preparación, que hay algunas en el departamento de Córdoba, otras en el departamento de Chocó, y lo que va pasando es que ellos empiezan justamente a establecer los listados y luego empieza a darse toda la movilización hacia esas zonas de ubicación temporal.
2: Claro que la fiscal sí deja una preocupación. Dice, evalúe la diferencia con Comuneros del Sur. Entregaron armas, erradicaron cultivos de coca, desminaron territorios bajo su control y no han iniciado la SUT. ¿Hay alguna evidencia? ¿Alguna cosa que evidencie acuerdo de paz del clan del Golfo autodenominado EGC? ¿Algo? ¿Alguna señal?
5: Sí, aquí, mire, según el cronograma, Julio, lo que va a pasar es que el inicio de ingresos será a partir del 25 de junio del año 2026, de manera gradual y progresiva, e irá esta permanencia hasta el 31 de diciembre de este año, en Tierra Alta, Córdoba, y también en Ungía y en Belén de Bajirá, en Chocó.
2: Seguimos con las noticias. Al mundo, Juan Pablo.
1: Pues Julio, el mundo con las noticias que nos llegan desde Rusia y Ucrania. Por un lado, el presidente ucraniano Volodymyr Zelensky le manda un mensaje a Donald Trump. Hable con China sobre esta guerra, porque Ucrania insiste en que China, que mantiene estrechos lazos con Rusia, tiene la clave, la llave para salir del impasse en el que se encuentra esta guerra. Entre tanto, Sergei Lavrov, quien es el ministro de Exteriores ruso, ha dicho que la negociación con los Estados Unidos está en un punto muerto, están estancados los diálogos entre Estados Unidos y Ucrania para buscar la paz.
2: Habló ayer aquí el superintendente de salud. Solicitó la renuncia de todos los interventores de las EPS administradas por el gobierno. Pero veo que, Marcela, uno le dijo no.
5: Sí,
2: a mí me pide la renuncia el presidente,
5: sí,
2: ¿no?
5: Básicamente, Jorge Iván Ospina, el interventor de la nueva EPS, le dice al superintendente Daniel Quintero que el que le tiene que pedir la renuncia es el presidente de la República y no él. Y dice además, yo soy muy bueno y muy responsable en mi trabajo, no podríamos sacar adelante una entidad como la nueva EPS si profundizamos la inestabilidad. Y esto a propósito del ambiente laboral del que tanto hablamos aquí que hay en el gobierno nacional, le responde también Daniel Quintero y dice, no hay en esta superintendencia ningún interventor con corona, ni por encima del poder de inspección, vigilancia y control de la entidad, asegurando que si bien no le va a pedir la renuncia porque acaba de llegar al cargo, pues que sí le tiene que entregar un plan de choque consistente y eso, que no tiene corona.
2: Presidente Petro le dijo a propósito de los fondos ladrón al señor de los fondos privados, a don Andrés Velasco, que habló aquí. Jaime Duzán de los públicos dijo, los fondos privados mantienen secuestrados los recursos de la gente. A Colpensiones le alcanza y sobra para pagar a pensionados que se trasladaron, le dijo aquí Andrés Velasco a Duzán. El presidente Petro ordenó al superintendente financiero investigar la suspensión provisional del traspaso del ahorro pensional, que es la pepa de la discusión. Pero al final, Juan Diego, usted que estuvo tan activo en este tema.
6: Sí, señor.
2: ¿Qué quedó en el ambiente?
6: No, Julio, evidentemente, por un lado, que al gobierno no le queda otra alternativa distinta que tener que pagar las pensiones. Así le toque buscar debajo de las piedras, endeudarse, quitarle presupuesto al gasto que sea. Pues tiene que pagar las pensiones. Eso por un lado. Y dos, pues que evidentemente el malestar es grandísimo por parte del gobierno nacional en razón a que sigue insistiendo en que esa plata tiene que trasladársele a Colpensiones. Pero, pues está el fallo del Consejo de Estado que ordenó precisamente frenar eso y por ahora hay que acatarlo, Julio.
2: Miguel Uribe Londoño habló en La Luciérnaga. Durísimo, más duro contra Paloma Valencia y Álvaro Uribe. Dijo que allá Uribe, Paloma, esas señoras usaron a María Claudia Tarazona. Bueno, yo creo que ahí ya no hay posibilidad de ambiente laboral, ¿no? Eso ahí ya quedó bastante desportillado. Juan Gonzalo Castaño, como nos contó Espinosa, renunció a la Junta de Ecopetrol. El Consejo de Estado dejó sin frenos y sin efectos la acción popular que buscaba frenar el nuevo contrato de pasaportes. Sigue el contrato. Queda en firme la expulsión del general Santoyo. Él estaba en la JEP. El gobierno avanza en el traslado de los hipopótamos a la India. La misión técnica llega en un mes. Nos vamos a Cali. Darío, noticia de hoy.
7: Julio, otro día de marchas en el municipio de Florida Valle para exigir el regreso de una madre y su hijo, que fueron al parecer secuestrados hace 24 días por grupos ilegales. Mireida Ordóñez y su hijo Alejandro Meneses desaparecieron el pasado 19 de abril en un corregimiento conocido como San Antonio de los Caballeros, en Florida. Hay un hecho que están investigando las autoridades si tiene alguna relación, y es un eslabón suelto, porque días después de la desaparición de esta madre y su hijo, Marco Antonio Ramírez Alzate, de 26 años, pareja sentimental de la mujer, apareció muerto, presuntamente por suicidio, en zona rural del municipio de Santander de Quilichao, en el norte del Cauca.
2: Seguimos con noticias, conectemos el sur de la Florida. Ana, en Caracol América, ¿cómo despertamos hoy?
8: Pues Julio, despertamos con un suspiro para muchos que han estado en contra de este centro de detención que conocemos como el Alcatraz de los Caimanes, Alligator Alcatraz, y es que ya se está pues dando con más peso esa posibilidad de que se va a cerrar el centro. El cierre podría llegar tan pronto como el mes de junio. Según varios informes locales, el tema sería por costos. Ya hay compañías contratadas para operar el lugar que han sido notificadas de que el centro comenzará a desmantelarse en las próximas semanas. Actualmente hay unos 1.400 detenidos allí, pero el plan es transferirlos a otros centros o deportarlos antes del cierre completo de la instalación. Les recuerdo que hay informes que hablan de que operar el Alcatraz de los Caimanes podría superar el millón de dólares al día, y eso pues sería demasiado costoso.
2: Juan Carlos, noticia en Bucaramanga.
9: Julio, que el presidente Gustavo Petro iba a venir a la puesta en marcha de la estación El Radar, el Picacho para el control del tráfico aéreo y la seguridad en el nororiente del país. Esta es una obra del Ministerio de Transportes y la Aeronáutica Civil. El radar contribuye a reforzar la seguridad aérea en la región. La estación está localizada a un costado de la vía Bucaramanga-Pamplona, en el municipio de Tona, pero a última hora y por agenda, dice la Casa de Nariño, se canceló la visita del presidente.
2: Seguimos con noticias, Gabriela, en Caracas.
10: Julio, noticia con la Asamblea Nacional, que ayer aprobó por unanimidad la reforma a la ley del Tribunal Supremo de Justicia, que aumenta el número de magistrados pasando de 20 a 32, y esto se da como un paso previo a que el Parlamento se disponga además a designar nuevos magistrados, algo que posiblemente ocurra la próxima semana. Por otro lado, Julio, para finalizar, en el marco de la segunda edición del Tech Week, una cita de 4 días que busca atraer capital europeo, especialmente español, empresarios venezolanos aseguraron que el país está listo para un proceso de expansión económica bajo un nuevo clima de reformas gubernamentales, según indicaron, por lo que invitaron a inversores extranjeros a apoyar con capital para tecnología a sectores como salud, transporte inmobiliario y mensajería. Este evento de tecnología cuenta además con la participación de más de 700 invitados internacionales, entre ellos más de 200 fondos de inversión y empresas unicornios, según indicaron los directores de este evento, sin precisar de dónde son estas empresas de hecho presentes. Sin embargo, pues hay que recordar que otros sectores económicos han llamado al gobierno venezolano a dar mayores garantías, sobre todo en materia de seguridad jurídica.
2: Y cerramos esta ronda país en Barranquilla. Martín.
11: Julio, las autoridades investigan la circunstancia de la muerte de un joven boxeador, Jainer Andrés Gómez, cuyo cuerpo apareció desmembrado en aguas del río Magdalena. Gómez Sandoval, un boxeador de 28 años, había sido reportado como desaparecido poco después de participar en una velada en la que perdió un combate en la categoría Super Gallo. Según el reporte de las autoridades, solo se encontró parte de su cuerpo. Las autoridades investigan qué pasó con el boxeador Jainer Andrés.
2: Denunciados por actos de corrupción, arman sindicato para impedir despido. Usan el fuero sindical como burladero a las investigaciones por el desangre del fondo del magisterio. En segundos, ese reporte coronel, aquí en Caracol. Ya volvemos.
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0: A propósito de la polémica que hay por las órdenes de captura de las disidencias de las FARC, dos opiniones. La fiscal no estuvo de acuerdo en levantar las órdenes de captura. Ella lo que está es pidiendo temas concretos que muestren cómo avanzan los operativos o de qué manera se está perfeccionando el camino hacia esa mesa. Hay otros ejercicios que sí lo han hecho, que han demostrado qué está pasando en esos territorios. No existe que conozcamos una evidencia en este acuerdo de paz con el Clan del Golfo, el denominado EGC. ¿En qué avanza? En el numeral 4 de la resolución está precisando al comisionado de la Fiscalía de qué evidencias está hablando la Fiscalía. La SUT es un medio, no es el fin del proceso. Así se firma la paz, por decirlo de alguna manera. Se concretan temas operativos, pero lo sustancial ya ha debido pasar. Y esa es la evidencia que no tiene la Fiscalía. No la tiene. En este debate entre el Gobierno Nacional y la Fiscalía, pues hay opiniones distintas. Rafael Nieto acaba de ser elegido senador de la República, además es abogado, por el Centro Democrático. Don Rafael, buenos días.
1: Julio, muy buenos días para usted y para toda la audiencia.
0: Alirio Uribe también es congresista del Pacto Histórico. Don Alirio, buenos días.
1: Buenos días, Julio. Un saludo para ti y para toda la audiencia.
0: Don Rafael, aquí ¿quién tiene la razón?
2: Yo creo que la Fiscalía, la pregunta de fondo es si sobre texto de la paz puede uno vulnerar la Constitución y la ley y simplemente dejar en manos del gobierno la decisión arbitraria de cómo y de qué manera se hace la ley, se hace la paz. Y eso ciertamente no es posible en un Estado de Derecho. Hay una ley que establece unas reglas para que se pueda caminar por parte del gobierno en la búsqueda de esa finalidad. Si las reglas no se cumplen, pues hay que poner un freno y ese es el papel que cumple en este caso la Fiscalía. Además, me parece que tardíamente tendría que haberlo hecho en otros casos. En este, al menos, está diciendo con claridad que no es posible seguir avanzando si no se cumplen las condiciones que la ley establece para poder ir un paso más adelante. Sorprende, además, en todo caso, que como resultado de la acción de la Fiscalía, ahora salga a decir el presidente Petro que no estaba enterado. De manera que tenemos un gobierno fracturado por dentro que en al menos una de sus instancias decide avanzar violando la ley.
0: Don Alirio, la Fiscalía dice lo siguiente: la información sobre el contenido del acuerdo, su nivel de cumplimiento y las acciones concretas orientadas al tránsito real del grupo a la legalidad incluye, entre otros aspectos, avances sobre la desarticulación de sus estructuras armadas, la suspensión de conductas contrarias al derecho internacional humanitario, la entrega de menores víctimas de reclutamiento forzado, la ubicación de personas dadas por desaparecidas, la entrega de armas, la cesación de hostilidades contra la población civil, el desminado cuando corresponda, el plan de desarticular estructuras dedicadas a la comisión de delito, la transición de economías ilegales a proyectos productivos ilícitos y el desmonte de las estructuras financieras que soportan la organización y sus actividades criminales. Don Alirio, ¿usted conoce, tiene respuesta para al menos una de estas preguntas de la Fiscalía?
1: Bueno, yo creo, Julio, que es muy importante entender que la paz es un proceso complejo. En los procesos de paz interviene el Congreso, que fue el que expidió la ley de paz total, que fue la ley de la cual yo fui ponente coordinador en el Congreso. Esa ley fue revisada después por la Corte Constitucional. Efectivamente, el que dirige la política de paz es el gobierno nacional, pero eso tiene controles judiciales. Es la Fiscalía que tiene la autonomía para suspender las órdenes de captura, y luego, si hay un proceso de avance, pues será la justicia y serán los jueces los que tendrán que definir cuál es la situación jurídica de cada una de las personas. Está previsto en la ley que efectivamente, como uno de los puntos de tránsito para avanzar en una negociación y para desactivar los grupos armados, que las personas, que sus miembros se concentren en unas zonas que aquí se llaman zonas de ubicación temporal, zonas de ubicación donde ellos pueden ir allí. Ha habido unos diálogos de los cuales el país está enterado, que se han hecho en Doha, en Qatar, se han hecho también acá, y obviamente se había pactado en la posibilidad de tener dos zonas de ubicación, una en el Chocó, otra en Córdoba, y bueno, eso es lo que está avanzando. Me parece bien que la Fiscalía haga el control, porque efectivamente hay unos preacuerdos, hay una intencionalidad de este grupo, que es uno de los grupos que más genera violencia en el país, que tiene más de 9.000 hombres, y si estas personas se concentran precisamente para hacer ese tránsito a responder ante la justicia por sus crímenes, a desmantelar los grupos, pues ese es un procedimiento que está previsto en la ley. Lo que llama la atención es que no haya una suficiente coordinación dentro del gobierno entre el jefe de Estado y el comisionado de paz para avanzar en estas medidas. Los procesos penales no se suspenden, los procesos de extradición no se suspenden. Todo eso sigue su trámite, como ya ha venido ocurriendo con este señor alias Chiquito Malo, donde la Corte, pues desde el mes de diciembre, autorizó la extradición y el gobierno ha dicho que va a hacer la extradición. Entonces creo yo que a lo que estamos asistiendo es a unos diálogos que tratan de madurar, concentrando 400 o más hombres inicialmente en un lugar que va a estar con supervisión de la fuerza pública y que va a estar con supervisión internacional también por la MAOEA, por los que están acompañando. Este grupo ha venido manifestando hace varios años la intencionalidad de someterse a la justicia y habrá que mirar, pues, con esos parámetros que tú has dicho, Julio, si esas condiciones se dan o no. Yo creo que la Fiscalía hace bien en auditar de alguna manera si esas condiciones se cumplen o no se cumplen. Insisto, interviene el Poder Judicial, interviene el Poder Legislativo e interviene el Gobierno Nacional, y habrá que mirar también cómo desde la sociedad civil y desde la observación internacional y ustedes como medios de comunicación también verifican si realmente estos grupos están avanzando o no hacia transitar a una situación de sometimiento a la justicia y eventualmente de paz.
3: Senador electo, quiero preguntarle por eso que acaba de decir el representante Alirio, y es que él dice que llama la atención esa falta de coordinación en el propio gobierno nacional, porque vimos que el presidente desautorizó de cierta manera al consejero comisionado Oti Patiño al decir que él no pidió que se incluyeran extraditables en esa lista. Quisiera preguntarle por eso, ¿cómo entender eso, ese cortocircuito, esa falta de comunicación? Y pues eso también se ve reflejado en esa falta de resultados en la paz total.
4: A mí me parece positivamente sorprendente que esté de acuerdo en el planteamiento que yo he hecho. Es decir, lo que está diciendo es que aquí hay una ley que hay que respetar, que aquí hay unas funciones para la Fiscalía y los jueces que hay que respetar, y que además, aparentemente, en la propuesta de Oti Patiño, pues no se cumplen esas condiciones de ley y efectivamente la Fiscalía hace lo que tiene que hacer, que es decirle al gobierno: hombre, aquí usted no está haciendo lo que la ley le exige que haga para que vayamos un paso más adelante. Y también dije que aquí Petro y Oti Patiño no están alineados. No deja de ser sorprendente. Oti Patiño se echa al agua en un tema tan delicado, faltando 3 meses para que termine el gobierno, sin haberlo hablado con el presidente de la República. Propone que se suspenda la orden de captura de Chiquito Malo, solicitado en extradición, sin haberlo hablado con el presidente de la República. Yo creo que lo que necesitamos ahora es exigirle a Oti Patiño que explique claramente si él se está moviendo en los temas de paz sin hablar con el presidente y en temas tan sensibles. La verdad es que faltan solamente 3 meses. Hasta ahora, la paz total no ha hecho absolutamente nada por la seguridad y la paz de los colombianos. distinto a darle capacidades a los grupos violentos, tanto en el aumento del número de hombres como en su financiación y en la presión sobre distintos municipios del país. Nada más, no hay un solo resultado positivo de la paz total. ¿Y nos quieren meter semejante sapo faltando 3 meses sin haberlo hablado con el presidente? O por lo menos eso dice el presidente. A mí no deja de sorprenderme.
5: Sí, representante Alirio Uribe, yo también creo que es muy serio de su parte reconocer que es extraño esa falta de comunicación entre la presidencia, o que llama la atención entre la presidencia y el comisionado de paz. Usted mencionaba una cifra, el Clan del Golfo tiene, sí, cerca de 10.000 hombres, ayer un informe lo reportaba así, se ha duplicado en tamaño en los últimos 4 años y ya venía creciendo también con el presidente Duque. Si no está funcionando ni la negociación con ellos, porque a 3 meses de terminar el gobierno solo han crecido en control territorial, en hombres y en armas, y tampoco funcionó la guerra frontal que se le trató de dar con el presidente Duque, ¿qué alternativa nos queda?
1: Bueno, yo creo que el próximo gobierno, sea el que sea que gane, tiene que mirar qué hace con el tema del tratamiento que hay que darle a este problema. El Clan del Golfo en el gobierno de Duque y en gobiernos anteriores había expresado la intencionalidad de someterse a la justicia, y hay que reconocer que por los vínculos que ha tenido históricamente el Clan del Golfo con el narcotráfico, con las economías ilegales, con la misma fuerza pública, muchas fuerzas jugaron para que nunca se haya podido avanzar en diálogos con este grupo, entre otras cosas porque este grupo, si habla, pues tiene mucho que decir también de la complicidad de las autoridades con todas las actividades ilegales que realiza y la forma como se lavan los activos del narcotráfico, etcétera. En alguna ocasión el Clan del Golfo dijo que ellos eran la DIAN de la mafia, que ellos controlaban toda la movilidad de las drogas del narcotráfico y que ellos vivían de cuidar el negocio y de cobrarle impuestos a todos y que ellos le daban plata al ejército, a la policía, etcétera, cosas gravísimas. Entonces, yo sí creo que en algún momento el país debe entender qué salidas hay que darle a estos grupos. Si la salida es militar, con medidas de sometimiento, de fuerza y demás, o si puede eventualmente hacerse un proceso de sometimiento donde se diga la verdad y de alguna manera se haga justicia frente a todos los crímenes que han venido cometiendo y que siguen cometiendo, porque no han parado de delinquir. Ahora, las zonas de ubicación son un mecanismo ideal en el sentido de que allí se concentran los combatientes y se garantiza que se tenga una supervisión nacional, internacional y de la fuerza pública de que las personas no están delinquiendo. Y si allí se concentran los comandantes y la gente que tiene mando, pues más posible tener ese control. Entonces, yo no sé qué irá a pasar en el próximo gobierno. Las políticas de paz, a mi manera de ver, no deberían ser meramente de gobierno, deberían ser políticas de Estado, pero aquí hay que darle salida a esto. La gente, la población civil está azotada en muchos municipios del país por estos actores armados, por la guerra que hacen, y hay que tomar decisiones, insisto, los procesos están activos, tienen que seguir, las órdenes de captura se deben ejecutar, se suspenden precisamente para facilitar la posibilidad de que estos 400 traigan a los otros 9.000 a la legalidad, respondan a la justicia, digan la verdad, reparen las víctimas, entreguen las personas desaparecidas, bueno, todo lo que hay detrás de la criminalidad y de la macrocriminalidad que tienen estos grupos. Entonces, yo sí creo que si esa ubicación se iba a dar, es porque los diálogos tienen algunos avances. Ahora, yo no creo que todo lo de la paz total sea negativo, ni tampoco creo que todo lo de la paz sea positivo. Nos podemos equivocar en los métodos, de pronto nos podemos equivocar en ceses al fuego, etcétera, pero yo sí creo que tratar de tener el monopolio de las armas, de tener el control territorial, de reducir las economías ilegales, es una tarea que el país necesita independientemente del gobierno de turno.
0: A los congresistas Rafael Nieto y Alirio Uribe, mil gracias y feliz mañana.
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9: En Colombia, 6:46 a.m. En la costa este de los Estados Unidos, 7:46.
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0: Juan Pablo, ¿qué dice la gente sobre... No, metamos el jingle del Mundial, ¿no? Porque estamos en el Mundial.
15: Bueno, sí me
0: A ver,
15: parece
0: que
15: bien,
0: suene que la banda bien. Sonora del Mundial.
15: Pues le doy comentarios que llegan a través de X... Te recuerdo nuestra arroba, si no nos sigue, arroba Caracol Radio. Y hoy muchas opiniones que llegan sobre la selección Colombia, que está en el top 10 de las mejores del mundo. Escribe arroba Limón del Valle, Colombia no está tan bien como nos quieren hacer creer, mucho tilín tilín y nada de paletas. Y escribe también Narváez FA25, Colombia tiene un jugador top sobre el cual debería girar la selección. Se llama Luis Díaz.
0: Bueno, Juan Pablo, ¿en qué mundial se comenzaron a usar las camisetas con números? Antes no tenían números.
15: Eso tuvo que ser, Julio, en ese inolvidable mundial del año 1962.
0: Efectivamente, en el 50.
15: Ah.
0: ¿Cuántos años tenía el jugador que metió el gol más joven del mundial?
15: Tenía 17 años, entonces.
0: Es correcto, ¿me da el nombre el muchacho?
15: No, señor.
0: Gracias.
5: Pelé, 16.
16: No, Pelé, señor. Pelé.
0: Pelé.
5: 16
0: no,
5: años.
0: No tenía 16.
5: ¿Menos?
0: 17 años, 239
5: días.
0: Ah, sí,
5: puede ser, sí.
0: Fue un 19 de junio. Okay. Pero ese es un mecanismo del concurso, que si usted no sabe, no contesta.
15: Pues es que es lo más honesto, ¿no? En lugar de jugar al chiripazo o al arepazo,
5: no
15: es ser franco, es que... De verdad, uno debería valorar más la honestidad, la franqueza.
5: Juan Pablo,
15: ser capaz de decir, no sé, en lugar de inventar.
0: ¿Cuál fue el gol más rápido del Mundial?
15: De la historia de los Mundiales.
0: De la historia de los Mundiales. Que se metió de uno.
15: Pero usted quiere que yo le diga quiénes participaron, qué equipo lo hizo.
0: Número de
15: duró.
0: Segundos, año, todo.
15: Desde el momento en el que sale la pelota.
0: Por
15: de...
0: Por favor, me da el resultado.
15: Eso se hizo en 47 segundos.
0: Efectivamente, fue en 11 segundos.
15: Uy.
0: ¿En qué mundial fue?
15: Es que el problema... No lo sé. Yo tenía el del 47 segundos, no el de 11.
0: Mundial de 2000, Hakan Şükür de Turquía.
15: Claro.
0: A los 11 segundos.
15: Inolvidable.
0: Le metió gol a Corea del Sur en el partido por el tercer lugar.
15: Sí.
0: Es lo suyo.
15: Lo recuerdo. Recuerdo con nostalgia ese momento tan fugaz en
0: lo
15: el fútbol.
0: Lo suyo, la estadística. Vamos a hacer una pausa para irnos a Beirut. Adelante, Marta, noticia a esta hora desde el Líbano.
17: Pues en el Líbano no hay un alto al fuego. La tregua no es más que un título porque ninguna de las partes la respeta. Acabamos de conocer que 380 personas, por lo menos, han sido asesinadas en menos de un mes en el Líbano durante este supuesto periodo de cese de las hostilidades. La infancia está sufriendo mucho. En los primeros 25 días de alto al fuego, 4 niños han muerto o han sido heridos de media cada día en el Líbano, según ha denunciado Save the Children. Solamente esta mañana 2 niños han muerto en un ataque contra varios vehículos y muchos están siendo asesinados junto a sus familias. Generaciones completas están siendo borradas en el sur del Líbano. Continúan también las órdenes de desplazamiento forzoso del ejército israelí que agravan la crisis humanitaria. Los ataques a paramédicos, a ambulancias, son ya prácticamente diarios. Más de 100 paramédicos asesinados desde el comienzo de la guerra. Estos son crímenes de guerra. Y más allá de las zonas fronterizas que ya fueron ocupadas por Israel y las que apenas quedan casas en pie, el ejército israelí ha compartido imágenes avanzando más dentro del territorio libanés, hasta 10 kilómetros en algunos casos. Hezbollah, por su parte, también está aumentando sus operaciones con decenas de drones.
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13: Ahora son las 6 de la mañana, 55 minutos. Juan Esteban, noticia en Washington. El presidente Trump a esta hora aterriza en Beijing, en la China.
14: Julio, en menos de una hora aterriza, como usted bien menciona, el presidente Trump. Ya pasó el espacio aéreo de Corea del Sur, el Air Force One, en el que viaja también el secretario de Estado Marco Rubio, Julio, que a propósito ayer fue viral en redes sociales por usar la misma ropa que usaba Nicolás Maduro al momento de su arresto. Esto cuando ya se subió al Air Force One. Nos envía a la Casa Blanca rápidamente, Julio, el horario. El presidente, hoy a las 8 de la noche, esto es mañana de China, el presidente participa en lo que se ha escrito como tiempo ejecutivo, 10 de la noche. Eso es 9 de la noche hora de Colombia, el saludo oficial, y a las 10:15, 9:15 de la noche de hoy, hora de Colombia, la reunión bilateral entre ambos mandatarios.
13: Si usted prende su televisor, Juan Esteban, podrá ver el Air Force One que ya aterrizó, no aterriza en una hora, ya aterrizó en Beijing.
14: Ya aterrizó, sí.
13: En este momento está en Beijing. Ya regresamos.
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0: 7 de la mañana, un minuto, aquí están las noticias. Nuevo bombardeo contra la guerrilla del ELN en la región de Catatumbo, en norte de Santander. Comandos especiales ejecutaron la operación en zona rural de Tibú, en el corregimiento de Pacheli. Se desconoce por ahora el balance de la operación militar. Drogas La Rebaja asume desde hoy como gestor farmacéutico de la nueva EPS en Colombia. La primera ciudad en la que se implementará este modelo será Ibagué, donde atenderá a 30.000 usuarios. Luego se extenderá a Girardot y a Soacha. Afinia advierte sobre un estrés en la red eléctrica del Caribe por el aumento exponencial en el consumo. La empresa hizo un llamado urgente a la ciudadanía para racionalizar el consumo de energía. El ejército de Israel atacó 3 vehículos en el sur de Beirut, 2 de ellos en una autopista muy transitada, causando 8 muertos, y continúa realizando bombardeos a pesar de la tregua vigente desde el 17 de abril. Unas 250 personas llegaron en condición de desplazados al municipio de Linares, en Nariño, debido a enfrentamientos entre grupos armados ilegales. Reclaman allí asistencia humanitaria. El gobernador de Antioquia, Andrés Julián Rendón, le propuso a Elon Musk que ponga en sus ojos a Antioquia para la construcción de uno de sus puertos espaciales de SpaceX. Y la Procuraduría formuló pliego de cargos contra el exalcalde de Viterbo en Caldas, John Mario Giraldo, por presuntas irregularidades en la suscripción de contratos para el mejoramiento de escenarios deportivos.
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13: Le recuerdo, Juan Pablo, que hoy el reporte coronel le tiene recuerdos FOMAC.
26: Ah, sí, señor.
13: Recuerdos Palmolive, que nunca se olvidan, ¿no?
26: Nostalgias de la realidad que no ha cambiado y que han pasado ya casi 4 años de este gobierno y no ha podido cambiar.
13: Y le tiene recuerdos de la Fiduprevisora.
26: Claro, es que todo gira en torno a la Fiduprevisora. FOMAG es Fiduprevisora. Unidad Nacional de Gestión de Riesgo es Fiduprevisora.
13: Adaptación.
26: Fondo de Adaptación es Fiduprevisora. Usted lo ha dicho. Es que ahí hay una particular nebulosa de la contratación que mire ahora lo que está llevando, ¿no? Que entonces los empleados no se dejan echar, no se dejan sacar, argumentando asuntos de fuero sindical. ¿Y dónde está entonces la transparencia debida? No.
13: Denunciados por actos de corrupción, arman sindicato para impedir despido.
26: Imagínese.
13: Usan el fuero sindical como burladero a las investigaciones de desangre del Fondo del Magisterio.
26: Eso sí, mire, tanto el doctor Marín, John Mauricio Marín, como la también vicepresidenta de la entidad, Daniela Andrade, ya no están en la entidad. Si a ellos los van a buscar, los pueden ir a buscar o a su casa o a donde estén despachando, pero ellos no se pueden cubrir con fuero alguno.
13: Me parece muy bien. ¿Y el senador Trujillo tiene que ver algo?
26: Bueno, el senador Trujillo, recuerde usted que es el nombre nunca dicho, el nombre que no se puede mencionar en torno al escándalo de la Unidad Nacional de Gestión del Riesgo. Y por ende, como gestión de riesgo conecta con Fiduprevisora, pues de una u otra forma, él tiene ahí por lo menos una vela en ese entierro. Una.
13: Bueno, ya están las filas de jovencitos que tienen sus bailes y sus cánticos para atender la llegada del presidente de los Estados Unidos. Ya está la escalera real, ya está la bestia, el 747... está apostado en el aeropuerto internacional de Beijing y en cualquier momento se producirá la bajada del presidente? No sé, ¿Juan Esteban viajó con Melania o solo?
8: Julio, no viajó Melania Trump, y eso de hecho fue discusión ayer en la Casa Blanca porque se esperaba que ella lo acompañara, pues finalmente no está en la lista de viaje que nos ha suministrado la Casa Blanca.
13: Bueno, en cualquier segundos ya viajará. Vamos rápidamente a la unidad investigativa de Caracol. Revela la confesión reservada del excongresista y gobernador Álvaro Pacheco, quien detalló ante la JEP su alianza con paramilitares para tomarse el poder en Caquetá. A pesar de la gravedad de lo que admitió, de sus cuentas pendientes con la justicia, hoy hace proselitismo con su esposa, lo cual es la historia de todas las temporadas electorales. No les pasa nada. Y escuchen de qué está acusado. Escuchen los detalles de la acusación. Rafael Aristizábal, José Andrés González, bajo la dirección de Bernardo Bejarano, son la unidad investigativa de Caracol. Bienvenidos.
10: Julio, conocimos las declaraciones reservadas ante la Justicia Especial para la Paz de uno de los hombres más poderosos del Caquetá. En ellas describió al detalle su alianza con los paramilitares que en 12 años lo llevó de la Secretaría de Tránsito de Florencia a la gobernación del departamento.
11: Álvaro Pacheco aceptó haberse reunido con varios jefes locales de las autodefensas, como alias José María y alias Paquita, de quienes recibió 50 millones de pesos para su campaña a la alcaldía de Florencia. Con ellos, prácticamente cogobernó esa capital entre los años 2001 y 2003. Así narró su acuerdo criminal con las autodefensas.
12: El apoyo político, nosotros pedíamos financiamiento para campañas futuras, que nos apoyaran futuros candidatos nuestros, permiso para hacer campaña donde existe la presencia de este grupo paramilitar, el apoyo político en estos municipios del sur, también que hablaran con los líderes comunales para que nos acompañaran, y también pues que no permitieran ingresos de otras campañas para poder hacer el fortalecimiento de nuestra política.
10: A cambio de ese respaldo, Pacheco dio carta blanca a los paramilitares para operar en el municipio. Incluso les permitió asesinar y extorsionar siempre y cuando cumplieran ciertas reglas. Escuchen.
12: ¿Qué le exigía yo a ellos? O mi secretario de gobierno. Teníamos unos puntos también exigiéndoles. Que pararan los homicidios dentro del perímetro urbano. Esa es una exigencia. Y pueden preguntarla ahí. Está. No exageran en las extorsiones de los comerciantes. Decirle, acabaron con todo, mire. No utilizar los vehículos de la población civil, que los ponían en riesgo porque miraban el carro, un ejemplo, de un médico, y esos zánganos andando en los carros de los paramilitares, andando en el carro del médico prestante del pueblo, pues qué iban a decir la gente, ese es igual, pues el médico no tenía velas en el entierro. Insistí mucho en atacar los expendios de droga que estaban

0: nuestros niños, nuestros jóvenes.
1: El entonces alcalde se habría convertido además en el principal escudero de las autodefensas ante la fuerza pública. En ese sentido, asegura que le exigió personalmente al coronel Ramiro Tobón, entonces comandante de la Policía Antinarcóticos del Caquetá, que las dejara actuar con libertad. Escuche.
0: Por intermedio de mi secretario de gobierno, nosotros le hicimos una exigencia porque él los perseguía bastante para que los dejara un poco tranquilos y moverse con tranquilidad. En el 2001 fue esa reunión. Yo le manifesté al coronel que no tuviera inconveniente con esa gente. Y luego el secretario de gobierno comenzó a organizar con él para bajar y terminó congraciado con ellos.
2: El testimonio de Pacheco sugiere que el poder de los paramilitares en un departamento sitiado por la guerrilla llegó a ser muy grande. Según él, permearon todas las instituciones del Caquetá. En ese sentido, señaló a 3 gobernadores muertos, así como a su secretario de gobierno, también fallecido, y a 16 exalcaldes. Escuchemos.
0: Me pedían que no los persiguiera con la fuerza pública, pero después me vine a dar cuenta que ellos habían permeado todas las instituciones. Permearon la Fiscalía General de la Nación, el Cuerpo Técnico de Investigación, permearon el DAS, permearon la Policía Nacional y el Ejército de Colombia. Con base en eso, ellos tenían la información de primera mano y yo lo que hacía, como ya cedo a ser alcalde, entonces delego mi secretario de gobierno, el doctor Néstor Osvaldo Martínez Huasca, para que hiciera el acompañamiento y que permitiera el ejercicio de ellos libremente en la ciudad de Florencia.
1: Por su alianza con las autodefensas, la Corte Suprema de Justicia condenó a Álvaro Pacheco a 7 años y medio de cárcel, de los cuales cumplió cerca de 5. Su proceso lo lleva hoy a la JEP. A pesar de no tener resuelta su situación judicial y de la gravedad de los delitos que confesó, en la campaña electoral de este año hizo proselitismo en favor de su esposa, la congresista liberal Gilma Díaz, quien se quemó.
2: El Partido Liberal dijo que no tomará acción alguna contra la legisladora, entre otras cosas, porque no fue reelegida. En el mismo sentido, se pronunció la Comisión de Ética de la Cámara de Representantes y no pasará nada.
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3: En Colombia, 7 de la mañana, 14 minutos. En la costa este de los Estados Unidos, 8:14.
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7: Ahora son las 7 de la mañana, 15 minutos. Bueno, está la bestia y están atrás, yo no sé, diría cientos de niños en el aeropuerto de Beijing, saludando al presidente de los Estados Unidos. Vamos a ver en qué momento, hasta qué horas va a estar el vehículo ahí. No, ya se desplaza el vehículo. Se desplaza el vehículo, se quedaron los niños, se fue la bestia, se fue la caravana de la bestia. Va lentamente con la bandera de la China y la bandera de los Estados Unidos. Vamos a estar muy pendientes de Alberto en la China sobre la agenda. Por eso está Caracol hoy transmitiendo desde Beijing. Juan Pablo, llegó el reporte coronel con este extraordinario análisis de profundidad sobre lo que está pasando nuevamente con las oficinas a donde llegan millonarios recursos. Juan Pablo, deme un comentario sobre Colombia. Hoy es el número 7. Está en el top 10 como selección de fútbol.
8: Escribe @CarlosMojica74. La selección llegará hasta la fase de grupos. Perderemos estrepitosamente contra Portugal. Perderemos contra Uzbekistán. Ganaremos a la República del Congo como premio de consolación. Pero pasaremos sin pena ni gloria.
7: Un oyente que opina llamando numeral 529. Davis, su opinión.
9: Julio, buenos días, gracias. Me gustaría hacerle una pregunta con todo respeto a la mesa, y es que en las redes sociales está circulando la noticia, y eso quiero validarlo, que el presidente de Asofondo dijo que el traslado de esas personas a los fondos de pensiones del gobierno se traduce como la pérdida de los ahorros por parte de los ahorradores o de los pensionados. ¿Esta información es cierta? ¿Que a eso es que llevan toda esta información? ¿En realidad que a esto quieren llevarnos, a que se pierdan los ahorros?
7: Si alguien ha estudiado el tema, porque está comprometido con el tema, es Juan Diego Alvira. Juan Diego, ¿en algún momento el doctor Velasco dijo eso?
10: Sí, es que se acuerda, Juan Diego, que estaba comentando el doctor Velasco y lo discutíamos, que cuando usted se pasa a Colpensiones, usted, digamos, pierde su propiedad sobre el ahorro pensional. Eso es en efecto cierto, pero no porque pierda el ahorro, o sea, eso sigue siendo su plata.
11: Sí, lo que dijo, palabras más, palabras menos, el doctor Velasco, es que al momento de trasladarse de fondo privado a Colpensiones, el ahorrador renuncia a tener, digamos, la pensional propiedad sobre el ahorro pensional, y que este pasa es a la nación. Y es que así está contemplado en la ley realmente, Julio. El trasfondo del asunto hoy es que eso debería ocurrir. La plata debió trasladarse. Lo que sucede es que la misma reforma pensional pues establecía que se debía, por parte del Banco de la República, crear un fondo especial para manejar y administrar esos dineros, y resulta que, como esa reforma pensional está frenada por el estudio que hace la Corte Constitucional, pues el fondo no se ha creado. Por lo tanto, el dinero que es de la nación ya no es, eso fue lo que dijo Velasco, no es de la nación, no es del ahorrador, sino de la nación, pues por ahora debe seguir en manos de los fondos privados mientras se crea el fondo del Banco de la República, si es que prospera, ¿no?, la reforma pensional en la Corte Constitucional.
7: Perfecto. Aclarado. Y otra cosa que es importante aclarar, Juan Diego, el que se pasa a Colpensiones, así los fondos privados no pasen allá, a usted Colpensiones le paga su pensión.
11: Sí, es que eso es un mandato constitucional, Julio, eso está clarísimo además. Y lo único que nunca podrá hacer en teoría el Estado, el gobierno, es dejar de pagar las pensiones. Pero, pues evidentemente, están alegando los del gobierno que es injusto en la medida en que si se habilitó el traslado y muchos se pasaron, pues la plata debe seguir a esa persona que se cambió de fondo, del privado al público en este caso, y es ahí donde está, digamos, el centro del debate. Porque lo que dicen los del gobierno, el doctor Duzán, presidente de Colpensiones, el presidente Gustavo Petro, es que se pone en riesgo el que pueda tener liquidez para pagar esas pensiones de los 20, casi 5 mil, que ya cumplieron además con los requisitos fijados para pensionarse por la ley, pero que pues la plata la siguen teniendo los fondos.
3: Y lo que dicen los fondos privados es que esa plata hace parte del presupuesto, claro, general, porque de la nación, y que esa figura que menciona el ministro no...
10: Claro, porque las mesadas no están en riesgo, que es lo que creo que es importantísimo que la gente tenga claro. El reconocimiento pensional ya está hecho y no depende de este decreto ni de ninguno, porque Colpensiones paga con reparto y lo que falta lo cubre con el presupuesto nacional. Esta suspensión del Consejo de Estado no toca ese esquema. El consejero de Estado nunca dijo a la gente no le paguen las pensiones. Eso es lo que el gobierno quiere que la gente piense, pero eso no es lo que el consejero de Estado dijo. Se puede controvertir el fallo, pero eso no fue lo que decidió.
7: Perfecto. 7:21. Nos vamos con un oyente a esta hora. Camilo, hablemos de Colombia, número 7 en el ranking del Mundial.
12: Julio, muchas gracias, muy buenos días. No, mire, a mí me da mucha pena con usted, Julio, que no le voy a tocar el tema de Colombia, pero sí le quiero decir una cosa respecto al tema pensional que está muy a la orden del día, Julio. Yo acabo de escuchar a Juan Diego y pues digamos que creo que entre ayer y hoy hizo un ejercicio un poco más detallado y riguroso de leer, pero lo que pasó ayer, Julio, fue realmente vergonzoso. En todos los años que yo llevo escuchando la W y hoy Caracol, lo que pasó ayer con Juan Diego se sale de todo contexto, una pasionalidad amarillista, sin sentido, controvirtiendo sin argumentos. Yo invito a Juan Diego respetuosamente a que lea un poquito, creo que ya lo hizo, y que le aprenda un poquito a Juan Pablo, a Espinosa y a sus colegas que lo hacen muy bien. Gracias, Julio.
7: Muy amable. Hay otro oyente para hablar del tema del día. Fernando, salió un ranking y Colombia es número 7 en el camino al Mundial. Su opinión.
13: Bueno, Julio, yo para ese tema le digo lo siguiente, así como su padre, que es una gran persona cuando produce y todo eso. El tema es que la selección Colombia ha subido a Torretín y sinceramente, pues, yo no lo veo finalista. Honestamente, siendo uno claro en las cosas y todo eso, le agradezco.
7: Muchas gracias. Bueno, ¿qué sabemos de la llegada de Donald Trump a Juan Esteban a Beijing? ¿Quiénes más se bajaron?
14: Pues Julio, vimos al presidente Trump, usted bien lo comentaba, pero luego Eric Trump, hijo del presidente Trump, Lara Trump, que también es hija del presidente Trump, pero también Elon Musk, el secretario de Estado Marco Rubio, el secretario de Guerra Pete Hegseth, Julio, y un hombre muy importante, tal vez una cara no muy conocida, pero cuando uno descubre quién es, pues es el CEO de NVIDIA, Jensen Huang, que acompañan al presidente Trump, lo acompañaron en todo el vuelo en el Air Force One.
7: Llegó el reporte, coronel.
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7: Daniel, ¿qué traemos hoy?
15: Buenos días, Julio. Este es el reporte, coronel, de hoy. El médico Germán Bayona Abello, vicepresidente del Fondo Nacional de Prestaciones Sociales del Magisterio FOMAC, administrado por Fidu Previsora, denunció a varios funcionarios por presuntos actos de corrupción para apropiarse de fondos públicos. Algunos de esos funcionarios y otros relacionados ahora están tratando de armar un sindicato llamado Sintra Fiduciarios para evitar consecuencias laborales de sus acciones amparados en el fuero sindical. Es decir, para evitar que los saquen del cargo a pesar de las denuncias. Por ejemplo, Camilo Andrés Barrera Sánchez, quien se ha desempeñado como asesor estratégico y gerente jurídico de Fiduprevisora, está denunciado porque fue quien emitió un concepto jurídico en contravía de la jurisprudencia que permitió pagar una prima irregular por 260 mil millones de pesos. Como si fuera poco, también está denunciado por el pago irregular de las represas de la liquidación a Sumimedical por 123 mil millones de pesos. Y ahora nos resultó sindicalista. Es fundador de Sintra Fiduciarios. Otro de los fundadores del nuevo sindicato es Carlos Gildardo Cortés Acuña, gerente de planeación estratégica, director de área y abogado de Fiduprevisora. Fue denunciado por la prima de mitad de año. También fue él quien pagó más de 85 mil millones de pesos en contravía de fallos judiciales. Otro nuevo sindicalista es Cristian Ramiro Fandiño Riveros, que está mencionado en los procesos de corrupción de la UNGRD. Marco Aurelio Reina Fernández, otro fundador del sindicato, a quien Germán Bayón había sacado del FOMAC, pero inmediatamente después fue nombrado vicepresidente financiero de Fiduprevisora, vicepresidente y ahora sindicalista. Mario Yamit Silva Nieto estaba encargado del pago de la nómina, ahora es fundador del sindicato. Como les contaba, ese novedoso sindicato se llama Sintra Fiduciarios, pero perfectamente podría llamarse Sinvergüenza. Hay un bonus track. El candidato Abelardo de la Espriella grabó ilegalmente al tuitero y activista Beto Coral dentro de un proceso civil entablado por el expresidente Álvaro Uribe contra Coral. Para llegar a un acuerdo en el expediente por difamación, Coral habló con De la Espriella sin saber que lo estaba grabando. En el estado de Florida, en Estados Unidos, es un delito grabar conversaciones telefónicas si no existe autorización de las dos partes. A raíz de un enfrentamiento en Twitter, hace unos días la cuenta De la Espriella Presidente, usada para atacar a quienes critican al candidato, publicó fragmentos de la grabación hecha sin autorización.
16: Y es que ustedes tienen la razón en muchas cosas. Tenían la razón en muchas cosas. Por ejemplo, Gustavo Bolívar, me ha dolido mucho lo que él me ha hecho, cómo se ha olvidado inclusive de mí, de mi familia.
15: Buenos días, Beto Coral.
17: Buenos días, Daniel. Gracias por la invitación.
15: ¿El doctor Abelardo de la Espriella le pidió a usted autorización o consentimiento para grabarlo?
17: No, señor, nunca, nunca. Inclusive fue una de las cosas que al principio de la conversación quedaron estipuladas, no solamente por la magnitud de del nivel de la conversación frente a un proceso judicial en la Florida, sino también por un compromiso de caballeros, cosa que pues el señor no cumplió.
15: Dado que en Florida es ilegal grabar conversaciones sin autorización de las dos partes, ¿piensa usted tomar acciones jurídicas contra él en Estados Unidos?
17: Sí, señor, claro, sí, señor. Y no solamente por eso, sino también por lo que se incluyó dentro de las negociaciones para que el expresidente Uribe me quitara o se abstuviera de continuar el proceso judicial que ya llevaba 4 años. También hubo peticiones, yo diría que casi a nivel de chantaje y de extorsión para poder quitar, para poder cesar el proceso en la Florida, que claramente todo eso es un crimen y al ver un delito y al ver la falta de ética y también la violación, digamos, al acuerdo, yo me veré también obligado a exponer lo que estuvo incluido en esas negociaciones.
15: ¿Cuáles fueron esas condiciones, Beto?
17: Él lo sabe perfectamente. Dentro de las peticiones que él hizo, aparte que no tenían nada que ver con el expresidente Álvaro Uribe Vélez, incluir a otras personas, también me pidió acusar al señor Gustavo Bolívar en una corte del sur de la Florida como el autor material, intelectual, de un plan de difamación en contra del expresidente Álvaro Uribe Vélez. Durante meses me insistió y me dijo que si no acusaba a Gustavo Bolívar frente a la corte del sur de la Florida, él no iban a retirar la demanda. El 8 de octubre yo le mandé un mensaje diciéndole que no lo iba a hacer. Tengo el mensaje claramente. Yo no grabé absolutamente nada. Los pantallazos que tengo no son ni siquiera de la conversación interna de él, sino básicamente son los mensajes que yo guardé, los mensajes que yo envié. Y ahí claramente le expongo al al hoy candidato a la presidencia que no iba a acusar ilegalmente absolutamente a nadie y que si quería seguir el proceso que lo continuase. Él me respondió, entiendo, no me volvió a escribir, yo supuse que el proceso siguió y en enero del 2025 fue cuando me escribió y me dijo, haga la retractación pública y continuemos.
15: Mil gracias al tuitero Beto Coral. Y le damos a esta hora un saludo al ex senador Gustavo Bolívar. ¿Qué piensa usted de lo que acaba de oír, doctor Bolívar?
18: Buenos días, Daniel, y a la W. No, pues muy triste que uno, digamos, en el caso en que Beto Coral hubiera cedido a ese chantaje, termine uno en una corte inocente de las cosas, porque jamás, creo que Beto es un hombre bastante adulto, y jamás, y él lo puede corroborar, yo le he insinuado siquiera que ataque a alguien o defienda a alguien. Entonces, pues, lo que uno termina entendiendo es por qué la frase de este señor que hoy es candidato a la presidencia, de que la ética no tiene nada que ver con el derecho. Porque miren, así mismo le hicieron a Iván Cepeda, de montarles testigos falsos, esa es la práctica de ellos, y así mismo le harán seguramente al presidente Petro cuando termine su mandato, y así lo han hecho toda la vida. Así que, pues bueno, ya la gente podrá hacerse una idea de la calidad de candidato que tenemos.
15: Bueno, Beto Coral es una persona que no tiene recursos para emprender una acción legal en Estados Unidos, que es costosa, una acción legal contra Abelardo de la Estrella. ¿En esta ocasión usted lo respaldaría?
18: Sí, claro, mira, es que una parte del juego de ellos en esa época era demandar a todo el que dijera algo contra la Espella o contra Uribe. Y demandaron una cantidad de influencers y demandaron una cantidad de personas aquí en Colombia. Lo que pasa es que eso no prosperó porque pues primó en la corte el derecho a la libre expresión. Pero en este caso ya estamos hablando de un delito. Primero, grabar ilegalmente a una persona en la Florida, y segundo, pues tratar de involucrar a una persona totalmente inocente como parte de un acuerdo para primero callar al señor Coral y segundo, pues llevarse por los cachos a otro opositor, que en ese caso era yo. Así que si Beto quiere emprender alguna acción, obviamente lo vamos a apoyar.
15: Pues mil gracias al ex senador Gustavo Bolívar. Las últimas horas han resultado bastante negativas para el candidato de la Espriella. Su descalificación misógina a una pregunta legítima de la periodista María Lucía Fernández del canal Caracol y la pretensión vulgar y machista de poner a otra reportera, esta vez de piso 8, a alabar el tamaño de sus genitales, lo tiene como blanco de muchas críticas en las redes sociales. Veremos si esto finalmente tiene o no consecuencias electorales. Este fue el reporte coronel de hoy. Muchas gracias.
3: Pues a propósito de este tema, el candidato presidencial Abelardo de la Espriella ha publicado en los últimos minutos un mensaje en el cual se disculpa frente a lo ocurrido en el caso de la periodista Laura Rodríguez. Su mensaje es el siguiente: entiendo que, aunque no haya existido intención de mi parte de ofender y mucho menos de irrespetar, si una mujer se siente incómoda, un caballero tiene la obligación moral de ofrecer disculpas. Cuando bromeé con la periodista Laura Rodríguez en el programa de Giovanotti en Piso 8, no lo hice de mala fe ni para hacerla sentir mal, mucho menos para acusarla frente a miles de televidentes. Todo ocurrió en un contexto humorístico y como parte del juego que se estaba dando en un programa de humor sobre mis partes íntimas y sobre un supuesto implante de silicona mencionado por los anfitriones. Yo simplemente seguí esa línea con la broma, sin malicia ni morbosidad, mamando gallo como suelo hacerlo con una foto que está en mis redes sociales. Mis sinceras disculpas, Laura, lo lamento.
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7: Marcela, lo que usted acaba de decir tiene que ver con el episodio de los genitales, ¿no?
3: Sí, es sobre ese tema en particular que él ofrece una disculpa a la periodista.
7: ¿Y con el de la periodista María Lucía Fernández pasó algo?
3: Pues no se ha pronunciado todavía el candidato Abelardo de la Espriella, pero lo que han asegurado desde su campaña, por ejemplo, Enrique Gómez, senador electo de Salvación Nacional, es que se está tergiversando y que sus críticos están aprovechando este episodio para generar cortinas de humo. Es lo que ha señalado Abelardo de la Espriella. Había publicado un mensaje en relación a un pronunciamiento que hizo el candidato Iván Cepeda rechazando lo ocurrido con María Lucía Fernández y dijo básicamente eso, que intenta sacar provecho electoral y que es una encerrona de los políticamente correctos. En este caso no se disculpa y asegura que es una lectura equivocada la que se está dando de lo ocurrido en la sala de redacción de Noticias Caracol y frente al tema de Laura Rodríguez acude a una disculpa.
7: Entonces, disculpa para el programa de humor y justificación de contradictores políticos a criticarle la manera como trató a María Lucía Fernández, con quien expresó toda mi solidaridad.
3: No, pues es que imagínese.
7: Realmente,
3: ¿cómo le
7: realmente
3: va a decir que la ignorancia es atrevida? Pues
10: esa frase, Julio, de la Espriella, de la ética, no tiene nada que ver con el derecho. Fue una frase que él dio en una entrevista a la colega Yolanda Ruiz hace 11 años, el 11 de marzo del 2015.
3: Y así se lo dice María Lucía, le dices una frase que usted mencionó hace mucho tiempo, pero pues la ética se necesita para gobernar y ese era un cuestionamiento válido, que a él no le gustó, como no le gustan tantas otras cosas muchas veces que dicen los periodistas.
7: Número de views de ese clip en el canal de YouTube, 290,000. Caracol Noticias subió 5 posts en su cuenta de Instagram. Una cuenta muy robusta de Caracol Noticias. Número de vistas de los 5 posts, 2,000,000. Claudia Camila, sobre ese tema.
22: Sí, pues Julio, nos acabamos de comunicar con Sofía Jaramillo, ella es la directora de la FLIP, y asegura que cuando una persona con aspiraciones presidenciales responde al escrutinio periodístico mediante estigmatizaciones, burlas o comentarios degradantes, especialmente o contra mujeres periodistas, eso deteriora las condiciones para el ejercicio de la prensa y afecta el debate público. Además, este año desde la FLIP ya han sacado varios pronunciamientos sobre este candidato por ataques similares contra periodistas y medios. Es el rechazo entonces de Sofía Jaramillo, directora de la FLIP.
23: Sí. ¿Sabe qué es lo más grave de todo esto? Que no les importa, porque creen que les favorece.
3: No, pero si hay que decirlo, pues Félix, hay que rechazarlo.
7: Mire los clics.
3: Porque sí. Si hay que decir que la actitud del candidato Abelardo de las Pellas, y lo hemos vivido, esto no es ni de izquierda ni de derecha.
23: No, no,
3: lo hemos vivido con gobierno, con el presidente Gustavo Petro.
23: Es copiar
3: Petro,
23: el modelo, ¿sí? Milei.
3: Y permanentemente
23: es la copia permanente de Milei, es la copia permanente del estilo Milei.
24: Pero no solo Milei, Félix. No solo Milei.
3: Bueno, Donald Trump.
23: Bueno, Trump. Ayer le dijo una periodista. Ayer le dijo una periodista en una pregunta.
24: La libertad de prensa.
23: Y sobre todo que es la manera de evadir una pregunta, responder una pregunta de fondo, atacando a quien le hace la pregunta. La forma es la estrategia.
7: Nos vamos para Francia. Ya estamos en la Riviera Francesa porque estamos en la semana de Cannes. Florencia, en Colombia, 7:39.
1: Y aquí en Francia son las 2:39 de la tarde, Julio. Ya estamos en el segundo día del Festival de Cannes, luego de la ceremonia de inauguración de anoche, donde se le entregó una palma de oro de honor al realizador neozelandés Peter Jackson, famoso, recordemos, por la trilogía del Señor de los Anillos, y de hecho le fue otorgada esta palma de manos de Ila Hood. Él protagonizará a Frodo, lo recordamos muy bien en este papel. De hecho, también Elijah Hood estuvo presente hoy en una charla dada por quien también dirigiera King Kong, y en la cual se dijo honrado, pero también sorprendido, dijo así Peter Jackson, de esta palma de oro, pues dijo, hay que realizar películas que la valgan. En la plática, Julio confió en que fue gracias al Festival de Cannes y a la proyección de una parte de la trilogía del Señor de los Anillos en 2001 la que le garantizó el éxito de la obra por la cual se le define. También recordemos, realizó una miniserie documental sobre los Beatles en 2021 y es por eso que anoche en la ceremonia sonó Get Back. Y Julio, usted y yo hablábamos ayer de si habría o no una postura política en este festival. Bueno, ya anoche la maestra de ceremonias y Haidara rindió homenaje a quienes intentan resistir aquí y en otros lugares, y Jane Fonda afirmó que el cine por sí mismo es un acto de resistencia y que el poder de las películas se ve también fuera de las pantallas y particularmente en las calles. Además de esto, Julio, también en la conferencia del jurado, el cineasta escocés Paul Laverty criticó a Hollywood por hacer a un lado a quienes han sido críticos con el conflicto en Gaza. Escuchemos.
2: The Cannes Film Festival and the wonderful poster that they have, absolutely, absolutely iconic, quite brilliant. And isn't it fascinating to see somebody like Susan Sarandon, Javier Bardem, Mark Ruffalo, blacklisted because of their views in opposing the murder of women and children in Gaza? Shame on Hollywood, people who do that. And so my respect and total solidarity to them. They're the best of us, and good luck to them. And I just hope we don't get bombed now because they've got this poster in Cannes. So there you go. Thank you.
1: Bueno, dijo Paul Laverty que pues está impactado de este póster que tiene hoy en el Festival de Cannes, donde se ve a Susan Sarandon, y dice, Susan Sarandon, Javier Bardem y Mark Ruffalo han sido críticos del asesinato de niños y de mujeres en Gaza, y por eso se les ha puesto una lista negra en Hollywood. Debería darles vergüenza, dice Paul Laverty, quien también señaló que pues tienen todo el apoyo estos actores por parte de él. Así que allí esta postura de uno de los cineastas del jurado, pero también el presidente del jurado, Park Chan-wook, dijo que el arte y la política no son contradictorios, y Demi Moore agregó que la autocensura apagaría la esencia de la creatividad. Así que ahí el statement político de este inicio en el Festival de Cannes, Julio.
7: Y de Cannes nos vamos para la China, donde está la noticia, la histórica reunión en un momento crucial con Irán del presidente de los Estados Unidos y el presidente chino. Alberto, en Beijing, en Colombia, 7:42.
4: Acaba de aterrizar el presidente estadounidense, Julio. Buenas noches, 20 horas y 42 minutos en directo desde Beijing, China. A pie de pista, Trump fue recibido ya por el vicepresidente chino, Han Jian. Después se subió a la bestia, esa limusina especial para transportar al presidente de Estados Unidos. Se dirigió hacia Diaoyutai, donde suelen hospedarse jefes de Estado importantes que visitan China. Mañana jueves, aquí, esta noche, en Colombia, será la cumbre Trump-Xi Jinping, con recepción militar, los temas sobre la mesa que comentamos antes, guerra comercial, Irán y Taiwán. Habrá también mesa redonda empresarial con Elon Musk o Jensen Huang, Nvidia. Muchos intereses de cooperación tecnológica hay en China. También está por aquí Larry Fink, de BlackRock. Estados Unidos sueña con que China abra algún día su vastísimo sistema financiero, y el jueves se cerraría, si todo va bien, Julio, con un banquete de Estado entre las dos parejas presidenciales de China y Estados Unidos.
7: Hacemos una pausa y regresamos.
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7: Dos temas con Carlos Emilio Betancourt, director de la DIAN: el estatuto aduanero y el 4x1000, indicador económico de primer nivel. Don Carlos Emilio, bienvenido a Caracol.
25: Buenos días a todas y a todos.
7: Gracias. Don Carlos Emilio, ¿quién se está atravesando al estatuto aduanero que tanto ustedes necesitan?
25: No, pues ayer hubo la sesión de primer debate en las comisiones conjuntas, las segundas, de Senado y de Cámara, y pues tuvo un trámite bastante exitoso porque pudimos presentar, el señor ministro y yo pudimos presentar los aspectos generales y también los aspectos de detalle del régimen sancionatorio aduanero, pues que es un conjunto de normas disuasivas y correctivas que aplica la autoridad aduanera para ejercer su potestad sancionatoria de liquidación de tributos y de comisión de mercancías. Y eso pues garantiza la coherencia, la seguridad jurídica en la aplicación del control aduanero y facilita el comercio exterior. Finalmente, una votación en la cual pues obtuvimos 16 votos en Cámara, de 10 que necesitábamos, 6 en Senado, de 6 que necesitábamos, pero el presidente de la Comisión Segunda dijo que podría existir la posibilidad de un vicio de trámite porque la votación fue mixta. Hubo 2 senadores de los 6 que votaron que estaban virtuales con la debida excusa. Él dijo que eventualmente eso podía generar un vicio de trámite. Entonces, decidió suspender la sesión y ahora a la unidad coordinadora de legislativa del Congreso se le dio una consulta para saber si es así o no es así, y entonces está suspendida la sesión y pues el gobierno confía en que en efecto pues se reabra correctamente y se termine pues el primer debate y pueda pasar a un segundo debate de una norma que, además de las necesidades y las virtudes que tiene, pues generó un consenso, o sea, es producto de un consenso muy grande entre el sector privado, los gremios, todos asociados al comercio exterior, y la DIAN. Pues hicimos 39 meses de trabajo durante 2 meses, trabajamos en conjunto más de 130 horas, y se logró pues en unas condiciones hoy en día, pues pese a haber algunos pues problemas entre oposición y gobierno, aquí hubo un gran acuerdo, digamos, de país, por la necesidad de una norma pues que le permite a la autoridad controlar el contrabando, que es un delito terrible, pues que genera, pues que está asociado al lavado de activos y que genera competencia desleal a la industria nacional, y por otra parte facilita el comercio exterior a todos los que le juegan limpio al país, todos los comerciantes legales, de manera que es una cosa crucial y de gran acuerdo, y por lo tanto confiamos en que el trámite legislativo seguirá con éxito hasta que podamos tener pues la necesidad de que la ley se sancione antes del 20 de junio, como ordenó la Corte Constitucional. La Corte dice que si el 20 de junio no está sancionada la nueva ley del régimen sancionatorio, pues se ingresa en un vacío jurídico tremendo. A la DIAN no tendría capacidad de hacer decomisos, de hacer aprehensiones, de ejercer el control aduanero, nos tocaría devolver 7 billones de pesos en procesos que van en trámite, y pues no se podría ejercer la lucha contra el contrabando, pues que puede rondar los 32 billones de pesos, unos 8 mil millones de dólares, y que le genera, pues se dejan de recaudar por IVA las importaciones, para sí. ser cerca de 8 billones. Entonces, confiamos en que todo se supere, esa consulta la tengan lista esta semana, y que se pueda reanudar la sesión.
7: Presidente de la Comisión, representante de la Cámara, Álvaro Mauricio Cardona, gracias por atendernos. Muy buenos días.
6: Londoño. Buenos días, Julio.
7: Londoño, buenos días. Representante, ¿usted se compromete a resolver estas dificultades en el tiempo que queda para evitar este colapso en la lucha contra el contrabando?
6: Sí, claro, Julio, nosotros hemos venido, como lo decía el director, desde hace mucho tiempo se ha venido trabajando con los diferentes gremios, asociaciones. Ayer tuve la oportunidad de hacer una exposición con respecto a los departamentos fronterizos. Lo que pasa es que ayer yo también les explicaba, Julio, que el país, y uno de los puntos que esta norma, que esta ley en el artículo segundo, el parágrafo sexto, habla del principio de proporcionalidad. Y aquí en el país a veces se nos olvida, y cuando se diseña desde Bogotá, se estructuran leyes solo desde el centro del país, se olvida que también hay departamentos fronterizos, departamentos como el Vichada, del que yo soy, donde yo nací, departamentos como el Vaupés, Guainía, el mismo Arauca, Amazonas, aunque Leticia pues tiene un régimen especial, pero son departamentos que yo les manifestaba que en donde los comerciantes no pudieron tener oportunidad de ser escuchados ni pudieron tener en cuenta dentro de todo un proceso de construcción de un régimen sancionatorio en donde se mide con la misma regla a los comerciantes del centro del país, de Barranquilla, de Cartagena, a ese pequeño comerciante, donde los costos de transporte, donde las condiciones de inseguridad, las extorsiones, la presencia de grupos, afectan de una u otra forma en la misma información, el cargue de información, el acceso a las tecnologías. Yo hice unas proposiciones, logramos avanzar incluso para el tema de unas VTs, de unas sanciones. El gobierno ha ido entendiendo, y este ha sido uno de los espacios para poder hacer visible a esos departamentos de frontera. Hablábamos de zonas francas, e incluso alguien de la DIAN o alguien de ellos me decía, no, pero es que allá no hay zonas francas, entonces no le afecta. Yo le dije, pero ¿por qué ustedes piensan que el día de mañana no pueden haber zonas francas en nuestros departamentos? Que hoy no existan no significa que el día de mañana no puedan existir. Y estamos legislando bajo un estatuto, bajo una norma que va a regir algo tan importante que en la misma ley quinta podría considerarse como una ley orgánica. Entonces yo estoy evitando con esto que no tengamos vicios de procedimiento, como en muchas normas ha sucedido que por vicios de procedimiento se han caído las normas. Pero creo que esto es una de las pocas leyes, pocas normas que tiene consenso, tanto de la oposición como del gobierno. Esto es una norma que en una sola sesión puede salir. Lo único, lo que le molestó a los senadores el día de ayer fue que yo les manifesté, de 17 representantes, que habíamos 16, pero de 11 senadores solo habían 4 presenciales, y esa fue la molestia. Habían 2 virtuales, y yo les dije, evitemos un vicio de trámite para que esto, el día que llegue a la Corte, nuevamente no tengamos que pasar por un proceso desde ceros para la construcción. Hemos avanzado, hemos ido ganando tiempo, hemos ido ganando al alimentar un proyecto, entonces no perdamos el tiempo y construyamos lo que tenemos que construir, hagámoslo bien, que ya nos compete a nosotros como Congreso sacar adelante con toda la normativa y que pueda ser ley de la República antes del 20 de junio.
11: Director, y vuelvo con usted porque en el marco de la discusión que se llevó ayer en el Congreso de la República, pues varios sectores políticos trataron de decir que pues esta constancia formal que ellos presentaron decía que este proceso de forma virtual pues tenía plena validez constitucional y legal, que se podía hacer de una forma mixta, y por el contrario, que esto se estaba tratando de un saboteo constitucional, un saboteo al gobierno. ¿Usted qué opina al respecto? director.
25: Perdón que tenía el micrófono apagado.
11: Tranquilo, discúlpenme. Lo escuchamos.
25: No quiero pensar que se trata de un saboteo. La inquietud del presidente de la Cámara, el representante Londoño, decía que, como él mismo dijo, que probablemente existía un vicio de trámite. Lo que creo es que eso se va a dirimir con la consulta que se está haciendo a la Unidad Coordinadora Legislativa del Congreso y que yo espero, como decía, que se solucione muy rápido. En efecto, el secretario de la comisión pues leyó, así como otros representantes, otros congresistas leyeron, no sé, determinados de la Corte que respaldaban la idea, pues la tesis de que en efecto la votación mixta era válida y que muchas leyes habían pasado así. Sin embargo, pues yo no soy abogado ni tampoco me corresponde entrar en la discusión, ni mucho menos en la opinar sobre cómo se dirime. Afortunadamente, pues ahí está consulta y como decía al principio, confío plenamente en que eso se va a solucionar positivamente para uno o para el otro, ¿sí? De manera que el trámite, el debate y el trámite de la legislativa pues llegue a feliz término, porque como les digo, esto es crucial en la lucha contra el contrabando. Es un propósito de país y creo que así lo debemos entender todos y creo que eso pasa con la mayoría. Pues así lo estamos entendiendo todos los actores.
3: Sí, representante, el senador Antonio Correa, que es de su propio partido, dijo que usted decidió arbitrariamente levantar la sesión violando el procedimiento y desconociendo las garantías democráticas y que esas sesiones mixtas son legales, que están permitidas, incluso lo mandó a leer la ley quinta, que es el reglamento del Congreso. ¿Usted qué le contesta?
6: No, mire, él es una persona muy apasionada, es compañero de bancada, pero realmente en la ley quinta en ninguna parte habla o menciona sobre las sesiones mixtas para aprobación de proyectos de ley. Nosotros, el Consejo de Estado, incluso la misma Corte Constitucional en dichas sentencias, manifiesta que las sesiones mixtas es solamente para proyectos de ley que es en ordinarias, en casos excepcionales, en casos de emergencia, cuando fue el COVID, todo este tipo de cosas. De resto, pues, ¿yo qué le puedo decir al senador? Él ayer incluso manifestó, leyó de una constancia que estaba enfermo, pero pues yo no entendía si estaba excusado o estaba enfermo. Bueno, pues la verdad no le entiendo al senador su posición, y mucho menos decir que es un boicot o queremos, cuando en la Cámara de Representantes somos los más interesados en que esto salga rápido. Ayer se vio la voluntad de 16 representantes de 17 que podíamos haber. Estaba toda la Cámara presta a aprobar un proyecto el día de ayer. Ya en el momento en que se levanta, cuando él manifiesta, cuando él ya interviene al final, incluso ya se había abierto registro en la plenaria de Cámara, ya era la 1:38, 1:40 de la tarde, ya se había abierto registro de Cámara, pues tocaba levantar porque prima las plenarias sí. Sobre las comisiones. Entonces, pues también...
7: Perdón, Julio. Sí, le entiendo, pero es que ya estamos sobre el tiempo. Él es el representante Álvaro Mauricio Londoño y él es el director de la DIAN, Carlos Emilio Betancur.
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8: 8 de la mañana, 2 minutos, aquí están las noticias. La producción petrolera de la OPEP, golpeada por la guerra en Irán y el bloqueo de Hormuz, continuó cayendo en abril a 18,98 millones de barriles diarios, casi un 34% menos que en el mes de febrero. El presidente ucraniano Volodymyr Zelensky informó sobre un ataque ruso en marcha con más de 100 drones que sobrevolaban territorio de Ucrania en el momento en el que publicó el mensaje. El director de la ADRES, Félix Martínez, confirmó que los recursos del sistema de salud pasaron de 100,4 billones de pesos a 114,8 billones de pesos, luego de que el Consejo Superior de Política Fiscal, CONFIS, aprobara una adición presupuestal de 4,2 billones de pesos en el último año. El agente interventor de la nueva EPS, Jorge Iván Ospina, dijo en Bucaramanga que su renuncia debe pedirle al mismo presidente Gustavo Petro, aludiendo al anuncio que hizo el superintendente de salud, Daniel Quintero. El Consejo del municipio de El Patía, en el Cauca, solicitó al gobierno nacional retomar los diálogos de paz tras la escalada violenta de las disidencias que provoca desplazamiento y confinamiento de la población civil. En el Atlántico activan un plan de contingencia ante la llegada del fenómeno del Niño a finales de este mes. Hay monitoreo permanente sobre niveles de embalse y puntos de captación de 14 acueductos.
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11: 8 de la mañana, 4 minutos y por supuesto los ojos del mundo están en este momento en la visita de Donald Trump a la China. Ya Caracol está en la China. Nos atiende Leland Lazarus. Es un experto en política exterior con énfasis en China. Fue asistente especial, hizo los discursos del comandante del Comando Sur de los Estados Unidos, ha estado en el servicio exterior mucho tiempo, estuvo en la oficina consular de la China en Shenyang, y ha sido también embajador en Barbados y el Caribe Oriental. Ana, la primera pregunta para este experto en la China. ¿Él cree que se pueda avanzar en algo para llegar a perfeccionar una paz en Hormuz por cuenta del encuentro de los presidentes chino y norteamericano?
12: Julio, bueno, sí, le habla español.
13: Muchísimas gracias, no, de verdad, muchísimas gracias por la invitación. Y claro que Irán va a ser un factor y un tema muy importante en esta reunión. Pero antes de nada, me gustaría destacar que esto es la primera vez que un presidente estadounidense visite a Beijing en más de 9 años. Entonces, esto podría ser una reunión muy esperada y muy importante para los dos lados en todo el mundo y por todo el año. Y los dos presidentes han destacado también que lo que buscan es la distensión en la relación bilateral. Entonces, desde el punto de vista de los Estados Unidos, quieren que China compre más productos agrícolas como la soya o más aviones Boeing. Quiere también poner más presión a Irán a reabrir el estrecho de Hormuz y que China no compre más petróleo de Irán también para poner presión. Pero desde el punto de vista de China, yo creo que China cree que tiene más ventaja sobre los Estados Unidos porque, claro, que tiene más influencia sobre Irán. Y esta guerra que estaba ya durando mucho tiempo, no hay una vía para terminarlo de una manera muy rápida. Entonces, claro que Trump va a depender cada vez más sobre Xi Jinping a tratar de frenar y acabar con este conflicto que está pasando en Irán.
11: Bueno, primero una disculpa, es que a mí me gusta mucho escuchar a Ana hablar en su delicioso inglés, pero desconocía que el señor Lazarus hablaba mejor español que yo. ¿Por qué ese español, señor Lazarus?
13: Ah, porque yo tengo raíces panameñas.
11: Panameño. Señor Lazarus,
13: sí.
11: ¿Qué quiere decir que el señor Trump se baja del avión y detrás de él vienen dos hijos, pero detrás de los hijos viene Elon Musk y el presidente de NVIDIA, Jensen Huang? ¿Eso qué quiere decir?
13: Quiere decir que además de todos los otros temas que yo he mencionado, la inteligencia artificial también es un tema muy, pero muy importante para los dos lados. Yo sé que las empresas así como NVIDIA, cuyo CEO, claro que es Jensen Huang, y también Grok, que es una empresa liderada por Elon Musk, pero también OpenAI, Anthropic, son empresas estadounidenses que ya todos los americanos están muy al tanto y saben y usan su tecnología cada día. Pero quizás un norteamericano promedio y hasta un latinoamericano promedio no saben los avances que están haciendo los chinos en el marco de la inteligencia artificial también. Y entonces se espera que los dos mandatarios también va a abordar el tema de cómo controlar el desarrollo de la inteligencia artificial y para asegurar que ninguno de los dos países usen la IA en el uso militar, o sea, usar la IA para lanzar misiles o misiles automáticamente, o usar los drones o los robots en el marco de la guerra. Entonces, eso es un tema muy importante para los dos lados también.
12: Mire, pero entonces, concretamente, este viaje se supone que tiene meta hablar de aranceles, hablar de Taiwán. ¿Qué tendría que pasar en este viaje para que digamos que el viaje fue exitoso? ¿Debería haber un nuevo acuerdo en términos de aranceles?
13: Bueno, según me dijeron, uno de los objetivos que esperan es el construir una junta directiva del comercio bilateral.

0: bilateral. O sea, un mecanismo para hablar de una manera muy franca las tensiones en el marco del comercio entre los Estados Unidos y China. Claro que la última vez que Trump y Xi Jinping se reunieron fue el año pasado en Corea del Sur, y esto fue el momento en que Trump ha aumentado enormemente los aranceles contra China, como hasta más de 100%, y también China ha restringido la exportación de tierras raras que tanto necesitan los Estados Unidos, no solamente para los centros de data de inteligencia artificial, sino también para las armas militares. Y entonces yo creo que los dos lados están tratando de encontrar un mecanismo, una manera para abordar estos temas de comercio que es tan importante en una manera muy franca.
1: Quisiera preguntarle desde Washington. China le impuso sanciones a Marco Rubio en dos ocasiones en 2020. ¿Con esto Rubio entonces es el primer secretario de Estado de Estados Unidos sancionado en ingresar a Pekín?
0: Sí, pero se dice también que los chinos han usado un truco, o sea, una manera para evitar estas sanciones contra Marco Rubio. Puso una transliteración diferente de su nombre en mandarín. Entonces se dice que las sanciones están contra otra persona y no necesariamente el secretario de Estado de Rubio, que yo veo muy, muy chistoso. Pero como Ana acaba de mencionar, un tema muy importante que también los dos lados van a abordar es el tema de Taiwán. Y yo acabo de regresar de Taiwán hace unas semanas, y los taiwaneses están muy, pero muy preocupados de que quizás Trump está dispuesto a ceder algún terreno a los chinos en el tema de Taiwán, y quizás declarar que los Estados Unidos están en contra de la independencia de Taiwán, y quizás va a limitar la venta de armas a Taiwán. Ojalá que eso no pase, pero con el capricho de Trump, nadie sabe lo que va a hacer en esta mesa de negociación y lo que está pasando en el cerebro de nuestro mandatario.
2: Claro. Hoy, mientras el presidente Trump se baja en Beijing con un club de multimillonarios acompañándolo, noticia en Estados Unidos es la inflación disparada, cifras malas ayer, hoy salieron cifras peores. Y antes de salir para Beijing, cuando le preguntan si cuando él analiza el tema de la guerra no le preocupa las finanzas de la gente, dijo a él no le importaban las finanzas de la gente.
0: Sí.
2: ¿Cómo se entiende esa disociación de lo que hace Trump y lo que dice frente a la realidad que se está enfrentando en el día a día en las calles de Estados Unidos?
0: Mira, yo creo que esto es un tema que los mismos votantes americanos tienen que decidir en menos de 7 o 6 meses en las elecciones de medio término. Pero en las entrevistas que han dado Trump, dice que el hecho de que Irán no tenga un arma nuclear es mucho más importante que el aumento de precio de petróleo o aumento de los productos como pan y otros combustibles en los Estados Unidos. No sé si estoy de acuerdo con eso, pero lo más importante es que sí, Irán va a desempeñar un rol muy importante en esta reunión que Trump y Xi Jinping va a tener muy pronto. Y desde el punto de vista de China, China piensa que sí tiene la ventaja, porque casi 40% de todo el petróleo que proviene del Medio Oriente va para la China, pero a la vez China tiene mucha cosa de muchas reservas estratégicas del petróleo y otra energía renovable. Entonces, yo creo que el cierre del estrecho de Hormuz no daña tanto a China como a otros países. Claro que está teniendo repercusiones en la economía china, pero quizás vamos a ver quién va a durar más en este conflicto Y yo creo que desde el punto de vista de Xi Jinping, piensa que...

0: que China tiene la ventaja.
1: En esa medida, ¿hasta dónde se puede pensar que lo más probable es que Donald Trump, de regreso a Washington, hable de su visita a China como de un gran éxito político, comercial y de seguridad, cuando en realidad la gran ganadora de este encuentro, antes incluso de que se produzca, ya es la China, porque tiene la baraja completa y todas las cartas ganadoras?
0: Sí, mira, claro que como la personalidad de Trump es jactarse todo el día, entonces claro que al regresar de su visita a Beijing, específicamente si logra que China compre más productos agrícolas, comprar más aviones de Boeing, quizás invertir más en la industria manufacturera en los Estados Unidos y también para garantizar la exportación de tierras raras. Eso podría ser como victorias que él puede jactarse. Pero como usted acaba de mencionar, que quizás el ganador más importante quizás sería China, porque claro que Xi Jinping va a proyectarse como el país más estabilizador en un marco internacional muy caótico. Y es caótico por las acciones del mismo Trump. Entonces, si el mismo Xi Jinping puede proyectarse como un país más de paz, un país que está dispuesto a acabar con guerras, acabar con el conflicto de Irán y también para llegar a una distensión bilateral, yo creo que eso le favorecería más a Xi Jinping que a Donald Trump.
1: Pues señor Lazarus, muchas gracias por estar con nosotros y darnos esta perspectiva sobre la visita que apenas comienza en Beijing. Un feliz día para usted.
0: Muchísimas gracias.
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4: Bueno, nos vamos con una noticia más amable y tiene que ver a esta hora con tal vez uno de los ejecutivos del mundo de la publicidad más destacados. Él se llama Hernán Peña Álvarez. Don Hernán viene de muchos años de experiencia, pero es que llama mucho la atención la tremenda responsabilidad que cae sobre sus hombros al arrancar a ser el CEO, el presidente de Omnicom Media Colombia. Asumir esta operación de Omnicom Media Colombia es muy grande por la cantidad de anunciantes y la confianza que tienen ellos en Omnicom. Don Hernán, gracias por estar con nosotros en Caracol. Buenos días y felicitaciones.
5: Buenos días, Julio. Muchas gracias. Un saludo muy especial para usted y un saludo para el equipo de trabajo. Y gracias por esas palabras, de verdad.
4: Pues, Hernán, felicitaciones. Y ojalá que le salga todo esto muy bien, un reto muy importante. Además, todavía usted es un hombre muy joven, a pesar de tanta experiencia en publicidad que la comenzó a aprender en casa con un querido publicista de otras épocas. Don Hernán, de esas conversaciones de publicidad con su padre, ¿dónde está la mayor diferencia con lo que está pasando hoy en la publicidad del mundo?
5: No, pues Julio, imagínese. Las conversaciones con mi padre se remontan como, como a principios de los 80s. Yo digo que yo soy publicista como desde los 8 años, cuando mi papá llevaba a sus colegas a la casa y jugaban póker y yo me oía todas las historias de publicidad. Imagínense ese momento a lo que es ahorita. O sea, piense que en ese momento yo iba a la oficina de mi papá y la planeación de medios se hacía en lápiz, con un papel milimetrado y con un cenicero lleno de cigarrillos. Y hoy, pues obviamente, la tecnología, la data, la analítica, pues obviamente marca una diferencia total. Y obviamente, pues no había medios digitales, no había una cantidad de cosas que hoy redefinen el mundo de los medios y el marketing y las comunicaciones. Entonces es otra cosa totalmente diferente, pero digamos que en términos de esencia, pues trabajamos por lo mismo, ¿no? Por conectar audiencias con marcas en pro de un resultado de negocio para los clientes.
4: Don Hernán Peña Padre se sentaba en su casa con amigos de la publicidad. ¿Usted recuerda algunos de ellos?
5: Sí, claro, son varios. Estaba Michael Greffenstein, que es hijo de Otto, que fue nuestro locutores icónicos en Colombia. Creo que muy cercano a su padre también. Héctor Hernández, Camilo Bermúdez y el mismo Luis Ponce también pasaba por mi casa a veces y jugaban póker y hacían cosas. Mario Prieto, Miriam Cabrejo, que también fue una persona del marketing muy reconocida. Eran varios los que pasaban por esa casa y contaban sus historias.
4: Doña Miriam manejaba la cuenta de Grasco, ¿no?
5: Sí, señor, correcto. Ella fue Grasco toda la vida y muy cercana a mi familia también.
4: Don Hernán, hoy Omnicom, ¿cuántas cuentas tiene en Colombia?
5: Hoy tenemos, Julio, un volumen por encima de 200 anunciantes con los que trabajamos, los atendemos desde nuestras 6 agencias de medios. En esta consolidación de esta compañía nueva, que como usted plantea, pues redefine un poquito el mundo del marketing y comunicaciones hacia adelante, a nivel mundial y pues obviamente en Colombia.
4: Don Hernán, ¿es exagerado decir que desde estas agencias a las que usted hace referencia y desde Omnicom se concentra más de la mitad de toda la publicidad de Colombia?
5: Julio, pues en información pública, y hablemos de los números de IVOPE, estas 6 agencias concentran una operación cercana al 45 al 50%, más o menos. Y obviamente, pues eso es una escala interesante para el negocio de los clientes. Y a nivel mundial, como para darle también un poquito de contexto, son 74 billones de dólares los que ordena Omnicom. Eso más o menos es uno de cada 4 dólares puestos en publicidad pasa por las oficinas de Omnicom, por las mesas de planeación de Omnicom a nivel mundial. Entonces sí es una compañía de una escala importante, pero es una escala no solamente en términos de tamaño, sino una escala inteligente en la posibilidad que nosotros tenemos de ser cada vez más asertivos, con más data y con más tecnología en beneficio del negocio, como decía al principio.
4: Don Hernán, en la época de la mesa de póker, y recordando a su padre que afortunadamente para usted y para sus amigos aún vive.
5: Sí, señor.
4: El tema era cómo consentir a los clientes. Pero en esa época no había 200 clientes. ¿Cómo se consienten 200 clientes que cada uno es un mundo con sus sensibilidades, alegrías, tristezas y jodeterías? ¿Cómo se maneja eso?
5: Ese es un reto importante, pero al final nosotros tenemos en Colombia un pool de 1.380 personas trabajando con nosotros. Son 1.380 profesionales que todos los días se levantan para trabajar de la mano con sus clientes para lograr lo que se plantea en términos de objetivos. Cuando uno mira las presiones más grandes que tiene cualquier cliente al final es crecer. Es cómo hago yo para mantenerme vigente y crecer en términos de negocio. Nuestros 1.380 expertos en Colombia, de una base de 40.000 expertos en talento a nivel global, pues tienen esa tarea, tienen esa misión. Y es una misión que digo con mucho orgullo, este equipo lleva bastante, bastante bien. Tenemos unos niveles de satisfacción altísimos con nuestros clientes y pues el reto es obviamente mantener esto y seguir invirtiendo en nuestro negocio para que de la misma manera en la que ellos confían, pues nosotros sigamos respondiendo con capacidades nuevas, con skills nuevos, con cosas nuevas que los vayan sorprendiendo y que vayan muy en línea con lo que va definiendo el mercado hacia adelante.
4: En otras épocas llegaba el cliente y decía, vamos a lanzar tal producto en Colombia. Atendía el presidente de la agencia, atendía el director de medios para saber cuál era el presupuesto, y atendía al director creativo, que era el genio de la agencia. Y él ponía una fecha para entregar un storyboard, una especie de libreto ilustrado con unas viñetas hechas en la agencia, contándole al cliente lo que iba a ser su comercial. Y luego se escogía a un productor, a un cinematografista, a una casa de producción de video, se hacía el comercial, se sonorizaba, se escogía un locutor y el jefe de medios pautaba. Es decir, esto se manejaba así de sencillo y tenían algunas mediciones de sintonía. En esa época, digamos que era Nielsen, que les indicaba qué programas de televisión, porque la radio pues ha sido muy difícil de medir, pero qué programas de televisión eran los correctos para anunciar. ¿Eso que le acabo de contar todavía existe? ¿Es más o menos así?
5: En esencia sí, pero con un componente diferente de agilidad y de velocidad. Obviamente siguen siendo las ideas lo que está en el centro de este negocio. Pero piense que en la época de mi padre eran dos canales de televisión, y ahí pasaba todo. Además eran unos canales que a las 11 de la noche, 12 de la noche apagaban, ya no había más. Usted no tenía, tenía prensa, de pronto tenía radio, pero hoy hay una fragmentación gigante de medios, y en esa fragmentación de los medios la atención también está fragmentada. Lograr la atención hoy es, creo que, el reto más grande que tenemos en este negocio. Creo que el activo más escaso es la atención de las personas, y ese es uno de los retos más importantes que empieza a tener esta industria hoy. ¿Cómo somos capaces nosotros de mantenernos relevantes en todo este ecosistema completo de medios, entregando promesas de valor y logrando ser cercanos a esos clientes de nuestros anunciantes? Y como reto, pues imagínese lo que empieza a jugar la data y la analítica para poder lograr eso. Como decía usted, aquí había medición de Nielsen, hoy hay mediciones en tiempo real mucho más asertivas, con muchos más jugadores, y parte de nuestro reto como agencias de medios es lograr integrar toda esa medición para tratar de tener una única visión del ejercicio completo de medios. Eso es uno de los retos más grandes, y bueno, en eso estamos.
4: Hernán, pero Juan Pablo, sí, señor. Escuche usted, el CEO del mayor holding de marketing y publicidad del mundo.
1: Sí, es que
4: eso se acaban de fusionar con, ¿sí?, IPG.
1: Correcto.
4: O sea, los hacen los más grandes del mundo mundial.
1: Es que cuando usted dijo Omnicom, yo vi la noticia hace muy poco y inmediatamente dije, este señor es un monstruo, porque su empresa es el mega conglomerado de la publicidad y del marketing, en fin. Mire, Hernán, yo quisiera, ahora que usted está hablando de data, que hablemos de inteligencia artificial, porque sin duda, ahora habrá muchos que dirán, no, yo me consigo los datos y la inteligencia artificial lo hace todo. ¿Cuál es la diferencia o de qué manera podrán ustedes integrar la IA con el trabajo de Omnicom de tal forma que se genere una sinergia en la que finalmente sean los clientes quienes ganen?
5: Juan Pablo, ya lo venimos haciendo. Nosotros ya venimos integrando la inteligencia artificial a todo nuestro proceso completo. Nosotros creemos que más allá de pensar en que la inteligencia artificial nos va a reemplazar, lo que va a hacer la inteligencia artificial es potenciar lo que nosotros hacemos. En estos días tenía un debate con un buen amigo mío y hablábamos de cómo la inteligencia artificial va a crear es no hombres, no humanos, sino superhumanos. Y bajado a la realidad de nuestro negocio es cómo la inteligencia artificial nos permite hacer cada vez mejor nuestro trabajo, cada vez más, con mayor precisión, cada vez con mayor asertividad y obviamente con mayor velocidad en la manera como estamos respondiendo a lo que va pasando. En un entorno que va cambiando de manera permanente, en el que aparece tanta incertidumbre y de alguna manera ambigüedad en todo lo que uno va viendo, la manera, la forma como nosotros logramos responder con agilidad y con precisión, la inteligencia artificial empieza a jugar un rol determinante. Y hoy lo tenemos, como le digo, integrado a nuestros procesos, a nuestro sistema central de planeación que se llama OVNI, que es un cerebro gigante, es como una pequeña fábrica de decisiones, pero ya está integrado justamente para ayudarnos a elevar la vara en cada necesidad que tenemos y cada reto que nos pone un cliente de su negocio.
4: Hernán, ¿qué es un producto que están presentando ustedes que se llama Fuse?
5: Fuse es una unidad de marketing deportivo Julio, que estamos lanzando esta semana. Nosotros veníamos con una unidad de entretenimiento que se llamaba Drom y estamos evolucionando las capacidades e integrando esta compañía. Esta es una compañía global de cerca de 500 personas con sede en Londres, parte del grupo Omnicom, que lo que busca es conectar las marcas con la cultura vía alianzas con deportes, con música y con entretenimiento en general, con gaming, con producción de cine, televisión, eSports, con todo. Y obviamente tiene unos frentes de estrategia, de creatividad, de activación y de medición, pero adicional en la parte de atrás le hemos conectado capacidades de acompañar a los clientes en todos los temas legales. Cuando uno quiere hacer una alianza con un tema deportivo o con un artista, siempre tiene unos retos legales que no son menores. Lo que estamos haciendo es no solamente la parte estratégica y de creatividad, sino también pegándole un sustento legal que sabemos que es una necesidad que tienen los clientes acá.
4: Una última inquietud. Sí. Las mediciones hoy son muy complicadas, muy costosas, porque la medición que quiere usted es la medición en tiempo real, que son los meters, los medidores en vivo, en directo, en segundo de lo que está viendo la gente en televisión. Y también hay meters para radio, pero son costosísimos. Las encuestas presenciales son muy costosas y poco a poco se están reduciendo a otras herramientas. Hoy para usted tomar la decisión, y ojo, la pregunta es de una parte interesada, para usted tomar la decisión de una inversión en radio, ¿qué herramienta usa?
5: Julio, nosotros hemos venido construyendo modelos de atribución para nuestros clientes. ¿Qué es eso? La forma como yo soy capaz de decirle al cliente el impacto que cada peso invertido en un medio tiene en su negocio. Y eso me da la posibilidad de ir articulando mi planeación de medios de diferentes maneras. Obviamente esto va cambiando en la medida en que el entorno va cambiando, en que las audiencias van cambiando o en el momento en el que aparece, no sé, el Mundial de Fútbol ahorita. Entonces, lo que hacemos es utilizar nuestros modelos de atribución, obviamente la medición también que hay en la calle, que tiene unos retos, y empezar a articular ahí todo nuestro ejercicio. Alguien decía que uno a veces no tiene todas las certezas, pero tiene que tener el buen criterio, porque las certezas jamás las vamos a tener completas y obviamente porque la medición sigue estando muy fragmentada. Pero la realidad es que estos modelos de atribución históricos cargados a ese cerebro que le digo que se llama OVNI, pues nos permiten ser cada vez más asertivos. Son cerca de 110.000 modelos econométricos mundiales cargados en la plataforma que nos dan la posibilidad de usar la medición que tenemos ahí y construir inclusive modelos predictivos sobre lo que podría pasar en términos eventuales que hagamos una planeación de medios de una manera o de otra.
4: Pero es profesional, don Hernán, preguntarle a la inteligencia artificial. Señor ChatGPT, ¿me podría informar cuál es la estación de radio, cuál es la cadena de radio donde yo debería invertir un producto masivo? ¿Eso vale?
5: Eso solito no vale, por lo que le digo el criterio. La inteligencia artificial hoy se nutre de diferentes frentes que van poniendo y que buscan construir algún tipo de reputación para los que están en la parte de atrás. Pero pensar en que ahí hay una verdad absoluta no la hay. No la hay, no la va a haber. Porque nuestro ejercicio es un ejercicio de técnica y de planeación y de entendimiento de cultura y de predicción también de cultura. Yo le puedo preguntar a la inteligencia artificial hoy sobre algo específico que vaya a pasar, que piense la inteligencia que va a pasar en junio en términos de consumo de audiencias, pero eventualmente puede no tener en la foto o en el radar el histórico de los mundiales de fútbol y las elecciones políticas en un contexto como el que estamos ahorita, que es muy diferente inclusive al que fue hace 4 años. Si yo le preguntara hoy a la inteligencia artificial dónde debería cualquier colombiano estar viendo el mundial de fútbol, seguramente se va a ir a lo que tiene cargado histórico. Pero este mundial, para seguir con el ejemplo, a diferencia de los anteriores, no solamente se va a ver en Caracol o en televisión en términos de transmisión de video, sino va a estar jugando Win, va a estar jugando ESPN, va a estar jugando YouTube. Entonces hay información que seguramente la inteligencia no conecta, pero que obviamente nosotros en los modelos que tenemos pues alimentamos de mejor manera y damos una respuesta más correcta y más asertiva.
4: En otras épocas, para cerrar con la mesa de póker de su padre, una agencia no podía tener dos productos del mismo sector. O sea, Leo Burnett tenía Marlboro, no podía tener Kent. McCann tenía Coca-Cola, no podía tener Colombiana. Es más, no se podían saludar, no se podían emborrachar, había que marcar unas distancias por el tema de la información privilegiada de las estrategias de publicidad. Usted tiene varios productos que compiten entre ellos mismos. ¿Cómo hace?
5: Nosotros tenemos seis agencias de medios. PhD, OMD, Hard Science, UM, Initiative y Media Hub. Cada una de estas agencias tiene sus equipos absolutamente independientes y sus protocolos de confidencialidad al interior. Lo que le entrega la holding en la parte de atrás es todo un soporte más de finanzas o de poder de compra y de negociación, legal, de gestión de talento, desde la perspectiva más de servicio y funcional. Pero cada una de nuestras agencias tiene sus equipos, sus metodologías, su propósito como compañía, la manera como atiende las necesidades de sus clientes. Entonces son totalmente independientes y obviamente pues esto no solamente pasa en Colombia, pasa a nivel mundial, en el que el sistema de agencias y de holdings de comunicaciones se viene concentrando en cada vez menos jugadores. Obviamente pues cada uno trabaja en respetar esos protocolos de confidencialidad al interior para poder tener anunciantes de categorías similares o iguales jugando bajo el mismo techo, digamos.
4: Colombiano, Hernán Peña Álvarez, el CEO de la empresa de publicidad del mundo más importante, Omnicom. Un honor tener un colombiano en esa posición. Hernán, mucha suerte y muchas gracias.
5: Julio, muchas gracias y un gusto, como siempre, hablar con usted.
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3: 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En Caracol Radio son las...
10: En Colombia, 8:37 a.m. y en la costa este de los Estados Unidos, 9:37 en un miércoles mágico.
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0: Esta es su reportera Caracol. El primero con las últimas, Alejandra.
1: Julio, y es que la Corporación Autónoma Regional de Cundinamarca aprobó un nuevo acuerdo que establece condiciones más estrictas para el desarrollo urbanístico en zonas rurales y suburbanas de los municipios bajo su jurisdicción. Estamos diciendo que entonces frena la urbanización descontrolada en 106 municipios del departamento de Cundinamarca, y así las cosas. Antes, si se podía construir 8 casas, por ejemplo, por cada hectárea, hoy esta decisión se podrían construir solo 2, Julio.
0: Reportero Caracol es José David.
2: Julio, rápidamente nos confirman que un pelotón del Ejército Nacional lamentablemente cayó en un campo minado en zona rural de San José del Guaviare. Fue instalado ese campo minado por las disidencias de las FARC de alias Calarcá. Lamentablemente, 4 militares fueron asesinados y otros 3 más están gravemente heridos y están tratando de ser evacuados de esta zona. Este pelotón del Ejército estaba adelantando ya tareas para custodiar los puestos de votación en medio de la jornada electoral que se avecina en el país, Julio.
0: 8:39. Ese es el reportero Caracol, Espinosa.
3: Una noticia, Julio, en el Consejo Nacional Electoral. Dentro de minutos se va a votar por un auto del magistrado Álvaro Hernán Prada que seguramente va a generar mucha polémica. Este documento, Julio, lo que dice, lo que plantea, es que se investigue por parte del Consejo Nacional Electoral al señor Julio César González, más conocido como Matador, el caricaturista, y también al Pacto Histórico, por algunas publicaciones que como candidato del Pacto Histórico para el Congreso hizo en contra de la candidata presidencial Paloma Valencia. Dice este proyecto que utilizó el señor Matador body shaming y expresiones degradantes contra la candidata Paloma Valencia, enfocadas en su peso y su apariencia física. Ordena el auto que se va a debatir que se quiten de redes sociales las caricaturas que hizo el señor Julio César González. Lo van a votar dentro de menos de 20 minutos.
0: Es el reportero Caracol. Mr. Dólar.
4: Julio, el gobierno se reunió con toda la cadena del gas para evaluar la crisis que afronta la compañía Canacol y garantizar el suministro a los consumidores a nivel nacional. El ministro de Minas, Edwin Palma, insistió en que ninguna decisión puede elevar los costos para los usuarios del servicio del gas en el país, esto cumpliendo con una situación o con una obligación constitucional. Por su parte, la compañía Canacol informó que una corte de Alberta designó un mediador para evitar la liquidación de la empresa con un compromiso de fondeo por $100 millones.
0: Laura Saavedra también es reportera Caracol.
5: Julio, ante los recientes hechos de violencia presentados alrededores de la Universidad Pedagógica en Bogotá, el gobierno en cabeza del viceministro Gabriel Rondón lideró una reunión interinstitucional en la que participó la Secretaría de Gobierno y representantes de los estudiantes, donde acordaron trabajar de manera conjunta por evitar que las universidades públicas sean epicentro de vandalismo, de guerrilla, de actos terroristas y de amenazas por grupos paramilitares. Acordaron adelantar una reunión con la Fiscalía sobre algunas denuncias concretas que tienen de actores que quieren opacar y aprovecharse y sembrar terror en la universidad pública, teniendo en cuenta que ya existen algunas personas individualizadas. En cuanto al tema, van a crear e iniciar mesas de trabajo con Transmilenio para avanzar en la discusión de una tarifa diferencial para los estudiantes.
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9: Pues tiene remedio entregarle a la ciudad de Medellín un escenario de primerísimo nivel. Esta nueva arena, DaviArena, es una obra de infraestructura impresionante. Ayer ya se conocieron más secretos de lo que será este escenario. Estará listo en noviembre y es una muy buena noticia. La ciudad de Medellín tiene su gran estadio, hay otros estadios menores, pero este concepto de arena como el que tenemos en Bogotá, a Medellín en ese tamaño le faltaba. El sitio es estratégico, la posibilidad de tener el metro ahí, pero además facilidades de parqueo, va a ser que este sea uno de los sitios preferidos de los productores de grandes conciertos en Colombia de ese tamaño. Son 17.000 puestos en este DaviArena. Saludo al presidente de Davivienda, que ha sido pues el motor de esta iniciativa, don Javier Suárez. Gracias por estar en 6AM de Caracol. Buenos días y felicitaciones.
10: Julio, buenos días. Es un placer nuevamente estar contigo, con todo el equipo de tu mesa, con toda la audiencia de 6AM en el día de hoy.
9: Óigame, qué machera, presidente. Eso es un aporte para una ciudad que uno siempre cree que lo tiene todo, pero no tenía eso. Cuéntenos un poco cómo se metió, cómo arranca usted a meterse en el DaviArena.
10: Bueno, esto yo creo que tú lo mencionabas al comienzo en la introducción. Realmente Medellín es, pues, es capital musical del mundo. El talento que sale de Medellín es de clase mundial, es realmente impresionante. Tiene el estadio para los conciertos de grandes volúmenes de personas, pero le faltaba este concepto, el de las arenas, que son locaciones entre 15 y 20 mil asistentes con esa capacidad, que es lo que hace que haya una capacidad, un sitio con la tecnología apropiada para eventos que son de una alta frecuencia. Nosotros venimos en el mundo del entretenimiento, la verdad yo creo que desde hace mucho tiempo. Te estaba escuchando la entrevista anterior, Julio, sobre el mundo de la publicidad, y la verdad es que nosotros consideramos que hemos sido creadores de contenido desde hace muchísimos años, con el lugar equivocado, con toda nuestra publicidad basada en el humor, en la cercanía, en la alegría con la gente. Entonces, pues realmente esa conexión, que tiene mucho que ver con la forma de ser de Davivienda, del equipo de Davivienda, la cultura nuestra, pues es una cosa que un espacio en el que nos hemos sentido siempre muy cómodos, siempre desafiando un poco la comunicación tradicional de unas entidades financieras y yéndonos hacia un mundo que conecta, un poco más alegre. Y aquí lo que vemos es una oportunidad para dar un paso más allá. Ya lo venimos haciendo, promocionando conciertos y otro tipo de eventos. Festival Vallenato hace unas semanas. También hemos estado en eventos como la Bienal de Arte en Bogotá, en muchos eventos culturales y musicales. Y aquí lo que vemos es que en ese vacío que tenía Medellín, que lo tiene todo, es una ciudad absolutamente maravillosa, pero le hacía falta un lugar como este, pues realmente es una oportunidad donde queríamos hacer presencia y darle la oportunidad a ese talento de Medellín para que se exprese en un recinto como este, pero al mismo tiempo también para que a Medellín lleguen talentos del mundo, con un recinto, pues por ser nuevo, de alta tecnología. Entonces nosotros realmente, hay una empresa, Bitrop, que son realmente los promotores del proyecto. Nosotros participamos con patrocinio y con financiación del proyecto y con mucho más que el nombre, ¿no? Vamos mucho más allá en experiencias, en otra serie de cosas que creemos que enriquecen la relación que tiene Davivienda con sus clientes y con la comunidad.
11: Por supuesto, presidente, que hay mucha expectativa aquí en la región, en el departamento de Antioquia, por lo que significará el Daviarena y el lanzamiento con Juanes a la cabeza, pero ustedes ya saben y también tienen claro que hay 11 eventos ya listos antes de finalizar el año, quiere decir entre los meses de noviembre y diciembre. ¿Qué se tiene previsto para esos dos meses?
10: Pues sí, efectivamente, yo creo que precisamente por la falta de un escenario como este, hay una demanda insatisfecha que de alguna forma se ha represado cuando uno mira lo que ocurre en Bogotá. En Bogotá hay cerca de 3 eventos semanales de esta magnitud. Entonces, pues realmente hay muchos de esos artistas que se han venido presentando en Bogotá, para quienes seguramente Medellín es una plaza absolutamente atractiva. Entonces, hay una programación que se va a ir anunciando, digamos, el equipo de Bizop, que son a través de Tu Boleta y también a través de la plataforma de La Vivienda y de DaviPlata, pues se van a ir anunciando las preventas de los conciertos futuros próximamente. Creo que en los próximos días se va a ir anunciando cómo es esa parrilla.
4: Presidente, usted y Juanes ayer anunciaban pues el primer concierto en el mes de noviembre y Juanes dio a conocer o pensaba que de pronto se podría realizar un gran concierto con todas las estrellas que son a nivel mundial del departamento de Antioquia. ¿Usted lo ve posible?
10: Pues yo lo veo posible, por supuesto. Nosotros nos gusta ser soñadores y tratar de volver realidad esos sueños. Creo que Daviarena en sí mismo es eso. Y bueno, Juanes es capaz de mover montañas. Ya lo he hecho en otras ocasiones, pero aún si no es así, el solo hecho de tener a Juanes en el concierto inaugural realmente tiene un simbolismo muy importante, ¿no? Es nacido y criado en Medellín. Es un exponente de esa música que se transformó, que llega al mundo, y además es una persona con un sentido social importante. Entonces, pues la verdad, nosotros creemos que no hay mejor artista que Juanes para el concierto inaugural de Daviarena.
11: Presidente, esa alianza tiene un aporte económico, hay una retribución cultural muy importante, pero hay algo que a veces la gente no piensa. Un escenario de estos es para espectáculos, para shows, para grandes conciertos, pero tiene un impacto social. Con Plan Parceros, que busca evitar que los jóvenes accedan al conflicto armado, sino que se tenga su mente y su cuerpo en otros escenarios. Y también el Medellín Music Lab. ¿Cómo va a ser ese trabajo también en esa plataforma de empleo, pero también de integración social?
10: Sí, ya hay todo el ecosistema de música en Medellín, pues es muy potente. Yo creo que los promotores de toda esta iniciativa, el equipo de Bizop, viene trabajando de la mano con todo el ecosistema para buscar que Daviarena se integre a ese propósito, y en ese sentido que sea el lugar en donde las bandas emergentes puedan presentarse, en donde haya también, va a haber un tema de fuentes de trabajo con unos escenarios que tienen 2 o 3 eventos a la semana. Pues esto empieza a generar también unas oportunidades laborales, empieza a generar también un dinamismo en el sector hotelero, en el de transporte, en el logístico. Entonces vemos una oportunidad muy bonita para que esto tenga un impacto muy positivo en Sabaneta y en Medellín. Realmente creo que además el aporte tanto del alcalde de Sabaneta como por supuesto del alcalde de Medellín han sido fundamentales para que este proyecto salga adelante como viene saliendo.
9: Presidente, ¿cuánto fue el crecimiento con respecto al trimestre anterior de Davivienda?
10: Bueno, Julio, nosotros venimos creciendo más o menos en términos del tamaño del banco. Las carteras de crédito en términos anuales están creciendo alrededor de entre un 7 y un 8%, más o menos. Venimos con una dinámica en la vivienda, en el crédito de vivienda que viene bien. Esperamos que eso se modere en la medida en que se han limitado los subsidios de Mi Casa Ya, y donde también vemos las tasas de interés subiendo, pues seguramente esto se va a moderar hacia adelante. Entonces hasta ahora venimos con esos ritmos, alrededor de la inflación, un poquito más de la inflación.
9: Pues qué buena noticia. Le preguntaba porque se han conocido resultados precisamente de una empresa tan paisa como El Éxito, un trimestre de más del 60% de crecimiento, lo cual es un crecimiento muy importante. Y ojalá que, a pesar de todos los problemas que tenemos, la economía siga demostrando que resiste y que tenemos empresarios comprometidos con Colombia. ¿Cuándo le cambiamos el letrero al Movistar Arena Bogotá, más o menos, presidente?
10: Bueno, no, eso sí hay que preguntárselo a los dueños. Eso no somos nosotros. Nosotros estamos felices en Medellín con nuestra Daviarena. Pero bueno, pues ya veremos qué pasa en Bogotá.
9: No, ya veremos que se llamará Daviarena Bogotá. Y tendremos Daviarena en Cali, y tenemos Daviarena en Barranquilla. Porque va a ser un éxito.
12: ¿También?
9: Ah, déjelo, déjelo. No. Hoy lo molestábamos
10: con Julio,
9: Medellín.
10: Me encanta, me encanta que tú estés más informado que yo y vamos a tener que tener después una conversación para que me cuentes qué hay que hacer.
9: Lo mismo que ustedes saben hacer. Presidente, gracias por este regalo para Medellín y muy pendientes del concierto de Juanes.
10: Julio, muchas gracias. Muchas gracias. Un saludo muy especial a toda la audiencia de 6 AM y un buen día para todos.
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9: Nos vamos inmediatamente con Juan Pablo, un comentario.
12: Claro que sí, mire, el de @patunainhaná, que dice, si a Colombia le va bien en el Mundial, llega a cuartos de final.
9: Vamos con un oyente. Marta, buenos días.
14: Hola, Julito, buenos días.
9: Su opinión.
14: Me vas a matar, Julito, pero me parece que el tema del día debería ser todas las cosas apresuradas que a última hora le dio este gobierno por hacer y con la única intención de todos los colombianos sabemos que es coger plata para su campaña para este señor. Y lo peligroso, Dios mío, Virgen Santísima, lo que quieren hacer con las pensiones de las personas, de coger esto de la plata de bolsillo de un gobierno. Es que Dios mío, la gente que llama y dice que no entienden, digo, pero si ayer explicó muy bien el señor el peligro que se enfrenta los ahorradores que toda la vida trabajaron por su pensión, por Dios, es que esto es la tapa. O sea, cuando yo hago una pregunta, Julio, cuando yo tengo, mi papá murió 87 años, y mi papá decía, mija, la pensión es el ladrillo, ¿usted qué va a confiar en un gobierno, a poner la mano, a hacer una fila, a hacer qué? Si estos gobiernos lo que van a hacer es coger y meterse en la plata del bolsillo.

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9: 9 de la mañana en punto. Aquí están las noticias. La Veeduría Ciudadana del PAE en Manizales denunció un mal manejo de los alimentos por parte del operador Alimentando Manizales y solicitó a la alcaldía suspender el programa que atiende a más de 19.000 niños y adolescentes por posible riesgo en salud. Un tiroteo sacudió hoy el Senado en Filipinas. El incidente ocurrió minutos después de un despliegue de personal militar allí en el Parlamento, en medio de tensiones por el posible arresto de un senador requerido por la Corte Penal Internacional. Cayó en Boyacá una red dedicada a cobros por falsos servicios de reciclaje en Tunja, Duitama y Sogamoso. La Fiscalía le imputó cargos a Laura Maritza Castro, Donald Pulido Forero e Ingrid Gined Amaro, quienes habrían recibido en 2 años más de 6.800 millones de pesos. La Unidad Nacional para la Gestión del Riesgo asignó un puente vehicular modular para la vereda La Rochela en Calarcá, Quindío, sobre una quebrada, lo que beneficiará a 2.000 personas de 5 veredas que estaban incomunicadas. Cerca de 1.700 personas permanecen confinadas a bordo de un crucero en Bordeaux, en Francia, tras la muerte de un pasajero y un brote de síntomas de gastrointestinal. El Grupo Éxito reportó una utilidad neta de 159.622 millones de pesos en el primer trimestre del año.
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14: Bueno, yo no sé si ustedes vieron la película The Rip. Félix, ¿usted la vio?
15: ¿Cuál?
14: La de Ben Affleck. The Rip, la del robo.
15: Ah, sí, la del robo en el de Miami.
16: El botín, sí, sí, yo.
14: Sí.
15: La
14: sí,
15: de
16: sí,
15: Miami, sí.
16: Yo sí la vi, Julio.
15: Sí, sí, sí.
14: Usted la vio, ¿no? Uh-huh. Bueno. Es un robo que tiene final feliz, ¿no?
16: Sí.
14: O sea, la plata no se la quedan los ladrones, ¿no?
16: Es que hay como hay unos ladrones que roban querían robar a los ladrones. Es como...
14: Correcto. Bueno, la película es con una colombiana que se llama Catalina Sandino, nominada al premio Oscar de la Academia. Y tiene un elenco espectacular, Ben Affleck y Matt Damon. Jonathan Santana es un sargento de la policía de Miami. Y ha sido un policía con una tremenda hoja de vida. Aunque no existe un personaje dentro de la película representándolo a él, ni aparece sus nombres, ellos han demandado. Aseguran que la película usa elementos suficientemente específicos de un operativo real en Miami para asociarlos. Es decir, que los podrían asociar con policías con conductas criminales y corruptas. Han presentado la demanda por difamación a la productora. La demanda sostiene que la película utiliza muchos temas de ese operativo. Ese operativo sucedió en Miami Lakes, al norte de Miami, en 2016. Y nos acompaña el policía que supuestamente inspiró la película. Él se llama Jonathan Santana. Y ojalá que podamos hacer la entrevista con él en español. Por eso le vamos a hablar despacio. Oficial Santana, buenos días.
17: Buenos días, señor. ¿Cómo está?
14: ¿Qué fue lo que a usted más le molestó de la película The Rip?
17: ¿Cómo me hicieron parecer en la película? Como un policía, un oficial corrupto que se robó dinero y eso nunca pasó. Los trailers, antes que salió la película, todo el mundo en el mundo lo vio enseñando algo de corrupto, robando dinero. Punto.
14: Pero, oficial, hay gente que no sabe qué fue lo que pasó en Miami Lakes en 2016. ¿Usted qué tuvo que ver con ese caso? ¿De qué se trató el caso de Miami Lakes?
17: El caso de Miami Lakes fue un caso de un muchacho que tenía 22 millones de dólares escondido en las paredes de la casa. Ese día yo era el agente principal del caso. Yo me llevé el dinero de la casa, lo llevé a la estación de policía. El muchacho se arrestó, el dinero se contó. Todo el dinero que se llevó de la casa estaba puesta en la seguridad de la policía de nosotros, de Miami-Dade, y dejó ahí hasta el día del juez. Y todo salió perfectamente bien. Ahora la película salió y hay preguntas si alguien se robó unos cubos de dinero, si alguien se mató, o mataron a alguien, un agente de la DEA, si otro oficial le dieron... la casa se quemó, no llamaron a la policía, no llamaron a Fire Rescue, no hicieron nada lo que tenían que hacer, y eso se luce malo para mí y para la gente que trabaja conmigo en la policía de Miami-Dade.
18: Sargento, en esta demanda ustedes argumentan que las similitudes eran suficientemente específicas como para hacerlos identificables. ¿Qué detalles fueron los que le hicieron sentir que ya no estaban hablando simplemente de ficción?
17: Señora, el dinero estaba en unos cubos de Home Depot. Como estaba el dinero puesto en los cubos adentro con la pistola de arma que estaba ahí recogido ese día, donde estaba el dinero atrás de una pared en el segundo piso de la casa, todo eso es exactamente como pasó ese día en 2016. Eso fue el único caso en la Florida y en ese tiempo en los Estados Unidos de la cantidad de dinero que se llevó de esa casa. Ese fue el único. No había otro caso como ese. So, si tú ves ese caso y ahora sí. Hablan de ese caso, ellos saben que ese caso era el caso mío. Y una persona cogió esos detalles y se lo vendió. Le mintieron a la gente de Falco Pictures y Artist Equity y se lo vendieron a ellos. Ellos hicieron esta película. Y eso porque eso dice, based on or inspired by true events. Porque ellos dicen, el muchacho ese dice que esa uh-huh. él lo hizo él mismo. Él no lo hizo. Yo lo hice todo.
19: ¿Usted está hablando del capitán Chris Cassiano, quien había colaborado con Matt Damon y Ben Affleck?
17: Sí, señora.
19: Entonces, lo que usted dice es que la versión... primero que todo, ¿él estaba en ese operativo con ustedes ese día?
17: No, señora. Él nunca estaba ahí.
19: Ya, o sea, lo que él le pudo haber contado a ellos habrá sido de lo que él escuchó o de cómo... Porque lo que yo entiendo que retratan un poco es lo que pasaba dentro de la comisaría después de que ese dinero apareció. ¿Él no estaba trabajando con ustedes de ninguna forma en esa época?
17: Él no estaba trabajando con nosotros, no, señora.
16: Sí.
17: Pero... Él le dio la información esa... de lo que gente le dijeron a él, o lo que él vio en la noticia. Porque eso salió en la noticia, en el Miami Herald, por todos lados. Eso estaba por todos lados. Sí. Y todo el mundo lo sabía. Y ahora él lo cogió y dijo que era de él, que él lo hizo. Y él no lo hizo.
16: Claro. Pero ¿cómo separarlo, lo fantasioso, lo que es ficción, de lo que realmente ocurrió? Pues porque al final en una película se adaptan muchas cosas de una historia inspirada en hechos reales para poderla hacer dramática y que cumpla pues con ciertas características de una película que llame la atención del espectador, porque pues uno nota ahí en la película que ocurrieron muchísimas cosas que sabe que en la vida real jamás habrían ocurrido, como dispararse dentro de un barrio y que nadie se diera cuenta.
17: El problema es que las personas pensaron, yo tengo amigos, amistades, gente que...

0: Ellos me dicen a mí todos los días, eso pasó ese día, eso no pasó. Ellos pusieron el principio de la película, Inspired by True Events. So, todo el mundo ve eso, ellos piensan que eso sí pasó. Al final de la película, después de los créditos, a la parte de abajo, en letras chiquiticas, como dijo el abogado mío en las otras noticias, él tenía que ponerse los espejuelos para ver qué dice esas letras. Porque era tan chiquito. Si ellos ponen eso enfrente, en el principio, la gente dice, ok, esto es de mentira. O no dicen Inspired by True Events. Si ellos quitan eso, entonces esto es de mentira. Pero cuando tú pones eso, entonces tú conectas el caso de verdad que pasó en 2016 a la película. Ellos dicen, ok, esto sí pasó. Y eso no pasó.
1: Sargento, aunque la película no utiliza su nombre directamente, ¿hay algún personaje con el que usted sienta que el público inevitablemente pueda estarlo relacionando?
0: Perdona, señora, no te puedo oír. Pregúnteme otra vez, por favor.
1: Aunque la película no utiliza su nombre directamente, ¿usted cree que hay algún personaje con el que el público inevitablemente lo está relacionando?
0: Señora, como dije, ya, yo dije, ya, esta película y este caso fue el único como este. No hay dos, no hay tres. Es el único que tenía un cubo lleno de dinero en Home Depot Buckets, la cantidad de dinero. Eso fue el único. No tiene que decir mi nombre. Eso es suficiente. Cuando ellos piensan, esto salió en el Herald en 2016, por días, la gente se lo estaba mirando a ver lo que pasaba con el caso este, porque era tanto dinero que no se ve. Eso, este tanto dinero en una casa no se ve. Ahora esta película sale y ellos dicen, wow, esto sí pasó. Y eso no, nunca pasó.
2: Bueno, oficial Santana, ¿has tenido algún tipo de respuesta por parte del equipo de Matt Damon o de Ben Affleck?
0: Si ellos van a hacer esto, ellos lo tienen que hacer bien. Ellos estaban aquí en Miami-Dade y ellos trabajaron con gente de la policía de nosotros. Y por varios días ellos estaban aquí y ellos no chequearon los detalles del caso. A ver quién era la persona responsable por hacer este caso. Si ellos van a
2: Bueno,
0: hacer una película, Inspired by True Events, chequean quién es la persona que lo está dando, porque mira lo que pasó en este caso. Es falso, todo es falso. Y ahora me hacen hacer a mí lucir mal, corrupto, como si robé dinero. Yo no me robé nada.
2: oficial Santana, muchas gracias por su tiempo hoy en Caracol Radio.
0: Gracias, señora.
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9: Y tenemos una noticia que habla del servicio diplomático de Colombia, porque en contravía de la ley, la embajadora de Colombia en Haití estaría haciendo campaña por Iván Cepeda. Recordemos que los diplomáticos colombianos tienen prohibición absoluta de hacer proselitismo o influir en materia política. Sin embargo, la embajadora de Colombia ante el gobierno de Haití, Vilma Velásquez, sin sonrojarse en una entrevista, terminó promoviendo la candidatura de Iván Cepeda. La conversación fue con uno de los medios de mayor audiencia en ese país, Metropol Radio y Televisión. Dialogaba con esta Wendell Theodore en el programa Le Point, y ahí la embajadora pasó de hablar de la relación de Haití y Colombia a señalar que el mejor candidato para las próximas elecciones es Iván Cepeda.
10: Colombia, ¿sí? Se un PIP y no produí, limite a pil angre. Presque gratis.
11: Ok, mais est-ce que le président Petro a candidat ou son recommandé la finir en août prochain?
10: La fini, il n'est pas qu'à permettre, la constitution pas permettre, mais nous avons un magnifique candidat, que c'est Iván Cepeda.
11: Même parti politique.
9: Colombia ha cambiado, la constitución no permite que se reelija el presidente, pero tenemos un candidato magnífico que es Iván Cepeda, fue lo que dijo la diplomática. Luego el periodista la interrumpió y le preguntó a qué partido pertenecía Cepeda. Ella dijo al mismo, al pacto histórico, y es un buen hombre,

0: Finalmente el periodista le pregunta, ¿es el delfín del presidente Petro? Y ella respondió, sí, es lo mismo, él está con nosotros, él está con el pueblo. Luego añadió que esperaba que ganara Iván Cepeda la elección para recibirlo en noviembre de 2026 en Haití en la celebración de integración cultural entre Colombia y ese país caribeño.
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8: Son las 9:17 en 6 AMW de Caracol Radio y en Caracol América las 10:17.
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13: Y nos vamos con la Sultana del Valle, la señora gobernadora Dilian Francisca Toro. Gobernadora, buenos días.
14: Buenos días, Julio, a usted, a los de la mesa y a todos los oyentes.
13: Gobernadora, qué preocupación. Ese tema de Jamundí sigue igual.
14: Sí, desafortunadamente, Julio, pues hemos tenido 98 granadas de dron en los últimos días. Han afectado pues a los centros donde están los CAI de Potrerito y Robles, pero además han atacado también al ejército que está en la zona alta de Jamundí, porque pues el ejército ya ha entrado y está en una operación en Jamundí. Entonces ya llevamos 98 granadas, tenemos 7 policías heridos, 10 soldados heridos, pues leves, pero heridos. Y lo que nos están afectando es con los drones. Nosotros compramos 6 drones, 6 antidrones, y estamos encargando nuevos antidrones, esperamos que hoy nos los traigan, porque al parecer es otra tecnología, una tecnología diferente, entonces estamos en ese estudio. O sea que ahora lo que necesitamos es que el gobierno nacional nos dé más antidrones, porque pues desafortunadamente si seguimos así, pues van a tirar antidrones en cualquier lugar con granadas, y eso pues va a afectar cualquier sitio, no solamente ya los CAIs de Jamundí, sino otros sitios que son pues como por ejemplo en Cali o en otros lugares. Entonces, pues eso es lo que estamos ahora trabajando para que haya mucho más antidrones y poder lograr pues repeler estos ataques que nos están haciendo.
4: Gobernadora, como es obvio, la población civil en medio está muy atemorizados. Ayer tarde, noche, en Potrerito, la gente confinada en sus viviendas. ¿Qué acciones desde la administración departamental han emprendido para que haya garantías, para que los pobladores de estas zonas como Potrerito, Robles, Timba y la parte alta de Jamundí no sean afectados?
14: Bueno, en Timba estamos esperando que el ejército, en el último consejo de seguridad que tuvimos con el ministro, el comandante del ejército nos va a enviar unos carros blindados y unas fuerzas especiales para Timba. Timba es un lugar muy álgido porque de allí pasan a Potrerito y pasan a Robles. Entonces, para nosotros es muy importante ese sitio. Entonces, estamos esperando que nos lleguen como para que eso pues sea como una fortaleza y no tengamos pues tanta problemática, no solamente en Robles o en Jamundí, sino también en Cali, porque por ahí pasan todos los artefactos explosivos que llegan también a generarnos atentados en Cali y en otros municipios. Entonces, eso lo estamos esperando. Estamos esperando también que llegue todo el contingente que se comprometieron para la operación que tenemos en Jamundí y que es una operación que tiene que ser sostenida. Allí en que nos comprometimos nosotros, en comprar más antidrones, que ya están llegando los antidrones, y en dar horas de vuelo que se necesitan también, porque pues la Fuerza Aérea a veces no alcanza a tener tantas horas de vuelo, entonces nosotros nos comprometimos a dar más horas de vuelo. Estamos esperando que nos lleguen, ya nos llegaron algunos, pero todavía faltan algunos. Entonces, lo que nosotros estamos haciendo es que la operación se mantenga, que sea sostenida, que sea más contundente, que es lo que yo exigí, y que por supuesto eso nos genere que el ejército esté con control territorial en Jamundí para poder hacer el batallón de alta montaña, que ya tenemos el lote, ya se lo entregamos al ejército, pero necesitamos ahora construirlo, y para construirlo pues tiene que haber control territorial del ejército.
8: Claro.
14: Entonces es básicamente lo que estamos haciendo para poder lograr pues repeler a esta gente que tiene tecnología y tiene recursos.
8: Gobernadora, usted ha dicho en esa respuesta, Darío, creo que varias veces, para que la operación se pueda mantener en el tiempo. ¿Eso quiere decir entonces que, por lo menos en el último tiempo, las fuerzas militares están tratando de atacar a ese frente que pues debe ser el frente Jaime Martínez, supongo, el que tiene tan asoleada la zona? ¿Usted ha visto un incremento de las acciones ofensivas militares en contra de estos delincuentes en los últimos meses?
14: Claro, eso ha sido un trabajo que hemos venido haciendo con el ejército, con la fuerza pública, en donde ya el ejército está en la zona alta de Jamundí. Antes no existía ejército en esa zona. Desde que llegamos en el 2024 empezamos a implementar de que tenía que haber control territorial, y ha habido. Pero se necesitan unas acciones mucho más contundentes y más capacidades para que el ejército sostenidamente pueda ejercer ya el control territorial. Ellos todavía tienen control territorial en las zonas más altas, que es en Villa Colombia y Ampudia. Entonces, lógicamente, lo que nosotros queremos es que esa operación sea mucho más sostenida, con más capacidades, y así de esa manera poder lograr tener el control. Pero además tenemos una problemática más, que son las invasiones que se han venido generando en la zona media y alta de Jamundí, invasiones que muchas son de Cauca y de otros lugares, incluso a predios privados. En eso estamos también, porque se está organizando una operación para desocupar esos predios. Eso también es una preocupación grande para nosotros en los corregimientos de Jamundí, sobre todo en la zona alta.
15: Claro, y gobernadora, además pues de ser un corredor estratégico por el que tienen que pasar los grupos que se dedican al narcotráfico, pues también hay otra preocupación que tiene que ver con lo que sucede de cara a las elecciones. En esta época donde la población queda en medio de estos grupos que actúan allí y que terminan de cierta forma intimidándolos y afectando su derecho al voto, ¿ustedes tienen alguna alarma frente a lo que puede significar este recrudecimiento del conflicto allí en Jamundí para que los ciudadanos puedan ejercer su derecho al voto?
14: En las elecciones pasadas se dejaron las mesas allá, aunque había solicitudes de bajar las mesas. Sin embargo, pues como eso tiene un comité de garantías electorales y va a Bogotá, pues Bogotá es el que en últimas define. No se bajaron. Esta vez en el Consejo de Seguridad de Antier que hicimos, pues ya hay como unanimidad entre la Defensoría, la Procuraduría, nosotros, de que esas mesas deberían de bajarse, porque primero, pues hay allá en la parte alta, pues hay problemas, como le digo, de invasiones, hay problemas que se están enfrentando también el ejército con esta Jaime Martínez, y pues eso también el ejército no puede cuidar todos los puntos ni todas las mesas. Entonces, estamos como en coordinación de que en el Comité de Garantía Electoral se va a solicitar de que se bajen esas mesas. Vamos a ver qué se decide, porque pues eso es una decisión no del departamento, sino de Bogotá.
4: Gobernadora, ¿qué pasó con el tema del batallón de alta montaña? Usted nos informó que se aportó un terreno, un lote para el mismo. ¿El gobierno nacional no cumple con esta necesidad?
14: No, en este momento ya entregamos el lote al ejército. Están definiendo en Bogotá, en el ministerio, qué tipo de construcción se va a hacer. Nosotros tenemos ya los recursos, la gobernación con la tasa de seguridad, y estamos esperando que ellos nos definan cuál es el tipo de construcción, cómo debe ser la construcción, y en eso pues ya nosotros enviamos todos los documentos a Bogotá, estamos esperando la respuesta del ministerio y por supuesto la operación que tiene que ser, como le decía, sostenida para que el control territorial se dé y así de esa manera se pueda hacer el batallón.
4: El presidente Gustavo Petro habló ayer en Timbío, Cauca, que el origen de los explosivos que se están utilizando en el Cauca y también en el sur del Valle tendrían como origen Chile y Ecuador. ¿En las reuniones de seguridad es cierto esto? ¿Hay indicios de esto?
14: Pues no, aquí no se ha dicho absolutamente nada con respecto a eso. Pues no sé, pues de ser información que tiene el presidente, pero nosotros no tenemos información de eso. Pues pueden venir de donde sea, pero aquí lo que tenemos es que aumentar nuestras capacidades y eso es lo que tiene que hacer el gobierno nacional, aumentar las capacidades del ejército en estos sitios para poder lograr repeler toda esa cantidad de ataques que nos están generando. Es que prácticamente nos han cogido de blanco. Allí en Potrerito ayer hubo 25 ataques y ya van 98 ataques en este mes y medio que tenemos. Entonces, pues eso es algo que se necesitan capacidades, porque si ellos tienen tecnología, pues nosotros también tenemos que tener. Y el departamento está dando, ya dimos 6, vamos a dar ahora otros 2 que nos pidieron, pero pues se necesitan más.
13: Necesita más y mucho más. Gobernadora, gracias y ojalá que la ayuda llegue pronto. Ha sido usted muy amable.
14: Muchas gracias.
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1: Bueno, esa es la sección de Mr. Dólar y de Ana. Tengo noticias, Ana. Hay espacio para crear riqueza. Hay espacio.
2: Eso me llena de alegría, Julio.
1: Yo lo sé. Mire, mientras que el señor de Nvidia está en la China, eso de allá pueden llegar buenas noticias, ¿no, Ana?
2: Pues tenemos toda la expectativa, Julio. Porque usted sabe lo que es. Yo primero pensaba en ese avión. Describía Juan Esteban que del avión salió Elon, el señor de Nvidia. O sea, ¿de qué se habla en ese vuelo?
1: No, más bien, usted ahora calcule cuánta plata iba en ese vuelo.
2: Sí, ese es otro análisis
1: ¿Cuánto
2: interesante.
1: ¿Cuánto suma ese vuelo, no? Imagínese el hotel a donde van todos esos tipos.
3: En el último año.
1: El bar de ese hotel, ¿no? Uno en la barra, ahí, tratando de armar conversación, ¿no?
3: Sí.
1: ¿Y tú qué haces? No, yo soy periodista de Caracol en Miami. ¿Y tú? No,
3: pues no, el CEO
1: tengo
3: de
1: una compañía que se llama Nvidia. Hacemos unos microchips, unas cositas. Y...
3: El último año, Nvidia, la acción ha crecido 65,83%.
1: Lo que está creciendo el portafolio de Ana.
3: Sí, exactamente.
1: Está en eso, sí, más lo de Meta. Con Meta le fue muy bien.
3: La posición actual.
2: No, y sabe otra que con la que podemos hablar con nuestro señor Cardona, que es realmente el experto de crear riqueza. La de las memorias, SanDisk. Es que hay unos análisis que esas memorias, que nadie le paraba muchas bolas, en el último año el crecimiento ha sido, o sea, es una cosa que si usted hubiese metido $50,000, creo que tendría 1,000,000. O sea, es algo impresionante.
1: Y si Montoya le hubiera hecho caso a Félix, estaría en el bar de ese hotel. Hotel Ritz-Carlton, él en el bar. Hola, ¿qué tal? Soy Carlos Montoya, motas, mira, no sé qué, con sus gafas. Tengo una campaña para la educación en Colombia, filantropía. Algo cae, Ana.
2: Pues yo creo.
1: Después, eso es algo cae.
4: Y después es a las carreras a final de año. Acusado.
2: A ver qué. A ver.
1: Angustiado
4: ya.
1: Sudando.
4: Ya para qué.
2: Ya para qué.
1: Rezando, ¿no? Porque sí, el tipo se pone a rezar al final del año. Pero yo creo que. SpaceX ya está en bolsa, Ana, o todavía no.
2: No, creo que se viene pronto. Es una de las grandes expectativas por lo que va a significar esa compañía cuando llegue. Es que hay varias. Está SpaceX que viene, que es la de Elon Musk y los cohetes.
1: Anthropic,
2: está la de Anthropic, que es la de Claude, que es la inteligencia artificial que le encanta a Juan Pablo, y está la de OpenAI, que tampoco está todavía, que es la de ChatGPT. O sea, son tres IPOs que vienen próximamente que.
1: Pero ahí Montoya puede decir, mire, ¿cuándo es la ronda de Friends and Family? Vamos para adelante, tenemos un objetivo, no sé, algo.
2: No, pues que lo intente, la peor batalla es la que no se da.
1: Sí, pero no fue a la China.
5: Pero no alcanza, pues que arranque.
1: Bueno. Tener el acceso a ese bar de ese avión. Ana, ¿cómo se ve Wall Street?
2: Pues mire, Julio, en este momento los tres indicadores abrieron con números mixtos. El Dow Jones estaría perdiendo 100 puntos, equivalente al 0.20% de pérdida. S&P 500 estaría en equilibrio con ganancias leves, 0.05%. Y el Nasdaq estaría ganando 0.3%.
1: Mire, Ana, cuadre sus horarios porque usted el fin de semana se me complica por razones familiares. Sábado 16, domingo 17, usted está invitada al seminario. www.seminariocreandoriqueza.com. Si a usted le interesa la
2: mucho.
1: Riqueza, listo. Señor Cardona es su nuevo mejor amigo. Y nos atiende a esta hora para darle unos tips y recordarle. 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Ana, después no se queje. Ahí están todas las claves. Todas las claves por el camino correcto, ¿no? No la estamos
2: claro.
1: Invitando a que haga
2: no,
1: algo.
2: No, por la derecha, por la derecha.
1: Por la derecha, como toca. Saludamos a don Alejandro Cardona, economista, empresario. un hombre que ha estado ahí en Wall Street tantas veces tocando la campana, nos atiende a esta hora. Don Alejandro, buenos días.
6: Muchas gracias, querido Julio. Muchas gracias por la invitación.
1: Bueno, usted es muy discreto cuando le preguntamos cómo hacernos ricos. Usted dice, no, esto no es que yo les voy a decir compren tal acción, compren esta otra, metas en este bono. No. Creando riqueza es otra cosa. Ir al seminario. Sí, uno va al seminario y ¿qué encuentra en el seminario, don Alejandro?
6: Bueno, querido Julio, muy importante que aprendamos los momentos. Me sorprende lo bien informado que estás, espectacular, porque precisamente en NVIDIA, hoy pues la acción ha llegado a un nuevo récord. Hace 3 semanas, 4 semanas solamente, esa acción estuvo en $170, ahora está en 225. No se ve como si fuese mucho cuando uno tiene la acción, ¿cierto? Pero cuando hablamos ya del mercado de opciones, que son los derivados financieros, ahí sí podemos hablar de rentabilidades de 500, 700 y 1000% en cuestión de 3 semanas. Yo recuerdo mucho nuestra primera entrevista que estaban en pleno noticia del cese al fuego. Realmente ahí es que empezó nuevamente la tendencia al alza. Y en esta parte de derivados financieros, en el Nasdaq, en el Standard & Poor's, en NVIDIA, en acciones como Apple, hay unas, para que las tengan presentes, porque veo que están muy bien informados con los portafolios, y una se llama MU, que es de microchips, básicamente, y la otra se llama AMD. Estas compañías no hace mucho tenían precios de $50, $60, y ahora una de ellas ha pasado los 400 y la otra está por encima de los $700. De hecho, MU en este momento está en 809. Y en el momento del cese al fuego, con una de las señales que yo enseño en el seminario, estuvo en 362. Y algo que me gusta, querido Julio, es que en el mercado no hay excusa. Las señales están ahí para todos. Y este evento que ha llegado a 150 países en el mundo y que ha cambiado la mentalidad en muchos aspectos de nuestros hermanos hispanos, pues ha sido una bendición. Porque no solamente acá en los Estados Unidos las personas en el seminario, sino también en Colombia, en Argentina, en Chile. Y muchas personas han logrado tener ingresos adicionales extraordinarios en la medida en que toman estos entrenamientos.
2: Señor Cardona, pero a veces, por ejemplo, usted acaba de hablar de, sí, ha empezado el mercado alcista, vemos que NVIDIA topa, está en un número récord, pero a veces hay un problema de no saber cuándo vender, porque creo yo que lo que le pasa a muchas personas, y a lo mejor usted enseña esto en su seminario, es que uno empieza a invertir y la avaricia es una vaina muy,
6: claro,
2: muy increíble. Claro. Entonces uno dice, sí. No, pucha, pero si me estoy ganando, no sé, el 50%, pero si me gano el 100%, ¿usted enseña, no sé, una técnica en el que menos es más o de repente a controlar un poco esa emoción tan natural como es la avaricia, tristemente?
6: Claro que sí, porque yo cuando empecé a investigar estos modelos hace ya casi 20 años, me di cuenta del momento perfecto para entrar, pero también de diferentes técnicas para vender. Esa pregunta que tú haces es genial, porque, por ejemplo, en la acción de Tesla, la semana pasada vimos una estrategia, ya dio el 130%. Entonces, lo que yo hago es, hablando de las opciones, es que uno vende lo que invirtió, básicamente. Es decir, si yo invertí 1,000 y ahora tengo 2,000, pues vendo 1,000 o vendo 1,200 y ya el resto realmente es una rentabilidad infinita porque yo no tengo ningún dinero en ese trato ya y lo voy sosteniendo de acuerdo a las técnicas que voy a explicar este fin de semana. Entonces, es un tema totalmente diferente porque son otras reglas, es una mentalidad de riesgo pequeño, recompensa grande. Esto no es un casino, no es algo aleatorio, algo que sea producto de la suerte, sino que, por ejemplo, lo que empezó a ocurrir a partir de marzo 30, claro, la mayoría de las personas piensan que el mercado reaccionó fue cuando se dio la noticia del cese al fuego, pero el mercado ya había dado la señal un día antes. Y son esas señales las que tenemos que aprender a leer. Pero sí es importantísimo saber comprar y saber vender.
4: Y a propósito de señales y de esto, ¿cómo se explica la diferencia entre lo que está pasando en Wall Street y como se llama en Estados Unidos el Main Street, donde la inflación está disparada, donde la expectativa de consumo está en mínimos, donde la gente tiene un pesimismo hasta el 77% sobre su situación económica, donde sienten que está peor el costo de la vida en todo el país. ¿Cómo se entiende esa disociación entre Wall Street y lo que le está pasando a la gente en la calle?
6: Bueno, esa es una muy buena pregunta también. De hecho, yo en uno de mis libros escribo que el mercado no funciona ni con la lógica ni con las noticias. Es decir, con el precio del petróleo a los niveles en que se encuentra, con la inflación que ha llegado también a un punto preocupante, digámoslo así. Pero resulta que hay tanta expectativa en estas compañías, digamos en las siete magníficas que están acá, que el mercado, la liquidez no la quiere colocar en bonos precisamente porque las tasas de interés están muy bajas y la inflación de hecho supera esos tipos de interés en la mayoría de los bonos. Entonces la colocan en el mercado y esto es lo que ha subido los precios de esa forma. Pero realmente la señal técnica, que es lo que vamos a aprender en el seminario, prevalece sobre la lógica del consumidor de a pie. Y esto es algo que es bien importante y no es ahora, no es algo nuevo. Por ejemplo, en el momento de la pandemia, en los momentos de los aranceles, cuando anuncian la obstrucción básicamente del libre comercio, pues es una noticia negativa para, digamos, el capitalismo. Pero por el contrario, el mercado reaccionó a partir de ahí, fue una de las mejores posiciones. O sea que en momentos de comprar, realmente es cuando las personas que nos están escuchando, cuando vea que la bolsa está mal, que está cayendo, que hay una crisis, ahí es donde tenemos que empezar a buscar las promociones en el mercado de valores. Ya ahora está bastante alto, va a seguir al alza en sus ciclos regulares, pero precisamente ese tipo de tips es los que vamos a compartir este fin de semana.
1: Seminario Creando Riqueza.com. Don Alejandro Cardona, muchos éxitos y muchas gracias.
6: Muchas gracias, querido Julio, por la invitación. Muchas bendiciones a todos. Está muy bien informado, realmente me sentí espectacular.
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1: Camila, noticia a esta hora.
11: Julio, el candidato presidencial Iván Cepeda ratificó que ningún funcionario público debe intervenir en las actividades de su campaña y pidió investigar si la embajadora de Colombia en Haití incurrió en proselitismo político. A través de sus redes sociales dijo, de ser cierta esta información, en cumplimiento de los principios que rigen mi acción política desde siempre, manifiesto de nuevo mi posición de que ningún servidor público debe intervenir en proselitismo político en general y en las actividades de mi campaña electoral en particular. Corresponde a las autoridades competentes investigar disciplinariamente si se ha incurrido en estas conductas.
1: La investigación es muy fácil, no es sino mandar la grabación de la entrevista, ¿no?
12: Pues son 30 segunditos, si quieres la ponemos otra vez.
1: Sí, la está pidiendo el señor procurador.
11: Bueno, pues sí, el candidato está pidiendo.
12: Señor candidato, señor procurador.
1: No, el procurador la está pidiendo.
12: Señor procurador, entonces a usted,
1: ¿quiénes
12: por supuesto,
1: hablan?
12: Para
1: ¿quiénes
12: los hablan? Oyentes de 6 AM, mire, usted va a escuchar a Vilma Velázquez, ella es la embajadora de Colombia en Puerto Príncipe, y junto a ella el periodista Wendell Theodore, que es como el Julio Sánchez Cristo, pero de allá.
1: Es usted muy amable. ¿Tiene pelo?
12: No, no tiene pelo, por eso dije que es como Julio Sánchez Cristo, perfecto. Pero de allá, porque es afro. Esto es lo que dijo pues
1: yo
12: la embajadora.
1: Yo soy un poco afro.
12: Bueno.
13: Colombia Sánchez. Oui? Se un pipi y no produit, li mette a pil angré. 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
14: Ok, mais est-ce que le président Petro a candidat ou son co-commandant l'a fini en août prochain?
13: L'a fini, l'est pas qu'a permis, la constitution pas permis, mais nous avons un magnifique candidat, que c'est Iván Cepeda.
14: Même parti politique?
13: Même le pacte historique.
14: Ok.
13: C'est gauche, c'est bon monde.
14: C'est lui-même, c'est Dauphin, président Petro. Dauphin, ça veut dire que c'est candidat pas président Petro.
13: Bon, c'est lui-même qui est avec nous, avec les PEP.
12: Nous avons un magnifique candidat, que c'est Iván Cepeda. Ahí lo está diciendo. Tenemos un magnífico candidato, que se llama Iván Cepeda. En la conversación dice lo siguiente. Colombia ha cambiado, dice la embajadora. Luego le pregunta el presentador si podía reelegirse Gustavo Petro. Responde ella, la Constitución no permite que se reelija el presidente, pero tenemos un candidato magnífico, que es Iván Cepeda. Ahí él la interrumpe y le pregunta sobre el partido de Cepeda. Ella responde, es del mismo pacto histórico, es un muy buen hombre. Le pregunta entonces el periodista, ¿podemos decir que se trata del delfín del presidente Petro? Y ella responde, es lo mismo, él está con nosotros, él está con el pueblo.
4: No, eso sí, procuradores pide la resolución una vez que contraste la veracidad de la grabación.
12: No, tenemos el video en caracol.com.co, si el procurador quiere ver y corroborar pues que eso es real. Fue una entrevista de casi una hora con la embajadora, en donde habló muchas cosas, pero pues
4: eso sí, sí lo destacaba. Produce la resolución inmediatamente. ¿Puedo hablar bien de la embajadora?
12: Sí, pues puede usted decir lo que...
4: Habla francés. Regular, pero le entendí al periodista. Ne me quite pa.
12: Sí,
4: la apelación controlé.
12: No, se le entiende.
4: Se le entendió.
12: Se le entiende, aunque a veces tiene unos giros un poco
4: bueno,
12: extraños.
4: Bueno.
12: Porque ella más que francés, ¿sabe qué es lo que habla? Ella habla creol, lo cual es admirable.
4: Todavía mejor.
12: Es admirable.
4: Entonces, una diplomática que se hace entender en un noticiero en Puerto Príncipe. A propósito, el procurador nos tiene pendientes, Marcela, unos nombres de ministros por participación en política, ¿no?
3: Sí, hay varios ministros. Mencionó Marcela Benedetti, que pues bueno, no lo mencionó, pero todos sabemos que Benedetti
5: pues
3: hace parte de esos que están.
5: Usted me dijo que ese estaba en la lista, claro. Pero pues no tenemos la confirmación de todos los que están siendo...
3: Entiendo que son más de 80 funcionarios los que están siendo examinados por la
5: Procuraduría.
3: Y con esto que contó Juan Pablo, pues súmele otra funcionaria más.
5: No, bueno, pero está bien que el
4: Juan
5: candidato
4: Pablo es
5: lo
4: la prueba reina.
5: Porque, pues...
3: La prueba reina, sí, total.
4: Bueno... Le tengo una noticia científica y una del espectáculo. ¿Cuál quiere cuál prefiere usted, Marcela, y cuál quiere Ana?
5: Yo prefiero primero la del espectáculo.
4: ¿La del espectáculo?
5: Sí.
4: ¿Cómo le parece que hay una pelea histórica entre Paulina Rubio y el papá de su hijo, que es un hombre de sociedad española? Se llama Colate, pero es de la famosa familia Vallejo-Nájera.
5: Sí.
4: Llevan peleando desde que se conocieron. Tuvieron un hijo y siguieron peleando. Se separaron. ¿Y cómo será el tamaño de la pelea? Que en la batalla judicial, la tutora legal concluyó que el hijo hay que alejarlo de ambos.
3: ¡Qué locura!
4: Sí, que ambos son un problema. Sí. Porque siempre gana o la mamá o el papá, ¿no?
5: Claro.
4: Dice no.
5: Y ahí a veces
4: hay que quitarle ese niño.
5: Mamá.
12: Pero la tutela se quiere quedar con el niño, entonces, ojo.
2: Sí. Pero es que, a ver, sí. No, pero es que son años del niño estar en ese rifirrafe aquí.
5: Sí,
2: en porque, a ver, todo esto ocurre en la Corte de Miami, ¿no? Ellos tienen el caso aquí. Eso es, cada vez que hay una sesión, pues, todos los medios a llegar allí para, a ver, entiéndanlo de esta manera, como no hay un acuerdo permanente, para las vacaciones del niño toca ir a la corte. Si vamos a ver si va a ser este campamento o el otro campamento, toca ir a la corte. O sea, es todo el tiempo, y, o sea, el niño no puede dar un paso sin ir a la... Sí, o sea, imagínese para un niño lo drenante que es eso.
4: Ana, pero el niño ya tiene que ser grande, porque...
2: Sí.
4: Es un niño por ahí de...
2: Yo creo que tiene 15 años. Que bueno. Incluso, ¿sabe qué? Yo, como no llegan a un acuerdo, yo en la última... Pues la última, no estuve en la última, pero estuve en una de las últimas. Y me preguntaba, bueno, no se va a llegar a un acuerdo y el niño va a cumplir 18, ¿no? Que será el respiro de,
5: pues
2: del niño.
5: Pues es lo mejor que le puede pasar, ¿sí? Cumplir los 18 y ya liberarse de él.
4: Bueno, pero ya el tutor dijo, no más. Este niño tiene un desgaste emocional por cuenta de sus papás. Ni el uno ni el otro. Y la noticia científica tiene que ver con el Ozempic.
1: Yo sé que ustedes tienen amigas, que ustedes les han dicho que no usen Ozempic si no es necesario, que lo hagan exclusivamente si hay problemas de obesidad, que puedan terminar en diabetes, pero que no lo hagan por razones
5: estéticas,
1: de vanidad.
5: Sí.
1: El uso del Ozempic, según una investigación, escuchen la noticia, reduce la recurrencia del cáncer de mama. Sí. La investigación sugiere que no solamente arregla el problema de la obesidad, sino que mejora la supervivencia en pacientes con tumores mamarios.
2: Julio,
1: y evita, ¿hay qué hacemos? Que mucha gente que ha tenido cáncer le preocupa este tipo de medicamentos.
2: Pero hasta no debe ahora preocuparse, no había... por el contrario, es algo, pues es algo bueno, si le entiendo bien a usted.
3: Sí,
1: sí, señor.
3: Por el metabolismo,
1: usted tiene que ir,
3: lo que dicen,
1: a la Virginia Commonwealth University. Ahí usted va a encontrar al doctor Bernard Fumela. Y esto es un cambio poderosísimo. Si es que no estamos todavía en la primera fase con ratones, ¿no? Porque entonces es más demorado. Pero hay que preguntarle al científico, porque mujeres que han tenido cáncer o que lo tienen y que están en tratamiento de cáncer, no les recomiendan mezclarle un Ozempic al problema.
2: Pues le voy a contar, Julio,
1: no lo encuentran conveniente, tengo entendido, ¿no?
2: Pero yo con mi doctora, mi oncóloga, yo le pregunté la última vez que la vi. Porque, ¿qué pasa? Muchas pacientes de cáncer de seno, posterior al tratamiento de cáncer, les toca un tratamiento hormonal que impulsa una menopausia inducida que tiende a causar un incremento de peso. Entonces yo le pregunté a mi doctora si había algún contraindicativo y me dijo lo que usted me está diciendo, que no, que para nada. Que lo que pasa es que, claro, el oncólogo no te va a recetar el Ozempic. Entiende, pero que sí podía, que no había un contraindicativo y que si en efecto había un aumento de peso, que se podía. Ella en ese momento me iba a chequear el peso y yo le dije, no, doctora, es que yo subí más del 10%, que entiendo que es parte de los requisitos de Ozempic. Si usted en un año o en un periodo corto subió más del 10% de su peso, pues ya usted puede tener un indicativo para que se lo recete.
1: Eso no lo sé, Ana.
2: No, pues le digo, yo que he investigado.
1: Lo de ese incremento, yo lo consultaría con un facultativo. Si el incremento son... ¿Usted dice 10 libras o 10 kilos?
2: 10%, 10% no, de su peso.
3: Parece muy poquito, Ana, ¿no?
1: Muy poquito, claro. Ana. Es que, ojo, Ana está buscando disculpas hace rato. 10% es muy poquito, la obesidad está muy por encima, Ana.
2: No, claro, no, pero yo me refiero, si en un año, ¿entiendes? Si usted en un año, ve, usted subió más del 10% en ese periodo tan corto, pues yo entiendo,
1: pero,
2: que
1: Ana,
2: podría
1: es que
2: calificar.
1: Los pesos de las mujeres, es decir, si usted estaba en 50 y subió a 55, ¿se va a clavar el Ozempic?
3: Sí, eso no tiene...
1: ¿El calecaravera? Sí. ¿Calecaravera?
2: Pero, Julio, o sea, es más, ¿sabe que voy a buscar la regla? Ozempic Qualification, para que usted vea.
12: Ana, no busque esa excusa porque en realidad no le aplican. Ni a usted ni a muchas mujeres,
1: y
12: ni a la mayoría.
1: Y en la Universidad de Virginia no tiene solución para la cara de Ozempic ni la clavícula de Ozempic, ¿no?
2: Pero a ver, Julio, usted acaba de decir que puede ser algo positivo para las personas que tuvieron cáncer de seno.
1: Que no. Eso es un tema absolutamente médico. Porque usted está pensando
5: médico,
1: en
5: claro,
1: otra cosa.
5: El médico, si lo considera, se lo va
1: esto
5: a recetar.
1: Esto es un tema médico. Óigame,
3: aquí... O sea, es preventivo. Usted,
12: o sea, si Ana va hoy al médico de ella y le dice, buenas, doctor, esto me aplica, el médico le dice, sí, entonces pues...
5: Claro, pero estudian cada caso, porque pues es
2: una... Pero se acaba de verse un vínculo positivo entre el medicamento y el disminuir la...
12: Médicos,
1: sí, para que vuelva un cáncer, o para que una célula que está por ahí dando vueltas se vuelva un problema. Sí, pero eso lo tiene que decir el oncólogo. Y usted le está revolviendo lo del 10%... No, son dos cosas
12: piense
1: distintas.
12: En el 10%, piense más bien en que...
2: Que no vuelva el cáncer.
12: Sí, exactamente.
1: Y piense usted en la cara de Ozempic,
12: pero
1: ¿no?
12: Pero que se lo conceda el médico.
2: Sí, pero es que yo ya siento
1: piense
2: que...
1: en los huesos,
2: es
1: ¿no?
2: Pero sí, es, claro, pero sí, en, siento en... Ay, de verdad, qué rechera, brother. Pero ahí usted ve una cosa positiva. Si yo puedo disminuir la posibilidad de que el cáncer vuelva y rebajar, pucha, es como si fuese una vaina increíble. Pero sí, ahí los huesos, las jodiendo. O sea,
1: sí, pero eso no es para la gente que está cancer free. Es la que todavía tiene la posibilidad.
2: No, perdóneme. Usted, ahí vamos a leer las cosas de nuevo. Lower the risk of breast cancer recurrence. Usted disminuir la posibilidad
15: consulte
2: de una recurrencia.
15: A su médico.
2: Cualquier persona que está cancer free sin cáncer consulte tiene la posibilidad de una recurrencia.
1: No,
2: pero usted
1: sé.
2: Disminuye.
1: Ana, yo manejo otro tipo de enfermedades, bencetacil, cosas urinarias, estratococo, estafilococo, exactamente, helicobacter sí,
15: no, no, pero
1: pylori.
15: Y siempre el consejo es consulte a su médico.
1: Lo
15: o sea, no nos pongamos aquí automedicar.
1: Del México, pero ya con oncólogos, eso sí ya es sí. El Sloan Kettering de Nueva York, consulte con su médico.
2: Aquí veo un artículo en la página de ellos, lo tengo aquí, mire, aquí está.
15: Consulte a su médico.
2: Marzo 10 del 2026, sí.
1: Ana, y no se le olvide cómo es la cara de Ozempic. Nunca lo olvide.
2: Pero yo le hago una pregunta a usted. Por ejemplo, eso es percepción. Porque a mí las caras chupaditas me parecen lindas. Además, yo como sí. Me puse relleno ahorita, ni que yo quiera se me va a chupar. Porque aunque se me chupa, ahí estará el relleno ahí arriba. Punkiti, punkiti, punkiti, punkiti.
15: Se puso
2: pero
15: relleno.
2: Pero no las veo
15: feas.
5: ¿Relleno de qué?
2: Sí, no, como ácido hialurónico es... en la cara, usted sabe, la vaina esa.
1: Ah, silicona.
2: Sí, es. Bueno, creo yo, se supone que no era eso, pero ahora me veo la cara.
15: ¿En qué parte de la
2: arriba? Pues yo me lo veo aquí, se supone que no era, ay, esto es otro tema, ¿sabe qué hacía con el show? Porque es un problema gravísimo, la verdad.
15: Pero usted abrió la puerta.
1: Sí, quedó totalmente torcida.
2: Sí, exacto. O sea, me puse no, algo
15: cuando
2: aquí.
15: Cuando la ven en televisión, yo... ¿qué es lo que van a reparar sus televidentes?
5: Es que lo que,
15: van
5: es que, a... lo que pero siento yo la estoy viendo es que... aquí. Se ve un
2: no, es que siento no, aquí arriba en las mejillas. Está en las mejillas. Es como ácido hialurónico ahí en sí. Las mejillas.
1: Pero
15: ¿como el guasón?
1: Piense el... Uy,
2: pues,
1: no.
2: Yo creo.
1: Dejemos así. 57, 9:57.
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30: 10 de la mañana, 2 minutos, aquí están las noticias. El registrador nacional Hernán Penagos pidió a la empresa pública acompañamiento especial en sectores del Cauca, Catatumbo y sur de Bolívar, así como Putumayo, para el desarrollo de la jornada electoral del 31 de mayo, esto por la alta presencia de grupos armados ilegales. La Fiscalía del Tribunal de Apelación de París acaba de pedir una pena de 7 años de cárcel para el expresidente francés Nicolás Sarkozy por haber recibido financiación del régimen libio de Muammar Gaddafi para la campaña que lo llevó al Eliseo en el año 2007. Rusia sostiene que no habrá negociaciones reales para poner fin a la guerra hasta que las tropas ucranianas se retiren del Donbass, región parcialmente controlada por Moscú. La personería de Montería, en Córdoba, lanza una alerta por el aumento de embarazos en adolescentes. El año pasado cerró con 20 casos y en lo que va de 2026 van 16 reportes en la ciudad. La Escuela de Liderazgo a Liderar su Persona de Pro Boyacá amplió su convocatoria 2026 para este viernes como último plazo de inscripción. Está dirigida a estudiantes de octavo y décimo grado y ofrece formación empresarial Botcamps en alianza con la UPTC y experiencias empresariales. Y la banda U2 se toma a las calles del Centro Histórico de la Ciudad de México para grabar su nuevo video musical de su próximo sencillo Street of Dreams. Lo hicieron sobre un bus escolar decorado con grafitis y rodeado de cientos de fanáticos.
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5: 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En Caracol Radio son las...
6: En Colombia, 10 de la mañana, 6 minutos. En la costa este de los Estados Unidos, 11 de la mañana, 6 minutos.
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12: Nos vamos para Indumil. El fusil se llama Jaguar. Don Eramis Alfonso Palacio, buenos días.
13: Muy buenos días, doctor Julio. Qué gusto saludarlo a usted y a su mesa de trabajo y a los diferentes oyentes que nos escuchan en este momento.
12: ¿El fusil Jaguar es equivalente a cuál fusil?
13: Al fusil Indumil Jaguar. Es un fusil que cumple con las necesidades que requieren nuestras fuerzas militares. Es un fusil que tiene una plataforma moderna y modular desarrollada bajo ingeniería colombiana, diseñada para ofrecer mayor adaptabilidad a nuestras fuerzas, menor masa en cuestiones de peso, facilidad de mantenimiento, mejor ergonomía. Es un fusil que tácticamente ofrece muchas ventajas. Equivalencias, pues en el mercado podríamos hablar de fusiles muy tácticos también, pero no quiero entrar en detalles con marcas. Hablemos en este caso de nuestro fusil, el fusil Jaguar, señor.
12: Bueno, no me dé marcas, pero dígame, un fusil de fabricación israelí, de fabricación norteamericana parecido al Jaguar, ¿cuánto vale?
13: El fusil Jaguar, el costo fabril de ese fusil, le hablo de costos fabril debido a que es el proceso que nosotros en fábrica desarrollamos, lo que es la parte técnica, entre los 4.5 millones, 5 millones de pesos, costos fabriles, pero esto tiene otras variables que se le cargarán ya desde la parte financiera.
12: Muy bien, ahora hábleme de su equivalente internacional. ¿Cuánto vale uno parecido en el exterior?
13: No, don Julio, no conozco precios de fusiles en el extranjero. Sé que son muy económicos dependiendo el tipo de fusil que se desee adquirir, pero no le tengo un precio exacto de fusiles que podamos conseguir en el exterior.
12: Pero hablemos nosotros lo podemos buscar por internet.
13: Sí, de la parte técnica, digamos que es la información que yo le puedo suministrar.
12: Pero denos el nombre de un fusil equivalente en el exterior.
13: Podríamos hablar de un Colt, podríamos hablar de un Arad, podríamos hablar de un Sitzhauer, de un SCAR, diferentes marcas que se encuentran.
12: Vamos a buscar cuánto vale un Colt parecido al Jaguar. Ahora, ¿ustedes producen cuántos fusiles en cuánto tiempo? Es decir, para mirar el nivel de productividad, ya que los clientes de ustedes principales van a ser nuestras fuerzas militares y de policía. ¿Cuántos producen?
13: Sí, señor. Nosotros para el segundo semestre de este año proyectamos producir 12.700 fusiles en el segundo semestre. Es decir, aproximadamente 2.000 unidades mensuales.
14: Ingeniero, sobre las partes de este fusil, ¿dónde van a ser fabricadas? ¿Acá en Colombia o, por ejemplo, el cañón va a ser traído de Israel todavía?
13: En este caso, la mayoría de componentes que tiene el fusil Indumil son fabricados aquí, nacionalmente. Algunos productos o algunos componentes, como es el caso de las piezas metálicas, que son cerca de 36 componentes, son fabricados aquí en nuestros procesos internos, por procesos de mecanizado, por procesos de inyección, con sus respectivos tratamientos térmicos y acabados superficiales. Hay otros componentes que son piezas microfundidas. La industria militar también tiene capacidad para

0: capacidad para fabricar este tipo de partes y componentes que son de tipo compra, es decir, son comerciales y se pueden adquirir aquí en la industria nacional. Con respecto al cañón, en este momento la industria militar adelanta un proyecto que consiste en comprar una línea de cañón. Es decir, para tener esa autonomía de nosotros poder fabricar nuestros propios cañones y no tener una dependencia de otro fabricante del exterior. Los cañones que se están adquiriendo para los fusiles que en este momento se encuentran en proceso de fabricación, que son 50 unidades para validación por parte de las fuerzas, son con cañones que se compraron en el exterior por procesos públicos, abiertos, y solicitando cotizaciones a diferentes fabricantes que encontramos a nivel mundial.
1: Pero, aclaremos algo, ¿en Colombia hay o no hay tecnología para producir cañones forjados en frío, lo que se llama el Cold Hammer Forged?
0: No, señor, en este momento no hay tecnología para fabricar cañones por forja en frío. Vuelvo y lo reitero, la industria militar adelanta un proyecto para adquirir esta tecnología y poder tener esa capacidad de producir nuestros propios cañones.
2: Ingeniero, el gobierno había dicho que esto, con el paso del tiempo, iba a reemplazar a los 400.000 Galil que hay en las fuerzas militares. Si usted nos dice que producen o pueden producir ahora más o menos unos 2.000 fusiles Jaguar al mes, son 12.000 al año, haciendo un cálculo más o menos preciso, serían unos...
0: Serían 24.000 al año.
2: Correcto. Serían unos 15 años para reemplazar los Galil. ¿Ese es el tiempo o es que dentro de un año de pronto podemos producir no 2.000, sino 6.000 al mes?
0: Es una proyección que hacemos inicial. Es un proceso lógicamente nuevo que tiene una curva de crecimiento. A medida que vamos ganando esa capacidad, esa experiencia, lo ideal es ir incrementando los programas de producción hasta lograr una producción de 80.000 fusiles anuales. Para el 2027, la industria militar tiene como objetivo fabricar sus primeros 80.000 fusiles.
1: Mire, una última inquietud, don Hermes. La fotografía que ustedes publicaron, quienes están portando los fusiles, ¿son militares o son modelos?
0: Doctor, no sabría decirle, realmente han sacado muchas fotografías del fusil y en este momento no tengo acceso a la fotografía de la cual me habla. Hay con militares, hay fotografías con ingenieros, con personal civil.
1: Aquí hay una fotografía donde están algunos soldados, Fuerza Aérea, soldados, también policía.
0: En este caso son militares y hacen parte de la Fuerza Pública Colombiana.
1: Sí, hay que tener cuidado porque me dice un experto de una fábrica de fusiles que solo el policía de la foto ejecuta un agarre profesional del arma. Los otros militares que aparecen en la foto tratan de hacer un agarre que se llama C-clamp, pero lo ejecutan de manera errónea. Están agarrando el fusil y pueden sufrir quemaduras de consideración después de efectuar un disparo. La temperatura que alcanza el cañón de estos es muy alta. Y efectivamente, estoy viendo la foto y tienen la mano en el cañón. Es un detalle menor de un experto que quiere sugerirle que tengan cuidado con la manera como están agarrando los fusiles. Don Hermes, suerte con sus fusiles y muchas gracias.
0: A usted, doctor, cordial saludo.
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3: Juan Pablo, arroba Caracol Radio. Mire a ver si alguien le habla del Mundial y sobre todo de Colombia en el puesto 7 en este indicador.
4: Pues hombre, alguien no. Mucha gente está hablando hoy sobre este dato, esta ubicación de Colombia en el top 10 de las selecciones del mundo. ¿Qué tan lejos llegaremos? Le leo el comentario que hace muy pocos minutos, arroba Olga Luz. La selección Colombia tiene las condiciones físicas y psicológicas para llegar a cuartos de final. Tenemos que apoyarla.
3: Vamos con un oyente a esta hora. Jairo, selección Colombia en el puesto 7. ¿Cómo la ve?
5: Muy bien, muy bien. Don Julio, buenos días. Pues lo mejor para la selección Colombia. Aunque tenemos unos excelentes jugadores en las mejores ligas del mundo, sería muy bueno que Lorenzo le echara una miradita aquí por la liga colombiana, que no nos abandone. Tenemos un jugador que ahorita está en un excelente momento, creo que es de uno del equipo que a Julito le gusta. A ver si pudiera hacerse un homenaje a Hugo Rodallega en la cúspide de su carrera. Muchísimas gracias y lo mejor para la selección.
3: Liche, he escuchado ese comentario 2 o 3 veces esta mañana. ¿Cuál es la real posibilidad de Rodallega para el Mundial?
6: Pues Julio, ayer salió una lista de los 55 preseleccionados. Digamos que la carrera de Hugo Rodallega en estos más de 20 años y sobre todo...
7: ¡Qué crack!
6: Sí, teniendo en cuenta lo que hoy todavía está haciendo, porque más allá de sus 40 años es el rendimiento que tiene y la importancia y la relevancia que ha tenido, no solo en el título reciente de Independiente Santa Fe, sino miramos lo de anoche, fue realmente mágico lo de Rodallega. Pero no ha hecho parte de ese proceso de selección Colombia con Néstor Lorenzo en todo su tiempo, y hace muchísimo tiempo tampoco Rodallega es tenido en cuenta para selección. Si hablamos de mérito, debería ser uno de los llamados en esa lista de 26, pero conociendo los que ya llevan el proceso, los que jugaron eliminatorias y los que ya conocen Néstor Lorenzo incluso desde 2014, yo creo que las posibilidades son muy pocas de que Hugo Rodallega conforme esa lista de 26 del Mundial.
8: ¿Pero ya salió la lista de los 50 y pico?
6: Pues se filtró una supuesta lista de 55 jugadores, que es como los preseleccionados. Esta lista no la exige la FIFA que sea publicada oficialmente a través de redes y demás, o en la página oficial de la Federación. Pero hay nombres que han hecho parte incluso del proceso de Selección Colombia, dentro de los cuales, pues,
8: no está en esa, porque me parece que por lo menos en esa lista sí merecería estar.
6: Claro, lo que pasa es que, a ver, no es oficial.
7: Ahí de la liga local, Licha. Hay un par de laterales derechos de Millonarios,
6: de Atlético Nacional, que son jugadores que ha venido teniendo en cuenta Lorenzo, no solo dentro del llamado, sino en listas anteriores de preselección para o de bloqueos, que uno llama, para los partidos de eliminatoria. Así que realmente sería injusto pensar desde el rendimiento de lo que está haciendo Hugo Rodallega actualmente en el fútbol colombiano.
3: Ahora son las 10:20. Voy a Cali porque hay una noticia muy triste, un obituario del fin de semana que debemos registrar, Darío. La muerte de la gran señora de la familia Arellano. Yo creo que Darío tenía más de 100 años, ¿no?
8: Me habla usted de la familia Arellano, de los músicos.
3: Claro, murió la mamá de todos ellos. Bueno, y la abuela. Recuerde usted a doña Beatriz Gerardo Arellano también, ¿no?
8: Sí, señor. Claro, quien falleció lamentablemente en esa tragedia aérea que sufrió Colombia, que dejó marcada esta familia. Beatriz Arellano, hija, que todavía pues brinda con su voz el encanto que ha tenido esta familia toda la vida por la música. Pues muy triste esa noticia, Julio.
3: Gracias, Darío. Un saludo a la familia Arellano. Nos vamos de ronda país.
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3: Ahora son las 10:21, Lizardo, Ronda País en Neiva.
10: Julio, muy buenos días. Ronda País dice que anuncian paro armado en varios municipios del departamento de Caquetá a partir de la medianoche de hoy miércoles. Se prohíbe circulación de carros y transporte fluvial por disidencias que operan en esta zona del país. Todo esto por disputa de territorio.
3: Ronda País en Pasto, Claudia.
11: Ronda País, claro, Julio, a 415 personas sube ya el número de desplazados que han llegado al casco urbano del municipio de Linares luego de enfrentamientos entre el Estado Mayor Central de las FARC y las Autodefensas Unidas de Nariño en el sector de Parapetos, en zona rural de este municipio que está en el occidente de la región. Las familias desplazadas son atendidas en el Coliseo gracias a la solidaridad de los habitantes que los han atendido con alimentos y kits de aseo. A esta hora se realiza en Pasto un consejo de seguridad para analizar la situación de esta localidad y otras zonas afectadas por disputas que están librando actores armados ilegales.
3: Seguimos con Ronda País. Lizeth.
12: Accidente de tránsito se registró sobre la vía que comunica Ciénaga con la zona bananera en el sector de la Troncal de Oriente, dejando como saldo un conductor herido y daños materiales. En el siniestro estuvieron involucrados un camión cargado de banano de exportación y una tractomula que transportaba torta de soya.
3: Narda en Tunja.
13: Julio, Ronda País con un acto que se va a realizar este jueves 14 de mayo en el municipio de Cubará, donde se va a pedir perdón público por parte del Estado colombiano al pueblo indígena Uwa en cumplimiento de un fallo de la Corte Interamericana de Derechos Humanos que va a ser liderado por el presidente Gustavo Petro.
3: Martín, Barranquilla.
14: Julio, a esta hora hay que decir que el exdiputado Nicolás Petro acaba de escribir en sus redes sociales responsabilizando a la fiscal Lucy Laborde por la pérdida de su hijo en gestación por un aborto que sufrió su esposa Laura Ojeda en las últimas horas. Según Nicolás Petro, la fiscal hizo un seguimiento y perfilamiento sin la autorización de un juez, revelando información privada. Señala que en la audiencia mostró el rostro de su hijo, lo que no está permitido. También escribió en sus redes sociales, comillas, toda esa presión más el acoso judicial y la filtración de la fiscalía provocó el aborto. Ayer perdimos a nuestro bebé. Así está la situación. Recuerden que también se ha pronunciado el presidente Gustavo Petro y sobre este tema ha dicho la expareja de Ay Vázquez también había perdido dos bebés en gestación y dice, pregúntele a Nicolás. Así está este caso, Julio.
3: Seguimos. Cristian en Manizales, Ronda País.
15: Julio, Ronda País, claro. Otra mujer trans fue víctima de agresión en la capital de Caldas. En esta ocasión sufrió varias heridas con arma cortopunzante. Las autoridades tienen identificado al presunto agresor y es que el hecho se registró al interior de una residencia en el sector de la Galería, donde Juliana fue lesionada por parte de un hombre conocido con el alias de Chocolo, quien es buscado por las autoridades en la capital caldense. Recordemos que en marzo otra mujer trans fue víctima de agresión dentro de una residencia en el centro de la ciudad, pero esta, en este caso la mujer falleció posteriormente a causa de las heridas generadas con arma de fuego.
3: Ronda País, cerramos en Montería, Claudia.
6: Julio, Ronda País, claro, porque en medio de las alertas que vive Córdoba por sequía y después de 3 meses de las graves inundaciones que enfrentó Montería, el alcalde de esta ciudad, Hugo Kerguelen, confirmó que aún se mantiene activo un alojamiento temporal con 75 damnificados, el cual estaría funcionando en el Coliseo de Ferias en la vía Montería Planeta Rica. En ese sentido, el mandatario dijo que se estarían adelantando las respectivas labores para trasladar a estas personas a lugares seguros en el menor tiempo posible, teniendo en cuenta que se acerca la Feria de la Ganadería.
3: País en Cartagena.
16: Julio, Ronda País, el Caribe colombiano enfrenta una situación compleja debido al incremento exponencial de la demanda de energía eléctrica. Según reportó la empresa Finia, desde mediados de abril se ha registrado una subida histórica en el consumo impulsada por las altas temperaturas y la elevada sensación térmica que afecta a todo el territorio. Este fenómeno ha puesto bajo un estrés severo a la red eléctrica. La empresa explicó que cuando se presenta una sobrecarga en los transformadores de potencia en las subestaciones o en los de distribución local, se activan mecanismos automáticos de protección. Las cifras revelan la magnitud del problema, mientras que entre febrero y marzo la demanda creció 1.4%. Entre febrero y abril el incremento fue del 10%.
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3: Tenemos dos ejercicios de emprendedores. Juliana, el primero.
4: Julio, esta es una historia de una empresa colombiana de ropa deportiva que de hecho ya tiene una trayectoria bastante extensa en nuestro país y que hoy en día también tiene presencia en Estados Unidos. Y este año específicamente va a estar ante los ojos del mundo entero, literalmente, al ser los responsables de vestir a la selección de Haití para este Mundial de Fútbol 2026. Nos atiende Sandra Carrero, ella es subgerente de Saeta en Colombia y la gerente general de Saeta en Estados Unidos. Sandra, gracias por acompañarnos hoy en 6AMW.
5: Hola, buenos días. Muchas gracias por esta invitación.
4: Sandra, por favor, denos detalles de la historia de ustedes como compañía con la selección de Haití, porque si bien, pues para muchos es una novedad que ustedes sean los encargados de vestirlos para el Mundial de este año, hay una relación con ellos ya desde hace bastantes años, ¿cierto?
5: Sí. Nuestra relación con el equipo inicia en el 2013, cuando nosotros empezamos a patrocinarlos. Ellos estaban buscando justamente un patrocinador de ropa deportiva porque tenían unos amistosos contra España y contra Italia, que eran dos países que iban a jugar el Mundial en el 2014. Y para esos amistosos, Haití justamente necesitaba la ropa y pues desde ese momento empezó nuestra relación con ellos.
4: Sandra, ¿Saeta es una empresa familiar?
5: Sí, mi padre es el fundador, fundó la empresa en 1982.
4: Un oyente nos contaba de forma interna que tiene un recuerdo de una salida suya cuando era niño con su padre por la carrera 24-63 aquí en la ciudad de Bogotá y él decía que allí había varios almacenes deportivos y que en uno de ellos pues pudo conocer la marca, pero pues para ese momento aún no tenían local propio aquí. ¿En qué momento sucedió toda esta expansión y llegaron a construir incluso ya una gran sede en Estados Unidos?
5: Bueno, sí, esto fue poco a poco. Realmente yo no recuerdo las fechas en que empezamos a abrir almacenes. Cuando nosotros estuvimos patrocinando equipos deportivos en Bogotá y alrededor de Colombia, empezamos a tener también almacenes en centros comerciales. Y bueno, la expansión también se da porque el hecho de que estés patrocinando equipos en el país importantes como Santa Fe, Millonarios, América, Once Caldas, Pasto, pues hace que los colombianos que también están fuera de Colombia quieran comprar nuestra marca. Yo creo que esta fue también parte de la expansión, al igual que ProColombia. Nosotros trabajamos con ellos desde hace rato y nosotros hemos ido a muchos eventos comerciales con ellos donde promovemos nuestra empresa y la marca colombiana. Y bueno, en el 2020, cuando fue la pandemia, en ese momento nosotros decidimos crear la empresa en Estados Unidos y ya pues oficialmente desde el 2021 se creó. Inicialmente se hizo para poder atender el mercado haitiano, porque exportar desde Colombia directamente era muy costoso y la mayoría de los haitianos que podían, o sea, que querían comprar la camiseta estaban en Estados Unidos. Entonces lo mejor era crear la empresa, tener un lugar para poder despachar las camisetas directamente desde ahí.
4: Sandra, otra pregunta que también nos compartía un oyente. Usted y su equipo de pronto tuvieron la oportunidad de ver ese video donde el primer ministro hace pocos días, el primer ministro de Haití, en medio de una audiencia, le regala la camiseta del Mundial de la Selección de Haití al Papa con el logo de Saeta ahí brillando.
5: Sí, eso fue espectacular para nosotros. Nos lo envió directamente también el equipo. El presidente recibió la camiseta hace un mes cuando se hizo el lanzamiento. La verdad no sabíamos que él iba para allá y pues tampoco teníamos presente que él iba a hacer ese regalo y pues fue espectacular para nosotros verlo ver nuestra camiseta ahora estar alrededor del mundo. Lo mismo que va a pasar ahorita que empiecen los partidos.
4: Sandra, muchísimas gracias por acompañarnos en 6AMW. Muy buena historia sobre esas empresas y compañías que hacen brillar el nombre de nuestro país en el exterior.
5: Muchas gracias a ustedes.
3: Una curiosidad, ¿cuántos empleados tienen ustedes?
5: Tenemos 70 empleados directamente y trabajamos con satélites, con otras personas que también hacen sus satélites, pueden ser alrededor de 500 personas más.
3: Bueno, pues muchísimas gracias y muchos éxitos, se los merecen. Óigame, le tengo otro grupo de... otra emprendedora. Usted, Natalia, ¿conoce una marca que se llama Bolero y Olé?
4: ¿Me está preguntando a mí, Julián Hernández, Julio?
3: Juliana Hernández, le pregunto, ¿conoce Bolero y Olé?
4: No, no señor, no lo conozco, no había escuchado esa marca.
3: A ver, Marcela, entremos a Bolero y Olé.
6: A ver, entrando.
3: Es que me llegó un catálogo, yo tengo entendido que ellos están en el centro comercial El Retiro, en el primer piso.
6: Sí, dice aquí,
3: y me llegó un catálogo
6: local 139, con... centro comercial Retiro, sí. Aquí ya estoy viendo.
3: Con una ropa muy, pero muy bonita.
7: Sí, yo sí los conozco, Julio.
6: Qué lindo, sí.
3: Ah, Liche. Liche los conoce y los tiene colgados.
7: Tiene unos Hábleme. Blazers divinos. Es una marca muy linda, que también además está en Medellín y creo que hasta en México también comercializan la marca. Hecho en Colombia... La verdad, la ropa es divina, la calidad es espectacular. Pero
6: hecho en Colombia y hecho a mano.
7: Hecho
6: mire.
7: A mano, sí.
6: Qué belleza.
7: Es muy, muy lindo. A mí me encantan los blazers de esa tienda.
3: Bueno, pero ¿ya pudo entrar a la página, Marcela?
6: Sí, ya estoy acá viéndola. 8,427 seguidores tienen en este momento y estoy viendo todos sus diseños. Me los quiero comprar todos.
7: Ojalá. Mañana me voy a traer un blazer que tengo de ellos, Marcela, y se lo muestro.
3: Juliana Hernández, ¿le gustó?
4: Aquí estoy revisando, muy lindo, muy muy bonito. Los blazers, como dice Liche, muy muy lindos, elegantes.
3: Bueno, pues leo aquí que esto comenzó con una historia de amor, ¿no?
7: Bueno, esa no me sé la historia, pero...
3: Sí, no, leo.
7: Okay.
3: Dice, lo que empezó como una historia de amor, leo la página de Bolero y Olé. Comenzó como una historia de amor personal, desencadenó en una historia de amor por todo un país, por su gente, sus textiles y, claro, su moda. Vine de España. Ah, viene de España.
8: Y olé.
3: Enamorada de un colombiano y terminé enamorándome de toda Colombia. Bolero es la sinergia entre el estilo europeo temporal, clásico, detallista, una firma de moda inspirada en esa mujer como tú, Marcela. Luchadora, libre, segura de sí misma y que a diario busca hacer las cosas de otra manera.
6: Me gusta esa descripción.
3: Nuestras piezas no buscan seguir modas ni tendencias, por el contrario, buscan perdurar en el tiempo. Ay, aquí estoy viendo a la señora...
8: ¿Olé?
3: La señora Olé que se enamoró.
8: Ah, pero entonces está toda la información de ellos en el portal.
3: Se llama Natalia Falomir, CEO... Founder. Pero el catálogo es impresionante.
7: Es lindísimo, lindísimo.
3: ¿Y los precios qué tal?
7: Bien, bien, Julio. Normales, accesibles.
6: Aquí no me salen los precios, pero voy a irme a la página a ver qué tal. Pero pareciera que...
8: En la página salen los precios. ¿Y solamente para ellas? ¿No hay nada para ellos?
6: Yo solo con las mujeres.
7: Solo para
6: sí,
7: ellas.
6: Sí.
8: No, eso sí.
3: Qué lástima por los blazers, ¿no?
8: Sí, porque es que estoy viendo ahí unos blazers de...
7: Bueno, pues, claro, está que
8: años me gustan.
7: Ser, ahora sex. Todo es unisex.
6: A ver, yo creo que hay buenos precios, sí, hay algunas cosas un poco más costosas, pero lo que creo que pasa con este tipo de marcas es que es una inversión que usted hace para
7: toda la vida, sí.
6: Las prendas no se le van a dañar en la primera lavada como pasa con otras marcas.
3: Bueno, pues felicitaciones a la señora Falomir por su historia de amor. Qué afortunado él.
6: No, toca ir de compras con Liche.
8: Con Bolero.
3: El ganador de...
7: Cuando quiera.
3: Corazón. Bolero y Olé. Y me imagino que también están en internet.
6: Sí, tiene sí, una tiene página, se llama boleroyolé.com, sí, es la página.
8: Con todo, entonces, tallas, precios, es que usted puede comprar ahí. Sí,
3: a ver, dígame un precio de algo.
8: Mire, le hablo del blazer Oslo, que me gusta.
3: Ese, pero pues, ese. Liche lo tiene en 7 colores.
8: Ah, pues no, bueno. Tampoco. 784,000.
3: Ok.
8: Pues, el Nilo, que está aún más bonito, paño se ve precioso, 864.
3: ¿Y una camisa cuánto vale?
7: 400,000, 360,000 aproximadamente.
6: Sí, pero usted hace cuentas, no. A veces uno se compra una camisa que le puede costar, no sé, 150,000 pesos o lo que
7: dos
6: sea.
7: Dos lavadas.
6: Y no le dura nada, no le alcanza a durar el año.
8: Me cae un botón. Mire, sí. Pijama, hay pijamas y todo, 300,000. Pero bueno, clásica, linda.
3: Hay que pues ahorrar, les recomiendo hay que ahorrar, Bolero y Olé. ¿Me repite el número de seguidores, Marcela, de Bolero y Olé?
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3: 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Bienvenidos a Colombia, Bolero y Olé. Ya regresamos.
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7: 10 de la mañana, 38 minutos en Colombia, en la costa este de los Estados Unidos, 11:38.
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2: Una historia terrible, terrible, impresionante, que compromete el deporte en Barranquilla. Martín, ¿qué pasó?
3: Julio, un joven con muchos sueños, Jainer Andrés Gómez, 28 años, boxeador, que también se rebuscaba como mototaxista en ese duro camino de conseguir algo en la vida, pues su cuerpo fue hallado, incluso desmembrado, en zonas del río Magdalena, después de haberse declarado desaparecido por parte de los familiares. Miguel Ángel Guzmán ha sido su entrenador, que lo llevó de la mano en el boxeo. Don Miguel Ángel, gracias por estar aquí en Caracol Radio. Y cuéntenos, ¿qué sabe usted qué pasó con Jainer Andrés Gómez?
4: Muy buenos días, un saludo para usted y toda la mesa. Bueno, la verdad que no sabemos, él el día sábado que peleó el sábado horas de la tarde. Yo lo llevé a su casa a las 7 de la noche y lo dejé a él y a la mamá. Y de ahí le dije que cogiera 8 días de descanso. Había sido una pelea bastante fuerte. El día domingo normal, no... día de las madres, me quedé en mi casa y el día lunes en la mañana la esposa me escribió que si yo lo había visto, le dije que no. Y estaba en la preocupación, entonces empezamos a comunicarme con ellos y me decían que no. Hasta el día de ayer que terminé los entrenamientos en horas de la mañana y salió la noticia de que habían encontrado un cadáver desmembrado y según las características de los tatuajes que él tenía, dicen que es él. Entonces, una noticia bastante fuerte, ya que uno lo estuvo sí. Con él el día sábado en el combate y esas cosas.
3: Señor Miguel Ángel, ¿cómo era la vida de él como boxeador? ¿Cómo había sido su carrera?
4: Bueno, Jainer comenzó a pelear desde niño. Después, él estuvo en las manos del profesor Eliezer Escorcia, que para descanse. Después Jainer estuvo en las selecciones Atlántico con Carlos Ramos. Después yo lo atendí y empecé a cogerle. Tenía como 17 años, algo así, pero es amateur. Pero él se fue para el ejército, prestó el servicio militar, regresó, hizo unas cuantas peleas, volvió y se fue para el ejército, pero ya como boxeador, como soldado profesional. Yo creo que él estuvo en Córdoba con las Fuerzas Armadas, representando a las Fuerzas Armadas en boxeo. De ahí regresó nuevamente, por eso es que él a esta edad apenas lleva 8 peleas, porque él tuvo muchos baches. Él regresó aquí a Barranquilla, volvimos a retomar, cogimos y hizo unas 3 peleas, después se fue para México. Ahí en México duró como 3 meses, regresó nuevamente aquí, estuvo en Bogotá, volvió y regresó. Entonces ya cuando regresó yo le dije que sí, o tomaba las cosas en serio, y que bueno, tomó las cosas en serio. Y llegamos hasta el día sábado, era su octava pelea. Era un muy buen peleador, no porque yo lo tenía, sino todo el mundo lo sabe y lo dice. Era un muy buen sí. Peleador, peleaba en la larga, corta distancia, entonces eso es lo que más o menos la
3: referencia. Profesor Miguel Ángel,
4: sí, señor. Vea,
3: es que me llama la atención que él había ganado todas las peleas, creo que 7 peleas había ganado, sí, y invito, perdió sí, la del invito. Sábado.
4: Sí, perdió la del verdad, sábado. Lo que pasa es que la pelea del sábado, yo tuve un malestar con los jueces árbitros y con las mesas técnicas cuando se terminó el combate, porque yo pensé que habíamos ganado o un empate, dije yo, por lo menos un empate, porque la pelea fue de principio a fin, candela viva, como decimos nosotros, no hubo rato de estudio, no hubo nada, dicen los entendidos que es la pelea del año hasta el momento. Entonces yo me fui molesto por eso, pero él le dio duro, él se puso a llorar, me dijo, profe, le fallé, yo dije que no, que había hecho una gran pelea. Nosotros, estaba el otro profesor conmigo, Raúl Pinzón y Henry Pájaro, estábamos en la esquina, lo felicitamos, llegó el señor Alberto y le dijo que íbamos a seguir haciéndole pelea de esa clase, pelea buena. Yo le dije que yo tenía una conversación con una gente de Estados Unidos que cuando él llegara a las 10 peleas se lo iban a llevar para allá para hacer campamento allá y hacer el resto de carrera él allá.
3: Profesor, ¿usted cree que esta pelea que perdió Jainer pudo tener algo que ver con la situación de su muerte?
4: No, yo no creo porque yo lo vi tranquilo, yo lo llevé a su casa y él después se calmó. Uno entiende la adrenalina cuando se termina el combate, lloran, explota, dice, pero ya después se terminó el combate, yo lo llevé a su casa, lo vi bien, es más, yo hablé con la mamá ayer en medicina legal y me dijo que él estaba bien, en su casa el día domingo en horas de la mañana. Él como que salió en el mediodía de la casa de él. Pero él era un muchacho tranquilo. Nunca yo le vi. Por eso yo le digo, ellos uno los entrena, pero ya cuando ellos se van para su casa, ya ahí sí es difícil que uno sepa. Uno de ellos les aconseja que se acuesten temprano, son deportistas de alto rendimiento, que se acuesten temprano, que no estén en el lugar equivocado, cosas así. Pero ya una cosa es lo que ellos hacen allá.
3: Claro, profesor Miguel Ángel, ¿cómo era Jainer? ¿Era un muchacho tranquilo o era, pues, como dice uno, díscolo? Usted que lo conocía bien, un poco, ¿cómo era su comportamiento? ¿Había tenido alguna amenaza, algún problema?
4: Él era un muchacho tranquilo, mamador de gallo. A veces me tocaba repetirle mucho las cosas porque él insistía mucho en algo. Yo le decía, cálmate, esto, lo otro. Pero que haya tenido un problema, no, porque él... La mayoría, yo soy entrenador de la Selección Atlántico y él entrenaba con el grupo de la Selección Atlántico. Y la mayoría de los muchachos que tenemos nosotros los tenemos de hace muchos años ahí. Y siempre nos comentan cualquier dificultad que tenga, pero él, como le digo, el día del pesaje lo vi bien, un día antes de toda la preparación. Él siempre decía, voy a ganar, pero nunca le vi que me haya dicho a alguno, a otro profesor, a los compañeros, tengo esta situación, nada. Yo lo vi normal, por eso nos sorprendimos cuando vimos la noticia de eso.
3: Oiga, profesor Miguel Ángel, aprovechando, estábamos buscando su sitio de entrenamiento, pero ustedes entrenan con estos muchachos en los parques, en plazas. ¿Cómo es eso de entrenar a estos jóvenes?
4: Bueno, mira, aquí está sucediendo algo. Nosotros teníamos el centro de entrenamiento en el Estadio Metropolitano. Ahí teníamos un gimnasio bastante grande, tres rines, pero el estadio lo están remodelando y salimos de ahí porque el estadio, no sé si como es sabido de todos, están remodelando el estadio. Entonces, el gimnasio donde yo tengo mi gimnasio, que es el Polideportivo La Magdalena, también ahí hicieron una pista de patinaje, un estadio de béisbol, dos canchas de fútbol y el gimnasio boxeo. Yo tenía mi gimnasio ahí, pero también lo tumbaron para hacerlo nuevo. Entonces, han demorado mucho esa obra. Supuestamente me dicen que en un mes debe estar lista. Ya pusieron el techo, la grada, el ring, muchas cosas. Entonces, nosotros no tenemos dónde entrenar aquí en la Selección Atlántica. Entonces, nosotros vamos a la cancha de Simón Bolívar a las 5:30 de la mañana. Entrenamos ahí hasta las 8:30, 9, porque ya el sol está fuerte, entonces ya nos vamos mejor. Entonces ahí donde estamos entrenando.
3: Ahora profesor...
4: De tarde
3: sí,
4: entrenamos
3: profesor,
4: en el deportivo.
3: Es el profesor Miguel Ángel Guzmán, quien entrenó a Jainer Andrés Gómez Sandoval, de 28 años. Su cuerpo fue hallado en el río, como le hemos contado. Hasta ahora la policía no tiene una versión oficial de qué fue lo que sucedió con este boxeador.
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6: 10:48 en 6 AMW de Caracol Radio. En Caracol América, las 11:48.
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0: Ese es Neil Diamond. Juan Pablo cumplió 85 años en enero.
1: Una de las leyendas de la música, ¿cómo, pues, del folk de los Estados Unidos?
0: Nació en Nueva York, familia judía, abuelos inmigrantes de Polonia.
1: Ah, no lo sabía.
0: La parte de la mamá era de Rusia.
1: Él hizo ese Sweet Caroline, que es tal vez el mayor clásico de los suyos, ¿no?
0: Sí, ha vendido 60 millones de discos. Un escape, Juan Pablo.
1: Pues yo me quiero escapar a Francia, Julio. Me quiero escapar a una cachetada que no olvidamos. ¿Se acuerda de la cachetada que hace más o menos un año todos vimos allá en la puerta de un avión le dio la señora Brigitte Macron a su marido Emmanuel? Parece que por fin se sabe la historia de la cachetada.
0: Se la cobró hasta Trump, dijo, no, claro. Si es que ese tipo, hasta la señora le da la jeta.
1: Lo de él. Pues bueno, yo me escapo con el libro que se llama Una pareja perfecta, entre paréntesis, casi perfecta. Es el libro que presenta uno de los periodistas de la revista Paris Match, Florian Tardif, y en el cual cuenta por fin la historia de la cachetada. Él cubre normalmente lo que pasa al interior del Palacio del Elíseo, es decir, la presidencia francesa. Y lo que ha descubierto, o lo que nos cuenta, es que todo fue una escena de celos. Resulta que desde hacía unos cuantos meses, el presidente Emmanuel Macron venía sosteniendo una relación platónica, dice el periodista, con una actriz de Irán, Golshfiteh Farahani. Pues resulta que la señora Brigitte Macron descubrió los mensajes que se intercambiaban entre la actriz y el presidente. Y uno de los encontronazos entre Madame Macron y Monsieur Macron fue la cachetada en la cima de la escalera del avión.
0: ¿Por la actriz?
1: Por los mensajitos que, según dice el periodista de Paris Match, iban más allá de lo de meros mensajes de cariño y de afecto. Se pregunta uno hasta dónde llegarían los mensajes. Y por eso, relata también el periodista de Paris Match, los funcionarios del entorno del presidente y de la primera dama calificaron como consecuente la cachetada que la señora Macron le dio al marido.
0: Yo recibo mensajes de Liche muy bonitos, pero no dan para cachetada.
2: No. Pero
0: son amables.
1: Por eso digo, es que no sabemos qué estarían intercambiando la señora Golshfiteh Farahani y el señor Macron. Porque, pues, platónicos pueden ser, pero...
0: Oiga, Liche, le tengo que dar las gracias. Gracias y de corazón por los oyentes.
2: ¿Por qué?
0: Debido a su entrañable amistad con el señor Panini, sin cachetada todavía.
2: Ajá.
0: Me confirma el señor Panini que tenemos 100 álbumes de pasta dura.
2: ¡No!
0: Y 100 cajas de láminas.
3: Uy, qué lindo.
0: Para los oyentes.
2: Perdón, que es esta noticia tan maravillosa. Oiga, y es que, Julio, además, el álbum de
0: y
2: Panini.
0: Pone abajo, es que hay un antes y un después con Liche.
1: ¿Ah, sí?
3: Y una cajita para la mesa.
1: ¿No? Banco a Félix?
3: Para rifar, no. O algo.
2: Es que mi amistad, cuando yo entrego mi amistad es para siempre.
0: La entrega total.
2: Es cierto. Es incondicional también.
3: Hoy, pero, por ejemplo, pero yo nos trajo nunca, máquina de café.
2: Nunca olvidaré
3: Liche.
2: Lo que Félix hizo por mí al presentarme a mi mejor amigo, el Mr. Panini.
0: Bueno, pues ya tiene... Ya lo podemos valorizar. 100 álbumes, 100 cajas de monas, laminitas, caramelos, como usted le quiera decir.
2: Monitas.
0: O monitas. Natalia, un escape.
4: Julio, pues quien no se escapa de las críticas es Florentino Pérez por unos comentarios que dio ayer en la rueda de prensa refiriéndose a dos periodistas, a una la llamó esa niña y a otra pues cuestionó el conocimiento de fútbol de otra. Entonces estos comentarios han generado mucha polémica y la ministra de Igualdad, Ana Redondo, y parte de la sociedad los ha tildado de machistas.
0: Pero quedó claro, Florentino, ¿no? 66 títulos, a mí no me jodan. ¿Quién me va a sacar? Me sacan de aquí a tiros.
4: Sí, dio varios
5: le
4: comentarios.
5: Le salió mal
4: así.
5: Esa rueda de prensa.
4: Sí, bastante.
0: Muy
4: aquí
0: dura,
4: está,
0: ¿no?
4: Muy criticada.
5: No, porque fue una rueda de prensa, no era para dar noticias del Real Madrid, sino para sacarse clavos él. Y que voy a suspender la suscripción del periódico ABC. Sí. Bueno, y curiosamente a la media hora estaban destituyendo al que estaba en ABC, pero bueno, curiosidades o casualidades. Lo cierto es que sacaron el que creo que era el director, descalificando a una periodista que escribió en ABC precisamente sobre el tema del Real Madrid. Y el tono que no gustó, como señaló la otra periodista, que para que le hiciera la pregunta, le salió muy mal. Las críticas han sido muy fuertes a esa rueda de prensa.
2: Y básicamente diciendo claro, que él no tiene rival, que ¿quién quiere competir? Sí,
5: claro, pero por una cosa.
2: Anticipo elecciones, pero no, igual las voy a ganar yo.
5: No, lo que pasa es que, claro, lo que pasa es que él puso las condiciones. Entonces, las condiciones claro. Que es, no puede ser español, tiene que ser español. No puede, no, creo que no puede tener menos de 150 millones de euros y otras condiciones.
2: No,
5: creo que por ahí le está apareciendo uno.
2: El patrimonio del Real Madrid es lo que debe tener en su fortuna personal. Quien quiera ser presidente del Madrid, además de llevar 20 años siendo socio del club.
5: Por eso, pone las condiciones. Pero, le salió
1: pero ya hay contendor, ¿no?
0: Hay entiendo cuatro contendores, sí. Dijo, ¿cuándo nos vemos? Donde quiera nos vemos. No,
2: no saca Florentino nadie.
0: Es intocable, a menos de que estuviera enfermo, que también él aclaró eso, ¿no? Digo, sí. No, aquí todo el día me dicen que estoy enfermo y que lo...
2: Que cuando no hablas porque tiene una enfermedad terminal o porque está... Estoy perfecto, fue lo que dijo, la verdad, bastante arrogante.
0: Primera página del ABC, Florentino Pérez tapa los fracasos del Real Madrid con un ataque desaforado al ABC. El presidente convierte la rueda de prensa para anunciar la convocatoria de elecciones tras la peor temporada en décadas, sin títulos, con un vestuario enfrentado en una ofensiva contra este periódico y otros medios de comunicación, a los que acusa de estar confabulados frente a la entidad. Vamos a averiguar lo que acaba de preguntar Félix. ¿A quién votaron del ABC? Qué casualidad, ¿no? Ya regresamos.

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15: 11 de la mañana en punto. Aquí están las noticias. La policía incautó un cargamento de ketamina en vías de Cundinamarca. La sustancia iba camuflada en un vehículo de carga que cubría la ruta Ipiales-Bogotá. En total, fueron hallados 969 frascos de ketamina, avaluados en 400 millones de pesos, sustancia utilizada para la fabricación de TUSI. El embajador de la Unión Europea en Colombia, François Rudy, junto a las embajadas de los Estados miembros del equipo Europa, incluyendo Alemania, Hungría e Irlanda, visitan a partir de hoy el departamento departamento del Meta para dinamizar procesos en materia de turismo, inversión sostenible, transformación productiva y desarrollo territorial. A 14 se eleva el número de municipios en alerta por riesgo de incendios forestales ante la intensa ola de calor que atraviesa el departamento de Córdoba. La flotilla Global Sumut, que fue interceptada por Israel el pasado 30 de abril en aguas internacionales cerca de Grecia, zarpará mañana desde las costas turcas para continuar navegando a Gaza, anunciaron los portavoces de la organización. El presidente de la Autoridad Nacional Palestina, Mahmoud Abbas, presidirá este jueves en Ramallah la octava conferencia general de Fatah, la primera que se celebra por parte de este movimiento en una década. A sus 90 años, Abbas reunirá a 2.580 integrantes del partido.
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3: El mejor cine del mundo está en Cannes, Florencia.
13: Y ya se siguen presentando las películas en competencia, Julio, y también fuera de, por ejemplo, ahorita está ya la alfombra roja de la película La vida de una mujer. Está dirigida por Charlie Bourguet-Taquet y está protagonizada por Lea Drucker, una famosa actriz francesa. Vemos aquí ya en la alfombra roja a Claude Lelouch, el director de Un hombre y una mujer. Pero además, Julio, de estos filmes en competencia por la Palma de Oro, recordemos que hay otras secciones y salimos hace un instante de esta proyección de Cannes especial, se llama Ceniza en la Boca. Está dirigida por el actor mexicano Diego Luna, a quien también recordemos por Andor, y aquí en Cannes pues vino a hacer la película de Abel, a presentar esta película. Acaba de salir de esta proyección en Cannes especial, muy muy aplaudido, Julio, y vamos a tener pues la fortuna de hablar pues para el público de Caracol Radio con él más adelante. Aquí se lo tendremos, y también esta noche hay una sorpresa, Julio. Ayer decíamos El laberinto del toro 20 años después, y ahora 25 años después, esta noche se va a presentar Rápido y Furioso. Aquí viene Van Diesel para ponerla, ahora sí que los motores de Cannes a todo lo que da, porque en este cine que apenas comienza, en este festival de cine que apenas comienza, Julio, hay cabida para todas las nuevas películas, como también la que se presentó hoy en competencia oficial, Najinot, de Fukada Koji. Así que de todo veremos aquí en este festival de cine. En el segundo día seguimos informando para Caracol Radio.
16: Florencia, yo no sé si usted puede hablar porque la oigo ahí muy elegante.
13: Bajito.
16: No sé si está en el Hotel Martinez, en el Hotel Carlton o en el Palais du Festival, no sé dónde está.
13: Estoy en el Palais du Festival, Julio, bueno, justamente saliendo de esa proyección, pero mire, hablo bajito porque ya está aquí el público esperando entrar a esta sala también de proyecciones, Julio, ya me están viendo feo porque estoy hablando muy fuerte.
16: Y mire, ahora me cuenta, o no sé si quiere ya despacharse,
13: no,
16: ¿cómo
13: dígame
16: va el problemita del señor Macron con la actriz iraní?
13: Bueno, Julio, eso la verdad es que se lo tengo, si quiere, para el próximo paso.
16: Bueno, okay.
13: Me están diciendo que me,
16: sí, yo
13: que me tengo que callar.
16: Yo la entiendo y eso...
17: La van a expulsar.
16: Y necesitamos,
17: la van a sacar.
16: Y eso tiene mucho detalle, mucho fleco. Vuelvo con Florencia a Cannes en instantes.
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16: Vamos a Medellín porque hay una situación muy preocupante que advierte de un alto riesgo. Otra vez, Juan Carlos, ¿en dónde y con quién va a hablar?
19: En Urabá, Julio, y es una situación que se viene dando con las alteraciones de la tranquilidad que se tenía allí por las afectaciones de los ríos, de las quebradas, y esto ha afectado a 4 poblaciones en este momento por crecientes de un río que se llama Vijagual para algunas de estas poblaciones, pero también inundaciones en otros sectores. Nos acompaña la directora del DAGRAN, del Departamento Administrativo de Gestión del Riesgo de Antioquia, Vanessa Paredes, a quien le agradecemos que esté con nosotros. Bienvenida a 6 AMW de Caracol Radio.
20: Muy buenos días para todos, gracias por invitarnos el día de hoy a la Gobernación de Antioquia.
19: Hubo incluso un consejo de seguimiento a lo que está sucediendo allí de gestión del riesgo en Urabá y se tuvo que instalar incluso un comité allí específico para la región. ¿Cómo están las condiciones hoy? ¿Cuántos afectados tenemos en esos cuatro municipios específicamente?
20: Bueno, continuamos con la caracterización del registro de damnificados, también con la evaluación y valoración de los daños que se presentan específicamente en los municipios de Apartado y Carepa por eventos de crecientes y de inundaciones que se presentaron el pasado domingo 10 de mayo, Día de la Madre, y que tuvieron afectaciones con una caracterización preliminar de alrededor de 1.500 familias en el municipio de Apartado y en el municipio de Carepa alrededor de 200. Bueno, creemos que este número puede subir. Hicimos un recorrido el día de ayer verificando las condiciones de riesgo y las condiciones particulares, pero sobre todo priorizando las acciones de intervención y apoyo de parte de la Gobernación de Antioquia y específicamente pues, a través del DAGRAN para estas poblaciones afectadas. Como usted lo decía, tuvimos un consejo regional extraordinario realizado el día lunes en el municipio de Apartado, donde integramos también a los municipios de Turbo y de Chigorodó, que también presentan afectaciones por inundaciones. Bueno, en lo que va corrido el año llevamos más de 160 eventos reportados y específicos por inundaciones, y como es de conocimiento de ustedes, en el mes de febrero dado por el frente frío que se presentó en todo el país, pero que afectó específicamente tres subregiones del departamento de Antioquia, pues se nos viene presentando nuevamente esta situación que coincide con la temporada de más lluvias para el departamento de Antioquia.
19: No se había podido terminar de recuperar de la anterior temporada de lluvias y todo ese frente frío cuando vuelve a tener una situación de emergencia. ¿Cómo está precisamente en ese sentido la valoración de esos territorios que vuelven otra vez a tener emergencias de municipios como Carepa, como Apartado, que ya habían tenido una emergencia previa y vuelven a tener esta afectación?
20: Bueno, algunos de ellos coinciden con lo que se había presentado en el mes de febrero, que se había atendido y se viene atendiendo por parte de la Gobernación de Antioquia desde el día cero que se presentaron, desde el día uno que se presentaron los eventos. Como usted lo dice, veníamos realizando todas las acciones de atención y ya estamos casi que culminando la atención de la fase de respuesta para entrar en la fase de recuperación temprana. Ahora se nos presenta este evento que también estamos atendiendo con la capacidad operativa que tiene el departamento de Antioquia para estas situaciones.
19: La situación para Carepa y Apartado usted no la dice, pero también nos dice que hubo una invitación a Chigorodó y Turbo. ¿Cómo está la situación para estas otras dos localidades, para un total de cuatro que están afectadas en este momento allá en el Urabá?
20: Bueno, continuamos con la caracterización. Ya hay unos puntos críticos identificados también y que coinciden con lo que había pasado en febrero de estos municipios, haciendo todas las gestiones, esperando que disminuyan un poco los niveles de inundación para poder culminar la caracterización en territorio y hacer las intervenciones efectivas que se requieren. Ya hay unos sitios que están priorizados para atención. Sabemos las necesidades y lo apremiante de las comunidades para esta atención. Esto pues demanda unas gestiones logísticas y operativas que ya están subsanadas y esperamos que en los próximos días se puedan hacer las intervenciones que se requieren físicas, porque en cuanto a lo que es ayudas humanitarias, ya nos encontramos con esta logística con los alcaldes para que las ayudas humanitarias lleguen oportunamente a las comunidades afectadas y sobre todo también trabajando en diferentes frentes que se han priorizado. El primer frente es que a las comunidades que por alguna otra razón no tienen suministro de agua, se hizo una articulación con las empresas prestadoras de servicios públicos y con nuestros cuerpos operativos y de socorro con los bomberos para allegarles agua a estas comunidades, también trabajando en la conectividad sobre todo de las vías rurales que fueron afectadas y paralelamente ya terminando el diagnóstico para hacer una acción también de prevención, pero también de mitigación por estos efectos que corresponde en hacer limpieza manual y mecánica de los cauces principales y sus afluentes.
19: Si bien para esa primera temporada se enviaron kits muy específicamente para recuperación del agro, ¿qué es lo que se está requiriendo en esos kits humanitarios que usted menciona?
20: No, básicamente, bueno, desde febrero, nuestro señor gobernador, que también pues hizo una apuesta y hace una apuesta de recursos importante para poder atender este tema, no solamente son kits agropecuarios, porque bueno, en febrero se presentaron afectaciones agropecuarias, pero también a comunidades, y ahí entregamos kits de atención básica para el día y para la noche. Estos kits agropecuarios que los estamos entregando en las diferentes poblaciones de la subregión del Urabá antioqueño, y ahora esta nueva emergencia nos lleva a entregar

0: de lo que tiene que ver con colchones, bueno, alimentos, porque muchas de estas familias, por las inundaciones que fueron un poco atípicas para estos corregimientos, presentan pérdidas, sobre todo de estos elementos.
1: Muy grave la situación para algunas poblaciones como Carepa, como Apartadó, pero también es allí Chigorodó Turbo. Directora de La Gran, Vanessa Paredes, gracias por estar con nosotros en 6 AMW de Caracol Radio.
0: Muchas gracias, que tengan buen día.
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6: Estamos en Ibagué. Julio Montiel tiene noticia. Julio, en Colombia, 11-13.
7: Sí, Julio, hoy arranca la operación de la rebaja para entrega de medicamentos para la nueva EPS. Estamos en el punto donde inicia este proceso para Colombia. Hay usuarios ya inconformes. Bienvenido a 6AMW. ¿Cuál es su nombre y qué es lo que está pasando?
8: Muy buenas tardes a ustedes por estar muy pendientes de la gente que merecemos estar muy atentos al tema de la salud en nuestro departamento del Tolima. Mire, qué ironía de la vida. Mi nombre es Benjamín Pulido, yo soy representante de la salud en el Tolima, yo soy veedor, soy el presidente de la veeduría del Hospital Federico Lleras.
7: ¿Qué le está pasando?
8: ¿Qué le está pasando a todos acá en este momento? Lo siguiente, nosotros nos informaron en la nueva EPS que viniéramos, tan pronto nos dieron la fórmula a los médicos correspondientes, que viniéramos a cualquier droga a la rebaja.
7: ¿Qué encontraron?
8: Encontramos que en la 37 es totalmente mentira. Fuimos a la 27, totalmente mentira. Nos mandan aquí para la 28 con cuarta D, enseguida en Mundo Mujer, y tampoco. Entonces no sabemos dónde es el sitio, dónde es la responsabilidad, que lo han dicho por la radio, aquí por el Face, claro, de que ahora sí, ya la nueva EPS es lo máximo.
7: Sí.
8: Eso es totalmente mentira.
7: Y no encontró respuesta. ¿Su nombre cuál es y hace cuánto llegó y hace cuánto está esperando?
9: Henry González. Pues yo vine por la mañana, pedí el turno a las 7, 8, hice mis otras diligencias y todavía no ha salido mi turno. Estoy en espera de que salgan. Vamos a ver si de aquí a medio ha salido y que me den respuesta positiva, ¿no? Porque si colocaron el punto, yo le doy 10 de 10 a las instalaciones.
7: Pero si no...
9: Pero si no se están rajando, porque la idea es que si van a tener un buen suministro, buen inventario, pues que no suceda con los otros puntos, que todos son pendientes, pendientes y pendientes.
7: Sí, hay una señora. Buenos días, bienvenida a 6AMW. Gracias por estar con nosotros. ¿Qué le está pasando?
10: Pues bueno, yo mi manera de que estoy inconforme. ¿Cómo va a ser que yo ya tengo más de 7 meses sin medicamento de pregabalina para el sistema nervioso? Entonces, ahorita están diciendo que si las fórmulas que tenemos de hace 2 meses para acá, que tenemos que volver a ir a que nos diga droguería la rebaja.
7: Y no hay.
10: Puerca vida, con el respeto que todo el mundo se merece, pero no nos amarguen, no nos enfermen de rabia, de ira, de desespero. La plata que nos quitan de por delante del pago, a eso sí es por delante y eso es lo primero.
7: Sí,
10: pero
7: pues.
10: Entonces vamos al medicamento, yo sé que tiene tiempo, pero qué pena, pero entonces que pongan un punto aquí en la droguería La Rebaja de las fórmulas que traemos para que nos den los medicamentos y no nos manden a la 27 con quita, a que traiga la fórmula con la droguería La Rebaja, no nos jodan.

0: la banda sonora de Liche hace presencia. Liche, desde muy temprano, estamos hablando de una lista que apareció donde Colombia, y estamos ilusionados, está de número 7 en el ranking mundial. Pero es una lista, no es el reporte oficial de FIFA, y queremos preguntarle qué tanto vale la pena ilusionarse con esa lista y quién hace esa lista, Liche.
1: Bueno, pues este es un modelo bautizado como el Pele Ranking, que mide, digamos que, la fortaleza de las selecciones a lo largo del tiempo. Los resultados en donde Argentina aparece en el primer lugar, España segundo, después Inglaterra, Francia, Brasil, Portugal y Colombia en la séptima casilla. Este pues estudio, este ranking es sacado de acuerdo al rendimiento del último tiempo, miden tendencias con bases en datos históricos, y pues bueno, digamos que más allá de pensar en un ranking, creo que hay que ver es el momento de los jugadores, porque si bien ya no nos sirvió para poder estar en los bombos principales del Mundial y poder evitar de esta manera a las selecciones potencias y llamadas a ser favoritas del campeonato del mundo, pues ya un ranking en este momento creo que solamente nos resta decir que ojalá lleguemos en una muy buena condición, que logremos superar a los rivales que tenemos. Obviamente estoy segura que la selección Colombia estará en la siguiente fase, 16avos de final, en donde dependiendo de su posición serían los rivales Inglaterra o Croacia, y que este viernes 15 inicia el campamento, así está llamado, campamento de selección Colombia, para lo cual mañana tendremos en rueda de prensa al profesor Néstor Lorenzo a las 10 de la mañana, ha confirmado esa rueda de prensa.
0: Bueno, y aprovechamos la banda sonora de Liche para contarles que en la primera página del New York Times están los hipopótamos otra vez. La leyenda de Pablo Escobar sigue viva. Doradal. Y sale un hipopótamo poderoso. Poderoso, y la historia del futuro de los mismos. Marcela, noticia política.
2: Pues una noticia que llega desde el Partido Liberal, con los congresistas que están muy aburridos ante la orden de apoyar la candidatura de Paloma Valencia. 4 congresistas actuales aparecieron ayer en un acto de adhesión de liberales de base a la campaña de Iván Cepeda, el candidato del Pacto Histórico. Ellos son Karime Cotes, Álvaro Rueda, Carlos Ardila y Carlos Felipe Quintero. Les preguntamos a varios de ellos si no temen sanciones y responden que no, porque como no los invitaron a discutir la decisión, no la acatan. Además, les parece que esa discusión es estatutaria y no de unos cuantos congresistas electos reunidos en la casa del expresidente César Gaviria.
0: ¿Pero qué puede pasar?
2: Pues en este punto ya no puede pasar nada, pero lo cierto es que pues esto nos habla que no tiene seriedad en lo absoluto lo que se discute en los partidos políticos, y que al final todos van a hacer, cada uno va a hacer lo que quiera, Julio. Cada uno va a terminar apoyando al candidato que le parezca y no hay nada que hacer.
0: Ya volvemos.
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0: Ya son las 11:21. Juan Pablo, un comentario y un oyente sobre ese ranking, la lista Pelé, en donde Colombia está de séptimo.
4: Claro que sí.
0: Claro que Liche no está muy entusiasmado.
4: No, ya le bajó la caña ese ranking, pero bueno, no importa.
1: Es que el ranking oficial Colombia, recordemos el último que salió el mes pasado, quedó en la posición número 13. Pero pues a ver, esto más es desde lo emocional, motivacional, pues es chévere, pero...
5: No, es que uno tiene que ser del equipo de Calvás en esas cosas del fútbol. Es mejor el pesimismo, siempre. Esperar un poquito.
1: Yo pesimista tampoco, Jorge. Soy.
5: Sí, señor. Gracias.
1: Yo hasta ya no me voy. Sí, después no le
4: ¿sabe
1: tanto.
4: Qué? Y si le va bien, le voy a leer este comentario que está de acuerdo con usted, Liche. Dice, arroba plan retorno nulo. Eso del top 10 es puro pelo pa' la moña. Hasta el momento, esta selección, si convoca a Ospina, James, Borré y otros 5 más, es puro marketing comercial. cerveza, pasión, pero cero trofeos en la vitrina.
6: Oiga, Liche, he estado pensando en una cosa.
1: Dígame.
6: Usted que se le sube a todo lo que significa viaje.
1: Sí.
6: Hoy una invitación a un crucero para usted, ¿es aceptable o lo piensa?
1: Julio, sabe que yo, pese a que estoy con la maleta lista para cualquier... Yo nunca he hecho un crucero. Y ahora con esto del antivirus, uy, no. O sea, creo que en este momento preferiría ir a otro lado.
6: Crucero de lujo.
1: Y me muero por hacer uno. O sea, me muero por ir a un crucero.
6: Para ir a mirar pájaros. Ah, usted bueno. Con esa pareja.
4: Yo le tengo ahorita uno en Burdeos.
1: Es que no sé, pues, me da un poquito de susto. Poquito. Pero...
4: El que le tengo en Burdeos tiene toda la emoción del mundo.
1: Ay, Dios.
4: Toda.
1: No sé.
6: Esperemos. ¿Sabe que cuántos pase correos he recibido para el álbum Panini que todavía no hemos... Ni siquiera no hemos pensado cómo...
1: Julio, usted 130
6: correos.
1: Yo tengo como 500 mensajes. O sea, no ha pasado mucho tiempo desde que usted anunció lo que va a pasar la otra semana con el álbum Panini. Y o sea, más o menos, es que yo, yo no tengo álbum Panini.
4: Pero
1: mire, o sea, yo tengo el mío.
4: Yo le tengo algo mejor que eso. Le tengo 50 personas vomitando y con diarrea en un crucero en Burdeos. Oh. No. 1.700 bueno, personas Julio, confinadas en el barco.
1: O pero sea, la idea es entusiasmarla. Es que o la idea Julio, ¿cómo no me pasa de matarle las ganas
6: Liche,
1: de la ilusión
6: Liche,
1: de Panini?
6: Mi crucero es pequeño.
4: No, este es grande.
6: Son solamente 150 pasajeros.
4: Estos son 1.700 personas que están confinados. Se murió un pasajero.
6: 300 tripulantes. Eso de Juan Pablo... Eso no es un crucero, eso es un bazar, un bingo.
4: Gastroenteritis en este terrible caso que nos recuerda el delantavirus, pero bueno, por lo menos esto es solamente churrias y vómito. Pero hay 1.700 personas que no pueden bajar del barco porque este brote está siendo atendido por las autoridades francesas como si fuera el delantavirus. ¡No sale esa gastroenteritis del barco! Y ahí están todos pues bloqueando un poco las cañerías de la embarcación.
6: No, Liche, lo mío es otra cosa. Es un crucero, primero que todo, del amor.
1: Bueno, sí, cuénteme. A ver.
6: Pero es Sorrento. ¿A quién les gusta el...? Sorrento, Positano, Roma, Venecia, parada en Taormina. 150 personas.
1: ¿Cuándo es que sale?
6: Todo el tiempo está tocando la orquesta.
4: Con que se le suba
6: todo
4: una con
6: el
4: gastroenteritis,
6: tiempo.
4: Todos...
1: Que... Nah. ¿Cuándo es que es, Julio? Para... Estoy aquí mirando fechas.
6: De,
1: ese es el
6: después
1: problema.
6: Del mundial.
1: ¿Ese es el después problema? Del mundial, listo.
2: No, pero es que ya tiene ya la agenda copada hasta diciembre. Por lo
1: ojalá.
6: Pero, Liche, piénselo.
1: No creo que piénselo. Aquí allá sí puedo ir, Julio, sí. ¿No?
6: Virus hay en todas partes.
1: Ay, sí.
6: ¿A quién se le niega una gripa?
1: No.
6: ¿Quién se le niega un herpes?
4: Una churria.
6: Exactamente.
1: Ay, Dios mío, no.
6: ¿Quién
4: lo siento, pero es que así sale la
6: ¿Quién se le niega un estafilococo dorado?
4: A nadie, bienvenido
6: a nadie.
4: Sea.
6: Ese grandote en la piscina.
4: No, es el que saluda, vos.
6: Exactamente.
1: Gonorrococo. No, me van a quitar todas las un ganas hongo, de almorzar
4: un
1: hoy.
4: Bien, ya con eso. Pues.
6: Ah, un hongo bien bonito.
4: Claro, eso es que empiezan a carcomerse la uña.
6: Sí, que se vuelve la uña como habla la uña, ¿no?
4: Sí,
1: yo
4: claro.
1: Yo pensé que la idea era calavera, ¿no? Onicomicosis, esa palabra. Yo pensé que la idea era convencerla de que fuera. Pero sí, usted me está quitando las ganas de salir de mi casa.
2: Espantarla.
1: O sea...
4: Pero usted fue la primera que dijo que no tenía agenda, pues...
6: Juan Pablo, tenga la gentileza, me da un comentario y yo le doy un oyente... Para hablar de fútbol.
4: Un solo comentario sobre nuestro tema de hoy. Pues mire, dice, @jalaza3, lo mejor que podemos hacer para que la selección Colombia tenga el mejor desempeño es criticarla. No esperemos mucho de ellos. Yo no tengo muchas esperanzas.
6: Vamos con un oyente a esta hora. Henry, su opinión.
7: Gracias, don Julio. Muy buenos días. Le voy a dar exactamente los números con respecto a la Selección Colombiana. Pero primero quiero agradecerle enormemente la manera en que usted ha manejado toda la información de las elecciones. Usted trae paz, tranquilidad, es decente, diplomático, no crea división. Le agradezco porque lo escucho desde las 5 hasta las 12 del día. Y la selección le va a ir lo siguiente. En el primer partido pierde 2-0. En el segundo pierde 1-0 y en el tercero queda empatado. Ahí ya deduzca. Yo no creo que él pase a la segunda. Bueno,
6: no, la primera parte de su intervención impecable, porque yo pensé que en cualquier momento venía el garrotazo.
4: Ay, ¿no? No. Sí, parece que viene una vaciada, ¿no?
1: No, yo no, sí. Pues ni vayamos sí. Al mundial con esos resultados del oyente. No, hay que creer un poco. Y es que, a ver, no tenemos un grupo. No.
4: El
1: o sea,
4: oyente
1: tampoco,
4: siempre
1: como,
4: tiene la razón.
1: No, sí, yo sé, pero entender, pues quiero invitarlo. Le hago una invitación a que miremos los rivales que tenemos, a lo que ha sido la selección, a los jugadores que tenemos, para que de pronto cambie un poquito esa manera de pensar. Porque si yo me voy con esas predicciones de resultados, mejor no vayamos.
6: Permítame ir a Pasto porque Claudia tiene una historia. Claudia Ortega está en Caracol Pasto.
8: Sí, Julio, mire que es muy compleja la situación que se está viviendo en materia humanitaria en el centro occidente del departamento de Nariño. Hace varios días se presentan enfrentamientos armados en la zona rural y esto ha comenzado ya a generar los primeros desplazamientos. Es por eso que estamos en comunicación a esta hora con Freddy Gámez, secretario de Gobierno del departamento de Nariño. Secretario, gracias por acompañarnos en 6 AM W de Caracol Radio. ¿Quiénes se están enfrentando y cuáles han sido hasta ahora las afectaciones? Secretario, ¿me escucha? Bueno, parece que perdimos la comunicación, pero la vamos a restablecer. Justamente las autoridades en el departamento de Nariño y aquí en la ciudad de Pasto están adelantando un consejo de seguridad con presencia de las fuerzas militares, la Policía Nacional y demás entidades para hacer una revisión de lo que pasa en esta zona de la región. Este desplazamiento que ya tiene un número importante de personas en el municipio de Linares, pero también la situación en el municipio de Los Andes Sotomayor, en donde incluso las autoridades han decretado un toque de queda nocturno para proteger a la población civil porque los contactos armados son bastante fuertes y hay mucha preocupación de que la gente quede en medio de este fuego cruzado. Son varias las organizaciones al margen de la ley que hacen presencia en estos corredores de disputa y también se advierte de la presencia de otras organizaciones que han llegado a la zona. Restablecemos la comunicación con el secretario de Gobierno. ¿Nos escucha, secretario? Bueno, me dicen que no lo tenemos todavía, Julio, pero esta es la situación muy complicada. Hay una atención humanitaria que la misma comunidad ha tenido que desarrollar. En el caso de Linares, hay un reporte preliminar que habla de 415 personas desplazadas que han llegado al casco urbano. Las disputas son entre el Estado Mayor Central de las FARC y las Autodefensas Unidas de Nariño en un sector conocido como Parapetos.
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10: 11 de la mañana, 30 minutos. 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Hoy, recuerden, es miércoles 13 de mayo del 2026. 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A esta hora, el reporte del clima: tenemos una temperatura de unos 30 grados centígrados. Hay una sensación térmica de 36, cielo parcialmente nublado, posibilidad de lluvia un 11%, humedad del 89%. El IDEAN dice que a esta hora tenemos 31 grados centígrados, cielo parcialmente nublado, máxima 31 y posibilidad de lluvia, pues dice que va a haber algunos 100 horas de la tarde, pero la posibilidad es mucho más baja. 11:31. En cuanto a la movilidad, les contamos que a esta hora hay complicaciones, sobre todo en el sector de Ronda Real, Colegio Bifi, Plazuela, Y de Ternera. También en el sector de Zaragocilla, Avenida El Lago, también hay problemas en la movilidad en el sector de la Avenida Pedro de Heredia, en ambos sentidos, entre el sector de la María Auxiliadora y el centro histórico de la ciudad. 11:31.
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10: Y hoy la empresa Aguas de Cartagena, en compañía de Veolia, Están haciendo el lanzamiento del programa alrededor de Iberoamérica 2026, tema central, Guardianes del Agua, aprende a cuidar la con Veolia. Allá se encuentra Wendy Chimá. Queremos saber, además de ese lanzamiento, ¿qué más podemos hablar, decirle a la gente de cómo avanza el proceso de racionamientos en la ciudad de Cartagena? Wendy, adelante.
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12: Compañero, estamos con el gerente de Aguas de Cartagena, el señor John Montoya.
13: Bueno, muy buen día. Muy buen día a todos por acompañarnos a este gran evento que hemos denominado alrededor de Iberoamérica, un programa que viene institucionalizado por el grupo Veolia desde el año 2012 y en el cual Aguas de Cartagena se ha sumado en los últimos años. Es un programa muy bonito que busca, a través de los niños, pues formarles para que ellos sean defensores del medio ambiente. Y desde el año 2012 han pasado más de 250 mil niños en cerca de 8 países que se han formado para ellos ser defensores del planeta en diferentes aspectos. Este año el lema es velar por el agua, y es un lema pues que está muy en línea pues con lo que hoy está viviendo pues nuestra ciudad y que debemos seguir trabajando. O sea, cada uno de estos niños durante unos meses va a ser formado para recibir información que le permitirá a él darle más valor al agua, porque el agua pues tiene mucho valor, pues, y esto lo vemos nosotros cada día, y cuando tenemos un periodo de ausencia, allí sí que nos damos cuenta la importancia del agua. Pero digamos que ellos van a aprender todas las dificultades que hay para que pueda llegar el agua a cada uno de los hogares, el valor que tiene y la responsabilidad que tenemos frente a su uso, que tenemos que pensar que el agua pues es un recurso que debemos cuidar, que hay acciones que debemos nosotros hacer para cuidar de ese recurso agua. Y estos niños, que son cerca de 200 niños de 6 instituciones educativas, van a formarse a través de unos ejercicios lúdicos, de unas buenas dinámicas y de unos buenos buen proceso que va a tener un aspecto de entretenimiento también. Van a aprender jugando y a la vez ellos van a presentar un trabajo, que ese trabajo pues va a ser premiado, los mejores trabajos van a ser premiados, y luego uno de estos niños va a ser seleccionado para que desde Cartagena sea quien represente a Veolia y Aguas de Cartagena en un evento donde participan otras ciudades y que se hará en Bogotá, y luego la persona seleccionada de todo el país, de todas las unidades de negocio de Colombia, esa persona, ese niño, luego irá para competir por el proyecto que haya presentado ante otros niños que han sido seleccionados de 8 países y que básicamente van a conocer alguna experiencia en otro lugar del mundo que les permitirá también mejorar su conocimiento en todos estos temas. Entonces, digamos, alrededor de Iberoamérica es un gran programa del cual estamos nosotros felices de participar, y esto se suma a esta situación que hoy estamos viviendo y en la cual invitamos a toda la comunidad a hacer un uso racional del servicio de agua. Como lo saben ustedes, todos los días de lunes a sábado, de 8 de la mañana a 6 de la tarde, algún sector que incluye algunos barrios que todos pueden consultar a través de nuestra página web, se les suspende el servicio. Lo que le pedimos es que aquellos que no lo tienen suspendido, que hagan un uso racional, porque lo que estamos viendo es que estamos haciendo el cierre en algunos sectores, pero quienes tienen el servicio, la demanda se ha multiplicado. No sabemos por qué, si es que piensan que no tienen claro el día que se les va a ir el agua y todo el mundo está almacenando, o simplemente es el temor a que se les vaya el servicio y eso almacenan. Entonces, digamos que la medida que estamos tomando está siendo efectiva, pero le resta eficacia el hecho de esa decisión de la gente de consumir de forma desmedida o almacenar de forma desmedida. Y también es la necesidad de crear una conciencia social frente al uso racional. O sea, aquellos pequeños hábitos que hemos conocido de tiempo atrás, o sea, lavar la lavadora con carga completa, O sea, el tema del lavado de dientes y cerrar, o si, si no hacer riego, no hacer lavado de vehículos. O sea, todo aquello que no es prioritario, no lo hagamos. No lo hagamos porque el agua, pues hoy más que nadie reconocemos pues, la importancia de que ese suministro sea continuo y que sea 24 horas. Nosotros desde Aguas de Cartagena seguiremos trabajando arduamente para buscar superar esta situación coyuntural, excepcional, que se nos da, dado que la planta de tratamiento El Bosque, que es donde se atiende cerca del 90% de la demanda de la ciudad y la cual se encuentra al 100% de su producción, pues está recibiendo un agua desde la captación que tiene unas condiciones que nos exigen optimizar algunos procesos, y en esa optimización de esos procesos, que lo único que buscan es garantizar la calidad del agua que suministramos a los cartageneros, se ve reducida la capacidad de producción. Es decir, podemos producir menos metros cúbicos, y es lo que está conllevando pues esta decisión que tomamos, que esperamos que pase muy pronto. Pasará en la medida en que la ola de calor disminuya, en la medida en que las temperaturas bajen, que existan episodios de lluvia, y adicionalmente nosotros estamos haciendo otras actividades, como es un proceso de biorremediación, estamos aplicando también algunos oxidantes que nos permitirán luchar contra esas bacterias, y adicionalmente pues estamos en la fuente con unas boyas ultrasónicas que también nos permiten inhibir la floración de estas algas, de tal manera que podamos superar muy pronto esta situación y podamos restablecer el servicio pues como es habitual, de forma continua, y lo más importante es esas obras que ya vienen, obras que nos permitirán disminuir esa vulnerabilidad que tenemos en El Bosque. Hoy, como lo mencioné, la planta de tratamiento del bosque está al 100% de su producción, y evitar que se den situaciones como estas y que podamos nosotros convivir con ellas, aún teniendo presente las mismas, la única solución es que podamos trasladar algunos sectores que hoy se atienden desde la estación, desde la planta del bosque, hacia sectores que pues, se pudieran abastecer desde la planta que está ubicada en Pasacaballos, en el cerro. Y para eso, en el mes de junio, iniciaremos unas grandes conducciones, básicamente unas obras que nos permitirán traer más agua desde la planta del cerro y abastecer sectores de la zona suroccidental, y que básicamente son obras que irán desde Parque América hasta Mandela y de Policarpa a Bellavista. Son 11 kilómetros de redes matrices en diámetros de 1000 milímetros y de 500 milímetros, que son obras que van a tardar un año, pero que darán una solución total a la problemática que estamos teniendo.
14: Gerente, ayer fue la reunión con el alcalde. ¿A qué conclusiones llegaron?
13: Bueno, no, las conclusiones, lo que nos quedaron fueron tareas de los trabajos que vamos a desarrollar pues para presentarle al alcalde pues las soluciones que tenemos pues de cara a esta eventualidad que se está dando, y estamos trabajando en ello.
14: Ayer el gerente de Afinia dijo que debido a la ola de calor se están bajando la luz en algunos sectores. Sí. Sabemos que cuando se fue la luz en casi toda la ciudad, Aguas de Cartagena quedó sin agua. ¿Puede pasar lo mismo?
13: No, o sea, si no afecta el sistema de transmisión nacional, no pasará eso. El problema la vez pasada fue un problema que pasa cada 5 años como poco, o sea, fue un tema muy excepcional y fue lo que impactó el tema del agua. O sea, en el evento en que no pase una situación como esa que se dio hace unas semanas, no tendríamos problema con el tema de energía.
8: Estas fueron las declaraciones del gerente general de Aguas de Cartagena, el señor John Montoya, quien nos habló sobre el programa de Alrededor de Iberoamérica 2026 con instituciones educativas de la ciudad, y además nos contó un poco sobre los razonamientos que se están realizando en la ciudad y la reunión que sostuvo con el alcalde de Cartagena.
10: Gracias, Wendy. Bueno, ahí lo que es claro es que no hay tiempo estimado para estos racionamientos. Esto seguirá, esto continuará. Si quieres saber qué barrio les tocó hoy, qué barrio les toca mañana y el resto de la semana, visite nuestra página de Caracol Radio Cartagena. 11:41.
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10: 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Felicitaciones a todos los ganadores. 1142.
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10: Once de la mañana, 43 minutos, seguimos con más noticias, más información aquí a través de los 1170M. Hablemos de lo que lamentablemente pasó ayer en el barrio Los Calamares, donde dos jóvenes fueron asesinados, otro más se debate entre la vida y la muerte en un ataque sicarial. Así se ha referido sobre este tema la Policía Metropolitana de la ciudad de Cartagena. El teniente coronel Alejandro Salgado, comandante operativo de Servicio de Policía MECAR, sobre este caso.
20: La Policía Nacional se permite informar a la opinión pública que, de acuerdo con la información preliminar recolectada en el lugar de los hechos, dos sujetos que se movilizaban en una motocicleta habrían accionado un arma de fuego contra tres personas que se encontraban reunidas en vía pública en un sector del sur de la ciudad. Las tres personas resultaron lesionadas y fueron trasladadas a centros asistenciales. Sin embargo, debido a la gravedad de las heridas, dos de ellas fallecen, mientras una tercera continúa recibiendo atención médica especializada. De manera preliminar, una de las hipótesis en materia de investigación indicaría que la acción criminal estaría dirigida presuntamente contra una de las personas que se encontraba en el lugar. No obstante, serán las labores de investigación y los elementos materiales probatorios los que permitan establecer con precisión las circunstancias de tiempo, modo y lugar de este hecho. Policía Nacional, en coordinación con la Fiscalía General de la Nación, mantiene desplegadas las capacidades investigativas e inteligencia con el propósito de identificar y capturar a los responsables de ese hecho.
10: 11:44.
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10: Como lo han calificado algunos colegas de deportivos, uno es el equipo que juega en Cartagena, otro el que sale a buscar algún punto por fuera. El equipo Real Cartagena, prácticamente un equipo desconocido ayer ante el Unión Magdalena, perdió 3-0. Nuevamente quedaron ambos con 7 puntos, pero Unión Magdalena está por encima por el llamado punto invisible. Así que las cosas se están complicando para la clasificación de Real Cartagena. Depende de lo que haga Unión para poder pasar a la final y obviamente que gane los partidos que le hacen falta aquí, los dos últimos encuentros. 11:45.
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3: Continuamos con un invitado especial. Estamos con el comunicador social, líder empresarial y escritor Norberto Latorre. Bienvenido a los micrófonos de Caracol Radio. Norberto estuvo recientemente en la Filbo en Bogotá presentando su libro Sintonía de Libertad y ahora está aquí en nuestra hermosa ciudad en Cartagena también para hablarnos de Sintonía de Libertad. Bienvenido, Norberto. Cuéntanos de ti, de este libro, de qué se trata.
4: Querida Wendy, un placer saludarte. Gracias a ti, gracias a todo este equipo maravilloso de Caracol, mi casa desde hace tantos años. El libro Sintonía de Libertad tiene que ver mucho con el tema de la comunicación. Yo he sido director de 3 emisoras de radio en España y también de un canal de televisión. Llevo radicado en España, Wendy, desde el año 2001, es decir, más de 25 años. ¿Qué ocurrió? Pues que a lo largo de todo este tiempo fui el corresponsal de las voces del secuestro de nuestro ya desaparecido hermano y amigo Ervin Hoyos Medina. Durante todo este tiempo, pues la gente, no solamente en España, sino en Europa, me mandaban mensajes a los secuestrados. Para los que no saben, pues el programa lo que hacía era eso, ¿no? Los domingos. Realmente desde el sábado en la noche hasta las 12 de la noche, hasta las 6 de la mañana, mandaba mensajes a la gente que estaba secuestrada. Por una historia que, si ustedes entran en las plataformas de internet, van a ver justamente todo el tema, porque aquí me haría un poco extenso. Entonces yo recibía esa información y hubo una estafa, que la cuento en el libro detalladamente, a un cliente que anunciaba con nosotros en la radio. La policía me involucra de alguna manera en el tema, en la famosa estafa, y cuando investigan mi teléfono, ven toda esa información de secuestrados y dicen, hemos encontrado al jefe de la banda de secuestradores. Y sí, ya lo estás pensando, me metieron a la cárcel. Duré en la cárcel duré 13 meses y 7 días. Hasta que logré precisamente demostrar, como tú lo decías, mi inocencia y obviamente salió a la luz todo el tema. ¿Qué ocurrió en todo este proceso? Aprendí, Wendy, muchas cosas espirituales. Porque cuando tú entras en una situación tan dura como esta, y te lo decía ahora extra micrófono, porque lo mío además tiene una connotación más fuerte de lo normal, es decir, que te meten a la cárcel por un delito que no cometiste, que ya es un tema duro, pero aparte de eso, es que mi delito era el que yo todo el tiempo había defendido con el pecho, era el tema del secuestro. Entonces, que me metan a mí como jefe de secuestradores, pues era para mí terrible, era vergonzoso, era todo lo que tú te puedas imaginar. Pero en la cárcel, ¿qué pasó? Empiezan a aparecer una serie de situaciones bastante interesantes. Entre ellas, te voy a hacer un poquito spoiler del libro, Wendy, si me lo permites.
3: Algo corto para que puedan los oyentes después comprarlo.
4: Sí, mira, aparece un chico que se iba a suicidar, ¿vale? Y gracias a Dios yo estoy ahí para evitarlo. Esta es una de las tantas. Yo caigo de rodillas y dije, Dios, tú me trajiste aquí a esto, a salvar vidas. Maravilloso. Y entonces comienzo a disfrutarme el estar en la cárcel. De hecho, mi esposa empieza a llamar a mi familia y les dice, ojo, Norbert se está volviendo loco porque está feliz. Yo estaba feliz haciendo talleres de radio, haciendo talleres de teatro, que me encanta. Y empecé a hacer cosas en la cárcel que ya las contaré en el libro. Preparen pañuelo. Y es convertir una situación de estas, Wendy, en una bendición disfrazada, que yo creo que ese es el punto clave, ¿no? Entonces, pues yo no sé por qué situación estás pasando tú. Seguramente habrá alguna niña que ha pensado en abortar y tiene una prisión ahí tremenda. Seguramente usted tiene un problema de odio, de envidia, de no perdón, de alcohol, de drogas, de no sé qué cantidad de prisiones pueda estar teniendo el oyente que nos está escuchando, o la cantidad de oyentes que nos están escuchando que están metidos y sumergidos en una prisión. Pues yo les invito a que vuelvan esa situación en una bendición disfrazada y que se dejen ayudar, porque con Dios todo es posible.
3: Pero entonces ahí viene mi pregunta, que me imagino también están pensando nuestros oyentes. Cuando ingresó pues a la cárcel debido a todos estos problemas, ¿ya usted era creyente o fue en la cárcel que se convirtió?
4: No, yo ya era creyente. Gracias a Dios tenía la herramienta y la fuerza para poder resistir una situación como esta, ¿no? Porque cuando a ti te acusan de algo que no es, pues es duro. Cuando te pasan injusticias en la vida, tienes que aprender a manejar el saber el por qué realmente, ¿no? Porque normalmente nos preguntamos siempre eso, ¿no? ¿Pero por qué estoy aquí? ¿Pero cómo es esto? Y ese para qué comienza a tener una connotación profunda a nivel espiritual.
3: ¿Y en qué momento dijo, necesito contar esto que me está pasando, contar mi historia, contar todas estas ayudas que hice dentro de este lugar negro para muchas personas, pero que usted vio como una luz?
4: Sí, mira, la primera vez que va mi hija a visitarme, mi hija tenía 7 meses de nacida, muy chiquitita, y va con un osito de felpa. Yo te veo a ti y veo ahí a mi hija. Bueno, de 7 meses. Entonces va a través de un cristal o a través de un vidrio con mi esposa, y yo la veía y ella quería acercarse y se pegaba en la cabecita. Entonces empecé a enseñarle un jueguito que se llamaba el tope tope pum, que era el golpecito en la cabeza y vamos a jugar acá. Y la niña empezó a entender como que raro, pero yo quiero abrazar a mi papá. Pero lo tremendo era que cogía el osito de felpa, lo mimaba, lo consentía y lo besaba. Y yo sentía esa impotencia de no poder abrazarla, de no poder sentirla. Y con el corazón arrugado y tratando de no llorar, porque soy de lágrima floja, llegué a mi celda y escribí la primera carta, que se llamaba Tengo celos de tu oso. Y cuando yo se la leo a gente allí de la ETA, criminales, asesinos, ladrones, bueno, capos, de todo lo que había allí, había gente muy interesante. Empiezo a ver que esta gente lloraba. Dice, no, pero ¿cómo es posible que tú escribas esto? Porque era una carta escrita con el alma. Entonces dije, oye, voy a empezar a escribir. Y ese día dije, voy a sacar mi libro. Esto te estoy hablando en el 2004 al 2005.
3: O sea, ¿ya cuánto tiempo tenía en ese momento dentro de la cárcel?
4: No, eso fue al poco tiempo. Fue las primeras visitas, en los primeros vis-a-vis que yo empecé a escribir. Y luego empecé a darme cuenta de una cantidad de gente. Por ejemplo, el doctor Hammer, que es un científico muy famoso a nivel mundial, ya murió hace muy poco. Él estaba conmigo allí y entonces éramos los dos presos que más cartas recibíamos. Y siempre llamaban, Hammer, correspondencia, La Torre, correspondencia. Entonces él me dice, oye, tú eres muy famoso. Le dije, no, el famoso eres tú. Dice, mira, a mí me llegan compendios de temas científicos, pero noto que a ti te escribe gente. Personas, claro, todos mis oyentes me escribían, entonces era una mano de cartas, como decimos nosotros aquí en Colombia, tremenda. Y eso generó que naciera una amistad con Hammer. Le dije, ¿tú me permites que te haga una entrevista? Y le hice una entrevista que está en la página 124. Y así como él, a muchísima gente que empecé a entrevistar, que tenían una historia para contar. Entonces el libro cuenta historias muy bonitas, historias muy sentidas y muy vividas.
3: O sea, es un libro que cuenta todas esas historias de esas personas que lo acompañaron durante este duro proceso, pero que usted lo tomó de manera optimista. Pero hablemos un poco del nombre, Sintonía de Libertad. ¿Por qué?
4: Sintonía tiene que ver con el tema de la radio. En España se habla de sintonía, ¿no? Aquí se habla de...
3: ¿cómo de
4: se
3: frecuencia.
4: Llama? De frecuencia, allí es sintonía. ¿Qué sintonía está? Pues yo estoy en la sintonía de la libertad. Entonces, lo que ha generado el libro es, si tú ves la portada, fue hecha por el maestro Miguel Ángel Hoyos con su hijo, que es publicista, y está como una entrada justamente de la luz hacia esa celda donde la cruz aparece. El prólogo me lo hace una persona que sé que conoces perfectamente, José Ordóñez, ganador de el récord mundial del chiste a nivel mundial. Pero, ¿por qué José Ordóñez? Primero, porque es mi gran amigo, y porque lo llevé a batir el noveno récord mundial del chiste en España. y ahí nació una amistad con él profunda. Entonces, cuando hice el libro, le llamé, le escribí, le dije, tú podrías ayudarme con esto, y me hizo un prólogo hermosísimo, divino, y la verdad que estoy contento, muy contento con el libro, con la gente que ha participado, y ese es un poco esa sintonía. Nosotros debemos entrar, querida Wendy, en una sintonía de libertad todos los días.
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6: 12 del día, 2 minutos, queridos oyentes de Caracol Radio. Un abrazo enorme a todos los que pueden a esta hora también enlazarse con nosotros en nuestro canal de YouTube. Un miércoles, mitad de semana, con mucha agenda noticiosa, como siempre. Y, por supuesto, una de las escenas que a esta hora también despierta toda clase de preocupaciones y de preguntas tiene que ver con el operativo en el Guaviare y su triste desenlace. Una unidad militar que estaba realizando allí unas operaciones de control, de vigilancia, cayeron en una emboscada de las disidencias de las FARC, se cree hasta el momento. 4 uniformados murieron en ese combate y 3 más han resultado gravemente heridos. Ya vamos a ampliar esa información y también hablaremos de drogas, la rebaja y la nueva estrategia del gobierno nacional de convertirla en dispensador de medicinas y de medicamentos en diferentes puntos del país. Una de las ciudades es la capital del departamento del Tolima. ¿Será esta parte de la solución o no a la crisis que hay en la entrega de medicamentos? Es la apuesta del gobierno a esta hora en el país. Y también, por supuesto, mi querida Vanessa, buenas tardes.
7: Mi querido Juan, droga la rebaja que perteneció a los Rodríguez Orejuela, recordemos, y hay un modelo en México que es muy similar a lo que está planteando el gobierno, y es estos pequeños centros farmacéuticos donde a usted lo atienden por un costo mínimo y le suministran sus medicamentos. Digamos que ese es como un sistema que tienen allí los mexicanos. Y obviamente, Juan, pues el país sigue muy preocupado por el tema de las pensiones,
4: sí,
7: ¿no?
4: Sí, de acuerdo.
7: Un gran interrogante, un rifirrafe muy fuerte entre la rama judicial y su independencia y el gobierno.
6: De acuerdo, y por supuesto vamos a tener al ministro del Trabajo, Antonio Sanguino, en unos minuticos en vivo respondiendo preguntas claves frente a lo que puede pasar frente al tema de las pensiones. 12:04 minutos, arrancamos. Bienvenidos. En minutos habla el ministro Antonio Sanguino a propósito de la polémica por el traslado de usuarios, afiliados de los fondos privados de pensiones a Colpensiones y pues en el limbo está transferir o no, trasladar o no 5 billones de pesos de cerca de 25 mil de esos trabajadores que ya cumplieron los requisitos para obtener la pensión.
7: También esto, la unidad investigativa de Caracol Radio revela nuevos apartes de la confesión del excongresista y exgobernador Álvaro Pacheco ante la JEP, mientras habla de su alianza con las Autodefensas Unidas de Colombia desde 1997, sigue haciendo política en el Caquetá como si nada hubiera ocurrido con él y con su esposa.
6: Y un cuasi-debate, porque no estuvieron todos los candidatos presidenciales, se cumplió esta mañana. ¿Y cuál creen que fue uno de los temas centrales?
7: La polémica por las declaraciones de Abelardo de la Espriella.
6: Frente a una periodista.
7: Una periodista que es María Lucía Fernández, Malú de Caracol Televisión.
6: Y frente a la otra periodista que pues hace parte de un streaming, ¿no?
7: Sí.
6: A la que le mostró una fotografía
7: de su parte íntima, pero sí, es la parte íntima, ¿no? Simplemente como por encima del pantalón. Totalmente innecesaria realmente esa declaración del candidato de la Espriella, pero desde el foro de ASO Capitales, varios candidatos presidenciales reaccionaron y lanzaron advertencias sobre el ambiente político y las elecciones venideras.
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6: Y el gobierno, pues a esta hora del mediodía, sigue en este momento reclamándole a los fondos privados de pensiones que le gire
8: los 5 billones de pesos correspondientes a 25 mil o casi 25 mil trabajadores que aceptaron pues acogerse a la famosa ventana de oportunidad que fijó la reforma pensional que estudia la Corte Constitucional y que permite eso a empleados que están a menos de 10 años de pensionarse, pues irse al fondo público buscando justamente que lo cobije una mejor mesada, como siempre ha ocurrido en esta competencia que hay entre las dos alternativas de seguridad social, la de los fondos privados y la de los fondos públicos. Pero pues tenemos a uno de los protagonistas de toda esta gran polémica. Él es el ministro del Trabajo, Antonio Sanguino, a quien saludamos en vivo a esta hora. Ministro, buenas tardes. Gracias por estar con nosotros.
9: Muchas gracias a ti, Juan, por esta invitación. Y por supuesto, me complace mucho saludarte y saludar a Vanessa, mi gran amiga, y a saludar también a toda la audiencia que nos ve a esta hora.
8: Ministro, ya se decidió. En últimas, este auto, esta decisión, este fallo del Consejo de Estado, que contraría uno primero que pues, emitió el mismo Consejo de Estado, dice que definitivamente los fondos privados no deben girar o por lo menos deben abstenerse provisionalmente a trasladar los recursos de los trabajadores que pues se fueron a Colpensiones. ¿Qué va a pasar? ¿Qué va a hacer el gobierno?
9: Hoy precisamente, Juan, tuvimos una reunión jurídica toda la mañana. Estamos examinando todos los mecanismos, todos los instrumentos que la ley nos permite. Fue una reunión en la que estuvo la superintendencia financiera. La superintendencia va a emprender acciones, las que correspondan sobre o contra los fondos privados por este abuso y por esta ilegalidad que están cometiendo, que es una ilegalidad que también comete el magistrado Bedoya, que es el que ha producido estas dos medidas cautelares, la de el pasado, la del pasado 19 de abril, creo que fue, y la decisión que tomó esta semana, porque son decisiones ilegales por parte de este magistrado y del Consejo de Estado. Y vamos, por supuesto, a interponer acciones sobre el magistrado. Vamos también a recurrir a los instrumentos que nos da la ley. Seguramente vamos a interponer de nuevo un recurso de súplica. El pasado no lo han resuelto, el que interpusimos hace unos 10 días. Y seguramente Colpensiones puede legalmente hacer los cobros respectivos, porque no solo en el artículo 76 que está vigente de la reforma pensional, sino también en el artículo 16 de la ley 100, que también está vigente, y ya hay también disposiciones constitucionales, como el artículo 48, que establece que el Estado debe garantizar la sostenibilidad financiera del sistema pensional. El artículo 189 de la Constitución también, pero hay una cosa y otras disposiciones constitucionales y legales, pero hay una cosa que me parece importante, es que hay precedentes judiciales, hay decisiones de jueces de la República, cientos de decisiones que han obligado a que el fondo privado tenga que trasladar a Colpensiones los ahorros de las personas que tienen ya consolidada su pensión.
7: Pero, ministro, mire,
9: todos los argumentos jurídicos y, por supuesto, todos los argumentos fácticos, porque es obvio y es natural que si Colpensiones es quien responde por la pensión de una persona, pues Colpensiones debe tener los recursos o los ahorros que esa persona depositó en su cuenta de ahorro individual en un fondo privado.
7: Sí, pero ministro, mire, son 25 mil personas, estamos a 18 días de las elecciones. Por lo que yo entiendo, esa plata de las pensiones sale del presupuesto nacional, ¿verdad? Es la primera vez en mi vida, en mi carrera como periodista, que oigo que el gobierno casi que amenaza con que no se le van a pagar las pensiones pues a un montón de gente en Colombia a puertas de unas elecciones. ¿Usted cómo entiende todo ese caldo, todos esos elementos dentro del mismo caldo?
9: Pues es que esa suspicacia, Vanessa, con todo respeto, pues es la que nosotros no podemos aceptar. Porque quien está amenazando la pensión de la gente no es Colpensiones ni es el gobierno. Es el señor magistrado Bedoya y son los fondos privados que están secuestrando los ahorros de la gente de manera ilegal. Eso es lo primero. Lo segundo, Vanessa, es que las pensiones que ya ha venido pagando Colpensiones de esas 25 mil personas religiosamente y que seguramente vamos a pagar el próximo 30 de mayo a esas 25 mil personas, así los fondos privados quieran quedarse con la plata de la gente, pues esas pensiones se atienden, ese compromiso pensional, pues con el presupuesto que tiene Colpensiones, que no solo está compuesto por el traslado que debe hacer el presupuesto general de la nación para atender.

0: resolverse o que pretende resolverse con la reforma pensional que está ya atrapada también en la Corte Constitucional. Yo le voy a dar estas cifras. Mire, para el 2026, Colpensiones tiene 23.4 billones por cotización de sus afiliados. Tiene 14.9 billones de pesos por traslados bajo la Ley 100 del 93. Tiene 3.4 billones de pesos por otros ingresos y tiene 33.8 billones de pesos que son aportados por la nación para cubrir el déficit pensional. O sea,
1: De
0: es
1: acuerdo.
0: exacto que las pensiones se financien solo con el presupuesto nacional, sino con la operación financiera de Colpensiones. Ese
1: Ministro.
0: componente de aporte de la nación, el propósito de la reforma pensional es que vaya disminuyendo en el tiempo.
1: De acuerdo.
0: Y
1: Ministro.
0: en Colpensiones está respondiendo por las pensiones.
1: Sí, no, eso está
0: Y
1: clarísimo. Es decir, usted entrega un parte de tranquilidad en este momento, ministro. Es decir, a los pensionados.
2: el
0: Si no
2: 30 de
0: tiene
2: mayo se les paga.
0: antecedentes.
1: Sí,
0: ¿Cómo
1: perdón,
0: dice?
1: ministro, es que se fue ahí un momentico el sonido, pero para, digamos, dejar clara una cosa, el gobierno va a meterse la mano al bolsillo y va a pagarle la pensión a estos 25 mil trabajadores ya pensionados que pues se acogieron a este traslado y a la oportunidad de hacerlo por la reforma pensional. Listo, garantizado. Eso está chuleado, ¿verdad, ministro? Es decir, los pensionados pueden estar tranquilos en ese sentido.
0: Pues así, a esos pensionados, los señores de los fondos privados quieran apropiarse de sus recursos de manera ilegal y de
1: Exacto.
0: manera
1: Entonces,
0: injusta.
1: ahí va ese otro punto. Es decir,
0: Ese pedacito es bueno que también lo diga, Juan.
1: sí, en
0: Así los fondos privados se queden con la plata de la gente, nosotros, el gobierno del cambio, el presidente Gustavo Petro y este ministro, junto con el director de Colpensiones y el ministro de Hacienda, no vamos a dejar a la gente desamparada.
1: Listo. Entonces, los fondos privados siguen con la plata. Esa plata claramente no es de los fondos, ¿verdad?
0: Pues es de la
2: De
0: gente.
2: la gente.
1: Pero los fondos dicen que es de la nación, que cuando ellos dijeron irse y autorizar el traslado, pasa a ser es de la nación, no de la gente. ¿Qué dice usted, ministro?
0: No, pues me da mucha risa ese argumento. Yo lo escuché a usted con Velasco, ¿no?
1: Sí.
0: Es un argumento chimbo, como diría, pues
1: Sí.
0: alguien que desafortunadamente
1: ¿Y qué dice usted
0: nos
1: frente
0: quitó
1: a
0: el
1: la...
0: día.
1: digamos que en ese punto está clarísimo. ¿Y qué dice entonces ahora el gobierno frente a lo que reclaman es, no está el fondo que creó la reforma en el Banco de la República? Y como no está ese fondo, entonces los privados, no es su plata, en eso coincidimos completamente, esa plata no es de los banqueros, es una plata... O es de los trabajadores y se lo transfirieron a la nación al aceptar el traslado, pero dicen los banqueros, pero nosotros no le podemos dar esa plata a la nación porque no está ese fondo del Banco de la República. ¿Qué dice usted?
0: Es que esa disposición fue modificada por el decreto 415, porque precisamente no se puede crear el fondo, a pesar de que ya existe el contrato firmado entre el Ministerio de Hacienda y el Banco de la República, porque los señores de la Corte Constitucional tampoco han resuelto la constitucionalidad de la reforma pensional. Pero dice el artículo 76, leído íntegramente, que las personas que ya tienen consolidada su pensión, en gracia de discusión, digamos que los otros 95 mil de los 120 mil que ya se han trasladado, ¿no? Sus ahorros deberán ser trasladados a ese fondo que en el futuro deberá crear el Banco de la República en virtud del convenio que nosotros mismos hemos establecido como desarrollo de la ley 2381. Pero dice el artículo 76, como también lo dice el artículo 16 de la ley 100, y como lo dice el sentido común, es que quienes ya se pensionaron, esos recursos deben ser trasladados de los fondos privados a Colpensiones. Y si no lo hacen, el fondo privado o los fondos privados están cometiendo una ilegalidad que nosotros no vamos a permitir que se cometa.
3: Ministro, usted habla de unas decisiones que adoptó.

0: aceptará esta noche el gobierno en el Consejo de Ministros, pero también señala que se reunió con el profesor César Ferrari, superintendente financiero. ¿Qué acciones van a tomar o va a tomar el gobierno contra los fondos privados por esta situación de los 5 billones?
1: Seguramente esta noche en el Consejo de Ministros las anunciaremos. Pero no nos quedamos con los brazos cruzados, que lo sepan los señores de los fondos privados.
2: Otro punto que quiero pues tener claro y oír ya la versión del gobierno, porque hemos escuchado mucho a los fondos privados también, y es el tema de que ellos dicen, en el caso de esos fondos, que con el traslado de estos cerca de 130 mil trabajadores, pues se trasladaron también por las cotizaciones cerca de 600 mil millones de pesos, y que con esos 600 mil millones de pesos tiene pues de sobra Colpensiones para asumir el pago de las pensiones. ¿Eso es verdad?
1: Pero es que ese es un argumento también, digamos, relativamente falaz. Digamos, Colpensiones tiene una operación financiera. Ya les acabé de mencionar cuáles son los ingresos de Colpensiones para la vigencia 2026. Aún requiere de un traslado de cerca de 34 billones de pesos del presupuesto general de la Nación. Y claro, Colpensiones está recibiendo los aportes de quienes se trasladaron. Pero es que los señores de los fondos privados, ¿no?, tienen los ahorros de la gente hasta el momento de su traslado. Es más, tienen los ahorros de quienes ya están recibiendo su mesada pensional, que no le están aportando a Colpensiones, porque ya terminaron su periodo de cotización. Y sobre esos 25 mil tienen que responder, está respondiendo Colpensiones. Entonces, que no nos vengan con esos argumentos, que no sean conchudos, como se dice coloquialmente, que entreguen los recursos que no son de ellos, es que son de la gente, son de sus aportes pensionales, independientemente de si Colpensiones está recibiendo o no los aportes de la gente. Eso es otro asunto. Pues obviamente tiene que recibir los aportes de la gente que se va, que se ha trasladado y que la gente y que no se ha pensionado todavía. Pero es que Colpensiones está respondiendo por una obligación pensional, ¿no?, que debe ser atendida para garantizar la sostenibilidad financiera con los aportes que la gente hizo y que están atrapados en los fondos privados y que los fondos privados no quieren desembolsar. Uh-huh. Es como si usted se retira de un banco y va a retirar sus ahorros en su cuenta y le dice el banco, no se los uh-huh. entrego. ¿Por qué? Sí. No me da la gana entregárselos.
2: Ministro, déjeme preguntarle esta otra cosa, que es un tema que también es muy polémica. Y es la preocupación que hay, porque entonces dicen, el gobierno va a coger esa plata de bolsillo para las elecciones, y lo que va a hacer es buscar plata y dinero para comprar votos y incidir en las elecciones. ¿Qué responde usted a quienes ponen eso también en discusión?
1: Es que me da mucha risa. Bueno, el candidato es inocultable, que el candidato más cercano al proyecto político del presidente, pues es Iván Cepeda, ¿no? Pero yo no creo que él vaya a necesitar de plata para ganar la elección. No creo. Ese es otro cuentazo.
2: Bueno, pues ahí está.
1: Necesitamos, ¿sabe para qué necesitamos esos recursos? Uh-huh. Para que haya sostenibilidad financiera en pagarle la pensión a esas 25 mil personas. Y para garantizarle la pensión al que se va pensionando de los que se han trasladado. Para eso necesitamos esos recursos. Que no se inventen cuentos que no existen sino en su imaginación.
2: Pues ahí está, es la versión del gobierno nacional frente a este gran debate que hay y este gran choque también, ¿no?, de trenes que se ha generado entre el Poder Ejecutivo y el Poder Judicial en medio de todo esto. ¿Quiénes están? Los pensionados.
3: 25 mil personas,
2: los trabajadores. Ministro Sanguino, muchas gracias por atendernos a esta hora del mediodía. Feliz tarde.
1: A ustedes muchas gracias. De nuevo un abrazo a Vanessa, a usted, Juan, y por supuesto a quienes están con usted en cabina y a toda la gente que nos ve y nos escucha a esta hora.
3: Gracias, feliz ministro.
2: Tarde. Muchas gracias. Es el ministro Sanguino del Trabajo, mi querida Luisa Mercado. Buenas tardes. Usted lo escuchó, el ministro.
3: Sí, por supuesto, y qué bueno la respuesta, Juan Diego. Necesitábamos claridades, sobre todo que
4: se va a pagar la pensión.
3: Yo creo que es lo más importante.
2: Ese es el mensaje claro que queda el día de hoy, pero para seguir en este debate, vamos a poner también una voz más imparcial, de un académico. ¿Qué dice él frente a este debate? Aunque, por supuesto, eso lo va a resolver de fondo el Consejo de Estado cuando termine de estudiar la demanda que se presentó. Pero, ¿qué dice este académico?
3: Pues mire, Juan Diego, estuvimos hablando con Kevin Harman. Él es doctor nada más y nada menos que en ciencias jurídicas, un experto de la Universidad de Lovain, es investigador postdoctoral de la Cátedra Excelencia de las Pensiones de la misma universidad. Le puedo decir que es una de las personas que más sabe en pensiones en nuestro país y le hicimos tres preguntas que quiero que los oyentes estén muy atentos porque sin duda les resolverán algunas de las dudas que todos tenemos. La primera es ¿por qué el Consejo de Estado tomó esta decisión? ¿Cuál fue el razonamiento del magistrado al que dice el ministro, pues no es acertada? Esto nos dijo.
5: El magistrado Bedoya rechaza esa tesis esencialmente, diciendo que el gobierno no podía invocar la ley 100, sino que en efecto tenía que tener en cuenta la voluntad del Congreso a través de la ley 2381, así esta estuviera suspendida. Dice que esa plata se tiene que mantener en los fondos privados de pensiones.
3: Y Juan Diego, por supuesto, usted se le hacía esta pregunta al ministro de Trabajo. Si un trabajador que se cambia a Colpensiones, aprovechando esta ventana, tiene que renunciar a la titularidad de sus ahorros, y escuche lo que nos dijo.
5: Esencialmente eso es cierto. Cuando una persona se traslada de una AFP a Colpensiones, está renunciando a la titularidad de sus ahorros con el objetivo de que Colpensiones le traduzca ese capital que entrega en semanas cotizadas para poder obtener una pensión.
3: Pues ese es el debate.
2: Así va el país.
6: 12:24 minutos, actualizamos las noticias en el noticiero del mediodía. El presidente Gustavo Petro se volvió a referir a las condiciones de la Fiscalía para la suspensión de órdenes de captura de 29 integrantes del Clan del Golfo. Y señaló que todos los requisitos que exige la ley se aplican en los procesos de negociación de paz que adelanta el gobierno nacional. El director de la ADRES confirmó que los recursos del sistema de salud pasaron de 100,4 billones a 114,8 billones luego de que el Consejo Superior de Política Fiscal, CONFIS, aprobara una adición presupuestal. Esta tarde vuelve a la discusión al Congreso el proyecto con el que el gobierno busca revivir, mantener el Ministerio de la Igualdad. La Procuraduría y la Defensoría del Pueblo manifestaron su preocupación por retrasos en la aplicación de la sentencia mediante la cual la Corte Constitucional ordenó acciones urgentes para garantizar los derechos de la población habitante de calle. Y en entretenimiento, Karol G va a recibir el Premio Internacional a la Excelencia Artística y actuará en los American Music Awards 2026 el próximo 25 de mayo.
2: 12:25 en minutos, vamos a ampliar la información que mencionábamos al comienzo del noticiero y es pues el golpe que le han dado al ejército un grupo de disidencias de las FARC, dejando un trágico saldo de 4 militares muertos y 3 más heridos en el Guaviare.
4: Un componente que hay que tener en cuenta, digamos, para analizar la situación del Guaviare, Juan. Esta semana acuérdese que se desaparecieron durante varias horas 60 militares que quedaron incomunicados porque tenían unas circunstancias, según la versión oficial del ejército, pues de clima, de tiempo, de los radios, pero la verdad es que los estuvieron buscando en el Guaviare y no aparecieron durante un rato largo, 60 militares. Sí. Afortunadamente eso tuvo un buen desarrollo, pero esto para que la alerta sobre el orden público en el Guaviare no la perdamos del radar.
2: Y sobre todo en campaña electoral. 12:26, ya volvemos.
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4: Son las 12:26.
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4: Son las 12:30.
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4: Son las 12:30. La historia del momento tiene que ver con las disidencias al mando de alias Calarcá, que asesinaron, según las autoridades y la versión oficial, a 4 militares en el departamento del Guaviare. Los militares estaban adelantando operaciones para organizar, y esto es bien grave, los puestos de votación relacionados con la jornada electoral que se avecina y que será en 18 días. José David Rodríguez.
25: 4 soldados del Ejército Nacional fueron asesinados y otros 3 más resultaron heridos tras caer en un campo minado instalado por las disidencias de las FARC de alias Calarcá, el bloque Jorge Suárez Briceño, en zona rural de San José del Guaviare. Según el Ejército, los hechos ocurrieron en la vereda Buenos Aires, en donde tropas de la Fuerza de Despliegue Rápido número 1 de la Fuerza de Tarea Conjunta Omega adelantaban operaciones militares, custodiar los puestos de votación en esa zona del país en medio de la jornada electoral que se avecina. Tras el ataque, el Ejército a esta hora adelanta una ofensiva contra el grupo criminal en San José del Guaviare.
2: Y a propósito de las elecciones, el registrador nacional Hernán Penagos pidió garantizar, especialmente allá en las zonas de conflicto, de guerra, donde se están adelantando toda esta serie de combates en el Cauca y en el sur de Bolívar, pues una mayor atención sobre el respeto a la jornada electoral de este 31 de mayo. Efraín Hernández.
0: Hola, Juan Diego y Vanessa. El acompañamiento especial que pide el registrador Hernán Penagos también incluye sectores del Catatumbo y Putumayo. En su visita a Barranquilla, el registrador Penagos también pidió al Ministerio de Defensa que debe anticiparse a los tiempos para que puedan garantizar el traslado del material electoral.
1: En esos sitios hay grupos armados que tienen una presencia muy importante en unos sectores de esos municipios donde se hace necesario garantizar que la fuerza pública acompañe el traslado del material electoral.
0: Reitero que las actas electorales se conocerán, se publicarán una vez se terminen los escrutinios y que ese mismo día, en horas de la noche, se conocerán los resultados.
3: Minuto 60.
5: Minuto 60 en Pasto, en donde las autoridades desarrollan a esta hora un Consejo de Seguridad extraordinario para analizar cómo van a atender la crisis humanitaria que se genera en el municipio de Los Andes, Sotomayor. 450 personas han salido desplazadas de sus veredas luego de 3 días de enfrentamientos entre grupos al margen de la ley.
6: Minuto 60 desde Medellín para contarles que fue capturado el presunto asesino de su pareja sentimental y quien también hirió a sus hijos de 3 y 13 años respectivamente. Eso ocurrió en el municipio de Yalí, en el nordeste del departamento de Antioquia. Las autoridades avanzan en la investigación mientras que los dos niños se recuperan en un centro asistencial con un pronóstico reservado.
23: Minuto 60 desde Popayán porque el volcán Puracé continúa con las emisiones de ceniza que en esta oportunidad pudieron ser apreciadas desde los lugares de influencia. Algunas comunidades del municipio de Puracé reportan ya afectaciones para algunos cultivos y pisciculturas. El Servicio Geológico Colombiano puntualizó que las señales de tremor continuo y también las emisiones de ceniza de hasta 2 metros son normales en la cadena volcánica Los Coconucos en este tipo de alarma que está en amarillo.
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2: Entonces, 34 minutos y bueno, crece la expectativa, especialmente en las ciudades donde se ha habilitado ya la posibilidad de que Drogas La Rebaja entregue los medicamentos de los pacientes de la nueva EPS. Ya les explicamos y contamos más.
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3: 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En Caracol Radio son las
4: 12:37.
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8: Drogas La Rebaja se estrena como gestor farmacéutico para afiliados a la nueva EPS. Claudia Camila.
9: Juan Diego, pues se empieza a ejecutar una de las grandes banderas del presidente Gustavo Petro y es que Drogas La Rebaja se convierta en un dispensador de medicamentos. Esta primera fase inicia entonces en Girardot, Soacha e Ibagué. Información de servicio para todos nuestros oyentes. Solo se van a entregar los medicamentos para aquellas personas que tengan una fórmula médica no mayor a 30 días. Si su fórmula médica es mayor a 30 días, tendrá que dirigirse otra vez a su IPS, es decir, a su clínica o hospital en donde le recetaron estos medicamentos. La atención va a ser de 7 de la mañana a 7 de la noche. Sin duda, una gran noticia, pero que hay que decirlo, Juan Diego, ha generado algunas dudas en las organizaciones de salud. Hablamos justamente con Álvaro Hurtado, él es de la organización Colombia Pacientes, y también con Ana María Vesga, ella es del gremio de las EPS, y esto es lo que nos dicen sobre este funcionamiento de Drogas La Rebaja.
10: Desde la mesa de asociación de usuarios esperamos que salga bien, esperamos que los pacientes puedan acceder a los medicamentos y lo que me queda la duda es si va a alcanzar el recurso para que a Drogas La Rebaja le paguen, porque hoy las instituciones intervenidas nos dicen que no les alcanzan para pagar más del 70 o 75% a nosotros los prestadores, entonces me queda la duda de cómo se va a resolver esto sin nuevos recursos.
11: Pues estamos hablando de una cadena extensa de farmacias que hace dispensación ambulatoria, pero que distinto es al rol sofisticado y complejo que hacen los gestores farmacéuticos. No conocemos aún si realmente pues tiene la capacidad para hacerlo, pero pues ya veremos, no queremos opinar sin ver eso cómo opera. Lo importante es que opere para los pacientes.
9: Para los pacientes, Juan Diego, pues la idea es que se estabilice este problema de los medicamentos. Muchas personas con fórmulas que no les entregan la totalidad de sus medicamentos esenciales para las enfermedades. Seguiremos mirando cómo avanza esta implementación, más bien allí, en Drogas La Rebaja. Nos dicen, obviamente, que esto es solo para usuarios de la nueva EPS, que además en las próximas horas traerá nuevas noticias para otros dispensadores también.
8: Pues fijémonos cómo está funcionando en algunas de las ciudades donde se implementó, por ejemplo, en Ibagué. Julio Montiel.
12: Buenas tardes, estamos precisamente desde uno de los dispensarios en Ibagué. Intervienen Girardot y en Soacha. Precisamente vamos a acercarnos a uno de los usuarios. Bienvenido, ¿cuál es su nombre? Estamos a través de Caracol
13: Radio. Mi nombre es Gonzalo Campos Santa María.
12: Bueno, Gonzalo, ¿pides este modelo a nivel nacional con Drogas La Rebaja? ¿Cómo le ha parecido?
13: Pues bien, se ve buen movimiento, se ve una tensión y se ve el cambio.
12: Sí, antes le había pasado que en otro punto no le habían entregado los medicamentos, le había sucedido algo por ese tipo.
13: Sí, claro, estuve esperando. Siempre ha sido un problema para la droga.
12: Sí, estamos precisamente en ese dispensario, hay una toma de turnos, la gente pasa, se sienta, espera, y luego lo van llamando a medida que va pasando eso. Otro usuario, bienvenida, gracias por estar con nosotros. Claro. ¿Cuál es su nombre?
14: Gloria Patricia García.
12: ¿Cuál es su experiencia en este punto de Drogas La Rebaja?
14: Pues hasta el momento ha habido buena atención. Las muchachas son muy formales, lo orientan a uno bien. Entonces esperemos que esto funcione bien la entrega de medicamentos.
12: Y pues gracias por estar con nosotros. Precisamente hoy empieza ese modelo a nivel nacional con Drogas La Rebaja en diferentes ciudades de Colombia. Simplemente ese modelo.
8: Gracias, Julio. 12:41 y la unidad investigativa de Caracol Radio revela nuevos apartes de la confesión ante la JEP del excongresista y exgobernador Álvaro Pacheco. quien mientras habla ante ese tribunal de su sangrienta alianza con las AUC desde 1997, al tiempo hace política. Y para quienes están siguiéndonos en YouTube, ahí estás. ¿Quién está ahí, Rafa?
15: Están ahí, Juan Diego, y quienes ven por YouTube, Gilma Díaz, representante a la Cámara, y quien es, según ella, su asesor gratuito y su asesor estrella, el parapolítico Álvaro Pacheco, quien es el esposo de ella.
8: De quien vamos a oír unas escalofriantes declaraciones. No se despegue, ya volvemos aquí en el Noticiero del Mediodía con nuestra unidad investigativa, los sabuesos del periodismo.
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8: 12:45.
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8: 12:46 de la tarde, la denuncia, mi querido Rafa, sobre este caso aterrador de un expara, exgobernador
15: y
8: excongresista ante la JEP.
15: Sí, señor, y que sin resolverse su situación judicial anda haciendo política libremente en el Caquetá, apoyando a su esposa, la representante Gilma Díaz, y también quienes hemos conocido que están también en alistamiento en el marco del respaldo a la campaña presidencial. Hablamos de Álvaro Pacheco, quien en febrero de este año, en el marco del caso 08 en la JEP, declaró sobre sus crímenes atroces, los que confabuló, por supuesto, con las autodefensas para ser alcalde de Florencia, pero sale de ahí directamente a hacer campaña por su esposa, la representante Gilma Díaz, quien incluso se lo lleva para las entrevistas. ¿Cómo? Y lo presenta, como ocurrió en su momento, como su asesor gratuito, su asesor estrella. Esto con la en el medio local Enfoque Caquetá. Escuchemos.
0: Pero Álvaro me puede ayudar un poquito, que tiene más conocimiento y el que ha estado más pendiente y me ha estado ayudando en este tema de las correcciones de los proyectos.
1: Su asesor número uno.
0: Mi asesor número uno y gratuito.
2: Yolanda, yo pienso que este es un proyecto sumamente importante para los caqueteños.
8: Increíble, ¿no? Increíble. José, ¿y cuál es la prueba reina de todo esto?
15: Pues Juan Diego, la prueba reina son las audiencias reservadas que contienen la confesión del exgobernador y excongresista Álvaro Pacheco, que rindió ante la Jurisdicción Especial para la Paz, JEP. Audiencias que por supuesto no se conocían y que hoy la unidad investigativa de Caracol Radio lo revela y que la pueden encontrar incluso en nuestra página de caracol.com.co. ¿Qué cuentan esas audiencias? El retrato de cómo este parapolítico creció al ritmo de las extintas AUC en el Caquetá. La alianza criminal, según él, comenzó cuando era un humilde secretario de tránsito y llegó a ser congresista. En concreto, estas audiencias que hoy mostramos al país, Álvaro Pacheco confesó que cogobernó con las extintas AUC, permitió asesinatos, estableció alianzas políticas y hasta permitió extorsiones bajo el cumplimiento de ciertas reglas. Por ejemplo, escuche, que si iban a matar, lo hicieran a las afueras del casco urbano y que no abusaran de las extorsiones. Imagínese, usaban casas para cobrar esas extorsiones, casas que tenían todas las comodidades, que tenían televisión, cable, todo, absolutamente todas las comodidades, casas que sabía dónde estaba el alcalde y nunca hizo nada.
8: Increíble. ¿Y las conclusiones o qué se puede, digamos, decir de todo esto? ¿Los responsables dicen algo?
15: Los responsables, no señor, por el momento pues la señora Gilma Díaz continúa por supuesto en el Congreso y el señor Álvaro Pacheco pues en sus actividades personales y profesionales, pero las grandes conclusiones de esto es que mientras la JEP le define su situación judicial, lo triste es darse cuenta que no pasa nada. Y que parece que ni siquiera a los partidos políticos les importa que sus candidatos a las corporaciones estén haciendo campaña al lado de personas condenadas por nexos con grupos armados ilegales, porque buscamos al Partido Liberal, quien consideró desde su veedor Rodrigo Llano, que esta situación no es investigable, que no es ni siquiera un motivo para indagar y que el señor, según ellos, pues ya cumplió, ya pagó cárcel y además que no la reeligieron, entonces que eso no es problema porque no la reeligieron. Y en la Cámara consideran que no habría sido un comportamiento ni antiético ni inmoral por parte de la congresista el estar haciendo campaña al lado de un parapolítico. Es decir, para concluir, esto seguirá pasando mientras parezca normal para los partidos políticos que los candidatos a corporaciones públicas hagan campaña al lado de personas condenadas por relaciones con grupos armados.
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8: 12:50 minutos y en Bogotá, bueno, una medida de la CAR que parece quiere ponerle freno a las construcciones desordenadas en las zonas protegidas. Karen.
4: Así es, Juan Diego. Una decisión además trascendental, porque lo que está diciendo la CAR es que va a cambiar las reglas de juego para la construcción de viviendas en zonas urbanas y suburbanas en los municipios de Cundinamarca y también en Bogotá. Esto porque el crecimiento urbanístico ha estado desatado y pues está ejerciendo presión sobre las fuentes hídricas. Esto dijo al respecto el director de la CAR, Alfred Ballesteros.
5: Para que los municipios adopten umbrales máximos de suburbanización, ojo, más restrictivos que los actuales. Se definen también las densidades máximas para el suelo rural suburbano en los municipios y en el distrito capital.
4: Y es que, por ejemplo, Juan Diego y oyentes, se reduce en unas zonas específicas, en las zonas campestres, de 8 a 2 viviendas la posibilidad de construcciones y, de acuerdo con la CAR, el 25.5% del territorio representa ahorita índices de vulnerabilidad hídrica y esto es lo que se quiere controlar.
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8: Y el choque político sin duda sigue generando alrededor de la polémica por las declaraciones del candidato Abelardo de la Espriella contra mujeres periodistas. Y hoy hubo un debate en las Ocapitales. ¿Qué pasó allí, Laura? Bueno, si se le abre el micrófono funcionaría mejor la cosa, ¿verdad? Sí. Eso.
6: Juan Diego, muy buenas tardes. Los saludo desde el Hotel Hilton de Bogotá, por supuesto, Foro de Aso Capitales. Asistieron muchos candidatos presidenciales, Paloma Valencia, Claudia López, Sergio Fajardo, Roy Barreras, Carlos Caicedo y muchos otros que, por supuesto, lo decía usted, se refirieron a Belardo de la Espriella y los señalamientos que ha hecho en contra de mujeres periodistas en las últimas horas. No se presentó, hay que decirlo, en este foro a Belardo de la Espriella. Fue uno de los ausentes también con Iván Cepeda, por supuesto, recibiendo el rechazo no solamente del alcalde Carlos Fernando Galán, quien es el presidente de Aso Capitales, sino también de los demás candidatos, porque insisten en no.
8: 12. No, definitivamente hay mucha interferencia. Son las 12:52 minutos de la tarde. Y también desde el Cauca, el presidente Gustavo Petro lanzó varios cuestionamientos hacia la fiscalía y también hacia Ecuador, hacia el gobierno del vecino país. ¿Qué fue lo que dijo el presidente? Laura Saavedra.
7: Varios fueron los temas que el presidente Gustavo Petro, durante la entrega del hospital en el municipio de Timbío, en el departamento de Cauca, tocó frente a esta coyuntura nacional. Uno de ellos fue que confirmó que ya tiene información sobre las armas que están utilizando los grupos armados en el Cauca. Los recientes hechos de violencia vienen directamente desde Chile y entran desde el Ecuador, por lo que aseguró que hay una falta de cooperación de este país para frenar el tráfico de armas, al mismo tiempo que reiteró en que hay unas mafias con grupos políticos que quieren alterar las elecciones en Colombia y además hacen que este país se convierta hoy en el mayor exportador de cocaína en el mundo.
8: 12:54, Laura, y pues así hemos llegado al cierre del noticiero de Caracol Radio del mediodía. Esperemos que todo este caos, desorden haya quedado mejor explicado. Que tengan un resto de tarde fantástico. Chao.

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17: Amigos, ¿qué tal? Saludo cordial. Bienvenidos al Pulso del Fútbol. Hoy, miércoles 13 de mayo del año 2026. La frase del día. El éxito no es definitivo. El fracaso no es fatal. Lo que realmente cuenta es tener valor para continuar. Ay. ¿Sabe quién lo dijo, don Steven?
18: ¿Veo? Usted.
17: No, lo dijo don Winston Churchill. Si usted no cree en Churchill, ni le parece una persona reconocida e importante en la historia del mundo. Sí, pero fíjese que...
18: No le temblaba la mano para tomar decisiones.
17: O sea que usted sacaría a David González hoy.
18: Si lo eliminan de la Suramericana, sí. Así de contundente, claro.
17: El presidente de la Asociación Zacatécnicos. No hemos empezado el programa y ya está sacando a David González.
18: No hemos empezado el programa, usted ya me preguntó algo y yo le respondí. Si no quiere que yo le responda, no pregunte, señor Londoño. ¿Cómo le va? Buenas tardes.
17: Don Steven, ¿cómo le va? Pero si usted llegó con los taches arriba, hombre.
18: ¿Cómo le
17: no
18: va?
17: No sé si está dolido, disgustado o enfadado.
18: No, yo estoy feliz.
17: ¿Por qué?
18: Porque vi a un jugador que con absolutamente decencia moral, futbolística, competencia, lealtad consigo mismo, está consiguiendo que todo el mundo hable de él para la selección y se llama Hugo Rodallega. ¡Qué monstruo! ¡Qué señor! ¡Qué caballero! ¡Qué gladiador! ¡Qué guerrero! Me encanta cuando las historias empiezan mal y terminan bien. Y empiezan mal porque él tocó tantas veces la puerta del América de Cali, lo humillaron diciéndole que no. Me acuerdo de Juan Carlos Osorio diciendo en una entrevista que no, que él necesitaba jugadores jóvenes, que corrieran, que sudaran. Y resulta que este tipo corre, suda, pero además hace goles. Y aquellos que Osorio mencionó en esa entrevista como las grandes promesas, hoy no son absolutamente nada. Pero la verdad es que el señor Rodallega mandó a callar a medio país.
17: A ver, lo primero es que yo recuerdo cuando todo el mundo decía que Dairo a la selección. El país entero, una fuerza mucho más grande que la de hoy, lo llevaron a la selección 8 minutos. Ahora todo el mundo pide a Rodallega para la selección.
18: Hay algo más.
17: Puede ser, ¿no? Faltan 20 días.
18: Hay un plus que tiene Rodallega sobre Dairo.
17: Sí.
18: El plus de Rodallega sobre Dairo es que Rodallega sí triunfó en la Premier. Triunfó.
17: En el Wigan le fue bien.
18: Triunfó. Sí, y en el Fulham bien. También lo salvó del descenso varias veces.
17: Varias no.
18: Dos veces. Una. Dos veces.
17: ¿Sí?
18: Sí, dos veces. Y fuera de eso, en Turquía hizo muchos goles. En Brasil hizo muchos goles. Mientras que la carrera internacional de Dairo es más chiquita. No es tan amplia.
17: No existe prácticamente.
18: No, en México no le fue mal.
17: No, en México le fue muy bien. En Rumania le
18: pudo haber ido... En Argentina más o menos.
17: Sí, le fue bien en Argentina. Pero en Rumania le pudo haber ido muy bien para quedarse en Europa y terminó peleando con su gran amigo, que fue el presidente del equipo de...
18: Bulgaria, creo que era.
17: No, en Rumania.
18: En Rumania, eso.
17: El equipo de, de Bucarest.
18: No, en Rumania. No, de pero Bucarest. Lo de Rodallega, 300 goles. Además, no, qué bestialidad.
17: No, pero ojo, los 300 goles son contando los juveniles, ¿no? Contando los de la selección sub-20.
18: ¿300 goles?
17: Sin contarlas, es que escuché a Hincapié Datos, uh-huh. Son 290 goles, 290 los de Rodallega. Porque hizo...
18: Bueno, pero esos goles son goles, son goles.
17: Sí, pero no hay que mezclar categorías juveniles.
18: O sea, ¿se equivocó ayer Rodallega mandando la camiseta con los 300 goles? No, pues no. ¿No le vas a amargar la fiesta a Rodallega?
17: No, no se la va a amargar.
18: No, seamos amargados.
17: Ahora, mire, analicemos lo siguiente de Rodallega. Usted dice que Juan Carlos Osorio fue el que lo sacó. Yo tengo otra información completamente distinta.
18: No, pero Juan Carlos, yo no tengo información. Yo tengo una entrevista donde el señor dijo públicamente que no quería jugadores tan adultos, que él tenía jugadores que iban a ser el nuevo Duván Zapata y nombró un poco de jugadores que ya ni en América están.
17: Pero yo consulté la fuente directa de la América. Le pregunté a don Tulio Gómez por qué no había llegado Rodallega a la América. Porque hoy manda un correo Daniel Galindo desde Chía preguntando por qué Rodallega siendo hincha de la América.
18: ¿Qué excusa sacó Tulio ahora?
17: No excusa.
18: Ya.
17: Me contó la historia. No es una excusa. Además es que el que contrata no es el presidente. El presidente firma el contrato, paga, pero contrata supuestamente el director deportivo y el entrenador.
18: En América hacen lo que diga Tulio, hombre.
17: Sí, pero en este caso no hizo lo que quería Tulio porque Tulio sí lo quería llevar.
18: Pero Juan Carlos Osorio tuvo que ver.
17: No.
18: Sí.
17: La historia de Rodallega es... con Guimaraes y con el presidente Romero. Fueron los que en su momento dijeron no Rodallega cuando había hablado con Tulio y había planteado la posibilidad de regresar.
18: Guimaraes no estaba cuando le ofrecieron a Rodallega. Lo que pasa es que el señor...
17: me está diciendo mentiras, don Tulio Gómez, pues según usted.
18: ¿Le saco la entrevista?
17: No, bien,
18: con Juan Carlos Osorio.
17: Sáquemela.
18: Juan Carlos Osorio diciendo, siendo técnico de América y los periodistas, creo que era Tito Puchetti en ese momento, preguntándole, señor, le acaban de ofrecer... a Rodallega, porque fue en dos oportunidades además.
17: Ah, bueno, sí, fueron dos oportunidades.
18: Y el señor Osorio dice, necesito
17: pero
18: y quiero jugadores jóvenes.
17: El momento clave que me lo dijo hoy Tulio, porque es que le pregunté para poderle responder al señor Galindo la pregunta que me hizo sobre Hugo Rodallega. Yo no tenía claro quién había sido el que había rechazado a Rodallega. Me dijo, fue el
18: que había cometido
17: Guimaraes y el burrada. Presidente Romero, que eran los que contrataban jugadores. Ahora, Steven, mira.
18: Ahora Tulio no contrata jugadores. Ahora Tulio va a decir que él no opina sobre jugadores.
17: No opina, pero Tulio no dice, yo traigo este y lo pongo.
18: Tulio,
17: por
18: Dios. No estamos chiquitos para creer en esos cuentos.
17: No, pero, no, hombre.
18: O sea, Tulio ya no tiene nada que ver con los jugadores de América.
17: Pero le estoy contando la historia, Steven. ¿Usted por qué es tan agresivo?
18: No,
17: agresivo. ¿Usted por qué saca las uñas cuando yo solo le estoy dando una noticia?
18: ¿Pero por qué se dedica usted si estoy diciéndoles a Tulio?
17: No, la consulté.
18: ¿Usted es el defensor de oficio de Tulio? No creo.
17: No.
18: ¿Por qué se delica?
17: No.
18: Porque yo le diga a don Tulio.
17: No, porque a mí
18: Gómez,
17: me toca
18: no
17: preservar
18: creo.
17: La tranquilidad del programa, la calma del programa.
18: Estamos en
17: y
18: un
17: usted
18: debate.
17: Se altera. No es un debate. Lo mío es una información y lo suyo también.
18: Yo estoy debatiendo una posición
17: debates.
18: Del presidente
17: este
18: o del
17: no
18: dueño
17: es un debate.
18: América.
17: Este es una información donde yo le dije esta mañana, llame a Tulio y le pregunté por qué no llegó Rodallega a la América. Y me dijo, por Guimaraes y por Romero. Simplemente, ¿sí? Es una noticia. Ya, bueno, usted me jura y me rejura que fue Osorio el que dijo que no. Ahora, después me anota que fueron dos veces las veces que le ofrecieron.
18: Dos años consecutivos Rodallega.
17: Tranquilo, que la mesa es nueva y se puede dañar. Tranquilo. Bueno, don Steven, para entrar en calma. Ah, pero quiero hacer una anotación antes.
18: ¿Cuál?
17: Yo he dicho que la selección le ha quedado debiendo a Rodallega. Rodallega ha tenido el siguiente camino. El Quindío, Deportivo Cali, Monterrey, Atlas, volvió a Monterrey, que había comprado los derechos deportivos en esa época. Pase no, todavía no. Eran derechos deportivos, ya estaba la ley Bosman de por medio. Vuelve a Monterrey, Necaxa, Wigan, Fulham, Akhisar de Turquía, Trabzonspor de Turquía, en esos dos equipos de a dos temporadas, Bahía dos temporadas y el cuadro Independiente Santa Fe. En la Selección Colombia, el técnico que se la jugó con Rodallega, porque no lo llamaban, fue Jorge Luis Pinto.
18: Puede ser, sí.
17: Para la Copa América del 2007. En la Copa América le va muy mal. Juega 3 partidos, no anota gol, bota penalti, y si mal no recuerdo, termina de arquero en el partido contra Estados Unidos.
18: Sí, cinco minutos. Hay una foto del que cinco es un meme minutos. Que recuerda mucho a la gente. Con
17: termina de arquero en esa Copa América. Claro. Luego lo llaman para la eliminatoria al Campeonato Mundial de Sudáfrica. Rodallega en total juega 44 partidos, muchos de ellos de suplentes, y marca 8 goles. Pero no lo vuelven a llamar. Y es ahí donde uno dice, bueno, 8 goles... En 44 partidos no son una cifra despreciable.
18: Pero para nada.
17: Dairo tiene 3 goles en 33 partidos. Es una cifra importante, pero no lo volvieron a llamar y nunca más Rodallega, habiendo tenido un buen momento, como dijo Steven, en Turquía, en Bahía no le fue mal.
18: No, César, el 0.67 creo que es el promedio de gol en Bahía.
17: Es un promedio muy bueno, sí. Más de un gol cada 2 partidos. Y al final no lo llaman y no llega consolidado a la Selección Nacional de Colombia. Hoy está en un gran momento. Yo creo que debe estar en la lista de 55. Mañana el técnico Lorenzo ofrecerá una conferencia de prensa. Hablará sobre la logística, sobre todo el camino de Colombia, que ya lo hemos contado aquí, rumbo al campeonato.
18: Y le preguntarán por Rodallega, estoy seguro.
17: Y seguramente que sí, le van a preguntar claro. Por jugadores, pero por
18: mire,
17: supuesto.
18: Me dice alguien muy cercano a Hugo Rodallega. Si bien se incluyen los goles de la sub-20, para Hugo, dicho por él, son los más importantes de su carrera, porque lo dieron a conocer. Entonces, él lo suma, así otros no los quieran valer.
17: Claro, lo que pasa es que en la estadística FIFA, uno tiene en cuenta solo los partidos oficiales de primera división, y la sub-20 no son partidos
18: Huguito,
17: de primera
18: son 300,
17: división.
18: celebra, yo te acompaño en esa celebración, Huguito, son 300.
17: Bueno, yo tengo aquí 40 correos dedicados a don Steven Arce, bueno, no los voy a leer, no, los pues 40, ni voy a celebrar con camiseta número 40 en contra de don Steven Arce, ni mucho más.
18: ¿Y por qué
17: más?
18: Con camiseta número 40?
17: Pues como uno celebra los goles de...
18: ¿Y usted va a celebrar los goles de Santa Fe?
17: Yo voy a hacer... Ayer yo le dije a usted, ojo con Santa Fe, porque usted me dijo, no, es que si América no le gana a Santa Fe, fracasa. No,
18: sí,
17: Santa
18: claro.
17: Fe es un equipazo.
18: No, pero venga,
17: Santa
18: César.
17: Fe viene demostrando en los últimos 4 partidos, Steven.
18: No, 6.
17: Que está...
18: Ya 6 partidos.
17: ¿6 tantos?
18: Sí, porque con Corinthians no perdió, por ejemplo.
17: No, con Corinthians hizo, para mí, el mejor partido en la era, repito. El de
18: no,
17: Corinthians.
18: No, el de ayer es el mejor
17: partido.
18: El mejor partido
17: no,
18: del semestre.
17: No, no me compare al América con Corinthians, perdóneme.
18: Pero es que a Corinthians no le ganó, a este lo bailó,
17: no importa,
18: lo pisoteó, lo
17: no
18: humilló.
17: Importa, el mejor partido en la era de la Selección Colombia en toda la historia fue contra Alemania y tampoco ganó. Empatamos 1-1 ante el campeón del mundo en un mundial.
18: Yo no estoy de acuerdo con eso.
17: Bueno, usted dirá que el 5-0, porque como usted es así, alebrestado con los
18: pues,
17: goles.
18: Pero alebrestado, no, pues los goles son los que mandan en el fútbol.
17: Sí, pero no son la última palabra, ni dictaminan
18: sí.
17: Qué se debe hacer en el fútbol.
18: Sí, sí, sí.
17: Hay formas, hay maneras, hay caminos. El fin no justifica necesariamente los medios.
18: Tan romántico siempre es eso.
17: No, Maquiavelo, yo no soy, estoy simplemente
18: mire,
17: trayendo
18: César,
17: la historia.
18: Yo dije ayer una cosa anoche en mi editorial. Y esta mañana en AS.
17: Ah, se lanzó un editorial desde anoche. Yo pensé que solo en AS esta mañana.
18: 12 de la noche.
17: Ahí mismo.
18: Dando lora. Pero mire, César.
17: Además, lo hizo con calma, lo hizo, se tomó una sopita o un tecito de valeriana, o lo hizo enrabietado como
18: estaba. El histérico del
17: comentario.
18: Yo
17: lo iba a llamar a preguntarle, hombre, ¿qué le pasó a la América? Pero me arrepentí porque dije no.
18: No le hubiera contestado.
17: Si aquí me trata mal, ¿cómo se da en una llamada personal a las 10 de la noche?
18: No, pero hablando en serio, César, mire, esta es una de las noches más humillantes para el hincha de América. Recordando, no por allá el descenso y todo eso, que eso es mucho más atrás. Recordando la eliminación de la Copa Suramericana con Alianza Petrolera, que fue humillante. Y la de Atlético Nacional, la final de Copa, en el año pasado, hace año y medio, donde América fue un fantasma y lo pisoteó también futbolísticamente Nacional. Esta es la tercera. Esta es una noche de verdad para el olvido, pero no por el rival. Y ahí le voy a contestar lo primero que usted me manda con Santa Fe. No, el rival chapó. Santa Fe jugó a lo grande, jugó como candidato al título.
17: Jugó un partido perfecto ayer.
18: Un partido perfecto.
17: Como lo dijo Rodallega, ¿no?
18: No tuvo un aspaviento. Creo que solamente las dos pelotas que pegaron inmediatamente en el palo en el segundo tiempo.
17: Que fue una sola jugada.
18: De resto, cero. No se despelucaron un segundo los defensas de Independiente Santa Fe. Y no solamente porque América haya jugado muy mal, sino porque Santa Fe lo hizo muy bien. Dejando eso claro.
17: Me encanta que reconozca.
18: Por favor.
17: Que este es un.
18: Que sería un
17: deporte
18: torpe.
17: De confrontación donde el rival también juega.
18: Pero sería un torpe donde salga yo con otra cosa.
17: Es que pesó mucho más el buen fútbol de Independiente.

0: de América.
1: No.
0: Así el de Carrascal Steven, como dijo David González en la conferencia de prensa, haya enterrado al equipo. Y como lo reconoció él un poco, ¿no?
1: Pero lo de América es una vergüenza, es un fracaso y es un bochorno. Para taparse los ojos y mirar para otro lado y decir conmigo no es. Porque América, ¿de qué le sirvió haber estado metido en los ocho, como dijo ayer David González, durante todo el semestre? Haber estado entre los primeros cinco, cuarto, tercero, sexto, cuarto, quinto. Sí, te sacaron de la manera más humillante. ¿De qué le sirvió que habláramos del buen momento de algunos jugadores? ¿De qué le sirvió el toquecito ese que tiene, que a veces se ve bonito, pero que a veces es ya ineficaz?
0: Ya es toquecito con sorna.
1: Toquecito chimbo. Ayer, por ejemplo...
0: ya es toquecito chimbo.
1: Sí, ayer,
0: hace
1: por ejemplo...
0: Hace 20 días era un fútbol de manejo, pues
1: claro,
0: de fluidez,
1: pero
0: de
1: supuesto,
0: capacidad colectiva.
1: Porque es que yo sí soy amigo de hablar con la actualidad de las cosas y no apegado al recuerdo.
0: Así es muy fácil. O sea que para usted... De acuerdo a su análisis, a su editorial que lo ha repetido hoy con elocuencia, ¿hubiera sido mejor que hubieran eliminado al América antes que pasar el ridículo de anoche, como usted lo calificó?
1: Da igual. Es que da exactamente igual.
0: No
1: le cuente al América. No le cuente César Augusto
0: a mí
1: al América.
0: No me quite las emociones
1: el
0: y
1: América,
0: las alegrías y las satisfacciones.
1: ¿Cuáles alegrías? Clasificar
0: no
1: a los ocho
0: no
1: que
0: me la resta.
1: A hacer, hombre.
0: No me la reste. Pero no clasificó Millonarios, no clasificó Cali, no clasificó Bucaramanga, por favor.
1: Ah, no, peor para ellos.
0: No, por
1: pero
0: eso,
1: yo sí
0: pero
1: le digo
0: no,
1: una
0: no
1: cosa.
0: Es cualquier cosa.
1: Yo sí, no, es cualquier cosa.
0: No.
1: Para un equipo como el América clasificar a los ocho es cualquier cosa. No lo ponga como
0: dígale
1: un logro.
0: Eso a Medellín,
1: no lo ponga como un logro para
0: puede,
1: el señor González
0: no sea
1: y para el señor Tulio Gómez,
0: del objetivo,
1: que nos está escuchando.
0: Puede que no sea lo máximo, pero que es una meta por cumplir y por resolver, no me cabe la menor duda. No le quite a la afición el deseo de, y la alegría de haber clasificado en el grupo de los ocho. ¿Que perdieron en cuartos de final? Pues sí, los eliminaron porque jugó mal América, porque jugó muy bien Independiente Santa Fe, porque además tuvo un fútbol...
1: No, pero de verdad, qué tristeza que en una liga de 20, en equipos que invierten tanto y que tienen tanta hinchada y demás...
0: Bueno, pero no vamos a hablar de América, vamos a hablar de Santa
1: aplauda,
0: Fe.
1: Si aplauda, el señor Londoño venga aquí a aplaudir,
0: no,
1: a decir que es muy bueno,
0: aquí
1: que
0: de
1: se
0: Santa
1: metió
0: Fe.
1: A los ocho. Que se metió
0: yo
1: a los ocho.
0: Yo vine aquí de hablar de Santa Fe, pero
1: América más,
0: hablando de América,
1: América más vergüenzas que aciertos este semestre en el fútbol profesional colombiano.
0: Discúlpeme, señor Arce, voy a hablar de Independiente Santa Fe. Partido claro.
1: Santa Fe tiene jerarquía, ¿no, señor Londoño?
0: No tiene jerarquía.
1: Tiene jerarquía.
0: No tiene jerarquía.
1: La tiene, la mostró ayer.
0: No tiene jerarquía.
1: Se la tiró en la cara a la América.
0: No,
1: en la cara se
0: tiene
1: la tiró.
0: Capacidad, tiene categoría, ha tenido buen fútbol.
1: ¿Y el partido de Daniel Torres?
0: Vi el partido de Daniel
1: ¿No
0: Torres.
1: ¿No tiene jerarquía Daniel Torres?
0: No, hay jugadores que tienen categoría, Daniel
1: jerarquía.
0: Torres, Rodallega. No, pues llámelo como quiera, yo no lo llamo jerarquía porque para mí es un término mal empleado en el fútbol. Pero
1: fantástico.
0: Perfectamente
1: fantástico
0: dejo
1: partido
0: que usted
1: Daniel
0: lo llame
1: Torres,
0: extraordinario, fue figurón. Ahora, para mí, la figura después de Rodallega fue Nahuel Bustos. Y aquí
1: hizo
0: quiero
1: un gran
0: hablar,
1: partido, hizo un gran
0: quiero
1: partido.
0: Hablar un poquito de respeto. Hombre, sí, Santa Fe jugó muy bien, Santa Fe está en la semifinal del campeonato. Viene en esa racha donde ha cogido el nivel subiendo y en el momento clave de la Liga Colombiana. Pero hay que decir que el señor Repeto, a quienes lo querían sacar hace poquito, entre ellos mi amigo el Puma, lo querían sacar de Independiente de Santa Fe, hoy está sacando pecho y dice, clasificamos a la semifinal del campeonato.
1: Pues,
0: pero no le voy a quitar, Steven,
1: pero
0: los errores de Repeto.
1: Reconozcámosle una cosa a Repeto.
0: Porque ¿cierto? Así como a mí me gusta elogiar cuando se pierde, también me gusta criticar cuando se gana.
1: Venga, valoro mucho su valentía, pero
0: gracias.
1: Reconozcámosle algo a Repeto. Y es que empezó a sacar a los que tenía que sacar y empezó a poner a los que tenía que poner.
0: Pero,
1: no es así, señor Londoño.
0: No, sí es así.
1: Y era
0: pero,
1: por lo que se le criticaba
0: se
1: al
0: demasiado.
1: Señor Repeto.
0: ¿Cuánto le dijimos de Chirria? ¿Cuánto le dijimos de Palacios? ¿Cuánto le dijimos que por qué no ponía Fagundes y por qué no ponía Nahuel Bustos? ¿Cómo se demoró? ¿Cómo son de tercos los técnicos? Bueno,
1: por
0: al final,
1: eso se le criticaba.
0: Se demoró, claro, y merece la crítica. Ahora, ese equipo... En 16 partidos de los 19 que jugó, no jugaba a nada.
1: ¿A nada?
0: Era un equipo con problemas estructurales graves, con problemas de fútbol y estaba Repeto de por medio. Por fortuna para la hinchada de Santa Fe, para la hinchada del cuadro cardenal, para los jugadores y desgracia de otros equipos, enderezó el camino, supo que ese trabajo que se acumulaba y no daba frutos, diera frutos. Y hoy los está recibiendo con alegría y con satisfacción. Ahora, Steven,

0: ¿Santa Fe es el equipo que mejor está jugando en la liga o no es el que mejor está jugando en la liga?
1: Y sí, es el que más, como dicen ahorita, el que más aura tiene, porque se le nota muy sólido
0: El partido de Corinthians es un
1: mentalmente,
0: partido serio,
1: futbolísticamente,
0: serio.
1: futbolísticamente, cuando le dan ventajas huele la sangre y mata. Y es un equipo que hoy no está permitiendo que sus rivales expresen lo que, digamos, las virtudes que tienen.
0: Ayer el León se comió al
1: América.
0: diablo
1: América,
0: y
1: por
0: no es
1: ejemplo,
0: fácil.
1: tiene, ¿qué tiene de virtuoso, digamos, este pobre
0: ¿Va a
1: América?
0: volver a hablar de América? Estamos hablando de Santa
1: Pere que, pero sí,
0: Fe.
1: pero es que usted, tengo que hablar de qué hizo bien
0: Pero
1: Santa Fe
0: ya.
1: para disminuir al
0: No,
1: América.
0: no, pero
1: Y eso es bueno
0: ya lo
1: para Santa
0: disminuiste al
1: Fe.
0: América 15
1: No,
0: minutos. Lo vas
1: Pere,
0: a seguir
1: Pere,
0: disminuyendo.
1: Pere. Ayer, el número de interceptaciones de la mitad de la cancha hacia adelante Independiente Santa Fe superó, ojo al dato, al 84% de los equipos del fútbol colombiano durante todo el campeonato. Fue el tercer pa partido donde un equipo hizo más interceptaciones en zona rival.
0: Toscano también
1: Ah,
0: jugó
1: bueno.
0: muy bien.
1: Entonces, ve que el dato sí conducía a aplaudir a Santa Fe en una labor que es muy importante, que es la de recuperación y presión.
0: Pero mire que hay datos que la estadística te marca y no dicen lo que sucedió en el partido. Por ejemplo, Independiente Santa Fe tuvo solo 61 pases en el último tercio, pero le bastaron para marcar 4 goles.
1: Sí, porque fue muy
0: Y el
1: vertical.
0: América tuvo un poquito más, 67, y no le sirvieron para marcar ninguno. Un balón en el palo de Santa Fe y 2 balones en el palo de
1: De
0: América
1: América.
0: en la misma jugada. Y debo destacar una cosa, que fue un partido donde los dos jugaron fútbol. Intentaron hacerlo. El de América muy escaso, el de Santa Fe muy abundante. 10 faltas en el cuadro santafereño, solo 6 en América de Cali. Dijo David González que el gol de el primero y después el penalti los había enterrado. ¿Usted cómo llamaría a un equipo que
1: ¿Usted me deja decir algo sobre esa declaración de David González?
0: sí, señor?
1: ¿Para qué están los técnicos?
0: Pues para intentar resolver los
1: Por
0: problemas.
1: eso, ¿y cómo es que el equipo, cómo es que dice que el equipo se cayó desde el primer gol y que no hubo
0: Pero es que los
1: posibilidad,
0: jugadores no
1: que
0: son
1: no hubo
0: marionetas que el
1: posibilidad de
0: director técnico las
1: arreglarlo?
0: manejas desde en la parte alta del escenario? No, los jugadores, el técnico imparte
1: Usted
0: unas
1: le
0: instrucciones, hace
1: quita
0: unos cambios
1: mucho.
0: tratando de resolver el problema, pero es que los que tienen que resolver el problema son los jugadores.
1: Pero, por ejemplo, cuando usted ve que los volantes de primera línea entregan y entregan mal el balón, entregan y entregan, usted no hace nada, ni siquiera los llama, ni siquiera le dice a
0: No,
1: uno de ellos, venga, mijo,
0: no,
1: ¿a qué están jugando?
0: claro que hay que
1: ¿Están en el
0: hacerlo.
1: colegio?
0: Claro que hay que hacerlo. Y al técnico de
1: No lo vi
0: Internacional de
1: nunca. Yo fui al
0: Bogotá,
1: estadio, no vi
0: al
1: nunca a David
0: técnico de
1: hacer eso.
0: Internacional de Bogotá, sí que hay que decirle eso. Porque es que uno no puede estar 45 minutos recibiendo tiros de esquina, todo con posibilidades de gol y no hacer absolutamente nada. Pero voy con correos, don Steven, porque ayer me los comí todos.
1: A ver.
0: No voy a leer ninguno de los. Bueno, alguno se me atravesará por ahí. Gilberto Nevo, el señor Villa puede ser la reencarnación de Maradona o Pelé, pero no tiene ninguna cabida en la selección Colombia. Alexander Navarro, lo de anoche de América pasa por lo triste y decepcionante. La hinchada le va a caer a David González, pero realmente las responsabilidades de los directivos, contratando jugadores tan flojos como Dylan Barrera, Murillo, Bertel, Mosquera, Guardia. A propósito, me encontré a don Fidel Franco, que está muy feliz, y me dijo, mire, el Santa Fe eliminó al Tolima de David González en el 2024 final de la Liga. Eliminó al Millonarios de David González en la semifinal el año pasado. Y eliminó al América de David González en los cuartos de final.
1: Lo tiene de hijo.
0: Lo tiene de hijo. Jaime Rojas, con baile incluido, Santa Fe hizo ver muy mal a David González y al América. Para los que no creen en Santa Fe, tiene cara de campeón. Danilo Castillo, y eso que Santa Fe no genera. Si generara, se hubieran llevado 10. ¿Cierto, Steven?
1: Sí.
0: Pero no lo desarme de esa
1: No,
0: manera tan
1: pues.
0: triste, hombre. Combata un poquito, usted es
1: No, no, no.
0: combativo.
1: No, no, no, no.
0: Luis Fernando
1: Bueno,
0: Gómez
1: la
0: Cano,
1: razón.
0: el Inter Bogotá entró de más a menos y terminó eliminado estruendosamente por su ingenuidad. ¿Para qué clasifica así? Solo para figurar no hay derecho. No, uno clasifica para intentar ganar. Y la verdad es que el Inter tenía mucho más fútbol para mostrar del que mostró ayer. Pero lo del Inter y lo del técnico Y lo de los jugadores es lamentable. Ya vamos a hablar del tema, ¿le parece?
1: Sí, Harold Borda dice, por favor, santafereños, vamos a acompañar a la manada, están jugando muy bien. Ayer fueron 15.000 y piquito de hinchas al estadio.
0: 15.613 es un desastre de asistencia.
1: Bueno, pero acuérdese que la tribuna...
0: Desastre de asistencia.
1: Espere, que la tribuna norte estaba cerrada.
0: No importa. De los 16.000 había por lo menos 8.000 de América.
1: Uy, no sé, César, todo sí. Eso no. Yo vi mucho hincha de Santa Fe.
0: No, yo también, pero... Bueno, póngale 5.000. Pero Steven, es una hinchada muy mala para una final, para un partido de cuartos de final.
1: Una asistencia muy mala, pero la hinchada de Santa Fe es buena.
0: No, la hinchada es muy buena, sí, pero sí, la entrada fue muy mala.
1: Fernando Barón dice, señor Arce, no se quiere parecer a el señor Carlos Antonio Vélez. No, sea serio en sus comentarios, se está volviendo harto. Don Fernando, la vehemencia no está escriturada a un nombre. Yo soy vehemente porque así vivo el fútbol. A mí me gusta vivirlo así. Señor Londoño es testigo de eso.
0: No, claro.
1: Entonces, él es yo aquí no vengo a imitar a nadie, ni a copiar a nadie. Así soy.
0: Sí, lo que pasa es que a veces a uno le toca en el alma, le toca en el corazón y le toca también reaccionar un poquito con más vehemencia, ¿o no?
1: A veces sí, a veces un poquito más tranquilo.
0: Bueno, pero hagamos la pausa y seguimos.
1: Ay, Dios.
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1: 1:24.
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0: 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En Caracol Radio son las
1: 1:28.
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14: La solución la tuvo Santa Fe ayer frente al América y la tuvo Atlético Nacional contra Internacional.
15: ¿Y nosotros con el sondeo? Tenemos sondeo en el
14: sondeo y el corrientazo del pulso va así, va empatado.
15: Va empatado, sí.
14: Va empatado porque usted acertó que Nacional hacía más de 3 goles.
15: Sí.
14: Y yo acerté que Santa Fe hacía más de 1.
15: Correcto, sí, señor.
14: Sí. ¿Qué es más meritorio, hacerle 7 a Internacional o 4 al América?
15: Yo creo que
14: 4 al América. Correcto.
15: ¿A cuál prefiere? Rodallega, 77%. Morelos, 23%.
14: Claro, Rodallega, lo que pasa es que si esa encuesta, 100 a 1. Si esa encuesta lo hubiéramos hecho hace un mes, cuando Morelos estaba volando y todo el mundo pedía Morelos, es que miremos
15: ¿quién?
14: Pedido.
15: Todo el mundo pedía Morelos.
14: La gente
15: hace
14: pedía.
15: Un mes.
14: Le cuento que la solicitud.
15: ¿Quién,
14: por Dino
15: Moreno, Augusto?
14: Uy, mucha gente.
15: Uy, no, pero
14: yo
15: eso
14: y
15: fue
14: a mis
15: hace
14: colegas.
15: Años.
14: No, hace un mes.
15: Eso fue hace.
14: Hace
15: años,
14: un mes a Morelos.
15: Viejo.
14: Bueno, cuando Morelos estaba enrachado. Bueno, póngale dos meses,
15: no,
14: pues.
15: Hombre, eso
14: pero,
15: fue,
14: pero hemos pedido.
15: Eso fue cuando Nacional salió campeón.
14: A
15: Dairo
14: Moreno, a Morelos, a Viveros, ahora Rodallega. Y resulta que Borré lleva 3 goles consecutivos con Internacional. Pero bueno, habrá que esperar, porque la verdad es que si llevan a Rodallega, todo el mundo contento. Si llevan a Santos Borré, no todo el mundo estará contento, pero algunos sí.
15: ¿Usted estaría de acuerdo con que llamaran a Hugo Rodallega, señor César Augusto Londoño?
14: En este momento no creo, no.
15: ¿Y por qué?
14: No, porque es que uno no puede improvisar faltando 20 días para el campeonato.
15: ¿Llevar
14: del mundo
15: a Hugo Rodallega a una selección Colombia sería improvisar?
14: No, puede no. Que no. Hombre, si lo llevan yo me pondría contento, pero yo no creo que lo vayan a llevar y yo no cambiaría lo que hay en este momento.
15: ¿Pero qué
14: no
15: es
14: sacaría
15: lo que
14: a
15: hay?
14: Borré. A ver, ¿por quién llevaría? Yo ya sé por quién llevaría usted a Rodallega.
15: ¿A Borré?
14: Sí, pero usted hace poquito me decía. A ver, ¿usted a quién llevaría? ¿Al Cucho Hernández o a Rodallega?
15: Al Cucho.
14: Entonces,
15: pero
14: entonces
15: la fíjese
14: que Rodallega no
15: pero,
14: está
15: no,
14: en,
15: la competencia
14: en el waiting list, en la lista de espera, no está de primero, está de segundo.
15: Pero es
14: porque
15: que
14: el que está de primero es el Cucho Hernández.
15: Para mí sí, porque está haciendo
14: y de pronto
15: en España.
14: Y de pronto puede hasta ser convocado. Y bueno, hizo el gol que clasificó al Betis a la Champions.
15: Ese señor desde que llegó al Betis es figura.
14: Pero es que
15: figura.
14: Es jugador de selección, ha estado convocado
15: un
14: hace
15: tipo
14: rato.
15: Que después de 21 años lleva al Betis junto a su entrenador. Que Oiga, Pellegrini sí que sería buen técnico para la selección Colombia. Uf, ese sería un candidatazo a llegar a la selección Colombia.
14: ¿A usted ya va a sacar a
15: Me
14: Lorenzo?
15: Me encantaría. ¿Por Pellegrini?
14: Sí.
15: Uy, le firmo.
14: ¿Sin saber cómo va el Mundial?
15: ¿Lo va a ganar?
14: Usted fue el que dijo que lo iba a ganar, yo no.
15: Yo, no dije
14: yo
15: que
14: lo puse
15: a,
14: con
15: yo
14: los
15: no
14: pies en la tierra. Usted
15: no
14: dijo, Colombia va a llegar a la final
15: Pellegrini
14: y después
15: no
14: se arrepintió.
15: ¿Pellegrini no es más técnico que Lorenzo, César?
14: ¿Quién sabe? Hay que mirar. Hay que esperar a ver si para la selección es más técnico que Lorenzo. Esperemos que juegue el Mundial, Steven.
15: Pellegrini, el mejor
14: pero
15: Villarreal
14: que
15: se rabia
14: con Lorenzo, hombre.
15: El mejor Betis de la historia. Ganó la Premier. O sea, ¿qué más le pone? ¿Qué más le pedís al City, al señor Pellegrini, por Dios?
14: Pero si ayer...
15: ¿Cómo va a decir que no
14: Cooper
15: sabes quién es más?
14: Era
15: ¿Pellegrini o Lorenzo?
14: Pues esperemos, porque Pellegrini no ha dirigido una selección. ¿O sí?
15: No, César, no.
14: Que yo me acuerdo, no, de clubes. Hay técnicos
15: no,
14: de clubes,
15: Pellegrini
14: hay técnicos de selección.
15: Uno de los mejores entrenadores del mundo.
14: No, tampoco. Es un extraordinario entrenador.
15: Dirigió al Real Madrid.
14: Es un extraordinario entrenador. Pero
15: en
14: ¿por qué vas
15: Madrid,
14: a cambiar al técnico que está, hombre? ¿Por qué no arropar la selección Colombia? ¿Por qué esa
15: no
14: insistencia
15: diciendo,
14: en sacar a Lorenzo y a
15: no
14: sacar a Lorenzo?
15: Que lo
14: y sacar a Lorenzo.
15: Ahorita, yo estoy
14: no, pues
15: diciendo...
14: estás diciendo que lo cambiarías ya mano a mano, como cambiando una mona.
15: No,
14: por
15: o sea,
14: favor,
15: César,
14: hombre.
15: Primero no seas tan dramático, que yo no he dicho,
14: dramático.
15: Que cambiaría al uno por otro.
14: Espera que juegue el Mundial.
15: Ah, eso sí, y después si... del Mundial, un tipo como Pellegrini,
14: bueno, después hablamos.
15: Sí me gustaría verlo en la selección
14: bueno,
15: Colombia,
14: después
15: del Mundial.
14: No, Pellegrini sí. Es bueno para cualquier equipo del mundo.
15: Uy, es un señor entrenador, pero me sorprende que digas que Pellegrini, no sabes si Pellegrini es más técnico que Lorenzo, por Dios.
14: Pues para la selección Dios. Colombia esperemos.
15: Por nada
14: que
15: más
14: la dirija
15: por
14: uno y la dirige el otro. Por favor. Por favor, ¿usted cree que...?
15: Si a mí alguien en la calle me lo encuentro y me dice, ¿es más periodista César Augusto Londoño que usted? Le digo, sí, tiene mucha más experiencia que yo no tengo ningún problema en
14: pero
15: decirlo.
14: Pero es que a veces la experiencia no es el único motivo.
15: No, pero sí da muchas ventajas sobre el otro.
14: Da,
15: sí,
14: da muchas
15: sí,
14: ventajas, pero hay jóvenes que son muy buenos. O Mbappé cuando tenía 18 años no fue campeón del
15: mundo.
14: Yo
15: no estoy diciendo que uno es mejor que el otro, pero la experiencia marca diferencia.
14: Bueno, pero dejemos ese tema que por ahora no tiene cabida, porque la discusión no es... ¿Quién va a reemplazar
15: a
14: Lorenzo?
15: Pero sí me gustaría a Pellegrini en la selección. Me
14: perfecto.
15: Parece un candidatazo.
14: Bueno, Nacional 7, Internacional 1. No hay derecho. Bueno, primero Nacional jugó muy bien. Ganó, goleó, gustó. Pues para los que pensaban que el señor Arias se tenía que ir, creo que les va a tocar esperar un poquito. Para los que creían
15: no,
14: que este Nacional no jugaba bien.
15: ¿Quién iba a pensar que Nacional iba a quedar eliminado con Internacional, César, hombre?
14: No, está bien.
15: No han logrado nada todavía.
14: Pero ¿quién iba a pensar que le iba a meter 7 goles jugando
15: así? Ah, no, eso
14: así?
15: Sí. Eso sí fue
14: ahora, lo más meritorio es que esos 7 goles fueron muchos trabajados. Y es aquí donde quiero hacer el comentario. No hay derecho a que a un equipo profesional, y esto le cae a Baliño, que me parece que es un hombre serio y un técnico... destacado que fue capaz de
15: me
14: clasificar.
15: Me gustó mucho la conferencia de prensa de Baliño al final.
14: Yo
15: del
14: no la
15: partido.
14: Pude oír, pero sí. Ahora me cuenta qué dijo. Pero un técnico que además tuve el mérito de coger un equipo completamente destrozado en la cola, casi cerquita del descenso, y haberlo metido en el grupo de los ocho. Eso es notable. Pero ayer, ¿cómo no se va a dar cuenta que todos los tiros de esquina de Rengifo eran oportunidad de gol? Y además por una sencillísima razón, porque Fariñez mide 1.79, 1.80. Como es un arquero chiquito, hace la que hace el Arsenal, que es cobrar los tiros de esquina cerrados, que no solo lo hace el Arsenal, lo hace el PSG, lo hace el Liverpool, lo hace el Manchester United, y con arqueros grandes en el equipo rival, pero aquí con un arquero pequeño, pues con mayor razón. Y eso que Fariñez es un gran arquero, y si no hubiera sido por Fariñez, yo le cuento que la cifra hubiera podido llegar a 10.
15: Pero uno, muy difícil destacar a un arquero cuando le meten 7.
14: No, yo no lo voy a destacar. No, por supuesto que no.
15: Imaginé uno.
14: Pero lo que sí le digo es que...
15: Si escuché mañana, por ejemplo, a mis compañeros del Morning Gold de AS, ¿sí?, decir que la figura de Internacional, no del partido, de Internacional había sido Fariñez.
14: La figura no, fue el menos malo de todos.
15: Por Dios.
14: Porque así como tapó varios, le hicieron dos por
15: ejemplo,
14: culpa de él.
15: Se comió el segundo.
14: Completo. No, se come dos claritos. Pero mire, hubo 6 tiros de esquina. 6 tiros de esquina. 5 los cobró Rengifo. 1 Bello y también fue oportunidad de gol al minuto 25. Y sacaba Fariñez. De pronto no sacó y gol. De pronto tampoco sacó y gol. De pronto un rebote y gol. Le ganaban todo en el juego aéreo. Todo. Hubo un gol que fue doble cabezazo, el de Tecillo y definición de Simón García en el segundo palo. Eso no puede pasar durante 45 minutos. Está bien, Steven, que me pase 15 minutos. Pero si el tema está tan grave y tan crítico, meta una torre en el primer palo a ver si la pelota no pasa. O adelante un poquitico la posición de Fariñez porque esperaba donde se tiene que parar el arquero en el segundo palo y la pelota todas se las ganaban en el primer palo. La verdad es que fue triste, triste para Internacional.
15: Internacional se cayó y se cayó feo desde hace mucho rato.
14: Sí, viene caído.
15: Internacional se metió a los 8 por obra y gracia del Espíritu Santo y porque los otros son más livianos como equipos. Estoy hablando de los equipos que llegaron con la posibilidad de meterse, Cali, Medellín, Millonarios,
14: ¿pero le gustó
15: Bucaramanga.
14: Cómo jugó Nacional?
15: No, pues...
14: ¿Le gustó la expresión futbolística
15: favor,
14: del verde?
15: Por favor.
14: ¿Le gustó la manera como contundentemente definió?
15: Pero lo normal es que hubiera ganado.
14: ¿Se debe quedar Diego Arias?
15: No. Eso no lo voy a decir yo hoy.
14: Ah, ¿no?
15: Eso se tiene que decir
14: no, pero la pregunta
15: en
14: hay
15: la
14: que
15: final
14: hacerla.
15: Del campeonato, después de la final del
14: bueno,
15: campeonato.
14: Bueno, pero es que estamos hoy haciendo el programa del lunes.
15: No,
14: cuando
15: pues
14: llegue el programa
15: yo no le voy a responder.
14: De finales de mayo, que sea la final del campeonato.
15: ¿Cómo
14: colombiano?
15: Usted va...
14: Ahora, yo sí le digo una cosa.
15: ¿Cómo usted va a decir o a decidir que un técnico en el equipo más importante, no, más ganador que tiene este país, porque hay muchos muy, muy importantes, pero el más ganador que tiene este país, que es Atlético Nacional, usted lo va a definir que porque golea a un equipo
14: 7-1. No lo estoy definiendo. Yo hace rato vengo diciendo que Nacional juega mejor de lo que la gente ve y de lo que la gente cree, que es un equipo que juega bien. Uno no hace 40 puntos jugando mal. Lo que pasa es que no tiene una expresión de sutileza, de filigrana, de esas que pueden emocionar el alma, pero que no siempre son suficientes para ganar.
15: No, tiene una...
14: Pero Nacional juega bien.
15: Mire, tiene una nómina extraordinaria.
14: Sí, claro.
15: Tiene una nómina que facilita y que tapa cualquier agujero, cualquier bache que le pueda ocurrir a un entrenador.
14: Y es el gran favorito al título, no hay duda.
15: Diego Arias va en el caballo del comisario. De él depende seguir en el caballo del comisario.
14: Pero ¿cuántos
15: han jugado
14: en el caballo del comisario?
15: Tiene que ganar
14: la liga. Y no agarran ni siquiera un ladrón. ¿Cuántos? Muchísimos.
15: Y por eso se han ido.
14: Muchísimos.
15: Y por eso se han ido, señor.
14: Y otros, como el señor Baliño, en un equipo modesto, tranquilo, lo metió entre los 8 por encima de nóminas mucho más poderosas. Pero ayer Baliño se durmió. Se durmió como se durmieron los defensores de Internacional. Y le brindaron a Nacional todas las alternativas para hacer goles y ganar por goleada. Además, Steven, eso queda demostrado que el partido se trabajó así. Porque desde el primer tiro de esquina al minuto 12, cuando ya Morelos había elevado una posibilidad de gol clara, y después del gol de Juan Valencia, que fue el 1-0 de Internacional, desde el minuto 12... todos los tiros de esquina eran oportunidad de gol.
15: Dice
14: ahora,
15: María Camila,
14: ¿cómo le pega Rengifo a la pelota?
15: No, Rengifo anda muy bien. María Camila Rosso dice, urge reglamentar sobre las cargas contra los porteros en el tiro de esquina. Saludos desde Houston. Al León lo desataron y ahora se ve su verdadero poder.
14: Pero tiene razón María Camila, que es la que me critica, ¿no es cierto?
15: María Camila le da harto palo a usted.
14: Sí, me da palo a mí, pero yo lo recibo bien. Pero creo que tiene razón ahí María Camila, porque a veces en el área hay cargas graves para el arquero, pero ayer no vi ninguna. Ayer no vi que a Fariñez, antes Fariñez hizo más de lo que podía hacer, es que...
15: No. Cuando sí, uno... Le metieron siete, César.
14: No, sí, está bien, le metieron siete, nada. Pero... No, yo no lo voy a destacar. No. Pero si no hubiera sido por Fariñez, eran 10.
15: Siete, eran 10, César. Eran la misma 10. Cosa.
14: La misma historia.
15: 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Si no nos ha seguido, síganos, AS Espacio Colombia en el canal de YouTube. Siga el canal y diga que usted quiere ir al Corrientazo del Pulso. La última vez la pasamos muy bueno en Kennedy, César. César comió harto chicharrón. Y la verdad es que nos encanta compartir con
14: nuestros aquí hay oyentes. Alguien calumniando, Jorge Enrique Hurtado.
15: ¿Qué tiene que hacer? Simplemente díganos que quiere ir al Corrientazo del Pulso, a almorzar conmigo y con César Augusto y a intercambiar opiniones futboleras.
14: Bueno, Jorge Enrique insiste en Rodallega, me parece muy bien, es una opinión, y dice que es mejor que Córdoba. Yo no creo, pero vale
15: John
14: la opinión.
15: Córdoba?
14: Sí.
15: No, a John Córdoba no lo tocaría.
14: No, John Córdoba no va a estar en la selección y pelea titular con Suárez, que ayer volvió a marcar, y que lo quiere el Newcastle o el Tottenham. El Newcastle. Cláusula de rescisión, 80 millones de euros. Pero dice Jorge Enrique, uno de ustedes dos había eliminado a Santa Fe y hablaba de la salida de Repeto. El señor, no me mire a mí, don Jorge Enrique.
15: Ya contesté eso.
14: El señor, yo clasifiqué a Internacional y a Santa Fe en el grupo de los ocho antes sobre Millonarios, sobre Bucaramanga y sobre Medellín.
15: Perdóneme, pero yo siempre di a Santa Fe. Primero ganándole al América, lo di de favorito siempre.
14: Sí, hay que reconocerlo.
15: Y vine aquí a defender eso de que tenía jerarquía.
14: Usted sospechaba, usted tenía un miedecillo en el alma que no podía ocultar.
15: Mira, María Camila también me está dando palo a mí, que si me dio miedo leer la parte de Palacios. Es que ella dice que Palacios es un tronco, ¿no? Pues ahí
14: No, es un tronco, María Camila.
15: Eso dice ella.
14: No califiquemos los jugadores así. Palacios es buen
15: jugador.
14: Yo
15: tampoco estoy de acuerdo.
14: Lo que pasa es que en Santa Fe no ha rendido como rindió en el Once Caldas, que rindió un poquito mejor. Pero aquí no ha rendido, pero ese es un jugador bueno. No hay que descartarlo ni dejarlo a un lado, porque ese jugador tiene las características que se necesitan hoy en el fútbol de esta actualidad.
15: Carlos Manuel Muñoz dice, a César Augusto Londoño le dio miedo hoy darle palo a su amigo Tulio Gómez. También juegas billar con él como tu compadre Oscar Rentería. Saludos desde la ciudad de Cali.
14: ¿Y por qué le va a dar palo a Tulio? ¿Cuál es el motivo?
15: Pues porque trajo jugadores que no han rendido.
14: Pues ahí leí un correo que le dio palo a Tulio, que trajeron a Dylan Borrero, a Murillo, a Bertel, a Mosquera, a Guardia. Pues a veces los jugadores no rinden.
15: Cuando no rinden, ¿qué hay que hacer, César Augusto?
14: Cambiarlos y traer otros que ojalá rindan.
15: Ojalá cambien,
14: sí,
15: ojalá
14: pero
15: mejoren.
14: No hay que salir a vender el equipo como le están diciendo. Los del Medellín a don Raúl Giraldo.
15: Pero don Raúl
14: él lo vende vendiendo. Cuando quiera.
15: Pero,
14: sí, ahora lo está vendiendo.
15: ¿Eso no le parece sano que don Raúl piense? Él mismo lo está diciendo.
14: Es una decisión de él. Pero mismo. No es una decisión de la hinchada. Es de él.
15: No, de acuerdo, él es el dueño.
14: Ahora, si él quiere vender, perfecto que venda.
15: Pero estoy diciendo, sano, digo, porque hay un desgaste y demás.
14: Puede ser.
15: De pronto es lo mejor.
14: De pronto, ya seguimos.
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3: 1:43.
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4: 1:46.
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9: Noticias rumbo al Campeonato del Mundo. Definitivamente Advocat volvió a la selección de Curazao. 78 años, ha dirigido 7 selecciones nacionales y es un técnico con todo el reconocimiento. Llega para su tercer Campeonato del Mundo. El CIES, don Steven, sacó el tiempo que duran los técnicos en 50 ligas. En Colombia los directores técnicos duran 8 meses, 25 días. En promedio, eso es muy bajitico. No, pues, y solo el 10%, solo el 10% duran 730 días.
10: Pues los buenos duran los que no se van.
9: Dejen a David González porque ya lo ve usted coqueteando David semáforo
10: tiene,
9: rojo.
10: David tiene la Copa Suramericana, depende de sí mismo el América, tiene 2 partidos en casa. Si los pierde, maestro, nos ponemos complicados. Si los gana y está en la Suramericana, plata para el equipo, recupera un poquito de brillo internacional.
9: Deje de amenazar y, así de esa manera.
10: No, es que no son amenazas. No, amenazas no, porque yo no tomo decisiones en el América. Pero nos ponemos complicados porque fracaso en la liga pasada, fracaso en la Copa Colombia, fracaso en la Copa Internacional.
9: Técnico
10: no,
9: nuevo, está apenas comenzando. Pero ese equipo jugaba bien.
10: Pero eso no es suficiente. Ahora, en América no es suficiente jugar bien. Y ya me está aburriendo ese de del jueguito para atrás. De Carrascal y yo, ay muchachos.
9: Pero si ayer me estaba diciendo que Carrascal era crack en el América.
10: No, que así
9: está jugando muy bien. Ayer jugó mal, pero estaba jugando muy
10: bien. Le tengo una de Campeonato del Mundo, César.
9: A ver, don Steven.
10: Sporting se aferra, dice el diario AS, hoy a la cláusula de Suárez ante el interés del Newcastle de Inglaterra.
9: Ah, si lo quiere, tiene que pagar 80.
10: 80 claro. Millones de euros es lo que se está pidiendo por él. No, pero es mucha plata. Yo no creo que lo... o sea, Newcastle tiene mucha plata también porque es de unos jeques iguales a los del City.
9: Pero si a Jokeres por él pagaron 100.
10: No, pero 80 es mucha
9: 100,
10: plata.
9: 100, depende del que lo compre.
10: Si ojalá, jugador, no, pues, si los van a pagar, que los paguen, pero pues yo sí quiero
9: ahora,
10: ver...
9: No vaya a decir, yo y, se, sí lo digo, y ver, se lo digo como amigo, no vaya a decir que es mucha plata por Suárez. No vaya a decir eso porque se puede llevar un susto después.
10: No, pero ¿sabe por qué lo digo? No porque no los valga, de pronto sí los vale. No, porque es que yo quiero que salga de allá.
9: El jugador vale vaya, lo que paguen por él.
10: Y que se vaya a Inglaterra. Entonces, entre más económico lo dejen, más rápido lo fichan y más rápido se va a Inglaterra.
9: Pero Newcastle es buen equipo para llegar.
10: Por eso me gusta. Sí. Que se vaya del Sporting,
9: sí,
10: donde tiene menos vitrina.
9: Es que Portugal normalmente es como una especie de trampolín para llegar a España, Inglaterra.
10: Y además Newcastle es un equipo importante. Este año no le fue bien, pero es un equipo importante plata.
9: Bueno, ¿vio Steven lo que le pasó al Al-Nassr de Cristiano Ronaldo?
10: Increíble el blooper del arquero.
9: Ahora, seguramente que deben estar diciendo que ese arquero está comprado, como sucedió con el panameño. Vio que al panameño se le fue la pelota y ya lo señalaron de que estaba vendido y lo pararon.
10: Usted vio la expresión de Cristiano Ronaldo, fue muy chistosa.
9: Además lloró Cristiano, ¿no?
10: Pero no, él no lloró. Él tenía, era como una cara de...
9: No, pero
10: ¿en serio nos está
9: pasando? ¿Y no estaba llorando ahí?
10: No estaba llorando. ¿En serio nos está pasando eso?
9: Ahora, les faltan 2 partidos. Al Hilal le falta 1. Hay 5 puntos de
10: lo
9: diferencia.
10: ¿Lo que significa?
9: Todavía tienen chance.
10: Con una victoria están ya ganando.
9: Mira, ahí no estaba llorando Cristiano, ¿no?
10: No. Con una victoria, César, este equipo es campeón. con una victoria. Pero, por ejemplo, si pierden y ganan sus rivales los que le quedan, chao.
9: Si empata, no puede empatar.
10: ¿Tampoco
9: tiene
10: puede
9: que
10: empatar?
9: Ganar. No.
10: Yo hacía cuentas que sí podía empatar.
9: No, tiene que ganar, pero ya bueno, hacemos las cuentas.
10: Mire, mientras le voy por acá diciendo lo que dice la gente. Dice por acá, atención Santa Fe, los invito a que vengan a ver a César Augusto, dice Ernesto Rosso. Estaba molesta, digamos, alguna parte de la hinchada, que porque usted dijo que ayer no habían ido masivamente los hinchas de Santa Fe al estadio.
9: Fueron 16.000 y había 5.000 de América.
10: Pero la tribuna, César, le insisto en eso, la tribuna donde se estaba armando...
9: Pero este el 10.000 de Santa Fe no le parece
10: el stand del concierto es bien grande. No, yo creo que hubieran ido más o menos unos 26, 27 mil ayer, si no hubiera estado esa tribuna así.
9: Mire, Steven, si empata y gana los dos, Al Hilal empatan en puntos.
10: ¿Y hay quien...?
9: Al Nassr debe ser diferencia de goles. Al Nassr tiene 83 puntos y tiene más 60 diferencia de goles, por Dios. Y Al Hilal tiene 78 puntos, dos partidos por jugar... Es decir, podría llegar a 76.
10: Estás muy bien para las matemáticas,
9: ¿verdad? No, a ver, si, no, a, lo, a 80, a 80 no, a, puede llegar a 84. Si empata el Al-Nassr, llega también a 84 y se haría por diferencia de gol. En este momento es 87-27 la de Al-Nassr, 60 diferencia. Y la otra es 82-27, 55 diferencias.
10: Marco Lozano dice, solidaridad y respeto para la familia de Marlon Torres. Bueno, afortunadamente...
9: Oiga, qué cantidad de chismes los de Marlon, hombre.
10: No, y además el tema de la salud de los jugadores, con eso no se juega. Marlon Torres tuvo que salir a aclarar en una red social diciendo lo siguiente. Ave María, me van a matar, hombre. No es tan grave como dicen, ni tampoco me voy a perder toda la temporada. Eso fue lo que dijo Marlon Torres sobre el tema de las cefaleas, de los dolores de cabeza que ha tenido. Y una...
9: O sea que no es tan grave.
10: No está, no, no, pues todo lo que sea salud, por supuesto, tiene su delicadeza, su riesgo, ¿cierto? Sí. Pero sin embargo, no todos los temas alarmistas que han salido, me han dicho, se va a someter a un tema menor que va a ser incluso, César, un tema ambulatorio.
9: Ok.
10: Y va a poder estar en los siguientes partidos del América en los próximos meses.
9: Bien por
10: meses.
9: Esa. Vamos con la polla. Mire, Occidental para el partido Costa Rica en Bogotá, despedida de Colombia contra la selección. 490 mil más 70 mil de servicios. Oriental Central, 390 mil más 56 mil de servicios. Lateral, 270 más 39 mil de servicios. Y Norte Sur, 85 mil. Más 13.000 de servicios.
10: Un datico que nos da por acá nuestro amigo Jonathan Pedrosa. El ítem de desempate es el duelo entre ambos y ese lo gana el Al Hilal.
9: Entonces no puede empatar. No puede empatar. Tiene que ganar. Bueno, Steven, Junior Once Caldas. Junior va con toda la pesada, pero adelante van Canchimbo, Rivas, Chará y Paiva. Uh-huh. Y Once Caldas, que va con todo el equipo normal, y Barrios va convocado, que lleva ya como 2 meses.
10: Gana Junior de Barranquilla.
9: Gana Once Caldas de Manizales.
10: Y gana por más de un gol.
9: Pasto Tolima.
10: Voy con Tolima.
9: Gerson González. Y Jason Guzmán todavía no, ¿no?
10: No, Jason está en el América.
9: En el América. No, es Sebastián Guzmán el que juega bien en el Tolima. Entonces, usted va con Tolima.
10: Sí, Tolima.
9: ¿Qué pasa?
10: Sí,
9: yo
10: pasa.
9: También voy con Tolima, ¿qué pasa? Aunque le cuento que ese pasto le va a dar Lidia.
10: Sí, va a estar
9: Lidia. Se nos acabó el tiempo. Mañana nos vemos. Chao.
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7: 2:02 p.m, bienvenidos a Última Hora Caracol. Aquí están las noticias. La Corte Suprema de Justicia respaldó a la Fiscalía en medio de esta controversia con el gobierno por abstenerse de suspender las órdenes de captura a Chiquito Malo y a otros 28 integrantes del Clan del Golfo. Información que nos amplía Juan Esteban Quintero.
12: María Fernanda, apareció un árbitro en esta disputa entre la Fiscalía y la Consejería de Paz sobre la suspensión de esas órdenes de captura, y lo que está diciendo el alto tribunal es que se inclina a la valoración que hizo la Fiscalía y dice que si bien el gobierno nacional tiene la facultad de suspender las órdenes de captura a miembros de organizaciones criminales que estén negociando la paz, solamente se otorgará ese beneficio si se ven avances notables en la mesa de negociación, algo que no se está presentando en las negociaciones con el Clan del Golfo y que se espera lleguen a esas zonas de ubicación temporal el próximo 25 de junio. Es decir, en este momento el alto tribunal apoya a la Fiscalía en que no se suspendan esas órdenes de captura.
7: Juan Esteban, gracias. El registrador nacional Hernán Penagos confirmó que el software electoral está siendo auditado por una firma internacional. Efraín Hernández.
21: El registrador también manifestó que el software electoral está a disposición de los auditores de los partidos políticos por 2 semanas antes de entrar en funcionamiento para las elecciones del próximo 31 de mayo. Hay que indicar que el presidente Gustavo Petro se había referido sobre ese tema al indicar que el registrador niega su entrega.
22: Ninguna posibilidad de que en Colombia haya alteraciones de los resultados o riesgos en materia de integridad. La registraduría puede garantizar absoluta transparencia.
21: Así las cosas, el registrador Hernán Penagos volvió a rechazar versiones sobre fraude electoral.
7: Y a propósito, el Consejo Nacional Electoral abrió una investigación contra el caricaturista Matador y el Pacto Histórico por presunta violencia política contra Paloma Valencia. Camila Correa.
23: Además de abrir una investigación administrativa, la sala plena de esta corporación también formuló cargos contra Matador y el partido político con el cual aspiró al Senado. Y es que según el magistrado ponente del caso, Álvaro Hernán Prada, el caricaturista ha hecho publicaciones sobre el aspecto físico de la candidata presidencial, empleando expresiones de ridiculización, descalificación estética y estereotipos en el marco de un contexto de participación político electoral. Según el CNE, tales conductas podrían constituir violencia simbólica y violencia digital y ordenó eliminar las publicaciones.
7: Camila, gracias. El presidente Gustavo Petro aseguró que la presión ejercida sobre los grupos armados está dando sus frutos. Más detalles de esta información con Laura Saavedra.
24: Por la reciente entrega al Ejército Nacional de uno de los hombres de confianza de alias Iván Mordisco, quien llevaba 33 años dentro de los grupos armados y era considerado como uno de los hombres con mayor trayectoria dentro del bloque Amazonas, Manuel Marulanda Vélez. Ante esto, el alto mandatario aseguró que la presión ejercida sobre los grupos armados del narcotráfico ha logrado la desmovilización de los integrantes estratégicos de dichas organizaciones. Por eso, lograron detectar el dron que apuntan sobre la pista de Catán en la capital del país.
7: Y las exportaciones colombianas a los Estados Unidos han reportado un crecimiento del 68% en los últimos 14 años. Esto señaló la Cámara de Integración Colombo-Americana. Luis Enrique Hurtado.
25: La cifra fue revelada por la presidenta de AmCham, María Claudia Lacoutier, quien señaló que lo más importante de este acuerdo comercial es que hay 451 nuevas partidas arancelarias, productos nuevos que están ingresando al mercado de los Estados Unidos.
26: El acuerdo comercial es para hacer negocios y hoy estamos festejando esos 14 años, estamos haciendo negocios. Más de 300 empresarios unidos desde Estados Unidos y Colombia, de 14 estados de Estados Unidos.
25: Finalmente comentó que el TLC da estabilidad a los negocios entre los dos países.
7: Y en Noticias del Mundo, la justicia de Estados Unidos condenó a 2 años de cárcel al hombre que gestionó el envío de ketamina para el actor Matthew Perry. Eddie Mosquera.
1: Más bebida, se trata de Eric Fleming, el contacto clave que coordinó el envío de la ketamina hasta la casa del actor, quien falleció en octubre de 2023 por una sobredosis de esta droga. Aparte de los 24 meses de prisión, los 2 años, Eric Fleming tendrá 3 años de libertad condicional supervisada y también deberá pagar una multa de $200. Esta condena se suma a las de los médicos Mark Chávez y Salvador Plasencia, médicos que suministraron la droga al actor, y Jasmine Shanga, conocida como la reina de la ketamina, fue condenada a 15 años de prisión por traficar este analgésico que causó la muerte por sobredosis del actor de la serie Friends.
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5: Son las 2 de la tarde, 8 minutos, ya viene 2 puntos.
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28: De la tarde. Estamos una tarde más cumpliéndole a la democracia este ejercicio por nuestro país para contarles a ustedes e informarles sobre los planes de gobierno de los candidatos a la presidencia de Colombia y sus fórmulas vicepresidenciales. Y como siempre, gracias al Centro Comercial Santa Bárbara que nos abre las puertas para que puedan venir acá los candidatos, para que la gente pueda escucharlos, para que los conozcamos. Hoy tenemos a Sergio Fajardo Valderrama, que es un hombre de 69 años, un matemático, profesor, investigador, que nació en Medellín, que fue alcalde de Medellín, que fue gobernador de Antioquia y que ha sido candidato presidencial, Carolina, en 2018, 2022 y ahora en 2026.
29: Vanessa, el matemático, el profe que quiere ser presidente, este es su tercer intento, 2018, 2022 y 2026, analítico, sereno, aunque para muchos tibio. Crisis, esperanza y dignidad son los grandes títulos de su plan de gobierno.
28: Juan Fraile.
5: Sergio Fajardo, que además estuvo muy cerca de llegar a la Casa de Nariño, también en las elecciones del 2010 como fórmula vicepresidencial de Antanas Mockus. Luego ya temas de desacuerdos políticos lo alejaron de esa posibilidad de llegar a la presidencia de la República. Estuvo en una consulta, la consulta de la Centro Esperanza, donde gana, pero los demás integrantes de la consulta deciden irse con otros candidatos y estalla en mil pedazos esa coalición de centro. También se le dificultó en algún momento un acuerdo con Humberto de la Calle, que lo puso, que lo habría puesto muy cerca de una segunda vuelta presidencial, y ahora intentándolo de nuevo, sorprendiendo esta vez con un asesor de campaña que anteriormente había asesorado al entonces candidato Gustavo Petro.
28: Su familia, Michelle Arévalo.
9: Sergio Fajardo es, ante todo, Vanessa, un hombre profundamente familiar, como lo ha dejado claro en varias entrevistas, hijo del arquitecto Raúl Fajardo Moreno y María Elena Valderrama, a quienes recuerda siempre con mucha gratitud. Es padre orgulloso de Mariana y Alejandro y abuelo enamorado de Elena.
10: Profe, ¿de qué equipo es?
11: Hincha del Medellín, me dijo ni
10: eso
11: hablemos.
10: ¿Eso le va bien o le va mal en estos días?
11: Me dijo ni hablemos, pero tiene un tema fundamental. Vive muy de cerca en Medellín lo de las barras bravas. Y esto es algo que va a tener que proponer, va a tener que trabajar muchísimo cuando llegue a la presidencia, ¿no?
10: Su fórmula vicepresidencial es Edna Bonilla, una mujer de 55 años, experta en educación pública, contadora pública de la Universidad Nacional, especialista en impuestos del externado y doctora en estudios políticos. Fue secretaria de Educación en la alcaldía de Claudia López, una mujer realmente muy valiosa, Carolina.
29: Vanessa, con más de 25 años de trayectoria académica, con cargos en la administración pública y su cargo más importante y destacado, que muchos jóvenes lo recordamos, secretaria de Educación de Bogotá, porque lideró programas como Jóvenes a la U.
10: Fraile.
5: Pues una pareja de candidatos profesores, los dos profes, Edna Bonilla, además, Vanessa, pues prácticamente renunció a la posibilidad de un cargo de planta, de un cargo muy bueno con el que sueña cualquier profesor universitario en la Universidad Nacional, para medírsele a esta campaña. Y pues tiene en la casa a uno de esos grandes pensadores, genios, el doctor Jorge Iván González, que estuvo en el Departamento de Planeación en el inicio del gobierno del presidente Petro, pero que también salió muy desilusionado de lo que pasó luego de que el presidente decidiera tomar otros rumbos, sobre todo frente al Plan Nacional de Desarrollo.
10: Un arquitecto interesante de un plan nacional de planeación que no se llevó a cabo.

0: ¿Cómo es su familia, Michelle Arévalo?
1: Pues además de estar casada con Jorge Iván González, como ustedes mencionaban, que ambos comparten una visión profundamente ligada al análisis técnico, es madre de Pablo, a quien ha mencionado en algunas ocasiones en sus redes sociales y reflexiones, también mostrando esa faceta más cercana y más familiar.
0: ¿Millos o Santa Fe, profe?
2: ¿Azul? No, ¿tiene pinta de Santa Fe?
3: Total.
0: Totalmente Santa Fe.
2: Es mujer de centro, no cree en los extremos, pero para nada, ¿eh? El medio es lo de ella, ¿no?
0: La resiliencia. Me da mucho gusto tenerlos, doctora Edna, doctor Fajardo. Bienvenidos.
4: Usted nuestro, Vanessa, muchas gracias. Faltaron unos datos ahí en los temas familiares,
0: claro.
4: Por ejemplo,
0: Andrés, que está acá, y mi mamá,
3: y Andrés también,
0: la mamá, y también la compañera
3: que han de estar por ahí.
4: Y me faltó
1: María Ángela Holguín, es correcto. Sí, sí.
0: Bueno, además en esa traga en la que vive con María Ángela Holguín, eso pues no se puede dejar de nombrar por nada del mundo. No,
5: además que tenemos que portarnos hoy muy bien, Vanessa y compañeros, porque estamos en medio de dos profesores.
0: Siempre nos portamos mal. Eso es lo más importante para nosotros aquí, los alumnos necios. ¿Cómo les ha ido en esta contienda, doctor Fajardo? A diferencia de las anteriores, estamos a 18 días de las elecciones presidenciales. ¿Qué se le atraviesa por la cabeza?
4: Esta campaña ha sido muy difícil, muy difícil. Esta Colombia está muy difícil. Yo que he tenido pues la fortuna de recorrer a Colombia 3 veces y media, esta Colombia es muy distinta a la que yo había visto antes. Esta es una Colombia que tiene miedo, rabias, hay mucho malestar, mucha agresión permanente. Hay una polarización creciente que se transforma en una inconformidad, en una manera de tratar, de mirarse, que hace, desde mi perspectiva, que el próximo gobierno, este que yo espero liderar, este 7 de agosto va a ser el más difícil en tiempos recientes.
0: ¿Por qué cree que ha sido una contienda tan difícil, tan distinta y una Colombia tan agrietada?
4: La Colombia agrietada tiene que ver con la confrontación Petro-Uribe, para ponerlo pues así rápidamente en dos palabras, Cepeda y las dos personas, Paloma y Abelardo, asociadas con la figura del presidente Uribe. Ha habido cambios dentro de toda esta campaña, porque esta campaña empezó cerca de 100 personas recogiendo firmas. ¿Se acuerda? Entonces el año pasado era quiénes están, quiénes no están, firmas por todas partes de Colombia, todo tipo de discusiones, coaliciones sí, coaliciones no, una pelea por acá, otra pelea por allá, el asesinato de Miguel Uribe, que es un punto de ruptura dentro de toda esta confrontación. En su momento eran Vicky Dávila y Gustavo Bolívar las dos personas que tenían la mayor figuración, yo en el centro, y ahora están Abelardo de la Espriella e Iván Cepeda, que nunca pensó ser candidato presidencial, pero por razón de la confrontación con el presidente Uribe, que traen desde el Congreso de la República, se convirtió en candidato presidencial, y estamos entonces en una campaña muy difícil, muy distinta, muchas presiones, pero añado lo siguiente, yo estoy contento, y este remate para mí es de los remates más interesantes que hemos tenido, porque el reto es que muchas personas que están indecisas nos apoyen, y la hemos luchado y no nos hemos dejado atribular, no nos dejamos apachurrar, no nos dejamos sacar, estamos luchando por los principios, por nuestra convicción, por lo que hemos hecho durante todos estos años. La participación de Edna ha sido una alegría para nosotros, su temperamento, su inteligencia, y la estamos luchando. Entonces, fíjese, a pesar de ser muy dura, es la que yo estoy más tranquilo.
0: ¿Hoy está más contento o menos que ayer?
4: Hoy estoy más contento que ayer.
0: ¿Cada día más?
4: Cada día más, y me levanto con energía, con ganas, con convicción. Y bueno, eso se necesita. Porque lo que usted lleva por dentro se transmite.
5: Pero eso significa que de pronto hay información, hay sondeos internos que le están dando esa motivación para estar tan contento e ilusionarse de pronto con pasar a segunda vuelta.
4: Mire, el sondeo es el que yo siento, es la convicción con la que me levanto, el gusto con que me levanto a decir lo que estamos diciendo, a trabajar con sondeos y sin sondeos. No, nos ha tocado ver de todo en las encuestas, de todo. Entonces ese no es el problema, es la convicción. Ya yo voy a cumplir 70 años.
5: ¿En un mes, no?
4: ¿Por qué tengo esta energía aquí? Casi en un mes, el 19 de junio.
0: Porque como vive todo enamorado, el amor lo mantiene a uno vital y alegre, joven.
4: Después de que hice el podcast, después de que hice el podcast con Vanessa, sí, ya recuperé toda una energía. Pero bueno, estoy hablando en serio, es la convicción.

0: muy grande la convicción. Y fíjese usted, repito, la campaña muy dura y yo más tranquilo. Ahora, también uno va cambiando la vida, se va transformando. El 22 fue horrible, pues este 26 está siendo especial, la estamos luchando, la vamos a luchar hasta el último minuto y tengo esa convicción íntima de que vamos a dar una tremenda sorpresa por mucha gente que se define para votar en los últimos días y a eso le estamos apostando y le estoy diciendo ya a los que nos están viendo y nos están escuchando, no se dejen meter cuentos, que esto ya quedó definido entre el uno y el otro, falso, eso es.
1: Doctora Edna, ¿cómo le ha ido? ¿Cómo se ha sentido de candidata a la vicepresidencia?
2: Pues yo digo que estoy feliz porque estoy aprendiendo, Vanessa. Y bueno, todos, primero saludo, porque no había tenido la oportunidad de saludarlos, de agradecerles que pueda estar en este espacio y bueno, con todos los que siguen esta transmisión. Ha sido un aprendizaje enorme, pero yo he dicho una cosa, o sea, yo tengo un doctorado en ciencia política. Ha sido contrastar completamente eso que había estudiado con la realidad, con mis hijos que están aquí me dicen, mami, hay que pedir votos. Y yo como que todavía no me siento en la capacidad, pero ya lo estoy haciendo, ya estoy aprendiendo. Y pues de la mano de Sergio, de un grupo de verdad de gente maravillosa, que cuando uno sale, lo saludan, le dicen adelante.
1: ¿Cuántas entonces, horas al día está durmiendo?
2: Poquitas. Poquitas, muy poquitas realmente, muy poquitas. Pero contenta. Yo sí estoy muy contenta realmente.
1: ¿Cuál es el revolcón de educación? Quiero arrancar por ahí, que ustedes dos, pues esperaría uno que siendo maestro sea, conozco el plan de gobierno, es una prioridad muy grande.
2: Nosotros hemos dicho Colombia la más educada. Ese es nuestra gran meta, nuestra gran apuesta, que el lugar donde un niño o una niña nace no defina su futuro. Y lo vamos a hacer con 5 estrategias. La primera estrategia es que todos los niños, las niñas de este país puedan tener su prejardín, su jardín, su transición. La educación inicial debe ser la educación superior de este país. No puede ser que hoy más de la mitad de los niños no tengan ese acceso y empiecen el partido perdiendo 3-0, porque cuando llegan a primero de primaria muchos de los niños empiezan 0-0. La gran mayoría pierden 3-0. Entonces, con alimentación escolar completa, con transporte, con formación para sus maestros. Segunda, vamos a hablar de calidad educativa sin pena, vamos a hacer recuperación de aprendizajes, vamos a hablar de bilingüismo y multilingüismo y lo vamos a hacer realidad con 400 parques educativos, con alimentación escolar completa para el 100% de los niños y niñas. Los niños y niñas van al colegio a aprender mucho, pero también van a comer y eso no se nos puede olvidar, con transporte, con educación ambiental, con educación financiera, con un festival de artes a nivel nacional, con olimpiadas deportivas. Tercera apuesta, oportunidades para las y los jóvenes. Trabajar por fortalecer la educación pública, pero también con el sector privado.
1: Servi lo paga, Colfuturo,
2: ICETEX. SENA, Colfuturo, no puede ser que sigamos en esta cosa tan horrible de esta pugna en la que a veces nos ponen los ricos contra los pobres y demás. No, Colfuturo es muy importante. Yo lamento lo que pasó con este informe, entre comillas, que sacaron, en el que dicen que se robaron una cantidad de plata, desconociendo la realidad de lo que pasó en Colfuturo. Y el ICETEX, casi nada, millones de personas beneficiarias del ICETEX. Entonces, una reforma al ICETEX profunda, tasas de interés subsidiada y fortalecimiento obviamente de la pública y la privada. Cuarto, en el corazón de nuestra propuesta educativa, los maestros y maestras. El viernes es el Día del Maestro.
1: Ah,
2: qué buena oportunidad para... Yo celebro mucho el Día del Maestro, el Día de la Madre, esa semana es la maravillosa del año. Maestros y maestras formadas con dignificación. ¿Qué tal esto que está pasando con el sistema de salud de los maestros y maestras? Con bienestar. Y para los niños, las niñas, los jóvenes y los maestros, salud mental. Y quinta gran apuesta, gobernanza del sector educativo. Vamos a tener compromisos con cada uno de los municipios, los departamentos, incentivos que lleguen a los colegios. 1% de inversión del PIB en ciencia y tecnología. No habíamos tenido un momento más dramático de ciencia y tecnología como el que tenemos. Un minuto para explicarles 5 propuestas para hacer Colombia la más educada.
1: Hay
2: educación rural, casi nada. Educación rural. Ahí se me quedan muchas cosas, pero son La educación, es que la educación genera toda la ilusión del mundo.
1: Yo sí creo que la educación es realmente la única manera de cambiar el destino de las naciones.
2: Total.
1: Apunta Educación, Fraile en cabina.
3: Sí, quería preguntarle a la doctora Edna y pues por supuesto también al doctor Fajardo, los dos son profesores y es por lo que está pasando con la Universidad Nacional. De hecho, a la doctora Edna la anunciaron como fórmula vicepresidencial a las afueras de la universidad, porque no sé si pueda entrar. Esa politización, el hecho de utilizarla para que ahí se quede la minga, la interinidad del cambio del rector. Bueno, ¿cómo ven lo que está pasando en la Universidad Nacional y cómo se debe transformar la Universidad Nacional en un eventual gobierno de ustedes?
0: Me conteste la ministra.
2: Que conteste la profesora, ah,
1: vicepresidenta, ministra.
0: Claro, ministra de Educación.
2: Sí. Ah. Ahí vamos ya asignando esas tareas tan maravillosas.
1: ¿Van a mantener el mismo número de ministerios, 19?
0: Ese no es el problema ahora. Nosotros no estamos diciendo que vamos a quitar 7 y que vamos a reducir el tamaño del Estado. Uno tiene que entrar, mirar qué es lo que hay, de qué manera está conformado, identificar las personas que están trabajando, por supuesto recortar lo que es superfluo, pero los que hemos gobernado sabemos cómo llega usted a una institución. Entonces, ese no es el problema. Ministra de Educación ya la tiene, ella le va a responder sobre la Universidad Nacional a Fraile. Yo no veo por qué Fraile no viene por acá.
1: Porque está en la cabina, porque tiene la luciérnaga a las 4 de la tarde. Entonces, por un tema de tráfico, no alcanza a desplazarse.
0: Muy bien.
2: Pero esa pregunta de Juan demuestra además lo interesado que ha estado por la educación y por la situación de la universidad. Entonces, Fraile, muchas gracias por la pregunta. Y gracias por habernos acompañado en un proceso que ha sido doloroso para la universidad y es todo el tema de gobernanza universitaria. No habíamos tenido un gobierno que se hubiese metido tanto con la gobernanza de las universidades. Lo que pasó en la Universidad Nacional fue realmente lamentable. Hoy nosotros tenemos el rector que además legal, legítimamente es el rector de la Universidad Nacional de Colombia. Nosotros vamos a trabajar, pero Fraile, ayer fui a la universidad y entré feliz, les quiero decir, además mis estudiantes y muchos profes. Ayer me tomé una foto en la universidad porque me dijeron que teníamos que hacer un video de un espacio en el que yo sea feliz y qué espacio pues que genere más felicidad que el aula de clase. Entonces ayer estuve y entré feliz.
1: Doctor Fajardo, usted se acerca en programa de gobierno, en ideología, ¿más a quién? ¿A Cepeda, a Paloma o a Abelardo La Espriella?
0: No, yo no entro en esa clasificación, mi querida Vanessa. Nosotros somos una expresión cívica, yo hago parte hoy de Dignidad y Compromiso, que es un partido pequeño, y nosotros hemos hecho la política de una manera totalmente distinta a Cepeda, a Abelardo de la Espriella y a Paloma Valencia. Estamos en un universo muy distinto. Nosotros venimos de un movimiento ciudadano, un movimiento cívico, que arranca a partir de unos principios, inspirado por Antanas Mockus, cuando era alcalde de Bogotá. Yo era profesor de matemáticas en la Universidad de los Andes y en la Universidad Nacional, vivía acá en Bogotá, y cuando yo vi a Antanas Mockus, descubrí algo, y es se puede hacer política diferente, que rompe con el esquema tradicional de la política. Medellín y Bogotá no se parecen en nada, pero ese espíritu de Antanas Mockus, yo lo llevé a Medellín, construimos un movimiento cívico, ciudadano, que se llamaba Compromiso Ciudadano, con personas de ONGs, organizaciones sociales, el mundo académico, el mundo de la cultura, el mundo del emprendimiento, y enfrentamos la política a partir de unos principios. Nos planteamos tres grandes problemas: las desigualdades sociales, la violencia, la seguridad y la cultura de la ilegalidad, la cultura de la legalidad para luchar contra la corrupción. Y construimos de diferentes miradas. Nosotros no tenemos una ideología que nos da la respuesta. Nosotros construimos esto libremente. Yo no tengo a Petro encima o a Uribe encima. Nosotros hemos construido todo esto desde cero y ese es el camino que hemos recorrido. Entonces, no tiene nada que ver con las otras formas de la política. Seguro que hay temas que uno puede discutir y puede tener algún tipo de coincidencia, pero en términos de la política es muy diferente. Empezando por algo que es bien importante señalar, Vanessa, y a todas las personas que me están escuchando. Yo tengo un principio que respeto siempre que se llama: son los medios los que justifican el fin. El camino que nosotros recorremos para llegar determina lo que somos. En contraposición con el fin justifica los medios, todo vale. Usted oyó la expresión de Gustavo Bolívar que dice: le vendimos el alma al diablo, y allá está Benedetti sentado al lado de él. Ya hemos visto toda la corrupción alrededor de este gobierno porque hicieron lo que fuera, como fuera, para ganar. No importaba cómo, pero gane. Y nosotros siempre hemos dicho, la manera como llegamos para ganar marca la diferencia. Y eso es muy distinto. Y por eso yo digo, como llega al poder, así gobierna. Mire con quién llegó. Tenía Benedetti en la campaña, ahí está Benedetti al lado del presidente Petro. No lo mueve nadie. y eso es muy distinto y es una forma distinta a la política, y esa es la forma, desde mi perspectiva, que marca una diferencia muy profunda para gobernar este país.
1: Hablemos de salud, Michelle.
4: Doctor Fajardo y doctora Egna, la salud sigue siendo un tema de debate y preocupación de los colombianos. Ustedes han sido testigos, y nosotros lo hemos denunciado en el programa varias veces, la escasez de medicamentos, las filas interminables, las deudas con las EPS y la intervención del gobierno a varias de ellas. Ustedes, ¿qué proponen específicamente en temas de salud? ¿Van a mantener las EPS? ¿Siguen con el modelo mixto? ¿Cuál es la propuesta de ustedes?
0: Yo le contesto rápido, Michelle, y gracias por la pregunta. Primero, déjeme dar una imagen que me sirve para explicar lo que está pasando con el tema de la salud. El sistema de salud tenía dos bondades iniciales, una gran cobertura y el costo de bolsillo muy bajito. Pero tenía muchas goteras, una de esas, por ejemplo, la corrupción. Entonces, yo asimilo el sistema como una casa que tiene un montón de goteras. El presidente resolvió el problema, tumbó la casa, entonces ya no hay ni casas ni goteras. Pero lo que hizo fue destruir este sistema, dañarlo, y estamos viendo en vivo y en directo cómo usted se propone dañar un sistema, ya va a ajustar 4 años, casi que lo logra, todavía no lo ha logrado. Primera actuación
1: ¿para qué,
0: de nosotros.
1: ¿Para qué un presidente quisiera desbaratar un sistema de salud que funciona a medias, pero funciona?
0: Porque es una mirada ideológica. Entonces, es una mirada ideológica que le dice que un sistema donde hay un sistema mixto que tiene una forma particular, no debe ser. Y lo que nosotros hacemos es, nosotros vamos a resolver el tema de la salud, vamos a construir una respuesta para eso, y le digo cómo vamos a empezar a actuar, Michelle. Lo primero, y lo pusimos desde octubre del año pasado, nuestro programa de salud, puesto de mando presidencial. Lo primero que hacemos es sentamos a todos los protagonistas del mundo de la salud, las EPS, hospitales, clínicas, asociaciones de pacientes, asociaciones científicas, las farmacéuticas, en fin, todos. Y digo, de aquí no nos paramos hasta que pasen dos cosas. Una, sepamos cuáles son las cuentas de la salud. Hoy nosotros no sabemos cuáles son las cuentas de la nueva EPS, que tiene más del 20% de las personas de Colombia afiliada a una EPS que hoy es pública, y no sabemos cuánto se debe, qué deudas hay y qué no hay. Primero, transparencia. Todos respondemos y identificamos las deudas. Después, no nos paramos hasta que no garanticemos de que no van a volver a robar plata en ese sistema. Y a partir de ahí empezamos con la primera tarea que se tiene que hacer, y es la consecución de emergencia de medicamentos para las personas que no han tenido acceso regular a esos medicamentos. Tenemos que declarar una emergencia para traer esos medicamentos y tenerlos disponibles para muchas personas. Los vamos priorizando de acuerdo al tipo de enfermedad, las necesidades que se tienen.
1: ¿Cuánto se demora esa primera etapa?
0: Esa etapa la hacemos en 100 días.
1: 100 días.
0: Ese es el reto. Los primeros 100 días nosotros empezamos a organizar este sistema. El segundo año nosotros hacemos la reforma a la salud. Con todos los que están ahí, con los que no han hecho, vamos a hacer la reforma a la salud. Vamos al mismo tiempo, en los primeros 100 días, a recalcular la UPC, porque está mal calculada, no, el gobierno no la ha querido calcular de acuerdo a la orden que le dio la Corte Constitucional, y la tenemos que calcular. Vamos a intervenir la nueva EPS, lo que está pasando con la nueva EPS no puede ser, pero mire lo que es un mal gobierno, y estamos hablando de política y vamos a cambiar este gobierno. ¿Cuántos superintendentes de salud hemos tenido? Ya vio el que nombraron de último, Daniel Quintero. Que no tiene ni idea de eso.
1: ¿Qué opinión le amerita?
0: No tiene ni idea de eso. Es la expresión máxima de la corrupción. Y mire lo que está haciendo. Llegó y dijo que todos los interventores que tenían las diferentes EPS, a los echó a todos, empezando por Jorge Iván Ospina, que llevaba 2 semanas. Eso es una demostración de irresponsabilidad administrativa. Esa es la forma como se destruye un sistema. Usted nombra los equipos, echa gente, entra el uno, entra el otro. ¿Ustedes creen que así se puede manejar un sistema de salud? Nunca. Nosotros vamos a hacerlo de manera seria, rigurosa, organizando bien todos los equipos, y vamos a resolver el tema de la nueva EPS. También vamos a resolver el problema de los maestros. En 100 días nosotros cuadramos todo lo que tiene que ver con el FOMAC. Entonces tenemos mucho trabajo, y yo espero que en 4 años entregamos el sistema de salud saneado.
1: ¿A usted le gusta esa propuesta, perdón Carolina, que acaba de presentar el presidente, que se parece mucho a unas farmacias mexicanas usando drogas la rebaja, los centros de drogas la rebaja en Colombia, que eran las droguerías caleñas de los Rodríguez Orejuela, para volver los lugares donde hay suministro de medicinas, pero también atención prioritaria? ¿Ese sistema le gusta?
0: Mire, que me guste o no, hoy es irrelevante, Vanessa. Es que al presidente le faltan 3 meses y está empezando a poner algo sacado del sombrero, que no lo tiene organizado, que no está articulado. Entonces él habla, dice, promete, mete una cosa, mete otra cosa. Faltan 3 meses. Y entonces va a cambiar el sistema de salud faltando 3 meses. Faltando 3 meses quieren traer a unos gestores de paz que son miembros del cartel del Golfo, de las peores personas que tiene esta sociedad. Faltan 3 meses. Y está haciendo, jugando con todo lo que está pasando en Colombia. Entonces eso es una irresponsabilidad. Uno puede discutir los programas. Y yo conozco bastante a México. Y eso no está en todas partes, eso no quiere decir que esté por todos lados. Puede estar en algunos sitios, pero eso es sacado del sombrero.
1: ¿O será que el presidente cree que va a haber una continuidad de su gobierno?
0: Y por él eso quisiera, por supuesto que él quisiera, y está actuando de una manera irresponsable en términos políticos. Está utilizando recursos del Estado para hacerle campaña al señor Iván Cepeda. Está amenazando con la constituyente, que para mí es un gran daño para Colombia. Fíjense usted que el 1 de mayo anunció que iba por la constituyente, fuera lo que fuera, pasara lo que pasara, que él iba a estar en las calles. Obligó a Iván Cepeda a tener que decir que él está por la constituyente, porque Cepeda es cómplice, tiene que guardar silencio de acuerdo a las instrucciones que le está dando Petro. Por eso no se manifiesta cuando usted ve la fiesta en la cárcel de Itagüí, de los paramilitares, todo ese tipo de cosas que están pasando. Entonces, el presidente está haciendo todo para ganar, pero está haciendo mucho daño y eso le va a costar.
2: Me dejan complementar con el tema de salud. Nosotros creemos firmemente en un modelo de promoción y prevención de la salud. Y en eso tenemos unas apuestas específicas, porque en las zonas rurales, adicionalmente, nos toca llegar con equipos de salud. Y otro elemento que es importante es que podamos trabajar con la precarización del talento humano en salud. Es algo de lo que no se habla mucho, de lo que cuando los hospitales no tienen los recursos y demás. ¿Quiénes son los que pagamos eso? Uno, los pacientes, que no nos atienden, pero dos, el personal, talento y el talento humano. Entonces, dentro de todo lo que tenemos en salud, además el uso de la tecnología, que es algo en lo que también tenemos que avanzar, pues es un modelo completo de... Realmente el país sí necesita reformas sociales y necesita una reforma a la salud, pero no es la reforma a la salud que es lo que estamos viendo actualmente. Entonces, una apuesta decidida en hacer reforma a la salud.
5: Doctor Fajardo, ¿un eventual gobierno de Iván Cepeda pondría en riesgo la democracia o sería también de alguna manera más peligroso que el gobierno Petro?
0: Yo no hablo de eso, Carolina. A mí me da mucha pena. Yo espero ser el presidente de Colombia. Y la invito a usted que vote por mí.
1: Ya que yo la tengo medio convencida.
6: Maravilla. ¿Cómo está pintado el antioqueño que, por ejemplo, Nacional y Medellín no les importa qué ganan, le importan cómo ganan? A usted le importa el camino, ¿no? De cómo llegar.
0: Naturalmente, porque es que yo soy de la escuela de Menotti.
6: Tienen ese paladar. Exacto. Ahora usted le lleva muchísima ventaja a todos los candidatos en la parte del deporte.
0: Sí, señor.
6: Porque Medellín es la cuna, porque Medellín tiene escenarios, tiene profesores, tiene federaciones bien empleadas, el recurso lo utiliza muy bien. ¿Cómo va a hacer usted para ampliar la casa, para que ese Medellín se transporte a todo el país? 2028 tenemos Olímpicos de Tokio, cada vez somos menos. No tenemos Mariana Pajón, no tenemos Caterina Ibargüen, no tenemos a Nairo Quintana. Hoy tenemos cantidad y no calidad. ¿Qué va a hacer?
0: Rompieron el ciclo olímpico. Y voy a explicar brevemente, porque en Medellín y en Antioquia hay una cultura del deporte. Esa hace parte de la cultura. Por ejemplo, Vanessa, Antioquia y Valle siempre se han disputado en deporte, están...
1: Pero los vallunos somos mejores.
0: No sabría decirlo yo, pues, porque estamos aquí en tu casa. Pero bueno, le voy a contar una cosa. Cuando yo fui gobernador de Antioquia, tuvimos 2 veces Juegos Nacionales. ¿Adivine quién ganó?
1: El Valle.
0: No. Pero el Bogotá ha venido avanzando y ha venido mejorando también. pero eso hace parte de la cultura, de los departamentos, etcétera.
1: Sí, pero realmente, digamos, son dos departamentos que han sido líderes en la formación de deportistas.
0: Cali, la ciudad panamericana, los Juegos Panamericanos en Cali, que fueron un hito en la historia de Colombia. Pero quiero señalar algo que es clave para todo esto. El deporte en la educación desde la escuela. Esa es la clave para todo esto. Tener las personas licenciadas en educación física que sean las que hacen en la enseñanza del deporte, de la educación.
6: No el profe
0: física.
6: De matemática dándole baloncesto.
0: No el profesor de matemáticas que le dicen dele 20 vueltas a la cancha y se pone a leer el periódico. Profesores de educación física en el colegio son la clave para tener buenos deportistas, pero además incorporar el deporte en nuestras vidas, porque el deporte está directamente asociado con el tema de la salud pública y la manera como lo hacemos. Esa es la clave de todo esto. Tenga buenos profesores de educación física en el colegio y esos mismos profesores empiezan a darse cuenta de quién tiene talento. Y en la medida que van creciendo los niños y niñas, se van construyendo los clubes deportivos. Y en la medida que van avanzando esos clubes deportivos, después pasando a las ligas y se va construyendo, se van haciendo la selección, pero quedamos un montón que no tenemos el talento para ser figuras deportivas, pero que incorporamos el deporte en nuestras vidas. Eso es la parte fundamental. Lo otro lo cuadramos y organice bien las ligas y el Comité Olímpico y el proceso, los entrenadores.
1: ¿Y el presupuesto? Sí.
0: El presupuesto, nosotros tenemos un presupuesto, siempre será pequeño, pero uno tiene la capacidad para saber. En el mundo de la educación, un presupuesto, en el mundo de la competición, repito, clubes, ligas, federación, ahí hay unos recursos. Ese no es el problema. Siempre necesitaremos más para poder que nuestros atletas ya de alto rendimiento estén en diferentes partes, estén compitiendo por todo el mundo. Pero vuelvo, insisto, la esencia de todo, Adrián, es que tenga en el colegio un buen profesor de educación física, una buena profesora, y garantizamos que Colombia vive mucho mejor.
2: Solamente aquí, pero no como extracurriculares o como más allá. Es dentro, no puede ser, porque creo que eso ha sido a veces un error. Yo soy mamá de hijo de deportista de alto rendimiento y ustedes no se imaginan a veces el sufrimiento que era para que el colegio entendiera que el niño, además de estudiar, nadaba, o que además de nadar, estudiaba. Tocó cambiarlo de colegio y desde ahí se me volvió una lucha que se entendiera que realmente el deporte es parte sustantiva de la formación, no como algo adicional, por todo lo que genera el deporte, no solo bienestar, disciplina, constancia, que es lo que además nos toca en esta,
1: cosa presidencial. Sentimiento de competitividad que es súper importante para los niños.
0: Pero es saber competir además, un buen deportista es una buena persona, es una persona que sabe perder, que sabe ganar, que sabe trabajar en grupos, que sabe respetar unas reglas.
1: Que tiene disciplina.
2: ¿Usted qué deporte hace? Todas las diferencias.
0: Yo, hoy
1: ¿monta bicicleta todavía?
0: Ciclismo, claro. ¿Tener? Pero toda la vida toda la vida fue futbolista hasta que pude. Mi sueño era ser el arquero del DIM, no pude. Pues me hubiera gustado.
6: Le faltaron centímetros.
0: No, la para doctora, mi época.
6: No,
0: estamos chiquito, hablando, sí.
6: Más chiquito.
1: Exacto. ¿La doctora Edna qué deporte hace?
2: Todos los días hago pilates y ahora por cuestiones de edad y de menopausia hago
1: pesitas. Pesas, ¿no? Y pesitas todos los días le toca.
2: Como yo. Todos los días las pesitas.
6: Ustedes no saben, Vanessa, la tranquilidad que da en una familia tener hijos en el deporte.
2: Sí.
6: Claro, la casa sí. Es más
1: alejada de la calle.
6: La mesa, la cena, el almuerzo, todo es más tranquilo.
2: No ve lo que nos ha semana pasado llevándolos. Cuando Andrés nadaba, entonces el Nacional en Girardot, después en Cali, y entonces todos vayan Barranquilla. Entonces es otra cosa la familia.
1: No ve lo que nos ha pasado en esta mesa desde que Carolina se volvió maratonista.
5: Medio maratonista.
2: Bueno, pero yo. Bueno, mi esposo aquí, este es maratonista, Jorge Iván, maratonista también.
1: Quiero hablar de orden público, que yo creo que es un legado, una herencia muy brava la que estamos recibiendo realmente en materia de orden público, no solamente por la petición de lo que hablábamos ahora más temprano. Usted ha hablado, doctor Fajardo, de los 29 exmiembros del Clan del Golfo, que por fortuna la fiscal paró ese levantamiento de las órdenes de captura, pero es que por donde uno vea, hoy hay 4 militares asesinados en Guaviare. Usted como periodista, yo como periodista hoy en día no puedo ir al Cauca, y antes podía, ni qué le digo lo que está pasando en la frontera entre Colombia y Venezuela, en el Catatumbo, bueno, todo eso. Hay 9 mesas de diálogo incipientes andando con el gobierno, ¿usted mantendría alguna?
0: No, mire, nosotros tenemos que parar el proceso de paz total se acaba. Repito, es una irresponsabilidad, un gobierno, le faltan 3 meses. Y entonces llevar, por ejemplo, unas personas, que en principio son 400, que quieren llevar a un sitio a localizarlas para una negociación que no han avanzado un centímetro, que no tiene cabeza. Quiero señalar esto que es bien importante. Para gobernar hay que tener método, rigor, disciplina y capacidad para escoger los equipos. Entonces, lo que estamos viendo hoy es un espectáculo. Esto es difícil que un ciudadano común y corriente vaya por la calle y lo pueda visualizar bien. Pero aquí hay un alto comisionado de la paz que supuestamente fue el que dijo que soltaran a estos señores para que los llevaran a esos sitios. El presidente de la República dice, yo no tenía ni idea, a mí no me preguntaron. ¿A usted qué le parece? La paz, el presidente no sabe lo que supuestamente está haciendo el alto comisionado. Es un desorden. En todos los lados que usted mire, este gobierno tiene un desorden gigantesco. Van más de 70 ministros. La asociación, la Agencia Nacional de Infraestructura ha tenido 6 directores. La Invías ha tenido 9 directores. Yo no sé cuántos superintendentes de salud ha habido, cuántos interventores ha habido de las EPS. ¿Ustedes creen que algo funciona de esa manera? Eso es un caos el que hay allá adentro. Entonces nosotros no podemos, tengo que recibir lo que nos entregan, pero está siendo muy responsable el presidente haciendo lo que está haciendo. Le faltan 3 meses y tendría que tener responsabilidad con Colombia. Eso que hizo en Medellín, cuando no le habla el alcalde, no le habla el gobernador, el presidente no les habla y saca a unos criminales de la cárcel, que todos los que somos de Medellín sabemos lo que significaban esos señores. Yo, que fui alcalde, sabía muy bien qué era lo que había significado para que esos señores, la policía, la fiscalía, los llevara, los metiera a la cárcel. La cantidad de víctimas que hay allá, los saca, los pone en una tarima, les da voz y lo convierte en actores políticos. Esos señores todavía hacen daño en la ciudad de Medellín. Eso es una irresponsabilidad de un presidente de la República. No hay derecho a que pase eso. Repito, no le importa nada. Es irrelevante. No responde. El día que hubo los atentados en el departamento del Cauca, sacó en su Twitter una foto del cumpleaños. Ni una palabra de condolencia para las comunidades.
1: ¿Pero esa desconexión es por qué?
0: Así es el presidente de la República. Así es. Eso habla de él, de su personalidad, de la manera como se relaciona con el mundo, la manera como se relaciona con las personas. Esa es la expresión de él. Yo no voy a estar a hacer un examen psiquiátrico ahora, no me corresponde a mí.
1: ¿Usted cree que le falta un examen psiquiátrico al presidente?
0: Yo no sé. Yo lo que sé es lo que le falta y es humanidad, compasión, capacidad de entender y relacionarse con los demás. ¿Usted ha visto cómo trata a la gente de su equipo? ¿Cómo trata a personas que están supuestamente cercanas? Pero eso es problema de él. Y nosotros en Colombia lo sufrimos. Pero yo respondo por la cabeza mía, no por la de otras personas.
2: Y capacidad de liderazgo.
0: Hombre.
2: Que le hace mucha falta al presidente de la República.
1: Fraile.
3: Sí, quería preguntarle, doctor Fajardo, precisamente también porque a mí me llama mucho la atención que la gente en la calle tiene miedo que le quiten los beneficios que ha dado este gobierno, por ejemplo, con el salario mínimo, con las horas extras, algunas madres de familia que empiezan a recibir esos bonos en unas regiones donde antes nunca las habían vuelto a mirar, y entiende uno por qué ese respaldo del presidente Petro. ¿Esos beneficios se mantienen, se quitan, se recortan, se replantean?
0: Juan, voy a aprovechar la oportunidad para señalar algo que yo creo que el presidente Petro ha hecho y es importante. Colombia es un país muy desigual. Esta es una sociedad muy desigual, tiene mucha injusticia en muchas partes de nuestra sociedad. El presidente Petro le ha dado voz a comunidades, a personas, a regiones que no tenían voz en Colombia. Y eso es muy importante para las personas, para las regiones, por cuando sienten que hay alguien que las representa y que habla por ellas. Y esto no tiene reversa en Colombia, porque hay muchos que se resisten a creer que eso existía y existe, y lo tenemos que entender, atender y transformar. Quiero hacer esa observación y entro a responder la pregunta de Juan, porque lo que yo he dicho y nosotros decimos, Colombia necesita reformas sociales. No nos equivoquemos en eso, porque se necesitan esas reformas sociales. Yo en particular apoyé bastante capítulos de la reforma pensional y de la misma reforma laboral. Y nosotros no vamos a llegar a borrar eso porque lo hizo Petro, que ha sido parte de una manera de gobernar en Colombia, que llega uno y quiere borrar lo que hizo el anterior. Nosotros sabemos respetar lo que se ha hecho bien, haremos modificaciones donde tengamos que hacer modificaciones, pero nuestro programa no es acabar con lo que hizo Petro, sino hacerle, ponerle rigor, entender qué nuevas reformas se necesitan y abrir caminos que no están abiertos en Colombia. Eso es importante para nosotros, lo sabemos hacer, repito, por la experiencia, por haber gobernado, por saber construir sobre lo construido, y Colombia puede confiar en nosotros, que nosotros no venimos a destruir ni a acabar con nadie, ni a perseguir expresidentes, sino a avanzar, a construir, a romper esa polarización y poder tender puentes entre nosotros para avanzar. Así vamos a gobernar, Juan. Entonces esos beneficios no se van a perder. Ahora lo tenemos que organizar, queremos construir el registro universal único, queremos construir y focalizar muy bien para que las ayudas lleguen donde tienen que llegar y no hayan colados o coladas que a veces ocupan y se llevan los beneficios que se necesitan, personas a las que no les corresponde, pero Colombia se tiene que llenar de oportunidades por todo el territorio, y ese es un gran reto, y gobernar es fascinante, pero es dificilísimo.
1: Dificilísimo. Amparo Castilla, la gerente general del Centro Comercial Hacienda Santa Bárbara, que se ha vuelto mi cómplice en esta aventura, en esta locura que nos dio de hacer entrevistas dobles con acceso al público para que pudiéramos escuchar durante las horas de este programa las propuestas de los candidatos. En un ejercicio, Amparito, yo le agradezco hoy, que es el último día ya, le agradezco muchísimo porque para mí ha sido fascinante, agotador. Yo estoy que no voy a poder dormir tranquila.
0: ¿En serio?
7: Los últimos siempre serán los primeros, ¿no, Vanessa?
1: Porque sí, digo, es el tercer día, entonces aquí están los que vas a ganar. Porque es agotador, porque la presión, digamos, de hacer una cosa de estas en público tiene un montón de condiciones y características que lo hace más difícil que en cabina. Pero a mí, como me priva tener a la gente cerca porque tengo alma como de recreacionista de Jorge Barón, entonces lo disfruto mucho, Amparo, gracias. Me gustaría saber.
8: Es verdad, Vanessa, muchas gracias a usted, a Caracol, que me copian todas las locuras. No es la primera vez que tenemos aquí al doctor Fajardo y a la doctora Edna Bonilla. Desde aquí hemos hablado al país, o han hablado al país, los han escuchado y los hemos seguido en sus carreras políticas y profesionales. Doctor Fajardo y doctora Edna, para los dos, este centro comercial, como siempre lo menciono, es una ciudadela de 1,000 unidades privadas, de 25 metros en promedio, donde nos debatimos para sobrevivir de mes a mes. Unas empresas que lidian entre la cadena productiva y el front desk del local, aproximadamente de 10, 20 hasta 30 personas. Bueno, sin contar otras oficinas que son más grandes. Pero estas pequeñas tienen que sufragarle al Estado el 70% de lo que recogen. Esto es un 33% de renta, un 19% de IVA y un 1.2% de ICA. Pero además tienen que pagarle al dueño del local, que trabajó toda su vida para vivir de él. Pero además tienen que pagar mínimo dos personas, porque si no, pues, ¿cómo descansa un empleado? ¿Cuál es la medida que ustedes tienen pensada para que estas pequeñas empresas sigan adelante, sigan siendo el motor del país y no sigan sacando personas para sobrevivir o cerrando sus puertas?
1: Pero medida de choque, porque eso no da tanto tiempo.
8: Es una medida de choque. Yo creo que yo hablo de 3 meses es mucho para el próximo gobierno, porque estamos agonizando.
0: Mire, yo le voy a contestar con toda la seriedad. Yo voy para presidente y le voy a contestar como presidente. Yo entiendo esas necesidades y yo entiendo que lo más fácil, y me gano muchos aplausos, es decir, les vamos a bajar los impuestos, que yo creo que tenemos que avanzar a disminuir los impuestos de renta a las empresas, las micro y pequeñas empresas, que muchas de estas son micro, pequeñas empresas, tener una tarifa mucho más baja que lo que tienen las empresas grandes. Todo eso yo lo sé. Yo sé que es necesario, pero tenemos que estabilizar este país. Este país no, en este momento, en las circunstancias en que estamos, como presidente tengo que, ya hablamos de dos temas acá, tengo que llegar a estabilizar el tema de la seguridad, el tema de la salud, el tema del déficit fiscal, que no hemos hablado de eso, pero que está ahí y que tu pregunta permite traerlo. Y nosotros nos vamos a sentar, vamos a reconocer y entender qué necesita la fuerza pública. porque esa fuerza pública hay que recomponerla, hay que fortalecer la fuerza pública. Vamos a presentar la política de seguridad ciudadana, empezando por el capítulo de extorsión. Vamos a hacer el plan Catatumbo, plan Cauca, plan Chocó. Son urgencias que tiene Colombia. Al mismo tiempo, ya hablamos acerca del tema de la salud, vamos a clarificar todas esas cuentas. Y nosotros nos vamos a sentar y lo vamos a poner enfrente y vamos a convocar a los diferentes sectores de la sociedad y vamos a decir, necesitamos estos recursos hoy. Entonces, la expresión que vamos a utilizar es, todos ponemos. Yo sé que muchos están haciendo un esfuerzo, yo sé y lo entiendo y quisiera que no, y es legítimo la descripción que tú haces, pero nosotros vamos a tener que hacer, para arrancar, un esfuerzo para estabilizar este país. Y nos toca a muchos poner, ¿cierto? Yo espero que podamos avanzar en ese proceso de reducción, repito, de las tasas que tú estás señalando. Pero entramos en emergencia en Colombia. Entramos en emergencia. Yo lo estoy diciendo y lo digo, empecé diciendo que va a ser el gobierno más difícil. Detrás de todo esto hay una confrontación social que viene creciendo. Lo voy a decir más cortico todavía. El estallido social que nosotros vimos sería una cosa minúscula comparada con lo que puede pasar en Colombia si avanzamos en esta confrontación que tenemos y que yo espero que no tengamos en nuestro país. Entonces, nos toca llegar a estabilizar. Estabilizamos y después empezamos a trabajar en ese sentido.
8: ¿Qué le digo yo a mis comerciantes?
0: Que vamos a poner, que le vamos a garantizar que no nos vamos a robar un peso, que les vamos a dar seguridad jurídica, que va a haber unas reglas transparentes, que van a tener unas reglas para saber jugar y que les vamos a convocar en primera instancia a que decir, bueno, nos toca aguantar un poco más, pero estabilicemos a Colombia. Una vez la estabilicemos, nosotros somos capaces de empezar a actuar sobre eso, porque lo que tú dices es serio, es legítimo y es un reclamo que merece la atención, porque aquí están formalizados, porque están aportando, porque aportan muchos recursos. Y hay gente y hay empresas mucho más grandes, gente mucho más rica que aporta muchísimo menos que el que tiene este local aquí. Pero hacia allá vamos. Pero denos la primera entrada a estabilizar a Colombia.
1: Carolina, última.
5: Vanessa, de regiones. Cosas rápidamente, Vanessa. La primera nos llega desde la Amazonía porque ellos le quieren preguntar a los candidatos cómo asumir la crisis ambiental y la seguridad en la Amazonía ante los últimos hechos de inseguridad.
0: Mire, en la Amazonía el gran problema es la deforestación. Y la manera como funciona la deforestación, estoy simplificando al máximo, es gente que llega, va talando y van trayendo ganado. Esa es la forma como van moviendo la frontera agrícola, van abriendo el horizonte, se van apropiando de las tierras y van destruyendo la selva. Y ahí por ese mismo camino van abriendo vías adentro de la selva, van llegando a ciertos lugares y están destruyendo. Entonces nosotros tenemos que seguir el dinero, porque detrás de todo esto siempre hay que mirar el dinero que se está moviendo. No son el pequeño campesino que llega ya con 4 vacas y empieza a tumbar terreno, tumba, después le echan fuego a la madera que tiran al suelo, sino por detrás hay una cantidad de gente que se está apoderando de ese territorio, va abriendo para después llevar los cultivos ilícitos y la minería ilegal. Entonces es una conjunción de seguir bien el mundo criminal que está allá. Y hay algo que es fundamental. Lo mejor que puede hacer nosotros en Colombia es el catastro multipropósito, darle valor, asignarle propietarios a esas tierras, porque nadie cuida más que la persona que es dueña de su propio territorio. Y ese proceso se puede hacer en Colombia, pero nos toca recoger, repito, la presencia de la fuerza pública, la inteligencia, la política de tierras, la capacidad de dotar esa política de tierras y trabajar con las comunidades que están allá.
1: ¿Otra más región? ¿Ya? ¿Reflexiones finales?
7: Yo quisiera aprovechar el espacio para reflexionar sobre lo que ha pasado con uno de los candidatos, con Abelardo de la Espriella, frente al trato que exigimos las mujeres. Me parece sumamente grave lo que sucedió con 2 periodistas, pero que eso refleja el talante. El primer caso fue en un programa en el que
1: María Lucía Fernández en Noticias Caracol.
7: No, el primero, y el
1: de humor.
7: Manda el programa de humor
1: de Giovanotti.
7: En el que el candidato le dice a la periodista, mire por favor, quiero que mire bien, y entonces dónde está la silicona, y entonces lo que el señor quería era que pues la periodista hiciera referencia a las partes íntimas del del candidato. Llevar a una mujer a esa situación absolutamente bochornosa e irrespetuosa, creo que merece toda la condena. Y la
0: una
7: segunda,
0: cosita, ayer, Edna, yo quiero entrar ahí. Porque el señor se las da de filósofo moral. Pero fíjese lo que dice el señor. El que es un caballero, si se molestó, le pido disculpas. O sea, el problema es de ella porque se molestó. No hay derecho, ese señor es un atarbán que no puede ser presidente de Colombia. Y lo digo yo rápido, cortico aquí.
7: Utilizó para la llamada disculpa 128 palabras que justificando su actuación. Y solo 6 para decir...
0: Si le molestó, le pido disculpas. Si le
7: y
0: molestó,
7: el segundo, y lo segundo fue lo que hizo con una periodista a la que más respeto un montón, con María Lucía. No puede ser que esta persona se moleste ante preguntas sobre afirmaciones que él mismo había hecho. Lo único que María Lucía hizo fue preguntarle sobre ética, moral y sobre eso que había dicho en el derecho, así sería la forma en que gobierne. A mí me preocupa eso, me preocupa que incluso siendo candidato, pues hoy no se le pueda preguntar, no me imagino lo que será en una presidencia. Pero además, venimos de un gobierno en el que un presidente de la República ha sexualizado el cuerpo de la mujer. Me parece muy grave que normalicemos eso, que normalicemos la violencia contra la mujer y que bueno, ahora que yo estoy en política... Sí que a veces he sentido esa presión adicional que tenemos las mujeres, entonces un poco exigir respeto frente a las mujeres, frente a las periodistas, pero sobre todo frente a cada una de las mujeres que habitamos este país.
1: Muchas gracias, doctora. Doctor Fajardo, muchas gracias.
0: A ustedes, Vanessa, muchísimas gracias. Aquí al Centro Comercial, muchísimas gracias. Adrián, Michelle,
6: un gusto.
0: Carolina,
7: bienvenidos a todos.
0: Esa, muchas gracias. Y termino diciendo, denos la confianza. Allá hay muchas personas indecisas. No se coman este cuento. No crean que esto está dividido. Necesitamos un presidente y una vicepresidenta para todo Colombia, no para media Colombia. Vamos a dar la batalla hasta el final. Estamos enfrentando la destrucción de Colombia y nosotros queremos apostarle a la construcción a este país que tiene todas las condiciones para darnos un bienestar, para darnos prosperidad, para incluir a muchas personas que no están incluidas. Nosotros sabemos hacerlo, confíen en nosotros. Muchas gracias.
1: Gracias, doctor. Muchas gracias, doctora Edna Bonilla. Viene a continuación una pausa que vamos a hacer y continuamos en la segunda parte del programa, que será la entrevista con la doctora Claudia López y su candidato a la vicepresidencia, el doctor Huerta.

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12: 3 de la tarde, 7 minutos. Bienvenidos a Última Hora Caracol. Aquí están las noticias. Siguen creciendo las denuncias y los cuestionamientos alrededor de Cosalud. La Superintendencia de la Economía Solidaria desmintió que un millonario crédito hubiera sido utilizado para capitalizar la EPS. Alison Torres.
13: Sí, pues se debe al pronunciamiento de la Superintendente de Economía Solidaria, María José Navarro, quien aseguró que es falso que los 221 mil millones de pesos de un crédito hayan sido utilizados para capitalizar Copsalud EPS. Según afirmó, solo cerca de 40 mil millones ingresaron realmente a las cuentas de la entidad y el resto terminaron en operaciones con terceros, incluida la compra de clínicas privadas. La Superintendente advirtió además que cuando el banco aceleró el cobro de la deuda, sí fueron debitados completos 221 mil millones desde las cuentas de la EPS. Pues Navarro también habló de presuntos maquillajes financieros y simulaciones de compra y venta de cartera dentro de la entidad, hallazgos que ya fueron trasladados a la Fiscalía General de la Nación.
12: Alison, gracias. Mientras tanto, en Casa de Nariño hay una reunión importante del Gremio de la Salud. ¿De qué se trata este encuentro, Laura Saavedra?
14: Se trata de una reunión con representantes del gremio, entre ellos el Ministerio de Salud y el director de la ADRES, Félix León Martínez. Ante el incremento del presupuesto destinado para la administradora de los recursos del Sistema General de Seguridad Social en Salud, cuyo monto definitivo se sitúa en 114.8 billones de pesos, ubicándose en el mayor valor gestionado por la entidad pública hasta la fecha, y en un respaldo del Gobierno Nacional. La reunión avanza a esta hora aquí en Casa de Nariño con el presidente Gustavo Petro ante la expectativa por resolver la crisis del sistema de salud colombiano.
12: Gracias, Laura. El ejército responsabilizó a alias Caicedo por el ataque de un campo minado que dejó 4 soldados muertos. José David Rodríguez.
15: Royson de Jesús González, alias Caicedo, es el responsable, dice el ejército, del ataque con explosivos que dejó 4 militares asesinados en zona rural de San José del Guaviare. Escuchemos al general Mario Giovanni Contreras, comandante de la Fuerza de Tarea Omega del ejército.
16: Un bandido bastante beligerante en la región que ha venido afectando no solamente al ejército, a nuestros soldados, sino también a la población civil, sembrando de forma indiscriminada artefactos explosivos. Pues a la población civil quiero darles un parte de tranquilidad, decirle que las operaciones militares van a continuar en el sector con el propósito de ubicar a estos responsables.
15: Los soldados adelantaban operaciones para la jornada electoral que se desarrollará en el país.
12: Y la Fiscalía destapó un presunto fraude millonario con reciclaje en 3 ciudades del departamento de Boyacá. Felipe Carreño desde Tunja.
17: 3 personas fueron imputadas por reportar información falsa sobre recolección de residuos en Tunja, Duitama y Sogamoso para recibir pagos irregulares que superarían los 6.800 millones de pesos desde el 2020. Esto dijo el fiscal del caso durante la imputación de cargos.
18: Laura Maritza Castro y Ronald Joseph Pulido montan una fachada para simular la actividad con una sede de operaciones donde se alteran las facturas de información, donde se queda legalidad esa presunta venta de material aprovechable a la señora Ingrid Ginea Amado Guacarabe. Ingrid Ginea Amado Guacarabe, en concierto con Laura Maritza Castro, les prestaba su nombre para que se emitieran las facturas de las presuntas ventas del material recolectado.
17: La investigación incluye delitos como concierto para delinquir, falsedad documental y enriquecimiento ilícito.
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12: 3 de la tarde, 11 minutos.
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3: Son las 3:13 minutos de la tarde. Tenemos boletas para el concierto de José Carreras esta noche, Fraile, que es en el Movistar Arena, en Bogotá. Entonces, rápidamente anúnciele, Fraile, por favor, a los oyentes cómo los vamos a entregar. Creería yo, Carolina, que es mediante... Caro, venga. Creería yo que es por llamada, que hagan llamada directamente al teléfono de Caracol, que es 326-2050.

0: 326-2050 y se comunican rápidamente con Caracol, con Julián, y por supuesto se llevan sus boletas. Como siempre, el compromiso pues es que nos den, ay, mire, trajo a la mamá, la doctora Claudia López, que nos den, nos manden video para saber cómo les fue. Y ya vamos en segundos con Claudia López y su fórmula a la vicepresidencia.
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4: 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En Caracol Radio son las
5: 3 de la tarde, 15 minutos.
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11: ¿Qué tal? Son las 3:16 minutos de la tarde y me da mucho gusto tener aquí con nosotros en el Centro Comercial Hacienda Santa Bárbara a la candidata presidencial Claudia López con su fórmula a la vicepresidencia, el doctor Leonardo Huerta. Claudia López es una mujer de 56 años, una política y analista colombiana que se graduó de Finanzas, Gobierno y Relaciones Internacionales en la Universidad de Externado. Tiene una maestría en la Universidad de Columbia y un doctorado en la Universidad de Northwestern. Fue senadora por la Alianza Verde, pero fue sobre todo una gran investigadora de la parapolítica en Colombia, una de las senadoras más contundentes que ha habido en la historia de nuestro país. Promovió la consulta anticorrupción que logró un resultado realmente histórico de 11.420.208 votos y se convirtió en su momento, con lo atrevida que ha sido siempre ella y con la manera como ha enfrentado esas luchas y esos retos, en la primera mujer alcaldesa gay de Bogotá. Y eso fue durante la pandemia, además. Muchas lecciones nos dejó y en este lugar en el que estamos, que es el Centro Comercial Hacienda Santa Bárbara, fue donde hizo su primer debate para esa alcaldía, doctora Claudia. Lo recuerdo, bienvenida siempre.
12: Querida Vanessa, muy querida, un gusto estar aquí. Gracias a toda la gente que muy, muy bella vino a acompañarnos. Vino mi mamá, además.
11: Su mamá la conocí en plena contienda.
12: En plena campaña
11: de
12: la alcaldía, vino mi mamá a acompañarme. Eso es como cuando uno acompaña a la niña al colegio porque va a exponer en el curso.
13: Sí, así. Divina. En primera fila.
11: Leonardo Huerta es un hombre de 46 años, profesor universitario de Derecho y Filosofía, que compitió contra la exalcaldesa Claudia López en la consulta del centro del pasado 8 de marzo. Nació en Pereira, en una ciudad de gente muy trabajadora. Es el menor de 4 hermanos, casado, tiene 2 hijos pequeños. Y hasta hace unas semanas no era tan conocido a nivel nacional, pero esa contienda lo ha hecho un personaje con relevancia a todo nivel de Colombia. ¿Y cómo le ha ido, doctor Huerta? Me encanta.
14: Gracias, Vanessa. Michelle siempre supo que yo era Huerta.
13: Sí, sí, sí. Ahí, ya, de aquí en adelante.
14: Lo tengo muy presente. Contentos, muy feliz. La experiencia es maravillosa. Y aquí es como en la Odisea. Lo importante es el recorrido. Ya hemos ganado mucho, hemos puesto temas en la agenda pública, nos hemos hecho, como lo acaba de decir usted, Vanessa, conocidos, la gente ha conocido nuestro talante, nuestros conocimientos y nuestras fortalezas y debilidades también. Y en este aprendizaje un año, porque yo fui el primero en inscribirme a recoger las

0: Firmas el 31 de mayo, inscribí el grupo significativo Colombia una nueva historia. Ahora el 31 de mayo se completa un año exacto y este año pues se fue volando, pero pasaron muchas cosas y estoy muy agradecido con la vida y con ustedes porque Caracol siempre fue la cadena radial que nos dio la oportunidad y nos abrió los micrófonos.
1: Y siempre están abiertas las puertas en nuestro ejercicio democrático. ¿Cuál es la cámara del doctor Huerta? Muéstremela, por favor. Esta. Y esta. La doctora Claudia López, la cámara de ella es esta, para que estemos ubicados, porque estamos, por supuesto, transmitiendo en el canal de YouTube. Doctora Claudia, faltan 18 días para que sea esa primera vuelta. ¿Cómo se siente anímicamente? ¿Cómo está? ¿Cómo está viendo el país? Usted que es una mujer que conoce Colombia como senadora, como alcaldesa, gran denunciante de la parapolítica, con su compañera Angélica Lozano de toda la vida, ¿cómo está viendo el país?
2: Pues, Vanessa, son dos preguntas distintas. Yo estoy feliz. Con Leonardo nos estamos gozando la campaña, los debates, presentar nuestro programa, recorrer el país, hablar con la gente. Realmente nos estamos gozando esta campaña. La gente me ve en la calle y me dice, yo la felicito, qué buena actitud, qué buena energía, tiene una campaña fresca, nos encanta su contenido, su vice, qué bacán. Hacen realmente un equipo muy bonito. Entonces, nos estamos gozando esto con toda. Ahora, el país tiene sus más y tiene sus menos. Yo creo que el país ha avanzado en reformas sociales, en representación de gente humilde, muy excluida. La gente le dice a uno en la calle, muy importante la laboral, ¿no? No vayan a dejar que se pierda la pensional. Eso del salario mínimo hay que defenderlo, y yo siempre les digo, yo construyo sobre lo construido, estoy de acuerdo con las reformas sociales. Pero por otro lado, también todo el mundo, el que está de acuerdo y no está de acuerdo con lo social, le dice a uno, pero ¿y qué tal la inseguridad? ¿De qué sirve una platica más en el bolsillo si a uno lo roban, lo atracan? Esa cosa que uno ve que reclutan niñitos, otra vez terrorismo, por ejemplo, Popayán, en Cali, le dice uno a la gente, eso no lo digamos hace rato. Entonces, la seguridad sin duda es una enorme preocupación de todo el mundo.
1: Esa es la preocupación más grande.
2: La salud, yo diría, la salud, todo el mundo le dice a uno, vea, todo el mundo saca una fórmula, ¿sabes? Saca una fórmula del bolsillo, del bolso, llevo haciendo no sé cuántos días de fila, me niegan el medicamento, estoy angustiado por mi mamá. Entonces, como que la gente siente con razón que lo de representación, reivindicación, reforma social va avanzando, pero que salud, corrupción, impunidad, inseguridad va para atrás.
3: Doctora Claudia López, la vimos esta mañana con la doctora Paloma Valencia y algo alcanzamos a escuchar. Hay una preocupación en la que coinciden y es la participación en política por parte del gobierno en cabeza del presidente Petro. ¿Eso es lo que está pasando, doctora Claudia?
2: Sí, yo esta mañana nos encontramos varios candidatos, estaba Sergio y otros, y me encontré también con Paloma, y yo había hecho una declaración, paré a Paloma fue un poco para decirle, ven, te quiero contar que acabo de hacer esta declaración, ¿tú qué opinas? Y me dijo, no, yo estoy de acuerdo, no, si eso es lo que está pasando. Entonces, ¿qué es lo que pasa? Que tenemos plena confianza en la registraduría, ¿sí? La registraduría va a contar bien los votos, el sistema electoral colombiano es confiable. No será perfecto, pero es confiable.
1: Yo quiero sumarme a eso, sí, como periodista que he cubierto elecciones desde hace por lo menos 20 años. El sistema electoral de Colombia funciona. Cuando usted le dice, no, que es que el de Venezuela es bueno, no, el de Venezuela es patético. El de Colombia,
2: elecciones, sí. O sea,
1: el de Estados Unidos, usted se demora hasta 6 días, un mes en el resultado de la contienda presidencial. Aquí arrancan a contar a las 4 de la tarde y uno por tarde a las 6 de la tarde ya tiene resultados.
2: De acuerdo.
1: Entonces eso es un, como un sentimiento
2: de confianza.
1: No va a
2: haber fraude, la registraduría es confiable, los votos se van a contar bien, pero lo que no hay es garantías para hacer la campaña. Primero hay proselitismo electoral de grupos armados ilegales, fundamentalmente a favor del pacto histórico. Segundo, hay participación en política y clientelismo desde el gobierno de la manera más burda, y aquí nadie hace nada. Tercero, es increíble que vaya a ser Vanessa la primera y tal vez única campaña presidencial en la que no hemos podido hacer un debate de todos los candidatos con garantías. O sea, eso es un irrespeto con los ciudadanos para que puedan comparar, contrastar. Y cuarto, estamos a 18 días de las elecciones. Desde el 31 de enero ha debido salir la reglamentación de cómo es la financiación pública de las campañas. Ni siquiera ha salido la reglamentación. O sea, la van a sacar cuando ya se haya acabado la campaña, ¿ya para qué? Entonces, esta es una campaña con proselitismo armado, con clientelismo político desde el gobierno, sin debates con todos los candidatos y sin financiación pública garantizada. Entonces, realmente no hay garantías para hacer esta campaña, la hacemos con las uñas y por enamorados de esta democracia. pero garantías no hay.
1: Amplíeme lo que me dice de los grupos armados delincuenciales. ¿Le están haciendo campaña a Cepeda, lo que usted está queriendo decir?
2: Pues el mismo Cepeda ha dicho que rechaza eso. Pues él dirá que lo rechaza, pero se la están haciendo. Desde hace ¿qué? Unos 2 meses salió el informe de riesgos electorales de la misión de observación electoral, lo ratificó la Defensoría del Pueblo. Hay 5 millones de colombianos, Vanessa, amigos todos, ustedes lo contaron también en estos micrófonos, que no pueden votar libremente. 5 millones de colombianos de 41 millones que pueden votar. No es ninguna cifra menor. Es más del 10% del censo electoral. Y no pueden votar libremente porque o están coaccionados por las disidencias, o por Calarcá, o por Mordisco, o por el Clan del Golfo. Y el gobierno, qué curiosidad, ¿no? Yo que investigué la parapolítica, Vanessa. Entonces, en plena campaña electoral, a pesar de que mató al periodista Mateo Pérez, que le mandamos todos nuevamente un abrazo a su familia, que ha tenido pues un comportamiento realmente estoico y generoso a pesar de semejante tragedia. Pero el presidente en plena campaña, el señor alias Calarcá, puede matar a Mateo, seguir secuestrando, seguir en homicidios, y le mantiene la condición de gestor de paz. Y resulta que el señor Calarcá, desde el año pasado, en mayo del 2025, grabó un video que publicaron todos los medios de comunicación diciendo, pues cuando a mí los campesinos me preguntan si votar por el de Uribe o por el de Petro, yo digo que voten por el de Petro. O sea, ese señor está desde mayo del año pasado haciéndole campaña al petrismo, y aquí nadie hace nada. El presidente Petro quería sacar a 19 criminales del Clan del Golfo de la cárcel justo en este momento, a 3 semanas de elecciones. No, eso es proselitismo armado en complicidad con la paz total del presidente.
1: Pero ahí hay algo que yo no he podido entender, doctora Claudia, porque usted fue una denunciante de la parapolítica, el presidente también fue uno de los más grandes denunciantes e investigadores desde el Senado de la parapolítica, y esos señores de Itagüí lo que son es herederos del paramilitarismo.
2: Sí, claro.
1: Entonces uno no entiende cuál sería el vínculo.
2: Precisamente, Vane, luego los dos, a todo señor, todo honor, Gustavo Petro, la Fundación Arcoíris con León Valencia y conmigo denunciamos la parapolítica. Petro sabe perfectamente cómo opera la lógica de intervención electoral de los grupos armados ilegales. Y sabe que entre más incentivos le den cerca a la campaña, más es una manera de tratar de ganarse a esos grupos para que digan que voten en favor del candidato X o Y. Él lo sabe perfectamente. Él y yo lo denunciamos. La diferencia es que yo lo sigo denunciando y en cambio la obra de presidente lo promueve. O sea, eso es lo inaceptable.
1: Michelle Arévalo.
4: Tengo precisamente, doctora Claudia, pregunta respecto a esos grupos armados que usted tanto menciona. ¿Fracasó entonces la paz total? ¿Qué va a pasar en el posible gobierno de ustedes? ¿Va a haber conversación con esos grupos armados?
2: No, Michelle, y yo lamento mucho que haya fracasado la paz total, pues porque, digamos, yo quisiera que a todos los gobiernos, más a este, le fuera bien. Pero no hay un indicador que muestre que funcionó. Yo puedo tener muchas diferencias, Michelle, con el presidente Uribe, pero el presidente Uribe desmovilizó 27 mil paramilitares. Bueno, eso no era fácil y trajo bienestar a unas regiones de Colombia. El presidente Santos desmovilizó con su proceso de paz a 13 mil 500 criminales de las FARC. No era fácil y trajo un beneficio a unas regiones de Colombia. La paz total no ha desmovilizado ni a un fusil, ni a un grupo armado, ni a un raponero, a nadie. En cambio, la Defensoría confirma que hoy los grupos armados ilegales tienen 27 mil criminales en armas. O sea, en vez de desmovilizarse, han aumentado.
5: Y votan.
2: Más rentas criminales. Obvio, votan. Votan y coaccionan. ¿Cómo votar? Tienen las rentas criminales disparadas. Siguen reclutando jóvenes y niños. Matan a periodistas, a líderes sociales. Se ha incrementado la extorsión, el secuestro. Entonces, no se puede continuar con esa política porque ha sido un fracaso absoluto. Y lo que yo creo es que la paz total fue como la cereza en el pastel, Michelle. En todo caso, yo sí diría, Vanessa, que este problema no empezó en estos 3 años de gobierno. Este problema lleva 10 años, este desmadre lleva 10 años, porque por la pelea de Uribe contra Santos, de Duque contra el proceso de paz, llegó Petro y dijo, no, esa es una paz chiquita, yo voy a hacer la paz total, voy a desmovilizar al ELN en 3 meses. Pedazo de pendejo, no ha desmovilizado a nadie. En cambio, sí estamos con la inseguridad disparada,
5: crecido.
2: Y 10 años llevamos sin invertir en pie de fuerza, en fuerza pública, en reforzar la policía. Hoy tenemos 75 mil soldados menos de lo que teníamos hace 15 años. Entonces, el Estado decrece y la criminalidad crece. Evidentemente la estamos pasando muy mal.
1: Profe.
5: Después le puedo preguntar del deporte, pero no quiero...
1: De una vez si quiere, lo que quiera.
5: No quiero salir de esto. Yo quiero que un candidato le explique a la gente común, a los hermanos de mi señora, a la gente que trabaja en mi casa. ¿Cómo puede ser que un candidato como Cepeda no aparece en ningún lado y nos ponen permanentemente que va primero? Y la gente es como el flautista de Hamelin, ¿no? Uno va tocando y atrás lo van siguiendo. Me da miedo eso, Claudia.
2: No, a mí no me da miedo, hermano. Yo he estado en noches más oscuras. A mí no me da miedo.
5: Pero a vos no te da miedo, te bancaste. A vos no te da miedo porque te bancaste una pandemia, te bancaste lo peor.
2: Pero permíteme explicarle un poco a tu familia, a personas como tú, que se sorprenden de que Iván Cepeda vaya de primero. A mí me hace la vida cuadrito, ¿cierto? Yo lo quiero ganar. Pero no me sorprende. No me sorprende porque la izquierda fue excluida durante muchos años a plata y a plomo en esta democracia. Y finalmente, también ellos habían cogido las armas, las dejaron, se desmovilizaron, organizaron un partido y llevan 20 años tratando de crecer hasta que finalmente ganaron. Entonces, primero es un proceso de crecimiento político, o sea, eso no son solo las encuestas, allá hay una base, una gente, una base social que finalmente encontró representación. Lo segundo es que tienen el gobierno y este régimen colombiano es súper presidencialista y súper centralista. El que tenga el gobierno tiene una enorme ventaja en la contienda electoral. El candidato del presidente siempre está entre los dos primeros, porque tiene mucha ventaja, porque el presidente le hace campaña, usa la agenda pública para hacerle campaña, usa los recursos públicos para hacerle campaña, usa los contratistas para hacerle campaña. Y el nivel de intervención política de los presidentes en Colombia es brutal, pero el nivel de intervención política de Petro es una cosa que yo no había visto nunca antes. O sea, el presidente es el jefe de debate de Cepeda. ¿Por qué Cepeda no va a los debates? Pues porque a él le hacen campaña, sin ir a los debates. El presidente de la República, con nuestros impuestos, es el jefe de debate de Cepeda. Entonces, pues así muy mamey, pues.
1: Y usted, ¿no?
2: Y además el proselitismo armado a su favor. Entonces tiene todo, hermano.
1: Doctora realmente. Claudia, usted ideológica y políticamente, ¿se siente más cercana a Cepeda, a Paloma, a Abelardo, a quién?
2: No, yo soy de centro izquierda, ustedes lo saben, digamos. Entonces yo cercana a la derecha no he sido, nunca he sido y posiblemente nunca sea. Yo soy una mujer de centro progresista, yo no soy de un centro tibio, asexuado, ambiguo, no. Yo soy de centro progresista, yo creo en la justicia social, en las reformas sociales, en el carácter, en asumir posiciones, en defender a la gente. Porque este es el país más desigual del mundo, Dios mío, si no entendemos que hay que construir igualdad y oportunidades y justicia social en Colombia, entonces ¿en dónde? Pero, ¿qué me diferencia de la izquierda radical petrista y también de la derecha? La izquierda radical petrista le queda grande la seguridad. Cree que todo es dar gabelas y hacer procesos de paz y diálogo, y resulta que los criminales se le han crecido y disparado. Y la derecha, pues cree que la seguridad es autoritarismo y falsos positivos. Yo creo que la seguridad es proteger de manera legítima a la gente, es que haya un sistema judicial que funcione, que no tenga impunidad, es que las cárceles no tengan corrupción, que realmente sean centros de segundas oportunidades que aplican una sanción severa, pero te permiten retornar a la vida civil y retomar el rumbo de tu vida. Entonces yo sí creo que la seguridad es un derecho fundamental de cualquier democracia y que tenemos que recuperarlo. Y por eso propongo una fiscalía antimafia en vez de paz total, por eso propongo un fortalecimiento de la fuerza pública en vez de debilitarla, por eso le propongo a los alcaldes de Bogotá, Medellín, Cali, Barranquilla, que tengan su propia policía local para que también haya fortalecimiento de la seguridad ciudadana. La que no tiene que ver con el narcotráfico, pero es violencia contra las mujeres, es feminicidio, es violencia intrafamiliar contra los niños, es hurto, es raponeo. Eso también es muy importante y afecta mucho la tranquilidad de la gente. Y lo otro que me diferencia de la izquierda y de la derecha es que yo sí creo en la economía privada. Yo creo que yo no quiero que ningún colombiano dependa del subsidio de un político. Depender del subsidio del clientelismo de un político es la esclavitud moderna. No, los colombianos, además tú nos conoces, que somos unos berraquitos, madrugadores, trabajadores, lo que queremos es vivir de nuestro trabajo y de nuestro talento. Pero entonces la izquierda, que acaba de gobernar, lo que hace es crear empleo público y subsidios para todo el mundo. Esa fiesta puede que dure dos gobiernos.
5: Populista.
2: Pero es populista, ¿cierto? Alguien tiene que trabajar y pagar impuestos si queremos sostener esa fiesta. Y la derecha cree que desarrollo económico es darle privilegios a unos ricos y que eso ahí por goteo le irá cayendo un poquito a los pobres. Y pues eso nunca ha sacado a Colombia de pobre. Al contrario, somos pobres y desiguales. Entonces esas dos cosas me diferencian. Yo soy de centro-izquierda, estoy muy contenta de representar el sector. Creo que un sector de centro progresista que además de justicia social recupere la seguridad y el trabajo para la gente tiene todo el futuro de ganar esta elección y muchas elecciones en Colombia, y por eso vamos a seguir promoviendo una nueva historia para Colombia.
3: Doctor Leonardo Huerta, el clamor hoy de los ciudadanos es que le entreguen sus medicamentos, que le den la cita médica o que le puedan autorizar sus cirugías. ¿Cuál va a ser la propuesta de salud?
0: Claro, la salud es el bien más preciado de todos. Sin salud no podemos hacer absolutamente nada, y en Colombia se ha convertido en el derecho más vulnerado de todos. De acuerdo con la fuente, pues el mismo Ministerio de Salud decía que el año pasado se presentaron 377 mil tutelas solo por temas de salud. La Defensoría del Pueblo tiene una cifra menor y el
1: 377 mil,
0: de acuerdo al Ministerio. De acuerdo con el Consejo de la Judicatura, 396 mil. Y de acuerdo con la Defensoría del Pueblo, 347 mil. Esos son más o menos, póngale, 1,000 tutelas todos los días del año solo por temas de salud. O sea, hoy se están presentando 1,000 tutelas de personas que sienten vulnerado, violado su derecho a la salud. Y además, como la tutela tiene un principio que se llama subsidiariedad, significa que uno ya tuvo que haber agotado instancias de protección del derecho. O sea, la tutela es la última instancia, y esas 1,000 personas que hoy presentarán tutela y las 1,000 que presentaron tutela ayer ya fueron a la personería, ya fueron a la superintendencia, ya fueron a la... No le falta después de eso sino amarrarse en la EPS. Y lo peor es que hoy ni con tutela, ni con desacato, ni con orden de arresto, a la gente no le están garantizando sus tratamientos, y el principal forma de violación del derecho hoy es la entrega de medicamentos, claramente. Cuando yo era defensor del pueblo, delegado para la salud, y llegué a la defensoría, la principal causa de tutelas era por la oportunidad en citas con especialistas. Se demoraban mucho las citas con especialistas. Hoy es por medicamentos. Entonces, el tema de los medicamentos es el núcleo esencial de la salud, porque a una persona que no le entreguen el medicamento para la presión,
1: pues muere,
0: es un medicamento ya, de 1,500 pesos, no. Lo que hace es colapsar las urgencias. Entonces, como la farmacia no le está entregando el medicamento, la gente tiene que hospitalizarse o urgencializarse para que en la urgencia o en el hospital le entregue el medicamento. Eso colapsa las urgencias, colapsa los hospitales, y una persona que por una pasta para la presión se jode el riñón, pues va a tener que hacerse diálisis 3 veces a la semana y todas las complicaciones que tienen. Hoy la principal medida que hay que adoptar es entregarle medicamentos a la gente y garantizarle el tratamiento a la gente. Porque cuando a uno no le hacen la 5ª quimioterapia, este martes, así se la hagan la otra semana, ya el impacto del tratamiento no va a ser lo mismo, y esa persona con cáncer va a haber deteriorada su salud y se va a morir.
1: ¿Qué van a hacer ustedes nosotros, en los primeros días de gobierno?
0: El primer día.
1: ¿Cuál es el proyecto?
0: Claudia López me dijo, usted, mijito, tiene que garantizar la salud como un derecho humano, como lo hizo cuando era defensor del pueblo, y tiene que hacer que la primera semana le lleguen los medicamentos a la gente. Usted va a ver cómo lo hace. Lo urgente es entregar el medicamento. Ya tendremos unas medidas estructurales de reforma del sistema, pero el 8 de agosto le vamos a entregar los medicamentos a todas las personas que necesitan la continuidad de su tratamiento. Y aquí, Vanessa, hay un problema adicional, y es que entregar la plata simplemente como lo están planteando otros candidatos, no, eso gira los 3 billones de pesos. No, es que en las auditorías que se han hecho, tanto las auditorías forenses de la superintendencia como las de la Contraloría, se ve que las mismas farmacias también están robando los medicamentos.
1: ¿De dónde van a sacar los medicamentos?
0: Los medicamentos están porque hay 101 billones de pesos de esos 101 billones de pesos de la UPC, y hay otros 8 billones de presupuestos máximos y 20 billones de Sistema General de Participaciones. Eso es plata suficiente. Lo que tenemos que mirar es que el flujo de dinero llegue. ¿Qué es lo que pasa? Las farmacias no están entregando el medicamento así se lo paguen. Entonces el problema no es solo de dinero, es de las farmacias. ¿Qué vamos a hacer nosotros el 8 de agosto? Vamos a citar a todos los personeros del país, a los 1,108 personeros que son los que presentan las tutelas, los defensores del pueblo allá en la localidad, en el municipio, y los vamos a citar ahí ya por Teams y vamos a ver que ellos verifiquen la entrega de los medicamentos en la farmacia. Y ese 8 de agosto, todos los medicamentos que entreguen con la verificación de los personeros, el 9 los pagamos, pero verificando que los entreguen, porque nada nos ganamos nosotros con pagar unas facturas cuando las farmacias también están facturando dos veces el mismo medicamento y están tomando ventaja del sistema. Vamos a entregar el 8 de agosto todos los medicamentos a todos los pacientes para que tengan continuidad en sus tratamientos, y el 9, cuando verifiquemos, pagamos todos esos medicamentos, y en medio de estas medidas urgentes vamos a tomar las medidas estructurales para reformar el sistema y que la salud vuelva a ser un derecho humano en Colombia.
1: ¿Cómo es posible que el sistema de salud, usted que lidió una pandemia, que yo la cubrí como periodista, que escribí un libro sobre la bendita pandemia, que no vi los muertos en la calle como los vi en Guayaquil, como los vi en Roma, incluso hasta en Madrid, el sistema de salud de Colombia se haya deteriorado así? ¿Por qué?
2: Sí, Vanessa, realmente a mí me duele mucho porque, como tú dices, pues sí, el sistema de salud mixto que teníamos no era perfecto, tenía problemas, tenía corrupción, había palacinos, se habían robado una plata, o sea, no era perfecto. Pero, Vane, ese sistema nos salvó la vida en pandemia, resistió, no colapsó. El sistema hospitalario y de salud de Italia, de Nueva York, de España, de Ecuador, colapsó. Y la gente se murió y terminó apilada en andenes. En Colombia eso no pasó. Y no pasó porque tomamos medidas urgentes. Todo eso que queremos hacer ahora estructural se hizo con las medidas de emergencia de la pandemia. Decirle a todas las EPS públicas y privadas, bueno, señores, aquí no compiten, aquí colaboran. Nos ponen y nos muestran todos los recursos disponibles. Vamos a tener un precio unificado, un mismo sistema de auditoría en línea, y al primero que necesite el servicio se lo vamos asignando y en 60 días les vamos pagando. Y entonces quitamos trámites chulos, autorizaciones, reclamaciones. Todo eso se hizo en pandemia con decretos, ni siquiera tocó pasar por el Congreso. Entonces, ¿qué fue lo que pasó? Que llegó el presidente Petro y nos dijo, no, fíjese que el problema es que hay EPS privadas. Va a ver que matamos esas EPS privadas o porque las cerramos o porque no le vamos pagando y entonces se van a ir quebrando. Chu, chu, chu, chu. Se van a ir quebrando y listo, salimos de las EPS privadas y va a ver cómo va a funcionar la salud de bien. Y vean lo que estamos. Empezaron, mi madre que está aquí, que es maestra, el ensayo de volver público y estatal el sistema de salud. Lo hicieron con el sistema de los maestros. Vanessa, el sistema de salud de los maestros cuesta más, se han perdido 2.3 billones de pesos en dos años. Hoy el sistema es peor, es más caro, entrega menos medicamentos y el nivel de mortalidad materna en el sistema de maestros es hoy más alto que en Colombia. ¿Cómo te parece el absurdo? Entonces, esto demuestra que el problema no es que el sistema fuera mixto ni que ahora sea todo público. El problema es la corrupción, el problema es la falta de auditoría, el problema es que no hay precios claros establecidos. El problema es que la gente tiene carnet y servicios aquí donde estamos en Usaquén, en Bogotá, pero no tiene carnet, pero no servicios en las zonas rurales. Entonces, todo eso es lo que había que organizar. ¿Qué vamos a hacer? Los medicamentos, lo que está explicando Leonardo es, nosotros empezamos a extraer el problema del 8 para adelante, mientras revisamos las cuentas del 8 para atrás, que eso nos va a tomar un poco de tiempo. Y vamos a volver a un sistema mixto, de aseguramiento, pero sin ánimo de lucro. Yo sí creo que en eso el presidente tenía razón. No en que sea mixto está bien, sino que el que quiera hacer plata en Colombia, Vanessa, ¿sabes? Que venda matas, que exporte flores,
1: pero no con la salud.
2: Que haga centros comerciales. Pero con la plata la salud no es para hacer negocio, punto. Entonces, se va a acabar el ánimo de lucro en salud. Vamos a tener un sistema mixto de aseguramiento sin ánimo de lucro, regionalizado. Con pólizas, evidentemente, pero obvio que hay una UPC para las zonas urbanas donde pueda haber una economía de escala y tiene que haber una UPC un poco más alta porque prestar esos servicios en zonas rurales cuesta más.
1: Amparo Castilla, yo siempre le doy las gracias por abrirnos las puertas del centro comercial, por ayudarnos a hacer este espacio tan abierto, tan democrático, Amparito. Y te invito, como te he invitado estos días acá con los candidatos, a manifestar las preocupaciones de toda esta gente que hay acá, que son empleados, que son buenos, que son formales además.
6: Gracias, Vanessa. Bueno, le doy la bienvenida a la doctora Claudia, al doctor Leonardo. Doctora Claudia, permítame antes de hacerle la pregunta, como siempre digo, agradecerle, porque quien no agradece no entra al reino de Dios. Y usted nos salvó desde el punto de vista económico, fuimos su piloto en todo. Usaquén abrió cielos abiertos con la medida por la cual pudimos salir adelante en la época del COVID. Me dio la mano y muy fuerte. Doctora Claudia, pero en este momento hay gente que dice que no, es un déjà vu. Sí que es un déjà vu lo que estamos viviendo. De nuevo el barco, de nuevo el crucero, de nuevo los muertos.
1: ¿El antivirus?
6: El antivirus. ¿Usted qué medida tendría en el caso de que esto volviera a repetirse, esa pesadilla volviera a repetirse? Yo creo que la gente lo está subestimando. Dicen que no va a ser tan grave como el coronavirus. Oigan bien, como para tranquilizarnos, porque la persona muere más rápido. Lo que quiere decir que es mucho más grave.
7: Más letal.
6: Es más letal. Cuénteme usted qué cree, cuál sería su medida de choque. Esta vez, ¿cómo nos ayudaría? Y dígame si otra vez Usaquén sería su prioridad.
2: Por supuesto, todo Colombia esta vez, no solo todo Bogotá. Amparito, un gusto volverte a ver. Y sí, aquí Amparito y a todos los comerciantes formales e informales, les consta que salimos a salvarlos, así como salvamos a la gente del coronavirus, del COVID-19, salvamos a los empresarios de la quiebra. 92% del empleo de Bogotá lo producen pequeños y medianos empresarios o la economía informal. Usaquén es un sitio muy bello porque tiene este centro comercial bellísimo, que claro que si estaba un año cerrado pues iba a quebrar, ¿cierto? Entonces tocaba ver cómo le habilitábamos rápido un protocolo para que pudiera abrir sus puertas con las medidas de protección, pero también permitirle a los bares, los restaurantes de Usaquén que pudieran sacar sus mesas al espacio público gratuitamente, hacer Bogotá cielo abierto para que pudieran funcionar, y funcionaban al lado del mercado Las Pulgas y de la señora que vendía empanadas, y eso también creó como cierta camaradería y solidaridad entre la economía formal e informal. Yo espero, el antivirus es conocido, el antivirus es un virus que viene de las ratas, por eso es que fue tan grave en ese crucero. Seguro se colaron ciertas ratas, contaminaron las aguas y la comida, y pues claro, la gente está en un mismo espacio, y Amparito tiene razón, es mucho más mortal. O sea, aún con tratamiento, etcétera, la gente muere muy rápido. Sin embargo, ¿qué me da mi tranquilidad por ahora? Primero, que está contenido en un barco, ¿sí? No es una cosa que esté pues regada en el sistema acueducto de una ciudad. Entonces se ha podido contener un poquito mejor. Segundo, que por ser un virus conocido, tiene más avance en la investigación científica de tratamiento. No era como el COVID, que no teníamos ni idea de cómo se podía tratar, ¿sabes? Nos tocó a partir de cero. Con el antivirus hay mucha más investigación y desarrollo científico. Sin embargo, que va a haber pandemias de virus, sea antivirus o otro, a eso tengan la plena certeza. Y yo les digo una cosa que a mí me angustia, pero de verdad que me quita el sueño, es que yo que viví el COVID-19, digo, donde llegara en agosto un virus como ese, con el despelote que hay en el sistema de salud, no morimos, porque no tenemos. Entonces, por eso con Leonardo, por eso yo le dije, no, mijo, usted que conoce bien el tema, usted lo primero que va a hacer, el vicepresidente se va a dedicar a recuperar el sistema de salud de los colombianos, a que le vuelvan a entrar a la gente sus medicamentos, sus tratamientos, porque donde nos coja un virus en este despelote, nos mata, así de simple, porque no vamos a tener con qué cuidarnos.
1: ¿El doctor Leonardo va a ser ministro de salud también?
2: No ministro, como vicepresidente. A propósito de Germán Vargas Lleras, en estos días, que le mando un abrazo nuevamente a su familia y unas condolencias, pero a usarlo de ejemplo, Germán como vicepresidente no fue ministro, sino que
0: encargado.
2: Lo que hizo fue coordinar todo el sector de infraestructura en Colombia, y hizo una tarea impresionante. Leonardo va a ser el Germán Vargas, pero en salud. Va a coordinar todo el sistema, porque toca coordinar el Ministerio, el Instituto Nacional de Salud, el Ministerio de Igualdad, el INVIMA, la Superintendencia de Salud.
1: La Super, que está en muy buenas manos ahora.
2: No exactamente, pero Por eso toca llegar a nombrar gente buena y poner al vicepresidente con toda la autoridad política y el respaldo que va a tener para que se encargue de recuperar la salud, que es lo más urgente de los colombianos. Y la segunda diferencia, Amparito, es que nosotros creamos Bogotá Bio, una fábrica de vacunas que se está construyendo en Bogotá. Ese fue uno de los legados que mi alcaldía le dejó a Bogotá, porque yo dije, va a haber pandemia y nosotros en este país no producimos una pastilla, Dios mío, no investigamos, no hay investigación científica, no hay laboratorios. Entonces ya se está construyendo la fábrica de vacunas con transferencia de conocimiento y tecnológica en Bogotá. Entiendo que en Antioquia está otro proyecto también avanzando, el de Baxtera. Entonces nos va a coger con más capacidad científica, pero con menos capacidad hospitalaria. Por eso tenemos que procurar empatar y arreglar las dos cosas al tiempo para protegernos de cualquier virus que llegue.
1: ¿Relaciones con Venezuela? ¿Usted está dispuesta a sentarse con Delcy Rodríguez?
2: Pues sí. No, pues que me produzca encanto, pero las relaciones internacionales son para proteger a los colombianos en el exterior, y en Venezuela pues viven 4 millones de colombianos, así que no podemos simplemente dejarlos tirados. Pero sobre todo, Vanessa, porque la principal prioridad de política exterior de Colombia en mi gobierno es recuperar la democracia en Venezuela. Como dice Sergio, que estaba aquí ahorita, ese es un trío ahora, ese es un país raro, Venezuela, porque para poder relacionarse con Venezuela ya no solamente toca hablar con Venezuela y Delcy Rodríguez, sino con Trump. Sí. Marco Rubio, ese es un trío.
1: Toca pasar por Washington.
2: Ese es un país pues que ahora es administrado por un trío. Entonces, pues bueno, hay que aceptar esa realidad. Yo le he dicho al embajador de Estados Unidos en Colombia, que muy amablemente me ha invitado a conversar con él sobre nuestras prioridades de política exterior, les he dicho, mire, yo el 8 de agosto le mando una carta al señor presidente Trump, le manifiesto mi interés de tener una relación respetuosa, amistosa, seria, de largo plazo, y le digo que la primera prioridad de Colombia es recuperar la democracia en Venezuela, que cuente con Colombia para eso, que organicemos con Estados Unidos, con la comunidad internacional, unas elecciones libres donde los venezolanos puedan escoger por voto popular un nuevo gobierno el año entrante a más tardar, y que hagamos ya no un plan Colombia de plomo y glifosato, que eso ya no tiene ningún futuro ni ninguna viabilidad, sino que hagamos un plan Colombia-Venezuela de desarrollo económico y social, que es lo que necesita Venezuela y lo que necesita Colombia. Además de recuperar la democracia, hay que recuperar la economía, la industria energética venezolana y la colombiana, la industria agropecuaria, ganadera, agroindustrial.
1: ¿Fracking en Colombia?
2: Dos pilotos, porque esa es una técnica que ha evolucionado mucho, pero en todo caso es una técnica nueva, no podemos correr riesgos absurdos. Entonces hagamos los dos pilotos. ¿Por qué? Porque necesitamos gas barato. La gente que me entienda aquí, no, que a veces dirá, fracking, esa vaina, ¿con qué se come? Eso es gas barato, su merced. Eso es una técnica de exploración de gas. Si nos va bien, a su merced le puede bajar la tarifa de gas, a todo el Caribe le podría bajar la tarifa de energía. Entonces, el plan Colombia-Venezuela es de recuperación económica, de recuperación social a 20 años. Mi propuesta es muy concreta, hagamos elecciones libres y hagamos las mismas garantías de inversión privada, de contratos de largo plazo, las mismas reglas tributarias para el sector energético, agroindustrial, turístico y de nearshoring en Venezuela y en Colombia.
1: Ese gobierno.
2: De manera tal que desarrollemos esos cuatro sectores, que crezcan, que produzcan empleo, que paguen impuestos, para que se recupere el progreso económico tanto en Venezuela como en Colombia.
1: El gobierno pues ha puesto unos impuestos muy altos para los empresarios medios, ¿no? Para los altos también. ¿Usted qué piensa hacer con los impuestos?
2: ¿Cuál, el de Venezuela o el de
1: Colombia? Para los empresarios como yo, pues, como la gente que trabaja, como yo.
2: Yo te entiendo.
1: Yo siempre digo, la gente que tiene plata en Colombia ya se sacó la plata de Colombia. O sea, aquí los que estamos somos los que trabajamos, los que ponemos la ficha
2: todos los días. La clase media es la que está llevando.
1: Sí, exacto, la clase media.
2: La clase media, que es la que tiene, pues, para poner una tiendita, una ferretería.
1: O para comprarse ahorita dos sacos aquí en la esquina.
2: De acuerdo. Entonces, yo creo que los impuestos de renta de todo el sector empresarial colombiano son muy altos. Pero no puedo llegar a bajarlos de la nada. Vanessa, necesitamos adoptar una nueva regla fiscal y de crecimiento. Mi propuesta para los empresarios de Colombia es muy concreta. Yo voy a hacer una tributaria para que acordemos cómo bajar los impuestos, no cómo subirlos, no, sino cómo bajarlos. Y mi propuesta es muy concreta. si la economía crece al 4% del PIB, crece al 4% y la productividad mejora, así sea una gotica, bajamos 2 puntos de renta. Si empezamos a crecer por encima del 4 y sigue mejorando la productividad, bajamos otros 2 puntos de renta. ¿Por qué? Porque si tengo mayor crecimiento y productividad, quiere decir que tengo una base más grande, no tengo necesidad de subir el impuesto. Hay más gente que lo va a poder pagar, más poquito, pero más gente. Y yo creo que eso es lo correcto. Realmente ser un pequeño empresario en Colombia es muy pesado. Ser de clase media en este país es como un pecado. Usted es de clase media, medio ha salido de pobre, mejora un poquito en el Sisbén porque compró un televisor así, ve, viva por allá una casita pues destartalada, tenga, lo sacan del Sisbén. Medio es de estrato 2 o 3, entonces a usted ya no le dan crédito al ICETEX porque es rico, ya no le dan becas de educación superior porque es rico, ya no le dan subsidios. ¿Qué va a ser rico alguien de estrato 2, 3? Por favor, es alguien que medio acaba de salir de pobre, quizás está ganando 1 o 2 salarios mínimos en esa casa, de pronto está poniendo un pequeño negocito. Lo que necesitamos es darle la mano, no caerle a palazos y a impuestos para ahogarlo.
1: Me cabe una pregunta, Michelle, profe.
4: Vanessa, de las regiones nos mandan una pregunta y es que otro tema de preocupación es la Amazonía, donde se ha visto el trabajo en tema de alianza con la Fundación para la Conservación y el Desarrollo Sostenible. La pregunta es, ¿cuál sería el plan de acción para esta región del país que ocupa el 42% de Colombia y que hoy vive una crisis ambiental por cuenta de la deforestación sin control y pues la falta de gobernabilidad?
2: Ah, un tema de mi corazón. Mira, aquí con Leonardo, yo creo que nosotros somos los dos únicos candidatos que de verdad nos hemos recorrido la Amazonía, Guainía, Baupés, Vichada, ¿no? De verdad nos fuimos allá y conocemos esos territorios muy bien. 3 propuestas muy concretas. Parques nacionales, que está a cargo de proteger los parques nacionales, que es donde más está haciendo deforestación. ¿Por qué? Porque los criminales se aprovechan de que parques nacionales son unos funcionarios divinos con un chalequito, pues son unos civiles. Entonces, a parques nacionales le vamos a dar más capacidad operativa y una guardia forestal de la fuerza pública que les ayude a prevenir que los criminales se entren, tumben, talen y tiren ganado para que sigan deforestando. Y eso lo vamos a hacer en cooperación internacional. Esto que te decía el Plan Colombia-Venezuela, por eso mencioné el tema de la Amazonía y de bioeconomía también, porque claro que necesitamos apoyo satelital, drones para hacer control, y todo eso lo podemos hacer en cooperación con los Estados Unidos. La segunda propuesta, ¿quiénes cuidan realmente la Amazonía? La Amazonía donde no la han deforestado, ¿es por qué? ¿Es gracias a quién? A nuestras comunidades indígenas. Ellos han sido de facto la guardia forestal, pero nadie les paga los servicios ambientales que implica eso. Entonces yo voy a reglamentar las entidades territoriales indígenas, voy a reglamentar como la especie de SGP que la ley indica que les debo dar y les vamos a pagar servicios ambientales de reforestación, tanto a los campesinos como a los indígenas. Esa labor cuesta, así como cuando tú siembras papa, te pagamos por la papa, pues cuando tú siembras árboles y evitas la deforestación, eso es un servicio ambiental por el que debíamos pagarte. Aquí que estamos en Bogotá, quiero recordar una cosa, Vanessa. El 24% del agua lluvia que llega a Bogotá, que nos permite tener agua en la llave, viene del Amazonas. Los que habitamos en la región andina, los que habitamos en la región andina deberíamos pagarle un servicio ambiental a los que habitan la región del Amazonas para que paguen esos servicios ambientales. Y también reglamentar los bonos de carbono, porque el mundo entero nos dice, por favor, cuiden la Amazonía, es el pulmón del mundo, es el regulador del planeta. Y nosotros les decimos, sí, claro, con mucho gusto, pero ¿usted me va a dar plática para eso o me toca a mí solito? No, cómpreme bonos de carbono. Yo protejo, pero usted cómpreme bonos de carbono, el resto del mundo, para proteger el pulmón del mundo. Esas son 3 acciones muy concretas que vamos a hacer para recuperar la Amazonía.
0: Pero, Michelle, además es quitar el abandono en el que están esos territorios. Porque allá no hay servicios ambientales, allá no se protegen los árboles, pero tampoco se protege la vida, pero tampoco hay educación de calidad, pero tampoco hay TIC, pero tampoco hay salud. Uno dice, es que llegar a un hospital 8 horas río arriba o río abajo, distancias que se miden en galones de gasolina y no en kilómetros, para que una persona llegue al hospital y no haya una sutura. Mire, una vez yo conocí a un funcionario de las Naciones Unidas que estaba en esos territorios y me confesó que para poderse ir a trabajar allá se había extirpado el apéndice sin tenerla inflamada.
1: No fuera a ser preventivo, que le fuera a ocurrir algo.
0: No fuera a ser que le diera una apendicitis río arriba y se muriera. Entonces, aquí hay un abandono absurdo, absoluto. Solo el departamento del Amazonas, si fuera un país, sería más grande que la mitad de los países del mundo. Y solo hay dos municipios, el resto no son municipios, el 80% no es municipio. Y cuando uno va en una avioneta de Puerto Nariño, de Leticia, a La Chorrera o a La Victoria, son 3 horas en avioneta. Entonces esas distancias lo que han hecho es un abandono del gobierno y del Estado sistemático. Y como no hay salud, tampoco hay educación, tampoco hay TIC, tampoco hay medio ambiente y tampoco hay absolutamente nada. Ahí tendríamos, además de esas medidas, que garantizar la gobernabilidad y demostrar que eso sí es Colombia, porque en la Guadalupe, Guainía, circula el real, que es la moneda brasilera. Hablan portugués, comen rodicio y cuando alguien se enferma cruza la frontera y lo atienden en un hospital brasilero. Eso es que allá no hay soberanía, y para recuperar la soberanía no es solo con fusiles y fuerza pública, es con políticas públicas y servicios que le sirvan a la comunidad.
1: Como en todo el país. Son las 4:00, me le pasé a la luciérnaga.
5: Y yo le iba a pedir, plata para el deporte, mira todo el lío que hay.
1: Pero es que nos toca volver a hacer otra entrevista porque siempre tenemos deporte, mucho espacio.
2: 30 segundos para decir, hablar. Deporte, cultura y ciencia van a dejar de ser las cenicientas. Tienen que tener gente competente, cero clientelismo y buen presupuesto de inversión.
1: Doctora Claudia, usted sabe que siempre me gusta escucharla, me parece una mujer con una sapiencia realmente tan interesante. Le he aprendido un montón desde la época de senadora, por supuesto, también, en la alcaldía como periodista también. Ha sido un gusto conocer al doctor Huerta. Bueno, con suerte nos veremos, ojalá antes del 31 de mayo, y les deseo.
0: Y si no, en la segunda vuelta, en el debate.
2: Vamos a la segunda vuelta, tranquilo, Don. En la segunda vuelta nos volvemos a encontrar. A todo Colombia, gracias. A votar con la frente en alto, sin miedo, sin rabia, por una nueva historia para Colombia.
1: Gracias. Viene la luciérnaga, con mi querido Gabriel.
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12: 4:02 p.m.
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23: 4:10 PM, bienvenidos a Última Hora Caracol. Aquí están las noticias en medio de las constantes quejas por las demoras y la falta de medicamentos en distintas regiones del país. El Ministerio de Salud anunció nuevas medidas para obligar a las EPS a garantizar la continuidad en todos los tratamientos médicos. Alison Torres.
24: Así es, pues el Ministerio de Salud expidió una nueva circular con la que las EPS deberán garantizar la entrega completa y oportuna de medicamentos en todo el país. La medida obliga a las entidades a contar con redes alternativas de dispensación para que si un medicamento no es entregado completo, el paciente pueda reclamarlo en otro punto autorizado. Además, se ordena fortalecer la entrega domiciliaria en máximo 48 horas y activar planes de contingencia e importación ante riesgos de desabastecimiento. Pues la carta aseguró que los problemas administrativos y contractuales entre EPS y gestores farmacéuticos no podrán seguir afectando la continuidad de los tratamientos de los pacientes.
23: Alison, gracias. Concluyó un nuevo encuentro en la Comisión Nacional para la Coordinación y Seguimiento de los Procesos Electorales. Las conclusiones del encuentro las tiene Laura Saavedra.
25: Este nuevo encuentro lo realizaron en Manizales y contó con la participación de la Defensora del Pueblo, Iris Marín, del Viceministro para el Diálogo Social, Gabriel Rondón, y representantes de la Cúpula Militar y la Policía Nacional del país. Durante la jornada se revisaron las medidas de seguridad, las alertas tempranas y la protección para los candidatos presidenciales y pusieron sobre la mesa los 60 casos asociados a posibles hechos de corrupción, constreñimiento al sufragante e intervención en política de servidores públicos que han marcado el camino hacia las elecciones presidenciales, por lo cual acordaron fortalecer las garantías democráticas, la protección a las candidaturas para garantizar un normal desarrollo de los comicios presidenciales del próximo 31 de mayo.
23: Y el ministro de la Igualdad reconoció que la baja ejecución presupuestal de esa cartera se debe al proceso de reorganización que adelanta la entidad. Jimmy Ávila.
26: Tras el debate realizado por las comisiones primeras conjuntas aquí en el Congreso de la República, el ministro de la Igualdad, Luis Alfredo Acosta, admitió que el nivel de ejecución del presupuesto del ministerio sigue siendo bajo, esto por ajustes administrativos y por la reorganización interna de la entidad.
27: Hay baja ejecución porque se está reestructurando, se está reorganizando, entonces precisamente por eso queremos mantenerlo, para aumentar la ejecución. Uno tiene que aceptar que han habido errores. Y resulta que de los errores aprendemos.
26: El jefe del sector de la igualdad defendió la continuidad de esta cartera y aseguró que seguirá trabajando para consolidar su funcionamiento y mantener en pie el Ministerio de la Igualdad.
23: Y la Corte Constitucional inspeccionó la cárcel La Taramacúa de Valledupar, pidió ajustes en procesos internos de ese penal. Jesús Uribe.
28: Magistrados de la Corte Constitucional realizaron una visita a este centro de reclusión con el propósito de verificar las condiciones de habitabilidad de las personas privadas de la libertad, así como el funcionamiento general del centro carcelario. Durante el recorrido también evaluaron el estado de la infraestructura, la atención en salud para los internos y el manejo de requerimientos presentados por el INPEC ante la rama judicial. En esta visita participaron además funcionarios de la Procuraduría General de la Nación, la Defensoría del Pueblo y la Gobernación del Cesar. Finalmente realizaron recomendaciones para ajustar algunos procesos internos.
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0: 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En Caracol Radio son las...
2: Hola, Gabriel.
3: Hola, nena, ¿cómo estás?
2: ¿Qué estuviste haciendo? ¿Ejercicio?
3: Estoy haciendo ejercicios respiratorios, terapia de voz. Pero eso vale como ejercicio. Me toca soplar por un pitillo en medio vaso de agua. Y eso es un ejercicio. ¿Qué hago?
2: Sí. Para tu edad, eso es el ejercicio ni el berraco.
3: A ver, no me parece, sí, no. Nena. Eso se llama agresión sin balón, al contrario, y eso es amarilla automática.
2: Oye, estamos...
3: Propósito, donde nuestros amigos de YouTube, la gente que se conecta a YouTube, entran en YouTube, ponen Caracol Radio, ya aparecemos. ¿En dónde compra una tarjeta amarilla?

0: ¿Casa Olímpica cuatro. Todavía existe?
1: Sí, en deporte, el centro, sí, me parece 63
2: con 24.
1: Yo acompañé una vez a la mamá a comprar unos coderas para unos patiles.
0: Ajá, sí, unas coderas, sí.
1: Sí, rodilleras. ¿A ti te tocó?
0: Yo compré en la Casa Olímpica patines de cuatro ruedas, que el freno era como una bola de caucho, como una cosa, sí, de caucho, el freno, y quedaba
3: como, al
0: como un tapón. Sí,
1: a
0: como
1: la
0: un
1: mamá,
0: tapón de caucho.
1: La mamá,
0: sí,
1: tenía de esos, sí. Y después le tocó comprarse unos en línea.
0: Los de línea, sí, no.
1: Pero bueno, es que usted dice, ella, ay, no, yo estoy acostumbrada a los de cuatro ruedas, y ella baila y hace para atrás.
0: Y teníamos aquí 2-3 pistas de patinaje en el hielo en Bogotá, yo no sé si alguna queda todavía. Hay una sobre la calle 26 que llamaba Hielorama, había otra al frente de Unicentro. Bueno, y había otra que no sé si funciona, en un club que queda por Silvania, en la Ruta Girardot, el veraneadero de los bogotanos, en el Club del Bosque, ahí había una pista de patinaje en el hielo. Ah, y se patinaba en el hielo en Bogotá.
1: Acá en Bogotá, Silvania, en Chía, siempre en diciembre, sí, pone el Ulapat, una pista de hielo.
0: Sí, muy sí, bien.
2: El
0: sí.
2: Movistar Arena también hace una pista de hielo para, sí, que la gente, sí, vaya ya a patinar, sí, en diciembre.
1: Sí, Gabriel.
2: Entonces, oiga, pero estamos con, ojo con lo que pregunta Gabriel, porque es que uno dónde puede comprar una tarjeta amarilla y una tarjeta roja. ¿Qué tal uno allá? Oiga, es que mañana árbitros. Jugamos contra Santa Fe, necesito una tarjeta roja para Rodallega.
3: Pero el regalo de que estaba hablando ahorita la nena está bueno para mamá.
1: ¿Qué?
0: Lo de la tarjeta amarilla y la roja con la que aquí jugamos.
1: No, pero lo que está diciendo Risa Loca es que...
0: Ay, qué pena, es que no estaba con
1: con
0: audífonos. Ahora sí, Risa Loca.
3: Póngase los audífonos, patrón. Bienvenido.
0: Sí, gracias.
2: Bienvenido. Oiga, no se ha igualado.
3: No. No, pero de una manera decente, yo le doy la bienvenida al directo de ustedes. No, por eso, pero patrón, si eso fue bonito, o sea, bienvenido. Es que no, es... ellos son los que le ponen la cizaña, patrón, que quieren que tú y yo peleemos, pero no les vamos a dar. No,
0: yo soy el que los presento, los saludo y les doy la bienvenida a todos. Sí.
3: Pero qué bueno también ser bienvenido, patrón.
0: Sí, qué bueno, qué bueno bienveniar y ser bienvenido, sí.
3: Exactamente. Sí, muy bien. No, que el regalo que proponía la nena para mamá, pues como estamos en
0: mayo, para mamá, para lo, mamá mejor, lo mejor, sí, claro.
3: El de las rodilleras y las...
1: Ah, para el patinaje, sí.
3: No, pero eso no.
0: Rodilleras, patrón, y coderas.
3: Por eso, porque es protección, porque si van,
1: sí,
3: a patinar
1: a
3: y todo.
1: A la mamá le gustaría un regalo así.
0: ¿Se le, claro, regala?
1: Para patinar.
0: No, 4:17, nos vamos ya.
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0: Ahora sí, oficialmente, hola, bienvenidos. Esta es La Luciérnaga, esto es Caracol Radio. Son las 4 y 20 en la tarde. Bueno, y esta noche no serán las 4 y 20, pero recuerden que La Luciérnaga también después de las 11 de la noche nos pueden encontrar aquí. Y además pueden repetir La Luciérnaga en YouTube. Si quieren ver cómo se vive La Luciérnaga en el estudio, todo lo que pasa aquí detrás de los micrófonos, detrás de cámaras, entren en YouTube, Caracol Radio, y aquí estamos. Bueno, don George, buena canción, este valle, esto es un vallenato.
1: Sí, es vallenato, es de la nueva ola, precisamente. Bueno, y es ola, sí. Con el que se dio a conocer el gran Martín Elías ya entrando en la música de la nueva ola vallenata. Y la traigo porque hoy es un día, no solamente para recordar sus canciones, sí, sino para hablar de... Un día importante para el mundo, Gabriel y compañeros.
0: Día importante para el mundo.
1: Sí, sí, señor.
0: O sea, muchos países en el mundo están celebrándolo.
1: Sí, no todos, porque ya en todos ya...
0: Pero
1: no
0: me imagino hay desfiles, hay conmemoraciones, minutos de silencio, saques de honor.
1: Decretos. Yo creo que no minutos de silencio, yo creo que celebrando todavía, yo creo que la gente feliz, algarabía, hasta marchas, ¿por qué no?
0: ¿Algarabía?
1: Sí, claro.
0: Qué gran palabra, algarabía, me gusta. Sí,
1: porque... ¿Es el Día Mundial del Cóctel?
0: Día Mundial del Cóctel.
1: ¿Cóctel, imagínese?
0: Sí.
1: Del cóctel. Lo hice todo contento, imagínese.
0: No, pues, estoy imaginándome el terremoto.
2: ¿Te acuerdas que un día él puso la de... Ahora se me olvidó.
1: Ay, nena.
2: La familia André. ¿Te acuerdas? ¿No es la familia André?
1: No, pusimos de Daiquiri. La Casa del Ritmo. Por el Daiquiri, pero sí, exacto, vea, para que vea cómo no repetimos canciones, ya que mis compañeros de Medellín dicen que yo repito canciones, por favor.
2: Nunca.
0: Sí. No tiene nada que ver esto.
1: Tiene muchísimo que ver, Gabriel.
0: Martín Elías, el terremoto, no lo sé. Claro que Fray le hace cara de que como que sí hay alguna relación, pero explíquenos primero usted.
1: Claro que sí, y no me voy a demorar mucho en mi explicación porque quiero ser C4.
0: No voy a dejar que se demore tampoco. No.
1: Y quiero ser C4, corto, conciso, claro y contundente.
2: Sería C5, por ejemplo.
1: Estuvo donde el motivador que le encanta a Gabriel. Sí. Del coach.
0: Bueno, del S4, dele.
1: Martín Elías.
0: Sí.
1: Aquí en Colombia, Martín Elías.
0: Sí.
1: Pero en Italia, Martini. Y no, si hablamos de Martini.
3: No. Uy, no, George. No, ya es caro.
0: ¿Cuál Martini?
1: Claro, no es que sea nivel mundial.
0: Martín en Italia le dicen Martini ya.
1: Por eso Martini ya, y viene.
2: Ay, sí, Gaby, te la ganó.
0: Sí, pero no tiene nada que ver.
4: Pues, bueno, ahora no sé, voy a abogar por George, porque yo en un viaje que hice a Chile, yo les dije, venga, yo quiero probar lo típico de acá, pero no me traiga comida ni artesanía, trago típico de acá. El trago típico, el cóctel típico de Chile se llama el terremoto.
1: Ah, bien.
4: Lo bautizaron así después del terremoto de 1985, y se consigue en dos bares que son muy tradicionales de allá. Uno es como La Piojera, que queda en el centro de Chile, allá pues como en una plaza de mercado, es muy tradicional. Y otro se llama El Rincón de los Canallas, que es un bar muy típico también, donde la gente pega papelitos en todas las paredes, muy turístico. ¿Qué trae el terremoto? Porque es que lo que pasa es que sí, uno siente como si en la cabeza uno tuviera un terremoto. Eso tiene vino artesanal.
0: Arrancamos
4: vino
0: mal.
4: Artesanal, helado de piña, granadina, un chorrito de pisco y un chorrito de fernet.
2: ¡Uy, el fernet!
3: ¿Ray le tomó?
4: Sí, claro, como dos. Porque es que no, es que eso tiene un ritual. Entonces está el terremoto, que es el vasito, que usted se lo toma así, eso viene con una espumita encima, con su pitillo. Está el cataclismo, que es cuando es una jarra de terremotos. Usted pide, en vez de un cóctel, pide la jarra.
0: Sí.
4: Se llama cataclismo porque es muy grande.
0: Sí.
4: Está la réplica. Le traen el segundo. Sí. No, de verdad. Se le tiene.
0: Después le llevan el balde para el guascalismo.
2: Eso me hizo acordar.
0: Para el guascalismo que se pega.
1: Para tsunami.
0: Una mierda. ¡Espera! ¡No! Se me una vaina con jugo de piña. ¿Cómo? Con no, una vaina con... Es que una vaina que le mete jugo de piña helado, todo eso, pisco y...
2: ¡Reduce!
1: ¡Fernet!
2: ¡Fernet! Es como un amigo que decía, vámonos y nos tomamos un cabeza de jabalí, y se lo toma y dice, esto no es nada, y al otro día me escribe en Viper que existía. Ya entiendo por qué se llama cabeza de jabalí.
0: Ay, nada más peligroso que los cócteles de mezclas. Bueno, señores, sí. Titulares para hoy. Hoy está con nosotros Julián Martínez, don Juan Fraile. Titulares para este... ¿Qué día es hoy?
2: 13 de mayo.
4: No más terremotos.
0: Prácticamente se acabó la semana. miércoles 13 de mayo. Julián.
5: Bueno, Gabriel, comenzamos con una noticia que está en desarrollo en este momento acá en Bogotá y es muy importante para que lo tengan en cuenta las personas que nos escuchan a esta hora. Protestas, carrera séptima con calle 40, una de las vías más importantes de la capital del país. Esto por parte de estudiantes de la Universidad Distrital. En este momento ya hay alrededor de 42 mil usuarios afectados, reporta Transmilenio, y cerca de 9 rutas zonales que pasan por este sector que se encuentran sin servicio. Por supuesto, situación compleja para las personas hoy en Bogotá que buscan regresar a sus viviendas. Y la otra noticia también en desarrollo en este momento, la visita de Donald Trump, del presidente norteamericano, a China. Llegó pues a la visita con su homólogo de ese país y para tratar asuntos que tienen que ver con el comercio internacional, la guerra en Irán y el futuro de Taiwán. Avanza este encuentro muy importante, entre otras cosas importante para el mundo, Gabriel.
4: Noticias también de la economía hasta ahora. El dólar cierra 3.794 y vuelve a rozar esa barrera de los 3.800 pesos. Y noticias sobre el endeudamiento. Hoy de nuevo, el Ministerio de Hacienda emite deuda por 6 billones de pesos con tasas superiores al 13,9 y el 14,8%. El gobierno buscando plata a 3 meses de que termine el mandato del presidente Gustavo Petro. Y estamos pendientes de la campaña electoral. La campaña de Abelardo de las Priella denunció que identificó a una persona que se hacía pasar por una escolta haciendo labores de inteligencia y tenía ahí unos binoculares, tenía videos con el lugar donde se iba a desarrollar el evento del candidato en Antioquia. Así que pues prenden las alarmas y pide que se redoble la seguridad a 18 días de las elecciones.
0: Bueno, y hoy también tenemos humor y esperanza.

0: Martín, qué energía, qué entusiasmo. Ahora sí, ya prácticamente.
1: ¿Cómo que qué o qué?
0: Se acabó la semana, patrón.
1: No, y programa cortico, porque hoy solamente tenemos dos horas, hombre, sí, tristemente.
2: No, está cortico.
1: No puede ser. Sí, es cortico,
0: no,
1: sí.
0: No, yo ya los cogieron de vicio. Los
2: pero me acompañar para la voz comercial del partido.
0: Sí, no, yo pienso yo, patrón. ¿Qué? Ya el resto de la semana debería ser así entonces.
1: No, ¿cómo así?
0: No, sí, pues como para que no perdamos el ritmo.
1: No, ¿cuál? No, vamos a recuperar mañana el ritmo y el viernes normal.
2: Claro. Y el festivo.
1: Y el lunes festivo, ¿el festivo? Algunos van a recuperar el ritmo.
0: No, dejámoslo ya para el martes.
1: Bueno, dale a ver más bien, señor.
0: Que llega un tipo que estaba en la cita donde el oftalmólogo.
1: Ah.
0: ¿Cierto? Y entonces,
1: ¿cómo llamaba el consultorio del oftalmólogo, el edificio o el centro médico?
2: Buenavista Social Club.
1: Bien, rápido, muy bien, Melón. Sí, buena vaina.
0: Sí, no, era espectacular. Sí.
3: Chachan, y cantan chachan.
1: Chan-chan.
2: Claro, ponen chan-cha-cha mientras esperan la cita.
0: Y entonces él acaba de salir del.
1: Pondrán chan-chan, porque cha-cha-cha es otro jugador de fútbol. Sí.
3: Hay otra canción.
1: Sí, otra canción.
0: Y le dice el hombre: los resultados de los exámenes de sus ojos salieron muy malos. Ay, doctor, ¿puedo verlo? No creo.
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2: 4:29.
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8: Bueno, arranquemos con personajes del día. ¿Qué noticias tenemos hoy? Vemos el titular que dice que... ¿A cuánto estamos de las elecciones? Estamos a 15 días de las elecciones, sí, 18, un poco más. Sí. 18 días de las elecciones y no para la violencia en Colombia. Fraile Julián.
9: Pues, Gabriel, en este caso estamos hablando del ejército, porque 4 soldados del ejército fueron asesinados, lamentablemente, y 3 más resultaron heridos en un ataque con explosivos, que es el mecanismo que vienen utilizando para el ataque, en este caso a la fuerza pública, pero también a civiles. Son explosivos improvisados, y en este caso en la zona rural de San José del Guaviare. Según el ejército, lo que han indicado hasta el momento, estos hechos ocurrieron en la vereda Buenos Aires, donde tropas de la Fuerza de Despliegue Rápido número 1, esto es de la Fuerza de Tarea Conjunta Omega, adelantaban una acción ofensiva contra integrantes del bloque Jorge Suárez Briceño cuando se presentó este ataque, que ha sido, por supuesto, rechazado.
8: Me repite la zona de nuevo y algunos de los nombres de los soldados que estamos viendo además, sí, en señor. Pantalla aquí en YouTube.
9: Sí, señor. Esto es en la vereda Buenos Aires. Exactamente allí venían realizando estas labores el ejército en San José del Guaviare, donde pues lamentablemente se presentaron estos hechos. Ahí estamos viendo los nombres en este momento de los integrantes de la fuerza pública que lamentablemente fallecieron en esta situación.
8: Muy bien, señor. Bueno, pues a las 4:33 solo nos resta esto.
0: El sermón de Fraile.
10: Lo que hemos visto en las últimas horas y el informe del Comité Internacional de la Cruz Roja sobre la situación humanitaria en Colombia es demoledor. Tenemos el peor de los escenarios en los últimos 10 años. Muchos de los índices que más afectan a la gente en territorio están disparados. Desplazamiento creciendo al 100%, confinamiento creciendo al 99% y solo el año pasado se documentaron 845 violaciones al derecho internacional humanitario. Mientras nos distraen con todo el caos de la paz total y los líos jurídicos producto de la improvisación del gobierno, la gente está sufriendo porque no cuaja esa promesa del gran milagro territorial de la paz. Hoy ni el presidente Petro ni su candidato ponen la cara por lo que está pasando, que no es cualquier cosa. Nos quedamos en el diagnóstico y en el convencimiento de que un presidente exguerrillero iba a lograr convencerlos de dejar las armas y el traqueteo. Se fueron 4 años en mesas y reuniones secretas de las que no salió absolutamente nada. No se redujo la violencia en el territorio. No se redujeron las hectáreas de coca y, por el contrario, estos grupos hoy reclutan más y tienen más control territorial. Tenemos un alto comisionado de paz al que el presidente corrige y desautoriza en redes sociales. Tenemos unos grupos en negociación que hacen fiestas indignantes y actos políticos en Antioquia. Tenemos disidencias moviéndose como Pedro por su casa por todo el país y hasta infiltrando la inteligencia. Un ELN fuera del país y haciendo atentados y ahora juicios revolucionarios. El presidente, en vez de tomar decisiones con la fuerza pública, creyó que hablándoles de la sotana de Camilo Torres eso iba a cambiar. Y ojo, que este informe no lo hace ninguna ONG, lo hace la Cruz Roja Internacional, que está presente en todos los conflictos del mundo, de los que tanto habla el presidente, porque le encanta explayarse sobre lo que pasa en Oriente Medio y otras latitudes, pero guarda silencio y saca excusas con lo que sucede aquí. Les voy a dar algunos datos por regiones. Al menos 235 mil personas se desplazaron de manera individual. Según la Cruz Roja Norte de Santander, se concentró en el 67% de la población afectada por desplazamiento masivo. Guaviare, más de 16 mil personas se vieron afectadas por confinamiento. Cauca, se registró el 46% de las personas heridas o fallecidas por artefactos explosivos. En el Chocó, se concentró el 29% de la población confinada en todo el país. Y no todo es culpa del gobierno Petro. De hecho, la Cruz Roja dice que el deterioro de orden público viene desde 2018. Y aquí, por supuesto, que el malo es el ilegal. Los que disparan son los criminales, pero algo de responsabilidad le cabe a quien les permite que conviertan el país en su búnker de impunidad.
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1: 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En Caracol Radio son las...
2: Y bueno, son las 4:36 minutos, dale.
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0: Martín, qué energía, qué entusiasmo, ahora sí ya prácticamente.
1: ¿Cómo que qué o qué?
0: Para el humor, patrón.
1: Voy a preguntarle a la gente que nos sigue en YouTube, entran a YouTube, ponen Caracol Radio. ¿Ustedes creen que el chiste que viene es bueno, regular o malo?
2: Malo.
1: Empiecen a escribir. No, a ver,
2: no escriban.
1: Es como la trivia. Neuricho, a ver, busquemos lo de la trivia porque, o sea, en el humor también tenemos...
3: La trivia.
4: La trivia.
5: ¡Uy, vea! Se le salió. Yo también puedo. La tibia.
1: La tibia y el peroné. Muy bien.
2: La tibia.
1: Si le tomamos gaseosa, en el humor también tenemos...
4: La trivia.
1: Es que cuando uno toma gaseosa le sale más fácil.
2: La trivia.
1: La pregunta para nuestros video youtuber oyentes, ¿sí?
5: YouTube video oyentes,
2: Gabrielito. Sí. Con las buenas tardes.
1: Sí, amiguito, ¿cómo vamos? Excelente. ¿Ustedes creen que el chiste que viene es bueno, regular o malo?
5: La gente está escribiendo,
1: sí.
5: Gabriel.
1: Bueno, vamos con eso.
0: Sí, la gente, no, primero, pues, decirle a la gente que esto lo hacemos con mucho cariño.
1: Ok, ya.
0: Pero no entiendo por qué dices que malo, pésimo,
1: no.
0: Malo, muy malo.
2: Sí, como la defensa del Inter anoche.
1: Sí.
2: Pusieron.
1: Ah, caramba. Por eso, entonces, cállele la boca, señor.
2: Claro, quitar el bueno, el que está ahorita preparando.
0: Sí.
2: No lo cambie.
0: No, pues
5: que... Piden también el representado.
1: O sea, no, pues, la pregunta es bueno, regular o malo. No, no más.
0: Bueno, uf. Que llega y dice la esposa, es que ay, mi marido, rápido, escóndete, rápido, pero no, rápido, corre, pero es que corre, rápido, mi marido, ¡corre! Pero señora, si yo le estoy instalando el internet, es que ay, perdón, la costumbre.
1: ¿Qué dicen en las redes sociales de lo que acaba de pasar? En las redes sociales, no en YouTube.
5: No lo sé, Rick, parece falso.
1: Bueno, muy bien, señores. Decían las abuelas, no sabemos si el remedio es mejor que la enfermedad. Y lo mismo nos pasaba con, o nos pasa con Daniel Quintero, que es lo que queremos saber, si el remedio es mejor que la enfermedad, como Superintendente Nacional de Salud. Doctor Daniel, ¿cómo le va? Y cuéntenos, a ver, ¿cómo es eso de que pide renuncias a interventores de salud que han sido intervenidos, pero que va a revisar qué han hecho? ¿Cómo es el lío de la salud, señor?
6: Bueno, primero que todo, un saludo muy especial para usted, Gabriel, para la mesa de trabajo. Les aclaro, yo más que pedir, estoy exigiendo la renuncia de todos los interventores. Sí. Sepan que ustedes, desde mi cargo, yo me esmero en dar mis pinceladas y siempre estoy haciendo una pinturita. Sí. Y ya mismo reviso quiénes han cometido la osadía de no haber renunciado.
1: A ver, don Jorge Iván Ospina, que es el interventor.
7: Hola,
1: de la nueva EPS.
7: Hola, ¿cómo estás?
1: ¿Cómo me va, exalcalde de Cali?
7: Hola, Quinterito. Te habla Jorge Iván Ospina, el interventor de la nueva EPS. Me hace reír con eso de que todos los interventores debemos renunciarte.
1: ¿Por qué?
7: No, a mí únicamente me pide la renuncia el presidente Petro. Así lo dije, Petro. Porque él fue quien me nombró, así que no me haga reír.
6: Sí, pero es que, a ver, como si pido la renuncia a todos, lo interventor es porque es para todos y punto.
1: No, a ver, doctor todos. Quintero, a ver, la solicitud de renuncias incluye a los interventores de Asmed Salud, en sanar quienes serían cuotas, según dicen, del Clan Torres, según el congresista Andrés Forero?
6: Pues como en todo, Gabriel, siempre hay excepciones. No, y no me extrañaría si los interventores de estas dos EPS sean los únicos que me están funcionando.
1: No,
6: y hasta deberíamos condecorarlos con la Cruz de Boyacá.
1: No.
6: Y que viva Euclides. Perdón, quiero decir que espero que hayan respondido todas las inquietudes de ustedes. Bueno, ¿qué se sigue riendo ahí al fondo? ¿Qué sigue riéndose?
1: Bueno, ya a ver, Jorge Iván Espina.
6: Jorge Iván, vuelva a ser serio, por favor. Es un tema serio.
7: ¿En serio usted? A mí solamente me pide el presidente Petro.
1: Bueno, señor. Bueno, ¿qué vamos a hacer? Lo primero, alertan desde Medellín, desde Antioquia, que toda la gente con la que está trabajando Daniel Quintero fueron el grupo de personas con los que trabajó en la alcaldía de Medellín, que para muchos dejó desfalcada a la ciudad. Y segundo, que a los que ahora sí protege y que no va a exigir la renuncia, tienen que ver con el Clan Torres, Euclides Torres.
8: Mire, Gabriel, y sobre todo, pues preocupa la manera como se está manejando la Superintendencia de Salud a 3 meses de que termine el gobierno. Sea cual sea el resultado de las elecciones, pues el nuevo Superintendente de Salud tiene una tarea tremenda: el saneamiento de las deudas del sistema de salud, de los hospitales y las clínicas, de la CPS, que crece todos los días. Pero en este caso en particular, pues lo dijimos acá también en esta sección, y es que Daniel Quintero tenía 4 meses y ahora dice que va a sacar a los interventores y que va a analizar el comportamiento, lo que hicieron cada uno al frente de los negocios. Esto se demora. en estos 3 meses no es mucho lo que va a poder hacer. Revisar, imagínese que la nueva EPS no tiene ni los estados financieros del 2024 ni del 2025. ¿Cómo va a ser para revisar esas cuentas? Pero si además cambió el manual de funciones para contratar un arquitecto, para llevar a su gente de confianza, que eso me parece normal. Sí, usted, okay. A usted llega a un trabajo, usted necesita una mano derecha y una persona.
1: Sí, pero si
8: en voy, que confiar.
1: Pero si me voy para investigar la salud, me llevo un contador. Si mi cargo tiene que ver con administración, me llevo un contador, un economista, alguien que sepa de números, un matemático, pero un arquitecto. Sí, hay matemática ahí, pero es un arquitecto, hombre.
8: Y que cumpla además los requisitos. Lo otro, Gabriel, es que ha sido un fracaso la escogencia de los interventores de la CPS. Hemos tenido 32. Y el presidente Petro los ha denunciado públicamente sus intervenciones diciendo que esos interventores llegaron a hacer negocios. Acuérdese que los interventores se desprende ese escándalo que hubo supuestamente porque Laura Sarabia le pasó unas hojas de vida, sí, a otro superintendente. Ajá. El presidente la boleteó enfrente de todo el mundo y dijo que se tiraron la reforma a la salud. Entonces, que ahora llegue Daniel Quintero a cambiar todos los interventores, pues nos demuestra que con la salud están es improvisando.
1: Julián, ¿algo más que decir aquí?
9: Pues básicamente, Gabriel, que y recordemos que esto se produce en medio de un proceso de evaluación, además anunciado. Esto después de, justamente como lo dice Juan, las denuncias que ha hecho el presidente Gustavo Petro públicamente. Y pues el centro de la polémica es ahora con la nueva EPS, como lo estábamos escuchando, Daniel Quintero de frente en medio de esta situación. Y ahora Jorge Iván Ospina respondiendo.
1: Bueno, pues peor el remedio que la enfermedad, eso dice Revolcón.

0: Hola.
1: Shakira, bienvenida, ¿cómo
0: Hola
1: vamos?
0: Daya, quiero ver los tatuajes moviendo
1: bien,
0: las caderas.
1: Muy bien, para el Mundial de Fútbol y usted lo va a vivir también en Caracol Radio con el fenómeno del fútbol de Caracol.
0: Estamos listos, lo que hago, mis canciones suenan y yo feliz de estar dando la vuelta en todas partes. Tengo preguntas.
1: Bueno, pues tenemos periodistas.
0: Juan Fraile, ¿qué pasa con sindicatos de corruptos? Estoy aterrada.
2: Oiga, esto es increíble.
0: Ay, ay.
2: Denuncia, denuncia del reporte coronel esta mañana en 6AMW. Lo bautizó Daniel Coronel como sinvergüenzas, pero en realidad se llama sintrafiduciarios, empleados de la FIDU Previsora, una entidad del Estado encargada de seguros, de asegurar contratos, dar pólizas, etcétera, en donde varios de sus funcionarios se sindicalizaron, crearon un nuevo sindicato para que no los puedan echar, para que el fuero sindical los proteja las investigaciones que tienen en su contra. Sinvergüenzas. Le voy a dar algunos nombres.
1: No,
2: denuncia tío. Del reporte coronel.
1: A ver.
2: Camilo Andrés Barrera permitió el pago irregular de una prima de casi nada, 260 mil millones. Por eso lo están investigando.
1: Ah, es que también
2: al hombre,
1: investigan por unas tonterías.
2: Lo querían sacar. Dijo, sí. No, pues creemos un sindicato. Él es el fundador de Sintrafiduciarios. Carlos Giraldo Cortés, prima irregular de 85 mil millones. Cristian Ramiro Fandiño, mencionado en los procesos de corrupción de la unidad de gestión de riesgo. Marco Aurelio Reina, fundador del sindicato también, lo sacaron del FOMAC, pero pues ahora es sindicalista. Y uno final, Mario Yamil Silva Nieto, era el encargado del pago de la nómina en la FIDU. Y ahora es el fundador
0: es
2: del sindicato.
0: Chiste, ¿eh? No,
2: esto
0: que,
2: parece redactado como el resorte coronel, pero es real. Cierto. Es el reporte coronel.
1: No,
2: sintrafiduciario
1: no, no, no
2: se llama.
1: Hombre.
2: No hay derecho.
1: Ave María de
0: los lagados, estoy aterrada.
1: No,
0: ustedes
1: Shakira.
0: Siempre me informan, sí. Pero esto de verdad que el eslogan de ustedes, la realidad supera la ficción,
1: es tal cual.
0: No. Y tengo pregunta para Julia Martínez. Hola.
3: Hola, Shakira.
1: Ay, hola, Shakira.
2: Ay, es un orgullo. Es un orgullo para mí.
1: Póngale coqueta ahí, porque. Hola, Shakira. Ay,
0: no, quería preguntarte, pilluelo, porque hablando. Quiero preguntarte por qué estamos hablando del orgullo que los bogotanos sienten por la ciudad.
3: Sí, es que hay un índice, los resultados en realidad de la encuesta Bienal de Cultura Ciudadana que fueron revelados, en donde indican que las personas que vienen a Bogotá sienten una admiración y un orgullo por la ciudad que aumentó de 52.6% en el 2023 al 68.8% en el 2025. Bogotá, una ciudad que es de todos, porque acá, por supuesto, las puertas están abiertas para todas las personas que llegan desde diferentes sectores del país, del mundo. Algunos de ellos pues no la cuidan mucho, pero el esfuerzo que se está haciendo es pues importante. Mira, hay unos datos, como, por ejemplo, preguntan en esta encuesta si Bogotá es amable y ha acogido mucha gente, pero los valores y costumbres propios se han perdido. El 70% está de acuerdo y el 29% no está de acuerdo. Bogotá, como le digo, una ciudad gigantesca.
0: Gabo, me despido con mi canción. Quiero verte mover.
1: Pero, Dayan, ¿cómo es que mueve usted la, aquí la parte de arriba? Está como es que...
4: Parece que tuvieron dolor en el hombro.
5: Retorcijón.
1: Yo me estoy bailando. A ver, yo me estoy bailando. Me estoy para los que están en YouTube, estoy desperezándome.
5: Ah.
1: Por más bien, ya no van a la
0: payasada. No entren a YouTube, por favor, no entren a YouTube.
1: Sí, no entren si quieren verme bailar como Shakira, no entren.
6: La loca trabajar. Arriba rating, señor, no nos vaya a ser yo.
1: Shakira movía muy bien el pecho.
0: Sí.
4: Pero Shakira.
1: No, espere, que es que estamos aquí discutiendo. Es que Alexandra ahí sabía bailar como Shakira y ella en su show tiene a Shakira y mueve muy bien el pecho con una brincadera aquí.
5: Las caderas.
0: Pero, a ver.
5: Sí, eso.
7: Maestre.
5: Alexa va en bus.
1: Sí, yo también
7: no,
1: sé.
7: Dayana. No, pero patrón, usted Dayana. Se ve como si se estuviera rascando la espalda.
1: ¡Hombre!
0: Como si estuviera rascado.
7: No, claro, cuando uno, cuando uno llega y se pega una pared para rascarse, así.
1: No, necesito que me vean
0: pero
1: en YouTube.
0: Con la canción,
1: no
0: sí.
1: Tienen que entrar a YouTube ni entrar a Caracol Radio, ¿no? No, y
7: sí,
1: yo tampoco
7: que,
1: bailo tan mal.
7: ¿Cómo baila usted la canción de Shakira?
1: Daña.
0: Parece que estuviera bailando Thriller, pero ¿cómo?
1: Sí. Bueno, denle con el chiste, hombre, no más.
7: Pero ya, antes del chiste, patrón, en estos días estaba viendo Iván Marín, un saludo para Iván Marín, que él estaba hablando precisamente de Shakira, sí. Porque Shakira ha cantado ya en varios mundiales, ajá, pero que él no entendía por qué el dilema de Shakira o la obsesión de ella como con la con esos nombres de las canciones, porque en Brasil 2014 fue La La La,
1: sí.
7: ¿Te acuerdas?
1: Sí. Bueno,
7: en el de África, Waka Waka. Waka, Waka,
1: sí.
7: Waka. ¿Y esta cómo se llama?
0: Daya, Daya.
7: Y entonces él decía que sí, que para el próximo mundial, si lo hacen en diciembre, pone a Antón Tiruriruri.
2: A la nanita.
7: Saludos para Iván Marina. A la nanita.
1: Yo dejaría eso ya ahí. Yo ya dejaría.
7: ¿Lo dejamos? No, no, porque es que venimos con
2: un chiste. Debería ser una sección de los chistes de los otros. Sí. Algo así.
7: No.
2: Yo, está buena.
1: ¿Qué dice la gente?
0: Dice arroba gap25-pd2e. Dice, parece un gusano.
1: No, señores, no les va a permitir eso.
0: Le está dando un ataque a Gabriel.
1: No, los voy a sacar. Los voy a sacar de YouTube. Voy a seguir bailando y los voy a sacar de YouTube.
0: Baila también como canta.
1: No, ay, ¿qué más dice?
3: Oye, mujer, más una canción en un peto.
0: Dice, más se mueve Francia. Francia Márquez será porque.
1: Oigan, sean graciositos todos ustedes y también nuestros YouTube oyentes. Ah, muy lindos. Ya.
7: La gente conectada, patrón, viendo el deleitándose con el baile.
1: Dele risa loca, hombre.
7: No, pensé, es que pensé que iba a bailar otra vez porque como lo vi brincando así.
1: No, ¿cómo así que brincando? No, mire, es que es Dayan.
0: No. Mire, a mí, Dayan.
1: Bueno, dele a ver, hombre, no más. Ya.
7: No, parece en un carro por carretera destapada.
2: No. El perrito de taxi.
1: No, tampoco.
0: Parece en un carro, pero sin piernitas y sin bracitos.
1: Señores, así bailo yo y yo tengo personalidad.
2: Así camino yo, Gabrielito.
1: Y yo tengo personalidad y no me importa. O sea, cuando yo vaya a bailar, no le pido permiso a nadie y bailo así. Sí, no, ya.
7: Está bien.
1: Y ahorita voy a volver a bailar y bailo así y ya.
7: No, está bien. Ahorita hacemos una trivia también para.
1: No, a ver, dele a ver, hombre. El chiste, mire, mira la hora. Ya.
7: Sí, es que venimos con un chiste representado.
1: Ay, patrón. Salgamos de
0: pero
1: eso.
0: Pero habrá que ver al resto, porque criticamos tan fácil al jefe. Sí. Hay que ver al resto, a ver Julián y todos los demás.
1: Sí, no, vamos a bailar todos. Sí.
2: Otro día.
1: Dele, cuenta el chiste, hombre.
7: Este es el chiste representado.
2: ¡Nuevo! ¡Nuevo! ¡Y al grano! Escuchemos ese sarcástico momento.
8: Hola, amiguitos, Kitar.
9: Ah, hola, ¿qué más?
8: ¿Bien o no?
9: Ah, bien, sí.
8: Supo que echaron al profesor de matemáticas que nos había dejado unas tareas.
9: Ay, no jodas. Entonces, ¿qué? Problema resuelto.
1: Eso, bueno.
2: ¡Al grano!
1: Bueno, una pausa y regresamos.
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12: Quiero compartir con ustedes estos dos trinos. Voy a leérselos textualmente. El primero dice así: las mujeres periodistas no tienen por qué aguantar bromas sexuales, insinuaciones ofensivas, ni ataques personales por atreverse a preguntar. Ese es su oficio. Entiendo la indignación que esto produce e invito a que todos elevemos el nivel del debate público. Quien se equivoca en el trato debería reconocerlo y disculparse. La libertad de prensa exige también respeto por la dignidad de quienes preguntan. Y el segundo trino dice así: decir que ganó el voto femenino por lo grande que lo tiene habla únicamente de su pequeñez. El primer trino es de Paloma Valencia, el segundo es de Juan Daniel Oviedo, y ambos le exigen al candidato Abelardo de la Espriella respeto por la mujer. Respeto por la mujer, respeto por la mujer. Yo le pido al doctor de la Espriella que abandone el machismo, que este país está hasta acá, del machismo, del clasismo, del racismo. Lo mínimo es que pida disculpas.

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28: Cinco de la tarde, 4 minutos. Bienvenidos a Última Hora Caracol. Aquí están las noticias. Continúa a esta hora el bloqueo en la carrera séptima con calle 40. Esto es al frente de la Universidad Distrital, desde donde está Sebastián Herrera.
29: María Fernanda, varios estudiantes de la Universidad Distrital han realizado un plantón en la carrera séptima con calle 40 para protestar en contra de irregularidades al interior de la institución. El motivo principal tiene que ver con el proceso de elección en el que José Liscano fue elegido como rector de la universidad. Habla Daniel, uno de los estudiantes que está protestando.
30: El año pasado se surtieron los escenarios de elecciones, la rectoría pierde la consulta en el estamento estudiantil por el voto en blanco, aún así queda nombrado como rector.
29: Los estudiantes también protestan para solicitarle al distrito tarifas diferenciales en el transporte público.
28: Gracias, Sebastián. El presidente se refirió nuevamente al supuesto acoso de la fiscalía sobre su hijo Nicolás Petro, afirmando que es una tortura psicológica su caso judicial. Laura Saavedra.
31: Ante el seguimiento y supuesto perfilamiento sin la autorización de un juez que denunció Nicolás Petro por parte de la fiscal Lucy Laborde, quien además asegura que reveló información privada sobre sitios a los que por seguridad lleva a su hijo y todo sin autorización judicial, el presidente Gustavo Petro aseguró que es la tortura psicológica construida desde la Fiscalía General de la Nación contra la familia del mandatario. Señaló que están repitiendo la historia del entonces fiscal general Néstor Humberto Martínez y olvidando el compromiso de no hacer una fiscalía política. Reiteró nuevamente en que este presunto acoso ya está cobrando muertos en la familia del presidente al asegurar que Laura Ojeda perdió a un bebé por la presión ejercida por la fiscalía que le habría provocado un aborto.
28: Y en otras noticias, Avianca demandó en Colombia y España al pasajero que obligó a devolver a Bogotá un vuelo con destino a Madrid tras protagonizar un incidente de presunto abuso sexual. Alison Torres.
0: Sí, Avianca anunció acciones legales en ambos países contra el pasajero que obligó a regresar a Bogotá el vuelo AV10 con destino a Madrid tras protagonizar un grave incidente de comportamiento, según indicaron, disruptivo a bordo, que incluyó una presunta agresión sexual contra una pasajera. La aerolínea informó que el retorno del avión afectó a 276 viajeros y generó pérdidas superiores a los $40,000. Además, reveló que en lo ocurrido del 2026 ya se registraron 212 casos de pasajeros disruptivos y pidió al Congreso endurecer las sanciones para este tipo de conductas.
28: Y mañana el Estado colombiano deberá cumplir la orden de la Corte Interamericana de Derechos Humanos y en un acto público pedir perdón al pueblo indígena en Cubará, Boyacá. Felipe Carreño.
1: La ceremonia se cumplirá en Cubará por orden de la Corte Interamericana de Derechos Humanos tras las violaciones denunciadas por la comunidad indígena a sus derechos territoriales y culturales. Así lo dijo Juan Gabriel Jerez, presidente de la asociación ASO-UWA.
2: El acto público de reconocimiento de responsabilidad internacional del Estado colombiano frente a la sentencia de la Corte Interamericana de Derechos Humanos es uno de los puntos resolutivos por parte de dicha sentencia. Nosotros hemos conseguido de que se lleve a cabo por parte de el señor presidente de la República, Gustavo Petro.
1: La comunidad indígena UWA en Cubará espera la presencia del presidente Gustavo Petro en el acto de reconocimiento y reparación.
28: Y un hombre que habría abusado sexualmente de su hijastra, una menor de 12 años, fue privado de la libertad. ¿Cuál es la historia, Jenny Angarita?
3: Un juez penal municipal con función de control de garantías envió a prisión a un hombre que, de acuerdo con la investigación de la Fiscalía General de la Nación, habría abusado sexualmente de su hijastra de 12 años en Bogotá. Los elementos materiales probatorios que presentó el fiscal en medio de la audiencia fueron tan contundentes que el juez decidió imponer una medida de aseguramiento privativa de la libertad en establecimiento carcelario contra el procesado. Al parecer, el hombre aprovechaba los momentos en los que quedaba bajo el cuidado de la menor para mostrarle contenido de tipo sexual y abusarla.
28: Y el Senado de Estados Unidos confirmó la designación de un nuevo director para la Reserva Federal de Estados Unidos. ¿De quién se trata, Eddie Mosquera?
4: Mafe, vea, se trata de Kevin Warsh, quien asume el cargo este viernes cuando el actual director Jerome Powell deja el puesto. Warsh asume el lugar en medio de la presión financiera que vive Estados Unidos porque la inflación viene subiendo por consecuencia de la guerra en Oriente Medio que inició Estados Unidos. Ahora Warsh tendrá como tarea dirigir la política financiera del país. Le dejo un dato: Kevin Warsh fue nominado por Donald Trump y reemplaza a Jerome Powell, quien también fue nominado en 2018 por Donald Trump.
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28: 5:10 en la Luciérnaga de Caracol.
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0: Bueno, la canción que está sonando también la sé bailar. Entonces, a ver. Es con la punta, punta.
1: ¡Ay! ¡Ay!
0: No, es que quiero bailar en punta. Punta,
2: la punta del pie.
0: Punta. Si uno pone la punta del pie y, claro, y se mueve. Ah,
1: punta, no entren, por favor, a YouTube, de verdad, no entren.
0: No, pero pues, dejen los que entren, si quieren aprender a bailar, que entren a YouTube.
1: Ay, no, en serio, no sea descarado.
0: Pero ¿por qué abre los ojos, fraile? A ver.
2: Pues con la punta del pie. No, pues aquí nosotros estuvimos dando clases de champeta.
0: Usted bailó champeta, sí. Claro. O sea, usted me va a decir a mí que no haga algo acá. Usted que bailó champeta con el muelón que parecía en el Chavo del Ocho bailando. A ver, María. Bueno, don George Pinzón, ¿por qué la canción? Buena canción esta.
2: Sí, claro, ¿quién no recuerda la banda La Bocana? Porque hoy es un día importante.
0: Yo no la recordaba como llamaba. La Bocana.
2: Buena música a todos.
0: Es pues como usted preguntó, aquí tres no nos acordábamos.
2: ¿Quién se va a acordar?
0: Cuatro. No. ¿Quién no recuerda la banda La Bocana? Uno, dos, tres, cuatro. Muy bien.
2: Bueno, en Venezuela están de celebración, chamo.
0: Sí.
2: Sí, señor. El día del entrenador deportivo.
0: Día del entrenador deportivo. Sí.
2: Del coach.
3: Sí.
0: No, del coach no. No más coach. No, que no vengan los coaches a darle consejos a uno cuando uno ha pedido un bendito consejo. Llega el coach y le habla. No.
2: En Estados Unidos a los entrenadores les dicen coach. Sí, pero deportivo. Hey, coach.
0: Es el día en Venezuela.
2: El coach de béisbol.
0: Estamos en Venezuela y estamos en Colombia.
2: No, está bien que Venezuela. ¿No vio el aviso que puso Trump?
0: Estado 51. Estado 51.
1: En Venezuela le dicen conchale, coach.
0: Coach. Pero si sí, el entrenador mete y saca jugadores.
2: La que es.
0: Llevamos tiempo sin que trajera la que es.
2: Sí,
0: siempre había un pero.
2: Ahora, no todas las veces mete y saca al
0: estoy
2: que es.
0: De acuerdo.
2: Porque es que uno al técnico. Esos cambios que gran.
0: Bueno, no, pero tampoco, es que
2: uno
0: hombre.
2: Uno se emberraca. No le puedes arriesgar loca. Sí, claro.
3: Sí, claro, puede ser, sí.
2: ¿Cómo van a sacar a este? ¿Cómo van a meter a este? Pero es el entrenador deportivo, el man. Así le digan lo que le digan, el man mete y saca.
3: Ok.
2: Y mete jugadores, saca resultados. Positivos o negativos, pero saca.
0: Sí, pues no necesariamente saca resultados. Cuando entra uno, sale el otro, ya.
2: No, pero él mete jugadores buscando sacar también puntos.
0: Primero tiene que meterlo y sacar los jugadores, no puede seguir metiendo.
2: Sí, yo entiendo. O sea, él mete jugadores.
0: No entiendo.
2: Pero cuando mete jugadores, lo refresca y buscando también sacar un resultado. Obviamente tiene que sacar.
0: Ya le dijimos que sí, que era la que era. No, no explique más. Ya, nada, cálmese ya.
2: Bueno, entonces un aplauso, por favor. No,

0: Aplauso, por favor.
1: O sea, ¿dónde está la motivación?
0: Sí. No, no, no, no. Muy bien, señor.
2: Monté un sindicato.
0: Bueno, más bien, visita del presidente Trump con el Club de los Millonarios de Estados Unidos a la República China.
3: Sí, señor, estamos hablando del polémico presidente norteamericano, quien está haciendo tal vez la visita más...
0: Para mí es muy bueno y tengo visa. A mí no es polémico, no es tan polémico como usted.
3: ¿Es una gran persona?
0: Sí, es una cosa personal, no puede recoger usted todo el programa.
3: Pues, ahora, lo que él dice es polémico.
0: No, en este programa que tenemos visa todavía no.
4: Visa
0: no queremos
4: no
0: meternos
4: nada.
0: Tan allá. Sí.
3: Él llegó a China a visitar a su homólogo Xi Jinping. Espero haberlo dicho muy bien.
0: Sí, muy bien.
3: En la que se están abordando pues asuntos referentes principalmente al comercio internacional, la guerra en Irán, el futuro de Taiwán. Recordemos, Gabriel, que la última visita a un presidente estadounidense a China pues fue ya hace un buen tiempo, porque el presidente Trump había realizado ya en noviembre del 2017, o había ido a este país. La reunión estaba prevista para marzo, Gabriel, pero la guerra de Medio Oriente obligó a aplazarla y las conversaciones se van a extender además por jueves, viernes. Va a tener, por supuesto, una agenda también cultural adscrita a esta visita. Y usted hablaba del Club de los Millonarios, ¿no? Porque el acompañamiento que ha llevado Donald Trump es significativo. Está el jefe de NVIDIA, Jensen Huang, que subió al Air Force One durante una escala en Alaska, y Elon Musk, que también viajó en el avión presidencial.
0: Bueno, Fray, le hablemos de geopolítica y lo que significa que Estados Unidos llegue a la China en estos momentos.
5: Muchas tensiones. China, por supuesto, gran jugador comercial y también pendiente de las guerras, de los conflictos que está patrocinando o en los que se mete los Estados Unidos. Pero este viaje es netamente comercial, Gabriel. Y lo que han dicho los expertos en los Estados Unidos es que es una visita que se puede resumir en 5 Bs. Bs de burro. 5 Bs. La visita de las 5 Bs. Beans and beef. Estados Unidos quiere comprometer a China para que retome compras masivas de productos agrícolas como la soya y la carne. Beans and beef. Boeing, que destrabe la venta pendiente de 500 aviones comerciales a aerolíneas chinas. Aviones Boeing. También otra, pues ya la palabra en inglés es Board of Investment, mesa de inversiones. Institucionalizar un consejo bilateral para evitar todas estas peleas por Twitter o de anuncio a anuncio, sino que hay una mesa donde se puedan hablar de
0: no,
5: esos
0: no,
5: temas.
0: Una guerra de aranceles simplemente decretada por los presidentes.
5: Y Trump quiere que no haya más ban. El ban en el diálogo comercial y en los Estados Unidos son restricciones a las empresas tecnológicas gringas, que los gringos puedan llevar su tecnología a China. Entonces son las 5B de Trump, y China tiene 3 Ts. Tarifas, no más aranceles, no quiero más esa guerra, señor Trump, no más. La discusión con otros no puede ser que cada vez que tengamos un encontrón, usted me ponga un arancel. Tecnología, flexibilizar las restricciones impuestas por Washington a que entren empresas de tecnología chinas a los Estados Unidos, y Taiwán, que Estados Unidos deje de apoyar la idea de que Taiwán sea independiente de la China. O sea, cada uno va por lo suyo. Es muy comercial, geopolítico y significativo este encuentro de Trump y Xi Jinping.
0: Bueno, pues con la traducción de Risaloca, que es nuestro traductor oficial, llega nuestro presidente de Trump de la Luciérnaga.
6: ¡Hello! ¡Hello! ¡Hello!
7: Hola, hola, hola.
0: Ah, ya no tenemos cortina de Trump ni nada, no. No.
6: China es chicharrones.
7: Que muy bien, sí.
0: Ah, ya, muy bien, sí.
6: En China, Chang con Chang.
7: Fui a hacer negocios a China.
6: And nothing, Shun Shuyo.
7: Así hayan problemas, me toca hacer de tripas, corazón.
6: I don't like Chang Chuyosh.
7: A mí no me gusta nada por debajo de la mesa.
6: And I like a los chino, China.
7: Me gusta mucho China.
6: And come Kachi Chempe.
7: Espero venir a China muy seguido.
6: Chao Ling.
7: Suerte y la buena para todos.
0: ¿Qué estuvo peor, el libreto, el presidente Trump o el traductor?
7: Yo hice bien la traducción.
4: No, delay.
0: Yo
4: delay.
0: Creo que se dieron garra con esto.
1: Sí, presidente Trump intentando hablar en chino.
0: Hombre, ¿quién ya...? Nos llamaron a regañar. Aló, buenas tardes.
8: Buenas tardes.
0: ¿A la orden?
2: Gabriel, ¿cómo estás? Muy buenas tardes. ¿No me reconoce, hermano?
0: Ah, don Eusebio, ¿cómo le va? Buenas tardes.
2: Claro que sí, con el mismo. ¿Cómo va todo, hombre, Gabriel? ¿Cómo está la familia?
0: No, muy bien, señor. Don Eusebio, si quiere, bueno. Hoy el programa está a las 5:50. Si quiere, después de 5:50 hablamos, me llama.
2: Julián Martínez. No, pues ¿cómo voy a aprovechar yo la comunicación?

0: Julián no, Martínez,
1: pero,
0: está por ahí, que no, estamos,
1: hablamos, muchacho, me cayó lo más de mi nombre.
0: Sí, pero estamos al aire, estamos ocupaditos.
1: No importa, pero es que esto es importante también. Entonces nos vamos a ocupar todos.
0: No, no, no, pero es que tenemos noticias que darle, señor.
1: Julián Osvaldo está por ahí, qué pena, sí, hombre.
2: Gabriel, hola, don Eusebio.
0: Sí, conteste, pues.
1: Aquí estoy. Eso, gracias, hombre, Gabriel, por la oportunidad, hombre. Julián, escuché por ahí que las entidades que expiden las licencias de conducción tendrán que modernizarse más, por ejemplo, con eso del reconocimiento facial de quienes la solicitan. ¿Es verdad?
2: Es verdad.
1: ¿Un lector facial puede rechazar a alguien por feo?
2: No, no puede.
1: Si uno le hace muecas al lector facial, igual lo reconoce a uno.
2: Igual lo reconoce,
1: ese sí. Reconocimiento facial es el mismo del celular.
2: Es diferente,
1: pues, El reconocimiento facial sabe diferenciar entre uno gemelo o no.
2: Sí.
1: Uno puede hacer ese reconocimiento fácil bostezando.
2: También puede hacerlo.
1: Quienes tramitan más licencias en este país, ¿quiénes son, hombres o mujeres?
2: Por igual,
1: ¿Se tramitan más por la mañana o por la tarde? ¿Vos qué sabés?
2: En la mañana.
1: ¿En promedio cuántas se tramitan por día?
2: No sé exactamente.
1: No me responde.
0: No, no, no, le ha respondido todo. No, no, le iba respondiendo todo, señor.
1: No, porque es que estaba... si me dice sí, sí o no, no me sirve. Sí, ¿cómo? no me sirve.
0: Entonces,
1: ¿cuántas categorías de licencias hay? A ver, no sabe.
2: Tres.
0: No, invente, hombre, señor, no vaya a ser así, yo tampoco.
1: No, señor. ¿Para manejar patineta eléctrica se necesita licencia?
2: No sé.
1: No sabe. ¿Cuál es el, no sé, diga, pero usted diciéndome que no sé.
2: No, pero imagínese. ¿Cuál es el para la patineta eléctrica,
1: usted dijo? Particular. ¿Cuánto vale?
2: ¿Cómo?
1: No sabe. ¿Para manejar una mula cuánto vale?
2: ¿Para manejar
1: una mula? ¿De cuántos años la vigencia de una licencia para manejar volqueta? ¿De cuánto la multa por no portar licencia?
0: No, el no, sí, ese sí. No, qué pena.
1: Llame a la Secretaría de Movilidad, hermano, y se instruye, porque realmente quedé en la misma.
0: No, Eusebio. Es que hay que prepararse en un momento dado para esas cifras ahí. Pero Julián sí tiene noticias sobre la modernización que están haciendo. Pero es que usted va a preguntar, es que ¿cuánto vale manejar una mula?
2: Una volqueta.
1: No, señor, no manejar la mula. ¿Cuánto vale la licencia para una mula?
0: ¿Y para qué quiere la licencia? Ah, no, sí, simplemente por saber el precio, nomás.
1: No más para saber, porque yo tengo sobrinos que quieren ser muleros.
0: Sí.
1: Tengo sobrinos que quieren ser muleros.
0: Por eso, pero...
2: Bueno. Eusebio, mire, no la implementación obligatoria de reconocimiento facial se va a hacer ahora en diferentes etapas y procesos, porque además este sistema va a realizar validaciones antes, durante y después de cada servicio. Así quedó plasmado en unas resoluciones, tres resoluciones directamente desde la Superintendencia de Transporte. Y lo que buscan con estos cambios tecnológicos y controles adicionales es reforzar la vigilancia, sobre todo los trámites relacionados con las licencias de conducción y los cursos viales. Además, fortalecer todos los mecanismos de validación y cerrar o que no haya fraudes en las certificaciones. Estos controles o estos procesos se van a adelantar en los centros de enseñanza automovilística, los centros integrales de atención, en los organismos de tránsito, en los centros de diagnóstico automotor y en los centros de reconocimiento de conductores. Con la tecnología ahora buscan que se eviten fraudes.
0: Pues, don Eusebio, yo sí quedé informado. Yo no sé usted, pero yo sí quedé informado, señor.
1: Más o menos, pero ya me están llamando de Secretaría de Movilidad y me han dado la información. Muchas gracias.
0: No, pero entonces para, pero la próxima vez llame a la Secretaría de Movilidad y no llame a Caracol.
1: No, porque es que yo quería, por medio del programa, porque aquí nos damos cuenta muchas personas más. Pero, Gabriel, si usted me dice, no van a instruir, no van a información, yo no vuelvo a llamar.
3: No, llame al 113.
0: Sí.
1: No, para el 113, que ustedes están trabajando para nosotros también los oyentes. Si no quieren trabajar con nosotros, entonces digan, yo hablo por allá. Manda un correo.
0: Bueno, pero no se ponga bravo, no se vio.
1: No, porque es que Fraile también es todo desafiante, hermano. No,
3: pero calma, Abelardo, ey.
1: Ah, ¿cuál Abelardo? Hombre, a mí no me compares, pues.
0: Ya déjelo así, señor. 524 en La Luciérnaga.
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5: Este es el minuto de Díaz. Se nos adelantó en el camino Germán Vargas Lleras, un político de época. Como diría en su momento Edgar Artunduaga en esta luciérnaga, Germán no tenía pelos en la lengua para decir las cosas de la política con claridad. Tras su muerte, se oyeron muchas voces indicando que a Germán se le quedó debiendo la presidencia. Tal vez sí, o tal vez no, porque otras cuantas voces creen que no era una buena idea hacerlo presidente. Es probable que Vargas no contara con la astucia de Santos y que la finta, la cintura y la gambeta de Juan Manuel al convencerlo para que fuera su fórmula vicepresidencial lo haya dejado fuera de la cancha. De Germán Vargas Lleras se pueden decir muchas cosas, pero claramente fue un político con visión de Estado, con conocimiento del país, con ideas y con propósitos. Entra entonces en un grupo de políticos excepcionales a los que el país nacional les quedó debiendo la presidencia, como por ejemplo Álvaro Gómez Hurtado, Horacio Serpa, Carlos Gaviria, Luis Carlos Galán Sarmiento, Antonio Navarro Wolf y Antanamocus. Germán Vargas Lleras dedicó 40 años de su vida al nada grato ejercicio de la política. Hoy, cuando hacer política es cuestión de pan de bono, humano, sí que hará falta una voz como la suya y una visión de país como la que en vida tuvo este líder, que será recordado por sus seguidores como un estadista auténtico, aunque no se haya terciado la banda presidencial.
6: No, no, no, no, no, no, no. Hola, mi nombre es Fraile Juan Ernesto Pérez. Te quiero saludar, no me conoces, pero yo a ti sí, sí, yo soy tu amigo. Tu amigo el Fraile Juan Ernesto Pérez.
0: Nena, cantaste tres canciones diferentes en toda la canción del Fraile Juan.
7: Es que estaba haciendo las colas.
0: Sí, nena, pero yo te había dicho que te hiciera las colitas.
7: Sí.
0: Y me preocupa que Julián Martínez no se mueve.
7: Sí, está más tieso que una panela.
0: ¿Más tieso que una panela?
7: La panela no se mueve. No sabía más que
0: eso. Pero algo por la creatividad. Sí, una panela.
2: Sí. Es novedoso, dulce. Muy dulce la nena.
0: Dulce
7: tiesa.
0: La nena.
7: La panela es tiesa.
0: No, pero a la gente y a la que nos está viendo en YouTube, que ya di unas clases de baile hace un momento, más adelante volveré a dar otras.
2: Estamos muy bailarines.
0: Sí,
2: hoy.
0: Estamos muy bailarines. Sí, nena, muy... volvamos a hacer la canción para que bailemos, listo. Para que hagamos eso.
7: Bueno, listos. Todos conmigo.
0: Sí.
7: ¿Listos?
1: A ver.
7: A lo uno, a los cuatro y a las ocho. No.
6: Hola, mi nombre es Fraile Juan Ernesto Pérez. Te quiero saludar, no me conoces, pero yo sí, yo soy tu amigo. Tu amigo el Fraile Juan Ernesto Pérez.
0: Ahora el Frailejón le dio eso.
7: Me asustó, Gabriel, creí que se acababa la canción.
0: No, la canción. Bueno, nena, ¿qué preguntas tenemos el día de hoy para seguir cantando y bailando?
7: Son noticias tristes, Gabriel.
0: No me digas,
7: sí,
0: nena.
7: Vamos a hacer la Frailejón.
0: Sí.
7: A lo uno, a los cuatro, y a los ocho.
0: No.
6: Hola, mi nombre es Fraile Juan Ernesto Pérez.

0: Porque quemaron unos frailejones. Dímelo ya que eso yo soy tu amigo. Tu amigo el frailejón Ernesto Pérez.
1: Ay, estaba viendo que en pantalla está el frailejón Cocolizo también bailando. Hombre, sí. Cocolizo.
2: Patrón, usted no me puede decir nada por el baile a mí.
1: No, no, no, a ver, señor. No, no, no, no, no. Otro tronca, otra panela estaba ya en vez.
3: Sí, ese sí era aeróbico.
1: Sí, ese sí necesita aeróbicos. Bueno, señor.
2: Dos columnas.
1: Oiga, bueno, oiga.
4: No puede ser. Los frailejones víctimas del terrorismo. Esas víctimas aleatorias. Les contamos de la quema del bus en la vía Cúcuta-Bogotá, en el páramo del Almorzadero. Pues el bus, ¿qué pasa? El bus se orilla, literal estaban en la punta del páramo, en una zona donde...
1: O sea, lo para la guerrilla.
4: Sí, lo para la guerrilla, le prende candela, y el bus estaba muy cerquito de los frailejones y del páramo, y como no pudieron apagar el bus,
1: venga,
4: se prendió...
1: Nárreles en YouTube también lo que estamos viendo ahí, precisamente.
4: Se prendió el páramo. Ahí lo que la gente puede apreciar, los que están en YouTube, los que nos están escuchando, es una flota, un bus grande. Ahí está la gente, bueno, que la bajaron, se ve el bus quemándose y por el viento, Gabriel, las llamas cogieron los frailejones.
1: Sí, y esa vegetación a orilla, muy seca. Como decimos en Colombia, sí. Se a orilla el bus y claro, la zona de frailejones y zona seca también.
4: Ahí se ve, mire, el páramo del Almorzadero en llamas, quemados nuestros amigos los frailejones. No, nena, qué dolor, qué dolor.
5: No, Gabri, si tú sabes cuánto se demora un frailejol para que vuelva a hacer.
1: Tú me habías contado esas historias cuando estuvimos por allá en Caldas, en Huila, sí, en Tolima. Sí.
5: Muchos años, Gabri, solo sí, años.
1: Sí, años, sí, nena.
4: Entonces, décadas para que un frailejón llegue a ese sí. tamaño y pues también se afectan los nacimientos de agua. Es un daño catastrófico para el ecosistema, nena. Qué tristeza con los frailejones.
5: Bueno, oh. Nena, sí,
4: ¿qué vas a hacer el 23 de mayo?
5: El 23 de mayo es un sábado.
4: Te tengo una invitación.
5: ¿Qué hay que hacer?
4: Vamos a correr por el río Bogotá.
1: Me gusta.
5: Sí, Gabriel.
4: Sí. Además, mira, uno va a la carrera y por cada uno que se inscriba, sembramos un arbolito para salvar la cuenca del río Bogotá.
5: ¿Y no importa que tú seas corredor o no? Puedes correr.
4: Es que es cortica, 3 kilómetros o 6 kilómetros, para todos, para los niños, para los padres, para los abuelos, para el que quiera correr. Uno se inscribe, eso es gratis, hasta el 15 de mayo, es una carrera que organiza la CAR, la Fundación para Jaime Duque, y la verdad, pues uno va y siembra su arbolito después de correr, es una carrera muy bonita.
5: Me gusta, ¿y arrancan desde por la mañana?
4: Es a las 7 de la mañana en el Parque Jaime Duque, y la mascota se llama Nati la Nutria. Una nutria del río nutria. Bogotá. Hay
5: sí,
4: que
5: excelente. Voy a ir, Gabriel.
4: Sí, vamos a correr, nena.
1: Sí.
5: Pero los vamos a despedir con el frailejón.
1: ¿Cómo así? ¿Ahora sí. tienen canción de despedida?
2: ¡Claro, Gabriel!
1: Bueno, pues está muy bailarín todo el mundo sí, hoy.
2: A los 1.
5: A los 4 y a las 8.
0: Lo, lo,

0: que le hable al frailejón el SPR.
1: ¡Chao! Don Eusebio del frailejón está...
2: Sí, está en hoy, pero...
1: Vinieron rabones.
0: Estamos rabones, sí.
1: Adiós.
0: ¡Chao!
1: Todo el mundo hoy está bravo, o sea, no le sirve nada a nadie. El programa está extraño.
3: ¡Arriba, rating!
4: ¿Qué?
1: ¿Qué es eso?
4: Pues Gabriel, vea, Risa Loca se fue.
1: Sí, es que ¿cómo así que se fue?
4: Humor, entonces nos tocó a nosotros dos. Vamos a hacer un representado bien chévere.
3: Esto sale mejor, Patrick.
4: Va a salir mejor. Confía.
1: No, pero a ver, a ver, Risa Loca es compañero de ustedes en Medellín, hombre. No,
4: está bien.
1: Nos da pena con toda la gente que está en YouTube a esta hora viendo.
3: No, pero confíe.
4: Y hay que darle oportunidad a Coco. Hombre, también.
3: Créame que sale mejor sin Risa Loca, patrón.
4: ¿Cómo? No. Seguro.
1: ¡Qué verdadera de compañeros esto, sí! Está buenísimo. Primero un tipo llama y entonces dice que Julián no le sirven las respuestas. Los frailejones no le sirve lo de fraile. Los humoristas no les gusta Risa Loca.
4: No les sirve Risa Loca.
3: No nos sirve Risa Loca.
4: Si nos gusta y no, que hay que darle la oportunidad a Coco.
1: Bueno, dele usted.
3: Yo le voy a dar la oportunidad a usted.
4: Ah, bueno.
2: Melón, lo que dijeron de usted cuando está de vacaciones.
1: A ver. No,
2: el colmo es que cuando una persona allá se va de vacaciones, dicen que sale mejor sin ellos.
1: Sí.
2: Así fue cuando Risa Loca estaba de vacaciones, ellos decían que salían mejor los chistes representados sin Risa Loca.
1: El colmo. ¿Y Risa Loca en dónde está? ¿Está como largo de frenos o qué? ¿Qué?
4: Sí, señor.
1: Fue a revisar el carro.
4: Es que por un tinto, pero hace rato.
1: Sí, y Ave María, sí.
4: Este es el chiste representado. ¡Nuevo! ¡Nuevo!
1: ¡Y al grano!
4: Escuchemos ese sarcástico momento. ¿Qué más, parcero? ¿Usted qué, hermano?
3: Vamos a darle.
4: Ah, el frailejón, véalo.
1: ¡El frailejón! Eso sí es un frailejón, sí, señor. No, no. O un Pokémon.
4: Más, hermano.
1: O sea, eso es un Pokémon, una vaina rarísima. No,
3: un frailejón, un frailejón.
1: Un frailejón, no, un parece, Pokémon. Pokémon parece.
2: Parece el muñequito que compraba uno que había que peluquearlo siempre que como de plastilina.
4: Los trolls.
1: Sí, los trolls, sí, sí.
3: ¿Van a dar contar el chiste?
1: Bueno, sí, sí, de acuerdo, déjenlo contar el chiste, hombre.
4: ¿Qué más, parcero? ¿Cómo vamos?
3: Ah, bien, bien, muy lozado, ¿y vos?
4: No, más o menos, parcero.
3: ¿Por qué, hombre?
4: Está fallando mucho el celular, hermano.
3: El celular, ¿no?
4: Está fallando, hermano, y no sé si tengas a alguien que me revise, que me recomiendes que me revise el celular.
3: Que te lo revise, pues. Pues la señora mía.
4: Ah.
3: Déjaselo 10 minutos para que
2: muy bueno.
3: Ay, no, perdón.
5: Uy. Perdón, qué pena.
1: Uy. ¿Saben qué?
3: Métanse
1: a YouTube ya mismo. Métanse a YouTube porque va a haber problema en Medellín, señores. En YouTube,
4: no,
1: Caracol Radio.
4: No.
3: Primero, patrón. Sí. Lo primero. Yo fui por un tinto y los estaba escuchando porque usted sabe que nosotros que somos veteranos de la radio, nosotros que somos veteranos de la radio, nos vamos con el radiecito, vamos escuchando, ¿cierto?
1: No, entonces, pero usted tiene que estar, en el estudio en el estudio, hombre.
3: Sí, señor, pero como yo vi que estaban alargando con lo de las preguntas de don Eusebio y entonces que el frailejón y todo eso, Coco como nunca viene,
1: sí,
3: ¿cierto? Entonces él se metió, pues como aquí estoy, para que me vean, pues. Sí. No, pues entonces estoy hablando yo. Pues. Entonces,
4: responder por el chiste. Claro. Había que responder por el chiste y era representado.
1: Sí, pero préstele el micrófono, hombre. Préstele el micrófono ahí.
3: Además,
1: sí,
3: estábamos diciendo que, o sea, lo importante que sos en los chistes.
2: Yo estaba escuchando a Alejandro.
3: No sea falso. Ahora se pone esto que no le entra a él. O sea, nosotros hacemos un esfuerzo, una inversión en pelucas finas.
1: Sí.
3: Y él se pone una cosita así, pues, así como pues. No, o sea, una falta.
1: No, parecía como un coreano, como un.
3: No, es que
1: una vaina así.
3: Así también.
1: Como Kim Jong-un, sí, una vaina así.
4: Ese era el traductor de Trump.
3: Entonces yo le digo, pues, patrón, que.
1: Qué buenos compañeros. Qué buenos compañeros los que tiene usted en Medellín.
3: Sí, gracias, entonces no, pues ahí los dejo entre ustedes.
4: No,
1: y el otro para irse sí busca cualquier excusa.
3: Claro.
1: 5:35, ya volvemos, voy a regañarlos.
2: Un consejo de ministros esa vaina.
1: Ave María.
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4: 5:36.
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16: 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En Caracol Radio son las...
17: Bueno, sí, en la Luciérnaga las 5:39, correcto.
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0: Bueno, hoy arrancamos con una frase de eres peor el remedio que la enfermedad. Hablábamos del sistema de salud en Colombia, de las intervenciones en las EPS. Pero cuentas claras, chocolate espeso también decían las abuelas. ¿Qué tienen que hacer los candidatos en este momento a la presidencia sobre las cuentas de la campaña? ¿Qué hay que hacer?
1: Bueno, Gabriel, tienen que ingresar al portal Cuentas Claras, que recordemos que en un momento al principio de estas campañas hubo como una serie de polémicas allí porque supuestamente no estaba habilitado. Posteriormente esto quedó completamente arreglado y es la herramienta informática obligatoria del Consejo Nacional Electoral para que todos los partidos políticos, los candidatos reporten además en tiempo real sus ingresos y gastos de campaña, y así se facilita el control y la transparencia de todo lo que se haga durante todo este proceso electoral.
0: Ahora, Juan Fraile, ¿qué llama la atención sobre las cuentas de Iván Cepeda precisamente en este portal?
2: Pues mire, sobre las cuentas de Iván Cepeda y sobre las de los demás, porque solo 8 han reportado gastos de campaña. Tenemos 14, pero cuando la gente entra y revisa los gastos de campaña de Iván Cepeda, se encuentra que él obtuvo un crédito por 15.000 millones de pesos, que es más o menos el tope máximo de lo que pueden gastar en campaña.
0: Sí.
2: Y que sus gastos han sido, le voy a dar algunos, gastos de administración 75 millones, gastos de oficina 3 millones, servicios de transporte 380 millones, hay aquí uno de propaganda 1.405 millones, pero el ítem que más llama la atención, actos públicos, es decir, tarimas, eventos, cero pesos.
0: En las imágenes en YouTube estamos viendo actos públicos, tarimas, eventos, sonido, cosas grandes.
2: Cero pesos. Cero pesos. Iván Cepeda ha hecho 106 actos públicos, Gabriel. Él ha dicho en sus redes sociales, nos hemos reunido con más de 500.000 personas. ¿Quién está pagando las tarimas? ¿Quién está pagando el sonido? ¿Quién está pagando la logística y los refrigerios de estos eventos si la campaña dice que en actos públicos se gastó cero pesos? Deja y muchas dudas cómo se está haciendo el reporte de cuentas claras. Este es uno preliminar, se tiene que actualizar todos los días. Esperemos que en la próxima actualización vengan los gastos de tarima.
0: ¿Me repite cuántos eventos ha hecho Iván Cepeda?
2: 106 eventos públicos en los que el candidato dice ha reunido a más de 500.000 de personas.
0: Bueno, pues para poder hacer eso y que no le haya costado un peso, hay que ser definitivamente un mago.
3: Gracias. Gracias. Gracias. Gracias. No, el otro. Señoras, es con ese. Señoras y señores, niños y niñas, hoy les enseñaré los trucos más importantes de la política. Cómo hacer una campaña multitudinaria sin gastar un peso, porque aquí no hacemos política. Hacemos ilusionismo presupuestal. Bueno, siguiente. Aunque en este acto no vamos a aparecer a Paloma, porque ella se está desapareciendo solita, primero aparezcamos en una plaza pública gigante. Decimos, Baladín, Baladán, ¿y la plaza dónde está?
4: Sigue.
3: ¡Tarán!
4: ¿Qué me decía?
5: ¿Qué sigue?
3: Después de mí, Abelardo, y después Paloma.
4: Ah, ¿en la plaza?
5: Sí.
3: Ah, ya. Este truco de magia es el siguiente. Hay que aparecer la tarima, el sonido de mi evento. Decimos a la Kazam que aparezca la Tarimán. ¡Tarán! Bueno, y a ustedes que les gusta el ilusionismo, no se vayan a quejar cuando los dejemos ilusionados. El siguiente truco de magia y el más importante dice así: Magnus, Personus, Camisetus, Refrigerios para todos. ¡Tarán! Bueno, y ahora el truco final para desaparecerme. ¿Cuáles son las palabras mágicas?
5: abracadabra, vamos para un debate.
3: ¡Uy, debate! ¡Tarán!
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7: Soy Iván Cancino, abogado penalista, y soy la voz de los que estamos preocupados de que otra vez, por cualquier vía, se estén interceptando o interfiriendo de manera ilegal e ilícita las grabaciones de periodistas, opositores, abogados. Es absolutamente preocupante, que otra vez esto esté pasando. Tengo un informe de una empresa muy seria en la que se habla de virus, de duplicidad de red Wi-Fi, y obviamente que yo no tengo absolutamente nada que temer, pero las conversaciones mías con mis clientes, con mi familia, son absolutamente inviolables. Fuera por una orden judicial, todo ciudadano debe soportarla desde que tenga los mecanismos y los motivos fundados. Pero es muy preocupante saber que se paran en la casa, en la vecindad, a hacer una infiltración ilegal, delictiva de las conversaciones, quién sabe con qué fines. Yo creo mucho en la fiscal general, en su cuerpo directivo, pero obviamente que tengo muchos motivos para pensar que puede haber algunas instituciones del Estado involucradas en esa circunstancia. Y quiero ser muy claro, del Estado, no del gobierno, sino unas entidades que tal vez tendrán interés en conocer mis conversaciones con mis clientes u otros datos. No puede ser que volvamos a esto o que se siga permitiendo en el país. Por eso acudiré a instancias internacionales.
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2: 5:47.
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11: Hola, estamos en Caracol. Son las 5:49, jaja.
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16: Oyentes de Caracol Radio, fenómeno del fútbol, aquí estamos en la continuidad de los cuartos de final, partidos de vuelta en el fútbol profesional colombiano. Ya Independiente Santa Fe y Atlético Nacional están listos en la instancia de semifinales. Esperan hoy sus rivales. A primera hora, el Deportivo Pasto ante el Deportes Tolima. 1-0 está en la serie el conjunto Vinotinto y Oro. Juegan en el Estadio Departamental Libertad de Pasto. Y tendremos a segunda hora el Junior de Barranquilla, que está montado también 1-0 en su serie ante el Once Caldas. Si Tolima clasifica, va a jugar ante Atlético Nacional, lo mismo obviamente el Deportivo Pasto, y el ganador de la llave entre Junior y Once Caldas se va a medir en este caso ante Independiente Santa Fe. Novedades de los equipos que tiene el Deportes Tolima, don José Alberto Ortiz, buenas tardes.
1: Hola, ¿qué tal, Camilo? Muy buenas tardes, un atento saludo para usted, para toda la audiencia. Bueno, hoy tiene dos novedades en la formación titular. El profesor Lucas González le da descanso inicial a Luis Sandoval y a Juan Pablo Tatay Torres. Van al banco estos dos hombres y a cambio llegan a la titular Gerson González y Jader Valencia como hombre en punta para enfrentar este partido de vuelta.
16: ¿Y qué tiene el equipo de Jonathan Risueño, don Gabriel Coco Gómez? Buenas tardes.
2: Un abrazo, Camilo, para todos los oyentes y para ustedes, por supuesto. Cinco novedades en la nómina titular. El cambio de portero iba a tapar Herrerín. La titularidad para Matías Pizano, para Diego Chávez, para Hoider Micolta y para Santiago Córdoba. Y el cambio también de modelo táctico. La foto de inicio por parte del cuadro pastuso que hoy aportó.
16: Primera pausa en el fenómeno del fútbol y nos metemos con el ABC del encuentro.
13: 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Camilo.
16: Muy bien, don Andrés Sánchez en la información comercial en esta tarde noche de hoy. Tolima con un desgaste debido a lo que ha hecho en la Copa Libertadores. Deportivo Pasto, obviamente fiel a la idea de un técnico como lo es Jonathan Risueño, con el poderío, en este caso ofensivo, de Andrei Estupiñán, y obviamente con un equipo muy bien trabajado. ¿Cómo forma el Deportivo Pasto, don Gabriel Coco Gómez?
2: El cuadro que hoy oficia de local en el Estadio Libertad tendrá al español Iago Herrerín, 38 años, número uno en su blusa, en los tres palos. Cuatro defensores, el 21 por la derecha para Edwin Velasco, el jugador de 34 años. La pareja de centrales, el número 5 para Nicolás Gil y el número 8 para Enrique Serge, que hoy jugará no como volante cabeza de área como es habitualmente, sino como zaguero central ante la ausencia obligada de Fainer Torijano. Y por la izquierda va a estar de nuevo Mateo Garavito. El doble adelante lo van a hacer, va a ser un 4-3-3. Del 5-2-3-1 va a pasar a un 4-3-3 con Matías Pizano, el número 32, el número 23, Jailer Góez, cabeza de área, y abierto por la izquierda el número 10, Diego Chávez. Y adelante, por la izquierda, estará Hoider Micolta con la 18, por la derecha el número 29, Santiago Córdoba, y en punta Andrei Estupiñán con el número 11, el goleador del campeonato.
16: Pasto es un equipo que de local se ha hecho fuerte y lo demostró a lo largo del torneo. El conjunto Deportes Tolima, ¿cómo forma, José Alberto?
1: Con un promedio de edad, Camilo, de 27 años, 8 meses. Neto Volpi es el arquero, es el único extranjero que hay en la nómina del Tolima. El brasileño con el número 1, Neto Volpi. Defensa de 4, con Cristian Darrieta con el número 17 por derecha, por la izquierda con el número 28, Eduard López. Después aparecen con el número 2, Anderson Angulo, y con el 3, Jan Angulo, como los defensas centrales. Después con el número 80, Brian Rovira, con el 32, Sebastián El Mariachi Guzmán, con el 18, Kelvin Flores, 7, Gerson González, que insisto, llega a la formación titular, 24, Adrián Parra, y número 11, Jader Valencia. Me queda solo una duda, Eduard va por la derecha y Cristian por la izquierda, ¿verdad?
16: Como sí, los laterales. Eduard va por derecha y Cristian juega con perfil cambiado.
1: Exacto, sí, como lo hacía en el América de Cali, don Cristian Arrieta. Muy bien, eso los 11 inicialistas del profesor Lucas González.
16: Actos protocolarios hasta ahora, uniforme tradicional para el Deportivo Pasto con su camiseta roja, las francas amarillas, pantaloneta azul, medias rojas, y el tercer uniforme para el Deportes Tolima, completamente de negro, el elenco de la ciudad de Ibagué. 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
3: El árbitro central del partido será Diego Ulloa del Valle. 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
4: Todo listo para que arranque el partido. El Deportivo Pasto ha marcado 29 goles en este torneo, ha recibido 25, una diferencia de más 4, mientras que el Deportes Tolima ha marcado 27, ha encajado 17 y una diferencia de más 10. La verdad, pensaba que iba a haber un poco más de público en el Estadio Departamental Libertad. Va a rodar la pelota, se va a jugar el partido 1-0 en la serie. El conjunto Deportes Tolima, si gana por la mínima el Deportivo Pasto, estaríamos yéndonos a la definición desde el punto penal. Vamos a ver qué sucede. Don Andrés Sánchez, presentamos al Fenomenal.
5: Todo listo para el partido y aquí está el Fenomenal JJ Trujillo narrando en Caracol.
6: Andrés, el abrazo cordial para usted, igual manera para José Alberto, para Coco. Pero lo más importante, sin duda alguna, para nuestra innumerable audiencia, esa audiencia gigante de la cadena radial colombiana más importante de América, como lo es Caracol. Se abre la noche de dos valientes y hoy muere uno de ellos en este juego de vuelta por los cuartos de final del fútbol colombiano. Espera Nacional, su rival será Pasto, será Tolima, lo conoceremos en este momento. El árbitro del juego, el señor Diego Ulloa del Valle, va colocando su cronómetro a cero, va a llevar su silbato a la boca. La mano al eje central, tocó Tolima y rodó. Rueda la pelota y que el fútbol haga su magia. Y en este momento el alma es la que habla, señoras y señores. Tocó el equipo del Galeras que vino recuperando el balón. Los bravos del sur que se vienen acomodando en sentido norte a sur. Lo contrario y obvia razón, el elenco del Deportes Tolima que viste totalmente de negro. A ustedes que van llegando la señal de Caracol Radio en Colombia y en el mundo, les informamos que este partido está en el arranque. Recibe la pelota Kelvin Javier Flores Mosquera, el de Itzmina Chocó, la bola que va a los pies de Brian Rovira, acomodándose en el medio, tiene el control de la pelota. En el arranque le reitero que la serie está a favor del equipo de la ciudad de Ibagué. Ganó en la ida 1-0, tomando el balón Diego Gabriel Chávez. Se viene moviendo el argentino, centro por la banda occidental, llegando desde abajo Mateo, corre por la línea, la viene metiendo en el área, atención que venía, marcando de atrás, saliendo el jugador del equipo Pastuso. Ese toque para el despeje de la gente del equipo Vinotinto y Oro. La bola la viene moviendo desde la zona posterior. Allí la jugaba de atrás el Tolima, que marca con Yanca. Angulo que la mueve para Mariachi. Está esperando la pelota Eduardo Manuel Flores. Eduardo Manuel López, estamos jugando el primer minuto de este primer episodio, y ustedes lo viven con nosotros a través de la MNFM y la plataforma digital. Somos Caracol Radio en nuestra ruta al Mundial, a 28 días de que arranque la cita más importante de selecciones. Este partido está 0-0. Cayó el hombre del Vinotinto y Oro, y exactamente en minuto 20 del primer tiempo, Camilo, este partido está 0-0.
4: Primeros minutos donde la tenencia es para el Deportes Tolima. Le quitó de arranque el balón al Deportivo Pasto, por ahora sin opciones de gol en el primer minuto.
6: Sí, señor, va jugar en exactamente 2 minutos de este primer episodio, 2 minutos de la primera mitad. El compromiso está 0 para el equipo tolimense, 0 para el equipo Pastuso. Ubica la redonda desde el sector derecho, llegando Man Eduard López, la tocaba por la raya. Allí se viene aproximando para pedir el balón. En el toque de los muchachos del equipo del Deportes Tolima, la bola la viene esperando otra vez sobre el sector oriental, avanzando desde la línea José Alberto, en esa bola que se pierde sobre el sector lateral. Saque de costado para el equipo del señor Risueño.
7: El ritmo lo quiere imponer Tolima y lo quiere imponer lento, sin afán. Al fin y al cabo, el empate le sirve para pasar a la semifinal. Pasto es el que tiene la obligación de ir al frente. Nos extraña porque Pasto, cada vez que empieza un partido, va con vehemencia al frente y hoy no lo ha hecho.
6: Así es, como no, 2 minutos de la primera mitad, este Deportivo Pasto tiene 0 en su estadio, con su gente, con su público, y el Deportes Tolima tiene 0, con un resultado que favorece al Tolima y lo pone de una vez en las semifinales del fútbol colombiano.
8: Sí, señor, pero el Pasto no se resiste y por eso hoy tiene un equipo mucho más ofensivo que de costumbre, con un solo volante de marca neto, que es Jailer Góez, y dos hombres de ideas en la mitad de la cancha, Matías Pizano y Diego Chávez.
6: Sí, señor, va a jugar la pelota el jugador Edwin Velasco para tocarla. 3 minutos de este primer tiempo, 3 minutos de la etapa inicial. El juego está 0-0. Lanzan la redonda. Vamos para 3 de la primera parte. El compromiso en el global le viene favoreciendo el equipo de la visita. Lo va entendiendo el equipo Vinotinto y uno que sabe que no se puede desesperar, Camilo, en estos primeros 3 de la primera parte.
4: Pero ya recuperó la pelota el Deportivo Pasto y metió al Deportes Tolima en su propio campo. No es profundo. La orden por ahora de Risueño es que el conjunto local tenga la pelota. No hay espacio, se juega a un ritmo bastante pausado.
6: 3 minutos del primer periodo. La primera voz comercial de la radio la tiene también Caracol con Don Antonio Sánchez.
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6: Ya tengo la mía con el Banco Popular. 4 de la primera parte. Este compromiso no tiene el frenesí que debería de tener. Arranca el Pasto. Atención que viene saliendo el centro del jugador Mateo Garavito. Camilo para Micolta. Y muy atento el guardameta brasileño Neto Alvino Volpi.
4: Sí, adelanta la línea el Deportes Tolima. Tolima la línea de fondo y quiere, obviamente, con pelotazo, con juego directo el Deportivo Pasto llegar. Aquí quiso sorprender con el jugador Córdoba, pero no pasó absolutamente nada bien el Tolima.
6: Corre Tolima, viene saliendo Gerson González Niño. La viene moviendo el bogotano, centro al área, la bola vino muy hacia atrás, la intención no termina. El Tolima vuelve a tener posibilidad de meterse en el área, pisa terreno contrario, allí viene Kelvin Javier Flores Mosquera, la banda para Gerson González Niño, pateó la bola, José Alberto se fue abriendo la línea final, saca de portería el elenco pastuso.
7: Pero llegó con 5 hombres al ataque, el Deportes Tolima, que me parece interesante. De todas maneras le dieron tiempo para que se replegara el equipo de casa, no supieron definir la jugada, pero en el primer contraataque, ya después de la actitud ofensiva del Deportivo Pasto, la tuvo el Tolima de forma clara.
6: Va el Pasto, pide la pelota desde el sector derecho, apareciendo el jugador Coider Micolta. Le sacaban la redonda a la marca de los hombres del equipo del Deportivo Pasto. Don Coco sacará a Mateo Garavito en el sector lateral.
8: Tienen que estar muy atentos los laterales del cuadro de casa esta noche, porque al frente tiene jugadores muy rápidos y con el sistema que ha interpuesto hoy o que ha implantado el profesor Risueño, no van a tener tanta solidaridad en las bandas. Por eso hay que estar mucho más atentos.
6: Sí, señor, 5 minutos del primer periodo, 5 minutos, primera mitad. Esto sigue 0-0, lo vives en la radio y te informa Caracol. A 28 días de la cita más importante de selecciones. 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El toque del balón es del Pasto, viene marcándolo el del Tolima, se lo lleva Edward. Arrancaba, lo tuvo que agarrar Camilo Edwin Velasco, cometió la falta de tiro libre peligrosa si la aprovecha el equipo de Lucas González.
4: Ahora muchos se están preguntando, hablo de los hinchas del Deportes Tolima, ¿por qué no estuvo Luis el Chino Sandoval en la nómina titular? En su reemplazo está un hombre que habitualmente es suplente, Jader Valencia. Claro, tiene huella de altura, jugó en la ciudad de Bogotá. Aparte de eso, lo van a buscar en el cabezazo y tiene tranco largo precisamente para buscar los espacios que tiene el Deportivo Pasto en el fondo.
6: Mariachi viene para tocar en corto. 6 minutos de este primer tiempo. El Deportes Tolima tiene una ABP, una acción a balón parada. José Alberto, oportunidad para el equipo de la visita. Atención que ya voy con José. El balón de Adrián Parra le cerró el camino de nuevo el jugador Velasco. José, tiro de esquina para el Pijao.
7: Creí que iban a tirar un centro al corazón del área, sí, por vía aérea, pero no. Prefirieron filtrar la pelota de parte de Mariachi y obligó a un saque de esquina de Edwin Velasco porque ya había posibilidad de enviar el centro.
6: Se defiende el Deportivo Pasto con 7 minutos, primera mitad.
8: Sí, pero espabilaron ahí, metieron la pelota entre el lateral, el jugador Velasco y el propio central Nicolás Gil.
6: Cobran en corto, viene el jugador Kelvin Javier Flores Mosquera, la viene metiendo por el sector derecho, lo presiona Andrés Estupiñán, le viene sacando la pelota, la va tomando el del Charco Nariño, arranca por el sector oriental, se lo lleva, se va desplazando, cae el árbitro del juego, marca la falta de tiro libre. Andrés,
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4: Partido en donde ya los dos equipos han adelantado un tanto la línea. Deportes Tolima con la tenencia, buscando siempre aprovechar la espalda de Velasco y por esa zona cae Eduard López. Aquí contestó inmediatamente en ataque Eduard Estupiñán, Andrés Estupiñán para el Deportivo Pasto, recurrió a la falta y va a cobrar ahora el equipo local.
7: Sí, señor. Y se llevó la amarilla Mariachi, la primera amarilla, una amarilla que no debió ganarse tan fácil la gente del Deportes Tolima. No supieron manejar la función de ataque y de regalaron la pelota.
6: Va a ir el equipo pastuso, Estamos jugando los primeros 8 minutos de este primer tiempo. 8 minutos, primera mitad, en el Estadio Departamental Libertad de Pasto. 8 de la primera parte. Va a ir el equipo de la localía Coco, que sigue intentando llegar al pórtico de Beto Albino.
8: Es cierto, y yo esperé que el estadio estuviera hoy a reventar, pero no fue así.
4: Faltó clientela.
6: Sí, señor. Bueno, también puede ser el tema del horario, ¿no? La gente está saliendo de trabajar.
8: Llegando apenas, puede ser.
6: Llegando apenas, sí, señor. Debe de mejorar. Seguramente en algunos minutos lo vamos a ver un poquitico más, con más de público. Sale el Tolima, recibe la pelota a la zona occidental. Allí venía Kelvin Flores, la vino perdiendo con Mateo. Recibe la redonda, la va a meter Matías Pizano. Anticipa Robina, atención que la robó. El Robi que la quita, la viene marcando. Cambia de frente el centro que vino al pecho Andrés de Nicolás Gil para que defienda el Pasto.
5: Muy bien, para Camilo, ¿quién está llevando el partido al siguiente nivel en este momento?
4: Me está gustando lo que hace en el conjunto de Deportes Tolima, María Chigurma.
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6: 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Por ahora el Deportes Tolima es el rival del siempre verde Atlético Nacional, que mira desde la corte tribunal observando lo que sucede en este compromiso para conocer su rival del próximo fin de semana. La toma el Pasto, juega en el medio, Enrique Carlos Cerque se viene apropiando del balón, el movimiento defensivo aterriza por oriental, recibiendo la redonda de Win Velasco, maneja el juego al medio, interioriza, se viene descargando la redonda, la viene esperando, toma el balón, viniendo Nico Gil, despejaba el sector medio donde recupera Eduard López de nuevo, y voy con el tiempo que no se detiene, muchachos, el tiempo de juego, tiempo de juego en Caracol. Minutos de la primera mitad, 10 minutos del primer tiempo en el departamental. Pasto tiene 0, Tolima tiene 0.
4: No lo sufre el Deportes Tolima, maneja el partido. El elenco de la ciudad de Ibagué ha logrado desconectar el circuito ofensivo del Deportivo Pasto.
7: Descarga. Tiene naturalmente la ventaja, perdóneme Coco, el Tolima, ¿no? Por la situación del marcador, y lo está manejando bien.
8: Descarga la actividad creativa del cuadro pastuso en Matías Pizano y deja abiertas por las bandas al jugador en Micolta y al propio Andrés Estupiñán.
6: Tiene el balón el Tolima, que vuelve a seguir jugando, va buscando el camino a la semifinal. El Tolima sigue queriendo soñar por ese camino a la cuarta estrella. Lo propio para el equipo volcánico, quiere la segunda. El toque de Petizo, Pizano que la mueve, el popular juguete, la recibe el argentino. Son muy similares en la tarde noche de hoy, el uno es el 32 y el otro es el 33, hablamos de Pizano y de Garavito, Coco.
8: Sí, están los dos con las mechas prendidas.
6: Usted debería hacer lo mismo.
4: A ver, no le exija mucho.
6: 11 minutos, Andrés, por favor.
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6: ¿Cómo no démosle el voto de confianza a la Registraduría Nacional? 11 minutos del primer tiempo, el compromiso sigue sin goles, no aparece el invitado especial. El grito sagrado camino en este compromiso que sigue 0-0, el global 1-1-0, y Tolima está en la cima, semifinal parcialmente.
4: 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Ahí está la encuesta. ¿Quién gana esta llave y se queda con la semifinal? Deportivo Pasto por ahora 38%, Deportes Tolima 62%. Participe.
6: Sí, señor. Minuto 12, primera parte. Un abrazo muy, pero muy especial a toda la audiencia de Caracol Radio, a todos los hinchas del Tolima, a los hinchas del Pasto. En el día de la definición se conoce el tercer clasificado a las semifinales de la Liga Colombiana. El rival del siempre verde Nacional sale de este partido. Por ahora es Tolima, Nacional, Nacional, Tolima. La primera semifinal, Andrés.
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0: Vives en la radio, te informa Caracol. 13 minutos del primer tiempo. Por ahora siguen sin hacerse daño los del Galeras y los del Nevado del Tolima.
1: Es un partido que se juega mucho en zona medular. La verdad, el dominio se alterna. No ha podido el Deportivo Pasto ganar el duelo, en este caso con una saga bastante, bastante segura en el fondo del Deportes Tolima. Y Tolima en el contragolpe no ha tenido la precisión tampoco para inquietar al Rey.
0: Minuto 13, diría el Emperador, el fatídico minuto 13. Arranca otra vez a la derecha. El Tolima ataca con 2, ataca con 3, se defiende con 4. El Pasto arriba al equipo de Ibagué. Algo jugado está el equipo del profesor Risueño. Recibe libre de marca Mariachi después de pegar de afuera. Al medio está Jader. Quiso filtrarle el balón José Alberto, pero la puso en el cierre de Enrique Carlos Cervantes.
2: No, es desde el momento que usted dijo atacan tantos y defienden tantos. Dio sorpresa el Tolima porque hizo un pase atrás cuando debería progresar. Debe ser más impetuoso el Tolima. Va Estupiñán, ojo.
0: Va Estupiñán, pero la vino perdiendo. Recupera el Pijao. Arranca el Guerrero. Se moviliza a la raya oriental. Reparte el balón a los pies de Eduardo Manuel. Va buscando el camino para transportar la redonda sobre el sector medio. Con 14 minutos y nada de goles aún.
3: Es cierto. Por delante del cuatro defensivo para el técnico Risueño, al jugador Diego Chávez y a Jailer Góez. Flotando al señor Matías Pizano. Abierto por la derecha Hoider Micorta. Abierto por la izquierda Andrés Estupiñán. Y en punta Santiago Curto.
0: Toca el balón el Tolima, 14 minutos, primer tiempo, la buscaba Jader Valencia, el popular amuleto o gacena del ataque del equipo ibaguereño. Este es Matías, el petizo, la mandó el juguete, transportó para que reciba la raya apareciendo. Este Hoider Micorta encara la defensa, deja uno en el regate, centro al medio. Diego Gabriel Chávez tiene 2 goles en la liga. El toque del jugador argentino, reparte el balón por la derecha, vino saliendo sobre el sector de occidental. La vaca Garavito se apoya en el petizo, le va a pegar Pizano, la tiene en el borde del área. En la media luna propuso la pared con Estupiñán. En la devolución el recorte venía de Nicolás Gil. Adelanta Jailer Góez, que vuelve a quitar la pelota Camilo para el tricolor.
1: Pero es claro que la propuesta del Deportivo Pasto no es ensanchar la cancha, quiere generar fútbol por el carril central, en donde ya se suman hombres como Diego Chávez, la movilidad.
0: Viene el Deportivo Pasto, centro afuera, la tocó Angulo, autogol. Dice que fuera de lugar, remataba Andrés Estupiñán, el jugador Santiago Córdoba Urrutia. Pero me da la impresión que toca más el jugador Angulo y vendría siendo autogol. Hay que revisar la posición del delantero, muchachos.
1: Centro que llega del costado derecho. Tolima estaba confundido. Decíamos que generaba por el carril central el Deportivo Pasto. El del pase es Micolta. Sí, estaba
0: Diego,
1: adelantado.
0: Diego Chávez.
1: Estaba adelantado. Chávez, sí, perdón.
2: El lugar está quemado hace rato.
1: Sí, sí. Hace rato, y claro, era autogol porque intenta ir por la pelota el hombre del Deportivo Pasto Córdoba, pero alcanza a pegar en Yan Angulo. ¿Cómo la vio, Coco?
3: Sí, para mí cuando la pelota sale, el hombre del Deportivo Pasto está adelantado. Es cierto que la pelota le pega en el pecho al hombre del Deportes Tolima y este es el que la envía al fondo de la red, pero parte de posición irregular el atacante Santiago Córdoba.
0: Muy bien, 15 minutos, 20, una de las

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2: Minuto 16. Pasto tiene 0. Tolima tiene 0. Camilo, José Alberto y Coco. Sirena de auxilio en la defensa. Picado con ello.
3: Y es que ya en 16 minutos el Deportivo Pasto le quitó la pelota al Deportes Tolima. No hay filtro, no hay recuperación en el conjunto Pijao.
4: Pero pasaron 15 minutos, mucho tiempo para que uno de los equipos llegara así fuera de lugar con una opción de gol que estaba invalidada, por supuesto, por esa posición irregular, pero mucho tiempo para arrimarse al arco con peligro.
5: Y empiezan a juntarse los hombres que saben con la pelota en el cuadro pastuso, Diego Chávez y Matías Pizano, los dos argentinos.
2: Así es, 17 minutos tomando el manejo del juego, al medio cayó Andrés Tubiñán, la mueve Nico Gil, que la viene transportando, la coloca para el médico Enrique Carlos, Sergio Orozco saliendo, el de Sabana Larga, protege la pelota, Jailer Goe recostó por la derecha, se suma el jugador Garavito, persigue el Perirano, la lanza para el juguete, este es Matías Pizano, se viene moviendo por derecha, el pequeñito pero habilidoso, creativo del equipo pastuso, el toque de Gómez, Bicolta tira al centro, le faltó Papa y Yuca, el rebote lo gana Diego, que dispara la bola, la toca otra vez Anderson, el bebé Angulo, que hace llorar la defensa y Magreña, se está salvando el Tolima de nuevo.
3: Pero se montó en el partido cuando hay fuera de lugar,
5: volvió a dar fuera de lugar,
3: el Deportivo Pasto. Se montó en el partido y está ganando los rebotes. Está quedando sin ningún tipo de recuperación el Deportes Tolima porque no son diligentes en ese oficio. Ni Rovira ni tampoco Sebastián Guzmán. Aquí Micolta estaban fuera de lugar, vino un remate, pero está incómodo el Deportes Tolima, 17 minutos.
5: Sí, es el que toca con Micolta, está fuera de lugar. Jailer Goes, que es el que está dañando la jugada.
4: Bueno, va a ser tarde. Es un campanazo de alerta, ¿no? Para claro. La defensa del Deportes Tolima. Ya en dos ocasiones, en unas jugadas muy similares, cierto, de profundidad, sobre los costados y terminan en el remate. Tolima no tiene todavía un remate sobre el arco del arquero Herrerín.
2: 18 minutos de la primera mitad del partido sigue. 18 minutos del primer tiempo y es ahora el Deportivo Pasto el de la iniciativa. Cobra en corto, viene Jailer. Goes que toca el balón al medio, dice el árbitro Diego Ulloa. Coco, que es con el simpato que se debe de mover.
5: Ya había advertido, cómo no, que era con el pífano que se movía la pelota y ya se pone en movimiento.
2: La tomó en la mitad, la mueve el equipo del Galera, salió Nico Gil equivocado, la tocó por la raya lateral y será reposición de manos. Camino, le corresponde al equipo de la visita, que es el Tolima.
3: Sí, se montó en el partido el Deportivo Pasto, adelantó las líneas, un jugador que es importante en el funcionamiento, que es Matías Pizano, que está jugando entre los dos volantes de primera línea del Deportes Tolima. Desde ahí está generando juego con la movilidad de Micolta y Andrés Estupiñán. Por ahora no volvió a caer el ataque del conjunto vinotinto y oro.
2: Sacando de costado viniendo el Tolima, pedía la pelota, la va perdiendo en la salida, el toque del balón era de Javier Andrés Valencia, mueve el balón sobre el sector medio, ubica el balón sobre la zona occidental, llegando desde abajo Mateo, alarga, la entrega, el pase que viene profuso, demasiado elevado y desviado por la línea final, se va yendo a la zona lateral, saca de costado y viene el reclamo de Neto Volpi con algunos de sus compañeros porque les pide que regresen y despierten.
4: No, sí, y es que no presionan, no están presionando, Camilo, la salida, el inicio de juego del Deportivo Pasto, que entre otras cosas no le da muchos toques a la pelota. Hay un hombre caído en este momento del Tolima, creo que es Rovira, que se está doliendo de un problema en el gemelo derecho. Y le decía, el pase largo por los costados es el principal argumento en este momento del Deportivo Pasto.
5: Además de ello, los rebotes en las dos jugadas de pelota quieta, los rebotes han sido para el cuadro de casa.
3: Sí, ya se puso de pie Brian Rovira, que era el hombre que estaba con molestias, don Andrés Sánchez.
0: Sí, señor, para el señor Coco Gómez, ¿quién está llevando el partido al siguiente nivel con la campana para usted?
5: Matías Pizano, hoy con el pelo prendido.
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2: Este partido está como la campana, duro, durísimo. Hecho para durar con el mejor acero, José Alberto, 0-0, Pasto Tolima.
4: Empezó el show de Jonathan Risueño, ya a reclamarle al asistente de línea porque no dio un saque de banda a favor del Pasto. Y una vez una botella que tenía ahí la estrelló contra la nevera, que está en zona técnica donde está el refrigerio de los jugadores.
5: Y de una vez el señor Miguel Roldán lo reportó y vino el árbitro Diego Ulloa y le mostró la cartulina amarilla.
2: Bueno, Muy bien, se va reanudando el compromiso. Va tocando el balón Jailer. Goes que la manda sobre el jugador Edwin Velasco. Toca sobre el sector medio. Aparece.

0: Para dominar la redonda al campamento occidental, desde abajo arrincona el equipo tolimense, cerrándole los espacios atrincherado en su propio reducto. Está llegando el conjunto volcánico, centro por el medio, desde atrás para adelante se asoma Nico Gil, que viene encontrando el camino, el toque del balón que aparece por parte del jugador Diego Chávez, la levanta Garavito, que la despeja, el cabezazo que llega muy cerca de la tribuna occidental, se viene perdiendo la raya, saque de costado otra vez para el Vinotinto y oro, y es el momento del tiempo de juego. 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Minuto 21 de la etapa inicial, 21 de la primera mitad en el departamental. Pasto 0, Tolima 0.
1: El partido 0-0, pero la intención la tiene ahora el Deportivo Pasto. El conjunto Deportes Tolima no volvió a aparecer en el ataque. Matías Pizarro genera fútbol y el Tolima está incómodo en el fondo.
2: Ha tomado acciones, ha tomado la pelota el equipo de casa, pero todavía no es contundente, especialmente en el último cuarto de cancha, José.
3: Sí, insisto en que no tapan la salida desde el fondo del Deportivo Pasto. Ahí Serge y compañía, Góez, Pizano, empiezan a hilvanar jugadas, cierto que ponen en riesgo la fase defensiva del Tolima.
0: Saltando Anderson, Angulo despeja la pelota, aterriza en terreno del equipo del Galera, la viene jugando desde la zona occidental, allá va el tricolor, los bravos del sur no se la van a colocar nada fácil al Tolima. Este resultado coloca a la semifinal del balompié profesional colombiano el equipo de Lucas González. El Deportivo Pasto tiene 23 minutos, todo un segundo tiempo para cambiar la historia, Camilo.
1: Y ahora, Pizano se ha tirado un poco hacia la derecha para atacar precisamente la espalda, la resistencia de un hombre como Cristian Arrieta. Está jugando con perfil cambiado y está incómodo, repito, el Deportes Tolima. Por ahora las colaboraciones marcan muy poco.
0: Va a sacar de lateral, 22-30, estamos pasando la mitad de la primera parte en el departamental Libertad de Pasto, en todo el sur de Colombia, en todos los rincones del oriente al occidente, de norte a sur, y en cualquier lugar de Colombia y del mundo de donde usted sintonice el AM, el FM y las plataformas digitales, donde late el corazón de un hincha pastuso, donde late el corazón de un hincha tolimense, donde usted sintoniza Caracol. Un abrazo muy pero muy especial y gracias por abrirnos las puertas de su lugar donde se encuentre para escuchar la mejor transmisión de la radio en Colombia. 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
0: Así es, Don Andrés va sacando de costado, otra vez tiene el balón Edwin Velasco, que la va a tocar al centro del campo, viene repartiendo el juego desde el terreno posterior, lo presionaba Cadres, por poco lo obliga el error, ha salido Diago Herrerín Buizán, el guardameta español al servicio de los bravos del sur. Pelea Bebé, hace llorar los atacantes del equipo del Pasto, reventaron la redonda, vuelve a marcar en la salida, centro por el medio Enrique Carlos, el jugador del Pasto, tocaba el balón, lo va a ir buscando Kelvin Flores, la mandó por el medio, cayó Adrián Parra y se señala falta de tiro libre. Coco, le corresponde al equipo tolimense, la cometió el Pasto.
2: Sí, venía de atrás recuperando terreno, retrocediendo, pasando la línea de la pelota el argentino Diego Chávez, y hay un hombre que todavía no engrana, una pieza que todavía no engrana en el equipo del profesor de Jonathan Risueño, que es Hoider Micolta, por la derecha, no ha estado fino en estos primeros 24 minutos.
0: Viene el cobro, toca el Tolima sobre el sector derecho, 24 de la primera mitad en el departamental. Ahora el saque le corresponde, Camilo, al equipo local en este 0-0 en 24 minutos.
1: El partido no tiene dinámica, el partido quiere imponerse con un ritmo que en este caso dicta el Deportivo Pasto, pero no hay profundidad, todavía no hay grandes opciones de gol. Tolima esperando, agazapado, buscando también la posibilidad de contragolpear.
0: Corre el Deportivo Pasto, marcó el Tolima, la roba Eduard. Atención que viene Eduard Manuel López Gómez, la toca el jugador apartado, vence servicio al medio, la mandó Mariachi, viene buscando el camino, va a rematar Rovira, amaga, tiene opción de pase, logran cerrarle primero entre ellos André y le roban la bola, cometieron falta, dice el juez que no, que salga jugando, y llegó el fenomenal, minuto 25 antes del primer tiempo.
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0: 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Atacaba el equipo pastuso, el despeje de Giancarlo Angulo, José Alberto, lateral, saque de manos para el equipo nariñense.
3: Sí, pero no supo Rovira aprovechar la incursión ofensiva del Deportes Tolima. Están atacando mucho por la parte central y ahí se equivoca porque hay muchos bosques de piernas allí. Ojo que va ahora Chávez.
0: Venía Chávez, José Alberto, termina.
3: Sí, entonces le decía, se equivoca el Tolima. Considero que deben buscar más los costados, desbordar por los costados para terminar en el centro. No todo puede ser por el centro, donde hay más congestión.
0: por el centro, roban, dicen siempre, dicho popular, la sacó Mariachi. El balón que viene por los aires, nariñense, la bola que vuela, pelea Haber, arranca allí, la Gacela, la viene anticipando, tocó para que aparezca Kelvin Flores, la manda para Parra, pégale de zurda, la Gacela, remate y la bola se va por encima de la portería. Abierto estaba, libre de marca Gerson González, pero remató arriba y la bola se va por encima de la cabaña norte.
1: Robó una pelota en salida al Deportes Tolima, pero le faltó concluir bien a la jugada, en este caso a Valencia. Decidió el arco, tenía solo por la derecha al jugador Kelvin Flores, por izquierda Gerson González, pero no pudo capitalizar el Deportes Tolima ante un Deportivo Pasto que, insisto, tiene la pelota pero tampoco inquieta sobre Volpi.
0: Salida defensiva del equipo tolimense, ya son 27 minutos de este partido que sigue en igualdad de condiciones, pero con un global que le sigue correspondiendo Coco al equipo ibagreño. Este resultado es cómodo para el Tolima porque lo coloca tiquete directo a la semifinal del fútbol colombiano.
2: Claro, y a pesar de las dificultades que ha tenido el cuadro vino tinto y oro en la mitad de la cancha, el Deportivo Pasto no se las ha sabido aprovechar, y eso por supuesto va desesperando al equipo del profesor Risueño.
0: La agarra Diego Gabriel Chávez, el argentino, protege la pelota, despachó a la derecha, allí cerraba Arrieta, que también jugó en el Deportivo Pasto, ¿no? Cristian Arrieta también estuvo en el Pasto. Sí.
1: Y Eduard López.
0: Y Eduard López también estuvo en el Deportivo Pasto. Va a sacar, tengo la duda, Gerson González no jugó en el Deportivo Pasto, Camilo.
2: Y Andrei
0: Estupiñán, sí, claro, que estuvo en el Tolima, sí, señor.
1: Pues Gerson González, voy a confirmar.
0: Sí, señor. Va a sacar allí Garavito, el equipo de Risueño, que en este partido no está tan risueño como su apellido. 28 minutos, parcialmente. El Pasto está quedando afuera de las semifinales del fútbol colombiano. Queda mucho partido por delante todavía. Por ahora el vino tinto y ahora está haciendo su negocio. La saca Mariachi, gana el balón en el medio, la toma Jailer Gómez, la tira a la hoguera. El balón que va libre de Chávez, otra vez aterriza a la raya occidental, pidiendo Diamanco para moverla. Está Mateo, levanta el balón, lo saca Rovira, revienta Manuel López, lo vuelve a adelantar Jailer, que la pone al piso, encerró el Pasto al Tolima.
1: Totalmente metido atrás del Deportes Tolima, 4-5-1 por momento, suelta únicamente a Kelvin Flores, todos con obligaciones de marca, y el Pasto intentando encontrar el espacio ante un equipo que se mete bien atrás.
0: 28 minutos de la primera mitad, viene sacando el balón en el fondo, en Gerson González Niño, se llevaba la pelota en la mitad, creo que hubo un gesto con la mano del jugador del Deportivo Pasto, y el árbitro José Alberto estaba totalmente de frente.
3: Sí, ahora sí pitó una falta, pero hay que decir esto, sí, el Pasto domina, el Pasto adelanta su bloque ofensivo, el Pasto se mete en campamento del Deportes Tolima, pero no somete al Tolima todavía. No ha habido sino una sola jugada de peligro, que fue en el minuto 15, pero estaba viciada de fuera de juego de Córdoba, y en ese orden de ideas, digamos que por el marcador, más no por el juego, pues el Tolima por ahora maneja tranquilo la situación.
0: 28 para 29, esto sigue 0-0 y escucho a Andrés Sánchez.
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0: 29 minutos, ataca Tolima, viene allí saliendo Kelvin Javier, la recibe Gerson, el balón adentro, gol fija. Bestia del ataque tolimense, el bogotano agarra un rebote del chocuano, ese quien venía, Kelvin Javier Flores Mosquera, Herrerín no pudo hacer nada, y Gerson solo tiene que tocarla para mandarla a lo profundo. Un gol pijao que golpea con autoridad y se pone muy cerca de la semifinal del fútbol colombiano. Hincho pijao celebra este gol. Pasto tiene 0, Tolima tiene 1 en el departamental.
1: 29 minutos de la primera etapa, no la pasaba bien el Deportes Tolima, y todo nace de una falta cobrada por Anderson Angulo. Juego largo entre los dos centrales, picó Kelvin Flores y quedó mano a mano, nadie pudo hacerse por la pelota, dio un bote, salió incómodo Herrerín, pegó el manotazo, quedó en fuera de lugar Flores, no interfería en la jugada, y vino de atrás el salvador Gerson González para mandarla al fondo. Ya lo gana Tolima 1-0, 2-0 arriba en la serie, José.
3: Ya lo estábamos diciendo, que no sufría el Tolima porque no había opciones claras, porque el local no sometía al equipo pijao. Y aquí apareció esta jugada de el pase profundo, la equivocación de Nicolás Gil, que no atina a rechazar la pelota como zaguero central, y posteriormente lo de Herrerín. Gana el Pijao, 2-0, ya amplía la diferencia Coco, y esto pareciera que le da más tranquilidad al equipo de Ibagué.
2: Claro, y se la pone cuesta arriba, por supuesto, a los muchachos del cuadro volcánico. Se lleva Javier Valencia la marca, la referencia de Sergio Enrique, el zaguero central. Llega tarde el jugador Nicolás Gil, el otro zaguero central. Tampoco lo hace Edwin Velasco, el lateral por el costado izquierdo. El manotazo a medias por parte de Diego Herrerín. No se hablaron ahí entre Nicolás Gil y el portero. Y el rebote de este último le quedó tranquilo, solitario. Solamente la tocó con la cara interna del botín derecho el jugador Gerson González para mandarla a guardar.
0: Sí, señor, aquí venía otra vez Gerson González. Niño atacaba, se movía y le cerró oportunamente Camilo Nicolás Gil en el fondo.
1: Es que hay una virtud que está teniendo el Deporte Tolima, que está ocupando muy bien los espacios con Flores, Valencia y obviamente Gerson González, y adelanta la línea al Deportivo Pasto, y a veces encuentra muchos espacios, muchos resquicios el equipo de Ibagué.
0: Minuto 32 de la primera mitad, 32 minutos, el tiempo no se detiene, llegamos a 32, voy con la marca sonora del fenómeno del fútbol, este es el tiempo, tiempo, tiempo, tiempo de juego en Caracol. Minuto 32 de la etapa inicial en el departamental. Pasto tiene 0, Tolima tiene 1. Pasto 0, global 2 para el equipo de Ibagué.
1: La pelota la tuvo el Deportivo Pasto, pero la opción llegó para el Deportes Tolima, que lo gana 1-0. No sufre el partido con Neto Volpi en el fondo. Ya se ve mucho más cómodo después de la anotación el equipo ibaguereño.
2: Es un masazo prácticamente en el orgullo y en el plan de trabajo que ha planteado el profesor Risueño. Ya con 2 goles de diferencia, José, el tema es a otro precio.
3: Sí, a mí me va a tocar poner orden, como el que tiene el Deportes Tolima. Orden, anticipo, ¿cierto? Sobre todo en la mitad, quitándole la pelota a Pasto. Y en la medida en que da ventaja, el Tolima lo está aprovechando.
0: La recibe otra vez por abajo, venía Rovira, se le movió Kelvin Javier Flores. Mosquera la tocaba por la raya, acercándose de abajo, la marcó Garavito. Llegó el legendario minuto 33 de la etapa inicial, vende Andrés Sánchez.
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0: Sí, señor. Minuto 33. Estamos jugando en este instante. El Tolima tiene 1 en su visita al departamental. El Pasto tiene 0. Tiene tiempo. La pregunta, Coco, será si tiene el fútbol para revertir la situación.
2: Es que pues, hacíamos hincapié y José reiteró en el tema. Tenía la pelota y estaba metiendo al Tolima contra su propia portería, el Deportivo Pasto, pero no le estaba dando utilidad al balón. Es decir, la posesión inútil que llaman.
0: Sí, señor, dominio mentiroso, dirían otros. El toque que va de Anderson, Darley, Angulo, Tenorio. El tumaqueño la manda para Kelvin Flores, va recibiendo hacia mitad del campo. Organiza, suelta el balón. Le van a quedar un poco más de 12 minutos a la primera mitad. En este estadio, el Tolima está ganando de visita 1-0. El equipo de la ciudad de Ibagué, que hace muy poco tiempo estuvo también aquí por torneo regular y perdió por la mínima diferencia,
1: sí,
0: ¿cierto?
1: Sí, señor, 1-0 con nómina suplente.
0: Con una nómina y muy juvenil a propósito aquel día. Le van a quedar 11, se acerca el final de la primera mitad. Pasto tiene 0, Tolima tiene 1. Gol de Gerson González, niño, viene cerrando Nicolás Gil, estaba levantándose la bandera, pero no entiendo por qué el árbitro lo detiene de esa forma, muchachos, cuando el que va a tocar el balón es el del Deportivo Pasto.
3: Sí, ahí de pronto debería esperar un poco más que transcurriera la jugada, a ver si el del Tolima se hace a la pelota o definitivamente el de Pasto, como lo hizo en ese momento, se llevaba el útil, ¿no? Porque no había tocado siquiera el hombre del Tolima, que había corrido al lado, sí, ojo que se equivoca otra vez Pasto.
0: Señor, viene jugando el balón al sector central, la va mandando a Rieta, recuesta sobre su propio terreno. Nos van a quedar 10 minutos para que se termine el primer episodio. El Tolima está ganando, el Tolima parcialmente a paso firme en las semifinales del fútbol colombiano. La busca de atrás Yanka, pone a correr a Gerson, el centro es demasiado largo, Coco, le vino a las manos del guardameta Remini.
2: Sí, pero el gol por supuesto llena de confianza a Loncero Tolimense y pone nervioso ahora al equipo del Deportivo Pasto, que aparte de lo que ya estaba cometiendo, el error que estaba cometiendo inicialmente de no ser más efectivo, empieza a entregar más la pelota.
0: Sí, señor, va a salir jugando el Pasto, viene Chávez recibe la redonda, remata pierna derecha, el balón que va por encima de la portería, se va demasiado elevado y se perdió por la línea final. Minuto 36, saque de puerta, Camilo, que le corresponde al equipo de Ibagué.
1: Sí, señor, y el Deportes Tolima maneja el partido, busca en este caso el segundo, y la verdad no asimiló de buena manera el Deportivo Pasto la anotación. Se ve confundido el equipo del señor Risueño y tiene que empezar ya a carburar porque el cronómetro le juega en contra.
0: Sí, señor, el reloj que es el fútbol y el fútbol son los peores enemigos del equipo pastuso. Está perdiendo 2-0, ya como mínimo necesita 2 goles para igualar la serie. Sería ganarlo 2-1. Uy, se llevó por delante Enrique Carlos Cerqué con fuerte entrada Coco ante el jugador del Tolima y se sanciona la infracción.
2: Hay hombre del cuadro local en el piso. Vamos a ver si muestra Ulloa la amarilla. No, simplemente la falta. Pero creo que merecía un poquitico más la jugada, ¿no?
0: De Sergé, ¿no?
2: De Sergé, sí. Ah, bueno, alcanza a puntearle la pelota. Pero alcanza a puntearle la pelota. No era para
3: sí, a Jader Valencia, ¿no? Alcanza a puntearle la pelota. Sí. Y después ya hay un choque normal que me parece que incluso como para falta no haya podido sancionar. Reclama a la gente de Pasto. Me da la impresión de que se están preocupando más por las decisiones de tipo arbitral o que, lo que decida el asistente de línea que realmente por jugar el partido.
0: Rovira viene cobrando en corto, minuto 37, le van a quedar 8 a la primera mitad. El centro donde aparece tocando la pelota sobre Oriente, allí la vienen despejando, la mandaron afuera, la tocan los del Tolima, Andrés, y es otro saque de mano para el equipo volcánico.
4: José Alberto, para usted con la campana, ¿qué jugador en este momento está llevando el partido al siguiente nivel?
3: Gerson González, que ya puso la serie 2-0.
4: Sí, señor, definitivamente juega al siguiente nivel, por eso cuando la industria y la construcción exige nivel, elige la campana. 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
0: Hecho para durar la campana, servicio de acero, centro en el área, saca el balón. El despeje lo ha hecho el equipo del Tolima, la agarraba Mariachi, la viene tocando Sebastián Felipe Guzmán. Pone a correr Romina, la lanza para que aparezca Kelvin Javier Flores Coco y la bola muy larga se perdió sobre el saque de costado, tribuna occidental del departamental.
2: Sí, demasiado larga la pelota para el hombre del cuadro Deportes Tolima, pero lo dicho, el que menos está acomodado en la cancha, quizás porque está jugando por un perfil donde no es habitual, es Holder Micolta. Casi siempre juega por la izquierda, a pesar de que es derecho, pero juega con el perfil cambiado para poder interiorizar y quedar de frente a la portería con su pierna derecha. Pero hoy, completamente desubicado.
0: Sí, señora, 7 minutos del final de la primera mitad. El partido sigue 0-1 a favor del Tolima, el global 2-0. El Pasto está perdiendo 2-0 ante el Deportes Tolima. La viene tomando el Petizo. Este es Matías Pisano Caramillo. El argentino la tocó para que apareciera por la raya Andrés Estupiñán. Micolta también se asoma. El centro de Andrés Estupiñán, la bola demasiado larga. Alcanza a venir Micolta. José Alberto la tocó, pero provocó saque de portería para el equipo de Ibagué.
3: Claro, la culminó mal, pero de todas maneras dejaron levantar el centro desde la derecha. Lo hizo el jugador que está sobre ese costado, que es Edward López, quien pasa bien el ataque, ¿cierto? Pero que a veces, por ese afán de ir a contribuir en el ataque, descuida algunas situaciones en la parte posterior. Pero cruzaron la pelota y llegó tarde el hombre de Pasto, que originó un remate fuera de muy lejos, realmente, de la portería del Tolima.
0: Va a sacar de puerta Neto Albino Volpi, el guardameta brasileño, centro larguísimo, cabeceó Galavito, la gana de rebote, viene Gerson González Niño, propone la pared para Parra, quiso huir en medio de dos hombres del equipo del Deportivo Pasto. Después de este encuentro no cambia el dial, porque ya viene Junior de Barranquilla ante Once Caldas de Manizales para conocer el rival del equipo santafereño en la semifinal del fútbol colombiano. El toque para que venga desde la raya, Gómez ganó la línea y tiro de esquina. No, dio saque de portería, Camilo, para el Tolima.
1: Insiste el conjunto Vinotinto y Oro, aguantando, esperando, pero la verdad no se complica. El Deportivo Pasto se quedó sin ideas. Mire que Matías Pisano ya no está apareciendo tanto. Lo de Andrés Estupiñán nublado en el frente de ataque, no lo surten de balones y a veces se facilita cuando pierden la pelota la recuperación para el equipo ibaguereño.
0: Bueno, Andrés Sánchez, minuto 40 de la primera parte.
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0: Ese maravilloso piano de los sueños que me ilusiona en tener mi vivienda propia ya. Centro para Jader, cabeceó al piso el de Coloso, ganó la línea. Se les adelantó el enorme atacante tolimense y el balón pasa muy cerca. Camilo José Coco lo tuvo Tolima.
1: Otra vez, explotando los espacios, el Deportes Tolima, el centro. Y para eso fue convocado precisamente Valencia. para el cabezazo. Libre de nuevo entre los dos centrales. Está doliendo el juego aéreo al Deportivo Pasto y la pelota sale desviada. Vuelve el Pasto.
0: Vuelve el Pasto. Ya voy con José, ya voy con Coco. Centro de Garavito, despejaba. Atrás sacando la Yanca Angulo. Ese balón que lo viene dominando lo toma el jugador Diego Gabriel Chávez. Mandaba para Pizano. Matías para Gabriel Chávez, que la domina. Recostó para Coider. Allí se viene moviendo por el sector de occidental, ganando la raya. Micolta para aterrizar. La manda para Chávez, al argentino que proyecta el esférico de Micolta. En el toque corto de los hombres del Pasto no encuentran el camino, servicio en el área y la bola quedó en las manos de Neto Albino Volpi. Y con el tiempo y la ronda, este es el tiempo de juego en Caracol. Minuto 41 en el departamental. En el departamental, Libertad de Pasto, Pasto 0, Tolima 1, el global 2-0 para el equipo de Ibagué.
1: 41 minutos, 2-0 arriba el Deportes Tolima en la serie, partido que ha caído un poco después de la anotación del conjunto Pijao, que juega cómodo, que se agrupa bien atrás y que le cierra por ahora los circuitos al Pasto.
0: Coco, José.
2: Empezó con el acelerador a fondo el cuadro pastuso, pero poco a poco ha ido levantando. Claro, el gol fue un duro golpe a la nuca del equipo volcán.
3: Hizo Tolima lo que estábamos pidiendo, jugar por el costado como hizo Gerson González hace un instante para el cabezazo de Jader Valencia. Es lo que tiene que repetirse en el ataque del equipo Pijao.
0: Va el cobro del tiro de esquina, entramos a 42, Pizano, la mete Pizano, levanta la bola al centro, al segundo palo, la viene despejando. Lo que estamos viendo es bruma o pólvora, que el humo de la pólvora, muchachos.
1: No, ese es el humo que está bajando de la pólvora que ingresaron. Sí, ya señor. Es como normal en los estadios.
0: Es normal, sí, señor. 42 minutos, pero pareciera como si estuviera llegando la bruma. No sé por qué me da la impresión. La tomó Pizano, la viene perdiendo, señora. Sí, señores, viene saliendo Garavito. Es el hombre que pierde el balón. Hay superioridad numérica del equipo que ataca el Tolima. Alcanza a recomponer el Pasto en el fondo. Viene saliendo Calvi. Este es Kelvin Javier Flores. La toca a la mitad del campo. Busca el boquete. Mariachi temporizó la salida en la intención ofensiva del equipo de Ibagué y le permitió al Pasto Camilo organizarse.
1: Sí, señor, no aprovechó ahí el Deportes Tolima, pero ya luce un tanto nervioso, ya luce impreciso el Deportivo Pasto, en este caso en el momento de querer salir con pelota dominada. Tolima se ve más seguro.
0: Vuelve a tomar el balón Gerson González, el autor del único gol del partido. Levanta la bandera, línea de oriental, el señor Javier Patiño del Mete y marca el fuera de juego. 43 minutos, Andrés, dale camino.
4: Estamos listos, Jota.
0: Perfecto, mi amigo, vaya el fiambre, por favor, le van a quedar dos minutos nada más en la etapa inicial. José Alberto y Coco, 0-1 sigue perdiendo el Deportivo Pasto.
3: Esperaba mucho más del equipo local. El equipo de Pasto, siempre que inician los partidos, va con mucho ímpetu para tratar de aprovechar la situación del clima, la situación de la altitud, los más de 1500 metros sobre el nivel del mar, pero hoy no ha hecho eso. Hoy salió tímido. Sí, le quitó la pelota al Tolima, no le hizo daño y el Tolima le está ganando el partido con un pase largo y una buena definición.
2: Es que le faltó eficacia en esos momentos en que tuvo la pelota, José, con una nómina donde están dos hombres que saben con el balón, como Pizano y Chávez, y dos balas por los costados, como Andrés Tupiñán y Hoider Micolta. Esperábamos mucho más del cuadro del profesor Risuel.
0: Sale otra vez el Tolima, llegó por el centro del campo, acomodándose Eduard Manuel, tocó para Kelvin, está llegando por la línea, se viene botando, juegue, amaga, va a rematar, Kelvin disparó de pierna derecha, tuvo que haberle entrado un poco más pleno al balón, pero se fue camino a la última línea, saque de portería.
1: Está más cerca el segundo del Deportes Tolima que el empate en este partido del Deportivo Pasto, porque ha encontrado los espacios el equipo de la ciudad de Ibagué, empieza ya a dominar en zona de compromiso, le falta eso sí precisión. Ahora está recuperando muy fácil la pelota.
0: Sí, señor. Allí viene tocando la pelota el Tolima. Termina muy solvente el equipo de Lucas González. Está llegando parcialmente a la semifinal del fútbol colombiano el equipo ibagreño. Rondamos los 45 minutos iniciales de este partido. 0-1, 2-0 el global. En la ida Tolima derrotó 1-0 al equipo pastuso. Y en la vuelta lo está derrotando 1-0 con gol de Jesús González Niño. Por ahora el Tolima es el rival de Atlético Nacional. Entró fuerte Andrei, no marcó nada el árbitro. Gana la pelota Coider. Arranca Micolta, Piedraíta, otro hijo del charco. Se asomó por la línea, le mueve la cintura, se lo lleva, se le va. Al punto que se enredó hasta el propio jugador del equipo pastuso, Coco, y la regaló.
2: Sí, lo que venimos diciendo, está ido del partido. En la jugada anterior, el centro pasado la fue a controlar y se le fue a la raya final. En ese balón largo donde casi cuelgan a Garavito, él no llegó a hacer el relevo. Está ido el compromiso.
0: Bueno, muy bien, muchachos. 2 minutos de adición, creo que justo, Camilo, José Alberto, lo que da la rita.
1: Sí, ha fluido el juego, ¿no?
3: Sí, aunque no ha sido un partido de alto nivel, ¿no? Hay que decirlo.
0: que va terminando el primer episodio. Nos va a quedar minuto y medio, Camilo, para que se acabe la primera parte. Que... Sí, señor.
3: Usted relataba que hace un instante Estupiñán entró con todo sobre Mariachi. Es que él pidió una falta que no existió de Rovira sobre él. Y después quiso cobrar por su propia justicia, ¿no?
1: Sí, sí, esa fue la razón por la que estaba molesto. Pasto tiene la pelota, ya queda minuto y medio. Todavía no es protagonista el arquero Volpi.
0: Se va terminando la primera mitad. Vamos al último minuto. Por ahora, Nacional Tolima sería una semifinal. Por ahora, sin jugarse el juego de vuelta, Santa Fe ante el Junior de Barranquilla sería la otra semifinal. Duelo que se repetiría en menos de 6 meses en una definición. Lo tuvimos en el arranque de temporada, en la final de la Superliga que ganó Santa Fe. La toma por la raya, se acerca a Eduardo Manuel López, que la viene pidiendo. La va recostando sobre el sector de oriental. Línea alta del estadio Pastuso. Allí se viene moviendo desde su propio terreno, la manda para la guardameta. Neto Albino se asegura, se precipita un poco en sacar el despeje. Lo va ganando Mateo Garavito, tocó para Micolta, cayó. Y el referee del juego marcó la infracción. Conco al equipo del Deportivo Pasto, puede ser la última jugada del primer periodo.
2: Sí, señor, lo alcanzaba a tocar a Rieta abajo en el tobillo derecho a Hoider Micolta. Y la falta para el cuadro de casa. Pero el remate no ha sido positivo para los muchachos del Onceno Volcán.
0: Se va a terminar la primera mitad. Cobra el Deportivo Pasto y se acaba el primer tiempo. Pizano, el matute, el juguete, el pequeñito, el petizo, todos los reboquetes con los que usted pueda hacer mención para ese buen jugador pastuso. Al cobro viene el equipo volcánico. Centro de Mati, Pizano en el área. La peina Enrique Carlos Cerqués. Será saque de puerta, Camilo, y todo está consumado en la primera parte.
1: Es que se vuelve repetitivo el Deportivo Pasto queriendo levantar la pelota. Ya no encuentra la posibilidad de Pizano porque Tolima en la mitad ajustó en la marca y se acabó esto.
0: Sí, señor, el árbitro del partido sin bato la boca, suma al eje central y nos marca el final de los primeros 45 minutos en el departamental Libertad de Pasto. Pasto tiene 0, Tolima tiene 1. El global 2-0 a favor del equipo de Lucas González. Por ahora, Nacional y Tolima se verán las caras en las semifinales, pero nos queda todo el segundo tiempo para ver cómo termina este compromiso. Camilo, señores, voy al descanso, regreso en 15.
1: 1-0, le está ganando el Deportes Tolima al Deportivo Pasto. Anotación de Gerson González al minuto 29. Lo gana bien el equipo de la ciudad de Ibagué. 2-0 arriba en la serie. Por ahora, semifinalista ante Atlético Nacional. Vamos a la pausa y analizamos al lado de José Alberto Ortiz y Gabriel Coco Gómez lo que ha sido este primer tiempo.
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5: Terminó el primer tiempo en donde la verdad esperábamos más del Deportivo Pasto, que tuvo la pelota de arranque, no generó las opciones, buscó, intentó, pero se encontró con un Deportes Tolima que creo que fue inteligente, porque nos decíamos, ¿cómo lo va a plantear el Deportes Tolima? ¿Cómo lo va a manejar? ¿Va a salir a atacar, a proponer, como lo hace siempre Lucas? Tolima viene de un desgaste, tenía una diferencia mínima, pero al fin y al cabo diferencia. Y creo que fue inteligente porque le entregó la iniciativa al Deportivo Pasto. No lo sufrió, aparte del susto de esa pelota del minuto 15 con Santiago Córdoba que terminó en el fondo y que era autogol de Jan Angulo, pero hay que decirlo, la jugada estaba invalidada por fuera de lugar. De ahí para adelante, Tolima le apostó a la velocidad y el tranco arriba de Valencia, la posibilidad de llegar por un costado, en este caso con Gerson González, y también lo que hizo Kelvin Flores, que de pronto no fue tan brillante, pero Pasto se fue diluyendo. No tenía la claridad, intentó inicialmente por el carril central, luego buscó atacar la espalda con Pizano, con Micolta, en este caso de Cristian Arrieta, lateral jugando con perfil invertido por el costado izquierdo, y el gol del Deportes Tolima a aparecer el minuto 29 en un juego directo, un saque largo de falta desde la zona defensiva de Anderson Angulo, el balón da un bote, no capitalizan los defensas, llega ahí a estorbar el jugador Kelvin Flores, incómodo lució el arquero Herrerín, que alcanzó a manotear y le quedó la pelota a Gerson González, que acompañaba la jugada para mandarla al fondo. De ahí en adelante el tema cambió, porque Pasto sintió el mazazo de la anotación, no generó más juego, inclusive Tolima estuvo más cerca de anotar el segundo, porque Pasto empezó a perder mucho la pelota en salida cuando quería hacer la apertura de inicio de juego con Velasco, con Sergio, con Gil, con el propio Garavito, que no estuvo tan brillante como en el partido de ida. Y al final, pues Tolima se vio más cómodo, lució más tranquilo, no sufrió el encuentro con Neto Volpi y por ahora lo gana de buena manera. La pausa para escuchar a don José Alberto Ortiz.
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5: Bueno, el compacto o el resumen de imágenes del primer tiempo lo dice todo. Yo decía en el transcurso de este primer periodo que no es de alto nivel el partido, y evidentemente cuando usted no tiene sino 3 o 4 jugadas para hacer el compacto o hacer el resumen audiovisual del mismo compromiso, está evidentemente ratificando lo que acabamos de decir. No es extraño en el Deportivo Pasto que, necesitando la victoria, necesitando por lo menos igualar el partido, porque el Tolima está ganando la serie 1-0 cuando empezó el mismo juego, no tuviera la actitud que uno esperaba, vehemente, con mucho ritmo. No, hubo un momento en que el partido se jugaba en la mitad del campo y no había un dominador claro. De hecho, si revisamos la data del partido, va a haber una división de la pelota en un 55% para el local y un 45% para el visitante. El tema está en cómo se utiliza la pelota, ¿no? Y en eso Tolima ha sido inteligente. El manejo de la ventaja del 1-0 lo ha manejado de manera inteligente. ¿Cómo? Bajándole el ritmo al partido. Ustedes veían, por ejemplo, a Arrieta por izquierda, o veían a Eduard López por la derecha, o veían, por ejemplo, a Mariachi incluso parando la pelota, poniendo el pie sobre la pelota, o lo hacía también el mismo Rovira en la mitad, sin ningún afán, con la tranquilidad que les daba el estar ganando 1-0. Y es que en la altitud, ¿cierto?, en los 2.500 y un poco más de metros que tiene sobre el nivel del mar la ciudad de Pasto, pues hay que saber manejar, hay que saber dosificar la parte física, ¿cierto? No hacer un gasto innecesario, hay que minimizar precisamente esos gastos de energía, y el Tolima lo ha hecho bien, y ha jugado con el desespero o con la necesidad de Pasto. Les tocó la pelota lentamente, cuando puedo de pronto hago un cambio de orientación o de pronto juego profundo, como lo hizo en el gol, que fue, nace de una falta. Es como si hubiera sido un saque de meta, ¿cierto? Pero una falta que cobró Anderson Angulo, el capitán de campo, la equivocación entonces de los zagueros centrales Serge y Gil, además del arquero Herrerín, y aprovechó para meterla al fondo de la red Gerson González. Con eso está ganando el Tolima, amplió la diferencia, y aún más, el ritmo vuelve a ser el mismo, tranquilidad, tanto pasmoso, eso es jugar inteligentemente, sacarle provecho a la ventaja, y lo está haciendo sin desgastar al equipo, y lo está haciendo bien. Lo interpretó Ryan Rovira, el mismo Kelvin Flores. Por ahí el que más corre de pronto, por ahí ese Adrián Parra y Gerson González sobre la derecha, y Jader Valencia. En ocasiones se equivocan el juego porque lo quieren hacer muy interior. Hay que jugar más por los costados, sabiendo que Jader Valencia es un hombre para cabecear bien. Y en la mitad del Pasto dan ventaja, porque juegan con un solo hombre realmente de recuperación. Sí, usted puede tener hombres que manejan muy bien la pelota, de muy buen pie, pero ¿quién quita la pelota? ¿Quién la recupera? El Tolima en eso ha sido mejor. Ha anticipado y le ha robado varias veces la pelota a los hombres de Pasto.
6: Muy bien, Coco.
7: Pues este Deportivo Pasto hoy, de una u otra forma, sorprendió con el manejo de la nómina titular, presentando 5 novedades en esa rotación permanente que ha tenido el profesor Jonathan Risueño, por ejemplo, en los porteros, que le da un partido a uno, un partido al otro. El partido pasado en la ciudad de Ibagué lo tapó Giovanni Banguera, y ahora lo hace Iago Herrerín, y ninguno de los dos termina solidificándose con la confianza suficiente para asumir con liderazgo la defensa del pórtico del cuadro pastuso. Y cambia los 3 defensores con los 2 laterales por un 4 con Garavito por la derecha, con Serge improvisado al lado de Gil como centrales, y por la izquierda el jugador Edwin Velasco. Pone a un hombre neto de marca, que es Jailer Goes, ante la necesidad que tiene, por supuesto, de ir a buscar el compromiso, ir a buscar el empate de la serie. y pone a su lado un hombre que va y viene, lo hizo en Bucaramanga y lo hizo en el Unión Magdalena y en la primera parte que estuvo con el Deportivo Pasto, que es Diego Chávez, y deja suelto al jugador Matías Pizano. Pone por la derecha a Joider Micolta y por la izquierda a Andrei Estupiñán y deja en punta a Santiago Córdoba. Pues uno mirando el dibujo así por encima dice, va a ser un equipo ofensivo, va a ser un equipo que va a intentar someter de entrada con intensidad y con juego muy rápido a el Deportes Tolima hoy, para tratar de ahogarlo y poder marcarle en los primeros minutos y tratar de igualar la serie lo más rápido posible. Pero se fue diluyendo, empezó a entregar más la pelota. Yo lo decía, que estaba, había una ficha, una pieza que no engranaba bien, que era Joider Micolta. La pelota le rebotaba, un par de centros que le tiraron no pudo controlarlos, estaba incómodo, se le vio incómodo jugando pegado a la raya derecha. Él habitualmente lo hace por el lado izquierdo, por ejemplo en Bucaramanga, que fue donde tuvo una gran participación como ficha importante del título del equipo santandereano en el primer semestre del 2024. Jugaba así, por el costado izquierdo, y enganchaba hacia adentro y trataba de buscar la portería rival. Y eso ha hecho que el equipo pues no tenga la contundencia suficiente para tratar de hacerle daño al equipo del Deportes Tolima, que juega a su ritmo, como bien lo dice José Alberto. No se apura, no se afana, el gasto lo tiene que hacer el Deportivo Pasto, y simplemente maneja la pelota, maneja la jugada, maneja el tiempo, hace fútbol control y deja que el equipo del profesor Risueño trate de resolver. Lo que pasa es que hoy Pasto está completamente nublado.
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12: Pensando en el segundo tiempo, Coco, ¿qué debe hacer el Pasto? Porque claro, ya 2-0. Lo obliga a Risueño a salir a buscar el partido, inclusive a tomar más riesgo de los que ha tomado en esta primera etapa. No sé si una sustitución, un cambio de esquema, pero ¿qué podría hacer el técnico Risueño para tratar de salvar en este caso la clasificación? Que tiene que marcar mínimo 2 goles para forzar a la definición desde el punto penal, o 3 para pasar directamente.
7: Yo haría de entrada una modificación. Yo dejaría en el banco a Joider Micolta y me la jugaría con Mayer Hill. Mayer Hill rápido, punzante, metelón, mucho más vivo con la pelota, que es lo que se necesita hoy para tratar de cobrarle esos pequeños detalles, los espacios que ha dado por momentos el cuadro de Vinotinto y Oro, especialmente en la mitad de la cancha. Vimos con algún inconveniente incluso a Rovira tocado de su pantorrilla derecha, y un ya advertido